0: Ese estudiante es acostumbrado con Domínguez a meterse por la ventana, pero a llegar lejos, tan lejos que fue el último campeón del fútbol argentino. Ahora tiene la chance de ganar aquí en Vicente López y ganar su zona con 31 puntos. Los dos, decíamos, priorizan la Copa Libertadores. Para Platense, la primera de su historia. Para Estudiantes, la ilusión de llegar lejos, sobre todo después del rendimiento que mostró esta semana contra Flamengo, uno de los dos o tres grandes candidatos a ganar la Copa. Por ahora no hay tanto público, honestamente, es una noche fresca. Platense piensa en el partido contra Peñarol, porque aunque está eliminado de este torneo, en la Copa Libertadores Platense está a punto de meterse en octavos de final. De hecho, si le gana a Peñarol esta semana, automáticamente se va a clasificar para la siguiente ronda. Hoy pone un equipo bastante titular, Zunino, para sumar en el torneo, en el cierre de esta primera parte del año. Platense, Estudiantes, los dos con formaciones mixtas. En Estudiantes más suplentes que titulares. En Platense más titulares que suplentes. Si gana el Pincha, gana el grupo. Si no lo hace, Boca se quedará con esta zona, salvo un milagro de Vélez que tiene que meter como 7 goles para evitarlo. Bienvenido Nico Bosa, ya con el mate sirviéndose, todo listo. Hola, comentarista.
1: Ale, querido, ¿cómo te va? Buenas noches, un gran abrazo para todos. Este nuevo formato del fútbol argentino del último tiempo hace que siempre se juegue por algo. Bueno, en la última fecha de la fase regular, imagínense, oyentes de Radio La Red, la tremenda expectativa que hay, no solamente en el hincha de Platense y de Estudiantes, sino en aquellos simpatizantes de otros equipos que sacan cuentas para ver si, por ejemplo, en la próxima instancia se pueden cruzar con Estudiantes. Platense sin chances, el Pincha con la obligación de ganar, bien lo explicaba nuestro relator, para volver a quedar en soledad en la zona A y definir siempre en condición de local hasta la final. Mucho se habla de los planteles. Bueno, cuando en un ratito escuchemos el equipo que pone el cacique Medina, más allá de lo alternativo, uno se va a dar cuenta de la jerarquía, de las variantes ricas, por cierto, que tiene Estudiantes, que hoy sí pone plenamente un equipo alternativo, porque el objetivo es Cusco, es la altura de la próxima semana en la Copa Libertadores. Platense, lo charlábamos fuera de aire, para mí tiene muchos menos puntos de lo que generó o de lo que insinuó. A mí, sinceramente, me gustan varios de los refuerzos que han llegado a esta temporada para el equipo de Zunino, pero que evidentemente se enchufa en la Libertadores logrando victorias históricas y le ha costado mucho la doble competencia. Hace un ratito nomás se vieron las caras en San Nicolás. Fue victoria de Estudiantes y un nuevo título en ese entonces para Eduardo Domínguez, tan cuestionado hoy con su Atlético Mineiro en Brasil. Por delante, un partidazo por lo que hay en juego y porque la cabeza está acá, pero la mente y el corazón también en la próxima semana de Libertadores.
0: Ya se va imaginando el partido en esta fresca noche en Vicente López. Nico Bosa, empezamos hablando el local, el Calamar, que si le gana esta semana a Peñarol se mete en octavos de final de la Libertadores, y que aquí en la competencia local ya está eliminado otra vez desde que fue campeón Platense en los dos siguientes torneos, eliminado en la primera fase. Bienvenida Paula Palias. Hola Calamar.
2: Hola Ale, ¿cómo estás? Saludo para vos, para Nico, para todos los oyentes de Radio La Red Platense, que no gana por el torneo local desde hace 2 meses. Pero claro, lo que decías vos, el foco está puesto en la Copa Libertadores, donde ya registra 2 victorias, apenas una derrota, y es el escolta del líder del equipo, que es Corinthians. Tiene que jugar el jueves ante Peñarol en Uruguay. Si gana, prácticamente que se anota en la próxima ronda. Por eso hoy descanso a algunos jugadores, pero a sabiendas de que el partido será recién el día jueves, también apela algunos de sus titulares. Cuatro variantes. Saborido, Ingetron, Gauto y Lencina. Adentro no estarán en el día de hoy Lago, Silva, Zapiola y Nasif. En consecuencia, los 11 con Matías Borborio en el arco, con la 20, 25 para Juan Saborido. Mateo Mendía lleva la 34, 32 para Víctor Cuesta, 38 para Celías Ingetron. En la mitad de la cancha, Guido Mainero con la 7, 26 para Pablo Ferreira, 5 para Egan Gómez, 33 Juan Gauto, arriba 43 para Kevin Nicolás Retamari, con la 99 Gonzalo Lencina.
0: Impecable, Paulita, todo confirmado en Platense, mix entre titulares y suplentes, pero poniendo en la cancha a Zunino bastantes de los que seguramente vayan a jugar contra Peñarol entre semana por la cuarta fecha de la Conmebol Libertadores. Hablamos de Estudiantes, el pinche así con un equipo muy alternativo, aparecen nombres que han sumado realmente muy pocos minutos en la temporada. Bienvenido Gonzalo Ploticia, hola pincha.
3: Hola Ale, ¿cómo te va? Un abrazo grande para vos, un saludo para Nico y por supuesto para todos los oyentes. Estudiantes con equipo íntegramente alternativo. Son todos suplentes, a excepción el asterisco de Piovi, que hoy juega porque está suspendido por Libertadores. No va a estar en la excursión en Cusco, en Perú, para jugar una nueva fecha de Libertadores. Claro, después nos podemos meter en la discusión eterna de si estos nombres serían titulares en otros equipos. El único que repite en relación al empate con Flamengo es justamente Piovi. Jakovic será el arquero, Mancuso Núñez de Funes Mori. Pereira, el pibe que tiene su segundo partido, debutó de la mano del cacique. El eterno Sosa, Piovi, Castro, Aguirre, Alario, que se metió en lugares de Gais y Cetré. Gais desafectado por un fallecimiento muy cercano, familiar, por eso las condolencias de Estudiantes para el cordobés que hoy está ausente.
0: Gran abrazo de Víctor Cuesta y el cacique Medina, se conocen seguramente de aquellos tiempos en Inter de Porto Alegre, equipos al campo de juego y a esta hora mucho fútbol, mucho partido importante, ni más ni menos, por ejemplo, que está jugando el clásico en la región de la Florida en Estados Unidos, Messi con su Inter Miami. Bienvenido Tanque, hola Mariano Genizo.
4: Ale, Nico, abrazo muy grande para ustedes, para todo el equipo. Repasamos rápidamente lo que va dejando esta novena fecha del torneo Apertura, la última, con la victoria de Banfield 2-1 frente a Barraca Central y el Guapo, que depende de tres resultados mañana para poder meterse en los playoffs. Lanús y Deportivo Riestra empataron 0-0. Boca, con los goles de Velasco y Jiménez, le ganó 2-1 a Central Córdoba en Santiago del Estero. El triunfo de Independiente, que lo metió en los playoffs, 2-1 frente a San Lorenzo. Y el Ciclón también entró porque Unión no le pudo ganar a Talleres, empataron 1-1 en Santa Fe. Ahora se nos vienen Platense y Estudiantes de La Plata y repasamos cómo está justamente la punta de la zona A, la que va a definir el pincha hoy con un resultado. Boca tiene 30 y más 13 la diferencia de gol, Estudiantes 28 y más 10 y Vélez 27 y más 6. De no ganar Estudiantes esta noche frente a Platense, camino allanado para Boca para ser primero. Dependerá Vélez de un milagro para arrebatar ese primer lugar. Deberá hacerle 7 goles de diferencia a Newell's Old Boys de Rosario. Así que si Estudiantes hoy gana, se asegura ese primer lugar en los playoffs. En lo que tiene que ver con el fútbol internacional de esta hora, como decía, sale Inter Miami, está ganándole 3-1 a Orlando City, una asistencia y un gol de Messi. En el Brasil-Eirao empató Palmeiras con gol del Flaco López, 1-1 con Santos, marcó Rolheiser para el conjunto que fue visitante y no jugó Neymar. Vitória le ganó 4-1 Coritiba y ya tenemos en juego Paranaense Grêmio, 0-0, 40 del primer tiempo, y gana el Mineiro de Eduardo Domínguez, 1-0 el clásico ante Cruzeiro con gol de Minda en la Primera Nacional. Un parcial, 1 San Martín de Tucumán, 1 Atlético Rafaela, y en la B Metro empatan Deportivo Merlo y Argentino de Quilmes 0-0.
0: Bueno, con ese resultado respira Eduardo Domínguez, ¿no?
5: Y
0: se
5: sí
0: explicaba que este resultado era clave para lo que venía pensando en las derrotas consecutivas. El abultado 0-4 contra Flamengo, el traspié contra Cienciano por la Copa, Así que un alivio esta victoria parcial de Mineiro en el clásico contra Cruzeiro.
4: Lo saca de descenso, lo pone en el último lugar de ingreso a Copa Sudamericana y lo manda a la parte baja, descenso a Inter de Porto Alegre, muy cerca Santos Corinthians, y Cruzeiro está tremenda la zona roja en el Brasileirão, Ale.
1: Además, era un equipo al que le costaba mucho marcar de los últimos tres por Brasileirão, y la derrota en Sudamericana no había marcado. Igual ya había dejado en claro Domínguez que no pensaba irse, lo iban a tener que echar, pero claro, respira con esta victoria por ahora en el clásico frente a Cruzeiro. Gran amigo, gran abrazo a mi amigo Josecito Harman, el entrerriano, prendido a M910.
0: Muy bien, todo listo aquí en el Estadio Ciudad de Vicente López para que jueguen Platense Estudiantes. Si no gana el Pincha, obviamente exceptuando la mínima posibilidad de que Vélez gane por muchísima diferencia, si no gana Estudiantes de La Plata, Boca ganará esta zona, Mariano.
4: Sí, y por estos momentos Boca está enfrentando a Barracas en ese cruce como primero y octavo Barracas, y Estudiantes como segundo de grupo frente a Huracán, el séptimo de la otra zona. Igualmente, mañana se define todo en la zona B.
1: Qué como dilema cantaba, para el presidente, ¿no? Con ese cruce, ¿por qué manchar, no?
0: Cantaba Alejandro Sanz, el corazón partido si se da ese cruce. Señoras, señores, mueve Estudiantes. Arranca el partido en Vicente López por Radio La Red.
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0: Señoras, señores, unos 3, 4, 5 segundos y mucho más. Cronómetro en marcha para Platense Estudiantes. Centro al área, ganó la Encina. Atento en la primera, el arquero Jakovic. Avisó Platense a los 20 segundos, Nico.
1: Con Retamare, que se recuesta por la banda izquierda en el arranque. Qué flojo que está Mancuso. Le comieron la espalda al ex hombre de Boca al centro. Y el cabezazo de la Encina. Le faltó dirección y potencia. Bien respondió en la primera al pibe Jakovic.
0: Adelanta Mancuso, brota por la derecha buscando la combinación con Aguirre. Aguirre para adentro, interceptaba Piau y después la perdió, y la salida ahora en la izquierda para el Carmar. Entrega hacia adentro, Ingentrón para atrás, Cuesta. Salida para Platense, minuto de juego, 0-0 en Vicente López.
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0: Metía el Principito Sosa, pero fauleado claramente. Y será tiro libre. Iván Gómez, que obviamente es un futbolista Gonza formado en Estudiantes, en este que es su segundo ciclo con la camiseta platense.
3: Claro, claro, después ya terminó desprendiéndose de manera definitiva el Pincha de sus servicios, otro viejo conocido que también saludó en la previa, Tapiola, que tampoco pertenece más a Estudiantes.
0: Tiro libre que va tomando el Principito Sosa. 0-0 Platense Estudiantes por Radio La Red en una noche fresca en Vicente López. Toca Mancuso. La salida con Núñez. De primera para Funes Mori. Se perfila Funes Mori. Tira Ramiro. Zurdazo bajo finalmente. E intenta ahora en el costado izquierdo. Aguirre venía a buscar. Termina rebotando esa pelota lateral para el Pincha a mitad del terreno.
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0: La perdió Aguirre, salida ahora para Platense. Recupera, le queda Sosa, va el Principito Sosa al arco. Al córner la mete con un gran esfuerzo. Matías Borgoño lo tuvo Estudiantes. Buen remate de Sosa que se metía. Lo tuvo el Principito, lo evitó Borgoño.
1: Buena presión de Estudiantes con Pucho Castro ahogando la salida de Platense. Lo agarraron abierto a Iván Gómez y a Ferreira, conducción de Sosa, remate de media distancia, bien Borgoño, el córner.
0: Córner para el Pincha, lindo arranque de partido, va Pereira, prepara la zurda el jovencito canterano de Estudiantes. Y por arriba van a buscar, fue también Sosa el tiro de esquina ahora para manejarlo con Pereira. Bicho, se corre Pereira, va el centro bajo el Principito Sosa, el anticipo por arriba del colombiano C3. Empezó metido Estudiantes, Nico. Está mucho mejor que Platense.
1: Ya tuvo dos claras. Esta del laboratorio de Citibel. Jugada preparada. Todos pensaban que iba a la cabeza de Funes Mori, de Núñez, de Alario. Un centro rasante de Sosa al primer palo. C3 que intentó desviarla por arriba del travesaño. La jerarquía de Estudiantes se impone por ahora en el arranque del juego.
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0: Mira Sosa, pelota alta, evolución de cabeza por parte de Mendía, el futbolista formado en Boca. Devuelven para Mendía, se abre por la derecha. Levanta Mendía, de cabeza termina sacando Pereira la pelota, vuelve a ser de Estudiantes, se equivoca en la entrega Piovi, devolución imprecisa por parte de Ferreira, viene a buscar Mainero, termina rebotando esa pelota, no salió, vuelve a ser del Calamar, para atrás Saborido, entregando Juan y Saborido, pelota para Mendía, la salida para Platín, se levanta Mendía, la terminó regalando, lo aprovecha Piovi, metió para Sosa, engancha Sosa, se abre por la izquierda, pide Aguirre, vino para Aguirre, termina enganchando, sigue Aguirre, otro quiebre de cintura, va a tener que apoyarse, lo presionó cerca Saborido, la tiene Estudiantes, pero ahora se aleja del arco Calamar.
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0: Con este resultado tan que a esta hora Boca está ganando su zona.
4: Claro, con 30 puntos, 29 para Estudiantes. No le alcanza al Pincha, 27 para Vélez.
0: 5 minutos de la primera etapa. 0 Platense, 0 Estudiantes por Radio La Real. Toquecito Retamar. Va Platense, termina marcando con lo justo. Funes Mori le queda a C3, engancha a C3, se abre hacia la derecha, deriva la pelota para Mancuso, se adelanta Mancuso, tira largo para C3, corre con viento a favor, se viene C3, y adentro espera a Alario, qué poquito juega Alario, engancha a C3, sigue esperando a Alario, centro para Alario, corta con lo justo, Cuesta, le queda el rebote al Principito Sosa, se abre Sosa, metió el taqueazo, está enchufado Sosa, la metió para Pereira, centro Pereira, C3, gol, gol. Lo hizo C3, entrando por el segundo palo. Jugada finita, ¿Habilita o no habilita Mendía? Ya estarán revisando en el VAR. No hubo bandera arriba. Es todo de VAR. Llegó C3, pero me parece que no vale. Me parece que no vale. Mano arriba de Ramírez, no vale. Y esto sigue 0-0, Bosa.
1: Y creo que es correcta la decisión de Ramírez. O el llamado de la tecnología VAR, son esos fuera de juego finito que se cobran en este fútbol moderno. Está un poquitito, ¿sí? Un pasito adelantado el Moreno C3. Creo que no se lo van a cobrar el gol a Estudiantes. Ahora, hay un taco bárbaro de Sosa. Hay un buen centro del pibe Pereira con mucha rosca. Y se durmió el juvenil Ingentrón, lo soltó al colombiano C3, que entró solo dentro del área por el segundo palo para rematar y vencer a Borgoño. Zafó Platense, pero está mejor Estudiantes.
0: Bueno, creo que con delay, corregime Gonzalo, pero el asistente le terminó señalando el fuera de juego al árbitro Ramírez.
3: Sí, bien lo marcaban ustedes, porque inicialmente no levantó la bandera, después sí lo hizo, y desde el banco, con alguna chicana, con buena onda, le hacía algún gesto el cacique Medina.
0: Adelantado, no tanque, C3.
4: Sí, de todos modos, finita. Pero adelantado.
0: Sí, en el relato dije la finita, pero ya en la primera réplica en el monitor me avisó Nico que voy a hacer fuera de juego. Mete la encina, recupera Pereira. Interesante el zurdo, Va Pereira, mete el zurdazo largo, corre C3 abierto por la derecha. Controla C3, gambeta hacia adentro. Falta de Ingentrón que le está pasando mal. Con C3, tiro libre para Estudiantes.
1: Le toca bailar con la más fea al pibito de Platense, al 38, a Ingentrón. Y eso que C3 no está fino. La remera blanca no lo favorece al Moreno, pero sin embargo, cada vez que se lo propone, le ganan el mano a mano a su marcador.
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0: Sí, Paulita.
2: Ale, se está moviendo Tomás Silva, porque no está bien, sería sin Gentron, lo están atendiendo en la zona del hombro. Así que no sé si va a poder continuar el juvenil de apenas 17 años.
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0: Dale, Marce, dale.
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0: No están asistiendo en Gendrón todavía, Paulita, queda con 10 Platense.
2: Sí, va a quedar con 10.
0: Hay tiro libre para Estudiantes. Lo van a manejar entre el Principito Sosa y C3. La tocó Sosa, vino para el colombiano. Devuelve C3, Sosa está habilitado. Gira el Principito, centro pasado. Quiere el área, segundo palo. La termina sacando Mendía. Media vuelta muy desviada de Aguirre. Saque de fondo para Platense que respira. La está pasando mal el Calamar en su casa.
1: Lo domina Estudiantes al partido porque está enchufado Sosa. Cerebral, pensante, el Principito, el capitán de Estudiantes. Obviamente que no tiene desplazamientos rápidos o largos, pero le alcanza para manejar la pelota. Está enchufado C3 y la pasa mal Platense en ese esquema flexible que propone Zunino. Con Mainero por la derecha, con Gauto por la izquierda y con Retamar suelto, tratando de ser un segunda punta y acompañarlo a la Encina.
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0: Mira Cuesta, marca Mancuso sacando de Bolivia, insistirá Ingendrón. Levanta el zurdito, pelota sobre el costado, encarga Auto, que ahora se puso el pelo oscuro, Estaba bien platinado, entrega Mainero, atacará Saborido, metió Saborido, se mete adentro, espera la Encina, centro alto de cabeza. Saca Santi Núñez, rebote para que pruebe, pero muy desviado el remate de Ferreira. Pateó muy arriba el ex Deportivo Morón. Saque de arco para Estudiantes de La Plata.
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0: La va sacando desde el fondo ahora el futbolista Jakovic, se equivocó, cuidado, Funes Mori, va Platense, centro para la Encina, cabezazo Jakovic. Arriba Jakovic, che, no está bien Funes Mori,
1: No está bien, ni de arriba ni de abajo en salida. Se lamenta Retamar porque el cabezazo de la Encina le sacó la pelota al 43 que entraba solo por el segundo palo.
0: La dejó corta otra vez Funes Mori. Qué mal la está pasando Ramiro. Corta después con lo justo enmendando su error. Y le queda Sosa y va Estudiantes. Ahora te digo que es un lindo partido. Mete Sosa. Abierto pide C3. Vino para C3. Engancho pasó entre dos. Lo marcaron. Recuperación ahora del Principito. Que está muy enchufado Gonzalo. Muy metido Sosa. Que no ha tenido muchos minutos en la temporada.
3: No, yo creo que estamos transitando probablemente los últimos meses del Principito, que mostró su valía en los últimos títulos del Pinta, pero cumplirá 41 este año, juega poco en un equipo intenso. Por el contrario, Funes Mori tenía boleto picado, como se dice, antes del arribo del cacique, que pidió que se quede cuando tenía todo arreglado con San Lorenzo, y hasta ahora venía cumpliendo medianamente.
1: Lo rescató, es cierto, el cacique le pidió que se quede, por eso se frustró su salida a San Lorenzo. Sosa juega con la experiencia de un tipo de 41 años, pero con las ganas de un juvenil, A su velocidad, corre, se tira los pies y las pide todas.
0: Saca Ingentrón después de un tacazo de Sosa. Insiste ahora al área para Sosa, Sosa para Alario. Ataca a Estudiantes por la derecha, atrás el Pipa Alario. Entregó para Piovi que la cambia rápidamente contra la izquierda. Buen control de Aguirre. Se viene Aguirre, se perfila. Belex Bocchignols apunta a Aguirre, lo taparon. Tiene que girar ahora. Se apoya con Piovi. Adelanta Piovi. Insiste ahora Pereira. Levanta el zurdito. Buena pelota. Se mete Alario, esperar el centro. Y será saque de arco. Será salida para Platense. 13 minutos del primer tiempo. 0-0 el Calamar y el Pincha.
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0: A esta hora, Mariano, hay Primera Nacional en San Miguel de Tucumán.
4: Por ahora con empate, San Martín y Rafaela 1-1. Facundo Pons para los tucumanos. Moreno, el gol de Atlético Rafaela.
0: A esta hora hay B Metropolitana en el oeste.
4: Y empata Deportivo Merlo con Argentino de Quilmes 0-0 en Parque San Martín.
0: A esta hora hay buenos partidos en Brasil.
4: Sí, señor, porque está ganando Atlético Mineiro el clásico frente al Cruzeiro por 1-0. Tenemos 30 del primer tiempo y final de la primera etapa para Paranaense Gremio 0-0.
0: Y hablando de clásicos en Estados Unidos, el suyo lo está ganando Leo Messi.
4: Por empezar el segundo tiempo, 3-1 gana Inter Miami, una asistencia y un gol de Leo.
0: 14 del primer tiempo, se reanuda en Vicente López. Marcelo, 0 Platense, 0 Estudiantes por Radio La Red.
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0: Sacado, perdón, Marce, está sacado Zunino con el árbitro, Paulita, seguilo a Zunino, que es un tipo muy tranquilo.
2: No, el tema es que recién también reclamaba una falta Pablo Ferreira, que había quedado sentido, se sumó Guido Mainero y obviamente también el técnico Calamar.
1: Sí, entienden que era una jugada para revisar, me parece, una jugada de VAR por la infracción de Alario en perjuicio del ex hombre de Deportivo Morón. Se empieza a picar el partido.
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0: Ale, presión alta Aguirre. Le rebota y será saque de arco para Platense. Primer cuarto de hora. 0-0 tanque.
4: Atención que se adelanta el Gran Premio de Miami en la Fórmula 1. Estaba pautado para mañana.
0: Esas lluvias que en Miami, en esa región de Florida, en Orlando, también obligan a postergar eventos deportivos. Por eso, evidentemente, con previsión, se adelanta 3 horas la carrera en Miami, cuenta el tanque Genizo.
4: Larga octavo con la Pinto.
0: Mete el zurdazo alto, Funes Mori. Viene a buscar a Aguirre, marca Saborido. La tira Juan y por un costado la platea, lateral Pincha.
1: Estudiantes está mejor desde lo futbolístico y desde lo táctico. Piovi en el eje, bien definido de volante central. De interior izquierdo, Pucho Castro. Y Sosa es anárquico, no tiene posición fija. Recién lo vimos siendo el futbolista que presionó la salida de Borgonio, las pide todas, no le encuentra la vuelta a Platense a José.
0: Y va Pereira, atrevido el zurdo, espera, hace 3, centro para Alario, le queda atrás, sacó corto Ferreira, se apoya Alario, Alario para Castro, se abre Castro, amaga el taco, sigue abriéndose contra el costado, parece encerrado, insiste Castro, termina rebotando en Saborido y se le va al córner se le escapa a Saborido. Tiro de esquina para Estudiantes, que en 17 está mejor que Platense.
1: Y hace mérito para ponerse en ventaja. Castro no tenía con quién descargar. No tenía apoyo de sus compañeros. Jugó la individual y de la nada sacó un córner.
0: Y será tiro de esquina para el Pincha. A su juego lo llamaron a Estudiantes. Subió Funes Mori. Subió Núñez. Está Alario. Y por el segundo palo también va Cetré, por si puede pescar algo dentro del área. Y llegará el zurdazo de Pereira esta vez. Advierte Ramírez porque están a los empujones dentro del área. Levanta Pereira, centro elevado, cabeceó Núñez, pero desviado, la va rescatando Aguirre. Gira y mete, termina rebotando y otro córner. Nuevo tiro de esquina para Estudiantes.
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0: 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Tremendo relato de Pipi Novillo, un final muy emotivo con Dani Barreto para el triunfo 2-1 de Independiente en la cancha San Lorenzo. Tocó C3, engancha Aguirre, pasa Aguirre, mete con zurda de volea, saca Mendía, patea Piovi pero desviado, le salió un pase involuntario para que meta después Aguirre, lo termina marcando Ingrentrón, tratando de salir sobre la izquierda ahora, pero sí Aguirre lo pudo cortar, vino para Mainero, la tiene Mainero, se acerca a la mitad, qué buena gambeta, lo dejó pintado al principito Sosa, se viene a la izquierda, pide Gauto, no se la dio Mainero, eligió mal, tiró a la derecha, igual todavía sirve, se viene el ataque Saborido, apunta Saborido, centro para la encina, pica y la termina sacando para atrás. C3, levanta Mancuso, está lindo el partido, Nico.
1: Condujo mal Mainero, era pase hacia la izquierda, estaba solo Gauto, era para ponerlo a correr al ex hombre de Huracán. Intentó descargar por la banda derecha con

0: Aurido que tiró un mal centro y va Platense otra vez.
1: Y va Gauto habilitado en la izquierda. Le pasa a Ingentrón. Enganchó Gauto, la hizo bárbaro. Espera la encina, metió para Gómez. Gómez para Gauto. Centro zurdo hasta el primero. No llegó por poco Retamar. Le va a quedar a Mainero abierto por la derecha. Se armó el partido, de ida y vuelta. Engancha Mainero, mete con zurda. Pide mano para mí, fue cara de Aguirre. Y se la lleva ahora, pero la pierde rápidamente Piovi. Insiste Ferreira para Platense. Se arrima al área. Termina abriendo Ferreira. Ferreira para Mendía. Lindo tramo de partido, Nico.
0: El partido está bárbaro, le falta solamente el gol.
1: Al centro, buscando a la encina de cabeza. Termina sacando el pibe Pereira. Recuperación por parte de Ferreira. Ferreira que tira por el costado. Marca Pereira. Pereira contra la raya para Aguirre. Aguirre para Pereira. Levanta con zurda. No sale esa pelota. El toque atrás de Saborido. Casi 20-0-0 Platense Estudiantes.
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1: 20 minutos, primer tiempo. 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Estamos con Nico Bouza, Pablo Paliás, con Gonzalo Plotilla, la voz comercial de Marcelo De Leo y la voz informativa del tanque Mariano Genizo. Por ahora sin goles en el Ciudad de Vicente López.
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3: Gol de Mineiro.
1: Sí, venga.
3: Maicon de penal, segundo. Atlético Mineiro le gana 2-0 a Cruzeiro. 35 al primer tiempo.
1: Qué respiro para Eduardo Domínguez, ¿no, Gonza? Después de todos los cuestionamientos que surgieron durante esta semana para el exentrenador de Estudiantes.
4: Sí, sabemos que en Brasil la mesa es corta, lo venía contando Nico a lo largo de la semana, consigue un poquito de aire. Además, en la previa al partido entre Flamengo y Estudiantes lo habían goleado duro, 4-0 al Galo.
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1: Con este 0-0, Boca está ganando esta zona, se aseguraría primer puesto y por ahora contra Barraca, me dijiste, Mariano.
3: Boca con 30 puntos, primero, jugando frente a Barracas, Estudiantes segundo con 29 enfrentando a Huracán. Vélez tercero a esta hora jugando playoff frente a Gimnasia.
1: Puede haber algunos cruces importantes, ¿no?
3: Y se mantiene el clásico cordobés, Talleres Belgrano, Central Independiente, es un lindo cruce por ahora para los octavos. Y también River San Lorenzo en el Monumental, todo provisorio.
1: Mete Sosa, buena pelota, el Principito en cara, se trae abierto por la derecha. Va contra Ingentrón, enganchó, le quedó muy atrás. Igual la rescata el propio C3, metió por la punta para Mancuso, recuperación de Ingentrón. Mete el zurdazo profundo y ahora responde Platense, se pone bueno el partido. Enganchó Retamar, pasó de largo Piovi, metió Retamar, lo tiene la encina. Enganchó una vez, otra vez, engolosinó y salvó Nobleza, obliga Funes Mori esta vez sacando para Aguirre.
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0: Hay jugadores de Estudiantes que por momentos sienten el rigor, la intensidad física, el ritmo de partido. Uno es Piovi, el otro es Mancuso y sobre todo Funes Mori. Si acelera de tres cuartos Platense puede lastimar.
1: Viene Maenero, mete a la izquierda, engancha a Gauto, tira a Gauto para la encina. Grosera pifia de Núñez que mira de reojo el campo del juego como echándole la culpa a algún pocito. Lateral que apura Maenero, mete Maenero, engancha a Gauto. C3 sacó para adentro, cuidado. La terminó despejando Núñez. De cabeza resuelve Cuesta. Cuesta para Ingentrón. Pelota muy profunda después que metía Ferreira para Gauto. Sacará desde el fondo Estudiantes. 23 minutos. 0 Platense, 0 Estudiantes de La Plata. Comenta, opina, analiza Nicolás Bouza en Radio La Red.
0: Recién Piovi no lo quiso cruzar, no lo quiso tocar a Retamar Gonza. Y me parece que inconscientemente le jugó en la cabeza esto de tener 4 tarjetas amarillas. Si lo amonestan hoy a Piovi, se pierde los octavos de final Yo lo noto con dudas, que va como con miedo a los cruces. No, no quiere el roce físico el volante central del Pincha.
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4: 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Bien lo marcás, Nico, perdón, porque es uno de los que tiene cuatro igual que Mancuso, pensando en los octavos, que como dice el tanque, hoy serían con Huracán.
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1: Mete Mainero, va al centro, al área, llegaba Gómez, abraza la pelota arriba, Jakovic, salida para Estudiantes.
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1: Este Saborido se desvía la pelota levemente. En Aguirre le queda a Sosa, se abre el Principito Sosa. Salida para Estudiantes, 25. Y en el banco local, Paulita, ¿cómo está su Nino?
5: Mira, luce más tranquilo después de que haya pasado ya este vértigo que proponía Estudiantes en los primeros minutos. Igual Platense hace 10 que no gana, 5 derrotas, 5 empates.
1: Claro, desde que fue campeón en los dos torneos siguientes se quedó afuera en primera ronda y ni compitió, Nico.
0: Es verdad, muy flojo. Pero tiene que sumar, pensando en la acumulada, Platense.
1: Viene Retamar, enganchó, pica Lencina, pica Gauto, Retamar y el toquecito para Mainero. Le quedó para zurda, metió Mainero abriendo para Gauto. Entra al área Gauto, tiró a colocar, creo que al segundo palo. Se le fue muy arriba el remate. Será salida para Jakovic.
0: Pero le llega Platense, sobre todo por el carril izquierdo, donde juega Gauto, donde le está ganando cada vez que se lo propone en el mano a mano en el duelo. Aero Mancuso, no desciende el colombiano Cetré y Platense encuentra ahí una de las llaves para intentar lastimarlo a Estudiantes. Es ancho a la hora de atacar, con las proyecciones por derecha de Saborido, con los desbordes de Mainero por ese sector y con el uno contra uno que propone Gauto.
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1: Se adelanta Platense, ahora pelota para Gauto, de pecho se le acomoda y acelera Gauto. Por afuera pasa Ingentron, adentro Lencina, adentro Retamar, entra al área Gauto, la soltó a destiempo, la termina sacando Piovi, violentamente hasta la mitad del terreno. Viene a buscar al área, de cabeza saca Cuesta, se apoya a Ferreira, la tiene Mendía, adelanta el ex hombre de Boca tocando Mendía, Iván Gómez, Mendía, 27 y sale Platense, el partido 0-0 en Vicente López.
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1: Mete Ingentron, traba Retamar, termina perdiendo. Me da vuelta para sacar por parte de Núñez. Núñez para C3. Adelanta C3, sostiene al área y se apoya al Pipa. Se viene el Principito Sosa. Arrancó Sosa, metió para el área. La extiende a la izquierda, avanza Pereira. Pereira contra el costado. Se conectó bien con Aguirre. Y en cara Aguirre lo enfrenta a Saborido. Aguirre hasta el fondo. Enganchó Aguirre, la hizo bárbaro. Limpió para Pereira. Va el centro Joaquín Pereira. Bloquea por Gómez al lateral. Saque de manos para Estudiantes, Nico.
0: Pero hay un buen partido del pibe Pereira. No le pesa esto de estar jugando su segundo compromiso en primera división, seguro en la marca y con mucho criterio a la hora de mostrarse en ataque.
1: Aguanta Lencina, metió por derecha, corre Mainero, contragolpe Platense, 4 contra 4, sigue Mainero, se arrima al área, ahora se abre, mete Mainero, centro que se eleva y atrapa a Jakovic. Se amortiguó levemente esa pelota en la marca, Funes Mori atrapó a Jakovic, salida para el Pincha.
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0: Es preocupante el nivel de Eros Mancuso, fuera de forma física, la remera blanca no lo favorece, recién Jakovic sacó con la mano, la pelota se le fue metro, metro y medio de donde estaba. y ni siquiera la corrió cuando intentó arrancar. Ya había perdido con el

0: Ancocini, ahora es Eros Ramazzotti, lo lento que está.
1: Sí, bien lo marcan ustedes dos. Está claro que por estas cosas, más allá de los cuestionamientos que aún recibe, Mesa claramente es titular y por eso hoy descansa en la estructura del cacique.
0: Casi 30, primer tiempo, 0 Platense, 0 Estudiantes de La Plata. Recordando que por ahora con este resultado Mariano Boca se asegura ganar esta zona.
2: Porque Boca tiene 30 puntos, Estudiantes queda en 29 con este empate. Y Vélez, el otro aspirante al primer lugar, tiene 27, pero debería marcarle 7 de diferencia a Newell's el lunes.
0: Bueno, insisto, hay que ser responsables como periodistas, pero también, ¿no? Tiene que ganar, está bien la aclaración de Mariano. Tiene que ganar Vélez por 7 goles a Newell's para no quedar primero. Es absolutamente improbable. Se viene jugando por la derecha Saborido. Saborido contra el costado, la tiene Retamar. Devolución para Saborido, habilitado. Centro bajo, corta Piovi. Un rebote en Funes Mori. Termina sacando de punta y para arriba buscando a Alario, que apenas la desvía. Recupera Mendía. Se adelanta Platense ahora. El partido no tiene goles en Vicente López. Abierto por la derecha, viene Retamar. Apunta Alex, engancha de Ferro. La sostiene Retamar. Devuelve para Mendía. La tiene el Calamar, pero lejos de Jakovic.
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0: Mete Gauto, centro de Ingentrón. Muy elevado. Será lateral para Estudiantes. 31-0-0, Nico.
4: Le rezongan al pibe Ingentrón, que se proyectó bien en ataque. Ahora el centro fue muy malo. Mainero solo para el centro atrás. Estaba Retamar, estaba Lencina. Le falta claridad en los metros finales, tanto al equipo de Zunino como al de Cacique Medina.
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2: Gol de Merlo.
0: Venga.
2: Lo hizo Rodrigo Hernández, gana Deportivo Merlo 1-0 ante Argentino de Quilmes, 34 el segundo tiempo.
4: Poquito de Alexis Castro hasta acá, poquito de Alario. Dos futbolistas que, si le quieren meter presión a Cacique Medina pensando en lo que se viene, por ahora no lo están logrando.
0: Tiro libre para Platense, acomoda para darle Guido Mainero. 32 por arriba, buscará el primero el Carmar en su casa contra Estudiantes. Subió y va por el segundo palo Mendía. Está Saborido, espera la Encina, también Cuesta. Y Ramírez todavía no permite jugar. Ahora sí, perfilado para la zurda de Ingentrón. Simplemente amaga. Va el centro de Mainero buscando segundo palo. La bajó Saborido al punto penal. Despeje de Piovi. Sacando largo derechazo a una zona sin futbolistas de Estudiantes. Cierra Ingentrón, salida para Platense.
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0: Levanta Mainero, de cabeza el despeje. Quiere ese 3. Y ahora sí que hace rato que no ataca Estudiantes, Nico.
4: Se cansó Sosa. Estudiantes dejó de juntar pases. Ahora es un equipo largo. Platense tiene la pelota. Pero lo mismo de siempre. Le falta claridad en los metros finales. En la zona de definición. En Gauto por la izquierda. En Mainero por la derecha. Y sobre todo en Retamar. El partido está planchado, se cayó en un pozo hace rato.
0: Derechazo largo de Mendía, me parece que habilitado Gauto, por eso se corre, va Ingentrón habilitado y lo cruza con lo justo Mancuso pidiendo fuera de juego, que en realidad existía pero fue pasivo porque se mostró en todo momento Gauto sin voluntad de participar, estuvo inteligentísimo. Ahora mete Mainero, pelota para Ferreira, gira el ex Deportivo Morón, continúa Ferreira, ataca Platense por el centro, se apoya Ferreira, dejando para Gómez, Gómez que la abre, se prende Mendía, gambeteó, pasó entre dos, la hizo muy bien Mendía, metió pelota para que gire y prueba el arco, Lencina y al córner. al córner y Akabe

0: Se metía contra el palo derecho. Fue buena esta de la Encina. La había empezado bárbaro Mendía. Lo evitó Jakovic.
1: Fue buena la de Platense en general. La conducción de Mateo Mendía. La pelota que se la filtraron a la Encina. El arco entre ceja y ceja. Controló, giró. Remate seco, cruzado, bien Jakovic al córner.
0: Córner para el Calamar, de menor a mayor en el partido, casi 35. Busca el primero, el equipo de Zunino. Está Ingentrón, creo que solo para distraer. Se corre el zurdo. Irá Mainero otra vez. Centro de Mainero buscando segundo palo de cabeza. Termina sacando contra el costado. Funes Mori va a la contra. Por adentro pica rapidísimo C3. Se viene Estudiantes. 3 contra 3. Llega Aguirre al vacío por la derecha. Lo tiene C3. Mal control. Se la robó Bárbaro Gómez. Haciendo los relevos. Metió para la Encina. Y ahora contra golpea Platense. Buen tramo de partido. Mete Gauto a la Encina. Demora. Termina apoyándose. Pica profundo por la izquierda Mainero. De pecho Mainero. La controla. Va contra el área. Enganchó Mainero. Pasó contra dos. Pasó al tercero. La soltó de frente. Viene para darle Ferreira. La frenó Ferreira. Pateó por el bulto. Salida ahora para Estudiantes. C3 que la frena. Cae C3. Falta dice Ramírez. Pero ley de la ventaja porque la tiene Sosa. Sosa para Piovi. Y ahora mete Piovi. Para mí adelantadísimo Aguirre. Para en línea también, por eso bandera arriba, Nico.
1: Ahora se entiende por qué C3 no solamente que no es titular, sino que tiene pocos minutos con el cacique Medina. Y la pidió una chance concreta, una contra muy, pero muy clara, Estudiantes. Una enormidad, demoró el colombiano C3, la jugada pedía pase por la banda derecha para Brian Aguirre. El moreno no está metido, no está enchufado. Y terminó enredándose solo con la pelota casi dentro del área de Platense.
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0: Mira Mainero, 36-20. ¿Qué tiene que pasar, Paula, esta semana para que Platense se clasifique? Ya me vas a contar contra Peñarol. Pro Mainero al arco. Jakovic contra el costado, insiste Retamar. La tiró Retamar para la Encina y al córner la mete Funes Mori. Te digo que hace 10 minutos está más cerca Platense el gol, Nico.
1: Hace 10 minutos que tiene la pelota Platense. Estudiantes no salió a presionar. Achicó hacia atrás. Mainero probó de media distancia, la pelota le picó antes a Jakovic, rebote largo del arquero del Pincha y Platense va otra vez por arriba.
0: 37-0-0 Platense, Estudiantes, por arriba busca el Carmar, llega el centro desde la derecha, eleva Mainero, cabezazo de pica al piso, pero débil de Mendía, sacará Jakovic.
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0: Increíble, la situación de Mancuso rebalándose y el juego se detiene, Marcelo.
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0: Bueno, en el banco Estudiantes están pidiendo Gonza revisión de VAR. Entienden que Ingentrón entró muy duro a Mancuso.
3: Sí, exactamente. De hecho, se suman al pedido del cuerpo técnico de Cacique algunos futbolistas, Tomás Palacio, Neves, los que no se están moviendo un costado, al margen de que Mancuso renguea, pero empieza a reincorporarse.
1: Con la repetición en la cabina, te digo que es claramente una jugada para revisar esta del pibe Ingentrón en perjuicio de Mancuso.
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0: Va sacando Ingentran, tira con zurda por debajo, buen anticipo de Santi Núñez, metiendo por la derecha para Aguirre. Aguirre rotó definitivamente con C3, ya hace algunos minutos Nico se enrocaron, ahora viene Castro, se adelanta Pucho Castro, metió para C3, corre habilitado en la izquierda, se mete adentro al área, enganchó C3, buscó arco, rebotó en Saborido, se eleva esa pelota, la quiere aguantar Mainero, permitió que se adelante Saborido, autopase de Saborido y el árbitro cobra la anterior contra Mainero. Tiro libre para Platense en su propio terreno, Nico.
1: Es que habitualmente C3 juega por la banda izquierda y por ese sector también va Brian Aguirre. Cuando juega Fabricio Pérez es el que lo hace por la derecha. Bueno, evidentemente el cacique vio algo que no le gustaba o entiende que lo mejor en la recta final de la primera etapa es que Aguirre, el ex hombre de Newell's, venga al carril derecho y que C3 juegue por la banda izquierda como habitualmente lo hace.
0: Ya no está conforme el cacique con estos últimos 10-15 minutos de Estudiantes, Gonzalo,
3: Sí, pedía este cambio del que hablaban ustedes, de extremos y un poquito más de intensidad a la hora de atacar.
0: Es que sí, bajó Estudiantes de aquel arranque interesante los primeros 20, después definitivamente mejoró Platense, se quedó el pincha, tenemos 40, por ahora 5 goles en Vicente López por Radio La Red.
1: El tema es que también se cansó Sosa. Está para 30, 35 y Estudiantes lo sintió. Castro no es un futbolista que tenga despliegue físico. Para mí, Piovi está jugando con el freno de mano puesto porque tiene 4 y si lo amonestan no juega los octavos. Y por eso a Estudiantes se le empezó a complicar el partido y lo domina Platense.
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4: Gol de San Martín.
0: Perdió Castro, gol de San Martín, ya me contás, ataca Mainero, centro que rebota por allí nomás en Pereira. Gol de San Martín en Tucumán.
4: 2-1 se pone San Martín de Tucumán ante Atlético. Rafaela Ferreira marca el segundo, quedan 3 minutos, gana el Santo de local.
0: ¿Y cuánto queda en Merlo para que sea triunfo local en el Oeste?
4: Ya tiempo cumplido, veremos cuánto se adiciona. Gana Deportivo Merlo 1-0 Argentino de Quilmes.
0: ¿Cómo sigue Messi allá en Estados Unidos?
4: Acaba de marcar el Orlando City, segundo descuento en este momento. Otra vez Martín Ojeda, lo ganaba Inter Miami 3-0. Doblete de Martín Ojeda, 1 en el final del primer tiempo, 1 recién, minuto 70 de partido. Gana Inter Miami 3-2, quedan 20 minutos.
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0: Viene Gómez, levanta centro buscando a la Encina, se desvía, el remate Gauto, Bolujakovic. Bolujakovic contra el palo derecho. Se queda con el remate de Gauto en el balance el primer tiempo. Me ha gustado un poquito más Platense, Nico.
1: Sí, claro, y tuvo más situaciones. Acumuló más jugadas en ataque Platense que Estudiantes. Esta fue clarita. El centro desde la derecha. Fallaron los centrales. La peinó Retamar, lo perdió en la marca Mancuso y a la carrera. Con una especie de volea le entró mordido, es cierto, Gauto, bien Jakovic.
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0: Ah, no se puede creer. Pelota larga para la Encina, de cabeza Mancuso. La tiene Jakovic. 43-40, todavía le queda tiempo a este primer tiempo, Nico.
1: Sí, claro, porque falta lo que adicione el robot Ramírez. Estudiantes da la sensación que espera el final de la primera etapa. Se desdibujó el equipo del cacique. Arrancó de la mano de Sosa manejando el partido. Se acomodó Platense, que metió un par de situaciones en los últimos minutos.
0: Cae ese tren, no hay nada, dice Ramírez, lateral para Platense. ¿Y qué dice sonido en la parte final de esta primera etapa, Paula?
5: Lo veo bastante tranquilo, el entrenador del Calamar.
0: Se viene aguantando con la Encina, ahora rebota en Piovi, tacazo de Piovi, quita la Encina y va Platense. Pica Gauto en la izquierda, lo puso a correr perfectamente. Retamar y va Gauto por el primero. Gauto para la zurda, definió, está, pegó en el palo. Pegó en el palo izquierdo, ya estaba vencido Jankovic. Lo tuvo Gauto, que termina siendo el futbolista más peligroso del primer tiempo. Casi 45, merece irse en ventaja el Calamar, no tengo duda, Nico.
1: Cacique pide tranquilidad, serenidad. Hay que avisarle que lo tienen que ayudar a Mancuso, que da muchas ventajas desde lo físico y que cada vez que Gauto lo encaró, le ganó. Propuso pie a pie, de derecha con izquierda, le ganó siempre. El ex hombre de Huracán, zurdazo cruzado, el palo le dijo que no. Es mucho más Platense que Estudiantes.
0: La perdió Castro, viene el Encina, barra y se juega todo yendo abajo. Santi Núñez, le salió un pase casi de milagro para Sosa, gambeteó el principito, mete Sosa para Aguirre, corta Ingentron. Pero Ramírez perfectamente retrotrae, marca la falta sobre Sosa cuando descarga. Tiro libre para Estudiantes. Se va el primer tiempo y en el banco pincha. Contanos, Ploticia.
3: Bueno, ahora piden otra falta, la de recién contra Sosa, mientras también advierten que no hubo falta de Núñez, que recordemos es otro de los futbolistas que en este caso no tiene cuatro, es el caso de Mancuso y de Piovi, que se tienen que cuidar.
0: Terminó en el oeste, victoria al Deportivo Merlo.
4: Todavía no, minuto 49, gana Deportivo Merlo 1-0.
0: ¿Cuánto queda en Tucumán?
4: En Tucumán nos quedan 2 minutos más, gana San Martín 2-1 ante Rafaela.
0: Tiro libre y se termina el primer tiempo en el Estadio Ciudad Vicente López, 0 Platense, 0 Estudiantes. Entretenido, no se dejen engañar por el resultado. Entretenido primer tiempo con tiros en los palos, con buenas llegadas de los dos equipos. Levanta el principito Sosa, quiere ese 3 por atrás de todos. Y el árbitro no se va a complicar porque la verdad no quedó claro si la tocó o no la tocó Saborido. No se sabe si es córner o saque de arco. Ramírez dijo, lo termino acá y a otra cosa mariposa. Se terminó la primera parte en el Estadio Ciudad de Vicente López. Platense 0, Estudiantes 0. Con este resultado Boca se está quedando con el primer puesto de esta zona. Final de la primera parte. 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
1: El resultado parcial no se condice con lo que fue el partido. Los primeros 45 minutos, entretenido, emotivo, con situaciones en los dos arcos, pero en el recuento Platense fue más. Buen partido de Mainero, Gauto desequilibrante, los suplentes del Pincha no dieron la talla. Deberá ajustar las piezas el cacique Medina si pretende quedarse con el primer puesto del grupo.
0: Muy bien, ya lo va a analizar Nico Bosa en Radio La Real. 0-0 Platense, Estudiantes. ¿Cómo se retira el Calamar, Paulita?
5: Raudamente se fueron hacia el vestuario para preparar el segundo tiempo. No hay amonestado. Finalizada esta primera parte, vamos a repasar las alternativas pensando en el segundo tiempo, las cuales son Nicolás Sumavil, Eugenio Raggio, Agustín Lagos, Tomás Silva, Martín Barrios, Bautista Merlini, Santiago Dalmazo, Franco Zapiola, Manuel Tucker, Augusto Lotti, Tomás Nasís y Leonardo Heredia.
0: Muy bien, Paulita, ¿y qué ha dejado Gonza para Estudiantes esta primera etapa de mayor a menor definitivamente?
3: Sí, sí, por eso con gesto adusto dejaba la cancha y también se iba hacia el vestuario el cacique Medina, lo acompañaron detrás los futbolistas. No hay amonestados por el momento en el equipo visitante, las alternativas, Pulera, el arquero, Mesa, Benedetti, González Pires, Tomás Palacios, Thiago Palacios, perdón, Mikel Amondalaine, Gabriel Neves, Joaquín Tobio Burgos, Facundo Faría, Fabricio Pérez y Guido Carrizo. Recordemos, se quedó afuera por cuestiones familiares. El pésame del club hacia Adolfo Gaich.
0: Muy bien, se retiraron ya los dos planteles. Entre tiempo, espero por esos finales en el ascenso antes de la pausa, si te parece, Tanque, esperando obviamente el comentario de Nico Bosa para este 0-0 parcial. Pero quiero pasar por Tucumán con la Primera Nacional y por Merlo para ese final en la B Metropolitana.
4: Minuto 50 en la Ciudadela. Brian Ferreira, el árbitro, le va a dejar una más. Atlético Rafaela gana San Martín 2-1, eso por la Primera Nacional. Y ya es final en la Primera B Metropolitana en Parque San Martín. Ganó Deportivo Merlo 1-0 Argentino de Quilmes. El tanto de Rodrigo Hernández cuando faltaban 12 minutos. Deportivo Merlo en zona de reducido con esta victoria. Argentino de Quilmes todo lo contrario, en zona de descenso. El mate después de perder este partido. Mientras, Ale, también te cuento que en el Brasileirão ya tenemos segundo tiempo en marcha. Cruzeiro está perdiendo con Mineiro 2-0 como local, mientras que Paranaense y Grêmio empatan 0-0. Quedan 20 minutos para el final del partido. Todavía no lo quiere terminar Ferreira en la Ciudadela. Final dramático, minuto 51.
0: Espera, contame la MLS. ¿Cuánto queda para que gane Messi el Clásico contra Orlando?
4: Bueno, nos quedan 12 minutos. Gana Inter Miami 3-2. Recordemos, una asistencia para Telasco Segovia y un gol de Messi. Lo ganaba tranquilamente el Inter 3-0. Después descontó por duplicado Ojeda, el ex hombre de Godoy Cruz, de Huracán y de Ferro, para los tantos del Orlando City. Gana Inter Miami por 3-2 en un final también dramático en Inter, porque en este momento, Ale, es amonestado Lionel Messi, penal para Orlando City y empate del conjunto visitante que lo perdía 3-0. Inter Miami, Orlando City 3-3.
0: Bueno, tremendo ahí, 3-1 ganaba el Inter de Messi. Pero ¿la falta fue de Messi o la amarilla fue por la protesta?
4: Ya lo terminamos de chequear, Ale.
0: Ah, perfecto.
4: Tercer gol de Martín Ojeda. Los tres goles de Orlando City. El partido está 3-3 y ahora sí, final. En la Ciudadela ganó San Martín de Tucumán con sufrimiento 2-1 Atlético Rafaela.
0: Pausa y ya venimos en Radio La Real. Están empatando 0-0 Platense Estudiantes en Vicente López. Ya lo va a comentar Nico Bosa.
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0: 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Gracias, muy buena la radio.
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3: Están empatando Platense Estudiantes 0-0 con esta igualdad. El Pincha Buque estaría asegurando el primer puesto, salvo que Vélez le meta 7 goles a Newell's en el partido que va a cerrar esta zona. Pero es absolutamente improbable. Platense 0, Estudiantes 0, lo analiza en Radio La Red, que es la radio líder del fútbol. Nicolás Octavio Bosa.

0: Cuando los técnicos ponen un equipo alternativo en la antesala de un partido trascendental como tiene Estudiantes por delante en Copa Libertadores, es principalmente para que esos futbolistas que habitualmente no tienen la chance de jugar desde el arranque, cuando le das la posibilidad, aporten soluciones, amplíen el plantel, le den tranquilidad al técnico en caso de que los tenga que utilizar. Nada de esto sucedió en el Pincha, porque más allá de un arranque con Sosa como bandera, tratando de juntar pases, de asociarse con Alexis Castro, de ponerlo a correr a Cetré por la derecha y a Brian Aguirre por la izquierda para que Alario sea el terminador de la jugada, hubo una sola situación, una presión en tres cuartos, la recuperó Sosa, probó de media distancia, respondió Matías Borgoño. Después el Pincha desapareció, se diluyó con atenuantes. Para mí Piovi juega condicionado, tiene cuatro amarillas, le da vuelta por la cabeza que en caso de recibir una nueva tarjeta se pierde el cruce de octavos. Está muy mal físicamente Mancuso, no lo favorece la remera blanca. Cada vez que lo encaró Gauto, le ganó. Está para el cambio Mancuso, que está sintiendo la vuelta del fútbol brasileño a la Liga Argentina. Y ya es preocupante porque van varios meses, varios partidos, varios minutos, y está lejos de ser el Mancuso que se fue campeón de Estudiantes y transferido al fútbol brasileño. Castro no se mostró como opción de pase. Sosa se cansó. Medina intentó cambiar con Cetré a la banda derecha. Lo pasó a la izquierda. Cambió con Aguirre. Y nada cambió. Funes Mori también se mostró dubitativo, lo confundió a Núñez, y salvo las excursiones del pibe Pereira en ofensiva, de hecho es el que tira el centro tras el taco de Sosa para que convierta a Cetré claramente en posición adelantada, Estudiantes no generó nada en ataque. Y el partido fue de Platense, que con un plantel más discreto, con menos jerarquía, con menos presupuesto, lo arrinconó al Pincha. Se lo llevó por delante a Estudiantes porque le sacó la pelota. Creció Mainero, para mí, de buen partido por la banda izquierda y a veces marcando diagonales hacia el centro. Haciéndose dueño del mediocampo Iván Gómez y Pablo Ferreira, el ex hombre de Morón, ganándole a Sosa y a Castro, quedando en inferioridad numérica y condicionado por esto que les cuento de la amarilla Piovi. Y Platense empezó a crecer y empezó a empujar. Y empezó a acumular situaciones. Una media vuelta de Lencina, tras una buena construcción colectiva del equipo de Zunino. Después probó Guido Mainero de lejos. La pelota picó antes, dio un rebote largo Jakovic. Y en el final, las dos más claras, que lo tuvieron a Juan Gauto como protagonista. Una volea entrando por el segundo palo. Y después, ganándole en velocidad a Mancuso, le propuso un pie a pie al ex hombre de Boca. Le enganchó hacia adentro. Le ganó la cuerda hacia afuera. Zurdazo cruzado. Vencido Jakovic. Y la suerte jugó para el lado del campeón, para el lado de Estudiantes. El remate se estrelló en el palo izquierdo de un Jakovic vencido. La pasó mal el Pincha. No funcionó el plan de Cacique Medina. Ni desde lo táctico, ni la idea original de poner un equipo plenamente alternativo de cara a lo que va a ser el partido de la Copa frente a Cusco en la altura. el resultado es mentiroso. Platense lo merece estar ganando. Le faltó un poquito de suerte y estar más fino en los metros finales. Cero para el Pincha, cero para el Calamar. Sonríe Boca, que por ahora se queda con el primer puesto del grupo.
1: Así lo vio, lo comentó, lo analizó en Radio La Red, Nicolás Bosa. Volvió Platense, Paula, ¿son los mismos?
2: Son los mismos.
1: En Estudiantes hay cambios, Gonza.
3: Con suspenso son los mismos. Se llamativamente se tomó muchísimo tiempo para volver Estudiantes. Hubo reclamo de Ramírez.
1: Bueno, todo listo, señoras, señores. Mueve Platense. Arranca el segundo tiempo en Radio La Red.
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1: Todo listo, moverá Platense para que arranque la segunda etapa en Vicente López. 1, 2, 3, 4, 5 segundos y mucho más. Cronómetro en marcha para este segundo tiempo de Platense 0. Estudiante 0, la baja bien Encina. Se viene Retamar, tiró a colocar, termina rebotando en Núñez. Y esto será tiro a esquina, pero Núñez dice que era falta. Es
0: y
1: lo
0: yo
1: que
0: creo
1: la gente
0: que,
1: de Estudiantes.
0: Y creo que tiene razón Santi Núñez. Hay un empujón del futbolista de Platense que desestabiliza al jugador del Pincha.
1: Subió Mendía, subió Cuesta, le va a pegar Gauto. Por arriba va a buscar Platense el primer gol en la noche. Vicente López, centro Gauto, el anticipo, rebota. No, en mano, sino en la espalda de Mancuso. Insistirá Gauto, abierto en la izquierda, centro que se cierra. Jakovic para sacar firme con los puños, le queda Mainero. Insiste Platense, salió muy convencido a jugar el segundo tiempo. Levanta Mainero, vino para Saborido, centro bajo de Ferreira. Ya va a terminar sacando a Aguirre. Le queda Cuesta, levanta centro a la mano de Jakovic. Salida para Estudiantes.
0: Lo arrincona Platense en el arranque del complemento. Tuvo tres aproximaciones. Entró dormido el Pincha que iba con C3.
1: Mete al área, buena pelota, acelera C3, va por el primero el Pincha. Se abre C3, enganchó, pide Aguirre, centro de Vía Gómez al córner. Tiro de esquina para el Pincha. Arrancó movidito el segundo tiempo.
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1: Abra córner. Por arriba busca Estudiantes, le va a pegar el Principito Sosa. Casi dos minutos de esta segunda etapa. Subió Núñez, subió también Funes Mori. Va el centro, Sosa, primer palo, le pifió Mainero, cuidado. Le queda C3 para tirar, lo taparon, tocó C3, remate al arco, el Mancuso. Palo, rebote, gol. Alario no vale. Alario, pero no vale, bandera arriba. Qué lindo chutazo había metido Mancuso. Arquero, palo. Y Alario estaba adelantado, levantó enseguida el juez de línea.
0: Buena descarga del colombiano C3 tras el tiro de esquina de Sosa. Metió un bombazo Mancuso que la agarró de sobrepique. Dio rebote Borgonio. La empujaba Lario claramente en posición adelantada, pero avisó Estudiantes.
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1: Viene para Mainero, se adelanta Platense, ahora lindo arranque, el segundo tiempo, metía Mainero, rebota en Pereira, lateral para el Calamar.
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1: Mete Piau y gira el área, se viene Estudiante. Mete el área, pelota de gol. En cara Aguirre, mano a mano contra la marca de Saborido. Enganchó a Aguirre, pateó. Y abraza la pelota el arquero Borgonio. Llegó Estudiantes, muy bueno el arranque de la segunda etapa.
0: Buena contra, apareció la jerarquía de Estudiantes en la conducción. Lo ponen a correr a Brian Aguirre por la banda izquierda. Recortó hacia el centro y probó. Le faltó potencia al remate y un poco de dirección. Pero Estudiantes demostró que está vivo. Primero con el remate de Mancuso Y ahora con esta llegada Aguirre.
1: Centro para Aguirre otra vez. Se pasó, la va a rescatar. Puso el cuerpo, la viene a buscar Pereira. Levanta Pereira. Zurdazo muy elevado. La tiene ya para sacar. Listo para reanudar Borgoño.
0: Lo que lo rezongó al Ario a Pereira por el centro.
1: Vigio Núñez, espera Menisco, está movido en la segunda parte. Se viene y mete la encina para Gauto. Ataca Platense con Gauto. Enganchó, va contra el área. Sigue Gauto, tocó para Ingentrón. Gauto, vértice de área, se hace el espacio. Quería tirar, pero lo taparon. Termina jugando atrás para Ferreira. Y abre Ferreira, la tiene Mainero. Mainero intenta por afuera. Aguantó bien con el cuerpo a Sosa. Se viene Mainero. Centro al área, sacando el cabeza Funes Mori, insiste Ferreira, la tiene Gauto por la espalda, devuelve pero corta Castro, salida con C3 para Estudiantes.
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1: Salida para Estudiantes. ¿Qué es lo que tiene en la mano, Paulito? ¿Un café?
2: No, nada. Una dentro del bolsito, porque hace frío.
1: Ah, vi que tenía un vasito ahí, pensé que... ¿Qué? ¿Gaseosa? ¿Café? ¿Qué es lo que toma? ¿Un té? ¿Qué está tomando? Mire que de acá vemos todo,
2: No,
0: usted
2: no,
0: fanática,
2: no, no.
0: Usted fanática de las bebidas energizantes.
2: No, porque me va a
1: pensar que es una bebida espirituosa. Ahí está. 5 minutos, sale Platense, el partido 0-0, Vicente López.
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6: Gol de Orlando.
1: Sí, venga, upa.
6: El cuarto de Orlando que lo da vuelta, ganaba 3-0 Inter Miami. Ahora lo pierde 4-3. Jugamos minuto 96 de 98 en un partido que tuvo de todo. Messi recontra fastidioso. La amarilla fue después del penal que le cobraron a Orlando.
0: Linda pechada en el clásico, ¿eh?
6: Ah, increíble.
1: De 3-0 a 3-4 Inter Miami. Sí. Y con 3 goles de Martín Ojeda, el argentino,
6: claro,
1: en la figura del partido.
0: Exactamente. No le van a echar la culpa a Mascherano, ¿no? Hoy.
6: No, no. Lo cambiaron a Ojeda y el técnico de Inter Miami lo abrazó. Claro, fue la gran figura del partido.
1: Corre Ingentrón, centro a Mainero, de cabeza la termina sacando Sosa. Insiste ahora el zurdo Ingentrón. Se abre por la izquierda, entrega para Ferreira, lanza Ferreira contra el área, termina sacando Mancuso. Insiste Platense por la derecha, a fondo llega Saborido, centro Saborido, cabezazo. Tremenda salvada de Jakovic. Había ganado Mendía con un muy buen anticipo. El defensor formado en Boca. Lo tuvo Platense. Qué buen arranque del segundo tiempo, Nico.
0: Está bárbaro el complemento. Al partido solamente le falta el gol. El centro desde la derecha del ex hombre de Villa San Carlos, de Saborido. Apareció Mendía sorprendiendo en el área. Le metió la cabeza bien Jakovic. Está seguro. Cada vez que lo llamaron, respondió esta noche el reemplazante de Muslera.
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1: Mete Sosa, quiere Aguirre. Cruzó perfectamente Mendía, sacando hacia arriba. Desvía levemente el cabeza Mainero, pero ya recupera Castro. La perdió después Piovi en un partido flojito de Piovi. Atacará Platense, pelota por la derecha, le queda atrás a la encina, la recoge, mete la encina, largo para Retamar. Será salida para Jakovic, repone Estudiantes en 8 minutos de la segunda etapa, con el partido 0-0 en Radio La Red.
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0: Está claro que debe ser complicado para Cacique Medina darle muchos minutos a los habituales titulares. Pero está el partido para un rato de Palacios, de Carrillo, para ver cómo está Fabricio Pérez. Flojito lo de Estudiantes, de 3/4 de cancha hacia adelante el partido, lo sigue manejando Platense.
1: Y va con la encina a buscar el primero, enganchó la encina, se acerca al área, pasó por la derecha, Retamar, giró, soltó a la izquierda, ataca Mainero, le quedó para la zurda, Mainero al arco, elevado el remate de Mainero. zurdazo por arriba del travesaño. Salida para Estudiantes, que no merece realmente quedarse con este grupo a jugar por lo que está haciendo esta noche, Nico.
0: Lo está sufriendo el partido. El final del primer tiempo es una continuidad del arranque del complemento, con Platense como protagonista, teniendo la pelota, haciéndose cargo del juego y con futbolistas con flecha hacia arriba. Mainero es uno. Estudiantes no le encuentra la vuelta al partido. Hay que refrescarlo al equipo del banco, momento de cacique.
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1: Base 3. Se dejó anticipar por esta buena corrida de Ingentron. Y va el Zurdi por adentro, espera la Encina. Sigue Ingentron. Lo siguió C3, pero no pudo. Pelota para Gauto. Gauto se apoya, la tiene Ferreira. Ferreira para atrás. La maneja ahora Platense en su campo. 10 minutos de esta segunda etapa. Y ve movimientos, Gonzalo, que sugiere Nico en el banco de Cacique Medina.
3: Sí, en breve se va a venir un cambio porque está hablando Medina con sus colaboradores. Ya te digo en un rato quién se viene.
0: Está cualquiera para salir, ¿eh? Sosa, Piovi, Castro, Alario, cualquiera.
1: Pelota abierta ahora por Piovi. Se viene el colombiano C3, tiró C3. Corre habilitado por la derecha. Mancuso le cruzó perfectamente el cuerpo. Ingentrón. Cayó Mancuso, parece cansado, ¿eh? No está bien físicamente Mancuso. En esta vuelta Estudiantes, como dice Nico, ahora uno viéndolo jugar entiende por qué juega tan poco.
0: A favor de Mancuso, cuando llegó a Estudiantes estaba igual o peor y después terminó siendo uno de los mejores. El tema es que hace rato ya que está y no levanta.
1: Viene Retamar, ataca Platense, enganchó, tiene tiro Retamar, enganchó otra vez Retamar. Tardó una vida, terminó quitándole justo Castro. Y la pelota rebota y le queda ahora para salir a C3. Se abre por la derecha, la lleva contra la raya, marca Ingentrón. Lateral para Estudiantes de La Plata.
0: Pero qué poco se remata de media distancia en el fútbol argentino, ¿eh? Qué poca convicción tienen algunos jugadores, en este caso Retamar. En el primer enganche, en el primer regate, era para pegarle al arco. No se convenció y se terminó diluyendo la jugada.
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1: Mira C3, intenta contra Ingentrón, lo trabaron, falta, dice Ramírez. Tiro libre para Estudiantes. Somos Radio La Red, la radio líder del fútbol platense, 0 Estudiantes 0. Se termina en Estados Unidos, Mariano.
6: Final del partido, ganó Orlando City de visitante 4-3 al Inter Miami, que lo ganaba 3-0 con una asistencia, con un gol de Messi en su partido 100, con la camiseta de Inter, durísima derrota en el derbi.
1: Encima son siempre partidos calientes, con sí, mucho latino. Hay que estar ganando 3-0 y perder 4-3 en clase.
0: Y lo tiene alquilado Orlando City de visitante. Recuerdo que el año pasado, en mayo, le metió 4 también con Ustari en el arco de Inter.
6: Y es un equipo de pésima campaña en este torneo, Orlando City, con lo cual es más sorpresiva la derrota de Inter Miami. Recordemos que fichó a Griezmann, que va a estar en la próxima temporada jugando con esa camiseta.
3: Vale.
1: Gonzalito.
3: Bueno, se van a venir dos cambios en Estudiantes. Se mueve el medio. Con la 8, Bigotito Neves. Y con la 32, el bajito Mikel Amondaray.
1: Bueno, Castro sale solo. Y tal vez Sosa, ¿eh?
0: Yo creo que sí. Pues
1: no da más.
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1: Serena Aguirre, ataque Estudiantes, engancha Aguirre, otro enganche y la terminó perdiendo. Después trabó, la recuperó. Pelota para Aguirre, definió, débil a las manos del arquero. Borgoño, salida para Platense en 13, el partido 0-0 en la segunda etapa.
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1: Bueno, van los cambios, nomás Gonza.
3: Sí, adentro con la 8 el uruguayo Gabriel Neves, se va con la 7 el Principito Sosa exhausto y con la 32 otro mediocampista como Mikel Amondalain. El otro que se fue es Piovi con la 21 cuidándolo por las 4 amarillas.
0: Seguramente Mikel Amondalain irá a jugar de Piovi cuando están los dos. El juvenil del Pincha tiene tendencia a recostarse por la banda derecha. Ahora irá a la zona central Neves a intentar jugar de Sosa. Arrancó bien el Principito, después se cansó y se desdibujó. Refresca la zona media, Cacique.
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1: La perdió Castro, que sigue en la cancha, milagro, porque Estudiantes no quiere arriesgar a muchos titulares, lo quiere preservar a Piovi, porque si no era una fija para salir por rendimiento. Castro.
0: Y el terreno que perdieron Tobio Burgos y Fabricio Pérez, ni siquiera son titulares en un equipo alternativo y ni siquiera son primera opción de cambio en un partido que está planchado para el Pincha.
1: Metió para ir a toque de Castro, tacazo a Mondraín, quería filtrar una buena pelota, Neves rebote y le queda para insistir, mete Neves, la vuelve a perder, contragolpe que nace con Gauto, la tira larga, se barre Neves, termina recuperando el uruguayo, mete Neves por debajo, a Mondraín ya jugando para Castro, se abranta Estudiantes, banda zurda, metió a Mondraín, termina girando y se apoya a Pereira, la tiene Funes Mori. Salida para el equipo del Cacique Medina en 15.
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1: Vamos a montar ahí, centro, el gol de cabeza al Ario. Lo perdió el Ario. La va a rescatar Castro por el segundo palo. Levanta Castro. Entraba C3, terminó sacando Mendía. Contra el costado, mejoró Estudiantes con los cambios.
0: Sí, claro, y fue la mejor jugada colectiva en lo que va del partido para el equipo de Cacique Medina. Salida limpia, prolija desde el fondo, amplitud para atacar. Buen desborde por la banda derecha de Mikel Amondalain. Y no pudo conectar de cabeza al Ario, pero fue buena esta del Pincha.
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1: Castro gira al Ario. En la puerta del Ario, una falta de tarjeta amarilla para Cuesta. En un buen tramo de partido para Estudiantes. Se le presenta una chance inmejorable al Pincha. Y además hay amarilla, Paula.
2: Sí, el primero en Platense, Víctor Cuesta.
0: Lo mejoraron los cambios a Estudiantes, le dieron frescura, un poco más de dinámica de Amondalain por la banda derecha, recién tiró el centro, y de Neves, se enchufó un poco Castro, buen pase filtrado para Lario, giró perfecto el ex hombre de River, y hay un tiro libre que me da la sensación a Pucho Castro, no se la saca nadie. De esa zona ya supo convertir en la cancha de Estudiantes.
1: Bueno, 17 se ríe con C3 Castro a unos 20 metros del arco, donde Borgoni desesperadamente acomoda una nutrida barrera. 5 por lo menos, creo, Más uno que se va a recostar. Lo subrayo para que ustedes dimensionen lo peligroso que es este tiro libre a favor de Estudiantes. C3 toma carrera, pero nadie debería quitarle esta pelota a Castro. Si se quedó en el campo, es porque con un tiro libre así Castro puede abrir el marcador. Borgoni acomodando esa barrera al 5. La orden de Ramírez. Y da Castro. Se paró C3, pero va Castro. Tiró Castro, dio en la barrera, pero de lleno en la barrera. C3 de sud al arco. Rozando el palo derecho. Mucho mejor el segundo remate, el de C3 forzado, que el tiro libre de Castro. Se salvó Platense.
0: Displicente Castro a la hora de ejecutar. Intentó enterrar el pie para que la pelota pasase la barrera y después caiga. Pegó en los futbolistas de Platense el rebote. Lo capturó el Moreno C3, le metió de zurda cerca del palo derecho, pero mejoró la imagen de Estudiantes es otro equipo a partir de los cambios.
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1: Metió en Encina, va Gauto por el primero, se metió en el área, lo cruzó de manera heroica Mancuso, porque encima le pegó a Gauto y será saque de arco para Estudiantes de La Plata, Marce.
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2: Se viene Tomás
1: Nassif. Se viene Nassif en Platense, Marce.
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1: Toque atrás de Castro. 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La radio líder del fútbol en esta jornada en la que ganó Boca en Santiago del Estero. Hoy, y por esa victoria y este empate parcial, insistimos, Boca se está quedando con el primer puesto, Mariano.
6: Así es, Boca llegó a 30 con la victoria de hoy. Estudiantes quedan 29, Vélez 27, Boca líder de grupo hasta aquí.
1: Otro título fuerte, se clasificó Independiente con su victoria en el Clásico.
6: Ganándole a San Lorenzo 2-1 los goles de Abaldo y del chileno Gutiérrez. Herrera descontó para San Lorenzo, Independiente clasificado. También San Lorenzo porque Unión no ganó.
1: Claro, Unión empató sobre el final contra Talleres. Por ahora le alcanza, pero hay que esperar que termine la fecha.
6: Claro, porque si Defensa gana, lo saca Unión, clasifica el Halcón. Y también hay una chance matemática, pero muy difícil de Instituto que debe golear.
1: Se viene Saborido, va al centro, Saborido al área. Con lo justo terminó sacando esa pelota Núñez. Lo van a buscar, pero muy largo Saborido. Saque de fondo para Estudiantes, va el cambio en Platense, Pau.
2: Así es, la primera variante, afuera Gonzalo Lencina, a la cancha Tomás Nassif, el número 9.
0: Mejor primer tiempo de Lencina que el complemento. Otro que se desdibujó, arrancó enchufado, metido, mostrándose como opción en los metros finales. El segundo tiempo flojito de Lencina, está bien el cambio, el ingreso de Nassif.
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1: La va sacando Jakovic. El balón abierto sobre la izquierda. Se apoya Pereira. Pereira para Funes Mori. Funes Mori para su arquero Jakovic. 21-30, segunda etapa. Platense 0, Estudiantes 0 por Radio La Real. Se van terminando los partidos en Brasil también, Mariano.
6: Uno ya terminó. Paranaense Gremio. Final 0-0. Y tercer gol de Atlético Mineiro. El colombiano Casierra. Mineiro lo pasa por arriba. Cruzeiro le gana 3-0. Juega con 9 el conjunto local, quedan 15 para el final.
1: O sea, pierde Cruzeiro y no sé cómo estará yéndole, pero hasta ahora ha jugado también Barcelona de Guayaquil, el otro rival
6: sí
1: de Boca en Libertadores.
6: Y está ganando Barcelona 1-0 su partido ante Manta, gol de Byron Castillo. Barcelona, rival de Boca el próximo martes, por ahora ganando su partido, quedan 20 minutos en Ecuador.
0: Y a Cruzeiro no le sobra nada en el Brasileirao con el tema del descenso, ¿no?
6: No, había tomado alivio Nico con un par de victorias en las últimas fechas. Ahora vuelve a meterse en la conversación. Tiene 16 puntos. Está 2 arriba de Inter, el que está descendiendo hasta aquí en el puesto 17.
1: Tiro libre que toma Castro por arriba. Va a buscar Estudiantes. El partido 0-0 con un gol del Pincha. Lo desplazaría a Boca del primer puesto. Por ahora con este 0-0, el Cerense gana su zona. Va el centro Castro con zurda arriba. Sacó Gauto, termina rebotando. Nassif que la tira por un costado, no pudo Gauto. Falló Castro, le queda Gauto y va a la contra. Corre Gauto, la tira Lerda y corre. Desesperadamente lo persigue Aguirre. Enganchó Gauto, la hizo bárbaro. Metió con zurda, la tiene Retamar. De espalda sostiene Retamar. Ya volvió todo Estudiantes. Terminó jugando atrás la pelota Retamar. Ferreira para Retamar. Parex Ferro coloca centro de cabeza Núñez para despejar. Otra vez Ferreira. Ferreira para Bainero. Se adelanta Bainero. Va a Platense. Gambetea Bainero. Pelota abierta la tiene Gauto. Gauto para Bainero. Se metió en el área. Qué peligro. Levantó Bainero. Sacó Núñez contra el costado y de taco C3 para que después levante Mancuso. Sale ese tren, la tira larga, va a perder. Pelota de Platense, salida Calabárnico.
0: Entró poco en juego Gauto. Ahora, cada vez que le dieron la pelota, generó peligro. Es buena la sociedad de Gauto y de Guido Magnero. Ahí tiene que apostar Platense. Por esos dos futbolistas puede lastimarlo a Estudiantes.
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1: 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Hoy ganó Boca, hoy empató Lanús. Hubo resultados curiosos, Mariano, en esta última fecha. La 9, pero que es la última. Como Lanús de local, sin poder ganarle a Riestra, o lo de Barracas, perdiendo de local contra Banfield.
0: Sí, ese para mí es el resultado que hace ruido, ¿no? Barracas, que no sabemos por qué jugó antes que todos y termina perdiendo de local frente a Banfield.
6: Rompió el pro de Banfield, no había ganado de visitante en todo el campeonato. Hoy va eliminado y le gana a Barracas para dejarlo prácticamente eliminado.
1: Bueno, caso similar al de Atlético Tucumán, ¿no? Que no ha ganado
6: a claro,
1: de manera va contra River. Mete ese tres, pelota de gol. Lo tiene Castro, estamos.

0: llegaba a todo Saborido, la frenó con zurda, también con el borde externo de su pie izquierdo, definió Castro, y a los 25 minutos del segundo tiempo, en Vicente López, se pone arriba Estudiantes, lo desplaza a Boca al primer puesto, gana su zona, golazo de Estudiantes, con dedicatoria especial para Gaich, en un día durísimo para el ex delantero de San Lorenzo. Todo el plantel lo acompaña. Golazo de Castro. Estudiantes 1, Platense 0 en Vicente López.
1: Cuando tenés jerarquía es todo más fácil, es todo más sencillo. Sacó Jakovic, la peinó Alario, la capturó el colombiano Cetré, hizo un rodeo en posición de enganche, de enlace, lo vio a Pucho Castro, bancó la pelota al Moreno, le marcó la diagonal, Pucho Castro le puso un pase bochinesco de Riquelme, control de zurda y no necesitó fuerza en el remate. Por arriba de la humanidad de Borgoño, que salió desesperado como un arquero de handball a taparle el tiro. Y Estudiantes, cuando el partido estaba planchado, con jerarquía lo gana y se pone en lo más alto del grupo.
0: Está sacado Marinero, Paula. No llego a ver con quién es la bronca, pero ahora se le pone cara a cara a Alario. Enloqueció Marinero después del gol.
1: Con Aguirre.
2: Sí, con Aguirre. Es el problema. Me parece que se quedó enojado por alguna reacción después del gol. Se van a venir cambios en el Calamar. Uno de los que ingresa es Franco Sapiola, el ex hombre de Estudiante. También se va a meter al terreno de juego Bautista Marlini.
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0: Al centro Marinero, corner, rebota, media vuelta al arco. Lo perdió, señoras, señores. Lo tuvo Saborido. Por arriba se fue el remate de Juan Ignacio Saborido. A los 28 casi lo empata Platense.
1: Le quedó la pelota servida a Juan y Saborido después del tiro de esquina de Mainero. Le quiso romper el arco a Jakovic por arriba del travesaño. Está picado, está caliente el juego. Mete futbolistas creativos. Merlini Sapiola va a tener que arriesgar el técnico del Calamar Zunino para tratar de empatarlo, y también habrá cambios en el pincha.
4: Por lo pronto, en Estudiantes a la cancha con la 10, Thiago Palacio se fue el autor del gol con la 22, Alexis Castri con la 29, Fabri Pérez con la 28, afuera Aguirre. El festejo de gol, lo decía vos, sale la dedicatoria para Gai, que hoy perdió a su madre por parte de todo el plantel.
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0: Se hicieron los cambios también, Paulita, en Platense.
2: Fue Gómez, se fue Gauto a la cancha, el 18 Merlini y el 10 Sapiola.
1: Sapiola recostado por la banda izquierda donde estaba jugando Gauto. Merlini por la calle del centro, arriesga, sale un contención Gómez, entra un creativo Bautista Merlini.
0: Y va Platense por el empate, centro alto para Nacif, despeja justo de cabeza contra el costado Pereira. Te digo que a esta hora el cruce Chiqui Tapia Verón es tremendo también, Mariano, ¿eh?
5: También, porque ahora se modifica todo. Estudiantes pasa a ser primero 31, Boca segundo 30, Estudiantes Barracas a esta hora, como decía, sale Boca Huracán, el cruce del otro lado del cuadro.
1: Qué partido con morbo ese de Estudiantes Barracas, que ya se han enfrentado precisamente en la cancha de Platense. Cuando lo dirigió Orfila, Estudiantes lo pasó por arriba.
0: Puede ser Boca Racing, ¿no? Tranquilamente, sí, ante esta situación.
5: También, porque Racing mañana ganando tranquilamente puede quedar en el séptimo lugar, Ale, y enfrentar a Boca, sí, se puede dar.
0: O sea, podría darse a esta hora de la noche, por cómo va quedando el cuadro, River, San Lorenzo y Boca Racing.
5: Sí, sí, es muy probable. Es muy probable. Y por ahora, el otro grande que ingresó a Independiente lo tenés enfrentándose a Rosario.

0: Central en Arroyito.
1: Tres partidazos.
2: Hay que comprar pochoclos.
3: Más el clásico de Córdoba
1: Central
3: también, ¿no?
1: Independiente Boca, Boca Racing River San Lorenzo. ¿Eso es a esta hora, Mariano?
0: A esta hora son Central Independiente, River San Lorenzo y por ahora es Boca Huracán.
1: Claro. Debería ganar Racing.
0: Sí, debería ganar la Academia, exactamente.
1: Bueno, choque de cabezas, quedó tendido Thiago Palacios.
4: Ale.
1: Por eso se para el partido, Gonza.
4: Sí, para agregar a lo que cuentan ustedes respecto a los cruces, recordemos hace pocos días volvió a hablar Verón, volvió a marcar públicamente su enemistad o su antipatía con Tapia, que está en la vereda de enfrente para el morbo que ustedes marcan. Y lo que está claro a esta altura es que Estudiantes siendo primero no se puede cruzar en todo caso con Gimnasia en los octavos, como ya pasó, porque el Lobo no podrá ser octavo.
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1: Ahora, qué golazo el de Estudiantes, ¿no? La jugada completa, Nico, vos la describiste paso a paso.
2: Los flashes se van con el autor del gol, con Alexis Castro. Ahora, lo que hace Cetré en controlar la pelota, en aparecer en un lugar donde habitualmente él no está, es casi como un enganche, como un enlace. Hizo un rodeo, lo esperó a que haga la diagonal Pucho Castro, le puso un pase fantástico, milimétrico. Hay un buen control de Pucho Castro y una gran definición del ex hombre de San Lorenzo y de Tigre.
1: Tiro libre para Estudiantes, 32 minutos de la segunda etapa. Le va a pegar el colombiano Cetré. Subió Núñez, subió Funes Mori. Está Lario, centro pinchadito de Cetré para el segundo. ¡Está gol! El Pipa. ¡Gol! Lario. Lo hizo Alario. Otra buena participación de Cetré. Centro al segundo palo. La bajó Núñez. Solamente tenía que empujarla en el área chica. El Pipa Alario estaba. Alario donde tienen que estar los goleadores. Y a los 33 minutos del segundo tiempo lo empieza a liquidar Estudiantes. Supera a Boca. Gana la zona. Queda primero el pincha, Estudiantes 2, Platense 0 en Vicente López, Alario, el Pipa Alario, el gol.
2: La bronca en Platense porque se le escapa un partido por errores individuales. Hay un gran centro del colombiano Cetré en el tiro libre, llovidito al segundo palo. Núñez que la gana y la vuelve a meter en el área para que aparezca Alario. El Pipa, que es un karma para Platense, le metió los dos goles en la final de San Nicolás. Y esta noche casi que no la había tocado para meter el segundo.
1: Y va por el tercero de cabeza, terminó salvando Mendía debajo del arco, lo tuvo a Mondalain. Definió de cabeza el vasquito por encima de Borgoño, que quedaba ya por el camino. Mendía salvó sobre la línea. Era el tercero de Estudiantes, Nico.
2: Está en el piso Platense. Lo mató el segundo gol, psicológicamente hablando, de Lucas Alario. Cerca del tercero, recién Mikel Amondarain. Los cambios le dieron otra fisonomía, otra postura a Estudiantes. Pagó caro los errores Platense. Y se vienen los últimos cambios en el Calamar.
6: Claro, porque inmediatamente después del otro gol de Estudiantes mandó a llamar a dos. El técnico Zunino a la cancha con la 27, Santiago Dalmazo. También ingresa con la 23, Leonardo Heredia. Afuera Retamar y Mainero.
1: Adentro entonces Heredia y Tucker Pau. En Platense. 35, gana Estudiantes, 2-0. Ya repasamos la tabla. Prepárate, Mariano, hasta ahora los cruces rapidito para actualizar en breve. Va otro centro, ese 3 de cabeza. La termina sacando
7: sobre el costado de Nasif. Insiste Estudiante, rebota, quería hacer tres, no pudo. Corta Mondaraín, después la perdió, pone el cuerpo, es falta el vasquito. Marca Ramírez, tiro libre para el Calamar.
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7: Amonestado el Vasco, ¿no, Gonza?
4: Sí, amonestado a Mondaraín, el primero en Estudiantes, y lo que decía Nico, increíble lo de Alario con Platense, tiene 4 goles en Estudiantes, pocos partidos jugados, 3 se los hizo a Platense, 1 hoy y 2 en la recordada final reciente en San Nicolás.
7: Mete Mancuso, sostiene Alario, cae el Pipa, fauleado por Mendía. Tiro libre para Estudiantes. La calentura que manejan algunos jugadores de Platense.
2: Bueno, el cambio de Mainero hecho por Zunino, porque si no lo terminaban expulsando. Está totalmente descompuesto el Calamar. Tácticamente, futbolísticamente y psicológicamente lo maneja como quiere Estudiantes el partido.
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7: Abre Nasif, pelota para Ingentrón, entregándole ahora a Zapiola. Se adelanta Ferreira, la tiene Platense, gana Estudiante, 2-0, se está quedando con esta zona. Supera a Boca y el primero de esta zona Estudiante contra el octavo, que parcialmente es Barracas, que todavía está adentro, Mariano.
8: Sí, todavía está adentro, pero tiene que esperar 3 resultados mañana que se le den para poder clasificar, después lo repasamos. Pero la tiene muy complicada el Guapo.
7: Viene Nasif, la soltó para Zapiola, prepara el remate al arco. Arriba el tiro. Saque de fondo para Estudiantes, que gana 2-0.
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7: Bueno, Estudiantes contra Barracas. ¿Quién podría entrar en lugar de Barracas? A ver, hipotéticos cruces para el ganador de esta zona, Mariano.
8: Bueno, podría estar octavo Racing si mañana logra quedar en el octavo lugar. Esto
7: sería,
8: puede darse todavía.
7: La final en octavos.
8: Sí.
2: ¿Racing con un empate lo desplaza a Barracas?
8: Exactamente. Barracas tiene 21, Racing tiene 20 puntos y la Academia tiene mejor diferencia de gol. Con un punto lo saca.
2: Ese sería otro partidazo de playoff. Y como dice Ale, con mucho morbo, porque estás reeditando la final del último campeonato.
8: Claro, exactamente. Y Racing es séptimo para pensar en un cruce con Boca. Si es que mañana le gana Huracán y Belgrano y Gimnasia suman los dos. Con esos 3 resultados, Racing-Boca se enfrentan en octavos de final.
2: O sea que Racing de clasificarse es Estudiantes o Boca.
7: Estudiantes o Boca.
2: Mamá.
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7: Va el córner corto, centro, que termina despejando Funes Mori. Sale Cetré, aguanta bien de atrás la carga y acelera Cetré. Por ahora va muy solito, buscará por lo menos una falta, la consigue Cetré. Que la verdad está jugando un segundo tiempo bárbaro, Yo te digo, si no es la figura del partido, Cetré, por la injerencia en el resultado, por la influencia que tuvo en los goles, anda ahí,
2: El autor intelectual del gol de Alexis Castro es Cetré, y después es el que tira el centro, exactamente, para que rompa por afuera a Núñez, la ponga otra vez en zona de peligro y para que defina Pipalario. Sí, claramente. El Moreno Cetré ha sido la figura del pincha.
4: Y lo van a cuidar.
7: Pablo, vamos a elegir primero, Gonza segundo, después acá en cabina acompañamos. Pero lo de Cetré definitivamente me ha gustado. 41 casi, gana Estudiantes 2-0 Vicente López.
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7: A ver qué me parece, Gonza, que se lesionó en serio C3,
4: Bueno, a ver, sí, se va rengueando el 18 C3, veremos si es un calambre o algo más. Adentro con la 17 último cambio, Joaquín Tobio Burgos, uno de los que decía Nico no venía jugando. Y la realidad es que desde aquella novela con Boca no ha tenido problemas físicos, lo seguiremos. Camino a renovar contrato el colombiano.
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8: Gol de Cruzeiro.
7: Sí, venga.
8: Descuenta Caio Jorge de penal. 3-1 gana Mineiro visitando. Ya tiempo de descuento.
7: ¿Con 9? ¿Metió un gol?
8: Sí, sí. Después Mineiro se quedó con 10 también. Es un partido muy peleado, muy friccionado. Después llegó un penal y descontó, pero está todo sentenciado en el clásico.
7: 42 córner para Platense.
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7: Le va a pegar esa piola. Llegará el zurdazo contra el área. Se defiende Estudiantes, que está ganando el partido y está ganando la zona. Hoy con todos suplentes. Está ganando Vicente López 2-0. Levanta Sapiola, puñetazo Jakovic. Y va la contra, ahora metió el San Juan Pérez. Y Estudiantes queda con ventaja. Devolución para Pérez y
2: Mancuso.
7: Para... Mancuso va por el otro lado. Se viene el San Juan Pérez, la cambió. Lo tiene Mancuso. Mancusito, no Mancusinho. Mancusito lo que perdió. No pudo ni frenar la pelota, sale Platense.
2: Buena contra metió Estudiantes. Nació en Thiago Palacios. La conducción de Fabri Pérez, no se entendió lo que hizo Mancuso, estaba solo.
7: Y ahora responde Platense, esperaba Heredia, la perdió Nasif. Termina sacando desde el fondo hacia adelante, rebotó Mancuso, quedó como un delantero. Rebotó la pelota y va Thiago Palacios para el tercero. Thiago Palacios para el tercero, metió para Mancuso. La cambió Mancuso de palomita, termina sacando Mendía. Enganchó ahora y le queda atrás a Tobio Burgos. Trabó pero con falta, en ataque de Tobio Burgos. Tiro libre para Platense.
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2: No entró bien Thiago Palacio, tuvo dos contras para conducir. Y terminó resolviendo mal, más cerca el pincha del tercero que Platense de descontarlo.
7: Toca Heredia, se viene Saborido, 44, 2-0 arriba Estudiantes. Centro Saborido, de cabeza Funes Mori al córner. Pide que hubo toque, pero nadie le cree, ni sus compañeros. Tiro de esquina para el Calamar.
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7: Le va a pegar esa piola, lo corrió a Tucker de la escena. Llegará el zurdazo contra el área. 2-0 arriba Estudiantes. Los dos goles en la segunda etapa. Llegará el zurdazo, Sapiola cerradito, primer palo. Termina sacando hacia arriba Tobio Burgos. Intentará la contra con Thiago Palacios. Mete el zurdazo elevado, habilitado, Va habilitado porque partió detrás de la mitad del San Juan Pérez. Peleó por la pelota. Falta, le marca Ramírez a Pérez. Tiro libre para Platense en casi 45.
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7: Bueno, partido parado porque creo que tiene un corte, ¿no? Después de esa disputa con el San Juan Pérez, quedó cortado Ingentrón. Paula.
6: Sí, se tiene que retirar para que lo atienda. Mientras tanto, levantan el cartel. Vamos a jugar 4 minutos más.
7: ¿Tenés tu figura, Paulita, en esta noche?
6: Me gustó Sosa en el primer tiempo, me voy a quedar igual por el global con C3
7: la figura para Paula. Para vos, Gonza.
4: Sí, vamos también con el colombiano que terminó abriendo una historia que no venía sencilla.
2: Yo también voy con C3. Mostró seguridad cuando lo llamaron a Jakovic. Y hay un buen partido del juvenil Pereira.
7: Se viene Inge, entró, mete con zurda en forma de centro. Vuelve Núñez, se desvían a Mondarín. Entraron bien los que ingresaron en Estudiantes.
2: En el arranque, los dos. A Mondarín y Neves.
7: Sí, ellos dos. El vasco me gustó mucho. Mejoró el medio, que estaba pesado en el primer tiempo. Pelota abierta por la derecha para Thiago Palacios. Corre Mancuso. La cambió para Thiago Palacios. Tiene el tercero. Enganchó Thiago Palacios. Tobio Burgo. Tapó el arquero Borgoño. Tapó el arquero Borgoño con el pie izquierdo. Salvó la goleada de Estudiantes, que gana 2-0, pero a partir del 2-0 tuvo 3 o 4 clarísimas para aumentar, Nico.
2: Mancuso se fue a jugar casi como un extremo por la derecha. Tercera o cuarta contra, que lo tiene como protagonista en sociedad con Thiago Palacio, y lo dejó solo a Tobio Burgos. Increíble lo que erró el 17 del Pincha.
7: Mete Tobio Burgos, pero era fuera de juego. Tiro libre para Platense. 47 de 49. Estudiantes va a ganar el partido y esta zona A.
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7: 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Gana Estudiante, 2-0, se está quedando con esta zona, postergando a Boca al segundo lugar. Pelota abierta por Sapiola, centro de Inge, entró bloqueado por Mancuso. Lateral para Platense, 48 casi, mete Sapiola, Inge entró, enganchó por adentro, pide Ferreira, la va a ir a buscar el ex Deportivo Morón, abre Ferreira, buena pelota para que avance Saborido, levanta Saborido para Nasif, de cabeza Heredia afuera, lo perdió el Pupa. Saque de arco para Estudiantes, 48 de 49. Va a ganar el Pincha Vicente López.
2: Y termina justificando esta victoria. Termina redondeando un buen segundo tiempo Estudiantes, que a partir de los goles, como dicen los pibes, se la creyó, sacó la jerarquía que tiene y estuvo más cerca de cristalizar una goleada de que terminara apretado en el resultado.
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7: A mí me dijo Vagoneta, no, ¿eh?
5: No.
7: Lo voy a pelear, ¿eh?
5: No.
7: Se viene por la derecha, Thiago Palacios pide por adentro y por el segundo palo Valario. La maneja cortita Estudiantes, se prende bien Mancuso, tira contra el área, saca Mendía de zurda. Se va a terminar el partido, señoras, señores. 48-50 en Vicente López. Va a ganar Estudiantes 2-0. Va a ganar el último campeón. Va a ganar la zona de Boca, que va a quedar segundo a pesar de su victoria hoy en Santiago del Estero. Señoras, señores, Pitti marca el final del partido. Nicolás Ramírez de buen arbitraje. Platense 0, Estudiantes de La Plata 2. El primero fue de Castro, el segundo fue de Lario. Ganó Estudiantes el partido. Ganó Estudiantes, ganó el campeón la zona A. Boca queda segundo, puede llegar a jugar contra Racing. Por ahora Estudiantes va contra Barracas. Final en Vicente López. Estudiantes 2, Platense 0. 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
2: Se saludan los jugadores de Estudiantes, puño apretado, porque más allá de que había una formación alternativa, vino a la cancha de Platense a buscar el primer puesto, a recuperar ese lugar que le había arrebatado la victoria de Boca en Santiago del Estero. La jerarquía, el tener un plantel largo, el tener variantes hace que por más que vos no juegues bien, cuando tenés buenos futbolistas, estás más cerca de lograr o de obtener una victoria. Y eso es lo que le pasó a Estudiantes. Frotó la lámpara al Moreno Cetré, lo dejó solo a Pucho Castro y después otra vez el Moreno siendo protagonista en un tiro libre para que entre Núñez y Alario pongan el segundo. Se quedó corto en el resultado. Estudiantes desdibujado en los primeros 45. En el complemento apareció el campeón. Es el primero del grupo. Espera por Racing o tal vez sea Barracas. Y mientras tanto ya empieza a pensar en la Copa Libertadores y en el juego en la altura. Platense dio hasta donde pudo. Hizo el desgaste en los primeros 45, pero después se topó con la realidad. Con un plantel, con un equipo mucho más rico, mucho más interesante desde lo táctico y desde las variantes. Ganó bien Estudiantes. Lo justificó en los segundos 45.
7: Muy bien, ya lo va a analizar con mayor profundidad y detalle Nico Busa. ¿Por qué Estudiantes ganó el partido y la zona? Habla Alexis Castro.
10: Seguramente sensaciones muy importantes porque el objetivo era terminar primeros y por lo menos hasta los partidos de mañana están en esa posición.
11: Sí, bueno, buenas noches. Primero, antes que nada, déjame mandarle un saludo grande a Adolfo Gaich, al tanque, que ayer a la noche nos enteramos de una situación muy triste, falleció la madre, así que bueno, hablo por todo el grupo, seguramente le deseamos mucha fuerza y bueno, acá vamos a estar para recibirlo cuando se recupere, así que esta victoria principalmente es para él. Y bueno, después con respecto al partido, sí, fue un partido muy, muy difícil. En el primer tiempo creo que ellos estuvieron mejor, nos complicaron con un juego muy simple a través de pelotazos, abriendo los extremos y los laterales. Nosotros no supimos acomodarnos, pero creo que en el segundo tiempo con un poquito más de compromiso, de sacrificio, de poner la pelota al piso y jugar, lo pudimos sacar adelante.
10: Tuvieron que cambiar, modificar en la mitad de la cancha varias veces. Creo que los cambios le hicieron bien, esto es lo que seguramente les debe quedar como positivo, porque viene una seguidilla muy importante, entran los que por ahí tienen menos minutos y se llevaron una victoria que hasta incluso en el final pudo ser mayor.
11: Sí, bueno, es importante la respuesta del grupo, de los compañeros, de los que entran, de los que salen. Creo que se ve bastante seguido que los que entran quizás modifican el partido. Creo que se vio a lo largo de todo el torneo. De hecho, hay una estadística que lo que muestra que la mayoría de los goles los hicimos en el segundo tiempo. Así que, nada, eso habla muy bien del grupo, del equipo, del compromiso. Quizás en una etapa tan exitosa como la que tuvimos con Eduardo, en un principio se sembraron dudas y demás. Pero bueno, este grupo, este equipo y este cuerpo técnico que vino con mucha ganas de trabajar demostró estar a la altura. Y hoy, como dijiste vos, estamos punteros, así que a disfrutarlo.
10: Y en 15 minutos más o menos viajan a Cusco a buscar la clasificación.
11: Sí, bueno, es lindo, la verdad que se disfruta más cuando el tren viene encarrilado, en este club que la verdad que el día a día es muy lindo, es muy ameno, así que nada, a disfrutarlo y a tomarlo con la responsabilidad que se merece.
10: Felicitaciones.
2: Dale, gran chao. Banca de Pucho Castro para Cacique Medina, agarró un fierro caliente que era el post Eduardo Domínguez. El equipo por momento juega bien, el equipo no extraña a Casíbar, no extraña a Medina y en gran parte hay que reconocerle el trabajo al uruguayo, invicto en la Libertadores, primero del grupo. Ahora permítanme disentir, para mí la figura fue el colombiano Cetré, no siempre lo masivo es lo correcto, para mí Cetré la figura por la habilitación a Pucho Castro de gran definición y después por la ejecución en el tiro libre que termina siendo el segundo gol de Pipa Lario.
7: Muy bien, ganó Estudiantes 2-0. Repasemos, Mariano, si te parece hasta ahora, antes de ir con Paulita, con Gonza, antes del comentario final, cómo quedó, por lo menos en la parte alta, esta tabla con las victorias de Estudiantes reciente y de Boca hoy por la tarde.
8: Repasamos entonces, sale los primeros cuatro de la zona A. Estudiantes líder 31, Boca 30, Vélez 27, Talleres 26. Ya no le pueden sacar el 1 a Estudiantes. Disputarle el 2 a Boca para Vélez es casi imposible. Está esa diferencia de 7 goles que lo favorece a Boca Juniors y Talleres va a ser cuarto, con lo cual es muy difícil que se modifiquen cualquiera de los cuatro lugares. Y hasta aquí los cruces, sale, los repasamos. Estudiantes con Barracas a esta hora, Boca frente a Huracán, Vélez ante Gimnasia y Talleres con Belgrano, repasando a esos cuatro primeros de la zona A que están prácticamente definidos con su orden.
7: Muy bien, se fue ya el plantel de Platense, disgustado, pero ya enfocarse, Paula, en lo que viene, porque tiene la gran posibilidad esta semana de, ganando ante Peñarol en este estadio, clasificarse octavos de final de la Libertadores.
6: Sí, en realidad depende todavía de un resultado más. Lo que tiene que hacer Platense es vencer a Peñarol y luego esperar que Corinthians también se corte. Corinthians hoy por hoy es el líder que tiene el grupo, y que venza a Independiente Santa Fe. De esa manera, ya en un grupo que estaba partido, Platense se aseguraría clasificar a octavos de final. Si no se da ese otro resultado que recién les planteaba, de todas maneras lo que sí asegura el Calamar es tener la chance de ese famoso repechaje y ese partido extra que tendría que jugar con aquel que viene desde la Conmebol Sudamericana. Pero la verdad que el presente de este equipo en el certamen continental sí es muy alentador, a diferencia de lo que ha pasado aquí en el torneo doméstico, donde cosechó 3 victorias, 7 empates y 6 derrotas.
7: Muy bien, por el lado de Estudiantes, Gonza, queda la tranquilidad de que esta vez sí el Pincha ha tenido una buena fase regular. Por primera vez gana una zona, recordando que la última vez en la que fue campeón entró por la ventana, como se dice vulgarmente, habiendo sido el último de aquella zona.
4: Sí, sí, ahora la situación es distinta, Ale. Aquí estamos ya apostados en la puerta de la sala de conferencia, en donde en un rato hablará el cacique Medina, que no había hablado después del partido con Flamengo porque lo expulsaron, lo escucharemos. Aquí la situación es distinta, sí, recordemos lo que dijo en su momento Domínguez, el equipo no entró por la ventana, estaba en el octavo lugar, más allá de la discusión semántica, se terminó metiendo por la ventana y fue campeón. En algún momento fue primero, recuerdo de la mano de Cielinski cuando nacía ese formato, después terminó quedando eliminado, por ejemplo, con Argentinos Juniors. Ha pasado por distintas situaciones, lo que hoy está claro es que ha tenido un buen andar, caído de menor a mayor, diría, en este ciclo del cacique. Es el partido número 13 del uruguayo, ha ganado 7, ha empatado 3, ha perdido 3, son buenos los números, y ahora irá, por supuesto, a buscar un resultado interesante, importante y positivo en la altura de Cusco para seguir pisándole los talones a Flamengo en el grupo A.
7: Muy bien, algo urgente a esta hora de la noche, Mariano. Podemos ir a la pausa esperando el comentario final de Nico Bosa.
8: Bueno, dos temas, Ale. Por un lado, el final en Brasil. Ya ganó Mineiro el clásico en Belo Horizonte ante Cruzeiro visitante por 3-1. Respira Eduardo Domínguez con esta victoria. Y está la lista de convocados de River para mañana. Con sorpresas, vuelven Maxi Mesa, que no juega desde noviembre, y Juanfer Quintero. Afuera Martínez Cuarta, Paulo Díaz y Santiago Lencina, los convocados de Coudet, pensando en la última fecha y en un probable equipo alternativo frente a Atlético Tucumán mañana en el Monumental, 18:30.
7: Muy bien, hacemos la pausa. Ya se va vaciando el estadio aquí en Vicente López, y ganó Estudiantes 2-0 contra Platense. Se aseguró el primer puesto en esta zona A. Pausa y ya va a analizar el partido Nicolás Bosa en Radio La Red.
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0: Vicente López, cerrando la jornada del sábado con varios equipos ya clasificados, con un par de cuestiones todavía a definirse entre domingo y lunes. Lo más importante que ha ocurrido hasta ahora de la noche es que Estudiantes, con un equipo alternativo, le ganó a Platense justamente en el duelo de los dos campeones del año pasado y ganó 2-0 con suplentes, y entonces posterga a Boca al segundo lugar porque Estudiantes se aseguró el primer puesto. A partir de este momento, en Radio La Red, que es la radio líder del fútbol, analiza Nicolás Bosa este Platense 0, Estudiantes líder 2, rumbo a los octavos de final.
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0: ¿Es cierto que los balances se hacen a final de temporada o en el cierre de un semestre? Pero tranquilamente se puede hacer un corte parcial. Y me refiero a Estudiantes y particularmente al Cacique Medina, que se hizo cargo de un equipo tremendamente exitoso, de la mano de Eduardo Domínguez, sin Ascacíbar, sin Cristian Medina, dos de los mejores jugadores que tenía el Pincha, y el equipo y sobre todo el cuerpo técnico ha estado a la altura. Invicto en la Libertadores, supo mantener la identidad, la idiosincrasia futbolística del último tiempo y lo ha depositado en el primer lugar, en el primer puesto de la zona A, con todo lo que conlleva, es definir hasta la final en condición de local. Algo que a Estudiantes no le sucedió en el anterior campeonato cuando se terminó consagrando campeón. Hoy vino a la cancha de Platense con un equipo plenamente alternativo que tuvo unos primeros 45 minutos en líneas generales muy flojos, porque fue competitivo hasta que Sosa se cansó, no tuvo una buena primera parte Pucho Castro, Estudiantes fue un equipo largo, no lo alimentó, no lo buscó a Lucas Alario, hubo ciertos desacoples defensivos entre Santi Núñez y Ramiro Funes Mori, insisto, hago foco en los primeros 45 minutos. Coincidimos con Ale Calumite en que Mancuso está totalmente fuera de forma física. Cuando el hincha de Estudiantes pregunta por qué siempre juega Eric Mesa, bueno, por una cuestión sencilla, físicamente está a años luz hoy Mancuso de Mesa. Y Estudiantes la pasó mal en esos primeros 45 minutos. Gauto fue desequilibrante, lo lastimó siempre al ex defensor de Boca. Hubo una buena prestación de Mainero. Pero el Pincha lo sostuvo al partido, sobre todo en la seguridad que mostró Jakovic. Para mí, con Cetré y con el pibe Pereira, de lo mejor de Estudiantes a lo largo de los 90 minutos. Es cierto que el equipo en el complemento mostró otra cara. A partir de un acierto del entrenador, el ingreso de Mikel Amondarain y de Neves le dio otra compostura a la zona media, le dio otra identidad a Estudiantes, que supo capear la tormenta del arranque de esos segundos 45 minutos donde Platense lo siguió yendo a buscar, siendo ancho a la hora de atacar, con Gauto, con Mainero, con lo que pudo mostrar Retamar. El tema es que Platense después se desdibujó. Entró en la impotencia propia de un equipo que sabe que da todo y que no lo puede lastimar al rival. Y después del primer gol, prácticamente que se fue de partido el Calamar. El gol lo tiene a Cetré como autor clave, intelectual. Es un pelotazo largo de Jakovic. La peina Mikel Amondarain, captura la pelota el moreno Cetré como una especie de enlace. Se toma un tiempo para pensar, hacer un rodeo y ver cómo rompe de la izquierda hacia el centro. Pucho Castro le pone una habilitación milimétrica perfecta. Hay un control muy bueno de Pucho Castro, que en el control prácticamente ya tiene la resolución de la jugada, porque el control es con pierna zurda, le queda para su perfil y casi con un mismo gesto técnico del control termina definiendo ante la salida desesperada de Borgonio y mientras miraban todos los defensores de Platense. Ese gol lo achicó a Platense tácticamente, futbolísticamente y sobre todo psicológicamente, porque había hecho el desgaste y estaba perdiendo el partido. Después hay una ejecución bárbara de Cetré en un tiro libre, marca mal Platense, lo pierde a Núñez en el segundo palo, mete como puede la pelota que casi se estaba yendo del campo de juego y al área, que lo tiene alquilado a Platense. Lo decía Gonza Ploticia, tiene 4 goles, 3 se los hizo a Platense, 2 es cierto, con otro contexto, con otra envergadura, porque le permitieron a Estudiantes quedarse con el trofeo de campeones a fin de año en San Nicolás, y ahora Lario, que se metió por la ventana de este partido por una desgracia familiar de Adolfo Gaich, marcó el segundo, y ahí el partido, sí, créame, se terminó. Más allá de que por delante quedaban más de 15 minutos, Estudiantes tuvo 3-4 contras en los pies de Thiago Palacios, que resolvió mal. Entre Thiago y Mancuso dilapidaron las 3-4 contras que hubiesen decorado el resultado. Estuvo para hacer el tercero y el cuarto Estudiantes, lo tuvo Tobio Burgos, pero en líneas generales Estudiantes termina justificando la victoria en los segundos 45 minutos. Supo sufrir, supo aguantarlo para construir una victoria que tuvo en los cimientos la jerarquía que tiene este plantel. Hoy vino con un equipo alternativo que, si uno no le decía que es una formación alternativa, tranquilamente son 11 titulares de cualquier otro equipo. Y el mérito del entrenador, de Cacique Medina, que en silencio lo volvió a hacer competitivo a Estudiantes. Fue una continuidad de la competitividad que traía con Eduardo Domínguez. Había que reemplazarlo a uno de los técnicos más ganadores de la historia de El Pincha. Y el Cacique por ahora está dando la talla. En la Copa, invicto y tratando de ir a buscar la clasificación la próxima semana a la altura de Cusco. Y con este objetivo que logró, que no es poco, ser primero en un grupo donde, por ejemplo, está Boca, donde está el Vélez de Guillermo, y empezar a definir en condición de local. Veremos con qué rival se encuentra. A priori, los dos con morbo. Uno, Barracas, con Chiqui Tapia enemistado con Verón, y el otro, Racing. Puede ir Marcos Rojo a uno a jugar con Estudiantes, que está siendo protagonista en todos los frentes, en Copa y en torneo. Hoy ganó con autoridad, con una autoridad que construyó en los segundos 45 minutos a partir del rico plantel que tiene. Con Cetré como bandera, ganó Estudiantes y recuperó ese lugar que le había quitado Boca en la previa del partido con Platense, después de la victoria del equipo de Úbeda en Santiago del Estero. El Pincha está más vivo que nunca, con suplentes o con titulares, gana, da la talla y va por todo, va por la Copa y va por el torneo.
1: Así lo vio, lo comentó, lo analizó en Radio La Red, Nicolás Bosa.

0: Llama Gonza Ploticia. Creo que está por hablar Cacique Medina.
1: Lo escuchamos.
0: Empezó la conferencia, dale.
1: Sacando eso, te quiero preguntar cómo está Gaich. Buenas noches.
2: Bueno, primero que nada, nosotros estamos bien. La verdad que el equipo, la doble competencia, lo hemos sostenido muy bien, con resultados y con buen juego. Así que, pero bueno, hay que trabajar, seguir trabajando, tener los pies en la tierra, ser humildes, hablar poco y hacer mucho, como hablamos nosotros internamente, seguir mejorando las cuestiones que tenemos que seguir mejorando, pero yo lo veo muy enfocado a nuestros futbolistas. Así que para lo que viene, con la mayor ilusión, creyendo en lo que nosotros podemos hacer, lo que hicieron ya los chicos en el anterior proceso ya te lo he demostrado, pero bueno, el hambre de seguir consiguiendo cosas y seguir siendo protagonista de los torneos está a la vista. Y después, bueno, me quiero referir a Adolfo Gaich, que la verdad que ayer todos nosotros pasamos una situación que no se lo decíamos a nadie. Un compañero, un amigo de nosotros perdió la madre en una situación totalmente sorpresiva, y la verdad la angustia de él es la angustia de todos nosotros, porque lo convivimos en la concentración. No fue horas para nada fácil, porque cada uno de nosotros se puso en el lugar de él, y también nos ponemos a pensar y tuvimos momentos de reflexión todo en estas horas, lo hablamos antes del partido, pero bueno, lo que nosotros estuvimos con él, estamos con él en todo este tiempo, más allá que físicamente no pudimos estar, sino un rato ayer de noche, cuando él se tuvo que ir para su ciudad, a despedirle a su madre. Y la verdad que el triunfo este y toda esta situación se lo queremos dedicar, y acá le mandamos mucha fuerza. Se va a tomar los días que sean necesarios, porque lo primero que está es la familia, ante todo, recuperarse de él en lo emocional, para que cuando vuelva tengamos el mejor Adolfo y nosotros lo podamos ayudar entre todos a salir adelante. Aquel que ha perdido un ser querido sabe a lo que me refiero, y más en la forma sorpresiva que la perdió. Mucha fuerza, le mandamos desde acá, este triunfo para él, y en estas horas vamos a estar en contacto para lo que él necesite, sobre todo como persona.
3: Alexander, buenas noches. Santiago Martínez para Radio Destino. Teniendo en cuenta esto que contás vos, ¿no?, lo que pasó con Adolfo, que obviamente es un imprevisto, el que le tocó cubrir su lugar fue Lucas Salario. Preguntarte primero, ¿qué análisis haces de su partido y cuánta importancia tiene el gol que termina convirtiendo? Y otra imagen muy linda que se ve, hace una semana se te fue consultado, ¿no?, porque se lo vio llorando hace tres, después de salir reemplazado. Y hoy, después del gran partido que hizo, después de prácticamente la segunda asistencia que hizo, que si finalmente no es de él, prácticamente es un 80% de él, fueron todos a abrazarlo. ¿Qué importancia tiene este grupo que tiene Estudiantes para hoy lograr los objetivos? Gracias.
2: Bueno, eso es el pilar que tiene este equipo. La verdad que tiene una fuerza, unas ganas, una voluntad, una actitud impresionante. Eso ya lo marqué en la primera pregunta. La verdad que estoy muy, muy feliz por el grupo que tengo de futbolistas. Y ayer iba a jugar de titular, más allá de lo que pasó con Adolfo, ya ayer estaba decidido que él iba a jugar hoy de titular, porque era uno de los pocos jugadores que no había sumado minutos, y yo lo quería ver en acción, porque la verdad que los entrenamientos de él están siendo muy buenos. Los minutos que entró contra Unión lo hizo de muy buena forma. De hecho, nosotros damos vuelta ese partido con una buena actuación de él, y él se merecía estos minutos que tuvo hoy. Y bueno, quedó reflejado la clase de jugador, la calidad que tiene. Hoy volvió a hacer un gol, pero después, el segundo tiempo que hizo, con los pivoteos, con los apoyos, con el esfuerzo, no era nada fácil el partido para él. Y sin embargo, en él quiero dejar reflejado a todos los muchachos, ¿no? Porque un jugador con la trayectoria, la calidad, la jerarquía de él, no tener minutos y jugar como jugó hoy, me saco el sombrero por un gran profesional y la gran persona. Nunca una mala cara, nunca un mal gesto, sino entrenando para cuando sea requerido, como fue hoy, esté a la altura de la situación. Y hoy fue uno de los mejores jugadores de nosotros. Y aparte la recompensan con el gol. Y de él, bueno, a veces viste que los jugadores pasan por diferentes momentos. Nosotros tenemos que acompañar esas emociones. Y bueno, y apoyarlo. Sabemos que es un gran jugador, como dije en su momento. Él el año pasado terminó rayando en gran altura y nosotros necesitamos que volver a que él muestre su mejor versión. Y hoy, bueno, con dos asistencias, la primera también a Castro, le hace una asistencia por arriba espectacular. Y en el segundo gol también la juega preparada. Así que hoy lo vi muy, muy, muy metido, sobre todo en lo ofensivo y también en lo defensivo, trabajando para atrás, que eso es importante para nosotros. Lo hizo y redondeó un muy buen partido.
4: Alexander, buenas noches. Luis Alberto, por la noticia. Felicidades por la clasificación, un puntero. Consultarte, venís votando estos últimos tres partidos, dice una rotación bastante variada. ¿Cómo se va a darle los minutos a estos jugadores que no venían sumando tiempo de campo, no venían teniendo rendimientos para algunos como Funemoli, Faría, Salario hoy y segundo? Calificaste puntero, ¿qué rol te gustaría enfrentar en esta hora?
2: Bueno, primero que nada, el análisis que hacemos nosotros es positivo con todo el plantel. Por eso dije anteriormente que no jugaron casi todos los futbolistas, eso habla bien del equipo. Pudimos hacer rotaciones a veces parciales, otras rotaciones masivas, como fue el partido de hoy, o contra Unión, o como Instituto, y el equipo salió adelante. Y la verdad que están todos comprometidos con la causa, con la camiseta, con la institución. Saben los valores que se pregona acá adentro. Y bueno, yo y este grupo en esta fase quedó demostrado esto. Pero bueno, lo que va a venir, digo, cualquier rival que esté nos va a generar problemas, porque todos tienen sus virtudes, también sus cuestiones a nosotros a tratar de enfocarnos para llevarlo a minimizarlo y potenciar las debilidades de los rivales. Pero confiamos mucho en lo que venimos haciendo nosotros. Eso es lo más importante de todo. Tampoco te garantiza nada, porque el año pasado Estudiante entró octavo y dependiendo de cuatro resultados salió campeón. Así que nosotros que hayamos salido primero, nos alegra, porque obviamente que esto no termina acá, esto sigue. Después van a faltar 16 jornadas para ver quién es el campeón del anual, y hay otra copa y estamos metidos de lleno en esa situación. Así que con los pies así, en la tierra, mesurado, porque también tenemos otro partido el miércoles, esto es importante para nosotros, y pensar en el miércoles, pues pensaremos en lo que va a venir el domingo que viene.
4: Alexander, buenas noches, estamos en vivo para Radio La Red. En este caso, te quería preguntar por una cuestión más personal o de tu cuerpo técnico. Te tocó heredar un plantel que venía de ser campeón. No es fácil continuar un ciclo exitoso. Asumiste en la séptima fecha, ya por fines de febrero, ya con este objetivo del primer puesto asegurado. ¿Qué satisfacción tenés de la impronta que tiene tu equipo a partir de este objetivo conseguido? ¿Con qué satisfacción personal estás vos, el cuerpo técnico, de lo que han logrado en estos meses, al margen de lo que venís diciendo, ¿no? Que todavía faltan los playoffs y la Copa Libertadores, pero quiero una evaluación tuya de lo que ha sido el trabajo de ustedes.
2: Sí, bueno, yo quiero hacer una evaluación total cuando termine el semestre para ver a ver dónde estamos parados, pero sin duda que nosotros tuvimos una receptividad muy grande de parte de los jugadores. Como tú bien decís, nosotros venimos un equipo campeón. Es cierto que hemos perdido o el equipo ha perdido dos jugadores importantísimos dentro de la estructura, que es Medina y Ascasíbar, y lo perdió en este torneo. Pero bueno, nos pudimos reinventar, tratando de colocar jugadores en diferentes posiciones, ver
5: sensaciones, ver jugadores que podían rendir en una zona del campo que a nosotros nos parecía lógica. Por suerte encontramos respuestas rápidas y tuvimos una química rápida también. Nos acoplamos no solamente con los jugadores, sino con la gente que trabaja en el club, con todos. Nos hicieron mucho más fácil la situación. Y sobre todo también el resultado, ¿no? Porque nosotros perdimos dos partidos sin merecerlo de arranque. Y parecía que estaba todo mal. Y el equipo siguió confiando y creyendo en lo que estábamos haciendo. Y por suerte los resultados aparecieron. Y el juego también. Así que estoy contento. Nada más, pero como te dije, ahora van a venir partidos que van a determinar, sobre todo en los mata-mata y en partido Copa Libertadores, para tratar de nosotros pelear por el campeonato, también clasificarnos a octavos, que también es otro de los objetivos. Así que bien, por el momento venimos con buenas sensaciones.
6: Cacique, buenas noches. ¿Qué tal? Cristian Chicle, estamos en vivo para la Transmis Pincha, para el canal de Atentos Pinchas. En esto del diagnóstico, que termina siguiendo como el saldo positivo que siempre termina primero en su zona, coincidís que al llegar a este equipo la clave fue darle minutos a todos los futbolistas, ponerlos a todos a prueba. Hablaste recién de Alario, termina cumpliendo. Pero hay un jugador que era muy resistido por la gente, casi impensado que pueda ser titular,

0: en la realidad había una base que ya estaba con rodaje, pero le planteé de que si los entrenamientos comenzábamos a ver situaciones positivas en los rendimientos, nosotros teníamos la oportunidad. Después estaban en ellos que pudieran salvar la prueba, como salvaron la prueba en muchos partidos. Y bueno, dimos confianza. Digo, Ramiro creo que no estaba teniendo minutos, no estaba tampoco en la convocatoria. Nosotros lo arrimamos en el primer partido en la convocatoria, hablamos con él, le hicimos partícipe de la situación, como es, como a todos, ¿no? Como a todos los muchachos que están en nuestro plantel. Y bueno, empezamos a ver acciones y actitudes muy buenas en el día a día. Y empujando cuando no le tocaba.
1: Muy bien, hasta ahí la palabra del cacique Medina después de la victoria de Estudiantes 2-0, que lo confirmó como el mejor equipo de la zona A, avanza como el primero del grupo, el equipo del uruguayo. Gonza, lo último de Estudiantes y ya te liberamos después de tu gran tarea en la transmisión de Radio La Red. Y está ahí, ¿no?
2: Aquí estoy, Ale, perdón, estaba saliendo de la sala de conferencia para no interrumpir las preguntas de los colegas. Bueno, sí, todavía sigue hablando Alexander Medina y está claro que en un ratito empezarán a pasar los futbolistas Estudiantes. Lo que viene, el partido del miércoles en la altura de Cusco, 3.400 metros sobre el nivel del mar, contra el equipo de Orfila, y después, bueno, esperar obviamente la confirmación del rival y del día, que seguramente sea domingo, teniendo en cuenta la larga travesía del Pincha, que ya está claro que será primero del grupo.
1: Abrazo grande, Gonza.
3: Yo creo que si es Barraca, no sé. Yo creo que si es Barraca, no sé si lo ponen un domingo,
1: El jueves juega. El jueves si es Barraca. Bueno, Pauli, lo último de Platense, que va por la clasificación en Libertadores contra Peñarol y esperando una mano Corinthians.
4: Así es. Bueno, nosotros estamos en zona mixta. Lo veo a Guido Mainero, que está terminando de hablar con la televisión. Quizá podemos tener una respuesta, ustedes me dicen. Bueno, ahí sigue hablando, pero... sí, el partido de Platense va a ser el día jueves a las 7 de la tarde ante Peñarol. Aquí me indican que va a haber un estadio repleto de gente, obviamente, aguardando por esa clasificación de Platense a la siguiente instancia de la Copa Libertadores.
1: Un beso grande, Paulita, la seguimos.
4: Un beso, nos vemos.
1: Muy bien, nos queda una pausa, Nico, todavía el cierre con Mariano Genizo, breve repaso informativo de esta jornada. Avanzó Estudiantes, el mejor de esta zona, postergando a Boca finalmente al segundo lugar. Placer, ¿eh?
3: Abrazo grande y, bueno, a la expectativa de cómo van a quedar en las próximas horas los cruces.
1: Mañana gran transmisión, con Racing Huracán, todas las conexiones, River también jugando contra Atlético Tucumán. ¿Usted se queda, Tanque? ¿Me cuida el boliche?
5: Obvio, la seguimos. Gran abrazo, buen descanso para los dos.
1: Pausa y el cierre informativo con Mariano Genizo. Ganó Estudiantes, el partido de la zona. Boca segundo, esperan sus rivales. Pausa y el cierre hasta la medianoche aquí en Radio La Red.
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2: .53, vamos llegando lentamente al final de esta super transmisión que arrancó muy temprano, 10 minutitos antes de las 4 de la tarde. Nos sorprendió la victoria de Banfield en ese momento, 2-1 a Barraca Central en Olavarría y Luna, para dejarlo prácticamente eliminado al Guapo, que depende de un milagro, que no gane Racing, que pierda en realidad frente a Huracán, porque el empate de la Academia también lo saca, y que no ganen ni Tigre ni Sarmiento de Junín para clasificar. Hoy perdió con Banfield, que nunca había ganado de visitante en todo el torneo, por 2-1. Lanús no pudo asegurar su localía en los playoffs. De local empató 0-0 frente a Deportivo Riestra, otro resultado sorpresivo. Después tuvimos la victoria de Boca en la primera transmisión del día, con Walter Nelson, con Hugo Barazone, los goles de Velasco y de Milton Jiménez para Boca. Descontó Michael Santos un gol en offside que el VAR repasó, por supuesto, pero que nunca se vio la imagen de las líneas trazadas, de los vectores. Todavía la estamos esperando. Muchas dudas dejó el gol de Central Córdoba en el descuento, en el triunfo de Boca, que no pudo asegurarse el primer lugar y que terminó segundo en su zona. Después llegó la victoria de Independiente, 2-1 frente a San Lorenzo. Jugó un partidazo el rojo en gran parte del encuentro, después terminó sufriendo. Los goles de Abaldo y de Gutiérrez para el equipo de Quinteros. Descontó Herrera para San Lorenzo, que igual clasificó, porque Unión apenas empató 1-1 con Talleres de Córdoba jugando en Santa Fe. El gol agónico de Tarragona para el empate, el tanto de Rick para la ventaja de Talleres, que ya estaba clasificado. Unión espera el lunes. Si gana Defensa, va a quedar afuera. Unión debe esperar que Gimnasia de Mendoza en ese partido le dé una mano. Y por último, el triunfo de Estudiantes, con el relato de Ale Calumite, 2-0 frente a Platense. Castro y Galario, los goles pinchas para ser primero de grupo. Y no quiero olvidarme del enorme relato de Pipi Novello en el triunfo 2-1 de Independiente ante San Lorenzo, que recién repasaba. Mañana, gran transmisión de la red, un buen domingo con Walter Nelson, con Tavares primero a las 13, después a las 15, la previa de Racing Huracán, que juegan a las 4 de la tarde con Gentili, con Balazone, conexiones en Central Tigre con Pupo, en Gimnasia Argentinos con Vallejo, en Belgrano Sarmiento con Arruti, y por último River Atlético Tucumán, 18:30 se juega el partido. Sima y Pazman para el cierre del fútbol, y luego una gran mesa de un buen domingo con Coco Ramón, con Ricardo Dazo y con Fer García. Nosotros nos vamos, gracias a Ariel Estimuni en la producción, gracias también por supuesto a Santa Cruz en la operación técnica, a López, se viene el Tiburón Vallejo, se viene el gran equipo del Magazine aquí por la red, y ahora el cierre comercial en la voz de Marcelo de Leo. Chau.

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0: 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Muy buenas noches, queridos amigos. ¿Cómo les va? ¿Cómo andan? Gracias por acompañarnos aquí, como cada fin de semana, en este programa hasta las 3 de la mañana. Te hacemos muy, pero muy buena compañía. ¿Cuántas cosas que tenemos por delante? Primero le quiero mandar un gran abrazo a Nico Bosa, a Ale Calumite, a todos aquellos que estuvieron en la transmisión. Ganó Estudiantes, 2-0 contra Platense, y de esta manera quedó Estudiantes primero y Boca en la segunda posición. Ya vamos a estar repasando cada uno de los clasificados y cuál es la posición de cada una. Mirá la campaña de Estudiantes con el cacique Medina. Copa Libertadores, primero en la zona. Igualmente no te asegura nada. El primer lugar te puede asegurar tener la localía. Está todo más que bien. Pero vieron los últimos campeonatos que aquellos equipos que parecía que entraban por la ventana se terminaron quedando con el título. Le pasó a Platense, le pasó, bueno, a Huracán cuando había definido contra Platense. Platense se quedó con el campeonato. Le pasó al propio Estudiantes en el campeonato anterior, que terminó ganando, se clasificó en la última fecha y sin embargo terminó ganando el título.
1: Bueno, Platense le ganó a todos los grandes de visitante cuando corona el título.
0: Acordate, le ganó a River, le ganó a San Lorenzo. Bueno, le ganó Huracán en estadio neutral. A Racing le había ganado, tenés razón, Ale.
1: Todos los grandes, casi los grandes.
0: Sí, totalmente. Bueno, vamos a repasar un poco lo que fue la jornada de ayer sábado. Lanús y Riestra terminaron 0-0. Boca que le ganó 2-1 a Central Córdoba en Santiago del Estero. Y Boca que de esta manera se recupera, ¿no?, del traspié que había tenido durante la semana en la Copa Libertadores al haber caído frente al Cruzeiro. San Lorenzo cayó como local. Independiente le ganó 2-1. La buena noticia para Independiente y para San Lorenzo es que ambos terminaron clasificándose. Unión y Talleres 1-1. Y lo que te decía recién, Estudiantes que le ganó 2-0 a Platense. Nos preparamos para un domingo aquí en Radio La Red de Superacción, porque tenemos varios partidos en continuado. ¿Vieron cómo era la vieja radio? Que había un partido central, en este caso Racing contra Huracán. Y después tenemos todos los demás partidos donde vamos a estar haciendo todas las conexiones. A mí me toca hacer la de Gimnasia y Argentinos Juniors, así que vamos a estar durante toda la tarde con toda la información del fútbol, como es habitué aquí, como es habitual en Radio La Red. De paso, nos estamos preparando para la Copa del Mundo. A la vuelta de la esquina estamos ante la nueva Copa del Mundo, Argentina, y el título que va a ir defendiendo. Vamos a estar debutando contra Argelia, después vendrá Austria, después será el turno de Jordania, y ahí vamos a estar junto con la escaloneta. Bueno, 6 minutos han pasado de la hora cero. El señor Chiqui Heredia, que ya toma el mando junto con Luchito Santa Cruz. Hola Luchito, hola Chiqui, grandes operadores técnicos. El beso también para Laurita López, enorme grupo de operadores técnicos. Gracias Chiqui, ¿todo ok? ¿Todo de primera? Metro 98, NBA, impecable, tu tarea es fabulosa. Quiero saludar también al grupo de Las Leonas. Las Leonas que la rompen. Así como yo le digo qué locutora a Marcia Imbrogno, que ya la voy a estar presentando. Qué productoras que tenemos. Ya se ganaron con mayúscula. Mira, ahí la estoy viendo a Florcita. Florcita González, hola Flor. ¿Todo bien? Qué productora. Y qué licenciada que tenemos. La licenciada Anita. Anita La Bostera, allí está. Está el Toro también por allí. Toro querido. Ganó tu Independiente, le ganó 2-1 a San Lorenzo. Habrás gritado los goles. Bah, no sé si cerquita la cancha de Boca los habrás gritado, pero seguramente puede ser por allí. Y un beso enorme a Juanita, la encargada de las redes. Así que ahí está, el grupo de Las Leonas con Florcita, con Ani y con Juanita. Arranco ahora a saludar a las personas que me están rodeando aquí en esta mesa de trabajo. Recordá, hasta las 3 de la mañana. En un rato, Eva Karina Barrios, nuestra tarotista. En un rato Sergio Charito, en un rato Gustavo Farías, en un rato toda la información hasta las 3 de la mañana. El tango nuestro de cada noche, con Diego Sauchelli, con los invitados. Les decía, no es una locutora sino más. Es qué locutora, mayúsculas y signo de admiración. Es ella, no sé cómo presentarla. Vivian Ducó, el nombre artístico. Marce Imbrogno, el nombre que tiene nacimiento. ¿Y qué locutora? Hola Marce, ¿cómo va?
2: Hola Tibu, hola Fabio, hola Tiburón Vallejo. ¿Cómo te digo yo vos?
0: De cualquier manera, me gusta cualquiera.
2: ¿Qué tal? Buenas noches. Bueno, buenas noches también a todo el equipo y a todos los magacineros que están ahí prendidos ya mandando mensajes, escuché que ya te están llegando mensajes ahí al Instagram.
0: Andreita, le están viendo fotos
2: tal cual. Pero mira, está bien que estén todos ahí prendidos en la radio porque hace frío en la ciudad autónoma de Buenos Aires. 8 grados 9 décimas en estos momentos.
0: ¡Epa, qué frío!
2: Y agárrate, Catalina, la mínima para este domingo, 6 grados y la máxima 18. Así que agárrate, Catalina.
0: O sea que cuando me vaya a Crónica tempranito, 7 y cuarto de la mañana, que salgo de Lugano, va a haber una escarchita más o menos.
2: Sí. Pero más o menos, después ya va a ir aumentando. En la madrugada 8, después a la mañana cuando vos salgas 6 y después a la tarde ya va a subir a 18 grados.
0: Perfecto. Bueno, Marce, que te cuenta todas las alternativas que tienen que ver con el clima. Se viene el fresquito bien de otoño. ¿Vieron cómo están las calles de la ciudad de Buenos Aires? Todas tamizadas con las hojitas y esos colores ocres amarillos que tanto a mí me gusta particularmente. Sí, ¿te gusta el otoño, Marce?
2: Sí, y cuando éramos chiquitos, no sé si vos lo hacías, pero de ir a pisando las... Y haciendo divino ruidito con las hojitas cuando íbamos a la escuela, así que eso sí me encanta.
0: Y cuando pateabas las hojas y te aparecía que había una piedra ahí en el medio, te quedaba el pie, ¿sabes cómo, no? Alguna piedrita por ahí. Cual. Bueno, entonces mucho frío, te lo cuenta Marce Imbronio. Hoy recuperamos la sonrisa aquí en este programa porque lo tenemos a él, el mayor contador de chistes, te reís a carcajadas, a borbotones. Vamos a presentarlo, Chiqui, dale, a ver.
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0: El señor Ale Horvat con nosotros. Ale, ¿cómo estás?
1: ¿Cómo le va, gente linda, oyentes, mesa? ¿Todo bien?
0: Bárbaro, de primera, de primerísima.
1: Bueno, ayer fue el Día del Trabajador. Feliz Exacto. día para todos los trabajadores.
0: Muchas gracias.
1: Para ustedes, para todo el mundo. Yo no puedo decir lo mismo porque la semana pasada me echaron del trabajo.
2: No.
1: Viste, con un trabajo no se puede vivir. Yo tenía dos trabajos. Yo por la mañana trabajaba en una peluquería y por la tarde en un laboratorio, y me echaron de los dos.
0: Pero qué ahora, racha.
1: Ahora ni corto ni pincho.
0: Arrancó con todo, vamos todavía. La sonrisa que nos trae Ale Horvat. 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
2: cual.
0: Contratarlo?
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0: Mira, trae toda la información. Ya le estuve preguntando por Messi y me dice, uy, no sabés, nos dieron vuelta el partido, ganaba el Inter de Miami 3-0, lo termina perdiendo 4-3. Él te va a contar las alternativas, tiene información de Lanús, del fútbol argentino, de todo un poco. Es Juan Andrés de la Bedoba. Juancito, ¿cómo vas? ¿Todo bien?
3: ¿Qué haces, Tibú? ¿Cómo va? ¿Cómo anda la mesa? ¿Todo bien?
0: Bárbaro, todo de primera voz.
3: Espectacular hoy, la verdad. Buen sábado e inicio de domingo por ahora.
0: Che, ¿qué le pasó al Inter? 3-0 iba arriba y terminó perdiendo 4-3.
3: Sí, exactamente. Iba ganando 3-0, gol de Messi en el partido número 100 con la camiseta del Inter de Miami. Y bueno, se lo dieron vuelta a 3 goles de Martín Ojeda y gol a los 94 para perder el clásico contra el Orlando City.
0: Upa, qué macana esa, Justamente en el clásico. Bueno, lo presentamos a Juan, que tiene esta y otras informaciones del fútbol internacional, fútbol local, de todo un poco.
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0: Bueno, espectacular, me encanta. Le mandamos un beso muy grande. Seguramente Silvia Torelli va a estar prendida, como siempre, Silvia y Héctor, como todos los oyentes. Anda tomando nota. 11 23 24 22 22. 11 23 24 22 22. Las líneas de comunicación
2: en
0: y
2: YouTube,
0: además, Marce.
2: Claro, en YouTube es La Red en Vivo y el Instagram es @magazine.lared.
0: Bien, perfecto. Te comunicás de cualquier manera. Nos mandás mensajes al Instagram, al celular de la radio, a donde vos quieras, y enseguida te vamos a estar dando la consigna nuestra de cada fin de semana para que vos nos cuentes y participes y hagamos el programa todos juntos. Ella viene desde Lugano. No es un habitante más de Lugano. Le piden fotos, le piden autógrafos. Es más, hola, buenas noches. ¿Cómo andan? ¿Todo bien, chicas? ¿Cómo andan? Bien, acá por la calle Gorriti, las chicas que pasan y que saludan. Les decía, no es un habitante más de Lugano. Ya la gente le identifica y le dice, vos sos la popular Andreita de Lugano. Claro, soy yo. y ella va y se saca la foto. Hola Andreita, ¿cómo estás?
2: Hola Fabio, equipo, oyentes. Bueno, gracias por las palabras, por los elogios.
0: Muy bien.
2: Muy contenta por estar acá como cada fin de semana, esperando muchos llamados, muchos mensajes. Ya arden las líneas de Instagram.
0: Y eso que recién empezamos.
2: Sí, WhatsApp, todo. Así que bueno, ahí pendientes con los mensajes.
0: Andreita, ¿qué color?
2: Hoy me vine rayada.
0: Sí, estás rayada, pero no rayada de carácter. Estás rayada porque te trajiste... ¿Qué color es?
2: Es un bordó.
0: O un
2: bordó.
0: Granate.
2: Y parece de Platense, ¿eh? Sí, mira, ¿no?
1: Sí, con línea de Lanús.
0: Parece el de Lanús.
2: Ah, sí. Lanús, sí. Lanús, mezcla. Tenés razón.
1: Una mezcla.
2: Sí, porque Platense es marrón.
1: Claro, yo el otro día, me hace acordar, yo fui al dentista, le digo, doctor, tengo todos los dientes amarillos, ¿qué me pongo? Ponete un saco marrón que te hace juego, me dice.
0: Mira, no sé si...
2: No, sí, Lanús, tenés razón, es más Lanús, claro, que Platense.
0: ¿Es más el de Lanús o el de Mar? Bueno, no sé, ahora ya...
2: No, ella es un bordó también.
4: Claro, ella es bordó, pero claro, sí, ese es como más como un vino, un borravino,
2: sí, un borravino, un borgoña,
0: borgoña.
2: Un Malbec.
0: Chiqui, desempata, a ver. ¿Qué con...?
2: Eso Malbec. Muy bien, Malbec.
0: Y el chiqui tiene mucha cultura. Yo de vino no les puedo decir nada porque no tomo, no me gusta. ¿Puedes creer que no me gusta el vino?
1: O bueno, mi mamá cada vez que salía a comer afuera venía con unas copas de más. Y vos dirás, ¿era alcohólica? No, mechera.
2: ¡No!
0: Me encanta. El humor que nos trae. Qué lindo cuando Ale Horvat está aquí con nosotros. Impresionante. Contabas, Andreita, decías que ya tenés algunos mensajes, ¿no?
2: Sí, ya acá tenemos a Leonel Millo. Tiburón, el de Mar del Plata, que labura de noche, presente otra vez. Nunca fallo, a las 00, aguante el equipo del Magazine.
0: Me gusta, bueno, un abrazo muy grande para Leonel del Millo y para toda la gente. Atención, porque hoy va a ser un programa muy especial. Vieron que siempre les decimos que el Magazine juega del lado de los laburantes. Somos todos laburantes y vamos con los laburantes. Bueno, a propósito del Día del Trabajador, que fue el día de ayer, vamos a estar hablando en un ratito con respecto a la consigna. Dale que te queremos escuchar al 11-23-24-22-22, 11-23-24-22-22.
2: Y no podemos dejar de nombrar a Mauro de Tandil. Sin Mauro de Tandil y el panadero, Roberto el panadero de Mar del Plata, tampoco. Bueno, entonces ellos ya están prendidísimos.
4: Silvia Torelli acá.
2: Silvia Torelli también.
0: La nombramos, viste, y apareció
2: Silvita.
0: Después
2: Silvita. Está Gladys de Caballito prendida y Claudia y Mías de Santa Clara del Mar, ya enganchadísimas.
0: Qué fidelidad que tiene Gladys también. Gladys está siempre, no falla. Impresionante, te mandamos un beso grande. Bueno, y a las chicas también que nombraste, a cada uno, a Roberto el panadero de Mar del...
2: A Mía y a Claudia.
0: Mía y Claudia, qué buenas que son. ¿Te acordás cómo nos agasajaron cuando estuvimos por allá por Santa Clara
2: Santa
0: del Mar?
2: Clara, divinas, divinas.
0: Dos diosas divinas. Bueno, un beso grande para cada una y encima bosteras, así que
2: obvio.
0: Qué mejor. Bueno, seguimos la recorrida, Marce.
2: Claro que sí.
0: ¿Qué te parece? Mira, nos encontramos con el señor Matías Peche. Se preparó algo muy especial. Atención, viste que te estábamos contando, falta muy poquito tiempo para la Copa del Mundo. Estamos a la vuelta de la esquina. Lo que más está preocupando es... Vos ves un partido donde hay un jugador de la escaloneta y decís, mirá, que gane, que pierda, no me interesa. Por favor, que termine bien, que no se termine lesionando ninguno, como estuvo pasando en el último tiempo. Se trajo un informe muy especial. Hola, Mati, ¿cómo vas?
5: ¿Cómo te va, Fabio? Buenas noches a vos y a todos los demás. Esperemos que sigan siendo buenas noches para los jugadores de la selección argentina. Algunos preocupan, otros lamentablemente ya los tenemos que descartar por las lesiones que tuvieron. Más adelante en el programa, toda la información con estos jugadores.
0: Dale, mientras tanto, lo que nos había asustado era lo de Julián Álvarez, que afortunadamente no es tan grave.
5: No es tan grave, no jugó hoy contra el Valencia por la fecha 34 de la Liga Española, pero va a estar jugando esta semana en la Champions League. Si me permití decir una cosa, día histórico para un técnico argentino. Hoy Diego Simeone llegó a los 1000 partidos como entrenador, con la victoria 2-0 del Atlético sobre el Valencia.
0: Bien, porque acá tengo para leer. ¿Cómo repetime?
5: Hoy Diego Simeone, el Cholo, llegó a los 1000 partidos como entrenador en toda su carrera, dirigiendo varios clubes en Argentina y sobre todo su amado Atlético Madrid en España. Hoy victoria 2-0 sobre el Valencia por la fecha 34 de la Liga. 1000 partidos como técnico, el Cholo Simeone.
0: Perfecto, te lo cuenta Matías Peche, que está aquí con nosotros. Mira, ya tengo acá otro mensaje Hernán Oviedo, escuchando Fabio, saludos a la mesa, preparando todo para partir hacia Rosario mañana temprano, ojalá con un triunfo para Tigre. Claro, Hernán Oviedo junto con toda la muchachada están así en las transmisiones de Tigre. Los felicito por el programa, una linda compañía para esta madrugada. Hernán de San Fernando, gran, gran abrazo. Bueno, vamos a presentarlo enseguidita a Astor Lucero, que tiene, hoy se trajo una camiseta pero espectacular. Hola Astor, ¿cómo vas?
6: Hola Fabio, buenas noches a vos, a toda la mesa y a todos los oyentes. Más allá de un poquito triste de que haya perdido San Lorenzo, muy feliz de poder estar acá, es todo un honor.
0: Y para nosotros también de tenerte acá. Che, contame Astor, bueno, ¿cómo? Danos un pantallazo del partido, ¿cómo fue lo de San Lorenzo? Ya vamos a estar escuchando también a Gustavo Farías, que va a estar con nosotros.
6: Bueno, en mi opinión, un primer tiempo bastante malo, en donde Independiente supo aprovechar sus oportunidades. Y un segundo tiempo donde, más allá de que tuvimos ciertas chances para poder igualar el marcador, donde nos encontramos con un gol, para mí nos encontramos luego de unos rebotes en el área, no pudimos llegar al empate.
0: Bien, acá estás junto con nosotros y contanos la remera que tenés, pero espera que te presento con Novipel, fábrica de envases en micro, corrugado y cartulina. 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
6: Bueno, hoy me traje una camiseta que, más allá de ser conocida por lo histórica que es conocida por lo novedosa, ¿no? Porque es una camiseta, me traje la alternativa de San Lorenzo, año 2005-2006, marca Loto, sponsor RCA, y es más o menos parecido a un tablero de ajedrez, ¿no? Es conocido porque por la novedosa forma en la que se combinaron los colores, porque vos te imaginás una camiseta de San Lorenzo y es azul y roja, franjas en vertical, azul y roja. Bueno, esta es una especie de tablero de ajedrez en vertical,
0: Sí, como cuadrados, exactamente. Y combina, muy linda, ¿eh?
1: Como una remera de Europa, ¿viste? Tipo Eslovenia, Croacia.
0: La de Croacia, que Croacia viene en ese estilo así.
6: Vos dijiste muy linda, Fabio, eso es muy polémico, ¿eh? Se utilizó tan solo dos partidos, ¿sabías? Dos partidos oficiales contra Argentinos Juniors y contra Gimnasia. 3-2 derrota con Argentinos, 3-1 derrota con Argentinos Juniors, 3-2 con Gimnasia. Y medio que se la tituló de mufa. Pero yo, por lo que tengo entendido, se dejó usar porque a la gente les disgustó la camiseta. Mira. A mí me gusta. Yo he tenido debates con cuervos y me han dicho, no, a mí no me gusta. Bueno, a mí me gusta mucho.
0: O sea, como camiseta alternativa, me parece vistosa, me parece llamativa.
3: No me disgusta, la verdad.
0: Sí, ahora.
3: ¿Vas a acordar a la de Racing? ¿Te acordás la también cuadriculada, que era negra y rosa, creo que era? Esa sí era polémica.
0: Había
3: polémica.
0: Una celeste con rosa
3: celeste
0: también.
3: Celeste y rosa, creo que era. Esa sí era polémica.
0: Lo que pasa es que con los orígenes de Racing había una historia con las camisetas rosas y Boca también tuvo en sus comienzos,
6: 2013,
0: en su momento,
6: si no me equivoco.
0: Claro, una. Bueno, pero te estoy hablando del principio del siglo XX, cuando nacían
3: la
0: estos
3: negra
0: equipos.
3: Negra y blanca, rayas. Era.
0: No, bueno, una de las tantas, pero Boca en su momento tuvo una camiseta rosa y Racing también. Y lo que voy a decir no es chiste, pero en aquel momento, principio del siglo XX, vieron que una persona, de pronto, con condiciones homosexuales, era como prácticamente un traidor a la patria. Y esto lo digo, era tremendo. De hecho, mucha gente homosexual no lo reconocía por temor al que dirán. Entonces, ¿cómo un equipo de fútbol iba a tener? Miren. El pensamiento retrógrado. ¿Cómo un equipo de fútbol iba a tener una remera rosa en un deporte totalmente machista que era de los hombres? Hoy, afortunadamente, esto cambió.
1: Mira el Inter Miami.
0: El Inter Miami con la camiseta rosa. Boca, lo que contaba Astor, por ejemplo, hizo alguna vez, me acuerdo en un verano, estábamos
3: 2013, allí. 2012, sí, 2013.
0: Presentó la camiseta rosa como alternativa. Yo estaba allí en la pretemporada en Tandil y
3: me la había regalado.
0: Me entregaron la camiseta.
3: Sí, sí. Ahí estaba. Bueno, hay varias camisetas polémicas, igual. Creo que es muy debatible de toda la historia. Creo que es muy debatible varias.
0: Y
3: camisetas.
0: Esto que contaba Astor, que muchas veces, si el propio público del equipo que saca una camiseta le baja el pulgar,
3: y sí,
0: es que no tiene mucho asidero.
6: ¿Sabés cómo se le apodó a esta camiseta? El modelo Arlequín. Así que si lo buscan en Google o en cualquier lado, les va a aparecer la camiseta. Buscan San Lorenzo modelo Arlequín y les va a aparecer esta camiseta.
0: Bien, te lo cuenta Astor Lucero. Bueno, a propósito de lo que contábamos recién, y les digo a las chicas que vengan a presentarse, ya las saludo a Maru enseguida y también a Florcita y a la licenciada Anita, vengan para acá para el micrófono que las saludamos al aire. Así como les contesto de la historia de las camisetas rosas, y en un momento donde el fútbol o la sociedad era muy machista, por ejemplo, el Santos, que alguna vez tuvo a Pelé como máxima figura, el Santos no aceptaba gente de raza negra.
1: Mira, una locura.
0: En un primer momento, una locura. Imagínate, no lo hubieran tenido a Pelé, por ejemplo. Bueno, miren a veces las giladas.
1: Claro.
0: Es tremendo.
1: Igual hay que ser más abierto, ¿viste? Hoy en día, ¿viste? Cambiaron los tiempos, ¿no? Yo me separé de mi mujer y eso es que coincidíamos en todo. A ella le gustaba la música, me gusta la música. A ella le gustaba la pizza, me gusta la pizza. A ella le gusta ir a correr, a mí me gusta ir a correr. A ella le encantan los hombres y a mí también me encantan los hombres.
0: Brillante, brillante, como cada fin de semana que está aquí con nosotros. Bueno, se incorporó no hace demasiado tiempo. Viene de la zona oeste. Dicen que allí en el oeste está el ajite. Bueno, zona de Morón, zona de Castelar, se viene para acá. Y nunca viene con las manos vacías. Viene con las manos repletas de mercadería que ella misma amasa y ella misma hace.
1: Divino.
0: Es Maru Báez con nosotros. Hola Maru, ¿cómo estás?
7: Hola Fabio, ¿cómo están? ¿Todo bien?
0: Bien.
7: Bueno, traigo para que... levantarle un poco la noche también.
0: Sí,
7: para el cafecito viene bien.
0: Contale a la gente qué te trajiste.
7: No, hoy traje un budín de pan. Redondo, grande.
0: Enorme. No, ¿cuántas porciones? Como 12, 14 porciones.
7: Bastante, bastante. Depende de cómo lo cortemos también.
0: Impresionante. El Chiqui Heredia ya te está aplaudiendo. Sí, sí, mira. El Chiqui no aplaude que hayas venido, no. Aplaude que hayas traído el budín de pan.
2: Y Astor también trajeron, ¿eh?
0: Muy bien dicho, Andarita. Tanto Diego como Laura, ¿qué se trajeron? ¿Alfajorcitos era?
2: Rico, todo bien.
0: Bueno, cada vez que, rico, que nos vengan a visitar.
1: No, yo los lunes,
3: así,
1: viste.
3: Así no se puede.
1: Yo después del programa de ella de los sábados, los lunes me voy a pesar, viste. El otro día me pesé en la balanza y viste que te dan un papelito ahora, viste. Y viste que te dice, en base al peso que tenés, es la altura que tenés que tener. El papelito me dice, tenés que medir 5 metros y medio.
2: No.
1: Me dice más
2: o menos.
0: Tanto con Maru como con Diego y Laura, que nos traen siempre cosas, y nos vamos a ir con unos cuantos kilitos de más.
1: Sí, sí.
0: Menos mal que me estoy cuidando, que estoy haciendo algo de
2: la pastilla de los triglicéridos también. El colesterol ayuda
0: bastante. No, pero tiene una pinta bárbara, ¿eh? Y además Maru contaba sin pasas de uva.
7: Sí, hoy no me gustan las pasas de uva, así que no.
0: Jugás en mi equipo.
7: No.
0: El Chiqui también juega en nuestro equipo. Sí. A ver acá.
2: Son ricas las pasas de uva. Las pasas
4: me encantan.
2: Depende en dónde. O sea, yo las como así como snacks.
7: No, yo ni en snack ni en nada. O sea, no.
1: Pero ¿viste los mix que vienen? Almendras, nueces.
0: Sí, claro, los frutos secos.
1: Sí. Tachos,
2: los mix son ricos. Ay, sí, me encantan.
0: Bueno, Marce y Andreita ya dieron el visto bueno para las pasas de uva. Yo, nada. Juan Andrés.
3: No, para nada.
0: Maru dijo que tampoco. Astor.
6: Pero ves, por ejemplo, y me gustan.
2: El pastel de papa no me gusta. Ah. Pero después la como snack.
1: Claro, en las empanadas.
2: A mí me encantan todo.
1: ¿En el budín de pan?
2: No. Me encanta. A mí el budín de pan, en las empanadas, en el budín, el pastel de carne, todo.
7: Bueno, ya sabemos que regalarle a André.
0: Sí. Claro, con las pasas de uva y quedás bárbaro. ¿Sabés que, por ejemplo, mi abuela cuando hacía las empanadas de carne, y por ejemplo, la clave era las que estaban pinchadas con el tenedor, eran las que tenían pasas de uva?
2: Bien.
0: Y las que no estaban pinchadas eran sin pasas de uva,
2: yo
0: por ejemplo,
2: que,
0: para mí.
2: Cuando hago en casa las de carne, a las de pasas de uva les polvoreo azúcar por arriba.
1: Claro, le das un tono agridulce.
2: Claro, ¿no? Me encantan.
1: Copado rico.
0: Sí, tal cual. Bueno, Mati, ¿te gusta a vos la...?
5: 50 pulgares abajo.
0: Bien,
2: Mati,
0: o sea, menos 10.
2: Por favor, Mati.
0: Menos 10. Y viste cómo están los debates. En algunos lados o es membrillo o el batata, sí. Aceitunas sí, aceitunas no, pasas de uva sí,
2: pastelito,
0: pasas de uva no.
2: De membrillo.
0: Bien.
2: Pastelito no puede ser de batata.
3: Ah, yo soy
2: pastelito,
3: yo soy
2: de
3: batata.
1: ¿Comieron el primero de mayo pastelito,
2: sí.
1: Locro? ¿Comieron
2: no.
1: un poquito?
2: Sí, comí. Guiso de lentejas, nosotros.
0: Guiso de lentejas.
7: Ah, yo te hice guiso de lentejas.
2: Guiso
7: también.
2: De lentejas.
7: Dije, no voy a comer locro, dije. O sea.
0: Pero, ¿también lo
7: consulté,
0: preparaste?
7: ¿Quieren comer locro? Dije. Y estaba para un queso de lenteja y no quería cocinarlo yo igual, pero terminé cocinando.
0: Impresionante. Maru, el otro día en la universidad me contabas
7: sí.
0: vos decías que tenés un hincha muy fanático.
7: Ay, sí, hoy está, está enfermo mucho, no hoy está, ahora nos debe estar escuchando, así que saludalo, por favor.
0: ¿Alejito?
7: Alejo, sí.
0: ¿Qué le pasó?
7: Sí, sí, está, hoy le amaneció con fiebre, vómitos, así que quedó en casa hoy. No pude ir a jugar, se lo lamentaba porque no pude ir a jugar hoy.
0: Bueno, contale a la gente qué te decía,
7: no,
0: cómo
7: él,
0: te incentiva.
7: Él espera que sean las 12 para ponerse el magazine, lo escucha en su celular. Fenómeno. Y aparte, saca la tele a los hermanos y pone el Radio de la Red por YouTube en la tele.
0: En la tele.
7: Y nos escucha, se queda dormido con su celular, pobre. Bueno, y es fan. Te cuento que tiene los soquetes de tiburón.
0: No te puedo creer. Qué fenómeno.
7: Y me pidió que le compre la charcla, no sé cómo le dice él, de tiburón también. Así que.
1: ¿Tenés un fan como el de Guandanara?
0: No, pero mira, ¿cómo no le vamos a mandar saludos? Qué grande, Alejito, que tiene 7 años. Bueno, esperemos que se recupere pronto. Ojalá que nos traigas buenas noticias. Mándale un beso bien, pero bien enorme. ¿Más saluditos?
2: Ay, sí, acá tengo uno especial para Marce. De Leonel Millo. Dice, perdón, dice, ¿me podría mandar un saludo a Marcela, la locutora, que es muy linda su voz?
4: Ay, muchas gracias. ¿Daniel es?
2: No, Leonel Millo, de Mar del Plata.
4: Leonel Millo, bueno, buenas noches.
2: Se está derritiendo.
0: Impresionante.
2: Ahí,
0: en este momento.
2: Muchas gracias.
0: Cayó al agua. Pasó. Mirá que está fría, ¿eh? Guarda con el agua de Mar del Plata. Aquí está con nosotros Florcita González. Hola, Florcita, ¿cómo estás? ¿Qué productora?
8: ¿Cómo andan? Antes que nada, feliz día para todos que no nos vimos ayer.
0: Eso mismo, muchísimas
8: gracias. Y para la gente que nos está escuchando.
0: Bueno, Florcita, ¿todo okay? ¿Qué le pasó a San Lorenzo que perdió? Recién Astor nos contaba, perdió 2-1 contra Independiente. Vamos a estar hablando con Johnny Lirosi también, pero ¿qué le pasó al Cuervo?
8: No, bueno, como dijo Astor, que bueno, después va a estar ampliando él, el encargado de San Lorenzo ahora. Pero nada, perdió. Lo bueno es que ya estamos clasificados, ya está clasificado el equipo. Y bueno, después con Astor vamos a pasar factura, porque el sábado pasado dijimos nosotros, nos están mufando y terminamos empatando, hoy perdimos, así que Andreita también está de testigo.
2: Sí.
0: ¿Cómo
2: sí,
0: está
2: sí
0: el cuervaje con todo?
6: Es verdad,
0: Bueno.
6: Yo no me hago responsable.
0: Sí, pero como yo es, no me hago responsable, no, para nada.
8: Seguro.
6: Bueno, soltar el mate entonces.
0: Otro tema, el mate, con azúcar, sin azúcar, con edulcorante, sin edulcorante, acá metemos todo polémica. Bueno, y además la polémica que mete Florcita con su San Lorenzo de Almagro.
5: Tenés muchas ganas de debatir hoy.
0: Pero siempre, me encanta. El debate radial es buenísimo. Y viste, con la comida que no nos ponemos de acuerdo.
7: Déjame decir que el mate se toma amargo.
0: Ya plantaste bandera.
7: Obvio.
0: Sin edulcorante y sin azúcar.
7: Y con un poquito de café.
6: No. Qué rico. Bueno,
0: con el café me encanta.
2: Sí.
0: El café
2: amargo sí, pero café
0: es riquísimo. Bueno, yo te digo una cosa. ¿Sabés qué? Hay mucha polémica últimamente con el mate. ¿Viste que está la gente que le mete coco, por ejemplo?
7: No.
2: Acá me escucho.
0: Coco rallado.
3: Lo tenés como reemplazo, ponerle del azúcar o eso.
1: Dicen que eso por una cuestión de salud.
3: Sí.
1: Que claro, el edulcorante hace mal y una cucharadita de coco a todo el termo, si te gusta, no te gusta amargo y quieres tomarlo dulce, es un poquito más saludable.
0: Ahora, ¿se dieron cuenta de algo? Por ejemplo, le metes azúcar y ya no te endulza como te endulzaba antes.
2: No endulza nada.
0: Para nada.
1: No, tenía razón Charlie García. La sal no sala ni el azúcar endulza. Viste que hoy en día, viste la sal, yo que cocino, de la mano que yo tenía de poner sal, tuve que duplicarla o triplicarla a la hora de cocinar porque me queda todo desabrido. Pasa lo mismo con el azúcar. Vos pedías un café con leche en un bar y te traían, viste, 3 sobrecitos y a veces te quedas corto, ¿no? Es sí, como que es todo medio o húmedo artificial, pero no cumple no, la función que tiene que cumplir.
0: Cierto. Bueno, está también la polémica, el mate, con o sin azúcar, con o sin edulcorante, con o sin coco, o también aquello que le ponen, por ejemplo, las cascaritas de naranja, las cascaritas de limón o lo que sea. ¿Tenés mensajitos y la saludamos a qué licenciada?
2: Acá dice Leonel Millo que se derritió.
4: No.
2: Se derritió.
4: No.
0: Mira que lo queremos.
4: Es la culpable.
1: Es una voz seductora, ¿no?
0: Sí.
2: Acá también tenemos saludos de Robert Córdoba. Dice, Fabio querido, gente hermosa, los estamos escuchando con Silvia desde Punta Cana.
0: Epa, mira qué lindo, hermoso lugar. Bueno, afortunadamente lo conocemos, estuvimos por allá, década del 90, estaba el 1-1 y estuvimos en Punta Cana. Che, qué lindo, mira qué hermoso. Hola, la gente que pasa por allí por Gorriti y que saluda. Hola, Anita, licenciada.
9: Hola, buenas noches a todos.
0: ¿Cómo estás, hija? ¿Todo bien?
9: Bien, todo bien.
0: ¿No te puede faltar en tu atuendo algo rosa?
9: No, obviamente. Es mi mitad, el rosa.
0: Mirá vos, se pide, no sé, necesita un par de medias que sean de color rosa, un pullover color rosa, la torta para el cumpleaños que sea de color rosa, todo fanático del rosa, Anita.
9: Sí, full Pantera Rosa.
0: Vamos con todo.
1: ¿Escucha Sandro, Anita? ¿Rosa, Rosa?
9: No, no me gusta. No me gusta Sandro.
0: ¿Sabés que mira Sandro, por ejemplo? No hay caso.
1: Envolver
0: los domingos.
1: Todos los sábados y domingos.
0: Todos los días. A ver, para que cortamos el audio, así no sale al aire. ¿Tenés más mensajitos, Andreita?
2: Sí, acá tengo mensajes. Héctor y Silvia, dice, escuchando el magazine, mientras están tomando un cafecito y comiendo como una especie de torta.
3: Sí, es una cheesecake. Es una torta, un cheesecake, no sé
2: qué. Eso. Dice, hola chicos, soy Héctor. Después el camionero santiagueño que siempre nos escribe, dice, estoy en Tostado, Santa Fe, y los estoy escuchando.
0: Qué bueno, aguanten los camioneros también, que van transitando todas las rutas de la República Argentina. Florcita, que ya tiene mucho laburo, está junto con Anita, está junto con el Chiqui. ¿Tiene algún mensaje para mandar? Sí, Florcita.
8: Sí, me escapé, voy a aprovechar a saludar a mis tres fieles oyentes, porque siempre los saludo a las 3 de la mañana y algunos se duermen, ¿viste? Y pues me reclaman. A mi abuela, que nos escucha todos los sábados, que ya aprendió a poner sola el link de YouTube, ya no necesita mi mensaje.
0: ¿En serio? Eso es un adelanto y está muy bien. Vamos todavía. ¿Cómo es el nombre de la abuela?
8: Que, Emilia, ¿te acordás que antes le mandaba el link, que Marce se reía, le mandaba el link y ella entraba? Ahora me dice, ya no me mandes nada porque ya puedo entrar, ya puedo escuchar, así que le mando un saludo. Y a Ezequiel Aragón, que nos escucha todos los sábados, comenta siempre en YouTube, y pobre, lo saludo a las 3 de la mañana y ya está durmiendo.
0: Un abrazo para el gran Ezequiel, ¿eh?
8: Y a Ale Mendoza, tu otro alumno que también nos escucha siempre.
0: Un capo, bien, me gusta mucho el crecimiento, querido Ale, un abrazo enorme. ¿Qué cantidad de alumnos que nos están escuchando?
8: Terrible. Bueno, me voy a trabajar.
0: No dice más cómo era. Se quedó callada por las dudas. Sí, Ale.
1: No, hablando de mate, el otro día le hago un regalo a un amigo y le digo, te regalo este regalo, no sé cómo lo vas a tomar, lo abre y me dice, uy, qué lindo mate me regalaste, pero este mate no tiene agujero, por eso te dije, no sé cómo lo vas a tomar.
0: Sí, tengo un montón de saludos. Mirá, por ejemplo, Iván de Seguridad de la Rural, estuve por allí el otro día que le fui a hacer una nota a Guillermo Coppola para el programa de Marcelo Palacio. Bueno, ahí estaba, le pregunté. El Guillote.
1: Muy buena.
0: Un fenómeno. ¿La escuchaste, Ale?
1: Sí, sí.
0: Salió muy linda, muy amén, un tipo fenomenal. Bueno, la gente que lo saludaba, no paraba de sacarse fotos. Y ahí Iván, que escucha el programa, estaba allí en la Seguridad de la Rural. A Leo Sánchez de Claypole, que te había mandado un mensaje,
7: sí,
0: ¿no, Maru?
7: Me habló y me dijo que nos escucha y que le mandemos saludos.
0: Vamos
7: obviamente.
0: Todavía. Desde Claypole, como nuestra Eva Karina Barrios. Uh-huh. Bien, le mandamos un abrazo muy, pero muy grande. Este programa también se lo quiero dedicar a José Sauchelli, bostero, bien bostero, bosterazo de ley, el querido José Sauchelli, que está siempre allí bien prendido con todas las transmisiones. Y en un rato lo vamos a estar saludando a nuestro amigo Daniel Nahuel, de Acelerador Directo Nahuel. En un rato vamos a estar saludándolo. Hola, Tiburón, excelente transmisión, saludos a todo el equipo. Abrazo bien, pero bien grande. Gracias, querido Daniel. Y un fuerte abrazo para vos. Che, tenemos información de Vélez, lo tenemos ya a Ramiro Jerez Padilla con toda la información de Vélez. Hola, Rami, ¿cómo vas?
10: Hola, Tiburón. Vélez que ganó 2-0 a Gimnasia de Tiros de Salta y ahora espera por el ganador de Boca y Sarmiento en octavos de final de la Copa Argentina. El lunes recibirá a Newell's Old Boys a las 19:15 en Liniers, ya clasificado para los playoffs. Se encuentra en tercera posición con 27 puntos. Interesa para el próximo mercado de pases de junio Kevin Sienón, que es del gusto del técnico Guillermo Barros Esqueloto, y ya hubo conversación entre ambos dirigentes, tanto de Vélez como de Boca. Nos vemos la próxima semana con más información del Fortinero.
0: Bien, Ramiro, un abrazo grande, gracias por toda la información que tiene que ver con Vélez Sarsfield. Quiero también dedicar este programa, allí los conocí, a un montón de gente que se acercaba donde, bueno, yo estaba trabajando con Guillermo Coppola, ahí en el stand donde estaban presentando el libro Nuestra Copa por la Copa Argentina. Quiero saludar a Yael, que es de Lanús, y a sus hijos Rami y Luchi. Me contó, me dijo, mirá, tengo uno que es hincha de Lanús y el otro que es hincha de Boca. Así que igualmente los saludamos, aguante Lanús, aguante Boca. Y bueno, Yael, gracias por tan buenas atenciones allí en esto que tiene que ver con el libro de la Copa Argentina. Te dedicamos este programa. Yael de Lanús y sus hijos Rami y Luchi, un gran saludo y gracias de corazón por tenernos bien atendidos como siempre, como corresponde. Bueno, ¿sabes a quién tengo también? A Pablo Sabona, porque tiene recuerdos de clubes. Lo presentamos. Hola Pablo, ¿cómo vas?
11: El abrazo grande para vos, Fabio, para toda la gente de Radio La Red. La historia de hoy tiene que ver con Ariel Miguel Santiago Ibagaza, el Caño, que comenzó su carrera deportiva en Lanús. Fue hasta debutar con el primer equipo en el año 1994. Con la selección juvenil, el Caño levantó en Qatar el Mundial Sub-20 del 1995. Enlazó su crecimiento en el Granate con una generación de jugadores que más tarde se trasladaría a España, en la que destacaban Carlos Roa, Siviero, Oscar Mena y Gabriel Schurrer, por ejemplo. Su explosión futbolística llegó en el 1996, cuando el club argentino ganó la Copa Conmebol, precursora de la Copa Sudamericana. Se imponía en aquella oportunidad frente a Santa Fe por un global de 2-1. Ibagaza partía desde la media punta y destacaba por su visión de juego, su último pase, el manejo de la pelota, la calidad y una destreza con el balón parado. El técnico de aquel histórico equipo era Héctor Cooper. En aquella oportunidad, en el año 1997, se fue justamente Cooper a dirigir al Mallorca. La historia de hoy tiene que ver con el Caño Ibagaza.
0: Qué linda historia, el Caño Ibagaza. Qué pedazo de jugador, en la voz de Pablo Sabona. Vamos a presentarlo a Gustavo Farías. Nos espera un minuto, pero como mucha gente ya está preguntando por la consigna, dale, Marce, presentalo con Alarza y empezamos con el teléfono, con el celular 11 23 24 22 y con Alarza esta consigna.
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0: Un gran saludo para Patri García, para Jackie, para Fede, para toda la queridísima gente que nos prestigia y que tengamos Alarza aquí. Bueno, como ayer fue el Día del Laburante, te queremos escuchar y queremos hacer el gran mapa de la República Argentina, que nos llames y que nos digas: hola, soy José de Celina, soy plomero. Hola, soy Clotilde de La Ferrere, yo trabajo en seguridad. Hola, soy tal persona, trabajo en abogacía. Dale, hacemos el mapa de la Argentina con los laburos. Dios quiera que tengas laburo. Bueno, o aquel laburo que tuviste y que lo querés contar, y enseguida nosotros nos ponemos acá, cada uno de nosotros, recordando y repasando los distintos laburos que tuvimos a lo largo de nuestra carrera. Y además, como hicimos recién, la polémica. Si querés participar por mate amargo, mate dulce, con o sin aceitunas, las empanadas o las comidas, con o sin pasas de uva, el budín como trajo Maru, por ejemplo, o las empanadas, lo que sea, podés hacerlo al 11 23 24 22
1: 22. Bueno, como me echaron del laburo, no me quedé quieto, empecé a tirar currículum por todos lados, me llamaron el otro día a una fábrica y me dice: veo que su currículum es brillante. Y le digo: sí, lo imprimí en papel de aluminio, le digo. No.
0: Con nosotros, qué linda sonrisa que nos trae. Y ahora lo presentamos a nuestro querido compañero Gustavo Farías.
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0: Hola Gustavo, ¿cómo estás? Contanos este partido que Independiente le ganó como visitante 2-1 a San Lorenzo. ¿Cómo va?
13: ¿Cómo está, Fabio? Muy buenas noches para vos, madrugada para todos de los que están del otro lado. Simplemente decir que finalmente Independiente se quedó con el partido porque en el primer tiempo hizo mejor las cosas que San Lorenzo. Tuvo en Gutiérrez a una de las figuras en el segundo tiempo cuando llevaba la diferencia de 1-0 al cabo de los primeros 45. En la segunda parte empezó a tener más la pelota y finalmente se quedó con el segundo gol, en una jugada rápida de contragolpe entre Abaldo y Gutiérrez, Independiente se puso 2-0, hasta que San Lorenzo por los 20, 22 minutos descontó en una serie de rebotes que tuvo dentro del área, pudo definir el hombre de azulgrana y ponerla igual, acortar la diferencia, que fue Aumendi, y después de ahí en más San Lorenzo fue sobre Independiente, avanzando en forma descontrolada, ¿no? Y no pudiendo y teniendo más la pelota que el rojo, en busca de la igualdad que no pudo conseguir, ¿no?
0: La buena noticia para ambos que se terminaron clasificando.
13: Sí, Independiente, que con esa victoria se quedó un poco por encima de San Lorenzo. San Lorenzo hoy, en esta hora estaría jugando, hasta ahora, en este momento, estaría jugando con River. Independiente estaría jugando con Rosario Central, ambos en carácter de visitante. San Lorenzo sufrió la expulsión de Cuello en una jugada polémica sobre el final del partido. Para algunos es una cuestión de interpretación, me parece. Puede haber sido, para algunos interpretaron que fue penal, otros interpretaron que no fue, que Cuello se arrojó antes de que cruzara justamente Cedrés. Esa polémica quedó abierta en un partido de un segundo tiempo muy vibrante, la verdad, muy vibrante y muy cambiante, donde San Lorenzo encontró después del descuento la posibilidad de ver si podían empatarlo, y lo tuvo en dos o tres oportunidades.
0: Gus, hoy a las 4 de la tarde Racing con Huracán, partido trascendental para la Academia después de lo que fue la Copa Sudamericana, lo que declaró Gustavo Costas, que dijo: el domingo no jugamos una final. Bueno, el domingo llegó

0: estar un poco más tranquilos. El empate los mete a los dos, ahora en este momento, con muchas chances de poder clasificar. Pero Racing necesita ganar, necesita levantar cabeza. La vuelta de Maravilla Martínez al primer equipo y de Santiago César a disposición de Gustavo Costas. Y algunos, los posibles 11 serían Cambeses, Pardo, Santiago Sosa, Marco Di César y Ezequiel Canavo, Bruno Zuculini, Baltasar Rodríguez, Gabriel Rojas y la alternativa sería Santiago Solari o Tomás Pérez, Maravilla Martínez, y ahí está la otra duda también, si es Aracho o Tomás Konechny, los 11 que presentará Gustavo Costas para enfrentar al globo de Diego Martínez.
1: Impecable, Gus, impecable el informe. Bueno, mirá, nos metemos con la consigna.
0: ¿De Chicago?
1: Y, ¿cómo?
0: De Chicago, perdóname, que te comento que va a estar jugando hoy a las 4 de la tarde frente a Patronato, que está tercero, el equipo de Luis García, y que tiene por primera vez, aparentemente estaría desde el comienzo, Alan Ruiz, ese hombre que pasara también y brillara por Colón de Santa Fe, San Lorenzo de Almagro, Independiente, y también estuvo en el fútbol brasileño, más precisamente en el Gremio.
1: Dale, Gus, te mando un abrazo.
0: Otro para vos, Fabio.
1: Chau. Gustavo Farías con nosotros. Bueno, 11-23-24, 22-22. Vamos a meternos de lleno ahora con lo que tiene que ver con la consigna. El trabajo, Día del Trabajador. Los trabajos que hemos tenido a lo largo de nuestra trayectoria. A ver, Marce, ¿tu primer trabajo o algún trabajo que vos recuerdes?
2: Sí, bueno, mi primer trabajo fue en la facultad, en la Facultad de Arquitectura, en la biblioteca. Yo estaba en la diapoteca y tenía que hacer el ingreso, viste, con las diapositivas, sí, el ingreso, los ficheros, todo, y atendía a los arquitectos que armaban las teóricas, viste, para los alumnos. Así que ese fue mi primer trabajo formal. Y antes había tenido uno que era repartir, viste, en el 89, en las elecciones, me habían dado así como para repartir. ¿Te acordás que repartían las boletas?
1: Claro, mano a mano.
2: Mano a mano, viste, así que fue muy gracioso porque me tocó tirar la boleta en el partido contrario, o sea, que era la contra. Así que la tiré, imagínate que era re adolescente, yo, viste, re chica, así la tiré y salí corriendo porque imagínate, me llegaba a agarrar la contra. Y...
1: Claro, y era para problemas.
2: Pero bueno, mi primero fue en la diapoteca en la Facultad de Arquitectura.
1: Bueno, y a vos te pregunto, querido oyente, 11-23-24-22-22, recordanos aquel trabajo, lo que estás trabajando y qué es lo que estás haciendo. Dale, que queremos hacer el mapa de la República Argentina con los laburos. Andreita, por ejemplo, ¿de qué estuvo trabajando?
3: Y en mi primer trabajo yo estudié para maestra. Hice el bachiller pedagógico y cuando estaba terminando el bachiller pedagógico empecé a dar clases particular en casa. Y tuve unos alumnitos que, bueno, venían a casa para tomar clases de maestra particular. Y bueno, sí, ese fue mi primer trabajo, dando clases particular en casa y después trabajando en jardines maternales.
1: Muy bien, bien, me gusta. Yo tuve varios trabajos. Trabajé en un taller de electricidad del automóvil, de quien fuera mi suegro, de Mario. Fenómeno, me hizo aprender el oficio, estuve durante un tiempo con él. Vendí libros, vendí cafés. Mirá. Sí, de todo un poco. Vendí,
3: sí,
1: me río, productos para la higiene íntima femenina también.
3: Eran como un tipo espuma para la higiene femenina.
1: Higiene femenina.
4: Igual electricista aprendiste en dos patadas, ¿o no?
1: Y vos, ¿qué trabajo tuviste o qué trabajo tenés? Juan Andrés.
5: Mirá, mi primer trabajo fue con 16 y era franquero, de vendedor de zapato femenino. Es conocida la marca, no sé si sigue estando.
1: Era como, parece que
5: como
1: no.
5: Pepe Argento. Claro, exactamente. Claro. No sé si sigue estando la marca, no la voy a decir por las dudas, no la vi más yo, por lo menos, no sé si sigue estando.
1: Bueno, tírala al pasar.
5: Nazario. No sé si sigue estando.
1: No me suena, pero
3: bueno. Era brasileña, ¿no?
5: Creo que sí.
3: Me parece brasileña.
5: No, la verdad que no sé si sigue estando porque no la vi más, pero sí, empecé laburaban en Cabildo y Juramento, tenía una sede ahí y después otra en Abasto, en el piso de abajo, hasta las 10, creo que hasta las 10 de la noche era. Iba laburando ahí, iba cubriendo turnos. Claro, exactamente.
1: Bueno, como cada fin de semana que viene Astor nos viene a visitar, Diego, también le quiero preguntar, Diego, que es un gran laburante, y ¿qué laburo recordás, más allá del que tenés ahora?

0: capaz que alguno que hayas tenido y que sea anecdótico. ¿Qué haces, Diego?
1: ¿Cómo te va, Fabio? Buenas noches. Mira, yo de los 17 años que dejé cuarto año, abandoné el colegio. Mi viejo, dejé un jueves el colegio, el viernes empecé a trabajar con él. Continúo la fábrica que él empezó hace ya 59 años y hace 32 años que estoy trabajando en la fábrica con él.
2: Mirá.
1: Y bueno, hoy me toca, pasé por todos los puestos de la fábrica, manejé el camión, hice partes de...
0: Además, Diego, lo que vos contás era la época que dejabas de estudiar inmediatamente en tu casa, te decía, vago sacano, o estudiás o laburás, dejás de estudiar, te fuiste a laburar.
1: Fue así. Fue un jueves, yo todavía quería ir el viernes a saludar a mis amigos del colegio, que sé yo, me dijo, no, empezás el viernes a trabajar. Y nunca más dejé. Y acá estoy. Bueno, la fábrica va a cumplir 59 años, que no vipel envases, fabricamos cajas, Nazaria sigue estando. Es complicado hoy en día la pyme argentina, vos sabés cómo está la cosa. Hay una frase que dice que tener una pyme en Argentina es como jugar al pool en un barco pesquero en alta mar. Se te mueven las pelotas todo el tiempo.
0: Es muy buena.
1: Es así. Así que bueno, acá estamos las pymes nacionales aguantando.
0: Mirá qué linda la historia que te cuenta Diego Lucero, nuestro amigo que nos viene a visitar. 11 23 24 22 22. Maru, ¿algún laburo? Bueno, más allá de que estás estudiando el periodismo, que estás aquí con nosotros, vos te dedicás a la repostería.
3: Sí, hago, bueno, todo lo que es mesas dulces y demás, pero yo cuando era chica, más chica, bueno, yo tenía a mi papá, que ya se jubiló el año pasado, se jubiló ya, trabajaba en un hospital. Y en ese mismo hospital tenía su negocio, su kiosco dentro de lo que es el ámbito ese. Y
0: ¿kiosco, golosinas?
3: Sí, sí, todo, pancho y demás. Y bueno, él trabajaba sábado y domingo y los días de semana iba al kiosco ahí. Bueno, y me llevaba a mí y bueno, yo lo ayudaba a atender, así que creo que tenía, era muy chiquita, 10 años, así que... Empezamos de chiquitas.
0: Mirá qué bueno, lindas historias. 11, 23, 24, 22, 22. Chicas, a Florcita, a la licenciada Anita, al Chiqui Heredia, vayamos preparando los mensajes. Chiqui, ¿te hago alguna seña y empezamos a escuchar alguno que otro? 11, 23, 24, 22, 22. Ale.
4: Bueno, mi viejo, viste, en mi casa, yo soy de la época que me decían, ¿trabajás o estudiás?
0: Sí.
4: Pero mi papá tenía restaurante gastronómico. Viste que muy sacrificado. Y dice, no, se trabaja, se ayuda a la familia y se estudia también. Yo quería ser odontólogo. Y mi viejo me decía, anda practicando, anda a la cocina y pelame todo esos dientes de ajo, me decía. No.
0: Qué lindo lo que cuenta. Bueno, tenemos mensajes, Marce, me sí. parece, ¿no? Tenemos un montón, dale, que está explotando el WhatsApp, el Instagram, de todo un poco.
5: Saludo afectuoso y grande para mi amigo Tiburón Vallejo, desde Santiago de Chile, atentamente, Guillermo Boeri.
0: Vamos todavía, grande Guille, bueno, un amigo trasandino, gran abrazo.
5: Y otro dice, de El Dorado Misiones, kilómetro 8, escuchando la red, Luis Aquino.
0: Vamos todavía, ya se prende Andreita y mira, está Mauricio Inochendi con nosotros. Hola Tibu, estoy escuchándote. Está Días de Radio en una plataforma, la repusieron en mayo. Mirá qué lindo para ver la película, me recomienda. Gran película Días de Radio de Woody Allen. Para verla nos lo dice Mauricio Inochendi.
6: Bueno, acá tenemos oyentes a través del canal de YouTube. Mabel Monzón, que siempre está prendida escuchándonos. Benedicto Villegas, que dice que en el norte de la provincia de Buenos Aires hace mucho frío, se siente mucho, 6 grados. Upa. Diego, que es también otro fiel oyente.
0: Perdóname, Andreita, qué bueno esto, que te manden este tipo de mensajes también, porque la radio es servicio.
6: Sí.
0: Viste, cuando te mandan, no sé, guarda con tal calle que hay una calle cortada, guarda con esto que hace mucho frío, tenerlo en cuenta porque la radio es servicio y vale. Que nos cuenten de dónde es. Y vale un montón. Bien, Andreita.
6: Bueno, Diego, dice de Rivera, la provincia de Buenos Aires. Feliz domingo, acá como siempre escuchándolos. Y como no podía faltar, Vampiro de Morón, también prendidísimo.
0: Bien. ¿Será el vampiro chupasangre?
6: ¿El vampiro? No, y después a través del WhatsApp llegan mensajes. Buenas, soy de Formosa Capital, estoy en mi trabajo, soy sereno, éxitos a todos. Después tenemos gente linda, abrazos, me gusta el mate con azúcar y los escucho, Tiburón.
0: Vale también como consigna, viste que lo tiramos al pasar, pero vale también como consigna. Si te gusta el mate con o sin azúcar, estamos haciendo la compulsa. Viste que siempre tenemos un motivo para pelear, entre comillas. Che, ¿cómo vas a tomar el mate sin azúcar? Y el otro te dice, no, al revés. Bueno, ¿cómo vas a comer el budín con pasas de uva? Ya sin pasa. Bueno, es todo cuestión de polémica.
6: Después acá tenemos otro mensaje. Tiburón querido y equipo, buenas noches. Hoy contento, el rojo está adentro y se festeja. Feliz Día del Trabajador para todos ustedes. Siempre firme escuchándote como rulo de estatua. Acaban de nombrar a Oscar Mena, compañero de secundaria en la ENET número 1 de Luján. Soy Pepe Gatero, el vidriero de La Reja, fanático de Independiente.
0: Me da pie siempre Pepe Gatero. ¿Es Gatero o es el apellido?
6: Bueno, tendría que aclararlo.
5: Doble T, claro. Me parece que lo tengo
6: es
5: bien.
6: Es con doble T.
0: Es el apellido, pero
4: es
0: claro.
4: Es italiano, como Gattuso.
0: Claro, claro, como Gennaro Gattuso.
4: Bueno, otro día me encontré con un amigo del Tano, ¿viste? Le digo, che, Tano, ¿a qué te dedicas? Y me dice, pelo papas. Y le digo, ¿trabajar en un restaurante? No, soy peluquero en el Vaticano.
0: Qué lindo, qué lindo. Laura y Diego acá están festejando junto con nosotros. Nos reímos entre todos. Decime, Juancito.
2: Acá dice, hola Fabio, mi primer trabajo en un mercado de barrio. Después cuidé caballos de polo, fuselista de gas y me jubilé como empleado municipal. Saludos desde Neuquén Capital, te sigo desde el equipo Competencia.
0: Mirá vos, qué grande. Uy, si estuve allá 20 años junto con Víctor Hugo, con Alejandro Apo. Enorme, enorme equipo y bueno, muchísimas gracias. Mirá, me meto con toda la información de Lanús, le quiero mandar un gran saludo a toda la comisión directiva que lidera Nicola Russo. También está Juan Manuel Relián, que es uno de los vicepresidentes, y la enorme institución que es el Club Atlético Lanús, que está clasificado para los playoffs en el fútbol local, y además te lo va a contar Juan Andrés en un ratito, que está en la Copa Libertadores de América y que ganó durante la semana. En un rato Juancito te va a contar, pero yo mientras tanto te voy a contar de los deportes, aquellos que no tienen tanta difusión y que el Club Lanús lo pone bien arriba, como por ejemplo el fútbol adaptado, el testeo inicial en la Liga de Fútbol Inclusivo en el predio de Ezeiza, recordando que el año pasado el equipo de Lanús había salido campeón en el fútbol adaptado. Este año presentamos un equipo, el torneo comienza el 30 de mayo, vamos que falta muy poquito. Los próximos eventos, Mundialito de Fútbol Inclusivo, organizado por Luis Bongianino, torneo de Almirante Brown, presentamos 5 equipos en la Copa Lanús. En atletismo, mirá qué buena noticia. Ana Paula Chiarel, campeona metropolitana en 100 metros llanos, clasificada al Nacional U20 el próximo 9 de mayo en Entre Ríos. Y además tenés la agenda semanal, con los distintos deportes. Por ejemplo, para este domingo, para hoy, hockey tira caballeros en polideportivo frente a Alemanes de Quilmes y en handball formativas femeninas frente a Juventud Unida. La Liga de Honor Caballeros también contra Juventud Unida. La información del Club Atlético Lanús de la mano de Nicola Russo, su presidente, y también de Juan Manuel Relián, uno de los vicepresidentes. Gran, pero gran abrazo. Decime, Juancito.
2: Además también el básquet de Lanús está 2-0 arriba en la serie contra Villa San Martín, los cuartos de final de la Liga Argentina. Ganó 65-53, el tercer punto el martes 21-30 en Chaco.
0: Bien, te lo cuenta Juan Andrés de la Bedoba, y un aplauso de pie para el club de barrio más grande del mundo, como dice el estadio Néstor Díaz Pérez allí en Lanús. Contame, Matías, tenés, saluditos para mandar para la gente que se comunica con nosotros.
7: Buenas noches, Fabio, soy Ricky de Trelew, Chubut. Mi primer trabajo fue atendiendo un kiosco y con respecto a la comida, no pasás de una. Sí aceitunas y el mate amargo, coincido en lo del mate, no en las aceitunas.
0: Bien, perfecto. Ale.
4: Tengo un mensaje de Mario de Mendoza, hincha del Lobo. Los escucho todos los sábados. Hace unos meses me quedé sin laburo en el comercio y ahora cuido a un señor por las noches. Mate con edulcorante y las empanadas con pasas.
0: Bien, me gusta. Empanadas con pasas.
4: Con pasas.
0: No coincidimos, pero se engancha la gente también con esta consigna.
4: Metió dulce y pasas.
0: Bien, me gusta. ¿A quién le toca, Astor?
8: Buenas noches, Tibu y equipo. Soy Elena, tengo 58 años, vivo en Ballester, trabajo en un kiosco en Cava hace 10 años, pero trabajé mucho en casa haciendo marroquinería y calzado. Desde los 13 años jamás dejé de trabajar. Saludos, los escucho siempre.
0: ¿Viste lo que es la cultura del laburo,
4: Sí, cómo bueno, mi hermano, viste que decías, trabajaste, cansás que ganás. ¿Te acordás esa frase que había? Mi hermano hace 20 años que no trabaja, no quiere perder la antigüedad, viste, el tuicá. Y aparte le pusimos varios apodos. Motor de heladera, trabaja 5 minutos y para. ¿Viste? Yeah. Le pusimos wifi del vecino, aparece cuando quiere. Le pusimos sensor de movimiento. Labura si lo estás mirando.
0: Me encanta, qué lindo. Me haces acordar a Don Ramón del Chavo, viste, que siempre tenía una excusa para no laburar.
4: No laburaba nunca.
0: Y te acordás el día que, bueno, llega Don Barriga a cobrarle la renta a Don Ramón. Y la chilindrina dice, fue a buscar trabajo. Sí, claro, el señor Barriga no lo podía creer. Hasta que de pronto entra Don Ramón todo cabizbajo. Y claro, el señor Barriga dice, bueno, seguramente no habrá conseguido trabajo. Y Don Ramón dice, al contrario, conseguí trabajo. Y estaba todo bajoneado, ¿viste? No, increíble. Don Ramón lo tenemos allá arriba.
6: Y Ramoncito, nuestro perro, se llama por él Ramón.
0: Ah, exactamente.
6: Sí.
0: ¿Será un vago también?
6: Es muy intenso.
0: Es muy intenso.
6: Muy activo está.
0: Impecable. Contanos, Maru.
3: Acá tengo mensajitos, dice... buen programa, Tiburón, siempre con ustedes. Me decís cómo formaría Racing Alejandro Reynoso de Wilde. Y otro mensaje más, dice: hola, Tibu, buenas noches, soy Luis y estamos con Mario trabajando en el barrio Pinares de Furlotti, de la provincia de Mendoza. Saludos para todos, el equipo, Dios los bendiga.
0: Bueno, igualmente para todos ustedes también, qué lindo, ¿eh? Todo el país bien prendido, bien enganchado junto con nosotros. En un rato con Juan Andrés te damos la formación de Racing que se prepara para jugar hoy a las 4 de la tarde frente a Huracán. Sí, Marce.
5: Muy buenas noches, Tibu querido. Un fuerte abrazo a tu gran equipo de radio, de trabajo. Ni hablar de las leonas. Soy Carlos de Gutiérrez, Carlos Gutiérrez de Corrientes, Capital, como todos los sábados al pie del cañón con ustedes. Sobre la consigna, mate amargo con un poco de café, por todo que dice, sobre todo porque me mantiene despierto.
0: Pero banco eso del mate con el café. Qué rico que sí, es una pizquita de café, me encanta.
5: Y está en la guardia escuchándonos y dice, somos muy buena compañía para él, así que sigan así. Y también, también nos ha llegado un mensajito de Edith de Colegiales, que está en Las Termas, está disfrutando, dice, no puedo participar mucho, pero bueno, les mando saludos y ya preparando todo porque mañana pega la vuelta a Buenos Aires.
0: Pero igualmente está participando porque nos manda el saludo y eso es lo que vale recién. Recién Maru leía un mensaje, preguntaba un oyente cómo forma Racing contra Huracán, Juan
2: sí,
0: Andrés.
2: Sí, ahí para el compañero le decimos Facundo Cambeses, Ezequiel Canavo, Franco Pardo, Marco Di Cesare, Gabriel Rojas, Zuculini, Santiago Sosa, Matías Aracho, Santiago Solari, Adrián Martínez, y la duda es Tomás Conegni o Rodríguez para el conjunto de Gustavo Costas.
0: Te lo cuenta Juan Andrés de la Bedoa. Mati, me decías recién esa estadística tremenda del Cholo Simeone. Habría que buscar cuántas personas son tan fiel a un equipo hoy en día, teniendo en cuenta que se cambian jugadores, se cambian directores técnicos permanentemente, pero tiraste una estadística tremenda del Cholo Simeone.
7: 1000 partidos como entrenador.
0: Es impresionante.
2: Está hace 10, un poco más de 10 años, 12, más, sí, 12 sí, sí.
7: 13, 14 temporadas en el Atlético Madrid, está. Sí. 8 títulos.
4: Bueno, ¿y Ferguson? ¿Cuánto tenía?
0: El primero que se me vino a la mente. Cerca de 30 años.
2: Ah. Bueno, Wenger en el Arsenal también.
0: Claro, pero vos fíjate que son los tenés allá. Que contar con los dedos de la mano prácticamente.
7: Pasa que son 8 títulos como entrenador en el Atlético Madrid. Pero 10 si sumamos también 2 que tuvo en su etapa como jugador. De hecho, una imagen muy emotiva que hay de Simeone es cuando se retira, cuando se va del club, a quien tenía en sus brazos a su hijo que hoy está siendo dirigido por él, Giuliano Simeone.
2: Giuliano, sí.
0: Mira qué lindo lo que
7: está contando. Apellido Simeone es, me atrevo a decir, de los más importantes en la historia de ese club.
0: Y sí, junto con el de Luis Aragonés, por ejemplo. Luis Aragonés, sí. El Cholo Simeone, bueno, Simeone el apellido... bien como lo marcas. Sí, Ale.
4: Yo recuerdo que viajé a Madrid, ¿viste? Bajo en el aeropuerto, tomo un auto de aplicación y digo, quiero que me lleves a un lugar que haya muchas mujeres que quieren salir. Me llevó a Sevilla, donde está la cárcel de mujeres.
0: Me encanta. Uno más de Andreita, algún saludo más y nos metemos con Sergio Charito, nuestro polideportivo.
6: Acá el doctor Gonzalo Romero dice... Hola Andrés, saludos al Tibu y a todo el equipo. El mate sin azúcar nos manda mensajitos desde la clínica, está trabajando.
0: Me mandó un mensaje anteriormente que tenía que ir a trabajar, bueno, que deje pacientes de este lado, ¿no?
6: Como, sí, siempre Gonza salvando vidas.
0: Un fenómeno, y mira, sábado a la noche también.
6: Y después tengo un saludo de Claudia, de vuelta de Santa Clara del Mar. Dice, mi primer trabajo fue a los 16 años, en la fiambrería del supermercado, el barrio de Ciudad Evita, ahí en Buenos Aires, Dice, y el dueño era Roberto Juan Martínez Martínez, ex jugador del Real Madrid. Gran persona, excelente jefe.
0: Mirá qué lindo dato el que nos cuenta, ¿eh?
4: Acá tengo un mensaje de la provincia de San Luis, pero no dejo el nombre. Buenas noches, chico. Con respecto a la consigna, tenía mi primer trabajo, fue vendedor de churros. Durante la secundaria volanteaba en una peatonal en la zona de San Martín y de los 21 años hasta hoy trabajo en salud. Abrazo y te sigo todos los domingos. No dejo el nombre.
0: Bueno, una pena. Dejemos el nombre y de dónde es, así los vamos saludando y hacemos el gran mapa de la República Argentina. Nos metemos ahora sí en el polideportivo nuestro de cada fin de semana, el señor Sergio Charito. 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
0: Bueno, y ahora sí nos metemos con el box, Marce. 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
0: Hola, Sergio, ¿cómo estás?
9: Hola, Marce. Hola, Fabio. ¿Cómo andan? Muy buenas noches para ustedes. Estaban hablando de la continuidad del Cholo Simeone. Acá tuvo una gran continuidad Pablo Vicó. Conocido como Don Ramón, ya que lo mencionaba, Don Ramón fue un técnico que tuvo una larga trayectoria dirigiendo a un mismo equipo y en el fútbol del ascenso.
0: Brown da Drogué, más ahora de una década.
9: Claro. Bueno, ahora sí, Fabio, hablando de boxeo, la gran pelea del fin de semana la protagonizaron dos japoneses. Naoya Inoue le ganó por puntos en 12 vueltas a Junto Nakatami, unificando el título mundial del peso supergallo. En Las Vegas, muy buen resultado para un argentino que está radicado en España. Hablamos del millonero Ismael Flores, quien le ganó por puntos en 10 vueltas a Isaac Lucero. En la FAB terminó hace un par de horas Javier Cardoso, el uruguayo, representante del River Boxing Team, le ganó por nocaut técnico en 8 vueltas al mexicano Talavera Carrillo.
0: Impecable. De la actualidad nos vamos ahora al recuerdo.
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9: Bueno, Fabio, de los que te gustan a vos, 4 de julio de 1987, en Rivera, Sicilia, un argentino contra un italiano. Es fácil.
0: Látigo, la sacas de taquí. Látigo Cosci.
9: Sí.
0: Y Patricio Oliva.
9: Ni más ni menos. Uno de los días más importantes en la carrera deportiva de Látigo Cosci, que se quedaba con el título del mundo del peso welter junior. El boxeador de Brance, un pupilo de Santos Zacarías, le ganaba por nocaut en 3 vueltas al napolitano Patricio Oliva. Cosci, que venía de noquear a Hugo Pajarito Hernández en el Luna Park, le ganaba justamente en Italia, en Rivera, a Patricio Oliva, y le daba al boxeo argentino no solamente un nuevo campeón del mundo, sino otro campeón mundial en los 63 kilos y medio, donde en un momento se habían consagrado, por ejemplo, Nicolino Loche y Ubisaco. El nombre de Juan Martín Látigo Cosci, marcado a fuego en el boxeo internacional.
0: Qué lindo el recuerdo, ¿eh? Un enorme campeón como Látigo Cosci, me acuerdo que siempre metía, después de cada victoria, a su chiquito arriba, a babuchas, y allí festejaba. Este recuerdo con Sergio Charito. Nos vamos ahora al Turf, Marce.
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9: Y hablando del Hipódromo de Palermo, tuvo su gran fiesta el 1 de mayo, donde se disputó el Gran Premio República Argentina. Mucha gente acompañando esa reunión característica y habitual cada año en el Hipódromo de Palermo. Ayer hubo actividad en el Hipódromo de San Isidro, se corrió el Clásico Velocidad, Grupo 3 en la escala internacional para productos nacidos desde el 1 de julio de 2023. La victoria para el Rayo Paz, con la monta de Gonzalo Borda, representando al Stud Pauli de Azul. El pupilo de Marcelo Sueldo terminó pagando 5.45 por peso jugado. Se destacó entonces en el clásico velocidad de los 1000 metros del césped de San Isidro, el Rayo Paz.
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0: Y tenemos aquí todo preparado para tomar nota, Sergio, de todos los datos que vos nos traes.
9: Por supuesto, y porque hoy habrá actividad, Fabio, en el Hipódromo de La Plata. Se va a disputar el clásico Andrés S. Torres, grupo 3 en la escala internacional, 1.400 metros en la arena. En la sexta carrera para potrancas nacidas desde el 1 de julio de 2023, a ponerle la mira a Única Forma, a la número 1, la hija de Full Mass, la indicada para ganar el clásico Andrés S. Torres en el Hipódromo de La Plata. Entonces, en la sexta carrera, hoy a las 5 de la tarde, la número 1 se llama Única Forma.
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9: Muy bien, de la mano del amigo José Luisito, habrá Fórmula 1, se disputará el Gran Premio de Miami, donde el sprint lo ganó Lando Norris con el McLaren. La pole la hizo el italiano Kimi Antonelli con el Mercedes. Tercera pole consecutiva para este joven notable piloto, 1:27.798. Segundo partirá Verstappen, tercero el monegasco Charles Leclerc. La carrera finalmente va a empezar a las 2 de la tarde, estaba pautada para las 17, pero como hay pronóstico de tormentas eléctricas, se adelanta la carrera 2 de la tarde, horario argentino. Franco Colapinto partirá desde la octava posición. Hablando de automovilismo nacional, habrá TC2000 en Concordia, la pole para Franco Vivian con la Chevrolet Tracker. La octava pole justamente para Vivian, que necesitó 1:41.197. Segundo partirá Matías Rossi, tercero Emiliano Stan. A partir de las 11 de la mañana, el Top Race y el TC2000 a través de TCPO.
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0: Y ahora sí, a ver qué tenemos con el básquet.
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9: Claro, Fabio, porque se está jugando la reclasificación de la Liga Nacional. Ayer Instituto le ganó 74-70 a Obras en la provincia de Córdoba. Lleva un quinto partido la gloria con este triunfo. Se jugará el próximo martes. En otro partido, Independiente de Oliva le ganó 97-92 a Unión de Formosa. Pasó el equipo cordobés y Ferro de visitante le ganó 84-68 a Peñarol de Mar del Plata. Ferro ya tiene el boleto asegurado y estará enfrentando en la próxima instancia a Regatas de Corrientes. Con respecto a la Liga Española, ayer con un notable chaqueño, Gonzalo Corbalán, que convirtió 21 puntos, Burgos, que quiere salir del fondo de la tabla de posiciones, le ganó 99-91 a Leida.
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0: Sergito, antes de saludarte, bueno, la consigna nuestra de cada fin de semana, a propósito del Día del Trabajo, ayer, otros trabajos que hemos tenido más allá del que tenemos actualmente.
9: Mirá, yo hice sexto año industrial y en ese último año yo lo tomaba como un trabajo. En vez de hacer taller en la escuela técnica, nos mandaron a una concesionaria de autos y la verdad que no aprendí mucho desde lo técnico, pero sí a relacionarme con gente que trabajaba, que necesitaba mantener una familia, y la verdad que le tengo mucho cariño a ese primer trabajo en una concesionaria de autos que se llamaba Winnie, con W, Winnie, que estaba ahí en el barrio de Chacarita.
0: Winnie como Winnie Pooh, ¿no?
9: Claro, exactamente, exactamente.
0: Qué grande. Sergio, abrazo enorme y que tengas un hermoso fin de semana.
9: Un abrazo, lo sigo escuchando.
0: Nuestro Sergio Charito con el polideportivo como siempre.
4: Bueno, yo tengo un negocio entre manos que voy a dejar parada a toda mi familia. Voy a vender toda la silla.
0: qué lindo el humor de Ale Horvat.
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13: Hola chicos, buenas noches, excelente programa, Fabio Vallejo. Perdón, el tiburón. Excelente programa, muy buena la compañía. Soy de La Plata, Jorge de La Plata. Soy taxista. En otros momentos, un muy buen laburo, se ganaba muy bien. Hoy, la verdad, está en decadencia. Excelente el programa, chicos. Abrazo grande para todos. Gracias.
14: Hola, Tiburón. Buenas noches. Saludos para vos y todos tus compañeros. Yo soy de Mendoza. Trabajé en la empresa eléctrica y te juro que de los 39 años que trabajé, realmente me llenaron de satisfacción. Así que un abrazo grande y Dios quiera que las generaciones futuras puedan tener trabajo.
15: Hola, Tiburón, Mesa, muy bueno el programa, los escucho siempre. Acá Pablo, el camionero. Mi primer trabajo siempre fue el mismo, camionero, desde los 16 años, ya tengo 48 años, hace 32 años. así que siempre acá con los camiones, viajando a larga distancia, inclusive he viajado a Brasil, Uruguay, Chile, Paraguay, la verdad que por todos lados, así que bárbaro, abrazo, saludos.
14: No, mi equipo, habla Rubén de Quilmes. Yo tuve varios trabajos, empecé trabajando en un taller mecánico, después trabajé en una tornería, después trabajé 20 años en una fábrica de cigarrillos, hasta que me despidieron porque la fábrica se vendió, y después trabajé 30 años donde me jubilé en un correo privado. Paralelamente, mientras trabajaba en la fábrica de cigarrillos, trabajé en el Museo Nacional de Bellas Artes un año, el año que lo robaron, que fue el famoso robo del siglo. Corría el año 1980. Bueno, les dejo un gran abrazo y me gusta mucho el programa, que lo escucho todos los sábados.
16: Hola, buenas noches, muchachos de la red. Siempre está clavada en el mundial del el auto, el 910. Mi primer trabajo fue atendiendo una máquina inyectora de plástico que golpeaba y sacaba las capsulitas de plástico. Creo que eso fue muy esclarecedor para mí, porque dije, nunca laburaré en una fábrica. Después trabajé en un kiosco, como alguien contó ahí que era vendedor. Yo juntaba cosas de una señora conocida que compraba en Guayana y vendíamos acá por encargo, y salía a recorrer la calle Rivadavia vendiendo cosas para irme de vacaciones. Trabajé de pintor, trabajé de apicultor, y un día alguien me dio el don de ser docente, me dio para estudiar la carrera docente y estoy transitando mis últimos meses, años, pronto para jubilarme. Esa persona encontró en mí algo que yo no veía, y después de 35, 36, barra 37 años de profesión docente, estaría por jubilarme. Los felicito por el programa.
17: Hola chicos, buenas noches. Les habla Eduardo de La Plata. Acá en La Plata hace sensación térmica 4 grados. Yo trabajo con las aplicaciones de viajes y bueno, en el auto estoy bárbaro, pero la gente está abarrotada, abarrotada de frío. Bueno chicos, los sigo escuchando, me divierten mucho, me entretienen los sábados a la noche. Así que les mando un gran abrazo, Eduardo de La Plata. Siempre va a tener,
11: sin embargo no hace. Déjanos tu mensaje de WhatsApp para el programa en el 11-23-24-22-22.
0: Gracias Chiqui Heredia y a las chicas, tanto a qué productora, Florcita, y la licenciada Anita. Tremendas, bestias radiales, y esto dicho con mucho cariño y con el mayor de los elogios. Y Chiqui también, y a toda la gente que está enganchadísima con nosotros con esto de la consigna 11-23-24-22-22. Dale que seguimos participando y te hacemos muy buena compañía hasta las 3 de la mañana. Contame, Juancito, porque tenés noticias de la Fórmula 2 también.
2: Sí, exactamente, como sabemos, no solamente Colapinto está corriendo, lógicamente la máxima categoría, pero también tenemos argentinos en la Fórmula 2. Nico Barrone terminó cuarto en la carrera sprint también en Miami y logró sumar así sus primeros puntos con la escudería Barr. Y bueno, de esta forma, como dijimos, cuarta posición en la carrera sprint. Había arrancado sexto, luego un gran arranque, terminó cuarto y sumó sus primeros 6 puntos para la escudería.
0: Te lo cuenta Juan Andrés de la Bedoba. Recordá que Lanús y Riestra empataron 0-0, que Boca terminó segundo, más allá de ganarle 2-1 a Central Córdoba, porque Estudiantes en la primera posición le ganó 2-0 a Platense, Unión y Talleres empataron 1-1, y en el clásico de la fecha, Independiente le ganó como visitante 2-1 a San Lorenzo. Marce, tengo una pregunta para vos.
6: A ver.
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4: Viste que hay tipos que agrandan su profesión. El otro día me encuentro un amigo, Juan, y le digo, ¿qué haces, Juan? ¿A qué te dedicas? Vendo alimentos congelados a propulsión. ¿Y eso qué es? Vendo helado en bicicleta, me dice.
0: Me encanta, me encanta. En un rato la vamos a tener a Eva Karina Barrios, nuestra tarotista de cabecera. Arrancamos con una nueva rondita porque tenemos un montón de oyentes al por mayor. Enseguida la información de Central y News con Maru Báez. Enseguida la lista de los lesionados de la escaloneta con Matías Peche. Enseguida la gestión deportiva con Astor. Y tiene Juan Andrés, bueno, la información del fútbol internacional, de Lanús, de todo un poco. Arranca Andreita.
6: Bueno, acá el doctor Gonzalo Romero dice que su primer trabajo fue de médico haciendo guardias, porque el papá no los dejaba trabajar hasta que no se recibieran.
0: ¿Y vos?
6: A los 25 años se recibió.
0: Qué jovencito, jovencito, muy joven. Bueno, y lo que contábamos recién con Diego, que nos daba un panorama, con Diego Lucero, nosotros somos de una generación donde tus viejos te decían, no querés estudiar más, no me hago ningún problema, anda a laburar, vagos no queremos. Era una frase de cabecera que te decían o los padres o los abuelos. Así que estamos en presencia de un montón de gente laburante y que te cuentan este tipo de experiencias.
6: Perfecto. Y después tenemos también el mensajito de acá de nuestro amigo Adolfo de Tucumán, que siempre está prendido al magazine. Hola, Fabio, equipo, por la consigna. Yo a los 15 años entré de cadete en una imprenta. Aprendí el oficio y fui avanzando. Trabajé en Casa de la Moneda, me vine a Tucumán y estuve como impresor en un diario hasta el día, bueno, del gobierno de la Rúa, ¿no? Que quedé sin trabajo y como tenía más de 40 años no pude conseguir más un trabajo fijo. Tenía hijos chicos, hice de todo. Ahora soy jardinero y asador. Es asador.
0: Mirá vos, Adolfo de Tucumán.
6: Adolfo de Tucumán, que siempre está prendido. Siempre digo que mientras tenga salud, no me importa lo que tenga que hacer para sostener a la familia.
0: Vamos, todavía me encanta. Te lo cuenta Andreita de Lugano. Ale, nos dice nuestro compañero Gustavo Farías, qué capo, Ale, qué crack que sos. Se está riendo mucho con los chistes. Juan Andrés.
2: Acá dice, hola tiburón y toda la banda, soy Rafa de Avellaneda. Mi primer trabajo a los 13 años de día y de noche a la escuela. Después trabajé como lavador de colectivos en la línea 178 y ahora tengo mi propio emprendimiento. Soy pizzero, pastelero y la empanada picante sin pasa y el mate amargo. Saludos, genios.
0: Mirá, me encanta, ¿eh?
4: Bien guapo y todo. Vive en Pompeya. Ponele, ¿no?
7: Todo bien.
0: No podés vivir en Pompeya y no ser guapo. Vamos, vamos, todavía que me encanta. Acá tengo un mensaje de Luciano Lobello, grande, Luciano. Hola, querido Fabio, te estoy escuchando. Vos sos un gran laburante que todo el tiempo está haciendo de todo. Bueno, vos también sos de mi equipo. Sabes que me encanta el grupo de los laburantes. Ale, ¿tenés mensajes para mandar o tenés chistecitos para hacer?
4: Bueno, viste, acá dictan cursos para dejar la vagancia. Dice, sí, agarra una silla, siéntese que ya está por comenzar. No me la alcanzás vos, que me da fiaca.
0: El señor Matías Peche cuenta...
7: Sí, soy Claudio Daniel de Ciudad Evita. Yo trabajé y trabajo de repositor en la farmacia. Vendía pósters en las calles para pagarme los estudios de periodista deportivo. Ahora estoy cubriendo a Independiente para una radio local. Fenómenos.
0: Bueno, un gran abrazo, me encanta. Cuenta Astor ahora.
8: Panadero desde los 8 años en la panadería familiar. A los 22, pollero en empresa avícola. Y mi oficio del alma, vidriero, a los 31 en el 2001. Hasta hoy, orgullosamente, Pepe, el vidriero de la reja.
0: Bien, muy bien. Vamos, Pepe.
4: El hijo del pollero iba a trabajar a menudo, había comentarios, ¿o no? Viste que la generación ni estudió ni trabajó y hubo padres preocupados, ¿viste? Yo estuve más o menos sondeando, ¿viste?, con los comerciantes del barrio mío. Al carnicero el hijo le salió chorizo. No. ¿Viste? Vos podés pensar, no querían trabajar. Los hijos del fotógrafo se le rebelaron y no quieren trabajar. El hijo del mecánico no trabaja porque no le carbura bien. Al carpintero el hijo le salió un clavo bárbaro. El hijo del electricista está quemado y tiene los cables cruzados. Y el hijo del restaurante le dijo al padre que no trabajaba porque no serviría.
6: No. ¡Bravísimo!
0: Espectacular, espectacular. Brillante momento. Me encantó después de todo esto. ¿Qué más decir con Ale Horvat? ¡Qué capo que sos, por favor! En un rato, en apenas un minuto, la tangueada nuestra de cada fin de semana. Te cuenta ahora Maru Baez. Seguimos saludando más oyentes.
3: Dice, buenas noches, Tiburón. Desde Río Cuarto los escucho todos los sábados. Trabajé 30 años en un concesionario de autos, ahora con 74 años, hago gestoría de automotor. Y otro más dice, buen día, bueno, Fabio.
0: Perdóname, Maru, aplausos de pie para gente jubilada y que sigue laburando.
3: Sí, sí, sí.
0: Lamentablemente muchos no lo hacen por placer, muchos lo tienen que hacer por necesidad. Exacto.
3: Tenemos otro mensaje que dice, buen día, Fabio y equipo. Escucho todos los sábados, muy bueno el programa. Mate con azúcar no me gustan. Las pasas de uva. Mate con azúcar. No me gustan las pasas de uva. Trabajo desde los 14 años de peluquero. Si Dios quiere, en 25 días cumplo 59. Soy de Dolores, provincia de Buenos Aires. Gracias por la compañía.
0: A mitad de camino entre la capital y Mar del Plata. ¿Viste cuando encarás por la ruta 2? Bueno, a mitad de camino así está. Andreita, hay adeptos y no tanto con el tema de las pasas de uva, sí, generamos polémica.
6: Me dejan afuera.
0: Sí, pero está con Marce.
6: A Marce también
0: en esto.
6: Estamos juntas, Marce, sí, sí, en esto.
0: ¿Y quién más se prendió acá del programa que dijo de las pasas de uva? ¿Ustedes dos solos? Y Astor
6: vamos,
0: también.
6: Astor.
8: Yo te banco.
6: El más peque.
0: Yo a Astor le tenía una simpatía hasta este momento.
6: Yo lo amo y encima es cuervo como yo, así que está todo cerrado.
0: No, del cuervo está todo bien, tiene dijo a boca, no hay ningún problema. Pero el tema de las pasas, viste, me está haciendo un poco.
6: Vamos,
0: ruido.
6: Astor, vamos.
0: No importa,
6: es
0: después
6: de lo mío.
0: No me puedo hacer guapo.
4: Es adulto, es adulto en todo, viste, el chico, como habla, ¿no? Como trabaja y come pasas.
0: Come pasas. Ale, lo que me haces morir de la risa es impresionante. Quédate que, mira, en un segundo se viene el tango y en un ratito, pero ya va a estar aquí con nosotros nuestra tarotista, la señora Eva Karina Barrios. ¿Qué tenés para contarnos, Marce?
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0: Le contás a Susan que es una fenómena, que la admiramos, que tiene una voz espectacular, sí, y que admiramos toda su trayectoria y todo lo que está haciendo.
5: Tal cual, la dama del musical, es grande Susan, así que un beso para ella.
0: Un gran beso.
5: El 7 de mayo estaremos ahí viéndola.
0: Y aguanten los artistas.
5: Tal cual.
0: Y hablando de artistas, a ver, Chiqui, el tango nuestro de cada fin de semana. Y hoy, desde San Nicolás, aquí con nosotros, en la red AM910, en el magazine, lo tenemos a Mario Manabella y Todavía te quiero.

0: impresionante, Mario Manavela desde San Nicolás, y todavía te quiero con este tema. Mario, qué linda voz, qué lindo momento para el magazine. ¿Cómo estás?
1: Hola, buenas noches, Fabio. ¿Cómo estás vos? ¿Cómo está tu equipo? ¿Cómo está toda tu gente?
0: Muy bien, disfrutando el tango, como siempre.
1: Compartir con tu audiencia un poco de lo que hago.
0: Qué bueno, qué bueno. Nosotros, te digo, disfrutamos de la mano de Diego Sauchelli con cada uno de ustedes, los artistas que tenemos la posibilidad de tenerlos aquí en el magazine.
1: Te estoy escuchando lejos, Fabio.
0: Sí, te estamos escuchando con una dificultad. Bueno, vamos a ver si lo podemos solucionar. Mario, te pregunto, contanos brevemente cómo fueron tus comienzos en esta interpretación del tango.
1: Bien, Fabio, como te quería contar, por ahí lo mío nació un poco ya de grande, allá por el 2012 más o menos, cuando fui en búsqueda de perfeccionar un poco más, buscando un poco más la respiración, viste, buscando un poco más la voz. Y en aquel momento, bueno, conocí esta melodía también, que es el tango, y siempre sostuve que el tango te espera. Y en ese momento surgieron hubo un certamen en el cual pude participar y pude representar a mi ciudad. Y bueno, y así fue. Más o menos en ese momento, allá por el 2012, quizás 2013, fue que empecé a incursionar con el tango. Así fue.
0: Bien, Mario, ¿y cómo tiene que ser un tango para que vos lo incorpores a tu repertorio?
1: Y mira, siempre por ahí uno, en lo personal, busco, tiene que ver mucho un poco la melodía del tango, la letra principalmente también, los autores, pero la melodía y el decir que tiene el tango, sus letras, en su todo, creo que el tango es algo muy muy bonito, muy lindo, muy muy nuestro, en el cual me siento identificado, y por ahí es uno de los géneros que por ahí interpreto de una manera un poquito más particular.
0: Perfecto, bien. Estamos hablando con Mario Manavela, sí, desde San Nicolás. Bueno, y contanos justamente allí en San Nicolás cómo repercute esta música ciudadana que es el tango.
1: Fabio, te voy a repetir, tengo interferencia en la línea, se escuchan mucho ruido, no entiendo bien lo que me estabas preguntando, perdón.
0: ¿Cómo llega el tango, nuestra música ciudadana, allí en tu ciudad, que es San Nicolás, Mario?
1: Ah, bien, ahí está, ahí te escuché. Sí, mira, el tango acá en San Nicolás ha tenido un auge muy importante. Por ahí, en lo personal, no soy una persona en la cual estoy en el movimiento tanguero nicoleño, pero tengo el oficio, tengo creo un poco el conocimiento y la vocación de poder interpretar cada tema con lo mejor que puedo, ¿no? Pero el tango de San Nicolás no es lo mismo que Buenos Aires, como ustedes ahí, pero ha tenido un auge muy importante. La verdad que hay una movida muy linda. Tengo referentes, tengo gente conocida, amigos, que la verdad que llevan el tango bien, bien presente. Es así.
0: Bien, Mario, qué lindo haberte tenido aquí al aire. Mario Manavela, te mandamos un abrazo y te seguimos disfrutando con tus obras, como por ejemplo esta que nos regalaste, como Y Todavía Te Quiero. Mario, hasta cualquier momento y un fuerte abrazo.
1: Bueno, Fabio, gracias para vos, para toda tu gente, para todo tu equipo, y bueno, para cuando ustedes dispongan, estoy a su disposición.
0: ¿Cómo no?
1: Muy amables.
0: Un placer enorme. Mario Manavela y esta gran interpretación de Y Todavía Te Quiero.

0: Enseguida vayan preparándose porque nos preparamos para recibirla a nuestra compañera Eva Karina Barrios con todo lo que tiene que ver con el tarot. Es una persona realmente muy, pero muy querida para nosotros y hoy la tenemos nuevamente aquí. Pero eso en apenas un rato. Mati Peche, te quiero preguntar, contanos cómo está la salud de distintos jugadores que tienen algunas lesiones en este esquema que está preparando Lionel Scaloni de cara a la Copa del Mundo.
1: Bueno, lo hablábamos al comienzo del programa. Son 5 los jugadores que tienen ciertas dolencias, pero yo te diría, no hay que preocuparse, no es que ya están completamente descartados. Arrancamos con Julián Álvarez, que te lo digo desde ya, no hay nada de qué preocuparse en este caso si hablamos de la participación en el Mundial, ¿sí?
0: Puede jugar la revancha contra el Arsenal.
1: Va a jugar la revancha contra el Arsenal.
0: Es muy buena noticia.
1: Sí, no jugó, como te decía hace un rato, la fecha de este fin de semana de la Liga. Lo estaban guardando para eso. Un esguince leve en el tobillo izquierdo. Nada grave y por eso va a jugar en la vuelta contra el Arsenal.
0: Bien.
1: Después está Cristian Romero, que desde mediados de abril padece una lesión en la rodilla derecha, cuya recuperación se estima desde ese momento entre 6 y 8 semanas, por lo que llegaría, pero con muy poco rodaje, básicamente con lo justo. Nicolás González, quien se lesionó el martes pasado en un entrenamiento con el Atlético Madrid y va a estar afuera de las canchas entre 3 y 4 semanas. Todavía no se comunicó cuál es la zona afectada, pero ese sería el tiempo de recuperación. Lautaro Martínez, una distensión en el solio izquierdo, posiblemente no juegue mañana contra el Parma por la Serie A, pero es algo más o menos como lo de Julián Álvarez, algo leve que no le va a impedir jugar la Copa del Mundo. Y Paulo Dybala, que la semana pasada, el fin de semana pasado, volvió a jugar por la Serie A, esta vez contra el Bolonia, después de haberse operado los meniscos en la rodilla izquierda. Disputó 13 minutos en esa ocasión. Su último partido antes de eso había sido el 25 de enero de este año contra el Milan. Después, 3 jugadores que ya lamentablemente están descartados por las lesiones. Juan Foyt, rotura en el tendón de Aquiles de la pierna izquierda. Joaquín Panichelli, rotura del ligamento cruzado anterior de la rodilla derecha. Y Valentín Carboni, jugadores muy importantes en los últimos tiempos para la escaloneta, pero que lamentablemente se pierde en la cita mundialista. Repaso en limpio, cortito, los nombres: Julián Álvarez, Cristian Romero, Nicolás González, Lautaro Martínez y Paulo Dybala, jugadores que en el caso de Julián y Lautaro van a estar, en el caso de Romero, González y Dybala hay que esperar un poco, y después Foy, Panichelli y Carboni, lamentablemente afuera del Mundial.
0: Buena semblanza de lo que son los lesionados, te lo cuenta Matías Peche aquí en el aire de Radio La Red. Bien, Mati, me encantó ese informe. En un rato estoy con vos, Astor, y ya le pregunto a Maru Báez de Rosario Central. Pero déjenme saludar a un gran amigo que es Machi del establo de Luján. Dice, hola Tiburón, saludos desde Luján, aguante Boca y que Merentiel mejore la puntería. Lo necesita Boca que mejore la puntería. 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Machi, Juan, Leandro Perna, Loli, Carlito, Julio, Marianela, todo,

0: de Venezuela por 3-0, por la fecha 3 de la Copa Libertadores, que los goles le hicieron Ignacio Obando, Ángel de María, bueno, de penal como contabas, y Enzo Copetti. Por el momento es el líder del grupo H con 7 puntos. Le sigue Independiente del Valle con 7 también, pero con diferencia de goles, por eso está Rosario Central primero. Hoy recibe a Tigre, el Gigante de Rosito, a partir de las 16 horas por la fecha suspendida, vendría a ser la fecha 9, la fecha que se suspendió. Y el martes recibe la Libertad de Paraguay por la cuarta fecha de la Copa Libertadores también.
1: Impecable. Bien, bien el panorama. En un rato nos contás del otro, del vecino de Rosario Central.
0: Sí, del Jules.
1: Y del fútbol femenino también tenés.
0: Dale.
1: Impecable, te lo cuenta Maru Báez.
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3: Un fenómeno, Jorge, me tenés que dar la dirección. Yo me operé de la columna y de la cadera, hice el reposo que me dijo el médico, tomé la medicación y contraté a 2 enfermeras brasileras.
1: No me digas.
3: Y voy al primer turno, ¿viste? Para que el médico analice cómo es el postoperatorio. Llego al consultorio con las 2 mulatas abrazado.
1: Sí.
3: Y lo, doctor, tomé la medicación, hice reposo y acá vine con las 2 mulatas. No, Horvat, 2 muletas, le dije, 2 muletas.
1: Impresionante. Juan Andrés, tenemos que hablar de Lanús, pero después de reírnos de esta manera. No, impresionante.
4: Todo.
1: No, dice, Ale te la hace
4: todo
1: complicada porque no paramos de reír.
4: Hacer dieta es imposible acá.
3: No, terrible.
1: Pero, imposible. Acá la gran culpable es Maru. Mirá lo que trajo este budín, no es tremendo. Y bueno, Diego tiene su cuota de culpa y Laurita también.
0: No, déjame decirte que las masitas esas están en los alfajores de maicena, ni te cuento, están terribles. No,
2: aparte, la cantidad de dulce de leche que tienen esos alfajores.
5: No estimaron con nada.
0: No, la masa del alfajor de maicena es espectacular.
5: Con tus manos laboriosas.
1: Toda la pasaste bien.
3: A un amigo mío que es pelado le decimos alfajorcito de maicena, puro coco. ¿Viste?
1: No. Mati Peche, Mati, te comiste, está rico esto, ¿eh?
6: Sí, yo le quiero decir a Maru, mi cumpleaños es un domingo, o sea, lo voy a festejar acá más o menos, así que si querés traer algo ese día, te lo voy a agradecer.
1: Después pedile el número de teléfono y cualquier cosa, ahí te prepara algo.
3: Tirá la fecha y Eva encima te dice la predicción y ella te hace la torta.
6: El día del periodista, el 7 de junio.
1: Bien, bueno, estamos a... Ahí nomás.
0: A la vuelta.
1: A la vuelta de la esquina, exactamente. Falta muy poquito. Juan Andrés, contanos cosas de Lanús y nos vamos con Eva Karina Barrios.
4: Bueno, sí, Lanús empató 0-0 el día de ayer contra Riestra y de esta forma terminó su participación, por lo menos en los playoffs, en la zona A de lo que es la Liga Profesional de Fútbol Argentino. Terminó la posición número 6. Se va a estar enfrentando con el tercero de lo que es la zona B, que hasta este momento será Argentinos Juniors, lógicamente en condición de visitante. Y por la Copa Conmebol Libertadores, por la cuarta fecha, va a estar visitando la altura de Bolivia cuando esté jugando el día martes 21-30 contra el Always Ready. Recordemos que Lanús viene de ganarle 1-0 a Liga Deportiva Universitaria de Quito, un rival complicado que a priori pinta para ser el candidato a terminar primero, o bueno, ahí peleando junto con Mirasol también, que es la revelación tanto de Brasil como también de esta Libertadores. Por el momento en el grupo G, la Liga Deportiva Universitaria está puntera con 6 puntos, Lanús y Mirasol tienen las mismas unidades, Always Ready cierra con 0.
1: Te lo cuenta Juan Andrés de la Bedoba. Astor, nos vamos a meter en un ratito con la gestión deportiva, pero antes me dijiste, o sea, en la previa, este

0: programa, hubo un lindo dato que tiene que ver con San Lorenzo y Santos, la visita de Neymar y un ofrecimiento laboral de parte de un miembro actual de San Lorenzo y a otro que quiere ser o que podría ser miembro futuro de San Lorenzo. Contale a la gente.
1: Bueno, este martes se vivió una linda jornada. Vino Neymar al Pedro Videgain. Bueno, un empate 1-1, pero sin duda fue hermoso verlo a Ney en la cancha. Y se vivió un lindo momento porque el Pitu Barrientos, actual manager deportivo, ad honorem en San Lorenzo, se encontró... Es más, se fue a la cancha a ver a Neymar y a San Lorenzo Bochini, ni más ni menos que Bochini, hincha de San Lorenzo reconocido, y también fue el Pocho Lavezzi. Entonces, cuando fue el Pocho Lavezzi, se le dio una camiseta que ponía 22 Pocho Lavezzi, y el Pitu Barrientos declaró lo siguiente: es un amigo, lo quiero muchísimo, me gustaría que esté laburando al lado nuestro, ojalá. Son decisiones que dependen exclusivamente de él. O sea que hubo un ofrecimiento. Así que, ¿se imaginan los cuervos en un futuro al Pitu Barrientos y a Lavezzi laburando juntos?
0: Qué linda dupla, ¿eh?
1: Imagínate si laburan como juegan en la cancha.
0: La romperían. Después le preguntamos a Florcita a ver qué opina de todo esto. Porque ella también, en un rato lo vamos a escuchar a Johnny Lirossi, pero acá Florcita, que asiduamente concurre al Estadio de San Lorenzo, nos va a dar un panorama también.
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0: Y le quiero mandar un gran abrazo a nuestro querido amigo Daniel Nahuel. 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Llegó el momento. Está ella sentada, está aquí con nosotros. Es Eva Karina Barrios. Hola, Evita, ¿cómo estás?
3: Hola, Fabio. Hola, equipo. ¿Cómo estás? Acá estoy disfrutando el budín ese que me encanta. Es mi debilidad.
0: No, es una cosa tremenda. Pero hoy se lleva todos los aplausos Maru y los alfajorcitos que trajeron Laura y Diego también. Pero... Bien. Te digo, si estamos a dieta, sonamos, ¿eh? Porque
4: sonamos.
0: Empezamos a comer a más no poder. ¿Probaste el budín? ¿Viste qué rico?
3: Sí, riquísimo.
0: Y los alfajorcitos también. Muy buenos. Estamos haciendo, viste, la pregunta porque somos muy preguntones. Mate, ¿con o sin azúcar?
3: Con azúcar. Azúcar mascabo uso yo.
0: ¿Cuál es esa?
3: Es rubia. Es así como...
5: Es más natural.
4: Sí. Más natural.
5: No hace refinada, es como
3: de
5: más
3: caña.
5: Sana.
0: Mirá vos, porque también está azúcar negra, ¿no?
5: Claro, es un intermedio. Está la azúcar negra, mascabo como morena, más así. Más
3: es menos refinada la mascabo.
5: Claro, sí, sí.
0: Bien, bien. Preguntas, viste, que vamos haciendo para conocernos un poquito más. Está Eva Karina con nosotros. Te comunicás con ella durante toda la semana al 11-41-99-12-66, @EvaKarinaBarrios8. Y hoy tiene un tema que nos propone Eva, que es, por ejemplo, la espada de San Jorge y el romero como planta protectora. Y además todos sabemos muy bien la protección que te da el santo San Jorge, que venció al dragón, según la creencia cristiana. Contanos y metete de lleno, Evita, en este tema para contarle a toda la gente que nos está escuchando.
3: Sí, hoy le voy a contar un poquito de esas plantas que no son tan comunes, porque mayormente la gente cuando me consulta me dice de la ruda, ¿no? La ruda que se le seca, y cuando se le seca dicen que tienen un trabajo. Y a veces no es que tienen un trabajo. La ruda la compras en el vivero y la plantaste en tu casa y ya se te secó. Te la miró alguien, se secó. La cambiaste de lugar, se secó. La ruda es muy delicada. Es muy, muy sensible la ruda. Entonces no sirve como para que vos digas o para detectar algo que te hayan hecho en tu casa. En cambio, la espada de San Jorge es la más fuerte. Esa planta se nota cuando te están haciendo algo porque se va poniendo amarilla o se seca. A veces se dobla toda. Es una espada prácticamente. Es así, crece por arriba, larga. Y cuando te hacen algo o hay alguna mala energía, se empieza a doblar toda o se cae. Así, ahí ya te das cuenta que hay alguna energía y obviamente que tenés que limpiar.
0: Ahora, Evita, ¿se puede recuperar esa planta o ya hay que tirarla una vez que sufre eso, que ya no tiene, por ejemplo, esa frescura que tenía antes? Cuando te hace ese mal, ¿es conveniente tirarlo?
3: Y depende, porque a veces yo tengo una planta que le agarró una sola hoja. Todas las demás están divinas, pero una sola se cayó, se puso toda amarilla y se cayó. Yo saco la hoja y listo. La otra planta queda linda, me sigue protegiendo. Y después, esa sería como para tenerla en el frente de la casa, o tenerla al lado de la puerta, o si tenés negocio, tenerla en el negocio también.
0: Y el romero, por ejemplo, ¿qué tipo de protección te da?
3: El romero también es muy protector, es para la buena suerte, abre los caminos, te protege de los trabajos de magia también. Y tiene varios usos, porque el romero lo puedes usar para bañarte, para hacerte baño de descarga. El romero lo puedes usar para sahumar, porque puedes quemar las hojitas. A veces si tenés planta y el romero se te está secando, le sacás las hojitas y quemás eso también. Es muy lindo para sahumar y limpiar la casa. Es lindo también para hervirlo y hacerte enjuagues para el cabello. Yo me hago eso para mi pelito.
0: Muy bueno. Bien. Bueno, le contamos a la gente.
3: Tiene muchos usos.
0: Lo tenés muy lindo el pelo, lo tenés,
5: sí,
0: con mucho brillo. Brillo
5: muy largo, sí.
1: Sí,
0: con romero.
3: Con romero, sí. El romero tiene varios usos, ¿no? Yo a veces lo pongo a macerar con alcohol y me lo paso para la caída del cabello. Sí, en círculo siempre masajeando, y si no lo hiervo y lo dejo para ponérmelo así con spray, o si no me hago como todo un trabajo para lavarme el pelo.
5: ¿Alcohol 70, 96?
3: El común, el de 90 debe ser el común,
5: ¿no? El 96, sí.
3: Sí, sí, el que se compra para...
5: 90,
3: sí.
0: Ale, vos recién hablabas de un amigo pelado que tenías, bueno, mucha gente que ahí son calvos, ahí pueden escucharse, claro. Pueden pasar romero
4: con
0: en la cabeza,
4: emulsión.
0: ¿No?
4: Yo el otro día entré a mi casa, viste, y no me daba cuenta, viste, no sabía si, viste, tenía, viste, cera en los oídos o estaba tapado la edad, pero estaba alzando la voz, viste, hablaba como a los gritos. Y mi señora me dice, ¿qué te pasa, querida? Le digo, vengo de la peluquería. Debe ser que me dieron volumen en el pelo. Le digo.
0: Bueno, entonces, el romero como planta protectora y sirve también para la belleza. Por ejemplo, la belleza del cabello.
3: Claro.
0: Evita otras plantas que sirven para protección.
3: Sí, el aloe vera, que lo tenemos todos en la casa, sí. Y que nadie se da cuenta que el aloe vera también es súper protector, es el que más protege a toda la familia. Aparte del uso que tiene también, que lo puedes usar en la cara, yo por ejemplo me pongo aloe vera, yo no uso crema, yo uso todo lo que encuentro en mi jardín. Y el aloe vera le sacas toda esa partecita, que primero dice que hay que enjuagarlo, ¿no? Por el líquido que larga, y después usas lo de adentro y lo usas para las puntas del pelo, mi papá lo usaba para peladilla también. A veces a mi papá se le caía el pelo y iba a buscar, no había en esa época todavía aloe vera en mi casa, iba a buscar el aloe y le sacaba lo blanco de adentro, la pulpa, y se lo pasaba y te crece un montón el pelo.
0: Además es una linda manera, evita de volver a lo natural también, ¿no?
5: Sí, menos químicos.
0: Claro, menos químicos.
3: Es muy lindo, aparte de que es protector, y encima crece de un gajo, crece todo el romero. No se seca fácil tampoco el romero, es raro que se seque un romero, tiene que haber alguna energía muy pesada para que se seque, si no, no se seca.
0: Bueno, Andreita, viste que hay de pronto varios productos que son para el pelo a base de ortiga, a base de...
5: Sí, de romero, de aloe vera
3: también. Aloe vera. Yo tengo ortiga en casa, que también... otra de las protecciones que podemos tener en casa afuera son los cactus. Las plantitas con pinche,
5: sí,
3: esas las puedes tener afuera. Es lindo tenerlas en las oficinas también, porque rechazan las energías negativas. Es lindo eso también.
0: Quien te cuenta todo esto es Eva Karina Barrios, nuestra tarotista, que además es parapsicóloga, astróloga china. Ella estudió y por lo tanto siempre está aquí con nosotros para brindarte la mejor información que vos tenés. Decimos tu nombre, Vita, y empiezan a caer toneladas de mensajes. Ya tenemos todo. Me dice el Chiqui, que también tiene 11, 23, 24, 22, 22. Dale, Chiqui, ahí trabajando en conjunto con Florcita.
6: ¿Qué tal? Muy buenas noches para Eva Karina. 12 del 6 de 1961, Guillermo Pedro. Tengo un vehículo que lo quiero vender y quiero poner un comercio. A ver qué es lo que me sale. Muchísimas gracias, buenas noches.
3: Bueno, del 61, ¿no? 12 del 6.
0: Sí, 12 de junio del 61.
3: ¿Qué le sale? Te va a ir bien con el tema del vehículo. Métele para adelante, porque te salen muy lindas cartas, ¿eh? Quizás también alguna ayuda, o vas a recibir ayuda de alguien, pero te va a ir muy bien con ese proyecto que estás queriendo hacer.
0: Espectacular. 11, 23, 24, 22, 22. Arrancamos con la rondita. Dale, Andreita Lugano.
7: Buenas noches para Eva Karina. Quiero saber por el futuro de mi hijo. Nació el 11 de mayo de 1997. 11 del 5 del 97. Gracias. Saludos para todos, pero no dio su nombre.
3: Bueno, vamos a mirar. A ver qué le sale. Quiero saber del futuro. Bueno, ¿algún chequeo de salud? ¿Se va a tener que hacer algo con respecto a la salud? ¿O alguna rutina, algún chequeo? ¿Le sale también cambios y movimientos? Quizás, no sé, un viajecito, algo corto. O puede ser algo que le salga por trabajo. Pero el tema salud. Hacer algún chequeo, hacer alguna rutina. Prestarle atención a eso.
0: Nunca está de más. Juan Andrés.
8: Dice, hola Tibu y Mesa, este mensaje es para Eva. Soy Cristian de Los Polvorines. Soy de 7 de abril de 1983. Me gustaría saber cómo me va a ir en el trabajo y en el amor. Gracias y excelente programa. Los escucho todos los sábados. Saludos.
0: Perdóname, Juan Andrés. Década del 80, bueno. Año 83.
7: Ya empezamos, señor.
0: Empezaba la democracia y no sabés la de tiroteos que hubo entre las parejas. No sé, 201, lo tenía que decir. La de tiroteos en la década del 80, Andreita. Ay. No te puedes ni imaginar. Ya se cruzan.
4: Es una locura.
0: Evita.
3: No podía faltar.
0: No podía faltar. 2:01. Apareció el tiroteo.
3: Bueno, él es del 83, que justamente estabas diciendo, y él es cerdo en el horóscopo chino. Este año al cerdo le va a ir súper bien, así que vamos a ver qué le salen también en las cartitas. En las cartitas le están saliendo que lo que él quiere lograr lo va a lograr con sacrificio, que tiene que soltar cosas, y le salen nuevos proyectos. Nuevos inicios y también quizás hacerse alguna rutina médica.
0: ¿Querés ver cómo me termina mirando más mal todavía, Anderita? Perdón, ¿es cerdo porque eructa en la mesa?
4: No, dale, no sé. Nomás. Yo el otro día fui a la carnicería y le digo al carnicero, ¿cuánto vale esa cabeza de cerdo? Y me dice, eso es un espejo, me dice.
0: Arroba Eva Karina Barrios 8, te comunicás con ella durante toda la semana, 11-41-99-12-66. Dale, Mati, pregúntale.
9: Buenas, quiero consultarle a Eva cómo me va a ir este año. 1 del 5 del 91.
3: 1 del 5 del 91, a ver cómo le va a ir este año. Vos sos cabra en el horóscopo chino y también la cabra tiene muy lindas energías. Bueno, acá hay algo que vas a tener que trabajar, más allá de que este año te acompaña con lindas energías. Tenés que hacer algo como para traer dinero, tenés que hacer algo como para como dar vuelta a la suerte, ¿no? Hacer alguna limpieza, alguna protección. Entrá a mi canal de YouTube, que ahí tenés un montón de cositas para hacer, para generarlo.
0: Perfecto. ¿Vos también tenés pregunta?
4: Sí, hola, soy Gustavo, del 23 del 8 del 73. Quería saber sobre mi tarot, soy de Quilmes.
3: Bueno, vamos a ver, él es del 73 y es buey en el horóscopo chino y vamos a ver qué le sale. Bueno, acá te está saliendo algo que quizás estás queriendo hacer y no lo estás pudiendo lograr. También te diría que hagas algo como para que se abran los caminos en eso, ¿no? Porque tiene que ver con dinero, tiene que ver con avances, tiene que ver con algo a futuro. Y más adelante quizás se te abran los caminos, pero algo vas a tener que hacer. Tenés que limpiar o tenés que generarlo de alguna manera.
0: Te contesta Eva Karina Barrios, 11-23-24-22-22. Pregunta, Astor.
10: Buenas, soy Mario Alanés, 28 del 4 del 73. Para la tarotista, por amor y salud. Gracias, de Jujuy Capital.
0: Mira, recién preguntó Ale del 73, Astor del 73. En el 72 estuvieron, pero de parabienes, tiroteo de aquí.
4: Bueno, hablando de tiroteo y de trabajo, yo estaba en mi oficina con mi secretaria y le digo, Roxana, echamos uno, y me dice, dale, mi amor. Bueno, decile a Gutiérrez que está despedido.
0: Es brillante, ¿viste? Todo, estás contestando y a su vez metemos el humor, es impresionante. Bueno, vamos con el amigo del 73.
3: Bueno, vamos a ver qué le sale. Acá te está saliendo alguna buena noticia que te llega, ¿eh? Puede ser alguna toma de decisiones. O algo que también puede llegar a ser de a dos, puede ser una sociedad, hacer algo con alguna otra persona.
0: Perfecto. Maru, una pregunta para Evita.
11: Acá Marcelo de Rosario quiere saber cómo le va a ir en el trabajo y en el amor. 17 del 10 del 69.
3: Del 69. Bueno, vamos a ver qué es él. Él es gallo en el horóscopo chino. El gallo también le va a ir. Son muy pocos animalitos a los que no van a tener compatibilidad este año con el caballo, ¿eh? Uno es el buey, que yo soy buey. Después creo que el tigre, no hay muchos. Después a todos los demás le va a ir súper bien. Acá hay algo que vas a hacer con la familia o algo que vas a generar, que puede ser un viajecito también, o puede ser que se agrande la familia, porque está saliendo la carta del nieto, de los hijos, así que puede ser que se agrande la familia.
0: Marcel.
12: Hola Tibu, soy Fabián López de San Juan, departamento de Rawson. Muy buena, muy bueno el programa para Eva Karina. Consulta sobre salud, trabajo y amor. Soy del 7 de marzo del 73. Gracias, Abrazo grande, los escucho siempre.
0: El 72, pero estuvo movido, ¿eh?
7: Y dale con el tiroteo, ¿eh?
0: Pero son tres del 73, mirá vos, ¿no? Una cosa tremenda.
7: Terrible, ¿no?
0: Bien. Yo era chico.
3: Del 73, otro buey también. Y acá te está saliendo quizás algunas preocupaciones, pero yo te diría más adelante hay cosas o novedades o buenas noticias que se te van a dar. Sí que hay alguna mala vibra o alguna mala energía rondando por ahí, ¿eh? Así que limpia con incienso, sahumá, pone las plantitas que recién estábamos hablando para protección, para que son para detectar más que nada. Si se te llega a secar la espada de San Jorge, seguramente algo tenés.
0: Así Evita, que... para contarle a la gente que se pueden comunicar con vos durante la semana, los precios siguen siendo realmente muy, pero muy promocionales.
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0: 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Bueno, no es el caso de Bacarina, sabés que es una persona realmente que te escucha, que te va a dar el consejo justo y necesario, y además hemos tenido acá un montón de gente que no la estaba pasando bien y Eva Karina desinteresadamente se ofreció para ayudarlo y eso nos llena de orgullo porque habla de la calidad humana que sos. Más mensajes, dale Chiqui, 11-23-24-22-22.
13: Tiburón, te felicito por el programa que realizás, es muy interesante y este mensaje, si lo podés derivar a Eva Karina Barrios, preguntarle cómo me va a ir este año en lo laboral, afectivo, y mi fecha es 13 del 6 del 57, Carlos.
3: Bueno, 13
0: Perdóname, Evita, del 57.
3: Sí.
0: Gente que ya tiene que estar laburando y que está pidiendo por el trabajo. Acá siguen fallando los políticos. Tienen que darle toda la contención del mundo a los jubilados. Déjense de joder con este tema y denle a los jubilados lo que realmente corresponde. Acá estamos hablando de gente que laburó toda la vida y que necesitan descansar, estar con los nietos, con los hijos, en su casa, haciendo laburo de jardinería, cortando el rosal, lo que quieran, pero no por una necesidad, por distracción. Tengan en cuenta eso, ¿eh? Siguen pasando, y los jubilados hoy son pobres. Evita, para este hombre.
3: Sí, acá lo que más se tiene que cuidar él es también el tema de salud. Quizá tenga que ver con algo emocional, ¿no? Porque cuando uno no la está pasando bien, también las emociones se enferman. Yo el otro día estaba mirando, no me apareció en Instagram, en Facebook, algo de Christopher Reeve, el que era el de Superman, ¿no?
0: Sí, sí.
3: Que él
0: sí.
3: Había muerto por esa enfermedad. Y a los 2 años muere la señora de un cáncer de pulmón. Y yo me pongo a investigar a ver qué emoción tenía que ver con el pulmón y era la angustia, el dolor, todo lo que ella seguramente sufrió al estar cuidándolo al marido, ¿no?
0: Claro.
3: Las emociones son súper importantes, entonces acá tiene algo emocional le está pasando. O sea, que se controle, que se chequee y que trate de alguna manera de disfrutar un poquito.
0: Una pregunta más de Juan Andrés, una de Maru y una de Marce y ya te dejamos ir, Evita.
14: Dice, hola Tibu y Mesa, soy Mauro de Rosario. Quisiera saber qué me depara el futuro cercano, ya que trabajo en un taxi y quiero cambiar por un pequeño emprendimiento personal. Soy del 18 de agosto de 1982. Gracias y sigan así, el programa es genial y de gran compañía.
3: Bueno, lo vas a cambiar al taxi. Así que hace todo lo posible porque te están saliendo muy lindas cartitas. Encima sos del 18 de agosto y ahora en julio entra Júpiter a tu signo. Así que te tiene que ir muy bien. Aprovecha a partir de esa fecha porque te sale la carta del éxito. Lo vas a poder hacer.
0: Mira, nos está escuchando el profe Guillermo Cinquetti. Qué grande, un laburante tremendo. Hasta hace poquito tiempo en Barraca Central. Y es el profe del Boca, campeón de la Copa Libertadores del año 2007 junto con Miguel Russo. Profe, qué honor que nos estés escuchando. Un abrazo enorme. Andreita de Lugano dice...
15: Mensaje para Eva Karina. Soy Fabián. Nací el 20 de diciembre del año 59. 20 del 12 del 59. Quería saber si podría llegar a tener algo con la persona que hoy estuvo en mi casa. ¡Epa!
3: ¿Cómo? Bueno, o yo sea, creo que sí, porque...
0: Quiere un...
7: Basta.
0: Tiene un acercamiento.
16: Bueno, decilo.
0: Tiene un tiroteo, ahí está.
7: Y dale, Mati.
0: Vamos, Mati. Ese es el incentivo que yo necesitaba.
11: Ojo que ya estuvo en la casa, igual dijo.
0: Claro.
7: Dijo, ya estuvo en la casa, no sabemos si hubo tiroteo ya.
0: Y a puerta cerrada andas a ver.
3: Yo creo que sí, porque acá ya está saliendo la carta de lo sexual, ¿no? Quizás ya pasó algo o vaya a pasar algo porque ella también tiene esa misma intención.
4: Sí. Terrible. Yo el otro día estaba con una chica y me dice, cada vez que estoy con vos me mojo toda, te excito, no, me escupís al hablar.
0: Oh. Es muy bueno. Es tremendo. Chiqui, uno más tuyo, dale, dale.
17: Hola, buenas noches, ¿cómo andan todos ahí en la red? Espectacular el programa, me encanta. Acá Carlos de Mar del Plata, remisero. 30 del 11 del 71, nací, quería saber qué va a pasar por la casa en la que vivo, que le pongo la garra, pero todavía no la pudimos comprar y quiero saber si al final va a ser nuestra. Como señora estamos dándole duro, pero cuesta. A veces pienso que es imposible.
3: ¿Quiere comprar la casa donde está viviendo, dice?
0: Sí,
3: exacto. Si estás viviendo en esa casa, tenés que limpiarla energéticamente. Comprá incienso en la santería, que viene en polvo o en granito, y limpiala toda energéticamente de atrás hacia adelante, y después empezá a encender yagra. Que el yagra es para traer dinero, para traer abundancia, y te salen lindas cartas. Lo vas a poder lograr, tené paciencia nada más. Vas a tener que trabajar eso, la paciencia, la constancia y lo esotérico también.
0: Perfecto. Una de Maru.
11: Acá Fabio de Jujuy quiere saber cómo le va a ir en el emprendimiento. 24 del 1 del 88.
3: Bueno, vamos a ver qué te sale.
0: ¿Cómo está la década del 80?
3: Acá te está saliendo que tenés que cuidarte de las malas vibras, ¿eh? Ojo, porque hay alguna mala mujer o alguna energía de una, o sea, es una energía femenina que tiene que ver con la magia y todo eso, así que trata de limpiar para que no te lleguen esas malas vibras.
0: Perfecto, Marce.
18: Buenas noches, soy Carlos de Mendoza, soy del 2 del 6 del 75. Quería consultar dinero, amor y salud.
3: Bueno, vamos a ver, dinero, amor y salud. Te sale la firma de algo, ¿eh? Algo que vas a hacer, puede ser que saques un préstamo, puede ser que alguien te devuelva dinero, te está saliendo una carta de algún dinerillo que va a entrar, así que muy bien con el dinero.
0: Perfecto, Evita, que tengas una muy linda semana. La gente se va a comunicar con vos al 11 41 99 12 66. Gracias por tu compañía, por los tan lindos consejos y por contestarle a la gente cómo lo haces. De verdad, tu nombre lo mandamos al aire y enseguida empiezan a caer llamados, sí, para quedaron, preguntarte. Y quedaron, pero un montón. Que tengas una excelente semana y gracias por ser nuestra compañera.
3: Gracias, Fabio. Me voy comiendo el budín.
0: Sí, está bárbaro. ¿Le llevas un pedacito a Martín?
7: Ahora cortamos, sí, para Martín.
0: Ahí está, se vale para Martín. Nosotros en el... ¿Qué? ¿Quedó una, Chiqui? Ah, ¿tenés una tanda? Vamos con una pequeña tanda, dale. Volvemos enseguida que tenemos más de cada uno de nosotros. Hasta las 3 de la mañana te hacemos muy, pero muy buena compañía. Dale.
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0: Pachi. Soy santafesino de nacimiento, pero porteño por adopción. Vine de la provincia de Santa Fe a los 18 años. Mi primer trabajo fue como lavacopas en la confitería Tolón, que está en Santa Fe y Coronel Díaz, de cual tengo un recuerdo inolvidable. Luego pasé por varios trabajos y empecé a estudiar. Me recibí primero de técnico químico en la ENET número 1 de Avellaneda. Después comencé a trabajar como técnico en diferentes empresas. Estudié ingeniería, hice varios posgrados en calidad, en higiene y seguridad, también profesorado universitario. Fui profesor universitario, estoy jubilado y hoy en día tengo una consultora de higiene, seguridad, calidad y medio ambiente. Tengo 78 años y vivo en Capital Federal. Estoy muy agradecido a todos.
1: Hola Fabio, ¿qué tal? Buenas noches para vos y todo tu equipo. Te habla Javier de la ciudad de Salta, en la provincia de Salta. Y bueno, era para comentarte que mi primer trabajo fue cuando tenía aproximadamente unos 10 años aproximadamente, y fue vender lo que acá en Salta le llaman picolé, que es un jugo helado que viene con un palito de agua, los helados de agua. Y bueno, recuerdo que hacía mucho calor y fuimos a una persona que vendía por cantidad, nos dio una heladerita redonda con tapa y con los picolés. Vendimos a todos, eran mis amigos que jugábamos a la pelota y yo. Ofrecíamos y vendimos todos, y con las ganancias de la venta de los picolés, nos fuimos y nos tomamos gaseosa y compramos galletas. Lo recuerdo muy bien a ese trabajo porque fue lo primero que hice y que me reeditó este ingreso. Y a partir de ahí siempre tuve las ganas de trabajar como emprendedor.
2: No está tan mal.
3: Me había olvidado la consigna. Nuevamente Diego, el misionero de Tigre. Mi primer trabajo fue de preadolescente. Había un local en Florencio Varela, un local que estaban preparando una tienda de ropa, unos chinos, unos japoneses, y me mandé como pintor, ¿viste? La verdad nunca había pintado ni mi pieza, ¿viste? Pero bueno, me mandé como pintor, no sabía nada. Y la verdad que el japonés, el dueño, un genio, genio total. El tipo sabía, no sé, ¿qué no sabía ese hombre? Sabía hacer todo. Y él me dio, muy bueno, se dio cuenta que no sabía pintar y me enseñó a pintar.
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5: Pero muchísimas gracias. A cada uno de los oyentes que se prenden con el magazine hasta las 3 de la mañana, pegó y mucho la consigna. Lo estamos pasando bien, lo estamos pasando de primerísima. Dale que te hacemos muy, pero muy buena compañía. Marce, tenemos para presentar a Lautaro Gardinetti ahora, el momento documental aquí en Radio La Red, en el magazine, y esta gran voz que tiene Lautaro Gardinetti con los ídolos de siempre.
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7: En realidad yo me probé de los 13 a los 16 años, me probé en todos los equipos de Capital, de Buenos Aires, y nunca quedé, nunca había quedado. Entonces me dediqué a estudiar, me recibí de maestro mayor de obra y recién a los 20 años empecé a jugar al fútbol, ahí en La Pampa.
4: Claudio el Pampa Biagio fue un excelente delantero que convirtió 141 goles en 373 partidos. Debutó en su provincia, La Pampa, donde jugó en los clubes General Belgrano y All Boys de Santa Rosa. Luego de su paso por Danubio y Peñarol de Uruguay, llegó a San Lorenzo en 1994.
8: Y me tocó llegar a San Lorenzo, que para mí era todo, porque soy hincha de San Lorenzo, entonces es como que mi abuelo me inculcó lo que era el ciclón, lo que era los caras sucias, los matadores, entonces eso hace a que tenga ese plus cuando te toque o cuando te tocaba ponerte la camiseta.
4: También jugó en Francia, Japón, Ecuador y Bolivia, en la Argentina, en Colón, La Ferrer, Estudiantes de Río Cuarto, Teodelina Fútbol Club y Ferro de Olavarría. Con San Lorenzo fue campeón en 1995.
9: Y así insiste San Lorenzo, Neto Silas. Está en la marca Arvin, Silas. Lo busca bien, gol. ¡Gol! El Papa hasta el moño. 2-1 gana San Lorenzo. Biagio.
4: Como técnico, dirigió a San Lorenzo en dos oportunidades y además a Chacarita. En el exterior, desarrolló su trabajo en Bolivia, Uruguay y Perú. El Pampa Biagio es un goleador indiscutido.
5: Qué lindo momento, ¿eh? Qué lindo momento, como cada fin de semana con Lautaro Gardinetti y estos ídolos de siempre.
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5: En un rato seguimos con Lautaro Gardinetti, pero te pregunto, Maru, porque recién hablabas de Rosario Central, la otra vereda, la vereda de Newell's, nada que ver. Central está en la Copa Libertadores, está clasificado a los playoffs, pero la actualidad de Newell's no es de la mejor últimamente. Contanos, claro, del equipo rojinegro.
10: Claro, sí, Newell's viene a empatar con Instituto el pasado domingo, 1-1. A pesar de que levantaron el nivel en los últimos partidos, ni así le alcanzaron para entrar en los playoffs. Terminó en el puesto número 14 con 14 puntos. Y bueno, para terminar el cierre de su participación en la apertura, el lunes visitará a Vélez a partir de 19:15.
5: Claro, y además sin chances, eso es...
10: Sí, ya de por sí ya quedó afuera porque no le alcanzó para nada. Claro, quedó ante último, decimos, cuarto quedó.
5: Claro, y lo que sí va a tener que hacer un buen campeonato en el próximo torneo, teniendo en cuenta los puntos para que no esté peleando justamente,
10: claro,
5: los,
10: sí,
5: lugares de abajo.
10: Claro, sí, de arranque tienen que empezar de a mil.
5: Sí, la verdad que muy floja la campaña.
10: Sí, empezaron muy mal igual, pero bueno, quisieron remontar, pero no, ni así pudieron.
5: Bien, te lo cuenta Maru Báez. Juan Andrés, contanos de lo que tiene que ver con el fútbol internacional. Nos decías la derrota del equipo de Messi 4-3 en el Clásico contra Orlando, pero más noticia del fútbol internacional.
11: Sí, exactamente, porque el día de hoy, domingo, se va a estar jugando una nueva fecha de Premier, fecha que el día de ayer, sábado, el Arsenal derrotó por 3-0 al Fulham. Tiene 6 puntos de ventaja frente al Manchester City. Tiene 2 partidos más, eso hay que decirlo, que el City va a estar jugando recién el día lunes. Y va a estar completando la fecha que le queda contra el Crystal Palace el día miércoles de la semana siguiente.
5: O sea que en teoría podrían estar empatando en el primer lugar.
11: Exactamente, todo depende de la diferencia de gol también que tiene cada uno. Por ahora el Arsenal tiene más 5, pero bueno, como dijimos, tiene 2 partidos más que el City. El día de hoy va a estar jugando el Aston Villa contra el Tottenham. El Tottenham que busca salir de los puestos de descenso. El Tottenham del Cuti Romero va a estar jugando contra el Aston Villa del Dibu Martínez. El Manchester United va a estar jugando contra el Liverpool, en otro de los destacados de la fecha. Y el Bournemouth va a estar jugando contra el Crystal Palace.
12: Bueno, hablando de trabajo, si Eva nombró pelo rubio, vos sabés que el otro día mi señora me encuentra un pelo rubio en el asiento del auto.
5: Es difícil eso.
12: ¿Viste? Y le tuve que admitir que tengo un amante. Me da vergüenza decirle que vendo choclos.
6: No.
5: Espectacular, qué lindo momento con Ale Horvath. Nos saca una gran sonrisa. Bueno, Astor, vamos a hablar de la gestión deportiva, como cada vez que estás aquí con nosotros. Qué gran noticia, San Lorenzo, no de acá, el de Mozambique. Contanos de qué se trata.
13: Bueno, esta semana se hicieron conocidas muchas imágenes sobre un pequeño club en Mozambique que lleva el nombre de San Lorenzo. Y esto generó mucha expectativa, mucha felicidad y mucha curiosidad en el pueblo azulgrana, ¿no? ¿Cómo llegó San Lorenzo a Mozambique? Bueno, acá les voy a contar la historia. Este equipo fue idea y fue impulsado por el padre Guillermo Gómez, padre párroco en Lincoln, que se fue a vivir a Mozambique. Cuando llega a Mozambique y ve la precariedad en la cual los chicos jugaban a la pelota y los pocos recursos que tenían, se le ocurrió crear un equipo de fútbol, ya que entiende que el fútbol es el lenguaje universal y que podía ayudar, desde el rol social que cumplen los clubes, a los chicos en Mozambique. Bueno, se contacta con la Peña de Lincoln de San Lorenzo, le pide donaciones de pelota de fútbol, de conjuntos de San Lorenzo, y entre otras cosas. Bueno, empezó a hacer campaña la Peña de Lincoln junto con la Peña de Rafaela, y en febrero de este año 2026 llegan las donaciones a Mozambique, y en abril de este año se hacen las fotos que todos vimos, que son los chicos que tienen fútbol femenino y fútbol masculino. Así que muy lindas las imágenes, me puso muy contento. Y tiene una simbología muy fuerte, ¿no? Porque es algo similar a lo que, cómo se creó San Lorenzo, ¿no? Con el padre Lorenzo Massa, que se crió para sacar a los chicos de la calle. Bueno, acá fue muy similar, ¿no? Pero en este caso en Mozambique. Así que muy contento.
14: Aparte, el Papa Francisco también es de San Lorenzo, así que también tiene que ver. Claro.
12: Y tiene un valor enorme porque la situación actual de San Lorenzo, ¿no? El último año, ¿no? No es muy buena, que digamos. Y claro, ese gesto solidario.
5: Totalmente.
12: Creo que vale el doble, ¿no?
5: Además, viste esto que cuenta Astor. Vos fijate cómo muchas veces cosas que naufragan, de pronto que, che, mira, me interesaría poner un club en determinado lugar, y vos decís, con todos los bolonguis que tengo acá, voy a dar vuelo a otro lugar. Bueno, mirá qué linda obra que se está haciendo.
12: No podían solucionar un problema interno, ¿no? Y pensaron en los
13: chicos.
12: Igual,
13: esto tiene más que ver con las peñas. Es un poco externo al club. No fue tanto una iniciativa desde adentro. Así que desde mi lugar, desde acá, le quiero agradecer completamente al padre Guillermo y a las peñas que ayudaron a la creación de este club, que fue la de Rafaela y Lincoln, porque si bien la idea fue puramente del padre Guillermo y estamos muy agradecidos, también hay que tener en cuenta que gracias a las peñas, estas dos peñas que mencioné, existe el club, ¿no?
5: Espectacular, muy linda noticia la que contaste. Astor, decinos ahora, nuevo sponsor tiene la camiseta de San Lorenzo.
13: Sí, bueno, hoy San Lorenzo jugó contra Independiente y se lució en la espalda alta un nuevo sponsor que es Multitravel, la empresa de viajes. El contrato se extiende, va a durar un año. Aún no se comunicaron montos de cuánto generará este nuevo sponsor, pero se dijo que duplica el ingreso que pagaba el anterior sponsor. Así que
5: perfecto. Hasta ahora. Y por último te queda, bueno, las entradas y el viaje que tiene que hacer San Lorenzo por Copa Sudamericana para jugar contra Cuenca.
13: Bueno, este martes a las 11 de la noche San Lorenzo, por la fecha 4 de la Sudamericana, se enfrenta a Deportivo Cuenca en Ecuador, en el estadio Alejandro Serrano Aguilar. Podés ir por tu cuenta si querés, pero San Lorenzo te trae una hermosa noticia, te trae un hermoso viaje, que como les conté contra Deportivo Recoleta, está la oportunidad de que viajes con los jugadores. En ese caso valió 600.000 pesos, en este caso vale 800.000, y cuánto incluye entrada, y cuánto está la entrada si vas por tu cuenta, bueno, $25, que es algo así a unos 35.000 pesos, así que sería... Ojalá, me gustaría vivir esa experiencia, pero el que la viva, la verdad es que va a ser hermoso.
14: Ahí tienen el auspiciante, bueno. Multitravel, a lo mejor ahí pueden hacer un negocio.
5: ¿Qué te parece?
13: Ojalá.
5: Y qué lindo, los hinchas del Cuervo, los hinchas de San Lorenzo acompañando en este viaje allá a Ecuador. Florcita, prepárate porque en un rato te quiero escuchar acá. Y a propósito de la gestión deportiva de San Lorenzo, lo tenemos también a Johnny Liroz y lo presentamos con Party Fan. Y más noticias de San Lorenzo para la actualidad. 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
5: Hola Johnny, buenas noches.
16: Buenas noches, Tibu, compañeros y a todos los oyentes del Magazine de Radio La Red. Bueno, para meternos con la información de San Lorenzo, que ha jugado como local en el Clásico ante Independiente, perdió por 2-1, primer partido que pierde el técnico Gustavo Álvarez desde que está en la conducción técnica de San Lorenzo de Almagro. No fue un buen resultado para el Ciclón cuando muchos especulaban con que podría llegar a haber un empate. Bueno, finalmente Independiente se quedó con el Clásico, aunque un par de resultados se hicieron igualmente que San Lorenzo se termine quedando con la clasificación. Hasta ahora séptimo, puede quedar octavo si Defensa y Justicia consigue ganar por más de 2 goles. Y bueno, espera todavía rival de ser octavo, jugaría contra el primero, que ya es Independiente Rivadavia de Mendoza. Pero de quedar séptimo, podría tocarle River, Argentinos o hasta Rosario Central. Así que veremos, seguramente se terminará de definir todo entre mañana y el día lunes. Pero lo cierto es que San Lorenzo ya está entre los 8 primeros, que ya va a jugar los playoffs y que apunta a tratar de seguir avanzando en este campeonato local.
5: Bien, una segunda parte tenés con esta actualidad de San Lorenzo Almagro. Lo tenemos a nuestro compañero. Dale, Johnny.
16: Para completar la información de San Lorenzo, Tibu, que tendrá que estar jugando el día martes como visitante en Ecuador por Copa Sudamericana. Seguramente habrá rotación, es muy probable que juegue Cuello, que hoy fue expulsado y que no va a estar en los octavos de final. Seguramente esté jugando por Copa Sudamericana. Puede ser que vuelva también al arco Orlando Gil, que hoy no pudo ser de la partida, que ni siquiera estuvo entre los concentrados porque venía arrastrando una dolencia física. Hoy jugó el arquero José De Becchi, pero es probable que, si todo está en condiciones, el paraguayo vuelva a jugar en el partido contra el equipo ecuatoriano. San Lorenzo estará jugando a las 11 de la noche del día martes, como dijimos, como visitante, para después también volver a jugar nuevamente como visitante por Copa, pero en este caso contra el Santos de Neymar en Brasil. Algún empate podría dejarlo bien acomodado en el grupo del plano internacional, pero bueno, si llegara a conseguir una victoria importante como sería la del día martes, ya casi que podría llegar a sellar la clasificación para estar también entre los mejores del torneo de la Copa Sudamericana. Bueno, compañeros, los sigo escuchando. Abrazo grande. Esto fue todo por hoy. Hasta el sábado que viene.
5: Chau, Johnny. Un abrazo y felicitaciones, como siempre, por la información de San Lorenzo. Volvemos ahora con Lautaro Gardinetti, la voz que tiene Lautaro, nuestro compañero, y este recuerdo de River ahora.
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18: Habla Daniel Bayo, exjugador de fútbol, y quiero comentarles que tuve la inmensa satisfacción, entre todas las que tuve, de jugar en el partido debut de River Plate en Copa Libertadores de América. Tuve la fortuna de hacer el segundo gol, cosa que lo guardo siempre en mi corazón. Mando un gran abrazo y un gran saludo a Lautaro Gardinetti y a Fabio Vallejo.
19: River Plate jugó la Copa Libertadores en 45 ediciones, de las cuales ganó 4: 1986, 1996, 2015 y 2018. Su primer partido fue el 10 de febrero de 1966 contra Boca por el Grupo 1 de la Copa Libertadores. River formó con Carrizo, Vieites, Sainz, Matosas y Guzmán, Bayo, Solari, Sarnari y Prospiti, Onega y Cubilla. Abrió el marcador Sarnari a los 35 minutos del primer tiempo y Daniel Bayo a los 41 convirtió el segundo.
20: Campo de Boca Junior, franja derecha, toma Matosas, habilita a Cubilla, alarga el pase a un compañero que avanza, Sainz devuelve a Cubilla, pase atrás, muy bien dirigido, recibe Bayo, remata violentamente, ¡gol!
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5: 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Tenemos el recuerdo de Racing, Chiqui, porque está Facundo Gudemón. A ver qué recuerdo se trae de la academia. Hola, Facu.
0: Buenas noches, Tiburón, y para todo el equipo. Para los que no saben, pasaron 31 años de un gol histórico en la academia. El 30 de abril de 1995 se jugaba la décima fecha del campeonato. Se enfrentaban Vélez y Racing en un partido importante donde los de Liniers buscaban la victoria para seguir peleando arriba y la academia que buscaba ganar para salir a flote, con la dupla Maradona-Carlos Frena a la cabeza, que venían de perder ante River. Aunque los dos buscaban ganar, el resultado terminó siendo un empate 1-1. Ese día Racing salió con González, Michelini, Galván, Soca, Saralegui, Gustavo Costas, Fernando Quirós, Ricardo Ramírez, Néstor De Vicente, Carlos Galarza y Juan Ramón Fleita. Lo más relevante del partido fue el gol de la academia, que lo convirtió el Lagarto Fleitas para igualar el encuentro, que no fue uno más, sino que lo hizo de Rabona ante uno de los mejores arqueros del fútbol argentino y del momento, como lo fue Chilaver. Muchas gracias, Tiburón, y saludos para todos.
5: Un abrazo, lindo recuerdo para toda la gente de la academia. Mira, tengo un mensaje acá. Hola, Tiburón, mi primer trabajo fue escribiendo secretario en una escribanía, después fui empleado bancario en mi Rosario del Tala, en Entre Ríos. Bueno, también aquí en Moreno, Buenos Aires, hice las veces de docente en el plan fitness. Ahora soy sereno en una galería en José C. Paz y jubilado. Lo dice Luis Horisberger. Qué grande, ¿eh? Vamos todavía. Aguante los laburantes, ¿sale?
12: Bueno, me encontré con Omar, un amigo. Le digo, ¿qué haces, Omar, tanto tiempo? Me casé, tengo 3 hijos y tengo una fábrica de acolchado. ¿Te va bien? Estoy tapado de laburo.
5: Qué bueno, qué bueno. 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
5: Le quiero mandar un gran abrazo a Marcela y otro para Ernesto. 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Prepárense, chicos, que vamos
14: un montón
5: a hacer
14: de mensajes, ¿eh?
5: Muchos mensajes. Dale, cinco, nos ponemos al día con Andreita, con Marce, con cada uno. Me van levantando la mano y además vamos a hacer una rondita de fútbol. Lo que tenemos que decir de aquellos equipos que están clasificados, de todo un poco. Marce, lo tenemos a Baltasar Santos del Pino con el recuerdo de San Lorenzo.
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5: Hola, Baltasar.
21: Tiburón y equipo, muy buenas noches para todos ahí en la mesa. El 30 de abril se cumplieron 12 años de una de las noches más dramáticas en la historia moderna de San Lorenzo Almagro. El equipo del Patón Bauza eliminó a Gremio por penales en los octavos de final, rompiendo una barrera mental y futbolística que terminaría meses después con la obtención de la Copa Libertadores. El Ciclón viajó a Brasil para defender la ventaja. Fue un partido de resistencia pura. En el minuto 83, Dudu puso el 1-0 para el equipo local, igualando la serie y llevando la definición al punto del penal. El Cóndor le contuvo los remates a Barcos y a Maximiliano Rodríguez. Ortigoza, Matos, Blandi y Buffarini convirtieron sus disparos. Con el penal definitivo de Buffarini, San Lorenzo se impuso 4-2 silenciando la arena de Ugremio y clasificando a cuartos. Uno de los datos más curiosos y recordados de aquella noche fue la actitud de Edgardo Bauza. Mientras el estadio era un hervidero de nervios, el Patón decidió no mirar la tanda de penales. ¿Para qué si ya ganamos? Esto lo caracterizó durante todo el proceso. Esa victoria fue el punto de inflexión. El plantel entendió que, tras sufrir y ganar en Brasil, el sueño de la Copa era finalmente posible. Esto es todo por hoy, Fabio. Les mando un fuerte abrazo y nos vemos la próxima semana.
5: Un abrazo, Baltasar, Santos del Pino y este recuerdo de San Lorenzo. Astor, tenés un saludo para mandar.
13: Me gustaría mandarle un saludo a la familia Fiorenza y a Lanís en La Pampa, que en especial a un tío mío que preside un club que mañana juega el clásico de La Pampa, que es Cochicoy Telén, Mariano Fiorenza, y a Necu, que es uno de los relatores, el relator oficial de Cochicó, se llama Cochicó contra Telén, así que mandarle muchas fuerzas para mañana y que ojalá gane Cochicó.
5: Bueno, espectacular, bien, bien dicho. Florcita, explosión de llamados, tremendo, ¿eh?
1: Muchísimos mensajes, ¿viste? La comida siempre. Sí. Y el mate también.
5: Y te digo, salió de casualidad, porque viste que estábamos hablando, ¿te gusta el mate con o sin azúcar? ¿Te gusta el mate meterle el coco rallado, esas cosas, o las pasas de uva a propósito del budín? Y se prendieron con eso y con el laburo.
1: Sí, obvio, obvio. Con las dos consignas, la gente arma las consignas ya, ¿viste? Escucha algo en el programa y se copa.
5: ¿Sabés lo que tiene también la gente? ¿Viste que a veces decís alguna cosa al pasar y siempre aparece algún oyente? ¿Viste que tiré a la pasada? Estaría bueno también que de pronto den algún servicio para la gente, porque la radio de servicio llamó un oyente y dice, acá en La Plata está haciendo 4 grados, por ejemplo, y tiró ese mensaje. Pero estuviste muy activa con Chiqui, con Anita ahí laburando, ¿eh?
1: Sí, ahí estuvimos con Chiqui. Ahora está más calmado, pero estuvo full también Chiqui con los audios.
5: Contá esas cosas que me gustan. La cocina del programa, del magazine, así la gente se entera.
1: No, muchísimos audios también. Justo recién estábamos chequeando que en YouTube somos más de 450 personas todavía.
5: ¿A esta hora?
1: Sí, a esta hora.
14: Sí, se mantiene.
1: Se mantiene. Es una cosa tremenda, así que es un montón, más toda la gente que nos está escuchando por la radio tradicional, como decimos nosotros.
14: No se mantiene la temperatura, 6 grados, 7 décimas, sigue bajando, chicos.
1: Bueno, nos quedaremos acá adentro.
5: ¿Trajeron abrigo? ¿Algún abrigo?
1: Sí. Bueno. Va a estar fresco.
2: Está lindo, fue.
14: 467 usuarios, 468, mira, una persona más. Así que siguen estando.
5: Siguen subiendo.
14: Se mantiene desde las 12. Se mantiene.
5: Me gusta, vamos todavía. Maru, noticias del fútbol femenino.
10: Sí, mira, te cuento que la selección femenina argentina sub-17 cierra hoy domingo la fase de grupos. Se enfrenta a Chile a la partida de las 20 horas en Ipané. Recordemos que las chicas llegaron hasta esta instancia tras ganarle a Bolivia por 3-0 y empatar con Colombia. El equipo de Meloni tiene como objetivo clasificar por primera vez a la Copa Mundial Femenina sub-17. Y en caso de que ganen, ya tienen un cupo asegurado las chicas.
5: Perfecto. No te pregunté hoy, apenas empezó el programa, ¿qué color es el que te has traído?
10: Bordeaux. Yo le diría vino tinto,
5: ¿viste? Sí, es como... ¿No? Juan Andrés, ¿no parece más la camiseta violeta, de Venezuela?
11: Sí.
5: Sí. O sea, un vino más... tinto. Claro. ¿Viste que le dicen la vino tinto?
11: Sí, ese es más Bordeaux que el de... Que el de André. El de André sí, es verdad, es más como...
10: No, yo le digo Bordeaux igual, ¿eh?
5: Como un granate.
11: Sí, es medio raro.
10: Medio raro el mío.
11: Sí, es Bordeaux, basta.
10: Bordeaux.
11: Tinto, que no sé qué, Bordeaux.
5: Vamos, basta, con el Bordeaux.
11: Basta.
5: Me parece que es mejor. Ale, tengo un tema con los colores yo acá, ¿eh? Viste, siempre empiezo con los colores. Pero, ¿viste cuando te dicen azul petróleo? El petróleo es, para mí es negro.
12: Terrible. Bueno, yo la otra vez llego a casa y le digo a mi señora, me hice unos estudios, ¿viste? Y me dijo el médico que tengo principio de daltonismo. Me dice, yo lo sabía hace rato, me viví diciendo celeste y yo me llamo Rosa, me dice.
5: Menos mal que no se le armó Bolonqui de antemano, ¿no?
12: No, no. Igual siempre tengo quilombo con mi señora.
5: ¿Por
12: el
5: qué?
12: El otro día llegué, entró al cuarto y mi señora estaba con un hombre.
10: No,
5: pero qué cosa. ¿Sabés qué feo, ¿eh?
12: Es horrible. Sí. Tenés que pasar por ese momento. Y le digo, dame explicaciones, ¿quién es? Y me dice, no te acordás de nada. ¿Te acordás cuando viajamos a Ámsterdam y compramos preservativos musicales? Sí, ¿qué tiene que ver? Él es el DJ. Okay.
10: No.
5: Preservativos musicales. No, increíble. Bueno, te lo cuenta Ale Horvath acá con nosotros, sacándonos una sonrisa. Tenemos información de Huracán. ¿Qué tenías para decir?
14: Sí,
5: tenés saludos, ¿no, Marce?
14: Sí, saludos tengo un montón acá por leer, pero no importa, lo de Huracán también lo tengo, ¿eh?
5: Vamos con lo de Huracán y después vamos con los saludos, porque Andreita de Lugano también tiene. Nos quedan 16 minutos de programa y ya llega Santiago Cantenis en la madrugada aquí de Radio La Red. Che, qué lindo programa que hemos tenido, ¿eh? Impresionante, con tanto ritmo.
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5: ¿Viste cuando nombrabas de empanar? ¿Sabés que me vino a la memoria cuando uno era chico y sí. viste las abuelas hacían las empanadas y vos querías, dámela que yo la paso por el pan rallado y le hacías un lío tremendo?
14: Bueno, yo eso ves era una tarea con mis hijos más. Cuando eran chiquitos, cuando me ponía a hacer milanesas, los ponía a ellos a empanar, les encantaba.
5: Es era una linda tarea.
14: Sí, les encantaba.
5: Bueno, y a propósito de esto, está Juancito, Juan Cruz Rodríguez con la info de Huracán. Hola, Juan.
2: Hola, Fabio. Buenas noches para todos. Huracán jugará hoy contra Racing como visitante a las 16 horas por la última fecha del torneo Apertura. El equipo de Martínez viene de perder con Argentinos por 2-1 en el Ducó y es posible que el técnico haga varios cambios para el próximo partido. El Globo está séptimo con 21 puntos y Racing está noveno con 20, por lo que deberá ganar para no depender de otros resultados.
5: Bien, bien. Y ahora nos vamos a la información de River. Quédate, Juancito, que te presentamos.
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0: ya que el millonario viene de ganarle a Bragantino el jueves con un gol sobre el final de Martínez Cuarta, quien había hecho un penal que atajó Beltrán. Fabio, esto fue todo por hoy, nos vemos la semana que viene, un abrazo.
1: Abrazo para vos, Juan Cruz.
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1: Maru, contanos nuevamente, porque estaba tan rico, creo que hoy te ganaste los aplausos, Diego y Laurita también, por los alfajores, pero el budín de pan que te hiciste realmente muy, muy rico. Contale a la gente, a ver, esa receta tan rica.
3: No, igual es un budín. Es depende también cómo lo hace uno.
1: Pero estaba muy bueno, muy rico,
3: es,
1: muy suave.
3: Es suavecito, claro, sí, sí. No me paso azúcar tampoco.
1: Por ejemplo, ¿cómo lo hiciste? ¿Cómo lo preparaste?
3: ¿Cómo lo preparo? Bueno, yo siempre lo hago con las migas del pan, si es posible, el pan lactal, ¿viste?
1: Ah, con pan lactal. Si porque, posible, viste, hay gente que utiliza el pan...
4: Queda más suave común. El pan
3: lactal. Sí, y bueno, vamos, no te voy a contar la receta.
1: Cada uno tiene su secreto.
3: Claro, sí, por eso. Yo soy de las que no cuentan la receta, viste. Upa. Que tienen los tips.
1: Es como la gaseosa, ¿no? Que no se sabe de qué está hecha porque tiene su propio,
3: claro,
1: secreto.
3: Claro, sí, bueno, yo no cuento la receta que hago. Pero en sí, todos los budines de pan se hacen iguales.
1: Muy rico, la verdad que muy bueno. Marce, un par de mensajes que te quedaban, porque bueno, no me quiero quedar afuera y ya nos vamos enseguida con el ascenso y Andreita también se pega, que tiene otros. Me levanta la mano, ¿a quién le queda algún oyente más,
2: Buenas noches, dice, soy Javier de Mendoza, muy bueno el programa. Mi primer trabajo fue a los 15 años, cortador de carne en la carnicería de mi viejo, el mate con café y dulce, las empanadas sin pasas ni aceitunas. Un abrazo.
1: Todas las consignas, me encanta, todo. ¿Viste? Porque agarramos una consigna, pero se prendieron en todas. Andreita.
4: Acá Martín Cardona de Maipú, Mendoza, es panadero él, y su primer trabajo fue... Cuida coches a los 8 años. Ufa. Aguante Boca. Después acá, hola, ¿qué tal? Buenas noches, mi nombre es Braulio. Los estoy escuchando de Los Menucos, Río Negro. Muy bueno el programa. Feliz Día del Trabajador a cada uno de ustedes. Y para mí el mate tiene que ser dulce. Si no, no sirve. Hay que ponerle dulzura a la vida. Jaja. Y otro, por último, otro mensaje. Dice, hola, Tibu, soy Alberto de Jujuy. Pasé por muchos trabajos, desde panadero hasta hoy tachero. Te escucho todos los domingos. Termino la jornada con ustedes. Saludos a todos. Excelente programa. Hace rato venía con pasajeros. Veníamos escuchando y cuando el humorista contó el chiste del diente de ajo, nos entramos a reír todos. Muy linda la compañía.
2: Qué bueno.
1: Qué grande. Hola, perdón, Marce, mira, Leonel del Millo nos dice, las empanadas sin pasas.
4: Bien.
5: Tiene razón.
1: Sí, como debe ser.
2: Hola chicos, los estoy escuchando. Tengo una empresa de delivery. Le doy laburo a 8 chicos y también trabajo con el auto para las plataformas. Si puede ser, un tema de Calamaro.
1: Prepárate un tema de Calamaro, chiqui. Para el final del programa nos vamos con un tema de Calamaro. Me encanta. A ver cuál puede ser. Luna de miel, yo me pongo rubor para el otro amor en Avellaneda. Fíjate, bien antiguo, de Hotel Calamaro. Uy, me fui para atrás en el tiempo. Este no lo tienen mucho. Fíjate, Hotel Calamaro, Luna de miel, yo me pongo rubor para él. Mira, Marcelo Rogel, estoy loco, ya me está mirando. Espera que no puedo grabar. Ahora sí. Marcelo Rogel. Hola, Fabio, querido. Excelente fin de semana. Que hayan pasado un gran día del trabajo vos y tu equipo. Abrazo grande. Los mismos de siempre. Enzo, Marina y Marcelo. Desde San Rafael, Mendoza. Vamos todavía, bien por Marcelo Rogel.
4: Otro tema lindo de Calamaro es Por mirarte.
1: Ese puede
4: Paloma
1: ir también.
4: Paloma, flaca.
1: Elegís vos, chiqui.
2: Soy Gustavo de Río Negro, camionero hace 29 años. Estoy en Vaca Muerta trabajando y tuve varios trabajos de pibe en aserradero, bodega de vinos, taller mecánico. Un abrazo, Fabio, y buen programa.
1: Bueno, muchísimas gracias. Juan Andrés.
6: Dice, saludos desde Tucumán a todos los trabajadores, a ustedes en especial. Abrazo también al chiqui. Yo trabajo como abogado y administrativo en la Universidad Nacional de Tucumán, Pablo Golovisky.
1: Vamos todavía, Mati.
7: Hola, tiburón. La primera vez que los escucho, me encantó el programa. El mate con azúcar. Mi primer trabajo fue ser auxiliar a bordo en los micros de larga distancia. Gracias. Sigan así. Abrazos de Mendoza. Mi nombre es Kevin Delgado. ¿Será algo del jugador de Boca?
1: ¿Será o no será? Todo puede pasar. Che, pero me encanta cómo está prendida la gente. Cómo está prendida la gente. Mira, son casi las 3 de la mañana, siguen cayendo mensajes y cómo se enganchan con las distintas consignas. Nos vamos con el ascenso, Marce.

0: Tita Sicilia ya está con nosotros, pero vos lo presentás así.
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0: Hola, Luquitas.
2: Hola, Fabio. 12ª jornada en la Primera Nacional y todo empezó este jueves con el empate entre All Boys y San Miguel por 1-1 en Floresta. Este sábado también Defensores de Belgrano empató 1-1 en Núñez ante Central Norte. Estudiantes de Caseros también tuvo el mismo resultado recibiendo a San Telmo, al igual que Colón visitando a los Andes. El Sabalero dejó pasar la chance de ponerse puntero, ya que se encuentra segundo por detrás de Morón por apenas un punto. Esta jornada estuvo llena de empates por 1-1. Pero por suerte, Nicolás Ferreira fue el autor del triunfo de San Martín de Tucumán, que derrotó a Atlético Rafaela en la Ciudadela por 2-1. El Suruja fue el único victorioso de la fecha hasta el momento y subió al tercer puesto de la zona B. En el próximo bloque, todo lo que nos queda de esta gran jornada del ascenso.
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2: Este domingo arranca bien temprano con Atlanta Tristán Suárez en Villa Crespo a las 13 horas. Más tarde, Mitre de Santiago del Estero recibe a Casuso a las 15 horas. Mismo horario para Almagro Temperley en 3 de febrero y Colegiales San Martín de San Juan en el Estadio del Tricolor. Por otro lado, tenemos a Almirante Brown, que jugará ante Chaco Forever en cancha de La Fragata a las 15:30. Al mismo tiempo, de Gimnasia de Jujuy, Deportivo Maipú en la Casa del Lobo. Las Águilas se enfrentan a Ferro en Ciudad de Bolívar a las 16, al igual que Chicago, que visita a Patronato en Paraná. Godoy Cruz se juega todo ante Morón en Mendoza a las 16:30. Midland recibe a Güemes en el mismo horario y Racing Deportivo Madryn en Córdoba será el último partido del domingo a las 17. El lunes tenemos dos encuentros más, empezando con Quilmes, que recibe a Chaca a las 20 horas, y por último Gimnasia y Tiro jugará con Agropecuario en Salta a las 21:30. Hasta acá los dos bloques, como siempre, Lucas Sicilia para el ascenso. Tiburón, equipo, un abrazo y nos vemos la semana que viene.
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0: Y nos despedimos ya enseguida, con Andrés Calamaro, bien chiqui, bien la elección. ¿Qué te quedó, Marce?
1: Hola, buenas noches, Tiburón. Soy Javier. Mi primer trabajo fue cosechero de limones. Dice, hoy soy camionero, estoy llegando a Ayacucho. Aguante Boca y Colapinto. El mate con café, dice, va con piña. En la ruta, dice, buenas noches, siempre los escucho, soy de Tucumán. Otro mensaje dice, mi primer trabajo fue a los 13 en una fábrica de camperas en las vacaciones del colegio, pero en otro trabajo, que fue en un estacionamiento, no sabía manejar. Y un auto que lo había estacionado lo dejé andando y se fue a la calle Dice, en la 9 de julio, dice Garrón, dice, soy Luis, el candombero de San Martín, abrazo equipo. Hola, dice, tal vez lo confunda, dice, porque trabajé en Buenos Aires, dice, ahora en Tucumán, pero soy entrerriano y el mate es dulce y amargo. Después de las comidas, como digestivo, y nunca usar el mismo mate para amargo y dulce.
0: Mira,
1: te lo Adolfo dice. De Tucumán.
6: Hablando de la 9 de julio, último momento, volcó un camión de mermeladas en la autopista 25 de mayo. Hay demora.
1: No.
0: Juan Andrés, ganó Estudiantes, sí. Ganó Boca, de esta manera el pincha primero, Boca segundo quedó.
7: Exactamente, porque tanto Zona A como Zona B ya tienen la mayoría de clasificados. Se resta por ver tanto en la Zona A como en la B quién es el octavo de ambas zonas. Por el momento es Unión en la Zona A, tiene 21. Todo depende de lo que haga Defensa el día lunes cuando juegue contra Gimnasia de Mendoza. Si gana, desplaza de esa posición al conjunto santafesino. Y estaría terminando como octavo. Por el momento, las posiciones: Estudiantes primero, Boca segundo, Vélez tercero, Talleres cuarto, Independiente quinto, sexto Lanús, séptimo San Lorenzo y, como dijimos, Unión momentáneamente en la octava posición.
0: Juan Andrés, felicitaciones por tu laburo de cada fin de semana aquí con nosotros.
7: Bueno, muchas gracias. Estuvo un placer estar acá como siempre. Nos vemos el sábado que viene.
0: Hasta el próximo sábado. Sí, Mati.
8: Los cruces que corditos por el momento hasta ahora son Estudiantes contra Barracas, Rosario Central contra Independiente, River contra San Lorenzo, Vélez contra Gimnasia, Independiente Rivadavia contra Unión, Talleres contra Belgrano, el clásico cordobés en octavos por ahora, Huracán contra Boca y Argentinos contra Lanús. Por ahora, estos son los octavos de final a falta de los partidos de mañana.
0: Yo te digo una cosa, y no sé, cada club elegirá, pero hoy enfrentarte Independiente Rivadavia es como que te enfrentes al PSG, más o menos, de cómo está jugando.
8: El Olympic Rivadavia de Mendoza.
0: Me gustó mucho. Mati, felicitaciones por tu participación.
8: Muchas gracias. Como siempre digo, el tiempo pasa, la vida pasa, los años pasan. Lo que nunca cambia es el amor por la camiseta y la pasión por la radio.
0: Me gusta, linda frase. Te lo dice Matías Peche, hermosa. Astor, un lujo también, ¿eh? Gracias por compartir acá el aire de Radio La Red.
9: Muchas gracias, Fabio. Muchas gracias a vos por la invitación. A mí me encanta hacer esto.
0: Y te felicitamos. Astor Lucero, aquí junto con Laura, con Diego. Gracias por la compañía. Gracias por estar acá. Florcita, gran laburo, como siempre, ahí con Anita, con el Chiqui Heredia.
10: Gracias, tío. Bueno, nos vemos el sábado que viene.
0: Gran laburo como siempre.
10: Gracias.
0: Qué productora, como le digo, qué locutora, qué productora. Gracias.
10: Te voy a estar vigilando en la semana.
0: Como de costumbre.
10: Como siempre.
0: No te reté, llegaste tarde.
10: Sí, llegué tarde. Pero bueno, como vos llegaste tarde de la primera clase,
11: yo le iba mandando
10: tarde.
11: WhatsApp. Mirá que va llegando.
10: Escuchame, estaba saliendo del baño y me llegó un mensaje de Andreita. ¿Dónde estás? Que Tibu está, dice, y no empieza la clase porque no están ustedes.
0: ¿Qué haces con el celular? Le digo, si no empezó la clase, ¿sabes cuánto somos? 5 nada más.
10: No, pasa que tenemos pegadas las dos materias, entonces nos llegamos a tener recreo, subimos a cargar agua y el comedor es un lío.
0: Medio enquilombado.
10: Pero bueno.
0: Florcita, gracias y buena semana.
10: No, de nada.
0: Chiqui, felicitaciones, un gran laburante, como siempre. El Chiqui Heredia con nosotros. Ale, lujo tenerte.
6: A pesar de todo, a reírse.
0: Sí, como siempre. Y vos nos trajiste una tonelada de.
6: Me encanta todo, me siento cómodo y gran equipo.
0: Gracias por todo,
6: Gracias por el amor que me dan.
0: Estar acá. Maru, gracias por tu compañía. Cariños para todos tus chicos.
12: Dale, gracias a ustedes.
0: Castelar.
12: A todos los oyentes y bueno, por invitarnos nuevamente.
0: No, por favor, y felicitaciones porque gran mano, para todo esto, el budín, cuando nos traes, ahora el budín de pan también.
12: Gracias.
0: Marce, qué locutora, Vivian Ducó, Imbronio.
1: Gracias, Fabio. Gracias, equipo. Y bueno, gracias a todos los oyentes que siguen ahí prendidos en YouTube. Están como locos ahí escribiendo. ¿Están en vivo? Sí, estamos en vivo. Les contesto ahí. Hay un mensaje que recién escribieron. Así que 6 grados 7 décimas.
0: Frío.
1: 3 de la mañana. Así que ya nos vamos. Nos encontramos el fin de que viene.
0: No me llama la atención lo de los oyentes. Entre 400 y 500 mil personas por fin de semana no se escuchan.
1: Mirá vos,
0: impresionante.
1: Espectacular.
0: Gracias, Marce. Andreita de Lugano.
13: Gracias, Fabio. Equipo oyentes. Buena semana para todos y nos estamos escuchando el próximo finde.
0: Tuviste mucha actividad, ¿eh? No paraste con los oyentes.
13: No paré, no, la verdad que sí.
0: ¿Te pidieron fotos también?
13: No, hoy no.
0: ¿Con los anteojos?
13: No.
0: Están flojos, no sé qué les pasa. Bueno, hasta la próxima semana. Santiago Canteris en el alargue del fin de semana. Gracias por su compañía.

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0: Bienvenidas y bienvenidos a La Trasnoche de la Radio. Aquí estamos en este primer domingo de mayo por Radio La Red para compartir juntos la trasnoche hasta las 5 de la mañana cuando llegue el reporter del fin de semana. Estamos de lleno en la última fecha del torneo de apertura 2026. Venimos de las transmisiones de ayer sábado y de mañana domingo. Mañana va a haber una gran transmisión. Vamos a contar sobre el final del programa con el gran despliegue que está preparando la radio líder del fútbol esta jornada. Y en esta trasnoche de historias tenemos preparados contenidos fantásticos. Vamos a tener una sobremesa muy futbolera con un personaje que seguramente vos o recordás algún gol o has presenciado en la cancha algún partido de él, porque fue campeón con la selección argentina del mundo, juvenil, fue campeón con Boca en un equipo que quedó en el recuerdo, también fue campeón con Rosario Central y tiene anécdotas con Maradona, con el Loco Gatti, que son imperdibles. Hoy también traemos, en este primer domingo de mayo, una historia vinculada al deporte. En la época de la posguerra, la trae Martín Leguizamón, una historia de deporte en mayo, clave para la historia del deporte universal. Y además, en estos tiempos donde contamos los días de cara al Mundial 2026, Matías Palacios trae un informe exclusivo sobre la salud de los jugadores argentinos. Igual que en la previa de Qatar, aparecen las lesiones. Scaloni, atento a todo. Y Matías Palacios, desde Madrid, nos va a contar cómo están los nuestros, que están compitiendo además en la etapa final de la UEFA Champions League. Pero como nuestra trasnoche está hecha de historias, aquí, en Radio La Red, va la primera. Ayer sábado, 2 de mayo, se cumplió un aniversario de un hecho muy particular en el fútbol argentino. Rosario Central, un 2 de mayo de 1987, se coronó campeón de la primera división. Pero lo curioso es que ese equipo venía del Nacional B, ascendió a primera y en su temporada inicial, en la máxima categoría, salió campeón. Aquel equipo que dirigía Ángel Tulio Zof. Y aquí, en este programa, hace unos meses, el Pato Gasparini, el número 10 cordobés, integrante de aquel equipo canalla, recordaba una gesta rosarina que está en la memoria de los hinchas.
1: Y ese equipo era un equipo de lujo. Todos ahora los periodistas que a veces me llaman o comentan, ¿y quién marcaba? Te pregunto, porque la marca, lo primero que te dicen, ¿quién marcaba? Nadie. Era Balbi, que jugaba atrás, después jugaba Hernán Díaz, cuando así terminó jugando el equipo. Hernán Díaz iba para adelante, Bausa, iba todo, el patón iba. Pedernera también era más delantero, más y para adelante que defender. Lo único que quedaba atrás era Balbi. Al medio, jugaba de un lado yo, Cornaglia al medio, que era el que corría, y el Negro Palma. Oh. Y adelante, Escudero, Lanzide y Galoni. Sí, que iba a marcar si nos marcaban a nosotros. Nosotros se tenían que preocupar de marcarlo a nosotros. Por eso no necesitábamos marcar a nosotros.
0: Ese equipo de Rosario Central se consagró en cancha de Temperley cuando empató 1-1 en la última fecha. Ganaba Temperley el partido con gol de Ricardo Dabrowski y después lo empataba de penal el eterno Omar Palma. El equipo de Central aquella tarde, Lanari en el arco, Hernán Díaz, Cufaro Russo, Bausa y Pedernera, Gasparini, el protagonista de la anécdota, Cornaglia, Palma y Galoni, el Pichi Escudero y Fernando Lanzidei. Este es nuestro arranque a puro recuerdo futbolero y somos tu compañía hasta las 5 de la mañana.

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0: Y seguimos detrás de las historias de fútbol, de las que nos gustan a nosotros que armamos el programa y a vos que estás del otro lado. Y vamos a saludar en la trasnoche de Radio La Red a uno de nuestros campeones del mundo, porque el entrevistado de hoy brilló en la selección de Menotti de 1979, que fue campeón del mundo en Japón, y que además nuestro invitado está clavado en la memoria del hincha como ese delantero veloz que iba por la raya y que cuando hacía la diagonal hacia el área sometía a los arqueros. Llegaba siempre antes, la tocaba con la puntita del botín y salía gritando. Es el Pichi, es Osvaldo Escudero y lo vamos a saludar. Osvaldo, buenas noches, bienvenido, ¿cómo le va?
1: Hola, ¿cómo estás? Buenas noches, muy bien.
0: Muy bien, bueno, gracias por atendernos, tenemos ganas de charlar de fútbol.
1: Bueno, cómo no, es un placer para mí.
0: Osvaldo, vamos al inicio, al fondo de su carrera y le vamos a pedir algo a ver si lo tiene. ¿Cuál es su primer recuerdo con la pelota, Osvaldo?
1: Bueno, mi primer recuerdo con la pelota fue mi infancia. Mi papá era militar, estábamos en Colonia Sarmiento Chubut y bueno, él siempre que venía del cuartel nos hacía jugar a mí y a mis hermanos. Y bueno, en ese lugar no había televisión, no había nada, el único juguete que teníamos era la pelota, así que me crié jugando a la pelota con mis hermanos, con mi papá, con los chicos del barrio y bueno, desde ahí me empezó mi amor y mi pasión por el fútbol.
0: Excelente, el primer dato de Osvaldo, alguno por ahí muy fanático sabía esto, porque usted, Osvaldo, es de Corrientes. Pero se cría en Chubut.
1: Yo soy correntino.
0: Claro.
1: Claro, pero como mi papá lo trasladaban siempre, estuvimos 4 años en Paso de los Libres, donde yo nací, y se trasladaron a Colonia Sarmiento Chubut, donde estuve casi 6 años.
0: O sea que aprendió a jugar entre el viento, o sea, del calor de Corrientes lo llevaron a la ventosa Patagonia.
1: Sí, entre el viento, la nieve, el frío, la verdad que cuando no había viento, salíamos a festejar porque era muy ventoso Sarmiento, la verdad.
0: ¿Y cómo era el terreno de juego? Había mucha piedra, supongo, también, ¿no?
1: Sí, no era el mejor. Lo que pasa es que, bueno, nosotros teníamos una casa donde había un terreno al lado que pertenecía a nuestra casa y, bueno, mi viejo nos hizo unos arcos con la red de los cañones y trazó el área, los límites de la canchita, que era de 5 o de 7, y todos los pibes los días sábado y domingo venían ahí porque mi viejo organizaba partidos según los que jugaban bien, los dividía, y bueno, hacíamos cada partido increíble y nos pasábamos todo el día jugando.
0: O sea que tenía un potrero particular usted, soñado.
1: Sí, soñado porque mientras no jugábamos los domingos, los días de semana, con mis hermanos jugábamos campeonatos de penales, de pegarle con la pierna inhábil, de jugar, tirar centros y tirarse de palomita y meterlas de cabeza. O sea, era como una escuela de fútbol propia que teníamos nosotros y que después, cuando venía mi viejo, lo hacíamos mucho mejor porque él nos indicaba cómo teníamos que hacer para pararla de pecho, para pararla con el muslo, para tener las condiciones técnicas que se necesitan para jugar. Y la vez que nosotros jugábamos con los demás pibes, teníamos una diferencia tremenda porque cuando veníamos del colegio nos pasábamos jugando la pelota y bueno, tal es así que yo en los lugares donde fui a jugar siempre sobresalía porque técnicamente la paraba ya de muy chiquito con las dos piernas, le pegaba con la zurda, la sabía parar bien de pecho y bueno, y era rápido, que era mi condición natural.
0: Es muy interesante esto que nos está contando Osvaldo, el Pichi Escudero, porque después su carrera la vamos a repasar y es conocida, pero esta formación silvestre, ¿no? Osvaldo, usted es entrenador y también supongo que debe encontrarse por ahí a veces con jugadores con algunas falencias técnicas. Y lo suyo fue bien silvestre, fue bien de potrero.
1: Bien de potrero y bueno, después cuando vine a Buenos Aires con 10 años nos mudamos ahí a General Paz y Constituyentes, que hay un barrio militar sobre la General Paz, y bueno, y atrás había unas canchas de fútbol muy lindas y también creamos un ambiente de fútbol con los pibes del barrio que jugábamos todos los fines de semana y los días de semana lo mismo, ir a patear al arco con mis hermanos, con algunos pibes que después del colegio nos juntábamos siempre y bueno, y de ahí me tomé el 111 o el 127 y me fui a probar a Chacarita a los 12 años y desde los 12 años empecé a jugar en las divisiones inferiores de Chaca.
0: Claro, ahí está su primer amor, porque es muy recordado ahí en San Martín. ¿Hay alguna anécdota por ahí dando vuelta que dicen que cuando se fue a probarlo pararon en el arco?
1: Sí, es increíble porque nos probamos en el estacionamiento de atrás de del arco que están los vestuarios, donde siempre está la hinchada local de Chaca. Y bueno, a mí me dijeron, nene, podés atajar un poco porque no tenemos ningún arquero y atajar un poco. Y había dos bolsos para poner de arco. Y yo tenía 12 años y me pusieron al arco, te imaginás, no agarré una, pero después me pusieron adelante y bueno, ahí pude demostrar un poquito en el poco tiempo que me quedó y al técnico le gusté mucho, pero el técnico era de la 61, yo era 60, o sea que era un año mayor que esos pibes, pero como era chiquito y todavía no se jugaba en novena, viste que tenés que jugar con documento y demás, él dijo, no, quédate conmigo y jugás conmigo hasta que cumplas la edad de novena. Así que jugué para esa 61. Jugué 2 años y después sí, en novena ya fui a mi categoría.
0: Osvaldo, siempre preguntamos en el recorrido de los cracks que entrevistamos, referentes en la formación, porque después usted tuvo técnicos enormes que vamos a hablar, pero los de las inferiores a veces se pierden en el camino. Usted nombró a su padre, que fue importante en esos primeros años. ¿Hay algún otro entrenador en las inferiores de Chacarita que a usted le descubrió el puesto, le enseñó a pararse en la cancha?
1: Mira, antes los técnicos no eran formadores, sino que habían pocos que te enseñaban o que te dejaban algo. A mí el único que de pronto me dejó algo fue Pedro Napoli, que fue un jugador que jugó en Banfield, fue profesional y fue el único que por lo menos me ubicó en la cancha. Yo jugaba de 9 en las inferiores, nunca jugué de wing, siempre de 9, chiquito así como era, salía con la cinta de capitán, con la pelota y jugué de 9. Por eso es que después sabía jugar por todo el frente de ataque. Lógicamente que en primera, Argentino Lloronazo, cuando me vio jugar, que fui a los 17 años a hacer una práctica con primera, me tiraban cada patada que no me podían agarrar y bueno. Me puso de wing, porque por la estatura era lógico, no iba a jugar de 9, aparte estaba, en primera estaba Bayá y estaba Pascuti, el Mono Ugarte, y yo, bueno, jugué de wing izquierdo, porque de wing derecho estaba el Parche Benítez, que venía de San Lorenzo, que era un jugadorazo, entonces yo jugué de wing izquierdo, en lugar de, lo reemplazaba a Friedman, que en ese momento estaba en primera.
0: Qué nombres, ¿eh? Qué nombres. ¿Y cómo
1: Sí,
0: era?
1: sí,
0: ¿Y
1: sí.
0: cómo era defender la camiseta de Chacarita ahí en finales de los 70, un club tan popular y usted tan pibe? ¿Se apoyaba en lo más grande? ¿Alguna anécdota de vestuario?
1: Sí, mira, a mí me parecía imposible llegar a primera, porque yo los iba a ver siempre, como estaban las inferiores, iba a ver la primera y jugar en esas canchas con esa gente, me parecía imposible llegar. Pero bueno, se me dio muy pronto porque a los 17 años tuve esa prueba y anduve tan bien que el técnico ya me dijo que no vuelva más a mi división. Le tomé un cariño muy grande a Chacarita, a los colores, a todo lo que me brindó el club. Y bueno, debuté contra Unión de Santa Fe, me pusieron 5 minutos, metí una pelota en el palo. Después en cancha de Ferro contra Gimnasia jugué 20 minutos y anduve muy bien. Después jugué contra Huracán de titular en cancha de Chacarita. Chacarita se estaba jugando el descenso y hago el segundo gol del triunfo que da el arco justo a la hinchada local y hago un gol de zurda y la crucé al otro palo. Y bueno, con ese partido Chaca se salva del descenso. Después anduve muy bien contra Estudiantes de Buenos Aires, que también hago un gol y Chaca se salva del descenso.
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0: Seguramente del otro lado hay hinchas funebreros, ¿eh?, que están recordando aquella época de Francisco Pizarro, bueno, de Geronazo, que fue campeón con Chacarita en el año 69. Todos nombres que configuran ese equipo de San Martín en finales de los 70. Y en esa época, Osvaldo, usted es convocado para la selección juvenil. ¿Recuerda esa primera práctica? ¿Quién lo ubica a usted? ¿Lo ubica Duccini? ¿Lo ubica Menotti? Cuéntenos esa relación que empieza con el seleccionado argentino.
1: Bueno, sí, se me dio todo junto, porque yo estaba trabajando en un taller, y porque le dije a mi viejo que no quería estudiar más, porque me costaba mucho. Entonces iba martes y jueves a entrenar a Chacarita, y trabajaba en un taller metalúrgico, y en ese año 78 se me da lo de jugar en primera, y que como anduve bien en esos partidos en primera, ahí nomás se estaba formando un juvenil que iba a participar en un sudamericano en Uruguay, y bueno, me llama Duccini a mí. Duccini es el que estaba justamente trabajando en Chacarita, y él era el que iba a ver todos los partidos de inferior, y iba recomendándole jugadores al Flaco Menotti. Entonces me citan a mí, y creo que la primera práctica lo hacemos en Empleado de Comercios, ahí en cerca de la cancha de Defensores de Belgrano, que había una canchita, y bueno, ahí me probaron la primera vez. Me tocó jugar para el equipo suplente, me marcó Barbas, que me tiró unas patadas que casi más me arranca la cabeza, que ver el Beto era bravo pasarlo. Pero yo anduve muy bien esa práctica, y bueno, ya ahí me dijeron que tenía que seguir yendo, y para mí fue una gran motivación, porque se me dio todo junto, el hecho de haber jugado en primera, de que me hayan dicho que sí en la selección juvenil, y bueno, se me cumplió todo en muy poco tiempo.
0: Estamos charlando con Osvaldo Pichi Escudero, uno de nuestros campeones del mundo en el Mundial Juvenil del 79. Antes de meternos en ese equipo, Osvaldo, ¿en esa época usted tenía que hacer el servicio militar y repartir el tiempo, o fue después eso?
1: Sí, eso fue en el 79. Yo debuto en el 78, y en el 79... ya habíamos ido al sudamericano juvenil, que clasificamos para Japón, y todo ese año me tocó la colimba, y bueno, yo fui al Liceo General San Martín colimba, y me tocó seguridad, que eran los que hacían guardia, y bueno, te puedes imaginar que tenía que pasar toda la noche despierto, después ir a entrenar. Fue un sacrificio muy grande estar en ambas cosas, pero bueno, me cuidaba mucho, viste, trataba de alimentarme bien y para jugar en primera, y sí, me tocó la colimba junto con Diego, Calderón, García, Simón y Barbas. Nos tocó la colimba ese año.
0: Mira, qué bárbaro, no todos en el mismo lugar.
1: No todos en el mismo lugar, todos en diferente lugar. Creo que no sé si Barba y Maradona estuvieron en el mismo lugar.
0: Y repasando entrevistas con Luciano Stilman, nuestro productor, que es el que siempre consigue los invitados, y buscando notas suyas, escuchándolo, leyéndolo, repasábamos que usted habla de que Menotti le cambió la carrera, lo hizo jugar de otra manera. ¿A qué se refiere con eso, Osvaldo? ¿Qué incorporó usted en esa época?
1: Sí, porque yo era muy individualista y muy hacía muchos goles en inferiores. Y siempre mi viejo lo criticaba a Menotti, porque decía que me había quitado el gol. Pero me hizo hacer un jugador más funcional y más jugador de equipo, porque no solo hacía goles, que no los dejé de hacer, por supuesto, pero jugaba más en función de equipo. Jugaba por todo el frente de ataque. Tratar de asociarme siempre con el jugador que tenía al lado, con pasar por la espalda a los jugadores que llevaban la pelota y enfrentaban a un defensor, y yo me encantaba hacer diagonales, y todas esas cosas me las enseñó el Flaco, la verdad. Me dejó una enseñanza que de pronto no la había tenido tanto en inferiores, que era un técnico que le ponía mucho amor a lo que hacían, pero no te enseñaban a cómo jugar en el frente de ataque. Y el Flaco tenía unos conocimientos ya que había adquirido como jugador y como todo lo que fue el Flaco en la parte de enseñanzas, que a mí me ha ayudado mucho para enfrentar todo lo que iba a ser mi vida profesional.
0: Y vale la pena, charlando con el Pichi Escudero, repasar esos apellidos, porque Sergio García era el arquero, Carabelli, Simón, Rossi, sí, y Alves la línea de fondo, Barba, Rinaldi, Maradona, uh-huh, nuestro invitado Escudero, Ramón Díaz y Calderón. ¿Cuántos jugadores de buen pie para que usted se sienta cómodo, no, Osvaldo, en ese equipo?
1: Sí, yo creo que fue el equipo donde más cómodo me sentí. Si bien hubo equipos que después yo me sentí realmente bien, nunca me sentí tan cómodo como en el juvenil, porque pareciera que hubiéramos jugado toda la vida juntos y había una precisión en velocidad.

0: en ataque, porque es difícil jugar en velocidad y con precisión, porque viste que acá en Argentina, cuando a veces equipos quieren meterle velocidad a un ataque, o la pelota se les queda atrás, o dan el último pase mal, o no la terminan bien, o terminan con un centro pasado a ningún jugador. Bueno, ahí no, ahí era increíble la precisión que había, porque en velocidad íbamos tocando, hacíamos rotaciones, porque yo salía de la punta y se metía Diego, se metía Ramón Díaz, yo pasaba de 10, y por eso el Flaco Menotti decía que para atacar teníamos que ser desordenados, pero ocupar los puestos que tanto como sobre las líneas, como en el centro de ataque o de enganche. Siempre alguno tenía que estar, pero que podíamos rotar. Y todos rotábamos y todos aparecíamos por todos lados con habilidad, con velocidad, con asociaciones. Y la verdad que fue un juvenil donde se recuerda mucho la gente. Yo fui con un grupo de amigos, porque a mí me gusta mucho jugar al golf. Fui este fin de semana a jugar a Pinamar y el starter de ese club me nombró el juvenil de punta a punta. O sea que esa satisfacción que yo tengo de que gente se acuerde del equipo, de todo el equipo, y me lo nombren a todos, para nosotros es una satisfacción enorme, porque nos damos cuenta que ha quedado en el recuerdo de la gente. Y ser recordado de esa manera nos llena de satisfacción y de orgullo.
1: Es que marcó a una generación ese equipo, Osvaldo, porque piensen ustedes que la semana pasada justamente hablamos con Gastón Pezzuti, que fue parte del plantel campeón en Qatar 1995. Es decir, tuvieron que pasar 16 años para que Argentina vuelva a ser campeón del mundo juvenil. Por eso es que ustedes marcaron a una generación. Y usted sabe, Osvaldo, que este segmento del programa se llama Sobremesa, porque vamos charlando así sin apuro, recordamos hazañas deportivas. Y hay alguien que se arrima a esta sobremesa, que no se la quería perder, que tiene una relación con usted y que le dejó esto. Escúchelo.
2: Hola Pichi, ¿cómo estás, amigo? Siempre es lindo saber de vos. Espero que te encuentres bien, vos y tu familia. Y bueno, hemos compartido la cancha de fútbol, pero también otra cosa compartimos allá en nuestra época en Unión de Santa Fe, el curso de inglés que hacía uno más burro que el otro. La verdad que no aprendimos nada, pero nos reímos un montón. Pichi, un gran recuerdo como siempre de vos. Te mando un fuerte abrazo.
1: Abelardo Carabelli, el saludo para usted, Osvaldo.
0: Ah, bueno, muchas gracias. Sí, siempre hemos tenido, más allá de haber sido campeones y vivir momentos inolvidables, hemos creado una sintonía muy linda con todos los jugadores. Tenemos un grupo donde tenemos a todos en contacto, nos juntamos todos los septiembre. Ahí en el club Boca Ratón, donde comemos asado, jugamos un partidito y los que pueden jugar, invitamos siempre a Guillermo Blanco, que tiene mucha relación con nosotros, que es el periodista, y bueno, esa conexión ha quedado en el tiempo y nos seguimos viendo, nos seguimos hablando y nos tenemos mucho cariño, la verdad.
1: Qué gran equipo, porque además recordaba la charla con Carabelli, que habló con nosotros hará un año acá, con referencia a esto que usted hablaba de la rotación de las posiciones, porque Carabelli nos contaba que el flaco lo hacía salir hacia adentro, él era lateral derecho, y él decía, ¿por qué no haces la diagonal y te metes? Ahora se habla mucho, ¿no?, de los laterales que se meten para adentro, que buscan, no sé, reforzar la posición del 5, y ustedes eso ya lo hacían en aquella época.
0: Claro, porque esas cosas no eran naturales en los defensores, de cruzar en diagonal hacia adentro, de meterse y ya participar como un volante. Viste que los defensores, bueno, ahora sí se usa mucho, se estila mucho, pero en la década del 80, del 90, no, no, los marcadores de punta podían subir por su sector y bajar un poquito, pero no, no eran muchos los que llegaban al fondo y tiraban al centro del ataque. Acá Simón hizo un gol contra Polonia que empezó tocando y se fue al ataque y la agarró afuera al área y la clavó en un ángulo, o sea que

0: participamos en defender y en atacar y por eso era un equipo que era un placer verlo y siempre estabas esperando o una genialidad del Diego, un pique de Ramón Díaz y todo lo que hacían los demás que hacían que el fútbol se identificara mucho con la tradición del fútbol argentino, que siempre fue la pelota al pie, la pelota bien jugada y sobre todo con mucha inteligencia.
1: Son asombrosos los detalles de Osvaldo Pichi Escudero, el entrevistado de esta noche, que están marcando una época del fútbol argentino. Escuchen lo que describe de la tradición que recupera aquel equipo de Menotti en Japón de 1979, que obviamente ya venía desde el Huracán del 73. Y también, como decíamos en la presentación, es tan importante poder escucharlo Osvaldo, porque integró equipos que marcaron historia. Y de ese campeón juvenil, vamos a su etapa en Boca, Osvaldo. ¿Cómo se da su llegada a Boca en el inicio de los 80?
0: Eso fue también increíble porque yo participé en el 80 para Chacarita en el equipo que se va a la C. Yo me fui a la C con Chacarita. Lo que pasa es que tuve un problema con la dirigencia de Chaca en la mitad del año, que fue un hecho tremendo que me habían firmado un contrato y yo no lo había firmado. Bueno, fue un problema grande que tuve con la dirigencia y bueno, yo en rebeldía no quise jugar más, me entrenaba por mi propia cuenta y fui a jugar los últimos dos partidos, pero no alcanzó porque nos fuimos al descenso, nos fuimos a la C. Bueno, yo estaba haciendo la pretemporada ya para iniciar el torneo en la C en Chacarita y me llama un señor que tenía una inmobiliaria en la zona de Constitución y me decía si me gustaría jugar en Boca. Digo, este me está cargando, yo me fui a la C y me quieren hacer jugar en Boca. Y bueno, fui, era todo realidad porque de ahí nos fuimos a hablar con los dirigentes, ya habían hablado con la gente de Chacarita y bueno, me lleva al club, me dijeron lo que me podían dar porque antes no teníamos representante, éramos nosotros solos los que nos íbamos a pelear el contrato y este muchacho me dice, mirá, puedes ganar esta plata, que para mí era un montón comparado con lo que ganaba en Chacarita y bueno, nos pusimos de acuerdo y firmé para Boca ese año del 81 y me estaba enterando de que se estaba formando un gran equipo porque iba a venir Brindisi, también escuché el rumor de que podía llegar Maradona y bueno, me puse mucho más que contento porque el cambio era muy grande, de Chacarita a Boca te puedes imaginar, fue una alegría tremenda jugar en un club tan popular y bueno, fue un año muy lindo donde tengo muchos recuerdos y salimos campeones de punta a punta contra un equipo férreo que era un equipazo también.
1: Exactamente, exactamente, porque el campeonato estuvo peleado hasta el final con Ferro, que era uno de los cuadros más importantes en ese momento. Bueno, acá lo hemos hablado con varios jugadores que han estado en esa época, ¿no? De Ferrocarril Oeste, como Brandoni, bueno, el gallego Esteban González, que vino después, pero se formó en esa época y le peleó el torneo a Boca, que a la postre ese fue el único título de Maradona con la camiseta de Boca. Y bueno, estaba Krasowski también, como fue marcando Osvaldo, y Marzolini, ¿no?
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1: Osvaldo ya nos contó cómo funcionaba el equipo de Menotti en Japón. ¿Cómo se dio la química de ese equipo de Boca con Mousso, con Maradona? Que usted tenía una relación especial con Diego, ya lo conocía. ¿No puede hacer una descripción un poquito táctica y del juego de ese gran equipo campeón?
0: Sí, al principio nos costó un poco, porque si bien empezamos muy bien contra Talleres, que le ganamos 4-0, y yo jamás vi la cancha de Boca como estaba ese día. Cuando estábamos por salir en el túnel, el túnel temblaba, boom, boom. Y parecíamos cuando iban a salir el gladiador a la arena,
1: Sí.
0: parecía de la misma manera, porque era. Yo estaba re nervioso, si bien amo a Chacarita, pero no podés comparar salir en la cancha Chaca como salir en la cancha de Boca. Fue algo increíble, increíble.
1: ¿Temblaba
0: En
1: el túnel? ¿Usted dijo que temblaba el túnel?
0: Temblaba el túnel, sí, temblaba el túnel, temblaba. Temblaba porque la gente sabía que iba a salir el equipo con Diego a la cabeza, con el loco Gatti, Pernilla, claridad de entrada, porque me vieron los entrenamientos que andaban muy bien, Marzolini me dio la total confianza y cuando salimos estalló el estadio, se caían de toda la cancha llena de papelitos y bueno, fue algo increíble. Y bueno, ese equipo jugaba muy bien, tenía muy buena defensa con Mouso, al principio jugó un chico de San Nicolás, Ceballos, y después jugaba el Tano Pernía, jugaba el Cacho Córdoba, empezó jugando Gatti, de cinco Krausowski, Benítez, Maradona, yo, Brindisi y Perotti. Ese era el equipo que generalmente jugaba. Después había otros jugadores también que han jugado en ese torneo, como el Chueco Alves, Morete, bueno, el Coco Ramoa, que fue un pibito que jugó también. Pero ese equipo tenía mucha variante también en ataque, porque Diego ya nos conocíamos. Hubo un partido que jugamos contra Vélez, que perdíamos 1-0, que lo hizo, hizo el gol Bianchi. A mí me gustaba salir de la punta y meterme por todos lados, y me metí en el lugar de Diego, y recibí una pelota y lo veo a Diego cruzar en diagonal, de derecha a izquierda, hizo una diagonal y yo le puse la pelota al pecho, giró y la clavó al otro palo, y empatamos 1-1, o sea que fíjate que tendría que ser Diego el que me tire la pelota a mí, y hicimos al revés. Así había muchas variantes, y aparte esa primera rueda, Brindisi fue algo descomunal, lo que jugó, hicimos goles, hizo hacer goles, le ganamos el clásico a River en cancha de Boca el día de barro, que lo hace arrastrar a Maradona, Filiol, y muchas anécdotas donde el equipo funcionó muy bien. Me acuerdo también un partido contra Newell's que le amago a un marcador, Silva, le amago para adentro y me voy para afuera, tiro el centro a la carrera y entra Brindisi y hace el gol de cabeza. El gol que le hago a Café, donde a Diego le tiran un planchazo a matarlo y en vez de quedarse tirado en el piso se levanta y tira al centro. Y yo me la veo venir y bueno, le pego de volea y ganamos 2-0 ese partido, donde después Colón se retira del campo de juego. Muchas anécdotas, miles de anécdotas, pero sobre todo un equipo que jugaba muy bien al fútbol, donde mezclaba también mucha experiencia en jugadores veteranos como Pernía, el Loco Gatti, Brindisi, el Chino Benítez, que era un tipo que me enseñaba mucho, lo que es ser profesional, el Pancho Sá, que si bien no jugaba porque estaba lesionado, siempre me aconsejaba y me decía que tenía que ser humilde, que tenía que trabajar mucho, que no tenía que dejar el puesto por más que ande bien, y son todas cosas que me enseñaron estos jugadores que al inicio de mi carrera para mí fue muy importante.
1: De tantas corridas que usted relató, Osvaldo, vamos a poner un recuerdo sonoro. A ver si recuerda esta que vamos a poner a continuación.
3: Aquí Escudero se va, atención. Para el arquero Escudero, le pegó. ¡Gol! ¡Le deja Escudero! Boca Juniors 1, San Lorenzo de Almagro 0, Escudero.
1: ¿Recuerda aquella victoria con San Lorenzo, con gol suyo?
0: Sí, porque fue una jugada muy particular. La agarra el Colorado Suárez, tira un lateral, y yo estaba de wing derecho, y la viene a buscar Diego adentro del área, y yo sabía que si Diego la recibía, me la podía dejar, porque esas cosas no las practicamos, sino que es una conexión que teníamos con él, que yo sabía que él podía hacer algo así. Entonces, cuando le tira lateral, yo pico, y me voy picando en diagonal hacia el área. Y Diego, cuando la recibe, me ve picar, y me la deja con el pecho, y como me la deja a media altura y yo ya estaba por pasarme de largo hacia adelante, le gano la posición a los defensores de San Lorenzo, y cuando sale Causilla se la pico con la izquierda y hago el gol. La verdad que fue un golazo porque fue muy rápida la jugada, pecho, taco y definición. Y bueno, me fui a festejarlo a la tribuna, viene Diego y se me salta arriba y yo lo quiero agarrar y me tiró porque era tan pesado Diego que no lo pude contener. Así que un lindo recuerdo, muy lindo recuerdo.
1: Sí, y es maravillosa la jugada, es tal cual la cuenta Osvaldo, para que la gente la busque en YouTube, esa conexión de ir a buscar la descarga de Maradona, que se dio en varios partidos, después si uno va repasando cómo uno sabía cuándo el otro lo iba a asistir, ese pasar por detrás que usted también describió en la época del juvenil, es muy interesante. Y en esa época, ya la última pregunta para salir de Boca, ¿estaban las guerras de toallones en la concentración, Osvaldo?
0: Sí, pero eso fue en el juvenil.
1: Ah, ¿en el juvenil?
0: Sí, fue en el juvenil. Claro, en el juvenil fue, porque se dividían los que dormían arriba y los que dormían abajo. Entonces, programamos una guerra de toallones, porque había discusiones, porque había divisiones, que lo de arriba una cosa, lo de abajo. Ah, bueno, está bien, vamos a hacer una guerra. Y hicimos una guerra de toallones, atamos los toallones, le hicimos un nudo en la punta para que doliera más. Y bueno, nos matamos a toallonazo. Tal es así que una vez lo acorralamos a Diego y lo agarramos entre tres, y con la picucina Torres y otro más lo agarramos a toallonazo, y él no arrugó. Empezó a pegarnos a los tres y nos sacó corriendo, porque Diego era bravo, tenía un coraje para enfrentar la adversidad, que él salió de ahí y nos empezó a pegar a los tres, pero fue algo tremendo esa guerra de toallones, muy, muy, muy recordada entre nosotros.
1: Y ya estamos parados después de la gloria en Boca, a mediados de los 80, vamos a acelerar porque Osvaldo dejó una marca en muchos clubes, pero me interesa detenerme, usted compartió plantel con Bochini en Independiente. Me imagino su capacidad para las diagonales con también la maestría del Bocha para poner pelotas en profundidad, ¿no, Osvaldo?
0: Sí, bueno, tuve la suerte de jugar con grandes jugadores y el Bocha ha sido uno de ellos. Un ídolo total de Independiente, un jugador que nunca se fue del club, y yo llegar y jugar con él para mí también fue algo muy lindo en mi carrera. Tal es así que lo más recuerdo de ese campeonato es que si no anduvimos muy bien porque nos ganó Argentino Junior en esa semifinal de la Copa Libertadores en cancha de Independiente, donde erra un penal Marangoni. Uh-huh. Lo que más recuerdo fue un día contra Temperley que jugamos, que a mí me tiran un centro y yo tenía para pegarle de entrada, estaba casi al lado del palo para definir yo, y como lo veo al Bocha que estaba ahí atrás, en vez de definir, todos creían que le iba a pegar al primer palo y con la parte interna del pie se la dejó muerta al Bocha, y bueno, y definió, hizo el gol. Y en el segundo tiempo desbordo por derecha y también tiro un centro y lo veo al Bocha entrando y se la pongo justo en la cabeza y el Bocha define de cabeza al otro palo. Porque no era muy común que el Bocha haga dos goles en un partido, él era más de asistir, de generar jugadas de peligro, de hacer goles descomunales, pero no de hacer dos goles en un partido. Y yo ese día le hice hacer dos goles al Bocha y fue una satisfacción muy grande para mí.
1: Osvaldo, ¿y usted qué disfrutaba más? Osvaldo es escudero, el Pichi, uno de nuestros campeones del mundo que está charlando con nosotros en la trasnoche de Radio La Red, en el alargue del fin de semana. ¿Usted qué disfrutaba más, Osvaldo, la asistencia o el gol?
0: No, yo no era tan goleador, la verdad. Siempre... una vez jugando en primera me dedicaba más a asistir. Ajá. Pero la asistencia fue lo que más me dio satisfacciones jugando en primera, porque jugando en Unión de Santa Fe hice dupla con el Negro Centurión. Claro. Y le hice hacer un montón de goles en Central con Lancidei y Pisi. También le hice hacer un montón de goles Y yo era de asistir. Es más, hay una jugada en el juvenil contra Uruguay en la semifinal, donde yo puedo hacer el gol y se la doy a Ramón Díaz. Después me llama mi viejo por teléfono

0: junto como asistencia a era mucha.
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2: Osvaldo, ¿qué le dejó la experiencia en Rosario Central? Porque es otro club donde usted dejó una marca y fue campeón y fue dirigido por Tulio Sof.
0: Sí, bueno, en Rosario Central yo creo que ahí me agarró juventud a la vez. Y años maravillosos, donde salimos campeón en un equipo que jugaba el Negro Palma, Gasparini, Galoni, Hernán Díaz, el Patón Bausa, Lanari, Balbi, Cufaro Russo, Pedernera, Cornaglia de 5. Fue un equipazo donde nosotros le ganamos a casi todo. Le ganamos a River en cancha de River, a Estudiantes de Bilardo en Estudiantes. Fue algo increíble ese equipo. Y Don Ángel Tulio Sof fue un maestro que te daba mucha confianza, que no, él no arrugaba ninguna cancha, quería que ataquemos siempre. Y también era un equipo muy vertiginoso y con mucha contundencia, porque llegábamos por todos lados y hacíamos goles, y la verdad que la pasé muy bien. Y los otros 2 años me fue muy bien también, y bueno, siempre tengo un lindo recuerdo de los canallas y ellos me recuerdan también con mucho cariño.
2: Osvaldo, última pregunta para cerrar. Este segmento se llama Sobremesa, como por ejemplo la compartimos con Abelardo Carabelli, y le pedimos siempre al invitado una sobremesa que recuerde. Usted, de tantos años de fútbol, como jugador, como entrenador, alguna sobremesa que haya compartido y que quede en la memoria.
0: La sobremesa que me acuerdo siempre es la de Boca del 81, porque yo me senté en la mesa con Hugo Gatti, Brindisi y Hugo Alves, y todos cuando terminaban de comer se iban, y yo, como estaba acostumbrado a hacer sobremesa en mi casa y conversar con mi papá, con mis hermanos, con mi mamá, y siempre hablamos de fútbol y de todos los temas, se hablaba bastante. Y no solo comíamos, sino que nos quedábamos a hablar. Y bueno, y como el Loco Gatti también era un tipo grande que le gustaba quedarse hablando, y Hugo Alves y el Chino Benítez se iban rápido, yo me quedaba hablando con él. Y decían, todos pasaban, decían que estaba hablando el abuelo con el nieto. Porque Hugo Gatti ya tenía cerca de 40, yo tenía 19, 21, así que. Y nos quedábamos hablando mucho y de muchos temas, así que a mí me encantaba hablar con el Hugo. Y bueno, y él me puso Marina Lescano, porque había una yoqueta que le decía Marina Lescano, que se llamaba así, y él me decía Marina, porque yo parecía que era un jockey jugando.
2: El loco y sus ocurrencias. Osvaldo, gracias por el
0: Sí.
2: tiempo y por los detalles. Lo disfrutamos mucho.
0: Bueno, muchísimas gracias a ustedes.
2: Un
0: Hasta
2: abrazo grande.
0: siempre. Un abrazo, un abrazo.
2: Osvaldo Pichi Escudero, que dejó una marca en el hincha y por un rato, en la trasnoche de la radio, corrimos con él, pegados a la raya, y en algún momento hace la diagonal y en sociedad, siempre en sociedad con un compañero, Pichi encaraba el área, la punteaba, como le hizo a Cousillas antes de la llegada del arquero, y se iba en soledad contra el córner a gritar el gol.
3: Escalice. Galoni. Intenta ingresar al área. Pelota para Lancidey. Va a tirar Lancidey para Escudero con Filiol. ¡Gol! ¡Gol de Rosario Central! Escudero a los 10 minutos del complemento. Tras recibir de Fernando Lancidey, ingresar por punta derecha. Define en estos 10 minutos del segundo tiempo. Rosario Central 1.
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0: anécdotas fascinantes de su experiencia con Maradona en el equipo campeón juvenil de Japón de 1979. Su relación con Diego en Boca, ese histórico título, nos contó el Pichi. Temblaba el túnel antes de salir. Un jugador que está en la memoria del hincha y que forma parte de esta trasnoche de historias que ahora arranca el bloque con el especialista, que es Martín Leguizamón. Bienvenido, Martín.
1: ¿Cómo andas, Santi?
0: Buenas noches, muy bien.
1: Qué equipo el del 81,
0: Que quedó en la memoria.
1: Yo tuve la posibilidad de ver varios partidos en la cancha de Boca del 81. Uh-huh. Era muy chico. Muy chico, estaba en primer año de... No, estaba... Sí, primer año de la secundaria. Uh-huh. Y fuimos a varios partidos, incluido el Boca-River clásico del gol de Maradona, el 3-0.
0: Claro, que lo contó el Pichi.
1: Mirá, y me acuerdo, fue el último campeonato con mi abuelo, porque mi abuelo se murió en diciembre de ese año. Uh-huh. Y vivimos juntos en la platea con mi abuelo ese campeonato.
0: Mira, y seguramente hay del otro lado algún hincha de Boca que vio esos partidos o que fue a la cancha, o quizás algún hincha de Rosario Central, porque el Pichi después fue, claro, campeón con Central, o alguno que ha madrugado, como contamos más de una vez, con aquel equipo de Menotti, campeón del mundo en el juvenil de 1979.
1: Obviamente, mamá, despertame a las 4 que juega Argentina. Y era así. Y después me dejaban faltar.
0: Correcto.
1: No me iba al colegio. Y un datino en la cancha de Boca del 81, iluminación vieja.
0: Claro.
1: Los viejos palcos. Era otro escenario, ¿no?
0: Exactamente. Así otro que ese también fue como un pequeño homenaje a hablar de Menotti con Escudero, porque en la próxima semana se va a cumplir un aniversario de la partida del Flaco, así que vaya el homenaje. Y vaya el bloque de Leguizamón en la trasnoche de la radio.
1: Totalmente. Hoy empezamos con una historia de mayo.
0: Bien.
1: Una historia que empieza en mayo y siempre que cruzamos siglos, la Segunda Guerra Mundial es un punto de inflexión, ¿no? Uh-huh. Siempre la Segunda Guerra Mundial te da nuevas historias, uh-huh, te da a conocer nuevos laberintos. Dices, uy, mira, otra historia más de la Segunda Guerra. Otro personaje más que se cruza y abre un juego en la Segunda Guerra Mundial. Uh-huh. Es la guerra donde, al haber participado tantas personas, la cantidad de historias se multiplica.
0: Exacto. Y además, también uno vuelve a ese episodio del siglo pasado por el cine. Iba Totalmente. A decir, por una de las referencias que vos siempre traes. Porque siempre aparece una película, un hecho, y bueno, está, ya lo nombramos aquí, está en cartel la película sobre los juicios de Nuremberg.
1: Nuremberg, sí.
0: Entonces siempre aparece una referencia, y estaba buscando, porque en la semana falleció Edith Eger.
1: Sí.
0: La bailarina de Auschwitz.
1: Exacto.
0: ¿No? Esta chica que, en realidad chica, cuando fue capturada y llevada a Auschwitz, que tuvo que bailar en los barracones de Auschwitz, y que escribió ese libro, La bailarina de Auschwitz, que lo recomiendo, lo leí, es un testimonio fascinante, Edith Eger, de cómo ella pudo reconstruir su vida, pero también es importante para conocer qué pasó ahí. De manera que la Segunda Guerra Mundial siempre vuelve a nosotros.
1: Y escuchamos a The Clash.
0: A ver.

Y estamos sumergidos en la trasnoche de la radio, en el alargue del fin de semana, en este primer domingo de mayo, en Radio La Red, en la trasnoche de historias. Venimos de conocer la del Pichi Osvaldo Escudero, que nos contó

0: Y el arranque es con The Clash.
1: Exacto. Termina la Segunda Guerra Mundial. El mundo queda dolido. El cielo se abre en cicatrices de humo, de historias que se pierden, de muertos, de heridos, de familias que tratan de encontrarse nuevamente, que tratan de cruzarse. Y hay un problema grande que pasa desapercibido, pero va a haber personas que lo van a visibilizar.
0: Ajá.
1: Nos encontramos en el mundo, y sobre todo en Europa, donde hay una parte de la población que está herida mentalmente, que está mutilada, que no nació con una discapacidad, sino más bien las discapacidades fueron productos de la guerra. El Estado los invita, mejor dicho, los llama a combatir y vuelven o ciegos o con problemas mentales o sin brazos o sin piernas o con distintas irregularidades. Bueno, dentro de lo que es Europa en ese momento hay una necesidad de convivencia y de sociabilizar con esos soldados que vuelven, hombres y mujeres, pero el mundo no está preparado para recibirlos. Entonces, en ese contexto, esa sociabilidad se hace difícil. ¿Debo irme o debo quedarme?, dicen los Clash. ¿Me vas a invisibilizar? ¿No me vas a invisibilizar? ¿Qué va a pasar con nosotros? No hay rampas, los subtes no están preparados, las calles tampoco. Los hospitales tampoco. Vos pensás que hay hospitales de día que reciben a los que no están muy bien mentalmente. Hay otros que vuelven con problemas de médulas. Hay otros que vuelven sin piernas. Hay otros que vuelven ciegos. A los más difíciles se los encierra en hospitales con cortinas para que no se los vea. No alcanzan las camas, no alcanzan los lugares. Los que tienen más suerte dentro de esa desigualdad social que produce la guerra pueden vivir con su familia porque tienen plata para solventarlo. Pero los demás, ¿qué hacemos? Entonces, en ese contexto ¿no? de desigualdades sociales, hay un riesgo de conflicto que tienen los estados y una idea de deuda, ¿no? Por ese riesgo de conflicto. Hay una incertidumbre sobre el futuro, sobre todas estas personas, ¿no? Entonces, los estados dicen, ¿cuál es la búsqueda de seguridad que tenemos que hacer?
0: O de contención.
1: O de contención. Para esta gente que llegó así, que nosotros mandamos.
0: Claro, por supuesto.
1: No es que Martín Leguizamón nació sin un brazo. No, no. El brazo me lo voló en una bomba nazi.
0: En el frente.
1: ¿Entendés? Entonces, la búsqueda de seguridad, este riesgo de conflicto, es poder entender o poder desarrollar una política que gestione una solución.
0: Bien.
1: Hasta el momento, nada. Hasta que aparecen dos personajes importantísimos. Uno se llama George Ridoche, que es inglés. Y el otro es un alemán, nacido en Berlín, pero judío, que se escapa en 1939 por la opresión nazi, y se llama Ludwig Gutmann. George Ridoche y Ludwig Gutmann. Para 1944-45, ellos van a crear un hospital, un lugar, un predio. Imagínate un predio como el de la AFA.
0: Sí.
1: Y le van a poner Hospital Stock Mandeville. Hospital Stock Mandeville, que es a 100 kilómetros de Londres, en Oxford, muy cerca de una ciudad que se llama Aylesbury. En esa ciudad y en ese predio intentan rehabilitar y recibir la mayor cantidad de personas que vuelven con estas dolencias de la guerra.
0: En este caso, del ejército inglés.
1: Del ejército inglés, del ejército escocés y del ejército galés.
0: Bien.
1: O sea, es netamente británico, porque Irlanda se ocupaba también en un predio de esto. Por eso menciono que Irlanda está afuera. Entonces, estamos en Aylesbury, estamos en el hospital que se llama Stoke Mandeville, que es un predio enorme, y ellos van a tener, para rehabilitar a los pacientes, tres argumentos.
0: Bien.
1: Mirá cuáles son los argumentos.
0: A ver.
1: Primero es que se pueda lograr una actividad física a partir del deporte para fortalecer los troncos, los brazos, las piernas, a los parapléjicos, a los que están con problemas de médula. O sea, ya empiezan a utilizar una actividad física, el deporte.
0: Bien.
1: Primer objetivo en este predio que es Stock Mandeville. Segundo objetivo, el deporte también tiene que servir para rehabilitar la mente.
0: Bien.
1: Actividad física para rehabilitar la mente. Y el tercero, el deporte tiene que ser clave para la integración social. O sea, mente, integración social y fortaleza. Son los tres objetivos que tanto Ludwig Gutmann como George Ridoche plantean en su hospital Stoke Mandeville, que es como un predio. A partir de esta idea, Queen canta esto. 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

0: Seguimos con Queen en esta historia de mayo. Estamos en la posguerra de la Segunda Guerra Mundial, a 100 kilómetros de Londres, en el hospital Stoke Mandeville, para recuperar a todos los hombres y mujeres que habían ido al frente.
1: Exactamente. Bien, dijimos fortalecer los cuerpos.
0: Sí. Rehabilitar la mente.
1: Y una integración social con el deporte, con un juego. Uh-huh. Y mirá lo que empiezan a hacer tanto Ludwig Gutmann con George Liddell. Organizan competencias, obviamente de deporte, que los llaman los Juegos de Mandeville.
0: Bien.
1: Para todos los locales, ¿no? Los dividen en equipos. Entonces empiezan a hacer tiro con arco y flecha, los que podían hacer. Lanzamientos de jabalina y martillo. Polo en silla de ruedas. Básquet en silla de ruedas. Tenis en silla de ruedas. Y golf para golfistas con un solo brazo. Y empiezan a conseguir, obviamente, buscan un apoyo a estas demandas que tenían estos soldados, uh-huh, estas soldados, mujeres soldados también, para que les puedan conseguir los instrumentos o las herramientas para hacer esos deportes. Uh-huh. Entonces empiezan a buscar que les financien los Juegos de Mandeville. Y empieza una movida fuerte. Porque ya hay atletas de distintos pueblos que no habían llegado a Mandeville, que quieren ir, y arman a lo largo de toda Inglaterra equipos de las ciudades para ir a competir a los Juegos de Mandeville.
0: Maravilloso.
1: Entonces, se organiza por año los Juegos de Mandeville. Y hay un dato importante. Gutmann le pide al Comité Olímpico que se puedan jugar, o que mencione que se está haciendo esto en la ceremonia de los Juegos Olímpicos en Londres de 1948. Que mencionen los Juegos de Mandeville. Que en política diríamos, el problema buscó apoyos a esas demandas y encontró en el escenario público la visibilización.
0: Claro.
1: Cuando se hacen los Juegos Olímpicos de Londres, mencionan, primero, obviamente es post Segunda Guerra Mundial, en 1948.
0: Plena.
1: Que se están recuperando por el deporte los distintos soldados que combatieron contra los nazis en los Juegos de Mandeville. Entonces, ahí se los nombra y ya aparece en la ciudad, aparece en el mundo que hay un centro de rehabilitación en un pueblo donde los atletas compiten. Una especie de feaca de los griegos que habíamos dicho,
0: claro,
1: pero cerca de Oxford, en Mandeville. Entonces, se compite en el 48, en el 49, y en el 49 ya hay 40 atletas. Antes compitieron 16, y ahora ya tenés 40 que se perfeccionaron. Uh-huh. Obviamente esto va creciendo, y a medida que va creciendo, hay países que quieren participar.
0: De los Juegos de Mandeville.
1: De Mandeville. Los primeros que llegan a participar, en ese momento se llamaba Holanda, hoy son Países Bajos,
0: claro,
1: y manda una delegación a jugar contra los ingleses. Y los irlandeses también van. Y eso es en el año 53. Lo que dice George Liddell es que al principio él, como lo veía Gutmann, como un loco visionario, uh-huh, como alguien que tenía una utopía, como alguien que decía, vamos, y era muy positivo, ¿no? Y le hablaba a cada uno de los heridos, porque ustedes pelearon por nosotros y nosotros los vamos a rehabilitar y el deporte les va a servir. Entonces un día dice, en algún momento todas las personas discapacitadas van a ser parte de un juego olímpico. Uh-huh. Eso lo dice el mismo Gutmann y lo recoge Ritmond. En ese contexto suman una médica. A una médica que no solamente va a atender y va a ser de secretaria de ellos, sino va a ser la coach de todos los atletas que están discapacitados. Se introduce una coach. Uh-huh. Esa coach se llama Joan Scruton, que va a ser la médica que se encargaba de hablar día por día con cada uno de los atletas que estaban ahí en Mandeville. Bueno, en ese contexto empieza a perfilarse la política de Gutmann. Uh-huh. Y en esa política de Gutmann empezamos a buscar campeones. Y Queen nos dice esto.

0: Y estamos sumergidos en los juegos de Mandeville.
1: Sí.
0: Después de la Segunda Guerra Mundial, a 100 kilómetros de Londres, los juegos de Mandeville. ¿Y por qué dijiste en el inicio del bloque, Martín, que es una historia de mayo?
1: Bien. Vamos a los actores sociales.
0: Bien.
1: Shirley Dodge, clínico,
0: sí.
1: Médico clínico. Ludwig Goodman, neurólogo.
0: Sí.
1: Y habíamos incorporado a Joan Scruton, también médica clínica, y podemos decir que presenta la profesión de coach.
0: Bien.
1: En ese momento, ¿no? Bueno, ¿por qué mayo? Estamos para mayo de 1959.
0: Bien.
1: ¿No? Ya han pasado muchos años, los Juegos se siguen realizando. Y el próximo Juego Olímpico va a ser en Roma.
0: Claro,
1: en 1960. Mayo de 1959, estos tres personajes, Ridosh, Goodman y Scruton, dicen, ¿y si hacemos un Juego Olímpico para discapacitados?
0: No.
1: Y lo presentamos paralelo en Roma. Es momento de ir a hablar, mayo del 59, a Roma, presentar toda la historia que hicimos, todo lo que se está haciendo, qué deportes se pueden participar, y hacer un juego paralelo a los Juegos Olímpicos. Van en mayo del 59 a Roma, y ese mayo del 59 en Roma le dijeron, sí, hagámoslo al mismo tiempo que se hacen los Juegos Olímpicos de Roma.
0: O sea, un año antes de la cita olímpica.
1: Mayo del 59, la cita olímpica va a ser en 60, y en 60 se va a presentar, obviamente, como los Juegos Paralímpicos, de una manera ya profesional. O sea, lo que empezó siendo los Juegos de Stoke Mandeville pasan a ser los Juegos Paralímpicos que hoy conocemos a partir de 1960. Mayo del 59 es la fecha. Entonces, se van a practicar los deportes que veníamos diciendo hasta hace un ratito.
0: Uh-huh.
1: Roma es el inicio oficial de los Juegos Paralímpicos. Se dice paralímpicos porque quiere decir paralelos a los Juegos Olímpicos que se realizan oficialmente. Y ahí comienza la historia de los Juegos Paralímpicos.
0: Uh-huh.
1: ¿Cómo una herramienta de gestión a una necesidad de convivencia de lo que fueron los heridos que llegaron en la Segunda Guerra Mundial?
0: Uh-huh.
1: Estos tres personajes, tanto Goodman, Ridosh y Scruton, son los padres fundadores y la madre fundadora de los Juegos Paralímpicos. Y un datito más de los que a vos te gustan.
0: A ver.
1: Y que a mí me hacen más nerd que nunca. En el año 1963,
0: sí.
1: Tres años después de que los Juegos Paralímpicos entren en el escenario, aparece un cómic que se llama Los X-Men.
0: Sí.
1: Los X-Men apuntan a personas con capacidades especiales,
0: uh-huh,
1: que se los llama mutantes, donde está la bestia, está Cíclope, está Wolverine, está Tormenta, etcétera, y que viven en la casa de las afueras de Londres, en un lugar que se llama Aylesbury, cerca de Oxford, con un profesor que es el profesor Charles Xavier, que todos lo conocen como pelado, con
0: sí,
1: y en silla de ruedas. Charles Xavier había tenido su amistad con Magneto cuando se habían conocido post Segunda Guerra Mundial, porque Magneto había estado en un campo de exterminio nazi.
0: Sí.
1: Stan Lee y Kirby homenajean a los Juegos de Stoke Mandeville y a estas tres personas creando los X-Men en el año 63, donde la casa de los X-Men está en la localidad de Aylesbury, cerca de Oxford, donde el profesor Xavier es la mezcla de estos tres personajes, y los X-Men son los heridos que llegan y empiezan a desarrollar sus capacidades para salvar al mundo, en el caso de los X-Men. O sea, los X-Men es un homenaje a Mandeville, es un homenaje a los Juegos Paralímpicos, y los ponen en escena Stan Lee en 1963. Dato hermoso.
0: Maravilloso.
1: Dato que me encanta porque es una historia que cruza todo desde 1939, cuando se escapa Ludwig Goodman de la Alemania nazi, ¿no?
0: Uh-huh. Fascinante.
1: Hermoso.
0: Hermosa coincidencia. Y además, la importancia. Acá suele ocurrir cuando hablamos con algunos jugadores en el segmento nuestro de la sobremesa, y los entrenadores hacen mucho hincapié en eso, la importancia del deporte para la sociedad, Martín, porque vos bien explicaste que cuando nace la idea en el hospital de Stoke Mandeville, había actividad física para recuperar los cuerpos, para rehabilitar la mente y para la integración social.
1: Son los tres objetivos de Goodman.
0: Uh-huh. Y mirá si todo eso no existe en una sociedad de hoy en día.
1: Totalmente.
0: Y es necesario para para la cohesión social también, ¿no? La práctica del deporte. El otro día leía el libro que escriben Menotti y Capa, que se llama Fútbol sin Trampa, que es una conversación entre ellos, de inicio de los 80. Y Menotti hablaba de cómo la actividad física tiene un lugar inferior con respecto al intelecto. Como que el que desarrolla el cuerpo se lo tilda como de bruto, sí, o de tosco. Él dice, ¿cómo fue cambiando el concepto cuando en la griega clásica, que vos siempre haces referencia, el culto al cuerpo o a la salud, digamos, general, estaba muy bien vista? Y la historia eso lo fue como corriendo. Y mirá cómo vos ahora lo rescatás.
1: Totalmente.
0: Vos, en un ámbito de posguerra, ni más ni menos.
1: Es que había una necesidad de, ¿qué hacemos con los chicos que llegaron? Bueno, viste cuando Pink Floyd en The Wall canta, no manden más a los chicos de la guerra, a las chicas a la guerra porque llegan así. Bueno, es un poco esto. Y vos recién citabas muy bien a los griegos. La famosa frase griega de Feaca es mens sana in corpore sano.
0: Claro.
1: O sea, venimos de ahí. ¿Cómo vamos a trastabillar? ¿Sí? Vos fíjate, Woodman se muere en 1980 y hoy los Juegos Paralímpicos son parte importante de los Juegos Olímpicos. Se hacen en la misma sede que se realizan los Juegos Olímpicos.
0: Sí, sí, sí, totalmente.
1: No, son esas cosas que uno a veces piensa, ¿cómo surgieron? Y empezás a pensar, empezás a caminar y encontrás la Gran Guerra, la Segunda Guerra Mundial. Y con esa necesidad, vos fíjate cómo piensan los gestores del momento, en esa necesidad de convivencia, a partir de estas desigualdades, ¿qué hacemos? Porque encontramos un montón de gente que antes no estaba así. ¿Entendés? Entonces tenemos que empezar a integrarlos.
0: Vos dijiste un contexto de desigualdad social.
1: Total, un destino incierto.
0: Un destino incierto. ¿Cómo gestionamos esta problemática? Claro. Y aparece el deporte. La importancia del deporte, Martín.
1: Exacto. El deporte es clave para poder superar las dificultades, para superar los destinos inciertos, para esos panoramas oscuros. ¿No? Vos fíjate, ellos comienzan a desarrollar un golf para golfistas que le falta un brazo. Bueno, hemos visto surfistas sin una pierna surfando y también superándose, ¿no? Uh-huh. Es estar bien, como dijiste vos, mentalmente, físicamente y con ganas de superarse.
0: Claro.
1: Eso es clave.
0: Y la relación con el otro. Trabajar en equipo. Eso también, bueno, vos sos un tipo que ha hecho deporte toda su vida y del otro lado debe haber algún oyente también. La importancia en los primeros años de un ser humano.
1: Exacto.
0: Que un chico aprenda a trabajar en equipo, a apoyar al compañero cuando el compañero se equivoca y después te equivocas vos y necesitas el apoyo de tu compañero.
1: Totalmente.
0: Entrenador, de la disciplina, de volver a levantarse, de comer bien.
1: De comer bien.
0: De descansar.
1: Exacto.
0: De seguir intentando, como vos dijiste, de superarte.
1: Exacto. Es parte. Y el deporte siempre nos da esa lección, ¿no?
0: Uh-huh.
1: El deporte te muestra cómo te puedes superar, cómo te puedes levantar, cómo te puedes apoyar en tu equipo, ¿no? Lo vemos en todos los deportes, porque no quiero nombrar alguno. En todos los deportes se da esa superación y es buenísima.
0: Así que el nacimiento de los Juegos Paralímpicos fue en mayo de 1959, fue la presentación.
1: Fue la presentación.
0: Pero todo nació en la época de la posguerra.
1: Totalmente. Y traje una canción para terminar que nos muestra siempre ese camino a la paz, ese camino a superarnos y ese camino a pesar de las dificultades, estar en oposición con el otro, darse un momentito, como dice la canción, para jugar al fútbol con el otro. Uh-huh. ¿No?
0: Fantástica historia que nos trajo Martín Leguizamón en el primer domingo de mayo. Recordamos la cuenta de Instagram de Martín.
1: @lmartinleguizamón.
0: Ahí pueden encontrar los recorridos donde conocen historias como estas y donde también arman una playlist con temas como este que es el cierre.
1: Paul McCartney, Pipas de la Paz.

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0: 39 días de la Copa del Mundo, abrimos este último bloque del alargue del fin de semana por Radio La Red. Seguimos siendo tu compañía. Quizás estás cruzando la ciudad en auto, estás volviendo de trabajar o de divertirte a tu casa, o simplemente te levantaste, estás preparando unos mates y pones la radio. Somos tu compañía y vamos a hablar del fútbol internacional con el foco en los argentinos. Y desde España nos acompaña siempre con muy buena información y un ojo experto, Matías Palacios. Hola Mati, bienvenido.
1: ¿Qué tal, Santi? Aquí con el ojo bien abierto ya porque es de mañana, de domingo, y pasamos un poco los mates. No tenemos medialunas, aunque ya cada vez hay más negocios gastronómicos vinculados a la nuestra, ¿no? A la comida nuestra, a la argentina. Pero sí estamos bien despiertos y bien atentos a todo lo que suceda este domingo, todo lo que va a pasar la semana que ya va a entrar a partir de mañana, lunes, y atentos a la Champions y a todo lo que sucede casi minuto a minuto con los nuestros, ¿no? Se nos encienden muchas alarmas. ¿Te acordás que la semana pasada yo justamente le pedí a nuestro operador que ponga la sirena, la alarma, porque nos asustamos ante cualquier movimiento, choque, golpe, alguien que trastabilla? Bueno, y hemos tenido novedades. ¿Por qué todo esto? Porque estamos cada vez más cerca de la Copa del Mundo. Ya este es el primer domingo de mayo, en el último mes de competición oficial para las ligas locales y de clubes internacionales. Y luego sí, ya nos metemos a partir de 25 en zona mundial, porque por reglamento y estatuto FIFA los seleccionadores pueden ya recibir a sus futbolistas, y ahí empieza el plazo para entregar la lista oficial de 26 nombres, que se va a oficializar el 1 de junio como fecha máxima. Así que estamos muy pendientes de todos, Santi, muy pendientes aquí de todos nuestros futbolistas.
0: Sí, hay muchos detalles. Es una obviedad lo que voy a decir, pero es un dato que hay que tener en cuenta. Las competencias de el viejo continente entran en etapas decisivas, entonces hay más fricción, el cuerpo se pone a pleno y los mejores llegan a las instancias finales y son los que van a jugar el Mundial, en su gran mayoría. La semana pasada hiciste un gran informe con las figuras que ya no van a jugar por lesión, los que están en duda, y semana a semana se suman más, Matías, por eso tenemos que estar muy atentos.
1: Sí, de las bajas que la semana pasada te contaba, siguen apareciendo soldados caídos de distintas selecciones, y las dudas, ¿no? Bueno, repasando un poco lo que ha sucedido en los últimos días con respecto a los nuestros, los futbolistas de Scaloni, lo más fuerte es, yo creo, la lesión confirmada de Nico González, que aparentemente, y por lo que me ha informado gente muy cercana a él, no tenía ninguna complicación previa en el isquiotibial de la pierna izquierda, que es donde se desgarra, es una rotura fibrilar, no es ni contractura, no, es un desgarro que lo va a dejar al margen 4 semanas. Es decir que el alta va a estar aproximadamente dada para el 22-25 de mayo. Ya queda descartado para lo que va a jugar el Atleti. Quizá pueda, si es que el Atleti consigue el martes un buen resultado que lo lleve a la final, quizá encuentre un espacio para la convocatoria de ese hipotético partido final en Budapest el sábado 30, con lo justo, con lo muy justo. Pero Nico González se desgarra el martes en la práctica muy liviana, casi de reconocimiento de campo, que se suele hacer por protocolo Champions UEFA, en la previa del partido ante el Arsenal. Y aparentemente es golpeando una pelota que le queda cerca. ¿Viste cuando se reúnen los futbolistas en el medio del campo y bueno, siempre cae un balón por ahí? Se giró y pateó al arco desde mitad de cancha. Y de golpe, esto fue registrado por las cámaras de mis compañeros del Chiringuito, de golpe empieza a tocarse la pierna, a masajearse la pierna. Y a las horas se sabe que está descartado y al otro día pudimos confirmar el desgarro de Nico González. Una pena realmente, porque además Nico se vislumbraba como que iba a ser titular en el encuentro del Metropolitano, el 1-1 ante el Arsenal. Y le llega esto que sí, tenemos que decir que pone en cierta duda su presencia en la Copa del Mundo, porque hay que ver cómo va evolucionando ante ese diagnóstico del desgarro y de 4 semanas de recuperación.
0: Parece increíble que haya ocurrido en ese contexto, ¿no? En ese entrenamiento del martes preparándose para el partido del miércoles. Como vos bien dijiste, que son prácticas como para soltar un poquito el cuerpo, algún movimiento articular. Y vimos esa imagen que vos mencionás, que la subieron a las redes del Chiringuito, porque es muy elocuente. Estaban todos quietos, charlando, y obviamente hay una pelota ahí, está la tentación, pero lo curioso es que él impacta el balón y después empieza a masajearse el muslo. Parece casi automático el dolor, la molestia, Matías, que deriva, vos hiciste énfasis en la palabra que asusta, en un desgarro.
1: Sí, y asusta también por ser Nico, porque sabemos que también tuvo un problema físico, muscular, ya cuando estaba en Qatar. Recordemos un amistoso que se juega en los Emiratos Árabes antes de que arribe a la Universidad de Qatar, de Doha, el seleccionado argentino, y empiece su preparación allí, en la ciudad donde se disputó toda la Copa del Mundo, y se quedó afuera. Recordemos que fue Thiago Almada el convocado, y también Joaquín Correa, que se quedó afuera, y entró Ángel Correa. Esperemos que todo esto que estoy repasando en la memoria, que sucedió ya con la concentración argentina, el lugar donde se jugaba el campeonato mundial, no se repita. Pero bueno, esta baja momentánea de Nico González, con una fecha de recuperación de alta para ese día 20, 22, a lo sumo 25 de mayo, bueno, deja todo muy sobre la marcha. Es un desgarro, es cierto, pero mira, digo, ¿no? En un momento lo de Militao parecía más leve, y lo de Militao es confirmado que por un tema de desgarro muscular tuvo que ir al quirófano y se quedó fuera del Mundial. Se quedó fuera de la Copa del Mundo. Lamine Yamal tiene también un problema en la corva, es decir, en todo ese músculo que va desde el glúteo, pasando por el muslo, isquiotibial, que es muchas veces, según los expertos, el músculo que más trabaja con el golpeo, con el disparo, con el balón, ¿no? Con el remate, con el tiro. Y lo de Nico también va por ese lado. Entonces, a estar muy atentos, las alarmas siguen encendidas, y también, bueno, alarmas que después se apagaron un poco, atenuaron con lo que vimos de Julián Álvarez, ¿no? Que nos asustamos muchísimo con el reemplazo que padeció Julián Álvarez y padeció Aleti, porque también bajó el nivel a partir de ese cambio cuando entra Baena por él, tras el golpe en el tobillo izquierdo que sufre el cordobés de Calchín cuando ese, el futbolista del Arsenal, se le cae encima. Y es más, se le cae encima con un desplazamiento del tobillo hacia afuera. Los expertos siempre dicen que lo peor que puede pasar en una torcedura de tobillo o un leve esguince, o hasta que puede generar, en este caso no, por suerte, una rotura, es cuando el tobillo se desplaza hacia afuera. Es decir, que el pie va hacia afuera. Viste que la típica torcedura que nos pasa a todos, aún bajando del colectivo, por decirlo de alguna manera, es que el tobillo, el pie, vaya hacia adentro.
0: Correcto.
1: ¿No? Pero aquí, si prestamos atención al movimiento de lo que le sucede a Julián, es hacia afuera la torsión, y esto a veces genera más preocupación. Pero bueno, después de que estuvo más de un minuto en el suelo y que después se levanta y quiere probar si puede trotar y ya no puede y se vuelve a arrojar. Ay, yo te juro, estaba relatando el partido y se me paralizó el corazón. Además que ya había tenido un golpe 5 minutos antes en la zona de la tibia de la misma pierna. Sí. Todo parte de la fricción, del énfasis, del ímpetu con el que se jugaba el partido, ¿no?
0: Sí, y de gran despliegue de Julián.
1: Sí, Julián corrió tanto, se esforzó tanto, se involucró tanto que hasta también participa en un error que deriva en la jugada del penal a favor del Arsenal sobre el cierre de la primera parte.
0: Sí.
1: Pero es todo producto de lo que vive Julián y cómo lo vive, con la competitividad que participa en estos partidos. Julián volvió a demostrar, y además está ese número ahora que habla de una estadística de que Julián llega a su gol número 25 en Champions antes que Lionel Messi, en realidad, en cantidad de partidos jugados, ¿no?
0: Sí, y hay otro que leía también, preparando la columna tuya, que alcanzó los 10 goles en esta edición de Champions, 3 de penal, y es el máximo anotador del Atlético de Madrid en una misma edición. Supera a Diego Costa, que hizo 8 en la 2013-2014. Es impactante.
1: Sí, en esas épocas en las que el Atleti jugaba, por ejemplo, la final. Esa temporada fue la que llega a la final de Lisboa contra el Real Madrid. El Atleti, no olvidemos, volvió a jugar una semifinal de Champions tras 9 años. Y en esto mucho tuvo que ver Julián. Sí, el protagonista desde el banco de suplentes como entrenador es el mismo, Diego Pablo Simeone. Pero esto es Julián. Julián, que es pretendido, como lo admitió el propio Simeone, cuando después nosotros contamos las cosas, algunos se enojan, después creen que uno inventa, pero no, hasta el propio Simeone tuvo que reconocer que el Barcelona, que el PSG y que el Arsenal están tras Julián Álvarez nuevamente. Y está en un gran nivel, pero nos asustamos, eso sí, pero fue solo un susto. Todo indica que va a estar presente el martes en lo que va a ser el partido de vuelta y el decisivo para ver si el Atleti puede llegar a la final. Después, en esto que es la Champions, bueno, todo parece indicar que sea el PSG o sea el Bayern Múnich, por el nivel que tienen, por la calidad que demuestran, parecen invencibles, ¿no, Santi?
0: Parecen invencibles. Quiero aportar un dato sobre Julián y vamos al otro partido, al que se jugó en París. Vos bien marcaste esa participación de Julián en la jugada del gol del Arsenal, en realidad en el penal que deriva en el gol. Él peina la pelota y ahí recupera el balón el Arsenal. Pero lo quiero rescatar porque él podría haberse quedado prendido de esa situación. Obviamente un error o un infortunio. Y sin embargo él se levantó y llevó el equipo para adelante. Eso también es algo para destacar de la cabeza de Julián Álvarez, ¿no? Que es uno de sus principales atributos. Y hablando del otro partido, la semifinal que jugaron en París, era todo ideal, ¿no? Una noche en París, un partido de Champions y 9 goles, Matías. Ni más ni menos que 9 goles. Fue realmente impactante. Aquí muchos hablaban del partido del siglo, que recién arranca, podríamos decir. Pero también podríamos decir que desde lo que va del siglo, este y la final de Qatar están mano a mano, ¿no?
1: La final de Qatar es la presión máxima, también por el entorno, el contexto, porque se definía una Copa del Mundo, porque jugaba Lionel Messi enfrente a Mbappé y porque, bueno, tuvimos el privilegio a través de Radio La Red de vivirla allí in situ en el Estadio Lusail. Y sabemos que sí, entonces a partir de decir partido de selecciones, sí, claro, y partido mundial, sí. Pero yo me animo a decir que a partido de clubes, en el siglo XXI este ha sido el mejor. Y voy a dar un ejemplo que me dio mi querido Ángel Capa, con quien comparto, digamos, la vecindad, ¿no? De ser argentinos en Madrid. Y yo, sabiendo que Ángel había gozado con ese partido, charlé con él hace pocas horas y me dijo algo que me parece que es la clave.
0: A ver.
1: Cuando brillaba el Barça de Guardiola, cuando los bailaba a todos... y siempre queda dentro de este siglo XXI eso como máxima expresión de fútbol, era el Barcelona contra el que sea. Era el Barcelona el exponente de la belleza futbolística. La diferencia acá es que eran dos. Digamos, dos equipos, uno contra otro, y los dos animándose a jugar como ya algunos no se animan a jugar y dicen que no se puede jugar. Cuando dicen que la gambeta no sirve, que el encarar ya no, que mejore el control y el pase y la apertura, y que sí, sí, todo eso te lo hace el Bayern Múnich, te lo hace el PSG, pero hay una virtud fundamental que tienen estos dos equipos, que por eso nos enamoramos de ellos, que tienen futbolistas atrevidos que encaran, que gambetean para adelante, como Lise, como Doué, como Dembélé, como Musiala, como Kvaratskhelia. ¿Qué es georgiano Kvaratskhelia? Señores, ¿no se dieron cuenta que es georgiano y vieron cómo juega, cómo va para adelante como un toro? ¿No lo pueden parar? ¿Y cómo Olise parece que juega con patines, que va en el aire, que flota, que fluye de otra forma? No, ha sido un partido descomunal. Yo no tengo dudas, Santi, que fue el partido hasta acá de clubes del siglo XXI.
0: Y pensábamos aquí en la semana, en la producción de Un Buen Momento, que es tal el nivel, en este caso del Paris Saint-Germain, que lo hace ver a Neuer como un arquero regular, que es un monstruo Neuer, ¿no? Campeón del mundo, ya lo sabemos, y revalida, por ejemplo, en la serie ante el Real Madrid, sus atributos y sus virtudes. Pero las pelotas le pasaban lejos, había una diferencia de velocidad impresionante. Habrá que esperar un poquito a que pase la Copa del Mundo para ver cuál es la tendencia de juego, pero claramente estos equipos la están marcando. Después creo que la selección de Francia está más cerca de producir lo del PSG que la de Alemania del Bayern, pero será una discusión para otro momento. Es muy bueno lo que vos decís, que esas acciones de juego son las que continúan haciendo la diferencia. Y también lo comparaba, a veces es inevitable, ¿no? Pero aquí estuvimos discutiendo 4 o 5 días después de Superclásico si un empujón de Lautaro Blanco había sido penal o no. Y tomo palabras que me dijo en la producción Maximiliano Ertola, periodista de acá de la radio, que dijo, al fútbol se juega con los pies, no se juega con las manos. Y quedó demostrado el otro día en la Champions. Y acá se han naturalizado empujones, agarrones, manotazos. Y por ahí hay que invertir el tiempo en gambetear mejor, ¿no? En asistir para adelante. Y que quedó demostrado. De manera que sí, fue una fiesta para los ojos. Y lo mejor de todo, Matías, es que todavía no se definió la llave, ¿no?
1: No, es que, y que está para cualquiera, Santi. Quedamos tan obnubilados por ese nivel que va a ser difícil de igualar, pero que los únicos que pueden estar cerca de llegar a emparejar ese nivel son ellos mismos en esta vuelta que vamos a vivir y disfrutar el miércoles, el Bayern PSG que se avecina, que puede estar para cualquiera. Yo creo que también hay que rescatar los últimos 10 minutos del Bayern Múnich, como dijo, bueno, estoy perdiendo por un gol. Digo, ya a esa altura perder 5-4, perder 1-0 y perder la ida de visitante es normal. No, fue a buscar el empate. Y hasta se desguarneció por momentos atrás. De hecho, tiene Mayulu ese disparo en el ángulo, ¿no? En la escuadra misma, en el vértice derecho del arco que defendía Manuel Neuer. Y creo que también este es un buen preámbulo de las grandes figuras que vamos a ver en la Copa del Mundo. Sean de la nacionalidad que sea. Lamento lo de Kvaratskhelia, porque Georgia no juega la Copa del Mundo, así como lamento lo de Szoboszlai, que Hungría no se haya clasificado. Son, creo, los, junto con, bueno, no sé si estrellas, pero por los nombres italianos, los que vamos a perder de vista, no vamos a tener posibilidad de tenerlos en la Copa del Mundo en esos 104 partidos. Pero, claro, uno repasa y dice Olise para Francia, Doué para Francia, Dembélé para Francia. ¿Y para Alemania qué? Y para Alemania, bueno, me puedo quedar con un Kimmich, con un Pavlovich, que son grandes jugadores también.
0: Musiala.
1: Musiala, por supuesto, que es otro joven que todavía se está recuperando, digamos, mentalmente, me da la sensación de la lesión, pero es otro atrevido, otro que tiene potrero alemán, pero que también es de esos que la pisa, que va para adelante.
0: Y la madurez de Kane, ¿no? La madurez de Harry Kane.
1: Eso te iba a decir. No, te iba a puntualizar. El mejor 9 del mundo. Pero no porque haga goles solamente. Porque muchos dicen, ah, tiene 54 goles, claro. No, muchachos, vean el fútbol. Yo siempre me quedo con ese privilegio que nos brinda la radio en cada Copa del Mundo de poder cubrir los partidos dentro de los estadios y brindarle nuestra mirada al oyente. Y yo recuerdo un par de cosas que me quedaron de distintos mundiales que ya hemos compartido juntos, Santi. Me acuerdo de Benzema en un Francia-Ecuador. Benzema no era titular en Brasil 2014 y Griezmann tampoco. Pero verlos ahí, eran jóvenes todavía. Benzema sí era el del Real Madrid, pero no era figura del Real Madrid. Y cómo iba a la mitad del campo y bajaba las pelotas y distribuía, te generaba espacio. Lo mismo me dejó Kane en un Inglaterra-Colombia que cubrimos, que narramos para la radio, en Moscú, en Rusia. Y Harry Kane lo mismo. ¿Qué hace Harry Kane cuando va al medio? ¿Qué hace Harry Kane dándole un pase maradoniano? Sí, con derecha. Pero la manera en que le cae la pelota a Luis Fernando Díaz, en lo que fue el 5-4, fue un pase maradoniano de Kane. Es brillante lo de Harry Kane, lo del inglés que tenemos a vivir. Y a propósito, recién lo nombraba, también para la Copa del Mundo, me parece un nivel estratosférico de Luis Fernando Díaz, de Lucho Díaz. Creo que lo tenemos que prestar atención. Además, Colombia, digamos que es una selección, sí, no, hemos rivalizado un poco por la final de la Copa América, pero es una selección que podemos mirar con buenos ojos, la dirige un argentino, y Lucho Díaz está en un nivel top, de verdad lo digo. Me parece que está en un nivel top, lo demostró el otro día. Todos fueron ahí con el premio al MVP de Dembélé. Yo me quedé con el de Lucho Díaz aún en la derrota. Así que tiene velocidad, vértigo, inteligencia, movimiento desde la izquierda hacia adentro, definición en el área. El gol es un golazo. es un golazo. Así que creo que también nos brinda esta Champions actual a tantas estrellas que vamos a narrar, a relatar, a contarles a todos nuestros oyentes por Radio La Red de la Copa del Mundo, que nos van a obnubilar también, nos van a encantar.
0: Sí, va a ser impactante. Por eso estamos semana a semana viendo cómo están las escuadras. Insistimos, a 39 días de la Copa del Mundo, se viene la final de la Champions, se viene el final de la Premier, de la Liga Española, del calcio italiano, y ahí están los nuestros. Y nosotros aquí, velando por su salud, Matías.
1: Sí, a propósito, hago un listado de cómo está cada uno y algunos que se han dañado, se están recuperando. Bueno, recordemos, Cuti Romero con el problema de la rodilla tendría una alta prevista ya para lo que es dentro de la concentración en Kansas de la selección argentina, ya por la primera semana de junio. El que está con un golpe en el tobillo y además no vino a Madrid para jugar la semifinal de la Conference es Valentín Barco en el Racing de Estrasburgo. No viene jugando las últimas dos semanas, no vino a Madrid de todas maneras porque estaba suspendido, pero ha sufrido un golpe en el tobillo y lo ha marginado de los últimos partidos del Racing de Estrasburgo. Esperemos que se recupere. Reitero lo dicho, lo de Nico González, el isquiotibial izquierdo, desgarro, se espera que esté de alta allá por el 20 de mayo aproximadamente. Nico Paz también nos asustó, sufrió un golpe en la cabeza y tuvo que ir al hospital para que le hicieran placas, lo vean, pero según me ha dicho gente muy importante de su entorno, no tuvo consecuencias serias, no fue para nada grave, y está bien, a seguirlo a Nico Paz. Giuliano Simeone sufrió el golpe en la cintura, en la cadera, y por eso lo reemplazó Simeone padre en el entretiempo del partido ante el Arsenal. Es un golpe, podrá jugar en la vuelta, probablemente tenga que infiltrarse. Lo mismo que Julián, que con un buen vendaje, si persiste el dolor en ese tobillo tras el golpe, tendrá que jugar infiltrado, vamos a ver. Pero lo de Giuliano también había que remarcarlo. Lautaro, esperemos que hoy juegue, porque si bien ha estado de alta y fue al banco de los suplentes en los últimos dos partidos, no olvidemos que volvió a resentirse del sóleo de una de sus piernas, ese músculo que está por debajo del gemelo y por encima del tobillo, y que todavía no ha tenido minutos. Veremos si hoy, en el partido en el cual el Inter se puede consagrar ya con el Scudetto, vuelve Lautaro Martínez. Y Giovanni Lo Celso va volviendo de a poquito, tiene minutos, llegó a jugar 45 ante el Girona, en un Betis irregular, y está ahí tratando de engranar y de calentar los motores. Giovanni Lo Celso, ante esto, bueno, es una de las incógnitas de si va a estar o no en el listado de Lionel Scaloni. Y a propósito de Scaloni, Santi, lo hilo rápido, fue uno de los nombres mencionados aquí, sobre todo por una parte de la prensa madridista barra madrileña o nacional, con respecto a un contacto que habría tenido, yo no lo pude confirmar, que habría tenido, por eso lo pongo en potencial, el Real Madrid con parte del entorno del seleccionador argentino Lionel Scaloni. Y ante esto me voy a quedar con una reflexión que involucra a todos los candidatos que se vienen hablando de que van a dirigir al Real Madrid, uno de ellos lo hará, que Florentino Pérez tiene en el listado. Y lo dijo un experto, no solamente del análisis, de la opinión, del comentario, un experto nuestro, argentino, un experto también en cuanto a la Casa Blanca del fútbol, que es Jorge Valdano. Escuchémoslo nombre por nombre y habla al final sobre Lionel Scaloni. ¿Cómo ve Valdano al posible sucesor de Arbeloa, quien no va a continuar como entrenador del Real Madrid?
2: Pochettino estuvo dos veces cerca del Real Madrid y finalmente no se concretó. Bueno, si estuvo dos veces cerca es porque es un nombre que atrae al club, a Florentino. Sí. Chan me puede resultar porque aquí está Tchouaméni, aquí está Camavinga, que conviene que venga alguien que sea capaz de darle utilidad, y está Mbappé. Mourinho es página pasada. Klopp necesita un año para hacer un equipo, sobre todo para darle la intensidad física que necesita para que su juego cristalice. Y pedirle un año al Real Madrid me parece excesivo, me parece imposible.
3: Scaloni,
2: bueno, veremos qué deja el Mundial. No tiene ninguna experiencia en clubes y tener la primera experiencia en el Real Madrid, bueno, me parece aventurado.
1: Ahí está, Jorge Valdano. Me parece aventurado que sea Scaloni el nuevo técnico del Real Madrid. Yo creo que tiene el perfil para dirigir al Real Madrid, que cierra de distintos lados. Pero esta es mi impresión. Vamos a la información. Hoy Scaloni corre ante esta posibilidad desde atrás. Porque por delante de él está Klopp, que lo mencionaba Valdano.
3: Sí.
1: Mourinho, que aunque Valdano lo dé como un caso terminado, no es tan así. Hay un buen sector del madridismo, digamos, en la interna, donde se cocina todo, con Florentino Pérez, por supuesto.

0: vista, que jugaba, por ejemplo, en la época de Fernando Redondo, que tenía hasta un estilo parecido, decían muchos, al de nuestro príncipe. Bueno, Guti habló sobre Franco Mastantuono, de quien también en las últimas horas o en los últimos días, a raíz de una declaración de Chacho Coudet, se mencionó o se ilusionaron algunos con la posibilidad de que vuelva River a préstamo. Yo ya conté en Radio La Red, en distintos programas, aquí también, de que sí, que la posible cesión de Mastantuono está en los planes, sí, pero de ahí a que vuelva al fútbol argentino, yo creo que atenta contra cualquier plan deportivo histórico del Real Madrid. Porque si lo trajiste a Europa, la historia marca que lo tenés que dejar en Europa para testearlo, no que vuelva a Sudamérica. Uh-huh. Por más que sea River, por más que ahora tenga hasta cierto aire europeo River con la llegada de Pablo Longoria como director deportivo, un español, no veo posible eso que se está mencionando de que el Real Madrid lo ceda a River. Pero me quedo con el testimonio de Guti. Escuchémoslo, muy interesante, muy pensante lo que dice Guti y muy paciente sobre nuestro Franco Mastantuono.
1: Yo no esperaba nada de él, en el sentido de que iba a llegar, iba a hacer 30 goles, iba a ser el mejor del equipo, iba a decidir los partidos. No, vamos a ser realistas, es un chico joven, un chico que viene de Argentina, que es un fútbol totalmente diferente al español, y todo eso cuesta, ¿no? Y al final yo creo que es lo que le está pasando. Hay que darle tiempo, hay que seguir creyendo en él. Y bueno, ya veremos cuál es su futuro, ¿no? Cuando llegó Arda tampoco jugó mucho y ahora está jugando mucho y está siendo importante para el Madrid.
0: Me quedo con esa frase de Guti y la resalto, que es hay que seguir creyendo en él. Uh-huh. Y por mi información, dentro del Real Madrid, lo que le han transmitido el entorno del futbolista es seguimos creyendo en él, justamente. Por eso tener paciencia, esperar, ver cómo transcurren estos últimos partidos. Bueno, esta noche va a jugar el Real Madrid en Cornellà ante el Español. Veremos si tiene algunos minutos Franco Mastantuono o no. Y todo esto también de cara a la lista de Scaloni, que ante este contexto, y el futbolista ya lo va entendiendo también, se le está dificultando cada vez más estar presente en Estados Unidos.
2: Correcto. El tema es saber quiénes van a ocupar su lugar en una zona del campo donde hay muchos tocados. Donde hay muchos tocados. Claro. Pero uh-huh. Sabemos la máxima de Scaloni, ¿no? Si jugás y competís, vas a tener posibilidades. Por eso esto es claro. Semana a semana, Matías. Es así. Por eso sí, hoy nos detuvimos en las lesiones, las que vienen arrastrando y se están recuperando, como por ejemplo Cristian "El Cuti" Romero, las que ocurrieron en la semana, Nicolás González, Julián Álvarez. Es semana a semana el golpe de Nicolás Paz. Así que es semana a semana y es muy interesante escucharlo a Guti y a Valdano, ¿no? A ambos, porque uh-huh. tienen una historia ligada al club español muy grande y es interesante cómo te aportan situaciones. Ojo con Deschamps, ¿eh? Por ahí es tema para otro día, pero recordemos que dirigió el Marsella, dirigió Mónaco, dirigió Juventus y hay muchos franceses. Y además ya se sabe que no va a continuar después de la Copa del Mundo porque Zidane se va a hacer cargo del seleccionado galo, Matías.
0: Sí, señor, así es. Por eso, en esa danza de nombres, el de Scaloni aparece en un cuarto lugar, por lo menos, con la posibilidad de que sea el entrenador del Real Madrid. Todo esto para aclarar un poco versiones que se han dado en la última semana, que salieron desde aquí mismo. Uh-huh. Pero repito, yo por lo menos no pude confirmarlas, por eso lo dije en potencial. Bueno, Santi, primer domingo de mayo, sí. Hay fútbol, por supuesto.
2: Vamos.
0: Tenemos la agenda, como siempre, aquí en España, de las 9 de la mañana, hora argentina, Celta de Vigo, Elche. En el Elche se intenta permanecer, salvar la categoría, y ahí está justamente la propiedad de un argentino, de Cristian Bragarnik, el empresario, en todo esto. Más tarde aquí, a lo que serán 11:15 hora de nuestro país, Getafe con Luis Vázquez, el ex Boca, va a enfrentarse al Rayo Vallecano, que cuenta con Augusto Batalla, y con Óscar Trejo, que se está despidiendo del Rayo Vallecano, el querido santiagueño. Atención a lo que suceda con el Real Betis. Si puede Giovanni Lo Celso jugar más de 45 minutos, sería interesante. El Betis juega ante el Real Oviedo. Y lo dicho también, a estar atentos cuántos minutos puede llegar a tener o no Franco Mastantuono. Esperemos que sí, que tenga minutos. Esperemos que sea titular, quizá, ¿por qué no? Ante el Español en Cornellà, en un partido que puede sellar el campeonato para el FC Barcelona, de alguna manera, si es que el Real Madrid

0: no consigue los tres puntos. De todas maneras, estamos en la previa de un clásico en la siguiente semana. La Premier, vamos a tener al Bournemouth de Marco Senesi, quien pasó por los micrófonos de Radio La Red en un buen momento en la semana. Uh-huh. A las 10 de la mañana se enfrenta al Crystal Palace de Walter Benítez, quien estará en el banco de los suplentes. Y me sostengo en la información de que cada vez es más difícil que Walter Benítez esté en la lista como arquero, como el tercer arquero, y que Juan Musso saca una ventaja teniendo en cuenta los 26 de Scaloni. Luego el Manchester United frente al Liverpool, el equipo de Lisandro Martínez ante el de Alexis McAllister, quien podría estar jugando uno de sus últimos partidos con la camiseta de los Diablos Rojos. Y el Aston Villa de Dibu Martínez va a recibir al Tottenham, que no va a tener a Cuti Romero, ya sabemos, ya se ha despedido por la lesión en la rodilla de la temporada del equipo inglés, que lucha por no descender al torneo Championship. Y en Italia, lo más saliente, ver si Lautaro Martínez vuelve a jugar, si tiene minutos, el Inter puede consagrarse hoy ante el Parma en el Giuseppe Meazza, partido que comenzará por la tarde, Argentina, 15:45.
1: Y todo lo vamos a vivir con Matías Palacios esta tarde, en dos ediciones que vamos a tener de Un Buen Domingo, la tradicional a la 1:00 p.m. con Walter Nelson y Javier Tavares. Después vendrá la definición de una de las zonas, porque juega Racing ante Huracán y tendremos conexiones en todos los estadios. Y después a las 9:00 p.m, Coco Ramón con el resumen de la jornada del domingo y con los detalles que está anticipando Matías de la participación de los nuestros en todas las ligas europeas. Mati, te escuchamos por la tarde.
0: Así será, Santi, siempre un placer estar contigo en la larga de fin de semana. Un abrazo grande para vos y toda la audiencia.
1: Un abrazo. Importante la participación de Matías en Radio La Red en estos momentos. Nos pidió calma con Julián Álvarez, lo vamos a seguir. Estado de alarma con Nicolás González y su desgarro. Y tener paciencia con Franco Mastantuono, desde las palabras de Guti. Sensaciones y data de nuestros jugadores a 39 días de la Copa del Mundo.

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0: a poco, con mucho fútbol, como es habitual, llegamos al final de nuestro programa. Pero antes de la despedida, vamos a contar el menú de la Radio Líder del Fútbol, porque es una jornada fantástica de definiciones. Una del mediodía, un buen domingo, con Walter Nelson y Javier Tavares. Y a las 3 de la tarde, una super transmisión, porque Racing Huracán van a jugar en Avellaneda con Gentili y Barazone, pero tendremos presencia en todas las canchas donde se definen los clasificados. Mariano Pupo va a estar informando de Rosario Central y Tigre, Fabio Vallejo va a estar en La Plata con Gimnasia y Argentinos Juniors, y en Córdoba Jorge Arruti va a contar de Belgrano y Sarmiento de Junín. Y cuando termine la definición, aparecerán Gustavo Sima y Toti Pazman desde el Monumental para River y Atlético Tucumán. Y a las 9 de la noche, Coco Ramón con una edición especial de Un Buen Domingo para resumir una jornada que promete ser apasionante. Pero antes de despedirnos, vamos a colocar, como es habitual, la última historia de este programa. Y como siempre aparecen en la trasnoche de la radio, los duendes de los grandes maestros de nuestro fútbol. Apareció, por ejemplo, más temprano Ángel Tulio Zof. Y ahora es el momento de recordar a Ernesto Grillo, aquel enorme jugador de Boca, de Independiente, de la selección argentina, en las palabras de Jorge Coqui Raffo, que nos contó en una entrevista el año pasado cómo Ernesto Grillo promovía un gesto típico, identitario, del estilo argentino para jugar al fútbol.
1: A mi criterio, hay algo que nos identifica a nosotros y que nos da placer y que nos da prestigio, que es la gambeta. La estimulación la generaba, por ejemplo, te cuento cómo era Ernesto Grillo. O sea, Ernesto Grillo decía que el que gambetea un futbolista es un gol en un ejercicio de 5 contra 5 en un picado. Y si gambeteaba dos, eran dos goles. O sea, es la mejor estimulación. Excelente. Como para saber qué era lo que iba a pasar. O sea, una cosa tan simple y tan básica en un juego. Que era los martes, que nosotros terminábamos de hacer un trabajo individual muy extenso de remate con las dos piernas y demás, y con un pequeño condicionante en un juego que era como una especie de picado, como nosotros ya denominamos, él estimulaba la posibilidad de gambetear. Ahora, hay todo un proceso hoy europeo de trabajar sobre la posesión que hace que el futbolista esté todo el tiempo pasando el balón. O sea, como muy bien dice Valdano, el haber sacado el fútbol de lo espontáneo, de lo sistemático y llevarlo a la escuela, entonces vos tenés que aprender sistemáticamente, como si fuese una materia, como si fuese matemática, conlleva la estimulación de pasarse todo el tiempo la pelota. Y eso contrarresta indudablemente todo el espíritu que nosotros teníamos, o que hoy el futbolista argentino tiene, de estimularse a través de el orgullo te diría que hasta, entre comillas, la soberbia de ser capaz de gambetear y la sensación de placer que te da ese tipo de situaciones.
0: Nuestra identidad futbolera, para tenerla siempre presente, y más en un año de Mundial, donde la selección va a ir a defender el título, pero jugando con nuestro estilo, ese que los grandes maestros de nuestro fútbol, que siempre están presentes en este programa, supieron moldear primero y transmitir después. Hasta aquí nosotros, gracias por estar del otro lado, te deseamos que tengas una gran semana. Te dejo un abrazo y hasta el próximo domingo.
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1: Hola a todos, buen día, ¿cómo están? Son las 5 de la mañana y un minuto en toda la Argentina. Aquí estamos en la radio, en Radio La Red, en vivo, aquí colocando correctamente los auriculares como debe ser, en una mañana muy fría, pero muy fría de verdad, al menos aquí en la ciudad de Buenos Aires, 6 grados la temperatura a esta hora del domingo, con una humedad de 84%, presión alta en 1022.6 hectopascales, sin viento, con el cielo absolutamente despejado y con una visibilidad óptima, bueno, cumpliendo con la mínima de rigor que indica el Servicio Meteorológico Nacional, los 6 grados previstos para hoy. Y la verdad es que se nota en la calle, ¿eh? Así es que los que salgan ahora, salgan preparados, seguramente en la medida en la que estemos en espacios más despejados, la temperatura será más baja y esto se siente. Se siente en la piel, se siente en la garganta, en la voz tomada, en la voz nasal, en esos estornudos incipientes que nos sorprenden, se nota en todo esto. Así es que salgan preparados. ¿Cómo están? Buen día. Estamos aquí haciendo este Reporter 910 fin de semana en vivo, hasta las 6 de la mañana, junto a Chiqui Heredia, nuestro capitán, la mirada atenta y la escucha activa de Lolo Bernardes, luego de escuchar a Santi Cantenis, quien nos ha acompañado a todos durante esta madrugada del domingo, colmado de deportes, de fútbol, de perspectivas, de agendas para hoy, porque ya sabes, ¿no? Como en pocos lugares, como en ninguna radio, el fútbol se ve como en Radio La Red. Así es que después de todo lo que pasó ayer, el triunfo de Boca, el rojo que estuvo allí, ganándole a San Lorenzo por 2-1, más todo lo que viene hoy. Hoy Racing recibe a Huracán en un partido que para muchos es clave. Bueno, después de todo eso, venimos nosotros a contarte que la semana está empezando, y que, como casi siempre, hay muchos temas para seguir y que nosotros te los vamos a contar. Insisto, mañana fría, si sos de los que sale a correr muy temprano, si sos de los que sale a rodar muy temprano, ten en cuenta que hay que salir preparado hoy, hoy de otra manera. Bueno, 18 grados la temperatura, no está nada mal. Mirá, lo que se prevé para hoy es sol, algunas nubes tal vez empañan a la tarde la cuestión, así es que nada de lluvia, un día que se puede aprovechar muy bien. Mañana va a subir un poquito la mínima, mañana lunes está prevista una mínima de 10 grados, una máxima de 22, irán subiendo las mínimas martes, miércoles y jueves con mínimas de 14 y máximas de hasta 23 grados. Bueno, para el viernes falta un montón todavía, así es que ahí va a bajar un poco de vuelta, pero eso no te lo cuento. Te cuento que hoy domingo, algo más relajados, estamos así, de esta forma. Bueno, domingo con muchos deportes, como te cuento, con muchas cosas por delante para vivir. Porque bueno, Boca sufrió, pero finalmente ganó. No quedó primero en su zona, el Pincha Estudiantes quedó primero allí en esa posición. Boca quedó segundo, le ganó a Central Córdoba por 2-1 con goles de Velasco y de Jiménez. El hecho de que Estudiantes ganara lo terminó colocando como líder. Vélez juega mañana, ¿no? Sí, bueno, necesita ganar por una goleada importante para poder superar a Boca. Así es que, ¿qué decirte? No voy a dejar ahí, no voy a hacer ningún comentario más porque no es lo que corresponde. Además, yo le cuento algo de data para los que sé que se apasionan con el fútbol, pero tenemos un mejor equipo en la radio, yo trabajo en otro campo, que es la coyuntura, la política, la economía, los judiciales, así es que se los dejo hasta acá, por supuesto. Bueno, están contentos los de Independiente, ¿no? Están contentos los de Independiente. San Lorenzo, pese a que fue derrotado, también entró a los playoffs. y podría llegar a cruzarse con River. Así que atenti con esto, atenti con esto. Colapinto tuvo una gran clasificación finalmente y hoy va a salir octavo, puesto número 8 en el Gran Premio de Miami, después de tener una buena performance ayer sábado allí en Miami. ¿Qué es lo que viene esta semana? Esto es un capítulo de lo que un domingo debe traer para distendernos. Mucho sol, mucha actividad al aire libre, también cosas lindas para hacer, como siempre aquí en la ciudad. Está todavía el tema de la Feria del Libro, aprovechenlo, una locura lo que fue durante estos últimos días. Había no solo fila para poder entrar a la feria, sino fila para acceder a los stands. Mucho Pérez Reverte allí dando vueltas con cosas interesantes para pensar, no sé si necesariamente para estar de acuerdo, pero sí para pensar, y muchas otras para vivir por estas horas. Te las voy a contar, por supuesto, pero hoy quiero empezar el programa de otra manera, con cosas de la calle, con cosas que nos pasan a todos en la calle. Te voy a contar cómo comunicarnos, cómo sostener el ida y vuelta, porque eso me importa mucho. Sabes que podés escucharnos a través de la M910, como siempre, Radio La Red, que tenés a disposición la aplicación para que nos escuches en tu celu, el canal de YouTube siempre habilitado y el WhatsApp. Chiqui, ¿nos recordás por favor cuál es la línea de WhatsApp para dejar los mensajes de voz?
0: Déjanos tu mensaje de WhatsApp en el 11 23 24 22 22.
1: Quiero empezar a contarte eso, 11 23 24 22 22, perdón, la línea para oyentes. Y quiero dejarlo abierto ya desde temprano porque, viste, vamos a hablar de política, de economía, de la justicia, que son temazos que son muy importantes, porque aunque parecen lejanos, como siempre te digo, pegan la vuelta y tienen que ver con la calidad de vida que tenemos los ciudadanos. Pero a veces hay temas de la calle que irrumpen con una fuerza tal que me parece que empezar por ahí es vital. Una de las principales causas de muerte en la Argentina tiene que ver con los accidentes de tránsito. Vos sabés, vos viste que se han endurecido aquí las penas para aquellas personas que, aún sin queriendo matar, cometen este delito, especialmente para aquellos que atropellan, matan y huyen, ¿sí? Probablemente uno de los casos más representativos que tengan que ver con esta modificación del marco legal y normativo se dieron a partir de lo que fue el trabajo de las Madres del Dolor y de un caso muy particular que, a través de Vivian Perrone, quien perdió a su hijo Kevin Sedano, no hizo otra cosa más que, sin perder el dolor, transformarlo en una acción concreta para dar marcos normativos que sean más intensos. La ley no indica que no vayan a cometerse delitos ni accidentes, pero que sí, quienes los cometan tengan una penalización para que los hechos no queden impunes. Llevar una vida no debe ser un hecho impune. Y hoy, en Libertador y Esturiza, en Olivos, hoy 3 de mayo a las 11 de la mañana, Vivian Perrone, la mamá de Kevin, nos invita a todos a participar de un acto que ella define como un gesto de amor para mantener viva la memoria de Kevin y aquella luz que tenía ese chiquito en la mirada de sus corazones. Kevin fue atropellado, lo dejaron con vida, el conductor huyó y en lugar de asistirlo para tratar de salvar esa vida, huyó, Kevin murió. Era un niño muy chiquito y hoy se va a repintar la estrella amarilla allí en Libertador y Esturiza. Quiero empezar desde la calle, ese lugar en el que nunca tenemos que perder de vista, porque es allí donde desarrollamos muchas de nuestras actividades, es allí donde todos estamos y ninguno de nosotros está exento de que pasen cosas buenas, maravillosas y a veces que estén exactamente en el nivel opuesto y nos cambie radicalmente la vida en cuestión de segundos. Estoy hablando con Vivian en estos días y le pedí que por favor nos dejara una idea a propósito de esto que va a pasar hoy. Vivian.
2: Cuando uno pierde un hijo, las fechas son muy importantes. No importa cuánto tiempo pasó, están las fechas de su nacimiento y las fechas también de su partida. Por eso, ahora que se cumple la fecha de la partida de Kevin, este domingo 3 de mayo vamos a estar en Vicente López, sobre la avenida Libertador y Esturiza, que fue donde un conductor lo atropelló y lo dejó abandonado, luchando por su vida. Repintemos esa estrellita amarilla, primero en homenaje a Kevin y después también en homenaje a todos, porque no queremos ver una estrella más en el cielo.
1: Es Vivian Perrone, la mamá de Kevin, una gran luchadora. Allí, desde las Madres del Dolor también, que con casos tremendos han resignificado esos casos, no pierden la tristeza, pero tampoco la acción, no bajar los brazos y tratar de tener actitudes preventivas que eviten que otras familias pasen por lo que ellas y sus familias han pasado o continúan todavía pasando. Mira, quería empezar por aquí porque, más allá de que, por supuesto, vamos a hablar del viaje del presidente de los Estados Unidos, más allá de la economía, más allá de lo que implique el nivel de endeudamiento familiar, más allá de que no todos los sectores de la actividad productiva puedan llegar a festejar en los próximos días, de qué hace la oposición, de quién capitaliza ese tercio del electorado que hoy no se identifica, se identifica con el rumbo de la economía, pero no con las acciones ni las formas de algunos funcionarios. ¿Por qué la oposición no tiene un líder emergente hasta aquí? Más allá de todo eso, de lo que vamos a hablar, están estas otras cuestiones, las que no pasan a todos y no distinguen si sos libertario, si sos peronista, si sos socialista, si votas a Bregman, no distinguen, pasan. Y que tampoco distinguen en un tema distinto, diferente, cuando vos, por ejemplo, sos usuario de transporte público. Ya sabes de los aumentos que tenemos desde mayo, Ciudad de Buenos Aires, Provincia de Buenos Aires, la posibilidad, va a haber una reunión esta semana de que finalmente se decida una suba del costo del boleto de colectivos también en el transporte nacional. No está cerrada, pero es una posibilidad. Esta semana escuché historias en Once. Sabes que yo cubro muchas notas, ¿no? Desde la calle y me resultaba impresionante. Y no tanto, porque de hecho yo viví muchos años de mi vida en Monte Grande y cuando paraba el tren, viajar en el 51, viajar en el 165, en el 79, era el 160, era una quimera. La verdad que cuántos de nosotros hemos viajado en el estribo, ¿no? Para poder llegar a destino. Bueno, cuando además de tener inconvenientes con el tren, tenés problemas con los colectivos y los espacios de tiempo en la circulación se vuelven tan duros, escuchaba a algunos usuarios de colectivos que viajan a General Rodríguez, a Luján, que me contaban que invierten hasta 5 horas por día de sus vidas para ir o para volver, además del costo del pasaje, cumplir con las obligaciones, trabajar, que es lo que corresponde, por lo espaciado que circulan las unidades, ¿sí? Especialmente el fin de semana. 5 horas diarias de tu vida, sabiendo que lo único que no se recupera es el tiempo. Bueno, en base a esto, y en la última reunión que tuvo el último día de abril el sector empresario con el área de transporte a nivel nacional, se esperaba avanzar en alguna normalización, entre comillas, del pago de subsidios, porque todavía falta, y con esto permitir que con más gasoil haya más unidades. ¿Es normal o no es normal el panorama? Luciano Fusaro, uno de los representantes de cámaras empresarias, dio este tipo de indicios. Vos después me contarás cómo si se nota o no se nota esto que dice Fusaro sobre la circulación de colectivos.
3: Va a ir mejorando. Es difícil dar números todavía porque cada empresa es un mundo, hay distintas realidades, pero como va a entrar una parte importante de la deuda, la frecuencia va a tender a mejorar. Por lo pronto no se va a reducir. No. Hay un aumento de tarifa en las líneas de Ciudad de Buenos Aires y en las líneas de provincia. Nación todavía no oficializó ningún aumento de tarifa. En Nación lo que nos complicó es que por ahora están evaluando todo, obviamente, pero no hay confirmado aumento de tarifa en aquellas líneas que cruzan la General Paz. En realidad estamos, alcanzar para normalizar esta situación estamos lejos. Estamos todos haciendo el máximo esfuerzo que se se puede. Por eso nosotros lo que decimos es, van a mejorar algo la frecuencia, no podemos decir un número, obviamente, porque es difícil establecerlo. ¿Por qué? Porque bajó la deuda y a partir de la semana que viene va a haber una mesa técnica con las nuevas autoridades que conocen del tema y se están poniendo al día para ver de qué manera se actualiza el marco normativo de manera de considerar el aumento que tuvo el gasoil.
1: 5:15 de la mañana. Hoy empezamos este Reporter 910 desde la calle, ¿eh? Y con vertientes distintas desde la calle. Bueno, claro, hablando de deportes, es domingo, es más distendido, viene todo lo que viene por delante, todo lo que pasó ayer, dos clásicos muy lindos, o por lo menos uno de ellos allí lindos como para mirar y observar. Ganó Boca, sufrió, pero ganó. No alcanzó para ser primero en la zona. Bueno, han pasado cosas. Pero nunca perder de vista lo que pasa en la calle, ¿no? Viste que a veces la política tiende a encapsularse y a generar un microclima y un micromundo que pone la calle en otro plano. Y es después la calle la que te da sorpresas o te va mandando señales sobre lo que a veces no mira la política y tampoco mira la economía. Pero en este caso tiene cosas muy puntuales, ¿eh? El tema de los accidentes de tránsito, el costo en vidas, las modificaciones normativas, el recuerdo de Kevin, y después viajar, subirte a un colectivo, tiempos, costos, calidad de vida, otra forma de entender por dónde pasan las cosas. Chiqui, ¿nos recordás cuál es la línea para oyentes? Por favor, la línea WhatsApp.
0: Déjanos tu mensaje de WhatsApp en el 11 23 24 22
1: 22. Hace frío, sí, gente. 6 grados la temperatura. 6 grados. Estamos ahí al borde de la mínima. Al borde de la mínima que nos tiene previsto hoy el Servicio Meteorológico Nacional. ¿Qué te digo 6? Acabo de decirte 6 y abracadabra. 5-8 y en baja la temperatura. No, no es para asustarse, solo para estar prevenidos y para cuidar las gargantas y algunas otras cuestiones más. 5-8 la temperatura aquí en la ciudad de Buenos Aires. Pronóstico de buen tiempo, aunque con algunas nubes por la tarde. Desde la calle nos vamos a otro plano, a observar otras cosas que pasan, ¿sí? Dividí la sociedad argentina en tercios. Una que sigue el presidente a rajatabla, otra que no lo sigue por nada del mundo, y un tercer sector donde no necesariamente hay descontento con algunas ideas de la economía, con la posibilidad de menos controles del Estado, pero sí hay disconformidad con lo que implican las formas de este estilo de la política y además el impacto de la política, sobre todo en aquellos sectores sociales que están en el apartado de clase media-media, media-baja, y sectores de menos ingresos. Allí la bronca es grande y no necesariamente es capitalizada por el peronismo. Hay un tercer andarivel, un tercio, que no tiene representación hasta ahora con ningún sector y que está allí a la expectativa. No de 2027, está a la expectativa de ver qué es lo que pasa semana a semana, mes a mes. La Libertad Avanza en estos momentos tiene un objetivo, que es la reelección de Javier Milei, en un momento muy particular donde el gobierno esta semana va a intentar dar vuelta a la hoja, dar vuelta a la página, para que el tema Dorni, que sigue su desarrollo en la justicia, no acapare tanto interés ni tantas polémicas como lo ha hecho hasta aquí. Reapertura de sala de periodistas, conferencia de prensa, algunos anuncios, el presidente que, como te conté ayer, va a viajar una vez más a los Estados Unidos el martes, tiene una actividad en una fundación donde se realizan estudios económicos el miércoles. Veremos si se amplía la agenda, cómo y de qué manera. El objetivo político de la Libertad Avanza es teñir a las provincias argentinas de color violeta, no formular acuerdos necesariamente con los gobernadores de los distritos, sino intentar tener gobernadores propios. ¿Lo lograrán? ¿No lo lograrán? No lo sabemos. Objetivos muy ambiciosos en el área metropolitana, donde Patricia Bullrich, sin decir que sí, sin decir que no, con algún tuit enigmático, bueno, dejó allí la posibilidad de caminar en la ciudad de Buenos Aires, donde Diego Santilli, que cuando vos le preguntás, de hecho yo se lo he preguntado, vas a ser candidato, se ríe y dice, ay, falta un montón, pero Diego Santilli, que todavía es un hombre del PRO, aunque es funcionario de La Libertad Avanza, no ha firmado el pase para convertir necesariamente en un afiliado de los violetas, Dice, falta un montón, pero se ríe cuando le preguntás si va a ser candidato a gobernador de la provincia de Buenos Aires, también camina en el distrito. Objetivos que desde lo político tienen el oficialismo, pero que tienen allí en la mira cuestiones que están muy ligadas a la economía. Hay optimismo en cuanto a que consideran los escritorios oficiales que la inflación de abril va a dar por debajo de 3, va a retroceder. La cuestión es mantenerla en el tiempo y observar si hay un sector de la economía, la de la calle, que se reactive, que recupere poder adquisitivo, que no pierda empleo, y donde los dólares de la cosecha hagan que el dólar se mantenga planchado, más allá de que hay un coro de economistas que dicen, si lo vas a mantener así planchado permanentemente, no va a ser bueno para muchos sectores de la economía. Claro, va por ese lado la expectativa del oficialismo. Dante Sica, exministro de Trabajo, dijo que no todos van a festejar un crecimiento. Hay una transición de cambio de régimen económico y nadie discute que se va a poder crecer, pero que va a haber algunas diferencias. Claro, habrá que ver cómo se maneja la otra cuestión, ¿no? El tema de qué pasa con el endeudamiento de las familias, que algunos estudios señalan que es superior al de las pandemias, al de la pandemia, y qué repercusión trae. La oposición está allí entre un sector que piensa parecido a Milei, pero que busca otro estilo y que busca tener un candidato todavía no definido. Sí va a haber conversaciones con Mauricio Macri, que las hay. Sí va a haber con algunos otros referentes, Jorge Brito, que Emilio Monzó, un hombre que fue presidente de la Cámara de Diputados, un gran armador político, buscaría que forme parte de una PASO con otro candidato de la oposición, con Kicillof, no lo veo mucho por allí, pero bueno, es algo de lo que se comenta, con el peronismo que empezó a generar movimiento para decir no jubilamos a ningún compañero ni compañera, dice la diputada Tolosa Paz, pero primero son las ideas y después son los nombres, busca dar una vuelta de tuerca. Por acá pasan algunos temas que van a quedar instalados esta semana, pero también hay otros que tienen que ver con cómo lograr estos cambios políticos, estos cambios económicos, que todavía no tienen un andarivel tan claro por dónde transitar. En el Congreso todavía no está prevista algún debate concreto de sesiones, pero sí hay muchos temas. El gobierno va detrás de la idea de la reforma política, quiere terminar con las PASO, no hay, con las primarias abiertas simultáneas obligatorias, no hay voto para esto. En el gobierno algunos referentes te dicen, pero ¿cómo puede ser que los dirigentes no se pongan de acuerdo? Es que no ese es el sentido de un acuerdo de cúpulas, es que haya elección de los candidatos en una competencia, hasta que se definan luego las candidaturas. Hay conversación, no hay número, hay leyes que son difíciles de sostener, más allá de hojarasca, más allá de defensa de la propiedad privada, con 4 ítems, que puedo llegar a contarte en un ratito nada más. Bueno, hay otros temas, como por ejemplo la ley de discapacidad, que busca otra vez reempadronar a todas las personas que ya tienen pensiones y que ya están empadronadas. Y algunos otros puntos no tan claros todavía de debate que esta semana parecen poner en stand-by allí a la Cámara. La oposición, más allá del peronismo que está moviendo fichas, bueno, todavía hay otra parte que no termina de reaccionar ni de observar cómo arma, con quién y hacia dónde se encamina. Como muestra de un escenario, creo que por acá va, sin perder de vista una pregunta de fondo, que es ¿quién hace justicia? ¿Quién imparte justicia en la Argentina? Vos sabés que hay vacantes en los distintos puestos de la justicia en la Argentina, que se han enviado pliegos para designar jueces y defensores también, que hay acuerdos y hay conversaciones con el peronismo y otras fuerzas para la designación de jueces. Pero hay un dato que me resultó llamativo, hay una nota muy interesante de Hernán Capiello en el diario La Nación esta mañana, que habla de la posibilidad de que se reduzca el número de juzgados federales en Comodoro Py, el número de integrantes de la Cámara Federal y el número de integrantes de la Cámara de Casación Penal, que es el máximo organismo penal de la Argentina. Y Es interesante esto porque además allí, por esos tribunales, es donde se investiga a los funcionarios y exfuncionarios en causas que pueden tener que ver con delitos del tipo corrupción, narcotráfico, trata y terrorismo. Funcionarios y otro tipo de ciudadanos, pero los funcionarios sí o sí pasan por PI. Ese dato no quiero pasarlo por alto porque hay muchos temas que son muy calientes para el oficialismo en Comodoro Py, porque para opositores también, ¿eh? Hay temas que deberían desarrollarse, las causas que involucran a Cristina Kirchner, causas que están pendientes de definición todavía, más las que vendrán, más las que no tienen nombre y apellido, pero incluyen tema de fondo. Este escenario, que como verás es profundo, que trae muchas cosas de fondo, creo que puede llegar a ayudarnos a entender por dónde va la semana. Arroba Silvina Brandis, no te había dejado, ¿no? Si querías comunicarte de manera directa, solo en Instagram, ¿sí? Una hojita de ruta, podés sumarte por ahí, 11 23 24 22 22, y toda una tapa de protagonistas que te dan sus ideas y sus opiniones, que con Chiqui vamos a repasar ahora para saber por dónde van ellos, mientras nosotros te contamos toda esta data. ¿De qué manera mira a la economía el presidente Javier Milei por estas horas, previo al viaje a los Estados Unidos? Bueno, para Milei la economía crece y el empleo también crece. Ya no, viste que no te voy a decir como qué cosa de buzo entiende él que va a seguir subiendo, pero esta es una de las miradas sobre la economía.
4: Eso que decían que nos íbamos a hundir en una gran depresión es falso. La economía crece. Es decir, a pesar de haber hecho el ajuste más grande de la historia, la economía crece. Es decir, que cuando en ese momento dije lo peor ya pasó, efectivamente, lo peor ya pasó a pesar del ataque violento de la política contra el programa económico que no se lo pudieron llevar puesto.
5: Se destruyen empleos y se pierde empleo y el empleo en la economía se está destrozando y todo el mundo está desempleado. Cuando yo miro los números, la realidad es que la cantidad de empleos desde que estamos en el gobierno subió en 113.000 puestos de trabajo. ¿Qué es lo que pasa? ¿Qué hacen los kirchneristas? Toman el dato que es malo y lo generalizan.
1: Bueno, esto es lo que observa el presidente Javier Milei. Insisto, en pocas horas, un nuevo viaje a los Estados Unidos. Es cierto que se ha creado empleo, pero también se han destruido empleo formal, ¿no? Ayer hicimos un programa donde el eje puesto en el trabajo dejó allí muchos datos, ¿no? Y yo te contaba que había casi, yo no, el SIPA, el sistema es una dependencia oficial, que tiene que ver con justamente una institución que marca allí el número de trabajadores, de asalariados en blanco y sus aportes al sistema previsional argentino. Es ahí de donde salen los datos de que se han destruido casi 300.000 puestos de trabajo. Esa es la mirada que tiene el oficialismo de la economía, lo que espera en un año que busca organizar la política de cara a las elecciones del año próximo y en el que no todos miran de la misma manera. Eduardo Setti es economista, es miembro académico de la Facultad de Ciencias Económicas de la Universidad de Buenos Aires y además fue secretario de Finanzas. Él mira con otra perspectiva. Setti.
6: Es muy triste y muy pobre lo que tienen para mostrar. Una inflación al alza, ellos la festejan, pero al alza, un nivel de empleo que crece mes a mes, todos los sectores que deberían estar generando empleo con destrucción de empleo permanente, cierre de empresas. Es muy triste lo que hay para mostrar, pero si nos ponemos a mirar un poquito a futuro, ¿qué pasa? La inflación crece muy por encima del nivel del tipo de cambio. Entonces esta situación va generando una presión que hoy ya empezamos a ver que todavía en época de liquidación de la cosecha estamos teniendo cierta tensión que poquito a poquito va subiendo. Vemos las medidas que va tomando el gobierno, no libera pesos, estamos en una situación medianamente tensa. Imaginemos lo que puede pasar con la formación de activos externos o, para decirlo más simple para que la gente lo entienda, la dolarización de las carteras, o sea, lo que la gente sus ahorros los dolarice. Si nosotros vamos pensando sobre fin de año, donde se va acabando la liquidación, o principio del año que viene, un año electoral donde generalmente la formación de activos externos es mayor. Imaginemos que de mínima, con suerte y con viento a favor, estarían faltando 10.000 millones de dólares para el año que viene.
1: Si la perspectiva es esta, habrá que ver qué es lo que pasará con el movimiento del mercado sobre el costo de la divisa, en este caso del dólar. Son dos maneras contrapuestas de mirar una misma economía, que es la economía de la Argentina, en la previa de lo que va a ser un acto, un año electoral de fondo 2027, donde entre otros cargos, nada más ni nada menos, habrá que elegir presidente de la nación. Dar vuelta a la hoja después de un tema que durante 45 días ha quedado instalado y está instalado todavía, ¿no? Que es la situación del jefe de gabinete, Manuel Adorni. Mañana es probable que vuelva con conferencia de prensa, estaba prevista para mañana a las 11 de la mañana, si no es mañana será el martes, volver a hablar después de lo que dejó el Congreso, ¿no? En una participación muy prolija, muy preparada, muy donde las respuestas no se improvisaron, fueron escritas y leídas cada una de ellas, sin margen para correrse. Al final, por allí, alguna cuestión. Manuel Adorni vuelve. Y vuelve con una idea. Pues ya sabemos que él insiste con que no se va a mover de su puesto de jefe de gabinete, pero vuelve con esta idea. ¿Lo escuchamos a Manuel, Chiqui?
7: Somos los primeros en respetar la división de poderes y bajo ninguna presión política obstruiremos el avance de ninguna causa judicial. Han sacado conclusiones equivocadas. Y quiero ser más claro todavía, no cometí ningún delito y voy a probarlo en la justicia.
1: Allí la idea de la inocencia, ¿sí? Bueno, con esta idea vuelve, pero el Congreso le deja una advertencia. Se la dejó en la sesión el peronismo, porque esta es la parte oficial de las declaraciones del jefe de gabinete, pero hay un sector al que todavía parecen faltarles respuestas. Así es que atención a lo que dice Germán Martínez, diputado nacional.
8: Nosotros queremos un jefe de gabinete en el cual la gente crea, no en un meme de redes sociales. Y por lo tanto, nosotros vamos a seguir insistiendo con la misma convicción, con el mismo respeto que vinimos acá, porque lo dijimos, si al presidente muchas veces, a los ministros, si al jefe de gabinete, si a las autoridades de las cámaras muchas veces pareciera no preocuparle la institucionalidad de la República Argentina, nosotros la vamos a defender en todo momento. Pero eso nos implica a todos decir con claridad que este jefe de gabinete lamentablemente ya no goza de la confianza de este Congreso y que nosotros vamos a trabajar para poder tener las instancias que la Constitución plantea, que es una interpelación con posible moción de censura para que pueda haber una persona con confianza del Congreso ocupando el lugar que hoy ocupa el señor Adorni.
1: Otra vez en esta realidad pendular en la que vivimos, aunque pongamos foco en ese tercio que quiere decir cosas y todavía no tiene quien lo represente, está este tema, ¿no? Desde el principio de inocencia, el no renuncio a este de no creemos, ¿sí? Es muy difícil lograr números para tener una interpelación con moción de censura. Una moción de censura, como te conté en distintas oportunidades, hace que la Cámara de Diputados pueda remover a un jefe de gabinete. La semana también empieza, y hoy que hemos hablado de justicia, de las vacantes, de quién imparte justicia, de la posible reducción de juzgados y de integrantes de cámaras en Comodoro Py, una de las áreas de tribunales claves dentro de los tribunales federales, está esta posibilidad de que Manuel Adorni, jefe de gabinete, presente una denuncia contra Rodolfo Taylade, diputado del peronismo, porque Taylade sacó a relucir una serie de detalles fuertes sobre cómo se usa la custodia que el jefe de gabinete, cuando no era jefe de gabinete, tenía él, su esposa, y qué pasa con el costo de esa custodia y para qué se la usaba, si era para una cuestión de cubrir el protocolo oficial o si en realidad había actividades privadas donde la movilización también tenía que ver con los custodios. Taylade dio muchos detalles. Por eso Manuel Adorni no descarta la posibilidad de presentar una denuncia. Chiqui, ¿escuchamos al jefe de gabinete? ¿Puede ser Adorni y el tema de la denuncia a Taylade? Chiqui. A Adorni y la denuncia Taylade.
7: Voy a agregar que no se me pasa por alto que un diputado acaba de detallar el itinerario diario de mi mujer con un nivel de detalle sospechoso y con información que, en caso de que fuera cierta, sería de dudosa procedencia. Esa insinuación está peligrosamente cerca de ser una amenaza a la integridad física de mi esposa. Sé que están acostumbrados a manejarse como si Argentina fuera un país bananero, pero lo que están sugiriendo es que alguien estuvo espiando al jefe de Gabinete de Ministros de la Nación y a su familia. Sepan que no me van a intimidar con aprietes y que no me va a temblar el pulso para denunciar a quien corresponda ante la justicia.
1: El jefe de gabinete dice sentirse espiado a partir de la forma en la que fueron revelados esos datos. Y aquí en la radio, el diputado aludido, que es Rodolfo Taylade, dijo: ojalá me pongan una denuncia penal. ¿Por qué Taylade sale de esa manera? Taylade.
9: Están anunciando que me van a hacer una denuncia penal por espionaje. Ojalá que me la hagan. La paro de pechito y la clavo en el ángulo, porque el nivel de arrogancia y de altanería de este matrimonio ha generado que me estén llamando decenas de personas para contarme cosas. Hace 5 minutos recibí en el Instagram más detalles de la esposa, con gente que la conoce evidentemente bien. Una que me dice que tiene asistente y vestuarista, que no solamente usa la custodia policial para llevar a sus hijos y traerlos del colegio, sino también a hijos de otras amigas, de gente que, por ejemplo, viajó con ella a Madrid el año pasado, 12 días, o sea, las mamis del colegio. Bueno, básicamente, esa fue la respuesta de Adorni. Adorni es jefe de gabinete desde mediados del año pasado. A partir de ese momento, él tenía el derecho a tener asignada la custodia, porque la norma que regula esto dice que el jefe de gabinete de ministros, el ministro de seguridad y el ministro de defensa tienen obligatoriamente una custodia. Todos los demás, ministros, secretarios de Estado, si quieren una custodia, tienen que demostrar que efectivamente existe algún riesgo para que le asignen eso. Bueno, Adorni tuvo desde el primer momento hasta que dejó de ser vocero una custodia personal, al igual que su esposa. Es decir, no le correspondía a Adorni, imagínate si le va a corresponder a la mujer. Bueno, la mujer, al igual que Adorni, tenía un auto oficial manejado por 2 policías federales, que era la custodia. Esos 2 policías trabajaban 24 horas seguidas y descansaban 48. Es decir, que al día siguiente venían otros 2 policías, hacían lo mismo, y al tercer día el último equipo de 2.
1: Bueno, esta es una parte de lo que Taylade expuso en la sesión y que contó aquí en la radio, y también por la que puede ser denunciado y por la que él eventualmente dice: ojalá me denuncien, ¿no? Allí van las cosas. Así va a empezar parte de la semana, está empezando desde el punto de vista de la política, pero con la intención de generar cambios en el Congreso, en el sistema político y en el tema electoral. Las PASO, primaria, abierta, simultánea y obligatoria. El gobierno quiere que cada partido haga lo suyo, si es posible que los dirigentes arreglen entre ellos y que definan quién va a ser candidato, quiénes sí, quiénes no. En algún momento eso se llamaba el uso de la lapicera, acuerdo de cúpulas. Las PASO habían llegado con otro espíritu, ¿no? Aunque si bien algunos partidos llegaban con todo todito armado, porque no es sencillo largar la lapicera, eran pocos los que se presentaban a una competencia de elección abierta en las primarias. Era muy buen sondeo para ver cómo venían las cosas, ¿no? La perspectiva de la intención de voto. Ahora, ¿las podrán eliminar o no? ¿O van a quedar primarias abiertas nomás en algunos casos para algunos partidos donde no hay acuerdos? Bueno, se está tironeando de la manta, no hay votos ni de un lado ni del otro, y muy interesante para observar qué es lo que hacen hasta aquí los gobernadores que son aliados del oficialismo. Alguno de ellos peronistas, ¿no? Como el gobernador de Tucumán. También tucumano es Lisandro Catalán. Lisandro Catalán es un hombre de La Libertad Avanza, fue ministro del Interior, fue el, como secretario de Interior, cargo que ocupó anteriormente, el encargado de organizar las últimas elecciones, y él dice que hay que eliminar y modificar todo el sistema. A ver, Lisandro Catalán, ¿en qué se basa para decir esto?
10: Los partidos políticos siempre tienen en sus propios estatutos, inclusive la posibilidad de ir internas partidarias para acomodar sus propias candidaturas. Lo que yo creo que no se puede hacer, inclusive en el 2024 también intentamos eliminar las PASOs y se logró un acuerdo político que se suspendió. Pero hubo provincias que fueron a votar 7 veces en un año. Para entenderlo bien, vos ponés, hacer unas PASO es poner en funcionamiento una maquinaria tremenda con fuerzas de seguridad, con el Correo Argentino, con todas las estructuras del Estado, con todo de los establecimientos. Es un movimiento, a mí me tocó organizar las elecciones del año pasado, es el movimiento logístico más grande que tiene un país, proceso eleccionario. Entonces, poner eso en funcionamiento, porque los partidos no se pueden poner de acuerdo a ver quién es el candidato.
1: Otra vez, es que no se trata de que los partidos se pongan de acuerdo. A ver, en algunos casos que sean los afiliados los que resuelvan, en otros que sean los ciudadanos los que puedan resolver. Ese era el sentido primero de las PASO. Veremos en qué queda. Ahora, desde el peronismo y desde el PRO y desde el radicalismo hay diferencias con este tema. No quieren que se elimine las PASO, en algunos casos no en su totalidad. Voy al caso de también tucumano, Osvaldo Jaldo, gobernador de la provincia, peronista. Él es de la idea de que las leyes nacionales no se votan por partido político, que se votan con el tema de lo mejor para el país. Su provincia ha logrado algunos beneficios en este sentido, acompañando iniciativas del oficialismo, pero parece que para todo hay un límite, sobre todo cuando se trata de mantener la provincia dentro del partido político de pertenencia, ¿verdad? Jaldo, ¿qué va a sugerir usted que hagan sus diputados y sobre todo sus senadores frente a esta posibilidad de eliminar las PASO? ¿Va a acompañar a Javier Milei o va a decir las PASO han llegado para quedarse?
11: Es un tema netamente electoral. Es un tema que, si vos me preguntás a mí, el gobierno nacional está intentando hacerse un traje a medida en lo político electoral. Y en esto sí ya vamos a tener diferencias profundas. Porque hoy venimos de la suspensión de la PASO de las elecciones del 26 de octubre del año pasado. Ahora va por más.
1: Sí, claro, es una elección nacional. Todos van a intentar ir por más, todo lo que puedan, ¿no? Todo lo que puedan. Más senadores, más diputados nacionales, gobernaciones, cambiarle el color a las provincias, etcétera, etcétera. Desde el PRO también hay diferencias. Si algunos del PRO dicen no se pueden eliminar las PASO, otros se dicen, bueno, pero puede haber un punto intermedio con las PASO. Tal vez lo que dice Cristian Ritondo, diputado nacional, escúchalo.
12: A ver, yo creo que sí tenemos que mirar algunas cosas, sí tenemos que ver las PASOs obligatorias en algunas provincias. Tiene un problema bastante, que es que la gente se cansa de tantas veces ir a votar, ¿no? PASO provincial, si tiene elección de gobernador, tiene elecciones de gobernador, capaz tiene segunda vuelta, después tiene elección de PASO nacional. Entonces, bueno, me parece que podemos ver si tiene que ser obligatorias o no para la gente. No, describimos 2 o 3 puntitos rápido. Un tema con las PASO, un tema en el financiamiento, un tema en la boleta y un tema en la publicidad. Esos 4 temas los pongo que en todos se pueden hacer modificaciones, creo que hay que modificarlo.
1: Ni sí, ni no, ni blanco ni negro, ¿no? Pero tiró más temas como para poder negociar allí sobre la mesa. Cristian Ritondo. Mientras tanto, Mauricio Macri. Por ahí van algunas inquietudes del oficialismo, algunos objetivos, algunas miradas. Mauricio Macri, ¿alguna novedad sobre la construcción de una alternativa política? Viste que no se saludan con Javier Milei, se encuentran durante la semana, comparten espacio, pero no están hablando entre ellos. ¿Le están sugiriendo algo a Mauricio Macri? ¿Algún camino? ¿Alguna cuestión? ¿Qué puede decirnos hoy?
13: Soy más optimista. Siento que el populismo se está agotando. Esto que tal vez se inventó en la Argentina y lo exportamos exitosamente al mundo, que ya no abarca solamente esta región, encontramos propuestas populistas por todas partes, acá se está agotando, en la región se está agotando y creo que hay un crecimiento, como pasó en la Argentina. La Argentina es un buen ejemplo de que el gran cambio ha imperado en la mentalidad de la gente.
1: Es optimista, ¿viste? Pero sobre la cuestión de fondo de la pregunta, puntos suspensivos, nada. Nada, por lo menos hasta acá, que se comente en público, lo que no significa que no haya interés en que algo suceda, ¿no? En este sentido. Bueno, veremos qué es lo que trae. Si este río que suena finalmente agua trae o no. Ya veremos en qué queda esta cuestión. Son las 5 de la mañana, 44 minutos, hace frío, estamos por debajo de los 6 grados, 5.8 la temperatura, 18 la máxima prevista para hoy. Muchas gracias a todos los que están escribiendo a lo largo de toda la Argentina, a todos los oyentes de la Argentina, a los oyentes de Lanús. Estaba viendo un desagregado de quiénes son los que escuchan La Plata, Lanús, Rosario, Río Negro, Mendoza. Bueno, muy agradecida por esto. A los oyentes que nos siguen desde los Estados Unidos, Brasil, España, Uruguay, Puerto Rico, Países Bajos, Suecia, Italia, España, a todos ellos, muchas, muchas gracias a todos por elegir a la radio. Aquí en la Argentina a las 5:45 de la mañana, entrando ya a unos días en los cuales las temperaturas bajas van a definir especialmente el arranque de las mañanas. Se está empezando a mover el peronismo, te dije, ¿no? Bueno, no hay que jubilar a ningún compañero ni a ninguna compañera, se escuchaba a Parque Norte. ¿De quién hablaban? ¿Hablaban de Cristina Fernández? ¿De quién hablaban? ¿De algún otro referente? ¿De Miguel Pecheto? Hay que ponerlos a todos, pero no es el tiempo de los nombres, es el tiempo de las ideas. ¿Van a ir a una interna? ¿Va a haber consenso en el peronismo? ¿Qué quiere el peronismo? Bueno, vamos a verlo, ¿no? Juan Manuel Olmos es el artífice, es la mano no tan visible de ese armado que considera que no están tan mal ganando unas ideas de la economía, pero que están muy mal la idea de la recesión y el hecho de que la economía no incluya al gran colectivo social de la Argentina. ¿Qué más dice Olmos cuando no lo ves pero lo escuchás a partir de este entramado de un peronismo que no es ni kirchnerista ni axelista o ni kicillofista hasta acá?
14: Hay que discutir mucho de las ideas, poco de las cosas y nada de las personas. Esto no es en contra de ningún compañero. Esto no es en contra de ninguna compañera. Esto es un proceso colectivo de debate transversal, federal. Hay muchos que se molestan con las formas de Milei. A nosotros no es lo que más nos importa. A nosotros nos han perseguido, nos han proscripto, nos han silenciado, nos han prohibido, nos han matado, nos han desaparecido. A nosotros no es lo que más nos molesta. Lo que más nos molesta, lo que nos interpela, lo que nos revela, es que la gente se esté quedando sin laburo, que estén cerrando los comercios, que estén cerrando las fábricas, que se destruyan empleos, porque eso no se recupera. Que el peronismo se tiene que transformar de oposición.

0: Tenemos que volver en el 2027, si nos organizamos y si tenemos unidad de concepción, vamos a volver a gobernar la Argentina.
1: La Libertad Avanza, 5:47 de la mañana, dice, no, eso no va a suceder porque Milei va a lograr la reelección. No sé qué pensás vos, ¿no? Pero, insisto, hay un andarivel que todavía no tiene representación. Pero lo interesante es que el peronismo empezó a mover. ¿Y el kirchnerismo? ¿Qué va a hacer frente a todo esto? Máximo Kirchner tiene un andarivel que pone allí como bandera y es este.
2: La casta está libre, Cristina está presa. Es una mujer firme, es una mujer inteligente, estudiosa, trabajadora, le mete, nos está empujando a todos y todas para realmente ponerle ganas y poder transmitirle esperanza a la gente que vamos a poder salir de esto. La situación que atraviesa es tremendamente injusta. La casta está libre, Cristina está presa y la sociedad vive como vive. Creo que de esa firmeza, esa voluntad que tiene ella, tenemos que aprender todos y todas para poder llegar a construir esa opción y realmente dar vuelta a la taba en Argentina y ponerlo otra vez en el camino correcto.
1: El sector de Axel Kicillof todavía no ha hablado de este nuevo entramado, ¿no? Pero bueno, algunos ponen las ideas como bandera, otros ponen el tema de Cristina Kirchner, lo hace su hijo. Veremos qué es lo que dice Axel Kicillof. Pero el peronismo empezó a mover. Y los gobernadores, no olvidemos a los gobernadores que son fundamentales. Ya viste a Haldo diciendo yo te acompaño con muchas cosas importantes, algunas rechazadas por el peronismo, pero hasta acá llego porque con las PASO no. Así están las cosas, 5:49 de la mañana. Te propongo esto, vamos a recorrer portales, ¿sí? Y algunos títulos para poner en foco algunas de las noticias de las que más se habla esta mañana aquí en la Argentina.
3: 1.
1: Lo primera, me voy al diario La Nación. Poder concentrado. El gobierno planea reducir los juzgados federales que investigan las causas de corrupción. Es una nota de Hernán Capiello que dice que no se van a cubrir las vacantes y apunta una nueva ley para acotar los tribunales de Comodoro Py y a los 8 juzgados actuales.
3: 2.
1: Me voy al diario Clarín para ver algunos de sus titulares ligados a la política. Nuevo escenario, Javier Milei toca un piso en las encuestas, pero la oposición aún no las capitaliza. Me voy a una de las provincias, a Tierra del Fuego, en uno y otro extremo. Portazo de Melela, Melela es el gobernador. El gobernador rompe con el kirchnerismo y abre una crisis política en Tierra del Fuego.
3: 3.
1: Portal de noticias Infobae. Nota de cabeza a esta hora es de Mariana Verón. Adorni y después. Milei adoctrinó al gabinete a la espera de la recuperación económica. El gobierno logró cortar una racha de parálisis de casi 60 días. La puesta en escena del informe de gestión sirvió para mostrar el verticalismo oficial. El rol de Karina, maestra de ceremonias de un equipo que padece el desgaste, Bullrich y Santilli, mirá, algo parecido a lo que te contamos, se lanzan a la campaña, las encuestas acentúan el deterioro del vínculo con la sociedad, las provincias ahogadas traban los proyectos del oficialismo, el centro vacío. Varias de las notas que te anticipamos aquí en el reporter. Vamos por más.
3: 4.
1: Voy al diario Popular, donde hoy se puede leer, entre otros temas, el nivel de endeudamiento familiar supera a la pandemia. Si bien la desaceleración inflacionaria permitió una mejora en los indicadores de pobreza, el encarecimiento de los servicios reconfiguró el gasto de los hogares y redujo el ingreso para adquirir bienes. Creció el uso del crédito para sostener el consumo básico en un 57% desde el inicio de la gestión de Milei y se disparó la morosidad en las familias.
3: 5.
1: Y la quinta tiene que ver con otra cuestión. Detectan gastos millonarios de una empresa estatal, Núcleo Eléctrica, bajo la gestión del renunciante Demian Reidel, un anexo del informe de gestión presentado por el jefe de gabinete ante la Cámara de Diputados reveló consumos con tarjetas corporativas de la empresa estatal. Entre los gastos figuran compras en free shops de aeropuertos internacionales, incluido Ezeiza, alojamientos en hoteles europeos y consumos en ropa. 5:52 de la mañana, ida y vuelta. Vamos, cafecito y ya volvemos.
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5: De casualidad, yo quería que nos pasara.
6: Hola Silvi, buen día. Con respecto a lo de Kevin, pienso que el foco tendría que estar puesto en la prevención, con educación vial. No sé, no soy un experto en la materia. Pero bueno, te mando un beso. Moncho de Sarandí. Acá siempre con las manos en la masa.
7: Hola, buen día, ¿cómo estás? Te habla David, el turquito desde Salta, capital. Aquí también está muy frío. estuvo lloviznando muy fino toda la noche. Está parando la llovizna. Te escucho todos los fines de semana, escucho la red todos los días. Desde mi trabajo de seguridad, siempre acompañado por ustedes. Gracias por estar presente. Que tengas un buen fin de semana de lo que resta. Que la pases bien con tu familia, con tus amigos y que sea un mejor inicio de semana para todos los argentinos. Chao, chao. Vamos, adelante, aguante Boca.
8: Hola Silvi, ¿cómo estás? Hace mucho frío, hay que abrigarse y bueno, quisiera saber cómo le fue a la academia, ya que soy de la academia, así que besos para vos, a los chicos del control. Tarde pero seguro, feliz día del trabajador para vos y los chicos del control, así que besos para todos. Y habló Potasio y Virrey del Pino. Y abrigarse, chicos, que está haciendo mucho frío.
9: Lo dejaste pasar, lo quiero.
10: Ahí estamos, Racing juega hoy. Sí, Racing juega hoy, no te puedo. A ver, tendría que hacer un vaticinio, ¿no? Tenemos el mejor equipo de periodistas deportivos. No puedo hacerte un vaticinio, así es que esperá a ver a lo que pase hoy. Sí, te puedo decir que ganó Boca, que llenó el changuito, dice Olé, que le ganó 2-1 Central Córdoba, que el triunfo de Boca fue en Santiago del Estero con el equipo amuleto y que Ceballos fue figura. Y se preguntan, ¿se mete en el 11 de la Copa? Que Estudiantes se llevó la zona con suplente, le ganó 2-0 a Platense. Y que, mira este título, está todo el mundo enloquecido con El Diablo Viste a la Moda, con la peli, ¿no? El Diablo Viste a la Moda es el título principal del diario Olé, por él lo que define como tremendo 2-1 Independiente y otro clásico ganado y adentro de los playoffs. San Lorenzo otro también, Unión solo pudo empatar 1-1. Y hablando de Boca, Alan Velasco, que fue el autor de uno de los goles, ¿qué dice?
11: Vengo con una seguidilla de partido muy buena, el equipo está bien, está ganando, entonces creo que eso hace todo un poco las cosas más fácil. En un plantel donde te exige como es este club, no hay equipo alternativo. Nosotros puerta adentro lo tomamos así, después afuera si quieren hablar o no de equipos alternativos. Allá ellos, nosotros nos matamos por el compañero en la semana, en el día a día, entonces creo que se ve reflejado en el partido, en los resultados, ¿no? Así que nada, muy contento por eso. Nosotros teníamos la obligación de ganar hoy, después bueno, ahora nos tocará esperar y afrontar los partidos que vienen de la mejor manera, pero nosotros siempre tenemos la obligación de ganar, sin esperar terminar ahí arriba o no, tenemos que ganar todos los partidos.
10: Ahí estábamos entonces, con Velasco, el autor de uno de los goles. Recordá que por cuestiones climáticas se adelantó la largada del Gran Premio de Miami, donde Franco Colapinto va a largar finalmente desde el puesto número 8. Había alegría en su escudería, en su equipo, ¿eh? Muchísimas gracias, Omar del Valle, el plomero de Mendoza, Felipe Ferreira, Norberto, Cristina, Catarina, Lilian, a Carlos Fara, Jorge Antonio, Ryan, Jorge, Gabriel, Diego, Ariela está en Río Negro, Cristian, Moncho, con las manos en la masa quiero creer que es porque tenés una panadería, ¿no? Una fábrica de pastas frescas, a David que está en Salta, a Chiqui Heredia que está aquí, a Lolo que está allá, a vos que estuviste desde el otro lado. Tom Waits, gran cantante, un gran crooner, dicen que vuelve a cantar. Nunca se alejó de los guiones ni del cine, pero que tal vez vuelva a cantar. Bueno, este Call Me Baby me encanta. Bien tiene sentido que si no lo conoces, lo conozcas. Y que hoy domingo, con mucho fresquete en la calle, 5 grados 8 décimas, disfrutemos de la música que nos trae tanta alegría y nos permite hacer un inspiro, exhalo, después de este programa. El abrazo más grande para hoy va para Vivian Perrone. Yo soy Silvina Brandi Marte. Chau, gracias.
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12: Harry Kane, goles pesados y una deuda gigante. Harry Kane llega al Mundial en un gran momento. Es el máximo goleador histórico de Inglaterra y el primer inglés en alcanzar los 50 goles en Champions League. En Rusia 2018 fue bota de oro con 6 tantos y en Qatar 2022 sumó 2 más para quedar muy cerca del récord mundialista inglés de Gary Lineker. Inglaterra no gana una Copa del Mundo desde 1966 y Kane llega al 2026 como capitán, goleador y gran esperanza para terminar con esa larga espera.
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1: 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Son sombras lejanas del bosque. Es algo raro en las estrellas.
2: Y el viernes pasado se conmemoró el Día del Trabajador. Un día que ya no puede pensarse solamente como una fecha homenaje, sino que amerita que nos hagamos preguntas incómodas. Como por ejemplo, ¿qué significa hoy en Argentina trabajar o tener empleo y no llegar a fin de mes? Cuando la informalidad en Argentina sigue siendo alta, de hecho, durante varios domingos venimos alertando y advirtiendo de muchos trabajadores que pasaron de la formalidad a la informalidad. Y a la informalidad en dos aspectos. Por un lado, la informalidad desde el monotributo, trabajando en plataformas con sistemas precarizados. Y por otro lado, la informalidad más plena, más absoluta, que ni el monotributo paga. Y además, en un contexto de una economía fría, donde los sectores que más empleo generan están más complicados. No obstante, hay pymes a las que sí les está yendo bien, que necesitan contratar personas y muchas veces no pueden hacerlo porque no pueden sostener el costo no salarial que genera tener a un trabajador en blanco. Y si querés hacer un poquitito de historia, así muy breve, rápida, este primero de mayo nace como una fecha en la que la lucha obrera vinculada a los trabajadores, principalmente de Europa, reclamaban una jornada laboral de 8 horas. Y esos trabajadores europeos que fueron migrando a distintas ciudades del mundo por el tema de la guerra, fueron llegando a una ciudad muy importante, que es emblemática para entender este primero de mayo, que es la ciudad de Chicago, donde en 1886 miles de trabajadores empezaron una protesta por mejores condiciones laborales y el tema de la reducción de la jornada laboral a 8 horas. La represión y los juicios que se dieron lugar a partir de entonces da lugar a esa figura de los mártires de Chicago. Y a partir de esta iniciativa que se dio, como te decía antes, en 1886, 3 años después, en 1889, la Segunda Internacional resolvió que el primero de mayo se instituya como una jornada internacional donde se reivindiquen los valores de los trabajadores. Y en Argentina, el primer acto por el Día del Trabajador se dio exactamente un año después, en 1890, en el Prado Español, en la ciudad de Buenos Aires, donde hubo una fuerte presencia de organizaciones obreras integradas en gran medida por los inmigrantes europeos a los que yo hacía referencia antes. Y a partir de ese entonces, en adelante, el primero de mayo queda asociado a la defensa del salario, a la defensa de la jornada laboral, a la organización sindical y a mejorar las condiciones de trabajo por tener condiciones más dignas. Eso es un poquito la historia, de dónde viene, cómo fueron las fechas, muy sintético, resumido. Pocos minutos, pocos segundos para hacer práctico a este editorial y empezar a abordar un tema que nos preocupa y que nos debería ocupar, que tiene que ver con la foto actual del trabajo en Argentina. Donde ya veníamos diciendo en la gestión de Alberto Fernández, de hecho, la mismísima Cristina Kirchner en aquel acto en La Plata le decía a su propio gobierno, a los suyos, que había trabajadores pobres. Bueno, esa situación de aquel 2021-2022 se mantiene en la actualidad. Se extiende hasta el 2026. El último dato oficial del INDEC, que tiene que ver con el mercado laboral, corresponde al cuarto trimestre de 2025. La tasa de actividad, según este informe, fue del 48,6%. La tasa de empleo, del 45%. Y la tasa de desocupación fue del 7,5%. Es decir, el desempleo volvió a subir respecto al trimestre anterior, al tercer trimestre de 2025, cuando en aquel entonces este índice daba 6,6%. El dato más importante que podemos empezar a analizar es que la desocupación no explotó, porque gran parte de estos trabajadores que estaban dentro de la formalidad pasaron al sector informal, al monotributo o al sector informal pleno. Pero si bien no explotó, la presión sobre el mercado de trabajo sigue siendo muy alta. Muy alta. Según el INDEC, si se suman los desocupados abiertos, los ocupados que buscan otro empleo y los ocupados disponibles, la presión sobre el mercado laboral alcanzó el 30% de la población económicamente activa. Entonces, el problema argentino no es solamente la persona que no tiene trabajo. El problema que tenemos en Argentina también es el trabajador que tiene trabajo, pero que necesita otro. O una changa, o una adicional. Tenemos problemas no solamente con los desocupados, sino con los ocupados, los trabajadores que no llegan a fin de mes. Que no tienen estabilidad. Esa es una gran preocupación que venimos alertando y que no es solamente de este gobierno, que ya venía del gobierno anterior, pero que se empieza a profundizar esta realidad. Para darte datos sobre las tasas de desocupación de los últimos 4 años, para no irnos muy lejos, en 2022 la desocupación fue del 6,3%. En 2023 bajó al 5,7%. En 2024 subió los niveles del 2022 y se ubicó en 6,4%. Y en 2025 la desocupación avanzó al 7,5%. Es decir, en 2022 la desocupación había cerrado en 6,3%. Y en 2025 llegó al 7,5%. Con lo cual, Argentina no está frente a una crisis clásica de desempleo masivo como en otros momentos, pero sí está frente a una crisis de calidad de empleo, de ingresos, de formalidad y de capacidad de las empresas para generar nuevos puestos de trabajo. Trabajo privado, registrado y de calidad. ¿Qué pasó con los salarios en los últimos meses? Que también una situación que preocupa. Bueno, según el INDEC, en febrero de 2026, el índice de salario subió un 2,4% mensual y 35,8% interanual. En el acumulado del año, avanzó 5 puntos respecto a diciembre de 2025. Con lo cual, la suba mensual se empieza a explicar en el trabajo registrado privado en 1,6%, en el sector público 2,3% y en el privado no registrado que es donde más aumentó, 4,6%. Y cuando hablas de trabajo y presentás estos números, el dato que más golpea a la PYME tiene que ver con la informalidad. En el cuarto trimestre de 2025, entre la población asalariada, que era del 64,1% en lo que tiene que ver en el aspecto formal, y del 35,9% en el informal. Un poco más de un tercio de la población económicamente activa que tiene trabajo está en la informalidad, sin aportes, sin cuidados, sin poder darle a su familia lo mejor porque no encuentra la manera de insertarse en la formalidad. Por eso, en Argentina, la informalidad se vive sobre todo en la microempresa, en el comercio chico, en el taller, en el emprendimiento familiar, en el prestador de servicios, en la unidad económica que muchas veces no evade por estrategia, sino que lo hace porque no puede sostener la carga completa de la formalidad. Porque el mayor número de trabajadores que están en la informalidad están en pymes. ¿Está bueno que eso suceda? No, no está bueno. Por eso el reclamo que le hace el sector privado, las empresas pymes, a la dirigencia política, tiene que ver con los costos no salariales, los costos que están fuera del salario, que hacen que sea tan caro la generación de empleo. Y que encima estás en un contexto de contracción económica, más difícil es contratar y generar nuevos empleos, nuevos puestos de trabajo, porque la economía está contraída. Por eso, este Día del Trabajador nos obliga a mirar más allá de este homenaje. Porque homenajear al trabajador no es solamente saludarlo los primeros de mayo de cada año. Es preguntarse cómo hacemos como sociedad para que su salario alcance. Es preguntarle y preguntarse como sociedad cómo hacemos para que tengan aportes. ¿Cómo hacemos para que tengan un trabajo digno, de calidad? ¿Cómo hacemos para que con un solo trabajo alcance? Como pasaba en la década del 60, 70, 80, donde los padres de familia salían a laburar y podían mantener a una familia entera, de hasta 3, 4 hijos. Y hoy los trabajadores no llegan a fin de mes. Es preguntarle a esos trabajadores cómo van a proyectar su vida, cómo van a hacer para que sus hijos se eduquen y tengan una posición mejor en su futuro. Es preguntarse si la empresa que le da empleo va a crecer, porque tiene perspectivas de crecimiento también el trabajador que está en una empresa en crecimiento. Puede escalar. Ahora, si esa empresa no va a invertir, si esa empresa no va a contratar más gente, queda estancado ese trabajador. Y la Argentina no va a poder resolver el problema laboral enfrentando a los trabajadores contra los empresarios pymes, como muchos sectores intentan, proponen que sí sea, sino que la mejor manera para resolver el problema laboral es que haya más y mejores pymes. Pero para que haya más y mejores pymes, necesitamos, todos los argentinos, que la situación económica empiece a ser favorable para los sectores que más empleo generan: la industria, el comercio y la economía del conocimiento. Porque sin trabajadores con ingresos dignos, tampoco se va a reactivar el consumo. Sin formalidad, le empezamos a hipotecar el futuro, pero no solamente a los trabajadores, a la familia entera de ese trabajador. Y sin productividad, sin empresas, no hay trabajadores y no hay salario que sostenga el crecimiento sostenido en el tiempo de la economía. Por eso, este Día del Trabajador, te propongo que sea también un día con una nueva conversación, con una nueva pregunta, un nuevo interrogante que tiene que ver cómo hacemos para que trabajar en Argentina empiece a ser sinónimo de progreso. Así comenzamos ahora con Pymes en la Red.

0: 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Buenos días. De esta manera comenzamos Pymes en la Red. Soy Mónica Ortiz y te vamos a estar acompañando hasta las 8 de la mañana aquí en Radio La Red AM910 junto a Cris Dátola y todo el equipo de Pymes en la Red.
1: Muy buenos días para vos, Moni, muy buenos días para todos. ¿Cómo va?
0: Muy bien.
1: Bueno,
0: muy
1: feliz bien. Día del trabajador atrasado, Moni.
0: Exactamente, feliz día del trabajador para vos también, trabajadores incansables, algunos trabajadores que están sin trabajo, pero bueno, trabajadores al fin buscando trabajo. Y me estaba fijando que el 3 de mayo, precisamente hoy, se conmemora el Día Mundial de la Libertad de Prensa. Entonces acá te traje una reliquia, que fue mi último carnet de periodista.
1: Mirá qué lindo,
0: Claro, lo quise renovar, antes lo hacía el Ministerio de Trabajo.
1: El Ministerio de Desarrollo Social, sí.
0: Pero llamé a
1: 2022.
0: Sí, a prensa, y medio que se me rieron. Se ve que ya tenían pensado no dejar entrar a periodistas a la Casa Rosada. Así que lo voy a guardar como una...
1: Un desastre. Un desastre lo que está haciendo esta dirigencia, ¿no? Porque si hay algo que tiene el liberalismo, si hay algo que pone el liberalismo tradicional... Que combatía a la monarquía y dividía a los poderes, en el poder ejecutivo, en el poder legislativo, en el poder judicial. El cuarto poder siempre fue la prensa.
0: Sí.
1: La prensa para preguntar, para hacer preguntas incómodas. Viste que ya hace mucho tiempo, no con esta dirigencia política, que me apena lo que está haciendo, pero hace mucho tiempo, ya desde la gestión de Cristina, cuando era presidente, no vice, hay una lucha entre el poder ejecutivo y la prensa.
0: Sí.
1: Se viene dando eso.
0: Sí.
1: Y de repente te encontrás con que los funcionarios públicos que tienen que dar respuestas a las preguntas de la prensa, de los ciudadanos, de repente están haciendo notas con periodistas allegados, con periodistas ideológicamente cercanos. Pasa con Cristina en C5N, con Radio 10, pasa con Milei, con TN y con La Nación Más.
0: Claro.
1: ¿Por qué Milei no se atreve a ser entrevistado por un periodista que está ideológicamente en las antípodas en las que está él? ¿Por qué no se atreve a debatir? Y lo mismo por otro lado, ¿no? ¿Por qué Cristina no se atrevía a ir a TN o a La Nación Más?
0: Sí.
1: En esa charla. Yo recuerdo cuando estábamos en campaña presidencial, Sergio Massa fue a La Nación Más a ser entrevistado por Luis Novarecio. Fue una nota espectacular, porque ninguno se cayó nada y porque Luis Novarecio, lejos de ser obsecuente con la persona que tenía enfrente, que en ese caso era Sergio Massa, lejos de ser obsecuente, como son obsecuentes Dugan con Cristina, o los periodistas de La Nación Más con Milei, lejos de esa obsecuencia, fueron preguntas incómodas y Sergio Massa contestó y respondió. Después está en los ciudadanos que vieron esa entrevista en sacar sus propias conclusiones.
0: Sí, y eso es lo peligroso, porque mucha gente repite lo que escuchó haciendo zapping. Y hay muy pocos programas que realmente cuentan qué es lo que está pasando, ¿viste?
1: Sí, por eso me parece que es importante que también los periodistas hagamos un mea culpa muy fuerte sobre cuál es el rol que está ocupando hoy el periodismo en la democracia, cuál es el rol de los medios de comunicación. Vos fíjate que hace, desde que asumió Milei, la pauta de Nación, la pauta oficial, se suspendió. Y en ese momento, nosotros acá en Primera los celebramos, los festejamos, porque hacemos un programa que está bancado y sostenido por el sector privado, no por el sector público. Ahora, de repente te encontrás que hay empresas de capital mixto, público-privado, que empiezan a desembolsar fondos en medios o en periodistas allegados al poder. Claro. Entonces, es como,
0: bueno, se nota mucho.
1: Sí, no está bueno que eso suceda.
0: No.
1: Si vas a cortar la pauta, cortala en serio. Ahora, si después vas a adornar a periodistas allegados con empresas...
0: Pensé que ibas a decir adorne.
1: Allegadas a empresas o periodistas obsecuentes al poder, bueno, no está bueno.
0: No.
1: No está bueno. Por eso hay cosas desde la teoría que propone este gobierno que resulten interesantes y que en la práctica terminan siendo vetustas, obsoletas, y que lo único que hacen es crear otro relato. Veníamos de un relato de una facción política y ahora se está creando otro relato. Y lo que está bueno es que los argentinos vivamos, me parece a mí, lejos de esos relatos, lejos de esa pasión, y que podamos debatir, aprender, y en esas diferencias empezar a construir y co-crear un nuevo futuro. Pero me parece que estamos lejos. Todavía como sociedad pareciéramos que somos más adolescentes, una sociedad muy adolescente y poco madura. Me parece que nos falta aprender mucho como ciudadanos para poder mejorar desde ese lugar. Así que bueno, más allá de eso, el eje es celebrar y conmemorar el Día del Trabajador, aportar datos y ver cómo hacemos, como decía en el editorial, que trabajar sea símbolo y signo de progreso y no de agobio, porque hay trabajadores que tienen que tener hasta 2 o 3 trabajos.
0: Sí.
1: Una locura. Tienen que salir de laburar y se van a manejar en una plataforma o a repartir pedidos.
0: Sí.
1: Y no es justo.
0: No, y cada vez son más.
1: Vamos a darle la bienvenida a una gran trabajadora, emprendedora, ganadora del Martín Fierro Revelación, siempre, todo el año, hasta que no haya una nueva ganadora.
0: Es la revelación,
1: exactamente. Esto es como Argentina campeón del mundo, bueno, es hasta que haya un nuevo campeón.
0: Somos campeones, claro, ¿no? Mirá, escuchá,
1: qué lindo.
0: Y the winner is...
1: Ornella Frey, nuestra especialista en emprendedores. ¿Cómo te va, Orne? Buen día.
2: Qué lindo, cierto. Yo me levanto y digo, ay, qué temprano. Y cuando me acuerdo que vengo a este espacio a escuchar semejantes cosas como las que estaban diciendo recién, digo, ay, qué bonito, qué lindo. Me encanta estar acá. Gracias por lo del Martín Fierro. Y gracias por también este debate que se da. Porque me imagino que los que están escuchando del otro lado hacen una reflexión cada uno desde su trabajo y desde su punto de vista. A mí, en cuanto a la libertad periodística y aprovechando hoy 3 de mayo, sí he visto y he vivido poco, pero lo he visto, esas famosas listas negras, ese famoso de este tema no hables, y es muy difícil para también el trabajador periodista que no es muy bien pago el rubro, entonces o seguís las reglas y estás entre la espada y la pared y haces caso a estos temas no se hablan, o decís renuncio y te vas a otro lado a hablar de eso.
1: ¿Y a vos te pasó?
2: No muy directo, pero sí indirecto. Mira. Como, bueno, de esto no sé, esto no, o escucharlo, o verlo, o sea, lo viví. Y siempre me replanteo lo mismo. O sea, agradezco los medios donde estoy, porque en el nicho que estoy, que no toco política, tengo mucha libertad. Pero veo los compañeros que tienen que trabajar en la política y hay unas bajadas de líneas impresionante. Entonces ahí es donde digo, pobres los que necesitan o quieren alzar su voz. Y que si no lo hacen de manera autogestiva, los medios grandes se lo complican. No hablo de todos, pero eso es lo que me ha tocado vivir. Así que vamos más por la autogestión, apoyemos a los periodistas independientes, a los que se hacen sus propias notas, a los que se crean sus propios canales de YouTube, que después termina siendo, bueno, antes era al revés, la tele te daba visibilidad o la radio o las revistas, ahora es el que primero la pega en Instagram, en TikTok, en YouTube, te terminan contratando los canales. Pero bueno, apoyando un poco esto de la autogestión y que para todos aquellos que tienen 2, 3, 4 trabajos, que a veces el periodismo termina siendo hasta casi un hobby, tienen que hacer...
1: Bueno, sí. Absolutamente, sí, muchos periodistas... o personas que se recibieron de licenciados en comunicación terminan teniendo 2, 3, 4 trabajos claro. Para poder llegar a fin de mes.
2: Ni yo soy un caso. Con mamá el día que decidimos abrir la pizzería fue porque, no fue porque, ay, qué bueno, me va bárbaro en medios, no necesito otra cosa. Fue, che, ma, no llego ni a pagar la tarjeta con mi sueldo. O sea, o hacemos algo juntas que nos vaya bien en el ambiente pyme o vivo con lo justo y no es el estilo de vida que quiero. Entonces, uno elige el periodismo por la pasión y por todo lo que implica y son muy pocos los que realmente logran vivir de los medios. Así que, bueno, más no sé, más amor al rubro.
1: No, y pará, es importante esto porque también los empresarios pymes y los emprendedores viven la realidad de un trabajador. No es lo mismo un emprendedor y un trabajador pyme de una microempresa que tiene un local o es autoempleado que una pyme de 250 trabajadores.
2: Sí, exacto.
1: Hay gran mayoría de las empresas que tenemos en Argentina son micropymes que tienen hasta 5 trabajadores. Entonces, ese dueño de esa pyme es el que cubre los cheques, el que va al banco, el que negocia con los proveedores, el que habla con el equipo de trabajo, el que ve en su equipo de trabajo amigos reconocidos, una familia que hay atrás. No es solamente esta discusión pareciera del siglo XVII, XVIII, donde los dueños de las empresas están en contra de los trabajadores. Estos emprendedores que generan trabajo y son parte, son los que se quedan después de hora también. Sí. Y mientras que un trabajador, vos tenés la pizzería, los chicos que van a trabajar, los mozos, por ejemplo, ¿trabajan cuántas horas?
2: 8.
1: Y muchos trabajadores de esos trabajan y después se van a otro local gastronómico o se van a repartir pedidos o se van a hacer otro
2: venden
1: trabajo.
2: Venden por revista cosas, o sea, de todo, sí.
1: ¿No? Y vos los conocés a esos chicos que trabajan y le das entidad y capaz que te lo hablamos el domingo pasado y tienen cada persona tiene su particularidad. Dice, che, mirá, necesito salir 10 minutos antes, me dejás porque si no, no llego al otro trabajo.
2: Tocaste un temazo que es esto de tratar a los trabajadores como amigos, como colaboradores, que es esto de llegar a 10 minutos. Nosotros estamos en una disyuntiva y la dejo sobre la mesa abierta para los que están escuchando, que cuando uno empieza a hacerse más empático con ese colaborador que te dice tengo 2 trabajos, que no llego a fin de mes, que esto, que aquello, que no te ven a vos como un par, sino como ese jefe que tiene 20 personas más a cargo, pero llega el punto que nosotros como empleadores se nos hace imposible tener que escuchar cada historia.
1: Claro, es complejo.
2: Es porque cuando uno empieza a crecer y tenés, bueno, pasaste de 5, bueno, puedes escuchar la que es mamá, el que recién se accidentó la abuela, pero ya llega un punto que cuando son muchos, y esta es una red disyuntiva y la escucho en las mesas chicas, que es, ¿qué hago? ¿O soy empática o me odian? Claro. Porque si vos le decís, no, no podés, o puedo ir a ver a mi mamá que está internada en la clínica, y vos decís, ¿cómo te digo no? Porque no sabes lo que me perjudica y al mismo tiempo tenés que decirle que sí, porque si no se va y no hay mano de obra. Entonces es como que otra vez esto de la espada y la pared, pero con no poner al trabajador en un número, ¿no? Como vos sos 1, 2, 3, mozo, cocina, que la idea es que eso desaparezca y los tratemos como colaboradores, como equipo, pero les das la mano y te agarran el hombro, el codo y más, y lo vivimos todos. Entonces, lo tiro sobre la mesa porque no encuentro respuesta, digamos.
1: Me parece que ahí hay que aprender a liderar, ¿no? Aprender a tener esas conversaciones difíciles donde decís, bueno, mirá, si tu papá, tu viejo, tu mamá está internada, andá, pero mañana llegame temprano. Me acuerdo de una conversación difícil que yo tuve hace poco con un colaborador que también el trabajo remoto hacía que los horarios laborales se tornaban difusos y yo le explicaba, mirá, lo importante de cumplir un horario laboral, más allá de la eficiencia, tiene que ver porque si surge algo, el equipo de trabajo te pueda contactar. O sea, si tu horario laboral es de 9 a 18, en esa franja horaria, por más que hayas hecho todo tu trabajo, tenés que estar un poquito alerta o atento, porque si alguien te llama para pedirte algo, tenés que dar respuesta.
2: Sí.
1: No, irte a arreglar la moto o irte a resolver un tema personal, porque en esa franja horaria es cuando nosotros o todo el equipo está trabajando. Ahora, después, si hiciste eso y te tenés que quedar después de las 18 horas, y bueno, o sea, vos elegiste ir a arreglar la moto. Entonces, andá a arreglar la moto después del horario laboral o avisale a todo el equipo: miren, chicos, tengo un trámite personal que hacer, voy a arreglar la moto de tal hora a tal hora, en esta franja horaria no voy a estar operativo. Y el equipo se va acomodando y va más allá de la rigidez, sino de la dinámica de trabajo, de cómo hacemos para todos estar trabajando como un equipo. O sea, yo jugué al fútbol toda mi vida. Si el 4 queda tirado en el piso, el 2 va a relevar al 4, el 4 va a relevar al 2 cuando se levanta. Bueno, tenemos que trabajar en equipo ahí. Es todo muy complejo. Yo soy más de los que trabajan en la empatía, pero tenés que poner o aprender a tener conversaciones difíciles y tener límites, porque si no, como decís vos, Orne, se termina siendo casi un viva la pepa, por decirlo así, por la particularidad o la singularidad de cada uno.
2: ¿Querés escuchar el más típico en todo el ambiente acá en Cava? Es, ay, es que tengo 2 horas de viaje. Bueno, yo no te invité a que busques un trabajo a 2 horas de tu casa. Uh-huh. O sea, yo entiendo que está más difícil en el conurbano o en las afueras uh-huh. de Capital y que eligen venir a Capital porque los sueldos son mejores. Uh-huh. Pero no es nuestra culpa de los empleadores que tengan que viajar 2 horas. No, que el tren. No, que tomo 3 colectivos. Y te lloran la carta. Vos, me parten el corazón. O sea, tienen más horas de viaje que horas de trabajo. Uh-huh. Pero tampoco es nuestra culpa. Uh-huh. Si vos elegís traer un currículum y venir a trabajar a 2 horas de tu casa. Esa es la más uh-huh. común. O sea, la llegada es tarde y la falta. Porque viven lejos, que uh-huh. encima se ponen en modo víctima, que obvio que son una víctima de tener que viajar 2 horas.
1: Sí, un sistema complejo. Porque es un sistema que no te la hace fácil.
2: No, y nosotros le decimos, bueno, te buscamos un departamento acá, ¿cuánto estás pagando en donde vos vivís? Viste, uno se lo quiere resolver, uh-huh. pero con 1, con 2, con 3, cuando ya superás los 20, es como un dolor de cabeza. Así que sí, entiendo y podemos redondear, si querés, con el aprender a liderar a nuestros equipos, como que uh-huh. eso es una carta a jugar para los empresarios, aprender a ser líderes y no jefes, y que esa empatía tenga límites.
1: Absolutamente. Bueno, ¿y qué título tenés para tu columna de hoy?
2: Bueno, hay un caos con WhatsApp Business para todas las empresas que empezaron a crecer. Uh-huh. Están bloqueando, les voy a contar por qué WhatsApp Business está bloqueando un montón de números de WhatsApp de pymes uh-huh. y cómo se soluciona.
1: Espectacular. Bueno, buenísimo. No, son una tanda que está llegando Gustavo desde La Plata. Vamos a ver
2: Guaraña.
1: Si trae... Guaraña, exactamente. Vamos a ver si trae las medialunas que nos gustan a nosotros, ¿no?
2: Sí, las que después yo congelo en la heladera.
1: Exactamente. Ya seguimos con más pymes en la red.
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2: Exactamente, Moni, las hacemos compañía hasta las 8 de la mañana. Después viene Mariana Contartés y todo su equipo de trabajo. Vamos a saludar a Gustavo, que de repente empezó una dieta. Bajó 15 kilos y nos dejó a vos, Moni, a Orni y a mí sin las medialunas de Atalaya. ¿No las trajiste?
3: Es parte de lo que cortamos.
2: Pero nosotros no. Nosotros las amamos.
3: Acá las amigas. Orni es la única que puede entrar en las medias lunas. Tengo que decirlo. Me tengo que sincerar.
2: Nosotros.
1: Con la audiencia.
3: Tenemos que acomodarnos todos. Perdón.
2: Está cerrada.
3: Carlitos Charly también, que hace rato que no lo veo.
1: ¿Qué vas a hacer con la ropa?
3: Claro. La tiramos, lo que hay que hacer. Hay que tirarla, así no la volvés a usar más. Se regala,
1: exacto. Regálamela a mí, que no logro bajar de peso.
2: A mí me entra, me parece, ¿eh?
3: Sí, seguro. Tengo todos los talles.
2: Los sacos así azules como los que trajiste hoy me entran mejor.
3: Tengo trajes, de verdad, tengo de todos los talles. Tengo una escala de talles.
2: Bueno, ahí está. ¿Haces una feria americana?
3: Todos cancheros, como diría el ministro, comprados afuera.
2: Mira, vos también sos de los que piensan que la industria textil.
3: No, a mí me apena tener que hacer eso, pero nada.
2: Lo que pasa es que
3: sale un tercio.
2: Sí, eso
1: y
2: te iba a decir.
1: Y la calidad es 10 veces
2: superior.
3: Sí. ¿No? Pero hay cosas que sigo sin entender. Yo compré un termo, no voy a decir la marca, pero esos muy famosos americanos, color, no sé si verde o gris, creo que son. Digo, lo voy a comprar en el free shop de acá, cuando salgo en uno de estos viajes que hago. Yo digo, acá no tiene impuestos, $100. Bueno, me lo compro a la vuelta. Voy a Chile, que es donde iba este viaje. Estaba 50, 55.
2: La mitad.
3: Pero sin impuestos. Explícame. Y pregunté
2: hoy. ¿El original?
3: El original, obviamente.
2: Porque vos sos medio de comprar de contrabando.
3: Estamos hablando
2: del
3: recontra original. Y aparte, no en un lugar. Era en el shopping, ahí el Millennium, el que fue a Santiago, Chile, lo conoce. Pero digo, ¿cómo puede ser? Pará. Y pregunté hoy en una frutería de acá. Salía 150 lucas. O sea, ¿cómo puede ser que las cosas se vayan al doble o al triple?
1: ¿150 lucas?
2: Sí, $100.
1: Sí. Por eso, entonces era igual que en el free shop.
3: Exacto. Entonces digo, el free shop, ¿qué es lo que pasa ahí? Porque ahí no pagan impuestos. Se llevan toda la diferencia esa.
2: Entonces, bueno.
3: Dejo la incógnita.
2: Una incógnita. Bueno, tiranos el título que me dijiste en off, ¿de qué íbamos a hablar?
3: Y vamos a tratar de abordar un poquito el tema de las IA chinas. El desembarco de las IA chinas.
2: ¿Hay agentes chinos?
3: De todo.
2: ¿Rusos?
3: Hay agentes masculinos y mucha gente femenina, voy a decir, bien. Haciendo
2: muy bien.
3: Un apañe.
1: Espectacular.
2: Ni hao, ni hao ma. Ahí la tenemos a Alicia Berna, nuestra amiga Alicia, que ya está camino a China. Va a ser una experiencia de 3 semanas.
1: Qué
2: increíble.
1: Bueno.
2: Está por sacar el libro. Le terminé el prólogo. Le entregué el prólogo 15 días más tarde, pero se lo entregué.
3: Recomiendo a todo el mundo que pueda viajar a Marte.
2: Mirá.
3: Sí. Lo que pasa es que necesitas.
2: ¿Qué pasa? ¿No hay agua?
3: Necesitas.
4: Y ya chequear,
3: La sopa hay que mirarla. Pero necesitas para todo absolutamente guías locales.
2: Claro.
3: Absolutamente. No puedes moverte.
2: Bueno, vamos ahora entonces al mundo del WhatsApp Business.
4: Exacto.
2: ¿Qué está pasando?
4: Lo que pasó fue, y acá Gus seguramente pueda sumar algo mientras termina de preparar su columna, porque con mucha anticipación él prepara todo, pero es muy temprano, Cris, vos pretendés esas cosas también. Vos, como arte de magia tendría que haberla preparado.
2: 3:30 a.m. cada domingo, para venir a hacer terminar el editorial con las novedades.
3: Me mandó en cana, pero cruelmente.
4: Bueno, acá somos
2: por
4: todos.
2: Por suerte es amiga. Imagínate si era enemiga.
3: Era con los enemigos. Pensé eso, digo.
4: Bueno, WhatsApp Business versus ¿qué pasó?
2: ¿Qué pasó?
4: Resulta

0: Pero pará, ¿por qué te lo van a desvalorizar? Si vos a ChatGPT le sabés preguntar y te permite amplificar tus conocimientos y mejorar la velocidad en la que haces las cosas, no es, lo hiciste con
1: Hay
0: ChatGPT,
1: una carrera de ingeniería
0: es
1: de
0: qué
1: prompt.
0: bueno, claro,
1: O
0: qué
1: sea.
0: bueno que lo supiste armar y resolviste el problema en tiempo y forma, digo. No es algo que esté negativamente. De hecho, las agencias te dicen, no, bueno, las agencias de publicidad, no, como estamos implementando ChatGPT, te cobro más barato. Pero pará, ¿por qué más barato? Si el servicio es igual o mejor, ¿por qué me estás cobrando más barato? Bueno, digo, como sociedad, ¿hacia dónde vamos a construir?
2: Te voy a contestar con una pregunta y vas a ver que
0: Oh,
2: solo
0: las
2: te vas a
0: preguntas.
2: responder solo con
1: Es
2: esta
1: muy
2: pregunta.
1: temprano, Gustavo.
2: Tenemos. Yo tengo una pregunta. En Chile, ahora no hay más, pero en Chile tenían un CEO de Chile, del Estado chileno. Ahora tiene
0: Es
2: otro nombre,
0: fantástico,
2: figura.
0: hermoso.
2: Acá en la Argentina, ¿tenemos o tuvimos alguna vez algo parecido
0: Nah.
2: a eso? Bueno, listo. Ni hablar eso, y estamos hablando de unificar o
0: Pero no lo
2: pensar
0: estaba
2: en
0: pensando
2: términos
0: solamente para
2: estratégicos
0: Argentina,
2: la
0: ¿eh?
2: sociedad. Bueno, por eso
1: ¿Una
2: digo,
1: qué
2: pero.
1: dijiste?
0: CEO es como
2: Un
0: un.
2: Chief Information Officer, un
0: Claro,
2: tipo
0: un
2: que vos sentás
0: gerente
2: en
0: de
2: el
0: inteligencia.
2: directorio para
0: Claro.
2: pensar qué haces con toda la información del país. O sea,
0: Lo tenés a Sturzenegger como ministro de desregulación y te piensa qué
2: claro.
0: desregular. Bueno, lo tenés a Pepito y te piensa cómo hacemos que Argentina, el Estado y los ciudadanos puedan aprovechar
2: Una
0: las
2: sociedad digital.
0: virtudes de la
1: Perfecto.
0: inteligencia artificial.
2: Por ejemplo, exacto. O sea, contestando tu pregunta, digo, y no estamos, nosotros creo que estamos haciendo poco en eso. Lo que uno ve del Estado son, ¿en qué? Inversiones. Pensamos que por, no sé, hacer inversiones que tienen que ver mayormente con tierras, vamos a decir concretamente, que no tienen nada que ver con la inteligencia artificial. Construimos distritos. Porque acá el tema va a estar en la educación de la gente, el
0: Claro.
2: 99,99999%.
0: Ahora, por ejemplo, porque
2: Estamos expulsando a los
0: los
2: científicos.
0: nenes que van al colegio tienen que aprender a aprender cuánto es 2 más 2 o 4 más 4 por 4, pero para entender la lógica, porque también el cerebro necesita esa información para pensar en P entonces Q. ¿Está bien? Pero también está bueno que piensen apoyados con IA, ¿o no?
2: Sí, y hay algo muy interesante que están haciendo los países nórdicos en Europa, pero lo están adoptando a poco, es que, a ver, ¿qué es lo clave con la IA? Una vez que la IA puede hacer tareas, los agentes, la inteligencia artificial y todo lo que va a venir atrás de la automación de esto, lo difícil va a ser entender los problemas y saber pedirlo y formularlo, lo cual requiere que mejoremos nuestras habilidades de comprensión, de pensamiento crítico, de comunicación, de expresión. ¿Qué están haciendo los países nórdicos? Están eliminando las notebooks de las aulas. Están eliminando los teléfonos móviles de las escuelas, no ya ni de las aulas. Eso es lo que están
0: O sea,
2: haciendo. ¿Por
0: volvieron a la
2: qué?
0: década del 90.
2: Porque se dieron cuenta, haciendo estudios, con estadísticas y demás, que los alumnos han tenido un detrimento, o
0: Mirá.
2: sea, en sus capacidades cognitivas por el uso de. O sea, estamos hablando de países, Noruega, Dinamarca, Finlandia, Suecia, sociedades
0: Bueno,
2: sumamente
0: entonces no estamos
2: avanzadas.
0: tan lejos porque estábamos tan atrasados que los
2: Tenemos lo peor de los mundos porque
0: empatamos.
2: hoy la penetración que tiene la tecnología de los teléfonos móviles es transversal, no es un problema. O sea, hemos logrado, debemos ser unos países que tienen mejor penetración en eso, lo cual no garantiza que eso le esté dando una herramienta de competitividad, le da una herramienta para trabajar mejor
0: Bueno,
2: en la plataforma, a lo sumo, pero no para que mejore su habilidad de comunicación.
0: estaba hablando con un empresario y me contaba que el hijo estaba hablando, no sé, jueves, miércoles, la semana pasada. Me contaba que el hijo para la facultad resolvía problemas de ingeniería a través de ChatGPT con otro sistema del que le estaban enseñando, pero tenía que aprender a resolverlo como se lo estaban enseñando porque cuando iba al parcial lo tenía que hacer en función a los aprendizajes adquiridos o difundidos por el profesor en esa cátedra.
1: Es que ahí es lo que están fallando los educadores, o sea, tienen que implementar la tecnología y tienen que permitir, es como que, no, porque sumás sin la calculadora, pero las calculadoras existen, ¿entendés?
2: Claro.
1: Esto es lo mismo, o sea, aprendamos a utilizar lo que aprendemos con la inteligencia artificial.
2: Es un rediseño de la sociedad, porque vos tenés que formar a los educadores.
1: Es que claro. Pero parece obvio, ¿entendés? Y es como, ¿cómo hacerlo de mi manera? No, que utilicen la inteligencia para reversionarlo, y que está bueno que también el alumno pueda crecer y plantear otras opciones.
0: Porque aparte de la inteligencia artificial, también te

0: de información que varía. Entonces, por eso es importante tener conocimiento previo.
1: Crítico.
0: Claro. Alucina. Entonces, claro, alucina, te varía y te da. Mirá, nos pasó que una persona que quería comprar entradas para el Congreso Nacional PYME, que es el 29 de junio, nos decía que el 29 de junio podía jugar la selección argentina. Y particularmente yo me dediqué tiempo a elegir la fecha en una fecha que no juegue la selección argentina. Entonces le recordamos un print de pantalla. Mirá, Argentina está en el grupo J y el lunes 29 no hay chances que juegue el grupo J según el fixture de FIFA. Y nos dijo, tenés razón, le pregunté a la IA y me dio información falsa. Entonces, ahí es donde está el pensamiento crítico de los usuarios a la hora de utilizar la IA. Porque si te da información que no funciona o que debería, el profe o cualquier persona que esté evaluando ese trabajo ya te lo va a descalificar. Es importante el pensamiento crítico, pero es importante que aprovechemos las nuevas tecnologías, porque si no estamos criando chicos en el siglo XXII... siglo XXI, con conocimientos o de la metodología que se hacía en el siglo XVIII.
1: Siempre dije que sos un adelantado. Sí. Ya el siglo XXII. El tipo.
0: Ya estoy en otro siglo. Pero bueno es importante.
2: Sus hijos van a llegar.
1: Sí, por supuesto, coincido 1000%. Pero digo, no parece ser el tipo de políticas públicas que estamos llevando hoy adelante. Es un punto importante a señalar.
0: Para Sandra Petovelo, ¿no? Porque Capital Humano, ¿no? Ministerio de Capital Humano.
1: Para todo.
0: A ver cómo abordamos, porque
1: arrancan la primaria, en el jardín, en el preescolar. Y contrariamente al sentido común, parece ser no ser el hecho de le doy computadora a todo para que use.
0: No pasa por ahí.
1: No. Pasa por desarrollar esas otras habilidades.
0: Pero las necesitan.
1: Por supuesto las necesitan y el chico hay que dársela. Yo digo, a ver, vamos así al revés. No termina en darle una computadora.
0: Claro.
1: Parece que decir, che, le doy la máquina, ya está, listo, hice mi laburo. No, flaco,
0: empezó ahí.
1: Es más, mejor, de vuelta digo, que lo usen en la casa, no en el aula. En el aula tienen que empezar a desarrollar otras habilidades que son las más importantes hoy para el nuevo trabajador. Va a tener que saber hablar, comunicarse, entender el problema del otro. Comprender por qué. Porque vos estás todo el tiempo, cuando vos decís, bueno, voy a usar la IA para que me ayude a hacer la tarea X, promocionarme, vender, tengo que entender que, a ver, yo le voy a traducir a la IA. Ya después lo va a tratar de resolver, pero va a hacer lo que yo le pida y yo puedo corregir lo que entendí también. Entonces, esa habilidad es sumamente clave. Vamos un poquito a lo local.
0: Dale, que nos quedan 4 minutos.
1: 4 minutos. Bueno, tenemos la visita de un supervillano de Superman, más o menos, en Argentina. ¿Sí escucharon hablar de Peter Thiel?
0: Sí, claro.
1: Porque me pedo. ¿Moni?
0: ¿Moni
1: no?
2: Yo tampoco. Soy Tim Moni.
1: Ah, bueno. Mirá qué bien.
3: No es muy conocido.
1: Acá.
3: Bueno.
1: Peter Thiel fue uno de los fundadores de PayPal. De la compañía PayPal, que es lo que se llama la mafia. Se hacen llamar entre ellos la mafia del Silicon Valley, no por el tema
3: de... Confundí con... No, con el otro que vino con el tema del espionaje. Nada que ver.
1: Bueno. Pará, que me parece que no te confundiste tanto. Estás bien rumbeada. Este magnate que confundó PayPal junto con Elon Musk y otras compañías, es el inversor principal en una compañía que se llama Palantir. Palantir es una compañía que creció muchísimo, que utiliza inteligencia artificial, y es de las compañías más odiadas del mundo. El CEO de la compañía dice, cuanto más nos odien, más guita ganamos, literal. Es la compañía, por ejemplo, que se usa para hacer el targeting de cuando los drones van a matar a alguien, el software que utiliza es el de Palantir. Cuando Trump entró y ganó y dijo, voy a achicar el Estado Bienestar, el software que se usó y se conectó a todos los sistemas es el de Palantir. El software que se utiliza para escuchar todos los mensajes que vos mandás, Ornella, por tu Facebook o por WhatsApp, diciendo esas cosas que no hay que decir a quien no se debe, es Palantir. Es la herramienta preferida para hacer espionaje tanto industrial, internacional, como de puertas adentro de los países y de los estados. O sea, cuando se escucha la controversia. ¿Te acordás de Anthropic hace unos meses, unas semanas atrás, que tuvo este baneo, lo hablamos acá, del Estado? Es porque se utilizaba la tecnología de Palantir, usaba la tecnología de Anthropic para targetear a quien iban a matar o para hacer el ciberespionaje que se llama local. Es escuchar a los ciudadanos o manipularlos, porque la IA es fantástica, va a decir, ah, a Ornel le gustan los pescaditos, le voy a hablar de que los pescaditos son más lindos los de color blanco que los de color negro. Y te empieza a meter eso y de golpe te traer cena el día de que vas a votar los pescaditos blancos en vez de los de color negro.
0: Mira.
1: Es un magnate tecnológico, inversor de riesgo, speaker, obviamente internacional, y muy controversial. O sea, el tipo empuja, por ejemplo, es un crítico de la educación universitaria. Uh-huh. El tipo le paga a los jóvenes para no ir a la universidad.
0: ¿Les paga para no ir a la
1: universidad? Sí, los últimos discursos que ha dado en todos lados han sido muy disparatados, en el sentido de que habla de la llegada del anticristo. Uh-huh. ¿Okay? Bueno, vino acá, estuvo en la Argentina. Se reunió con Javier Milei, obviamente es un inversor enorme, importantísimo. Lo invitaron ahora al Círculo Rojo para esto que está pasando, el foro del Yao Yao, donde van el quién es quién, pero estaba ocupado con otras cosas y se rajó. Pero bueno, no quería dejar de señalarlo porque es uno de los jugadores claves, así como digo, un supervillano, es de los jugadores clave en el mundo de la inteligencia artificial, usada para otros fines.
0: Muy bien, muchísimas gracias, Gustavo. Mira cómo terminó.
3: ¿Qué hace acá? ¿Viste? Mis teorías conspirativas empiezan a aparecer.
0: Orne, muchas gracias.
3: Arroba Ornella Flench, Cris, así. Arroba Ornella Flench.
0: El tuyo, arroba.
1: Guarazat. Arroba Guarazat.
0: Perfecto. Moni, arroba.
3: Arroba Moby Ortiz.
0: Moby Ortiz, perfecto. Muchas gracias a todos los que nos acompañaron. Nos reencontramos el próximo domingo a partir de las 6 de la mañana con más pymes en la red.
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0: buen día. ¿Cómo les va? Bienvenidos a Empezando el Día. Mi nombre es Mariana Contartés y vamos a estar juntos hasta las 10 de la mañana en este nuevo domingo, este primer domingo de mayo que nos encuentra a día 3, en el Día Mundial de la Libertad de Prensa. Y más que nunca, en ratito me voy a referir sobre el tema, y en un día que está bien de otoño, pero está bien, estamos en otoño. Así que ya presentamos a todo el equipo y nos ponemos a trabajar juntos. Ale Arce, buen día, ¿cómo estás?
1: Buen día, Marian, ¿cómo va eso?
0: Bien, muy bien.
1: 4.9 veo de temperatura.
0: Ah, no, que...
1: Está fresquito, sí. Pero yo no siento un frior importantísimo,
0: sí.
1: ¿No?
0: Tremendo. No sé, igual no lo sentí tanto porque salí de casa, me metí en el auto, vine y me bajé, entonces capaz que no lo sentí tanto.
1: Igual estoy viendo la clave, ¿eh? 86 la humedad.
0: Ahí lo tenés. Mariano Pupo, buen día, ¿cómo estás?
2: Mariano, ¿cómo estás? Buen día.
0: Buen día, bueno, mucho fútbol, ¿eh?
2: Muchísimo fútbol, se definen los clasificados a los playoffs entre hoy y mañana, parece que se definían entre ayer y hoy, pero va a haber un partido que mañana también va a ser definitorio. Pero sí, se define, hay muchísimo fútbol argentino para disfrutar.
0: Bueno, y mucho que tenemos para contarte hasta las 10 de la mañana. Incorporaciones que hemos hecho al programa y que vamos a darles la bienvenida en el día de hoy. Todo para ofrecerte y acompañarte hasta las 10 de la mañana. Así que ni rozamos los 5 grados todavía.
1: Todavía no.
0: ¿Y la máxima?
1: Solamente hoy vamos a llegar a 18.
0: Tremendo, tremendo. Bueno, en una mañana también que... En este fin de semana largo, porque estamos terminando un fin de semana largo, de primero de mayo, de viernes primero de mayo, vos sabés que sos parte protagonista del programa, y yo sé que en la semana, en la radio, hablaron mucho de cuál fue tu primer trabajo, y esto y lo otro. Pero nosotros le dimos una vuelta de tuerca con Gaby Bolañez, que es la comandante de este barco que lleva adelante, está Martín en la puesta en el aire, un placer, Martín, ¿eh? Lo que queremos saber es si hubieses podido trabajar de lo que te gusta, ¿qué hubiese sido? Capaz que lo trabajás hoy de lo que te gusta, uh-huh. Pero vivir esto de, por ejemplo, yo voy a decir, yo arranco, a mí me hubiese encantado ser cantante. En las mañanas con Vilouta era como que ahí despuntaba el vicio cantando los gritos Bisbal. Pero nadie me contrató en 3 años mientras estuve al aire con Vilouta para decir, venía a cantar. Así que imagínate que más que frustrada la profesión o lo que me hubiese encantado trabajar o vivir en mi vida. ¿De qué te hubiese gustado vivir si hubieses podido? A mí de cantar, por ejemplo. Pero bueno, yo hice casting al aire en Radio La Red 3 años y no funcionó. Así que seguí para adelante.
1: Eran muchas voces, por eso no te pudieron valorar, Mariana. Necesitas un unitario.
0: Necesito un casting. Ahí está. ¡Claro, ahí está. Martín! Ahí está.
1: Es tu momento.
0: Mira, me agarraron los recuerdos de Vilouta a las 6 de la mañana. A las 7 y 10 hacíamos.
1: Y lo sigue cantando. Pasa,
0: y lo sigue cantando.
2: Sigue cantando, exacto.
0: No me preguntes por qué... A veces la nombro por casualidad. No los voy a matar, listo, ya está. Pero tremendo, ese fue mi frustrado ahí. No frustrado, porque amo lo que me gusta. Pero me hubiese gustado vivir del canto.
1: ¿Y clases de canto nunca?
0: Hice un tiempo y después no dejé. Mirá. Dejé porque hice otras cosas para perfeccionarme, claro, en lo que estaba. Pero claro, me hubiese encantado, la verdad que sí. Y acá el grito, ahí viene. Yo soy así y seguiré pagando errante.
2: Me encantaría acompañarla,
0: por tu
2: pero
0: piel.
2: No puedo.
1: Escuchémosla.
2: No. Yo la dejo cantar.
1: Déjala sola.
0: Ahí está. Me gusta para vos, ¿eh? Para que no me extrañe.
1: Ahí va.
3: Levantamos a las 8. 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
0: ¿Te das cuenta por qué nadie me llamó?
1: Qué talento, ¿eh?
0: Qué talento perdido. Se lo perdió, ¿eh? Las discográficas. Bueno. Dale, querida, ¿cuál fue tu...? ¿Tuviste una...?
1: Sí. ¿Qué? Tuve dos, en realidad.
0: A ver.
1: Me gusta lo que hago todo, pero de más chica quería ser maestra jardinera. Amo los niños y me hubiese gustado ejercer eso. Y también me encantan los números. Yo hasta mitad de quinto año iba a ser contadora.
0: Mirá.
1: Después me di vuelta para la locución, nada que ver.
0: Mamita,
1: pero
0: tremendo.
1: Amo los números.
0: Además los números y los niños.
1: Y los niños.
0: Mirá qué
1: comida. Y la locución.
0: Bueno, y la locución.
1: Tengo
0: mucho
1: amor.
0: Estamos de acuerdo en que actualmente y desde que lo hemos elegido hacemos lo que nos gusta, pero... Lo que hubieses dicho.
1: Pero me quedo pendiente y no lo descarto estudiar en algún momento, ¿eh?
0: Bien, ¿y Marianito?
2: Estoy como Ale. Yo tenía dos cosas que a mí me gustaban mucho. El fútbol y la música.
0: Sí.
2: Lo intenté las dos cosas. Sí. Fracasé rotundamente.
0: Te comprendo.
2: En el fútbol me faltaron algunos centímetros de más. porque soy arquero, soy petiso, que soy chiquitito. Sí. Y en la música, nada, estuve mucho tiempo tocando, pero mirá, no se dio.
0: No se dio, bueno, no pudiste vivir
2: No. Igual me gusta lo que hago, ¿eh? Como dice Ale, yo...
0: No tengo duda, sé que estamos en sintonía.
2: Me encanta lo que hago, por suerte.
0: Bueno, por suerte nos pudimos todos reencauzar y vivir de esto. Ahora después les voy a preguntar a Martín y a Gaby que me pasen qué querían ser, pero queremos saber de vos. Actualmente seguramente tal vez te guste lo que haces, pero ¿qué es lo que quisiste ser y te diste cuenta en algún momento de la vida que bueno, no, por acá no es, hay que ir por otro lado? Contanos en esta mañana donde estamos en el fin de semana del Día del Trabajador, aquel trabajo que podría haber sido parte de tu desarrollo, bueno, por distintas circunstancias de la vida no fue. Te escuchamos.
1: 11 23 24 22 22, ahí podés sumarte. 11 23 24 22 22 y sumamos el chat de YouTube que ya están dando su presente.
0: Buen día a todos.
1: Puede ser, Mariana, que la más bonita de la radio en este horario no tenga imagen en este lugar.
0: ¿Cómo no
1: te están preguntando?
0: Ahora
1: vamos con plaquita.
0: Ahora lo vamos a solucionar. Sí, ya me habían contado y no escuché bien. Pero, ya vamos a solucionar.
1: Pero Roberto te quiere ver, Mariana.
0: Roberto, y encima hoy me tuñé un poco mejor, no mentira. Pero era para generar expectativa. No, ahora un ratito lo solucionamos, por supuesto. Pero besos a todos, ya en un ratito conectamos YouTube. Pero repito, entonces queremos saber, así como a Ale, a Mariano, a mí nos pasa que hoy hacemos lo que nos gusta, apasionados, pero cuando arrancaste a la vida y empezaste a probar otra cosa y lo amabas, ¿qué era? Y después, bueno, por distintas circunstancias, nada, pintó otra cosa. Te escuchamos.
1: 11 23 24 22 22.
0: Sí, muy bien. En un ratito vamos a ir con Cristian Baglietto. ¿Está Gaby? Avísame cuando esté, ¿eh? Por supuesto con el tránsito. Mientras tanto quiero arrancar con el fútbol, Marian querido, lo mejor que dejó la fecha
2: y lo mejor...
0: aparte en honor, quiero hacerle honor a Arce, que la bulineamos mucho.
1: Vamos a los clasificados.
2: La fecha, por ahora lo mejor que tenemos en la fecha fue el partido de ayer, claramente la victoria independiente de San Lorenzo. Le ganó 2-1. No sé si decir que ganó muy bien, pero ganó. Tuvo un buen primer tiempo, terminó sufriendo mucho Independiente sobre el final, porque San Lorenzo, sin fútbol pero con empuje, casi se lo empata, lo ganaba Independiente 2-0 en el primer tiempo, el segundo gol lo convirtió en la segunda etapa, pero después San Lorenzo lo fue a buscar, porque, a ver, por cómo se estaban dando los resultados, San Lorenzo en un momento dependía de Unión, que perdía 1-0 de local ante Talleres, pero si lo daba vuelta, San Lorenzo se podía quedar afuera o tenía que esperar en realidad que mañana juega Defensa. Se tienen que dar una serie de resultados que, bueno, finalmente Unión empató y tanto Independiente y San Lorenzo ya clasificaron a la siguiente fase. Sí. Pero terminó siendo controvertido el partido porque sobre el final del encuentro no le cometen, no es penal sobre Cuello, para mí no es penal sobre Cuello, pero obviamente Gustavo Quintero dijo que sí. Y Gustavo Álvarez dijo que no. El técnico Independiente dijo que sí. El técnico de San Lorenzo dijo que no.
0: Está callada la Kia. ¿Qué pasó?
1: No, estoy escuchando.
2: No, ¿sabes cómo terminaron los hinchas Independiente ayer, no es cierto?
0: ¡Feliz!
2: Apretando clavos.
1: Habla por vos, papá.
2: No, sí, bueno, claro. Me imagino que no. Pero tenemos la palabra de los técnicos sobre este tema. Escuchamos primero a Gustavo Quintero.
4: Estábamos lejos. Después vi la repetición y es como que él creo que se tira antes. Por supuesto que uno lo ve de un lado, ¿no? Pero sí, lo vi, pareció que Cedré estaba parado con el pie estirado y él se tira Andy y después choca con el pie de Cedré, ¿no? Y a nosotros cobrar a un nuevo cancha de Boca, que fue con el de Iván, fue mi un árbol también dudoso, de acción del arco.
2: Bueno, estaba Gustavo Quintero y dice, no fue penal. De su posición, él no ve penal. Y Gustavo Álvarez, que estaba, ponele,
0: ¿a
2: 20 metros un poco más cerca, dijo esto.
0: A ver.
5: Con los árbitros no hablo. No. Vi penal en la cancha. Vi penal en las imágenes. ¿Alguien vio otra cosa? Porque si alguien vio otra cosa, la reviso otra vez. Bueno, pero que están acá, ¿alguien vio otra cosa?
6: No.
5: Bueno, ahí tenés la respuesta.
0: Chupa medias.
5: No hablo con los árbitros.
0: Estoy defendiéndote.
1: Dato, no, gracias, María. No,
2: claro, Álvarez quería... estaba caliente porque quería que le cobren el penal. Porque, claro, ahora San Lorenzo queda séptimo y dependiendo de lo que pase mañana con Defensa y Justicia, sí, puede llegar a quedar octavo.
1: Ah.
2: Y eso cambia el posible rival. Y está la posibilidad de que San Lorenzo tenga que ir a la cancha de River a jugar los octavos de final.
1: Claro. Dato adicional, el DT de San Lorenzo, ¿se acuerdan el lío de la U de Chile? Sí.
2: Claro, era el técnico de la U de Chile cuando pasó el tema con Independiente el año pasado.
0: Ah. Sí. Sí, estuve mirando, corregime si no, pero estuve mirando que colgaron una bandera de Adorno y Ladrón
2: en
0: cancha de San Lorenzo, en una de las bandejas. Adorno y Ladrón, ¿no? Tremendo, sí, tremendo lo que está también metido.
2: Utilizaron algo, una frase poética.
0: Sí, sí. No, tal cual.
1: ¿Es de San Lorenzo, Adorno? Sí.
2: Una bandera de San Lorenzo.
0: Una bandera de San Lorenzo diciendo,
1: pero digo, Adorno, ¿no es de San Lorenzo?
0: ¿Sabes que no sé de qué club de fútbol es Adorno? Búscamelo. ¿Sabes que no sé de qué club de fútbol es Adorno?
2: ¿No es de Boca?
0: Estoy segura. Búscame, dale después. A ver. Pero Adorno y Ladrón, decía la... Sí, tremendo. Sí, sí, sí, bueno, ahí está.
2: Y perdóname, varios clubes se empiezan a pronunciar de diferentes maneras, porque ayer en cancha de Lanús, en el tablero electrónico, mostraron un cartel que hablaba sobre la importancia de los clubes y de los gobiernos para ayudar a la discapacidad.
0: Claro,
2: sí, bueno. Para ayudar a la gente con discapacidad y las políticas de discapacidad.
0: Bueno, cada uno con su posición entonces. Ahora chequeamos de dónde es Adorno. 8:15 de la mañana, me quiero ir en esta mañana el contacto de la calle con Cristian Baglietto. Cristian, buen día, ¿cómo estás?
6: Hola Mariana, ¿cómo te va? Muy buenos días. Una mañana accidentada porque tenemos 4 siniestros viales. Uno de ellos, Independencia, entre Boedo y Colombres, 2 autos chocaron y luego impactaron contra otros 3 vehículos que estaban estacionados. El SAME tuvo que atender a 2 conductores con lesiones leves. Tenemos reducción de carril en ese lugar. Mientras que en Julián Álvarez y Beruti, un auto colisionó contra otro vehículo que estaba estacionado. Vos fijate, Mariana, que ya tenemos 2 siniestros con vehículos que estaban conduciendo por personas, aparentemente en estado de ebriedad, y chocaron contra vehículos que estaban estacionados. Y esto ocurre un sábado a la noche, y es para tener en cuenta. Mientras que otro siniestro vial de las mismas características, sobre General Paz, sentido provincia, a la altura de Panamericana, un vehículo choca contra el guardarrail. Así que, y me está llegando un quinto siniestro vial. Te cuento el cuarto,
0: sí.
6: Boyacá, 1500, entre Tres Arroyos y Juan B. Justo, choque entre 2 vehículos, y el quinto siniestro vial que me está llegando, gracias a la gentileza del SAME, que están atentos todo el día, Avenida Pueyrredón y La Valle, un ciclista fue atropellado por un automovilista. Tenemos 5 choques en lo que va de la mañana, Mariana.
0: Bueno, impresionante, a diferencia de lo que pasó obviamente el fin de semana anterior, que con la Pinto, obviamente todo cortado, teníamos el récord de choque 0.
6: Exactamente, y exactamente, pero números que asustan, porque ayer, a vos que te gustan las estadísticas de lo que tiene que ver con los siniestros viales, ayer sábado, solamente en la Capital Federal hubo 50 siniestros viales, es decir, un choque cada 29 minutos. El SAME tuvo que atender a 101 personas.
0: ¡Qué bárbaro! ¡Qué bárbaro! Bueno, tremenda la cantidad de siniestros, si no hay una campaña fuerte de concientización, ¿eh? Hay que volver a profundizarla por la cantidad de siniestros que hay.
6: Totalmente. Y lo último, Mariana, recordemos, todos los domingos, Boedo peatonal, Boedo va a estar cortada desde San Juan hasta Independencia.
0: Bueno, ahí está, buen dato. Y Cristian, recordemos, porque ya está desde el 1 de mayo de manera plena funcionando el Free Flow en las autopistas de la ciudad. Y esto, si no tenés el telepase, te genera multas extraordinarias.
6: Claro, hubo un video muy divertido en las redes, un video que se hizo viral, el último automovilista que pagó el peaje de la autopista de Lepiane. Ese peaje que era el último ya no está más, así que ahora, como vos bien lo decís, tenés que tener telepase, si no vas a tener que pasar con multa.
0: Multas, me acuerdo, me dijiste hasta 150.000 pesos eran, ¿no?
6: Sí, es el doble, tenés que tener el doble. 150.000 pesos es por el tema exceso de velocidad, es por eso. Pero si vos no tenés el telepase, tenés que pagar, perdón, me corrijo, 4 veces más lo que sea el peaje.
0: Ok, si el peaje está en hora pico 3.500 pesos, tenés que pagar 4 veces 14.000 pesos ese pase.
6: Aquí
0: dando un ejemplo. Ok. Perfecto, entonces si no tenés el telepase, lo pagas 4 veces el valor. Lo que pasa es que te llega, porque si no tenés el telepase te va a llegar como una sanción a la patente o algo.
6: sea, claro, si me... es que es por ahí, viene por el tema de la patente, como está todo digitalizado, vos pasás por cualquier lugar, ya tienen la patente, así cuando vos cometes una infracción, bueno, te aparece la patente, entonces ahí donde vos aparece lo que tenés la multa por no pagar el peaje.
0: Bueno, igual atención porque son multas que igual pueden llegar también a sumas millonarias, así que con Telepase todo el mundo si transitas autopistas de la ciudad. Gracias, Cristian.
6: Hasta luego, Mariana.
0: Hasta luego. 8 de la mañana, 18 minutos. No se movió ni un grado esto.
1: Nada, está fresquita la mañana, ¿eh? Es más, en realidad se movió para abajo.
0: Ah, ¿para abajo? Es cierto que para las 9 creo que va a ser más frío, Ale, todavía.
1: Sí, creo que la hora más fría, donde mayor se registra, es las 8. O sea que todo indicaría que no vamos a tener menos que lo que tenemos ahora, que es 4 grados 6.
0: La puta. Ya,
1: así 6. Que, igual, bueno, pensemos en el 86 de humedad que acompaña un poquito.
0: ¿Y la máxima para hoy?
1: 18.
0: ¿Lluvias?
1: Nada.
0: ¿Cómo empieza la semana?
1: Muy bien, con temperaturas frescas durante la mañana, pero después ponele mañana, ya la máxima llega a 21, el martes a 24. Sí. Arrancamos con 15, pero terminamos en 24. Y el miércoles así tenemos alguna lluviecita por la tarde, pero muy pasajera. Sí. Mínima 17, máxima 21. Hay que prepararse para el próximo finde porque ahí empieza a notarse el real descenso. ¿Por qué te digo real? Porque la mínima va a ser, por ejemplo, de 8 y la máxima no superior a los 14.
0: Bueno. Adorni es de
1: Boca.
0: Boca. Ahí está. Y se lo pusieron en cancha de San Lorenzo. Adorni ladrón. Ahí está. El otro tema. A los oyentes de YouTube, actualicen su YouTube porque prendimos cámara. Sí. Se actualicen el YouTube, si ven todavía la placa de Radio La Red, porque... ya actualizamos cámara, así que estamos ahí. Buen día, ¿te peinaste, Pupo?
2: Sí,
0: estás bien.
2: Sí, estás bien.
0: ¿Eh? Peinate que prendimos cámara ya. No,
1: por favor, seamos
2: dignos. Me peino.
1: Te lo pido.
2: Sí. Un permiso mañana.
0: Pero le dije que tiene. Pero que se peine un poquito, que se acomode lo que tiene. Que está muy bien. Sos la envidia de muchos. ¿Qué edad tenés vos, Mariano?
2: 47.
0: Bueno, por eso estamos ahí casi igual. Sos la envidia mucho.
2: No.
0: Hay pelo arriba, hay pelo acá en la barba.
2: No.
0: Hay pelo en todo
2: lado. Si hay algo que no voy a tener problemas es pelo. No.
1: Mariana, por favor.
0: Si no hay problemas es con el pelo.
2: Uno se emprolija todo. De arriba hacia abajo.
0: 8:20 de la mañana. Arrancamos con algunos oyentes y después planto la actualidad. Y en un ratito agradecemos a Sasha. Agradecemos obviamente
1: a B-Cookie.
0: Dios mío. ¿Qué le
2: pasa, Sasha, más tarde? Domingo a la mañana.
0: En un rato lo decimos. Agradecemos también a B-Cookie. Y vamos a escuchar porque ¿cuál es esa profesión que te quedó trunca, que te hubiese encantado y que dijiste, bueno, nada, pinta para otro lado? Buen día.
7: Buen día, Mariana. Te habla Carlos de Villa del Parque. Yo de chiquito, bueno, siempre me gustó la percusión. Después compré una batería, mi papá me compró batería. Y me hubiese gustado hacer probar sonido en bandas grandes, armar escenarios, digamos, un Génesis. Uf, súper. Pero también armar escenarios y probar sonidos, cosas que me quedó de ver así, semejantes escenarios. Pero bueno, sigo con mi kiosquito y acá estamos bien, escuchándolos a ustedes, tomando unos matecitos. Y gracias por las noticias y todas las cositas que pasan en el domingo. Muchas gracias.
0: Gracias a vos. Viste, la música con Mariano Pupo y yo te hacemos la segunda, si querés, a una nueva banda.
1: Me gusta eso.
0: Sí, estamos con vos, sí. Lo armamos, tenemos tiempo. Buen día.
8: Buen día, Mariana y equipo. Los escucho todas las mañanas. Soy Horacio de Munro.
0: Hola, Horacio.
8: Y mi sueño era ser ingeniero. Trabajo de lo que me gusta, trabajo en una empresa de aire acondicionado.
0: Mira qué bien, igual que nosotros.
8: Amo lo que hago.
0: Bueno.
8: Pero gracias a Dios y a la vida, ayer tomé mi primera clase de preparatoria para dar el examen de ingreso en la tecnológica. Mira. Así que a los 58 años tengo el deseo de prepararme para empezar esta carrera tan larga, pero dando todo para lograr.
0: Me encanta. Vamos con uno más. Buen día.
9: Hola, buen día, Mariana y equipo.
0: ¿Cómo te va?
9: Soy Alberto de Burlingame.
0: Oh, Alberto.
9: Bueno, mira, yo trabajo en una empresa como encargado. Y a mí me gustaría ser político porque me di cuenta que se vive mejor que siendo trabajador. Así que muy bueno el programa, muchas gracias, chau chau.
0: Escúchame, me está diciendo Gaby Bolañez que estamos remolonas las mujeres oyentes. ¿Qué pasó? Las quiero escuchar. ¿Qué tenías ganas de hacer en la vida? Que arrancaste, después dijiste, bueno, tal vez no sea por acá, sea por lo que estoy haciendo en este presente. También te quiero escuchar, ¿eh? Como cada mañana. ¿Qué número?
1: Al 11 23 24 22 22. Sí. 11 23 24 22 22.
0: Bueno, y en el YouTube, Ale Arce los está leyendo, por supuesto.
1: Tenemos, claro que sí. Felipe dice, buen día, querido equipo. Gracias por la compañía. Saludos desde Posadas Misiones. Mirá, bueno. Un beso enorme, ¿eh? Ahí Roberto dando también su presente. Y tengo más mensajes, en este caso, dice, buen día Mariana, soy Oscar Milesi de Florencio Varela. Sí. Me hubiese gustado ser piloto de avión, esto también sale mucho.
0: Qué bueno.
1: El tema de piloto de avión, ¿no? O capitán de barco, dice, para conocer el mundo. Estoy trabajando mañana franco, así que bueno, sí, a disfrutar. Perfecto. Mañana lunes.
0: Bueno, el que pudo hacerlo y lo cumplió es Antonio Laje. Claro. Antonio se dedicó al periodismo toda su vida, yo ya lo conocí, yo entré al canal hace unos 15 años, él también. Y él ya estaba haciendo toda la capacitación para ser piloto y hoy, no en sus ratos libres, los fines de semana sobre todo, toma vuelos, hace vuelos sanitarios o vuelos comerciales en un taxi aéreo, en una línea aérea. Y la verdad es que él es feliz haciendo ese mix. Así uh-huh. que y lo hizo de adulto y con su carrera como periodista consagradísimo.
1: Claro.
0: Y la verdad que es como él siempre dice, que es su momento también de felicidad absoluto. Sí, yo creo que Antonio, si pudiera vivir de ser piloto de manera plena, yo creo que lo haría. Lo que pasa es que él está muy a gusto también, es un exitoso profesional aquí en A24. Pero también es un ejemplo que me disparó, sí, el tema de los pilotos. Sí, sí. Pilotos, cantantes, viene en punta. Sí. A las mujeres también queremos escucharte. Maestras también, ¿eh? Porque yo estudié magisterio, yo me recibí.
1: Ah, no sabía.
0: Pero después ser maestra, pero después, bueno, nada. Pintó entre la carrera de locución, después periodismo y ya está.
1: ¿Pero llegaste a ejercer o solo
0: prácticas? No, hice las prácticas, nada más. Así que bueno, 8 y 25 de la mañana, entonces queremos escucharte, esa carrera, esa profesión, esa vocación, que por cosas de la vida, bueno, que quedaron a mitad de camino, te escuchamos.
1: 11, 23, 24, 22, 22.
0: Bueno, planto algunos temas de actualidad esta mañana. Tengo que decirte que hay de todo. Después lo hablaremos en profundidad, pero hoy 3 de mayo es el Día Mundial de la Libertad de Prensa. Fue proclamado por Naciones Unidas en 1993, justamente para apuntar al periodismo libre. Se definió en Namibia, en África, fundamentalmente. Se lo conoció como la Declaración de Windhoek en el 91, y fue ese documento fundacional para un 3 de mayo declara el Día Mundial de la Libertad de Prensa. ADEPA sacó un comunicado al respecto, un poco planteando cómo se está viviendo hoy en el país esta situación, donde mañana finalmente se reabre la sala de prensa de la Casa de Gobierno, después de 10 días de estar cerrada, en un hecho inédito para la historia del periodismo argentino desde que la sala está abierta desde 1940, que aún con las dictaduras que se suscitaron del 40 hacia la última, que finalizó en el 83, la sala estuvo abierta. Por supuesto que con condicionamientos, productos de lo que ha sido los procesos militares que hemos atravesado en la Argentina, pero esa sala nunca cerró y nunca se le prohibió a los periodistas acreditados ingresar. Yo fui 11 años acreditada en Casa de Gobierno. Conozco muy bien esos pasillos, los colegas que siguen hoy trabajando, con muchos de ellos trabajé codo a codo, y celebro que se reabra la sala, pero no olvido que este gobierno cerró la sala 10 días. Mañana Manuel Adorni va a dar una conferencia de prensa a las 11 de la mañana y quiero que escuchen una entrevista que le dio a la radio colega El Observador, porque un poco va a ser lo que conteste mañana. Y el gobierno quiere fingir demencia, o al menos Manuel Adorni quiere fingir demencia con todo lo que pasó, al menos en su causa, que está siendo investigada en los tribunales de Comodoro Py con el fiscal Policita y el juez Lijo, en cuanto a que su patrimonio no condice, por lo menos lo que fue declarado, con el nivel de vida que tuvo en estos dos últimos años. Así respondía Adorni sobre su tema, que tiene que ver obviamente con la sala de prensa y enganchado con su situación jurídica.
10: bien por todos los periodistas que salieron a efectivamente a cuestionar lo que había pasado. Y bueno, se entendió que por cuestiones de seguridad había que revisar protocolos y había que revisar los lugares por donde se había filmado y lo que todos vimos por televisión. Y bueno, entiendo que está todo en proceso para que el lunes se reabra. Modificaciones va a haber seguro, digamos. No sé, está claro que no se puede permitir que nadie, no, digamos, no solo periodistas, ¿no? Que filmen en lugares que no está permitido.
0: Bueno, eso va a ser, y respecto a ver, lugares que no están permitidos, estuvo en la mesa de Mirta Legrand, conducido por Juana Viale, anoche Luciana Geuna con Mario O'Donnell, Miguel Boggiano y Julián Weitz. Lo que me impacta es que los voceros de este gobierno ahora tienen que ser Miguel Boggiano, el economista, porque ayer, la verdad, más allá de que Boggiano sabe mucho de economía y uno ahí puede, obviamente, si no es economista, Miguel Boggiano tiene más recursos y herramientas. En lo que hizo agua claramente es en hablar de temas de libertad de expresión o de gestión de gobierno, donde ahí está claro que Mario O'Donnell y Luciana Geuna plantaron con altura y con educación lo que está pasando con este gobierno. ¿Tiene que ser Miguel Boggiano el único vocero que tiene este gobierno? Porque con Manuel Adorni, y como están las encuestas en estas últimas semanas, el gobierno está pasando su peor momento en imagen positiva. Y el tema Adorni es uno de ellos. Pero Javier y Karina Milei, que son los únicos dos, pero con el poder para definirlo, deciden sostener a Manuel Adorni. Mañana van a fingir demencia. Yo tengo un sticker que siempre lo mando como chiste a los amigos que dice: "Finjamos demencia y sigamos adelante", dice mi sticker. Que me lo pasó alguien por una situación muy específica que dijimos, bueno, basta, ya está, terminemos con esta situación y sigamos. Bueno, ese sticker viene bien para lo que va a pasar a partir de mañana. Finjamos demencia y sigamos adelante. Adorni, ante cada pregunta de los colegas acreditados, va a contestar que todo está en el plano judicial, que no va a responder más preguntas sobre ese tema, y van a querer buscar reencauzar una gestión en donde van a atravesar otros problemas. Y voy a seguir. Quiero que escuches con atención a Cristian Ritondo, el jefe del bloque del PRO. Porque el gobierno presenta el proyecto para eliminar las primarias, reorganizar el sistema de partidos políticos, incorporar en la boleta única papel el ítem para que se vote por partidos políticos, que no estaba en la última elección, y ficha limpia. Y ya distintos sectores de la oposición dijeron que no se lo van a aprobar. Uno de las voces que faltaba para esto era el PRO, aliado al gobierno. Y escuchá con atención lo que decía Ritondo sobre si van a eliminar o no las PASO, si van a apoyar al gobierno.
11: Me parece que a mí que en este tipo de ley sí se necesita un consenso previo, de trabajarlo previamente, y esto creo que el gobierno no lo ha hecho y me parece que ha cometido un error. Me parece que en esto teníamos que tener una discusión anterior, como lo hemos hecho. A ver, de hecho yo participé, y lo hemos hablado muchas veces, en el Consejo de Mayo durante un año, y este no fue un tema que salió. Y lo hemos planteado en el Consejo de Mayo como un tema fundamental o uno de los temas. Sí hemos discutido Jarasca, sí hemos discutido... Y esto no quiere decir que tenga consenso, pero por lo menos que yo, del radicalismo y de los gobernadores, estaba Alfredo Cornejo, yo estaba por la Cámara de Diputados, Carolina Lozado, estaba la UIA, estaba la CGT, había representación de organizaciones y del Congreso, no solo del oficialismo.
0: Bueno, está diciendo que es tardío, que llega de manera tardía el querer modificar las PASO, porque además el PRO y Mauricio Macri llegó a la presidencia por una PASO fenomenal, aquella inolvidable donde estaba Ernesto Sanz, estaba Elisa Carrió y el propio Macri, y empoderado en esa PASO logra ganar en el balotaje a Daniel Scioli. Y es lo que necesitan los partidos políticos hoy que enfrentan al gobierno, tener una PASO fortalecida para poder competir entre todos los candidatos que haya. Acá está claro que el gobierno también tiene un problema importante, que es con los gobernadores, que va retaseando los fondos que sigue enviando, y los gobernadores, ante cada retaseo de fondos, van a seguir retaseando el apoyo de los distintos proyectos que involucre al gobierno nacional. Y antes de ir con Carlos Burgueño, a las 8:32, yo señalaba el nivel de encuestas en el que lo muestra el presidente, aún en esas encuestas donde el presidente le daba mejor, que el gobierno está en el peor momento de imagen positiva y de gestión de gobierno, por toda una serie de temas que están viniendo y que el gobierno espera recuperar a partir de mañana en un discurso que veremos a Adorni cómo lo acomoda, de una economía que es cierto que a partir de abril lo que era el ascenso de la inflación se corta para volver a un proceso descendente. Y un escándalo que se está generando en Tierra del Fuego, que a partir de las 9 se los voy a contar, que está poniendo en crisis la gobernación de Gustavo Melella, donde tiene una interna fenomenal con la Cámpora, que ya se venía dando hace años, pero que terminó de explotar en estos últimos días y que también pone a Tierra del Fuego en una situación institucional sumamente delicada. Me voy al contacto a las 8:33, más contento que nunca él, Carlos Burgueño, a la Hora del Rojo. Buen día, ¿cómo estás, Carlitos?
12: Hola a todos, buen día, buen domingo, buen mayo para todos.
0: ¡Qué bárbaro!
12: Contento no, conforme.
0: Ajá, bueno, muy bien, moderado.
12: Conforme.
0: Está bien,
12: sí. Bueno. Por supuesto, lo que hay que hacer, sí, lo que tenía que pasar.
1: Lo mejor está por venir, Carlos.
0: Sí, ahí lo tenés.
12: Lo mejor debe venir,
0: va
12: por
0: venir,
12: supuesto.
0: Y va a venir, y confiamos.
12: Y un mensaje a la gente de San Lorenzo, debe ser durísimo haberse puesto la camiseta del Chiqui Tapia y después que no te cobren un penal. Pero bueno, no importa.
0: No, mandaste,
12: no quiero meterme en lío. Él es sí, mi equipo, sí, el que me preocupa. Así que, ajá, bueno, conforme.
0: Bueno,
12: okay, acá cumplieron con sí, lo que tenía que ser.
0: Acá nos estamos.
12: ¿Sabes cómo me siento? ¿Cómo? Como Meryl Streep en El Diablo, ¿viste a la moda?
0: No la vi todavía.
12: Cuando le cumpla, dice. Ah. No, la primera, la histórica,
0: sí,
12: no, la uno, que le trae el escrito original de Harry Potter.
0: Sí.
12: Y le traen para los hijos. Los mira y dice: perfecto, lo que tenías que hacer.
0: Muy bien, está muy bien. Carlitos, quiero entrar con vos en dos temas así bien picaditos. ¿Se armó un lío bárbaro con el anuncio que hizo la cadena de supermercados Carrefour de abrir locales 24 horas? Y después viste los usuarios, y yo me acuerdo que he visto locales de Carrefour que ya hace no menos de 3, 4 años que ya funcionan 24 horas. ¿Qué está pasando con esto? Porque viste que cada uno tira agua para su molino. Che, un anuncio que es, que no es.
12: A ver, primero, acá me voy a poner en libertario.
0: Muy
12: si
0: bien.
12: Si querés.
0: Ponételo como quieras. Bancátela.
12: Cada privado, no, por supuesto, cada privado, dentro de las normas, las leyes, las reglas, puede dictaminar su política de marketing que quiera. ¿No? Si quiere abrir locales 24 horas, perfecto. Si quiere decir que abre 24 horas cuando hace 2 años que abre 24 horas, perfecto. Son privados.
0: Bien.
12: Sus reglas, sus normas, uh-huh, y sus estrategias de marketing. Mezclar eso con la política, digamos, o con la política económica, la verdad, es como, sí, bueno, siga.
0: Ok, ¿no? O sea, decir que abrió locales,
12: lo que sí,
0: decir que abrió locales porque repunta la economía, ¿es correcto? A ver, que extendió el horario de sus locales, de los hiper y todo, porque mejora la economía, ¿es correcto o no? ¿O es una oportunidad de Carrefour para
12: No, no es correcto.
0: Ok.
12: A ver, vamos
0: entonces
12: a
0: ahí no estás libertario.
12: No, no, bueno, a ver, porque acá se le critica a Carrefour que abra 24 horas. Dice, porque esto y esto es consecuencia, o esto es en realidad, o esto demuestra. No, esto es una política,
0: claro,
12: de Carrefour,
0: empresa,
12: que en todo caso, de la empresa, para vender más y diferenciarse de sus competidores.
0: Sí.
12: Punto. Perfecto. ¿Le puede ir bien? ¿Le puede ir mal? Los privados hacen lo que quieren dentro de las reglas, dentro de las normas, dentro de lo que las leyes le permiten. Ahora, después vamos a ver, ¿no? Pues descartamos que a la gente que trabaja de noche le pagan más, que hay seguridad, bueno, todas esas cuestiones que exceden. Ahora, si querés una noticia paralela,
0: sí,
12: sobre Carrefour en particular, hace un año estábamos hablando que se iba.
0: La venta, claro.
12: Ahora estamos hablando de no se van, se quedan y tienen una estrategia de marketing para vender más.
0: Bien.
12: Entonces, ahora vamos a los datos del consumo.
0: Sí.
12: Porque sobre los datos después podés opinar. ¿Está mejor o peor el consumo? Lo que tenemos es la información de marzo de la Cámara Argentina de Comercio, porque los datos oficiales son de febrero. Tenemos datos de marzo de la Cámara Argentina de Comercio y Servicios que dice que contra marzo del 2025 se vende un 1,7% menos. Y en el caso puntual de supermercados e hipermercados, la caída es de 0,8%. Entonces, en marzo vendieron menos. Después abramos la discusión, si querés, paralela, de los que te dicen, los que te hablan, que ojo que en realidad se está vendiendo mucho más y no está registrado, no estamos registrando el comercio virtual, el comercio a través de billeteras virtuales, el comercio puerta a puerta, bueno, etcétera, ¿no? Sí. Te estoy dando toda una vuelta para no decir mercado libre.
0: Ok.
12: Pero bueno,
0: así que ahí está los datos.
12: Si ese comercio que está creciendo cubre lo que cayó el comercio en general, hablo de comercio, no de servicios, ¿eh?
0: Okay.
12: Comercio. Locales que venden, locales grandes, locales medianos, locales chicos.
0: Sí.
12: Si lo cubre o no lo cubre es una polémica porque no hay números. No podemos decir, se está vendiendo X por Mercado Libre y eso cubre lo que cayó la venta en comercio, ¿no?
0: Clarísimo.
12: Que está cambiando en todo el mundo, ¿eh? No solamente en la Argentina, eso es en todo el mundo.
0: Bueno, tengo unos amigos que volvieron hace una semana de Estados Unidos y tienen familia ya en la zona de la Florida. Y dice que ya los tipo sogras o esos grandes centros comerciales tienen cada vez menos gente, todo se compra online.
12: Cuando vos sabés que en Estados Unidos, en Europa o en cualquier lugar, que te querés comprar algo determinado, no tenés que ir a probarte, no tenés que ir a chequear nada, ya sabés,
0: lo
12: compras directamente y te
0: porque
12: lo mandan.
0: Porque no lo conseguís en el local, porque eso era lo que les pasaba. No lo conseguían en el local y lo tenían online. Carlitos, lo último porque te quiero aprovechar. El que apostó al dólar perdió, titulaste. ¿Por qué?
12: Perdió en abril y viene perdiendo en el año.
0: Okay.
12: Siempre aclaro que esta frase, cuando digo el que apostó al dólar perdió, va para atrás, nunca para adelante. ¿No? Pues como Sigo dijo, el que apuesta al dólar pierde y al otro día evaluó. Bueno, para atrás, en lo que va del año, en abril, si vos tomás desde el primero de abril al jueves pasado, que fue el último día hábil de abril, el dólar cayó aproximadamente un 0,8%. Pero en lo que va del año, entre el 2 de enero, primer día hábil del año, y el jueves de la semana pasada, la caída fue del 6%. Ahora, si vos eso además lo cruzás por la inflación que hubo, porque vos el billete lo tenés que actualizar por la inflación, si no, perdés poder adquisitivo que te va restando la inflación. La inflación negativa en dólares más la revaluación del peso o la devaluación del dólar hace que vos pierdas 15%. O sea, la caída del dólar más la inflación 15. Si vos tenías 100 dólares de poder adquisitivo, hoy tenés 85. Ahora, te cruzo con otro dato.
0: Dale.
12: Sin embargo, en estos 4 meses del año se rompió el récord del primer cuatrimestre de cada año de compra de dólares por particulares.
0: O sea,
12: fíjate
0: nadie.
12: Lo que es. No, compran todos.
0: Ah, compran
12: todo el mundo
0: todos.
12: Tiene un peso comprado, claro, compran dólares.
0: Sabiendo que aún perdés. O sea que hay gente a largo plazo,
12: porque
0: Carlos, entonces.
12: Ahí, sí, o cultura argentina, bien argento. Tengo un peso, me sobra, compro dólares. Claro. Como dice Melconian, la Argentina tiene una economía bimonetaria.
0: Bien.
12: Pero con el dólar te vas a Punta Cana y con el peso vas al supermercado.
0: Me encanta. Un beso grande, Carlitos. Tenemos que organizar domingo para irnos para allá, ¿eh? Ya sabes.
12: Pero por supuesto, y reitero, conformes.
0: Bueno,
12: lo que había que, lo que tenía que suceder.
0: Ahí lo tenés. Te mando un beso grande, Carlitos. Gracias. Carlos Burgueño, en la mañana aquí de Empezando el Día. Gracias. 8:42, sigue el frío, ¿no?
1: Sigue el frío, Marian. Sí. 4 grados 6 la temperatura. Te frotás las manos como me haces acordar al invierno.
0: Porque ¿qué me pinta hasta ahora si hace frío?
1: Y el cuerpo y el frío pide harina, chicos.
0: Por favor. Para la gente de YouTube, no les quiero causar mucha envidia.
1: Vos empezá a mostrar.
0: Gracias, Bicookies.
1: Menos mal que existe Bicookies. Le mandamos un beso enorme a Sergio. Sergio Bonet, que cumplió años ayer.
0: Sergio, así que, feliz cumpleaños.
1: Que hayas pasado un bonito día. Vos, toda la gente de Bicookies y estas exquisiteces que nos mandan.
0: ¿Se ve ahí? Porque no tengo acá la pantalla.
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0: Me encanta, chico. Aparte, rico. 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Total. Que es todo lo que está bien. Gracias a Bicookies. 8:43, en un ratito vamos a hablar de Colapinto.
2: Creo que sí.
0: ¿Vamos a estar almorzando y viéndolo?
2: Voy a estar, sí.
0: ¿Hay 2 de la tarde?
2: No, yo a esa hora seguramente.
1: El otro está su vida.
2: Claro, tengo un partido para relatar.
0: Pero yo estoy diciendo para todos, María.
2: La mayoría de la gente, sí, la mayoría de la gente normal. Va a estar con el
0: asado.
2: Vos no
0: sos normal, querido.
2: No, va a estar con el asado mirando Colapinto.
0: Bueno, vuelvo y escuchamos oyentes también en este fin de semana del Día del Laburante. ¿Qué actividad, qué profesión, qué te hubiese gustado que lo arrancaste y después dijiste, bueno, no va por acá, la vida me está llevando por otro lado y te queremos escuchar? Como cada domingo. ¿A qué teléfono? Dale.
1: 11-23-24-22-22.
0: Bueno, ya volvemos, ¿eh? Y te escuchamos. Dale.
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0: minutos para las 9 de la mañana. ¿Sale el sol? Sí, sale el sol en Palermo. Despacito, sí, pero sale.
1: Sí, dale. Está medio vagoneta, pero va a salir. El cielo está despejado hasta ahora con 4 grados 6 décimas de térmica, 86 la humedad. Hoy la máxima, Marian, llega a 18.
0: Bueno, está bien. Va a mejorar, va a estar lindo con fresco aquí en la ciudad. Estamos preguntándote hoy qué pasa, aquella profesión, vocación, que tal vez la comenzaste, dijiste era por acá y después fuiste hacia otro lugar, pero siempre te quedó como un pendiente. Te escuchamos, buen día.
2: Muy buen día, equipo, ¿cómo están?
0: Bien.
2: La consigna de hoy me encantó.
0: Ah, mira, bien.
2: ¿Qué me hubiera gustado ser?
0: ¿Qué?
2: Periodista, sin duda. Pero mi padre, oficial de Armada, muy pragmático él, me dijo, mira, te vas a cagar de hambre. Así que obediente, me hice abogado. Y por suerte no me fue tan mal. Hoy tengo una carrera próspera y una linda consultora. Eso sí, cada vez que los escucho, confirmo que algo de razón tenía mi vocación. Y ustedes hacen uno de los trabajos más lindos que hay.
0: Ay.
2: Los admiro mucho y los saludo desde Córdoba. Daniel Colli es mi nombre.
0: Daniel, un placer. Daniel, te quiero contar, yo quería ser abogada también. Después de cantante, que era lo que más me gustaba, quería ser abogada. Aparte yo nací un 29 de agosto. Día de los abogados.
3: Ah, mira.
0: Me hubiese encantado. Y el día de tu cumpleaños también, Martín. Al Collana,
3: ay,
0: la cumplimos,
3: no,
0: el mismo día. Y la verdad es que siempre lo tuve pendiente. Yo creo que en algún momento de la vida lo voy a hacer. Lo que pasa es que estoy periodista. Tu viejo tenía razón igualmente. Entonces, hasta todos tenemos 4
3: sabio consejo. Total.
0: Un sabio consejo. Pero algún día lo voy a hacer. Algún día me voy a dar el gusto de esa carrera.
4: Una carrera pendiente. Alternativa cuando sos periodista.
0: Totalmente.
4: Por las dudas.
0: Bueno, Facundo se ha recibido de abogado también y súper bien a Facundo. Beso
3: total.
0: Enorme. Beso enorme, Facundo.
3: Total.
0: Uno más, buen día.
5: Hola Mariana, hola a todos, ¿cómo andan?
0: Buen día.
5: Le habla Roberto de La Pampa.
0: Te
5: escucho todos los domingos. Mariana, me encanta el programa que haces.
0: Vamos.
5: Te felicito a vos y a tus compañeros.
0: Dale, Mariano.
5: Mariana, sí. Yo soy camionero y la verdad que amo lo que...

0: Gabo, me encanta. Lo mío es al revés. Me encanta lo que hago, pero sí me hubiera gustado ser piloto de avión.
1: Mira.
0: Bueno, saludos.
2: Otra que sale mucho, pero más de nenes, es esto, es astronauta.
1: Astronauta, ¿no? Sí. Como que piloto y astronauta, sí. Es como, ¿no?
3: Muy bien. Bueno, el camión te puede transportar a lugares, como están, es un laburo muy solitario el de camionero.
4: Sí, claro.
3: Estás arriba del camión.
1: Horas.
3: Y nosotros somos tu compañía y nos encanta. Te mandamos un beso grande. Dame uno más, Martín, por favor. Buen día.
5: Hola, Mariana, buenos días.
3: ¿Cómo estás?
5: Saludos al equipo. Marcelo, ¿sí? De Córdoba.
3: ¿Qué haces, Marcelo?
5: Córdoba capital, acá tapado hasta las orejas. Me hubiera gustado tener el carnet del ISER. Ser el locutor, conductor radial, que es mi pasión. Lo hago, pero hace bastante que dejé, pero a nivel radios de segunda y pagando el espacio.
3: Yo empecé así.
5: Un
3: también,
5: saludo, un abrazo, besos.
3: Besos. Yo también empecé con 3 compañeros del ISER, con 2 compañeros, bueno, uno ya falleció, el otro Adrián Pacinto, que ya no se dedica a radio.
1: Sí, otro hincha del rojo.
3: Otro hincha del rojo. ¿Viste? Le mando un beso grande, que ahora se dedica más a consultoría y demás. Teníamos un programa de tangos y boleros.
1: Mirá.
3: En una AM650 y nos pagábamos el espacio. Roberto Derula era compañero nuestro, beso grande, ya falleció. Era también locutor, los 3 recibiéndonos, y él buscaba los auspiciantes para pagar el espacio.
1: Claro.
3: Un genio. Era productor de seguros, Roberto. En la época de los productores de seguros también súper bien le iba, y esto lo hacía por pasión. 50 años tenía. No. Cuando hizo la carrera. Bueno, miren todo lo que me remite. Qué lindo hoy, Gaby, estuviste muy bien. Muy bien, gracias con la consigna de hoy. ¿Nos pueden llamar a qué número, Ale?
1: Al 11 23 24 22 22, ese es nuestro WhatsApp. Ahí nos dejan sus audios, también pueden escribirnos, pero preferimos siempre escucharlos,
3: sí,
1: ¿no?
3: Sí, totalmente.
1: 11 23 24 22
3: 22. ¿Me das uno de YouTube? Buen día, buen día. A la escribana le tenemos que decir que también está saliendo por YouTube. Le damos la bienvenida. Claro. Exsecretaria del colegio, Beatriz Álvarez. Beatriz, buen día, ¿cómo estás?
6: Hola, buen día, Mariana. Bueno, ¿cómo estás?
3: Está saliendo en cámara, así que saludamos a todos. Dame uno de YouTube, por favor.
1: A nuestro cartucho querido, que como siempre da su presente, beso enorme. Y Agustín Cardú dice, buen día para la mesa. Saludos desde Paraná, Entre Ríos, Argentina.
3: Chicos, es tremendo de todo el país. Es más federal que nunca la radio del fútbol. En un ratito hablamos de Colapinto.
4: Vale.
3: Beatriz, me encantó la consigna de hoy. Me gustan todas, voy a decir, porque si no parece que...
6: Qué bueno.
3: Parece que viene cada uno y le digo, sos el mejor, Sos el mejor de todo.
1: El mejor de hoy.
3: El mejor de hoy. ¿Qué pasa si perdí el título de propiedad de mi casa? Yo me desespero.
6: Bueno, ese es el punto. Creo que primero me gustaría contar cómo sos dueño, para bajar los decibeles de la angustia cuando pierdo mi título de propiedad. Yo cuando voy a comprar una propiedad, un departamento, una casa, lo que sea, voy a un escribano y ese escribano me hace una escritura pública. A partir de ahí yo soy dueño, no desde que firmé el boleto, no, desde que firmé la escritura pública que me transmitió todos los derechos de esa propiedad, yo soy dueño. El escribano tiene esa escritura pública que nosotros, las escrituras públicas juntas, que llamamos protocolo, no quiero ser muy técnica, y hace una transcripción de esa escritura pública, le decimos primera copia o testimonio, y la manda al registro de la propiedad para su inscripción y te llama a los 3 meses, o vos lo llamás y te decís, está mi título, y te lo entrega.
3: Okay.
6: Ese es tu título, lo que es el título de propiedad, con el cual vos vas a acreditar que sos dueño de esa propiedad.
3: Sí.
6: Es decir, que si vas a vender, si vas a sacar una hipoteca, si vas a ser garante en un contrato de locación. Pero vos sos dueño por esa escritura, o sea que, a ver, no sos dueño si perdés el título o lo tenés. Yo, a ver, siempre digo, cuídenlo bien, guárdenlo en un buen lugar. Pero aún así, mucha gente me dice, ay, yo lo tenía, pero me acuerdo que lo puse en un lugar. Y bueno, hubo un robo, lo que sea, puede suceder que ese título yo lo pierda. Y que vaya a vender y no lo tenga, o vaya lo necesite para algo, como digo, para una garantía, para acreditar que soy dueño, y no lo tengo. Entonces, no hay que angustiarse, hay que ir a un escribano. Dentro de los primeros 5 años, ese protocolo, esa escritura, la tiene el escribano que hizo.
3: Bien.
6: La escritura, o sea, que con la que vos compraste.
3: O sea, que pasó dentro de los primeros 5 años, voy a mi escribano.
6: Vas al escribano que hizo la compra. Bien. Que hiciste la compra, que seguramente es tu escribano de siempre, o no, o es un escribano que por circunstancias, si es primera venta, el escribano de la constructora. Bueno, pero vas a él y le decís que no la tenés y te saca un segundo testimonio.
3: Bien.
6: Te lo escribe y si pasaron esos 5 años, puedes ir a cualquier escribano, porque tal vez lo cambiaste por alguna circunstancia o falleció, lo que sea, pasa a cualquier escribano y le pedís una segunda copia. Le firmás una nota que le solicitas esa segunda copia o segundo testimonio, te lo inscribe en el registro y te vuelve a dar ese título de propiedad.
3: ¿Es muy caro ese
6: trámite? Y sí, a ver,
3: para recordar siempre. De guardarlo,
6: por claro, siempre viste caro, barato, es muy relativo.
3: Está bien, tenés razón,
6: pero tenés un costo importante. Por eso siempre digo, guárdenlo bien, guárdenlo, que sea una prioridad guardarlo. Y pero se puede conseguir.
3: Se puede conseguir
6: una segunda copia inscripta en el registro con la misma validez que la primera. Eso es importante también, con la misma validez.
3: Me encanta. Beatriz, y esto es importante, vuelve, que me trajiste una buena novedad, vuelve un segundo Cuidalo Tuyo.
6: Sí, sí, porque este año, como festejamos nuestros 160 años, vamos a tener más Cuidalo Tuyo que los años normales, así que es el 6 de junio.
3: Bien.
6: Ahora ya prontito, hay que seguirnos en las redes para tener más información.
3: Igual cada domingo lo vamos contando.
6: Claro, es el 6 de junio en la sede del gobierno de la ciudad, en Parque Patricio, en la calle Payata. Ahí, y también en el Cuidalo Tuyo, es muy normal que nos traigan muchas veces una carpeta y nos digan, bueno, uy, tengo un montón de papel y no sé cuál es el título. Y no sé si es original. Entonces, ahí nosotros también le miramos a la persona los papeles que tiene y le decimos cuál es el título, o si lo tiene o no, no lo tiene, y le explicamos esto mismo que fácilmente, digamos, se puede conseguir un segundo, pero siempre que cuiden el primero.
3: Que cuiden el primero, que vale una moneda, lo digo yo, no porque me haya pasado, pues lo cuido, pero te puede pasar, pero tranquilo, se puede recuperar.
6: Se puede recuperar, siempre con la intervención de un escribano.
3: Y el 6 de junio, pero empezamos desde ahora cada domingo a anunciar, 6 de junio, el segundo Cuidalo Tuyo, esta vez en la sede del gobierno porteño, en calle Uspallata, en Parque Patricio.
6: Sí, sí, sí, vamos de barrio
3: gratuita.
6: En barrio,
3: está bien.
6: De manera gratuita, siempre con la afectación a protección de vivienda, lo que antes era bien de familia, en forma gratuita. Ahí se acercan con su título de propiedad, su documento, y bueno, y si tienen alguna duda sobre esto de perdí o no, acá tengo una carpeta con un montón de papeles, bueno, ahí un escribano le va a hacer.
3: Y el @ colegio de escribanos CABA, también en Instagram, también pueden hacer consultas y suben información muy, muy didáctica y que cada domingo también replicamos. Sí.
6: Hemos hablado de este tema porque es un tema recurrente que a muchos les preocupa si lo han perdido. Pero bueno, cuídenlo, eso es lo importante.
3: Pero está bien y tenemos alternativa para eso. Beatriz, un placer, ¿eh?
6: No, por favor, Mariana, un placer para mí venir.
3: Gracias por haber venido. Beatriz, por supuesto, Álvarez, que es escribana, exsecretaria del Colegio de Escribanos de la Ciudad. 9:03, comenzamos la segunda hora, empezando el día.

0: Buen día, 9 de la mañana, 4 minutos, comenzamos la segunda hora. Este programa es tan vertiginoso. Yo quiero que entre todo y todo el mundo.
1: Y se complica.
2: Vas a tener que pedir una hora más, me parece.
0: Sí, no, estamos bien así. Estamos bien que a las 10 viene Nacho Guano, viene todo el fútbol. En los domingos de Radio La Red, que va a haber mucho también.
2: Ah, hoy la programación de Radio La Red, sí. Impresionante.
0: Te voy a dejar los últimos minutos del programa para que cuentes todo.
2: Impresionante.
0: Bueno, como siempre cerrás el programa vos, Mariam. Ale, ¿mejoró la temperatura después de las 9?
1: Todavía no actualizamos, Mariam. Seguimos con 4.6, 86 sí. La humedad, el cielo despejado. Y hoy una máxima de 18, pero algún gradito quizás sube. Ya, ni bien tenga el dato, yo te lo paso.
0: Perfecto, bueno, estamos en esta mañana consultándote en este fin de semana del Día del Trabajador. ¿Empezaste pensando alguna actividad, alguna profesión y dijiste por acá mi vida y después cambiaste por distintas circunstancias? Contanos cuál fue esa primera vocación. Eso es lo que queremos saber, así que te escuchamos.
1: 11 23 24 22 22, ese es nuestro WhatsApp. 11 23 24 22 22.
0: También en YouTube, Alejandra Arce, lee tus mensajes. ¿Eh? Buen día para los que están en YouTube. Buen día. Se suman, ¿eh? Tremendo.
1: Sí. Tenemos el chat ahí al costadito. Aparte, me encanta el cartucho, sobre todo que empieza a saludarse con el resto, ¿viste? Ya se arma como una comunidad en el propio chat.
0: Me encanta, así empezando el día.
1: Ahí los leemos, Radio La Red en vivo.
0: Ale está leyendo uno por uno a todos, ¿eh? ¿Quién habrá tenido colapinto toda la vida? Nos lo dijo su entrenador, ¿no, Gaby? La semana pasada. Siempre quiso ser piloto de Fórmula 1,
2: sí,
0: colapinto.
2: Sí, de chiquito. A ver, cuando sos cuando empezás a agarrar los fierros, que los agarrás de chiquito, empezás con el karting, el sueño más grande que tienen es llegar a la Fórmula 1.
0: Claro.
2: Después hay un montón de caminos, un montón de variantes en el medio, que bueno, no todo el mundo llega a la Fórmula 1, muchos terminan corriendo acá en la Argentina, que es muy importante, tenemos categorías muy importantes, pero la verdad que llegar a la Fórmula 1 es el sueño del pibe.
0: Claro, ¿sí? Igual.
2: Y Colapinto lo está viviendo.
0: ¿Este fin de semana es el mejor momento de su carrera?
2: Es la mejor posición que consiguió.
0: Me gusta que me respondas así.
2: Es la mejor posición que consiguió Franco Colapinto hasta acá desde que corre en la Fórmula 1. ¿Por qué? Porque terminó octavo en la clasificación.
0: Yo estoy entusiasmada por eso.
2: Es que está muy bien. En realidad todos los argentinos estamos entusiasmados por lo que puede hacer Franco Colapinto después de un fin de semana en donde Alpine metió sus dos autos en la quali número 3 y los dos están dentro de los 10. Franco Colapinto va a arrancar número 8, octavo en la parrilla, décimo va a arrancar su compañero Pierre Gasly. Ayer corrieron la carrera sprint. La carrera sprint es una carrera que no la corren en todos lados, se corren en determinados circuitos. Sí. Miami es uno de estos. Son menos vueltas. La terminó ganando Lando Norris. Colapinto había arrancado bien, después se quedó un poquito, terminó décimo, no sumó puntos. Pero igual, más allá de eso, está teniendo un buen fin de semana. Esperemos que lo pueda coronar hoy. Escuchamos lo que dijo Colapinto justamente en relación a lo contento que está.
0: A ver.
3: Estoy contento, hice una quali muy sólida, más allá de que obviamente el auto andaba bien y me acompañó por fin después de 4 carreras. Estoy feliz porque hice un buen trabajo ayer en una pista que no conocía, hoy una pista que conocí un poco más. Empecé a empujar un pelín más y empecé a encontrar un par de cosas y me sentí cómodo con el auto, me sentí cómodo empujando, yendo un poquito más al límite. Nada, creo que con lo que teníamos lo maximicé, doble Q3 para el equipo, así que nada, muy feliz, la verdad que contento, es un gran día para... Los amo a los brasileños, amo Brasil, Interlagos es mi carrera preferida del año. Siempre tengo ganas de ir a Interlagos y tener un buen fin de semana porque están todos los brasileños, los argentinos, es una carrera que para mí es la carrera de casa. No tenemos carrera en Argentina y Brasil es la más cercana, es donde están nuestros hermanos y me siento que esa es mi carrera de local también.
2: Bueno, falta un poco para Brasil, ¿eh? Recién para noviembre vamos a estar hablando de Interlagos, pero gran fin de semana para Alpine que mete un octavo y un décimo puesto. El octavo es Franco Colapinto. Recordemos que vuelve la Fórmula 1 después de lo que fue en abril, no haber tenido carreras por la guerra de Medio Oriente. Teníamos la carrera de Bahrein y de Arabia Saudita, bueno, directamente saltamos a Miami. Y para tener en cuenta, la carrera es 2 de la tarde, horario nuestro.
0: Claro.
2: Horario local.
0: Local.
2: ¿Sí?
0: Se adelantó por una tormenta.
2: ¿Por qué se adelanta 3 horas
0: tremenda,
2: la carrera?
0: ¿No?
2: Porque pronostican lluvias y tormentas eléctricas para la hora original de la carrera, sí, que era las 4 de la tarde en Miami, las 5 de la tarde acá, así que se adelantó para las 2 de la tarde.
0: Y ellos son exactos con eso. De las veces que tuve oportunidad de viajar, la verdad que la pegan.
2: Sí, o sea, de hecho, el año pasado...
0: Si te lo hacen correr es porque efectivamente es así.
2: En el Mundial de Clubes, sí, y prepárense porque algo va a pasar, o sea, seguramente pase durante el Mundial de Estados Unidos, México y Canadá, por ahí tenemos el partido, estamos viendo el partido, sí, y a los 27 minutos del segundo tiempo se frena el partido porque, sí, de repente ven que se viene una tormenta eléctrica y estás 2 horas parado, uh-huh, hasta que se reanuda.
0: Sí.
2: ¿Sí? Así que en eso, sí, son muy precisos, por eso también en este caso se adelantó la carrera.
0: Bueno, interesante y el dato de Mariano, a las 2 de la tarde hora nuestra, uh-huh, a todos a la colapineta, a engancharla con la pinta. 9 de la mañana, 9 minutos. Quiero... plantar dos situaciones que se están dando en simultáneo, con algo que la tapa del diario Clarín plantea. Baja fuerte el apoyo a Milei, pero no lo capitaliza la oposición. Y me quiero quedar con esto último, que dice que no lo capitaliza la oposición. Clarín analizó 14 encuestas, y en esas 14 encuestas, ya lo hemos dicho en la primera hora, Javier Milei no está atravesando su mejor momento con la opinión pública. Pero me quiero quedar con esto de que no lo capitaliza la oposición. Y acá hay dos situaciones en simultáneo que se están dando. Una es en Tierra del Fuego y otra es en la provincia de Buenos Aires. Y las dos tienen un punto en común, que es quien gobierna versus la cámpora. En Tierra del Fuego gobierna Gustavo Melella. Y tiene enfrente a Walter Vuoto, que es el intendente de Ushuaia, de la cámpora, que siempre quiso ser gobernador, y obviamente que esta pelea viene de hace años, viene con otros gobernadores también, pero que se profundizó este fin de semana cuando el viernes a la madrugada la legislatura fueguina le da marcha atrás a un cambio que había impuesto Gustavo Melella para reformar, hacer algunas reformas en la Constitución en los próximos días, en agosto en realidad, que está llamando a obviamente a la consulta para hacer cambios en la Constitución y que finalmente él va a seguir adelante con esto, pese a que la legislatura le está dando marcha atrás y además la legislatura, que no tiene mayoría propia, Gustavo Melella, un hombre que codo a codo con Cristina Kirchner y en la defensa de Cristina Kirchner en todo este proceso, donde Cristina fue detenida, condenada y demás, se encuentra con que además la legislatura fueguina aprueba un envío de fondos para los tres principales distritos que tiene Tierra del Fuego. Ustedes saben que de Tierra del Fuego, en un paisaje inhóspito, solo tiene Río, nada más ni nada menos, Río Grande, Ushuaia y Tolhuin, como las principales ciudades. Un envío de fondos planificado que tiene que hacer la provincia, de erogaciones, todos los meses a estos tres distritos. Y lo que dice Melella es, esto funde a la provincia porque además Tierra del Fuego es de la que menos está recibiendo dinero en este contexto de ajuste planteado por Caputo con órdenes de Milei. Y después se abre otro frente, que ya también viene, en la provincia de Buenos Aires, con Axel Kicillof, por la suspensión de un plan alimentario, que es una caja de alimentos que se le entrega a 2 millones de personas, a 2 millones de familias en realidad, porque es una caja, son 2 millones de cajas con comestibles, donde de la cámpora lo culpan al gobernador por ajustar la comida de los pobres, pero el gobernador lo que señala es que los fondos que tiene que recibir la provincia por parte de Nación se retasearon en un 40%. Y lo que le está pidiendo al gobierno nacional es que haga el envío de los fondos para poder también ayudar, es un envío de alimentos que venía desde la pandemia, para paliar la situación de las familias. Y con esto, vuelvo a tomar lo que pone acá Clarín, que dice, Milei está baja fuerte en las encuestas y no lo capitaliza la oposición. Para entender también por qué el gobierno a partir de mañana finge demencia y sigue adelante con conferencias que va a empezar a dar otra vez Manuel Adorni, buscando retomar la agenda política. Porque inclusive el fin de semana hubo una reunión de funcionarios políticos de la provincia de Buenos Aires y de Nación del peronismo, con Tolosa Paz, Olmos, bueno, y otros dirigentes, que quieren poner otro candidato y enfrentar una interna distinto a Kicillof y ir generando candidatos. Que no está mal, Sergio Uñac, exgobernador de San Juan, dice, yo quiero ser candidato a presidente. Y por eso, digo, se celebran las internas para que cada uno elija qué candidato quiere. El problema son las peleas internas que desgastan a los gobiernos peronistas. Dejo este dato como fin de semana porque realmente fue impactante cómo se planteó este proceso y, por supuesto, ni más ni menos, en el cual en dos provincias donde gobierna el peronismo, dentro tienen el fuego amigo que le complican también la gestión. 9:15 de la mañana, estamos por supuesto en Empezando el Día, hasta las 10.
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0: última semana se dio un evento que se llama Endeavor Sub-20, que hace muchos años ya funciona con empresarios, donde se trabaja en la puesta en común de todo lo que es el emprendedurismo en la Argentina. Que vos puedas vivir de emprender y de ser tu propio jefe, pero obviamente con estímulos del Estado, el estímulo del ámbito privado, y son grandes empresas argentinas que ponen al servicio de otros la discusión pública y el debate empresarial sobre esto. Y este año se hizo el Sub-20, donde chicos de escuelas secundarias participaron en el Movistar Arena de charlas con distintos referentes de todo el ámbito cultural, político, empresarial. Y te voy a dar una de cal y una de arena de cómo los chicos están percibiendo lo que está pasando con la situación actual, porque habló María Becerra y fue de las más ovacionadas. Escúchala.
1: Yo siento que el mundo es muy injusto, ¿viste? Que hay gente que se mata laburando y no llega a fin de mes. Y hay gente que no hace nada y tiene la vida solucionada, ¿viste? Entonces, me parece muy injusto que cualquier médico, maestra, policía, que estudió, que arriesgan su vida, tendrían que poder estar tranquilos. Un jubilado no tendría que seguir laburando. Bueno, yo la verdad que con lo que hago me rompo el lomo.
0: Claro, ahí está contando. Déjalo fondo, Martín, igual. María Becerra ahí está contando por qué la llevaron a esta charla. ¿Por qué ella...? Cuenta, primero planta una situación social muy fuerte. Y ella dice, ayuda mucho porque ella tiene una empresa, ella es su propia empresa, ella le da laburo a 200 personas en sus shows, lo tiene sumamente claro y sabe lo que cuesta insertarse en el mercado laboral. Esto es María Becerra, emprendedora, su propio emprendimiento. En este mismo evento, ese mismo día, Ariel Sbdar, que no es una persona muy conocida, pero sí poderosa, es un joven que creó una app que se llama Cocos Capital, que es para invertir en finanzas, y que muchos influencers jóvenes también lo estimulan para que vos hagas dólar MEP y hagas girar y laburar tu plata. Cuando estaba por dar una charla, escuchá lo que pasaba con este mismo público, Escuchá.
2: Ah, perfecto, veo que tengo fanáticos. Hola. ¿Pero por qué me dicen Mendepatria?
0: Le gritaron bueno, vende patria, no, de todo. No pudo hablar, habló 5 minutos, se tuvo que ir, se fue del escenario, dejaron el micrófono prendido, se escuchó que dijo, che, todo mal acá. Y se tuvo que ir.
2: Que había que hacer una presentación,
0: ahí está.
2: Así que directamente me traje Claude y voy a escribir algo para ver qué me saca.
0: Igual. Bueno, se encontró con que no se esperó ese recibimiento de jóvenes estudiantes secundarios. Te quería mostrar esto, esta de Cali de Arena, porque, y le agradezco a Lorena Canle, que es psicóloga, docente graduada de la Universidad Abierta Interamericana y trabaja en clínica. Justamente vamos a hablar de esto, de ansiedad en jóvenes, y es una generación bajo presión. Y me pareció tan impactante lo que vi en ese evento Sub-20 que quería traerlo con ella. Lorena, buen día. Soy Mariana Contartese. Gracias por atendernos.
3: Hola, Mariana. ¿Cómo estás? Hola, equipo.
0: Bien,
3: ¿cómo andas?
0: Bien, muy bien. Lorena, traje este ejemplo porque fue este evento Sub-20 de Endeavor.
3: Sí.
0: Porque me pareció impactante para entender también el humor de los adolescentes, ¿no? Y cómo también tienen posición tomada y son bombardeados todo el tiempo con lo que pasa. ¿Cómo están hoy los chicos con respecto a la ansiedad, ¿no? En un tema que, sobre todo en este mundo, que todo genera bajo presión, más que cuando nosotros éramos jóvenes.
3: Totalmente. Hoy estamos en un mundo donde, en Argentina particularmente, hay un índice, un porcentaje del 13% de adolescentes que viven un cuadro de ansiedad bastante fuerte y un 50%, 49% en realidad, entre los 18 y los 64 años. A nivel mundial estamos en el ranking más alto, ¿no? de personas que vivimos con ansiedad. Entonces, en principio entender que la ansiedad es una respuesta emocional y física en principio natural, ¿sí? De miedo o de inquietud ante situaciones que nos pueden resultar estresantes o inciertas. En principio es adaptativo, pero cuando esto se vuelve como desproporcionado, justamente, esto interfiere en la vida cotidiana, ¿no? Y hoy hay un lugar en donde los chicos se sienten, o los jóvenes, se sienten muy presionados, justamente, por muchas veces el ámbito académico o el ámbito social, ¿no es cierto? Esta necesidad de encajar, las expectativas altas que se tienen sobre el futuro, que tienden a querer, de alguna forma, controlar el futuro. Hoy una necesidad de control en relación al futuro, pero al mismo tiempo frente a una sensación de incertidumbre total. ¿Se entiende? Entonces, sí. Al mismo tiempo de que lo quiero controlar, la incertidumbre hace que mi nivel de ansiedad se eleve constantemente, ¿no es cierto? Entonces, ¿qué hacemos? La idea es empezar a entender cómo somos percibidos, o sea, cómo son percibidos los jóvenes, la presión que se ejerce en relación a esto, ¿no? La utilización de redes sociales. Recién estaban hablando de dos personas sí. que claramente influencian bastante. Entonces, vos fíjate que esto de cómo son percibidos, qué es lo que, cómo me ven, si yo soy incompetente, si no soy incompetente. Hay un montón de situaciones donde uno se expone permanentemente, ¿sí? Donde nosotros necesitamos estar constantemente conectados a las redes sociales. Esto es una fuente de mucha ansiedad. Todo lo que yo digo, a ver si es aceptado o no es aceptado, si es bien tomado o no, ¿no es cierto? Y estoy ante la crítica permanente. Sí. Y esto es una fuente de ansiedad bastante fuerte.
0: Sí, total, Lorena. Y el otro tema que noté, hay como dos aristas. La primera, hay chicos sí. que están dejando de usar sus redes sí. justamente o no likean cosas o no comentan justamente para no generarse esta tensión y también ser hateados sí. digo o odiados, digo, lo ves en castellano, pero mucha gente que no tiene el término. Y el otro tema también tiene que tener con los vínculos interpersonales, donde se habló también totalmente. Hasta de una disminución, estoy hablando en chicos más grandes, ¿no? Digo, 17, 18 en su despertar sexual también.
3: Totalmente, porque volvemos a esto, ¿no? Justamente todo el tema de las redes sociales es importantísimo. Hoy, en este mundo de la era digital, ¿no? Las redes sociales son uno de los factores de mayor fuerza en relación a la ansiedad, o que mayor ansiedad generan en los adolescentes, porque uno se expone permanentemente. Claro. Vos fíjate esto que está vinculado. Justamente, ¿qué es lo que nosotros hacemos? Cuando nosotros subimos contenidos a las redes sociales, y perdón que diga nosotros, pero estoy hablando sí, sí. en realidad de los jóvenes, cuando nosotros subimos contenidos en las redes sociales, lo que uno busca, en definitiva, tiene que ver con la aprobación del otro, con cómo el otro me sí. percibe o me deja de percibir. Entonces, ante un posteo de lo que sea, no importa, puede llegar a ser una foto, puede llegar a ser un contenido más específico, pero ante esto, yo lo que estoy viendo es cuál es la reacción del resto, ¿no es cierto? Entonces, un like afecta de manera directa cómo nos relacionamos con los demás, sí. la manera en que procesamos esa información que recibimos a través de un like, de un comentario, y todo esto muchas veces está relacionado con la idea de felicidad. Entonces, cuanto más aprobado yo me sienta, cuanto más likes yo reciba, cuanto más comentarios positivos yo reciba, quiere decir que estoy siendo más aceptado o menos rechazado, como lo quieras ver. Entonces, subo más contenido a las redes, y esto me da como, si yo te dijera, un subidón de dopamina, ¿no? Que tiene que ver con esa hormona que está vinculada al placer, ¿no es cierto? Entonces esto me motiva, insisto, a subir más claro. Contenido o no. Y esto es lo que en principio puede llegar a reducir o a incrementar la ansiedad, dependiendo del caso, ¿no es uh-huh. cierto? Entonces, hoy la era digital es algo en donde uno se presenta, entre comillas, y nos muestra una forma, es como un espejo que nos muestra cómo nos reciben los demás, cómo nos perciben los demás, uh-huh. ¿no es cierto? Ante esto. Y uh-huh. ante esto somos incapaces de desconectar de las pantallas, sí, ¿no?
0: Totalmente. Lorena, y por último, ¿cómo se trabaja con los chicos sobre todo esto? Desde la psicología y ayudando, bueno, muchos padres, abuelos, tíos que nos estén escuchando o amigos, digan, bueno, ¿cómo podemos ayudarlos a alivianar este proceso o a llevarlo lo mejor posible?
3: Mira, lo primero que tenemos que tratar cada uno de nosotros es empezar a detectar cuáles son esos factores que de alguna manera nos estresan o nos generan ansiedad. Cuanto más yo me conozco, yo tengo que darme cuenta cómo me afecta, digo, ¿qué es lo que me genera más ansiedad? Las personas, las situaciones, qué momentos, en qué momentos aparece esa ansiedad, ¿no? Entonces, cuando nosotros empezamos a conocernos un poquito más, es mucho más fácil hacer frente a estas situaciones. Digo, si yo me doy cuenta que ante la ansiedad yo respondo con dolor de cabeza, obviamente cuando aparezca este síntoma, sí, yo voy a decir, bueno, estoy ansiosa, ¿qué es lo que me pasa? ¿Cómo reacciono ante esto? ¿No? Porque ya lo empiezo a percibir. Entonces, bien, por un lado, conocerme. El hábito del sueño es fundamental, ¿no? Porque repara la mente, el sistema inmunológico, nos genera más orden, evitar las pantallas. Las vías de escape para el estrés y la ansiedad, pero no un escape como que huyo, sino lo que me genera menor ansiedad, uh-huh, es el ejercicio físico. Bien. ¿No es cierto? Que esto en su medida justa.
0: Sí. Y demuestra
3: educar el pensamiento, sobre todo, el impacto, uh-huh, del pensamiento es muy fuerte en nosotros, en la vida cotidiana.
0: Sí, totalmente. La cabeza que te... yo le llamo los Oompa Loompa que tengo en la cabeza, ¿viste? Que tiqui, tiqui, tiqui, te van comiendo. Total. Y te van haciendo creer cosas que no son. Vas haciendo como historias que finalmente no ocurren, y eso también es dañino. Lorena, te quiero agradecer este contacto porque quería poner sobre la mesa la salud de los chicos, porque me parece y me impactó lo que pasó esta semana, porque fue un fiel reflejo, sí, también de lo que vive y cómo lo viven, ¿no? Así que quería agradecerte este contacto.
3: Dale, a vos, muchísimas gracias.
0: Gracias. Lorena Canle, psicóloga docente graduada de la Universidad Abierta Interamericana. 9:26 de la mañana, y hablando de chicos y colegios.
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0: Ahí estamos, 9:27.
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0: la mañana, 35 minutos, me estoy... qué rico las picuquias.
1: No podemos más,
0: perdón, ¿no?
1: No,
0: pero teníamos que desayunar, ustedes sabrán entender. Porque Mariano y Ale tienen vergüenza de ir comiendo un poquito mientras capaz que yo estoy con una nota, porque ustedes lo ven por YouTube, claro, y claro, les da vergüenza.
2: No queda bien.
1: Nos inhiben las cámaras, queda Mariano. Bien.
0: Bueno, pero si lo hacen... Yo, escucha, me estábamos al aire en la semana. Gaby, ¿no me pelaba la mandarina que Lolo se volvía como loco?
1: Bueno, escúchame. Pero última decís, ay, qué sanita la chica, come mandarina. Nosotros estamos clavando una tremenda cookie.
0: Pero el olor que dejaba, lindo, el olor a mandarina es rico.
1: Lo amo. La gente lo odia o lo ama. Yo soy de la que amo el olor a mandarina.
0: Semana que viene hacemos, ¿amas o odias el olor a mandarina?
1: Ahí está. Prohibido, digo.
0: Prohibido, prohibido. Pero bueno. En esta mañana te estamos escuchando 9:35. ¿Cuál es la temperatura?
1: Duplicamos, Marian. 8 grados 2. Es increíble cómo pasa de una hora a otra.
3: Me gusta.
1: Bueno, claramente podemos confirmar que la hora más fría, por lo menos lo que venimos viendo nosotros, es las 8 de la mañana, ¿no? Bueno. Porque ya estamos con 8.2, 79 la humedad.
0: Claro, muy bien. Y te estamos preguntando en esta mañana, de fin de semana largo por el Día del Trabajador, aquella actividad, vocación, profesión, que tal vez la iniciaste, la soñaste, y por esas vueltas de la vida no funcionó o quedó como un pendiente. Buen día, buen día.
4: Hola, buen día. Es Daniel de Olivos.
0: Gracias, Daniel.
4: Trabajo de contador, pero a mí lo que me hubiera gustado son tres cosas. Primero, ser astronauta, pero no me dio el cerebro. Segundo, corredor de Fórmula 1, manejo muy despacio. Y tercero, era técnico de fútbol, que me parece que tenía muchos conocimientos porque morfé mucho banco de chico. Pero no conocía a nadie para arrancar la carrera y no era tan fácil hace 40 años.
0: Sí, sí. Bueno, mira todas las profesiones ahí pendientes. Buen día, buen día.
5: Buen día, Mariana y equipo. Bueno, mi sueño coincido con vos, yo quería ser cantante. Quería ser cantante, era la época de Elvis Presley, estábamos todos, queríamos ser cantantes.
0: Claro.
5: Ahora, lo que no le pusieron onda es lo que me escuchaban, ¿viste? No.
1: Unos mala onda.
0: ¿Sabés qué? Te
2: es
0: lo
2: mala
0: voy,
2: la gente.
0: Te lo voy a robar esa, te voy a decir, el problema no soy yo, claro. Es que vos no supiste apreciar mi talento.
1: Yo creo que tienen que formar la banda, Mariana.
0: Pará, sí. Ya tenemos el que tocaba, el primer oyente que tocaba la batería. Mariano Pupo, Mariana Contartesi y este nuevo Daniel.
1: Yo voy y le cebo mate.
0: Claro.
1: En los ensayos.
0: No, sí, vos sos la manager.
1: Ahí está, me encanta.
0: Está cerquita, mi amor, si no, ¿cómo hacemos? Nos vivimos.
1: Tienes razón.
0: Vamos con uno más, buen día, buen día.
6: Hola, Mariana.
0: Buen día.
6: Soy Carlos de Balvanera.
0: Hola, Carlos.
6: Te explico.
0: Sí.
6: Yo ahora tengo 67 años. Uh-huh. De chico mi sueño era ser futbolista. Y una vez retirado, ser director técnico de cualquier equipo de fútbol. Lamentablemente no pudo ser y terminé estudiando la licenciatura y el profesorado de geografía y la licenciatura en turismo.
0: Bueno, pero todos haciendo por lo menos lo que le gusta o están a gustos actualmente. Tenemos algunos por YouTube. Buen día, porque nos están mirando por YouTube, mucha gente que se suma. Buen día, te limpiaste los dientes, ¿no, Mariano?
1: No sonrías, solo así, listo.
0: Habla así,
1: listo. Me encanta este, que es un poquito largo, pero me gusta compartirlo porque es una linda historia. Dice, buen día, yo quería ser jugador de fútbol. Tenía 13 años, jugaba muy bien y un entrenador de fútbol club me dijo, en Villa Tesey, tenía un acuerdo con Caballito Juniors, me dijo, vas a ser el centro de Ferro. Tengo que hablar con tus padres. Yo me crié con mis abuelos y mi tía Coca.
0: Ajá.
1: Solterita y sin apuro, agrega por aquí. Sí. Cuando vino el pobre señor a hablar, mi tía le dijo, no, señor, el fútbol es de vagos.
0: Epa.
1: El fútbol es de vagos y mi sobrino tiene que estudiar.
0: Sí.
1: Se terminó mi carrera futbolera. Ese año comenzaba la secundaria y ya me había recibido de dactilógrafo. La final de los campeonatos Evita la jugaron Caballito Juniors, que era donde él iba a jugar, y los Cebollitas de Maradona. Vi esa final por TV, con mi abuela y con mi tía Coca.
0: Qué bárbaro.
1: Miguel de Burlingame, 43 años de trabajo en un banco tiene, dice, soy jefe de departamento. Bien. Y la tía Coca murió hace 2 años y vivió conmigo hasta los 94 años junto a mi esposa y mis dos hijas. Pollerudo yo, dice, el viernes que viene cumpliré, mira cómo yo el 8 de mayo, cumpliré 66 años, si Dios quiere. Muy lindo el programa, así que un beso enorme.
0: Tenemos festejos el próximo
1: festejos, sábado que viene. Claro que sí.
0: Tenemos festejos. Bueno, te escuchamos, estamos hasta las 10 de la mañana. ¿A qué teléfono, Ale?
1: Al 11 23 24 22
0: 22. A las 10 menos 20 le agradezco al ministro de Seguridad de la provincia de Buenos Aires, que está en línea, Javier Alonso, por atendernos. Ministro, buen día. Soy Mariana Contartesi. ¿Cómo le va?
2: ¿Qué tal? Buenos días, Mariana. ¿Cómo estás vos, el equipo?
0: Bien, muy bien. Muchas gracias. Ministro, bueno, lo convocamos porque se ha generado ahí un debate, un ida y vuelta en redes picante con la senadora Patricia Bullrich. Quiero contar el contexto y que usted nos diga ahora. El caso de un menor de 12 años que fue atacado vilmente por un chorro que le llevó la mochila, lo arrastró, se llevó el buzo también. Esas imágenes se viralizaron. Quería preguntarle por ese episodio específicamente para entender ahora después lo que empezó a surgir, ¿no? Que fue Patricia Bullrich quien trajo el tema. ¿Qué pasó con ese chiquito? Primero, para poner en contexto al público que no haya visto esa imagen.
2: Bueno, lamentablemente es un hecho que para este chico es terriblemente grave porque le va a dejar una sensación muy fea, seguramente, de inseguridad, de intranquilidad para él, para la familia, porque venía a hacer sus tareas y de repente, como usted relata, se ve atacado por una persona. Y bueno, la situación es grave en ese contexto para lo que es él. Ahora, no estamos hablando de un homicidio, gracias a Dios, ni de un hecho grave. Lamentablemente, los arrebatos de este tipo existieron siempre, existen en todo el mundo, y a nosotros lo que nos enoja es la situación de querer apropiarse del dolor de ese pibe para hacer un comentario político, ¿no? Me parece que son cosas que no corresponden. Por supuesto que está mal lo que pasó. Por supuesto que hay un hombre que transgredió la ley, que tiene que estar preso por lo que hizo, por el daño que ocasionó. Como todos los días hay un montón de delincuentes que lamentablemente se llevan lo que no es de uno, ¿no?
0: Y en función de eso, entonces, en redes, Patricia Bullrich, la senadora, dice: yo no entiendo. El inútil de Kicillof y su no ministro de Seguridad ven esto y no le genera nada. Le roban a un nene de 12 años violentamente y dicen que está todo bien. Asesinan vecinos, roban a mansalva y no hacen nada. Mucha campaña y sonrisitas, pero la realidad es hoy. Los bonaerenses necesitan seguridad hoy. El no ministro se refiere a usted.
2: Claro. Bueno, por eso me parece que pensar que uno puede evitar todos los hechos que ocurran en la provincia es un sinsentido, ¿no? Nosotros lo que hacemos es trabajar muy seriamente para evitar cada vez más los robos, cada vez más los homicidios, los delitos violentos. En materia de seguridad, la cifra que de alguna manera nos indica cuáles son los resultados de nuestro trabajo son fundamentalmente los homicidios. Cuando nosotros llegamos, había un promedio, el último año habían sido 900 homicidios, y en la provincia, y veníamos de un promedio de 1.000 por año. Y el año pasado tuvimos 750, y venimos haciendo un trabajo serio de bajar esas cifras, fundamentalmente por lo que estamos invirtiendo, porque reconstruimos la policía, por el trabajo que hacemos con jueces y con fiscales. Esclarecimos el 96% de los homicidios, y el más del 80% de ellos se esclarecen las primeras 24 horas. Hoy se conoció ayer que está avanzando ya los trámites para que llegue Pequeño J a la Argentina. Ese caso demostró la capacidad que tiene nuestra policía, la forma en que trabajamos, y por otro lado el desastre que son las fronteras, ¿no? Un gobierno que venía a resolver ese tema, y un gobierno que el otro día publicaron en las cifras oficiales, compró 134 camionetas este gobierno para fortalecer la fuerza de seguridad, y 30 motos. Eso publicaron en un tuit oficial o en una publicación en sus redes sociales. Sí. Imagínense la extensión de nuestro país con 134, y eso demuestra lo que invierte en seguridad este gobierno. Entonces, yo creo que la senadora Bullrich debe estar nerviosa, porque están viendo que este gobierno no le están funcionando las cosas en materia económica, la gente empieza a cambiar la visión que tenía el gobierno, la visión que tenía del plan económico y apela a estos golpes bajos, que obviamente es un hecho que nos duele a nosotros y cuando se repita por la televisión le duele a toda la Argentina. Nosotros tenemos 13.000 presos más que cuando llegamos. 13.000 presos más que cuando llegamos en las cárceles. Entonces eso no es... ¿A dónde está la inutilidad?
0: Claro. Ahora, en redes usted también le responde duro a 12 episodios que fueron cuando ella era ministra de Seguridad en el momento de Mauricio Macri. Digo, hay uno, por supuesto, que tiene que ver, inclusive interviniendo con el tema de Samid, ¿no? Cuando se va de la Argentina.
2: Bueno, por eso, porque mire, el problema más grave que tiene la Argentina es la droga. Y eso lo sabe todo el mundo. Todos los oyentes que nos están escuchando saben que el problema es la droga, ¿sí? Y nosotros nos matamos cada día para tratar de que las organizaciones del narcomenudeo no nos controlen los barrios, para que ese veneno que venden en las calles no se transforme en más violencia, no se transforme en más problemas. Y las fronteras son un desastre. Por eso le digo lo de Pequeño J. Pequeño J se fue caminando por las fronteras. Se fueron tres, por lo menos está probado que tres de los integrantes de la banda salieron por la frontera.
0: Recordemos que Pequeño J estaba involucrado en el triple crimen de las chicas.
2: Claro, por eso le digo, lo mismo que pasó con Samid. Entonces, ellos hablan de seguridad, se llenan la boca de seguridad, pero son incapaces de invertir. Tenemos un gobierno nacional que lo único que hace en seguridad es proponer leyes. Que son importantes, muchas de ellas yo las ponderé, hablé de algunos de los casos, pero después dígame, ¿qué medida exitosa en materia de seguridad de luchar contra el narcotráfico tenemos? La verdad, yo no vi una sola imagen de efectivo de las fuerzas federales combatiendo el narcotráfico. No se ve eso. Entonces, lo único que tenemos es el esfuerzo de nuestros policías. En lo que va del año, hubo por lo menos 70 enfrentamientos armados entre la policía de la provincia estos 4 meses, entre la policía de la provincia y delincuentes, cuando la gente llama pidiendo auxilio porque hay una emergencia y la policía llega, y como llega rápido y están los delincuentes, eso implica una persecución, implica un enfrentamiento a tiros.
0: Sí.
2: ¿Eso usted lo ve en las fuerzas federales? No existe eso. Entonces, se están desmantelando las fuerzas federales, no hay inversión. Y después tiene el tupé de hablar, de apropiarse el dolor de un nene, de la familia de un nene, y para hacer política. Me parece que es muy bajo eso.
0: Y ministro, porque me llamó la atención, lo dice Patricia Bullrich, pero busqué en las redes de Alejandra Monteoliva, de la ministra de Seguridad, o alguna declaración de ella de las últimas horas y no se expidió sobre el tema. ¿Por qué Patricia sí y Monteoliva no?
2: Yo creo que está nerviosa Patricia Bullrich porque el gobierno está cayendo mucho en la consideración de la opinión pública, está creciendo el gobernador Kicillof, y esto responde a una cuestión política, no una cuestión técnica de seguridad. Monteoliva es una ministra técnica que está, lamentablemente, más allá de sus buenas intenciones, está absolutamente condicionada por un gobierno que no pone un peso, que no hace nada, pero Monteoliva es una persona que evidentemente se habrá dado cuenta que esto era una pavada, y por eso es Burri la que habla, tratando de distraer de una situación para... No sé si usted vio las últimas encuestas, yo creo que está tratando de volver a traer la idea del baño de sangre, la idea de que es un descontrol del conurbano. Después están las cifras de los homicidios, y el año pasado la provincia de Buenos Aires fue el año con menos homicidios en ocasión de robo desde que volvió, de los últimos 25 o 30 años, desde que vuelve la democracia y se empiezan a contabilizar seriamente los homicidios.

0: intendente para mejorar el espacio público, para tratar de llegar con el patrullaje. Todos estos datos yo le doy es por lo que se invirtió. Cada 4 horas recorremos el 75% de las calles. ¿Y sabe la plata que gastamos en combustible, con el precio del combustible? Como subió el combustible, nosotros seguimos manteniendo los patrullajes. Y por el otro lado, ellos siguen sin invertir nada. Entonces, yo creo que tienen que ser serios, que tienen que darse cuenta que hay que dejar el show, que hay que dejar las redes sociales y ponerse a gobernar en serio.
1: Ministro, gracias por este contacto, ha sido muy amable.
0: Gracias a ustedes.
1: Buen día. Ministro Javier Alonso, de la Seguridad de la Provincia de Buenos Aires. El sol entró a pleno ahora por el estudio. Hermoso, si lo ven también por YouTube van a ver que hermoso. No sé si se oscurece un poco la imagen, pero porque me parece que el sol nos está dando.
2: Es mi perspectiva, pero en YouTube sale perfecto.
1: Acá estamos angelados por el sol. ¿Qué temperatura está ahora,
2: Ale? 8 grados 2, Marian, con un 79 de humedad, así que un muy bonito domingo por delante con máxima de 18.
1: ¡Ganó Boca!
3: Ganó Boca, claro que sí. Ayer le ganó en Santiago del Estero 2-1 a Central Córdoba de esa provincia. Ganó bien el equipo de Claudio Úbeda, que comenzó en el primer tiempo ganando 2-0, podría haber hecho algún gol más. Terminó apretado. Claro. Terminó apretado porque descontó Michael Santos en el segundo tiempo. Fue un 2-1 y así lo reflejó su técnico.
4: La satisfacción de haber ganado el partido, que en definitiva es lo más importante. Dentro de esta rotación también es importante la suma de minutos de todos los jugadores y eso nos ayudó también. Y la verdad que me quedé un poquito con el sabor amargo de tener que haber terminado el partido antes y haber aprovechado las situaciones que se nos generaron. No deberíamos haber sufrido, pero bueno. Fútbol argentino es así, cuando te meten un gol de pelota parada, que creo que fue la única llegada de ellos y una que patearon de lejos, te ponen un poco en jaque sobre el final del partido.
3: Bueno, un Boca que ganó 2-1, que sufrió sobre el final, que debería haber ganado de manera más holgada, eso lo refleja su técnico, y tiene razón, porque Boca debió haber ganado de manera mucho más tranquila. Terminó segundo en su grupo Boca. Hay que esperar a ver qué pasa mañana con Vélez. Vélez debería ser como 7 goles, o ganar por 7 goles de diferencia, es muy difícil. Estudiantes ya ganó su grupo porque ayer ganó a la noche, le ganó a Platense 2-0. Primero Estudiantes, segundo Boca. Vamos a ver qué es lo que pasa hoy. Ya vamos a repasar la grilla de la programación. Porque en base a lo que pase hoy, ya se empiezan a definir los cruces que se van a empezar a dar el próximo fin de semana por los playoffs.
1: Bueno, ahí estamos. Y nos damos un lujo de sumar desde este domingo a Cecilia Laratro, que así la presentamos.
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1: Bueno, un placer, Cecilia. Se nos dio. Buen día. ¿Cómo estás?
7: Se nos dio. Buen día, Marian. Qué alegría,
1: Igualmente.
7: Oye, una cosa. Sí. Bueno, de base está decirte que me pone recontenta estar con vos acá en la red, que sos una profesional tan querida y tan respetada, y quiero saludar también a Ale, a Mariano, a Gaby, a Martín Maciel, que te están acompañando.
1: Sí,
7: nena, oíme una cosa, decime. ¿Por qué no hacemos, no seremos María Becerra, pero podemos, nunca es tarde, podemos hacer un dúo y salir por los barrios?
1: Sí, me encanta.
7: Claro. Intentar.
1: Sí, ya tenemos, claro. Tenemos la manager, el que toca el oyente que toca la batería, Mariano toca la guitarra, el bajo, tenemos todos
7: para salir. Ya estamos armados, vengan a casa, ensayamos un poquito y salimos por los barrios.
1: Tenés razón. Ahora, sí, muy importante, digo, empezar, yo arrancaba el programa y quiero también que lo expreses. Hoy, bueno, el origen, ¿no?, del Día de la Libertad de Expresión.
7: Bueno, vos un poco lo dijiste en la apertura, yo los estoy escuchando, los estoy viendo por YouTube, por suerte tienen luz natural, acá está mi perrita jorobando. La verdad es que mi intención en esta columna es recuperar un poquito algunos hechos, ¿no? Y como vos decías, es el Día de la Libertad de Expresión. Bueno, ¿y eso qué significa? En realidad, siendo como un poco fantasioso, se trata de promover el derecho a la posibilidad de expresar las ideas libremente, sin censura ni represión, ponele, Marian. Pero bueno, lo cierto es que la UNESCO presentó un informe que abarca del 2022 al 2025, donde

0: indica que la libertad de expresión viene en declive en el mundo desde el 2012. Hay un debilitamiento de la confianza a través de las nuevas tecnologías, hay mucha autocensura, aumentó el 60% la autocensura y lo que yo sostiene es que está impulsada por el miedo a las represalias, como sabemos, como estamos viendo en estas épocas, y el acoso. Bueno, según este informe de Naciones Unidas, la libertad de expresión en lo que va del 2026 constituye un momento crucial para alinear justamente al periodismo, la tecnología, la inteligencia artificial y los actores de derechos humanos alrededor de nuevas, prácticas, ¿no? Para fortalecer estos ecosistemas de información. Bueno, eso es un poco lo que
1: Sí.
0: queríamos recordar en el día de hoy.
1: Perfecto.
0: Después, otro tema que tiene que ver, como digamos, una efemérides, es que si yo les pregunto a ustedes quién fue el autor del himno nacional argentino, seguramente todos lo
1: Sí.
0: sabemos porque lo aprendimos en el cole,
1: López y
0: básicamente,
1: Planes,
0: ¿no?
1: está bien. Bien.
0: Exactamente, exactamente. Bueno, este hombre nació el 3 de mayo, se llamó Vicente López y Planes, y fue escritor, abogado, escribió los versos de la Marcha Patriótica, ¿no? Los versos de la Marcha Patriótica en realidad es nuestro himno nacional de hoy en día. Fue una figura muy importante, acá me estoy haciendo la Felipe Piña, sobre todo en los primeros años de la organización nacional. Él participó de la Revolución de Mayo, fue funcionario público y gobernador de la provincia de Buenos Aires. Bueno, lo recordamos porque su figura sigue viva en aquellos valores simbólicos que nos definen como argentinos. Y la música del himno la compuso un tal Blas Parera y Charly García la reversionó. A ver, Martín.
1: Nos encanta. Qué hermoso,
0: Hermoso,
1: hermoso,
0: hermoso.
1: hermoso.
0: Bueno, la versión esa de Charly es
1: Oh, es sublime,
0: buenísima,
1: sí,
0: buenísima.
1: coincido,
0: Sí.
1: coincido.
0: Bueno, otra cosa.
1: Sí,
0: Las hay mirá de carne, distintos cortes, ¿no?
1: ajá.
0: Ahora vi que existen, ¿viste que existen milanesas de bife de chorizo?
1: Sí,
0: Nunca la probé, pero qué ancho, ¿no?
1: tal cual.
0: Bueno, tenemos de berenjena, de pollo, napolitana, de soja, suprema, etcétera. Yo te voy a hacer unas preguntas a vos y a los chicos que están por ahí. ¿Fritas o al horno?
1: Al horno,
0: Al
1: al horno,
0: horno.
1: al horno.
0: Perfecto. Crocantes y doraditas, eso nos gusta a todos, ¿no?
1: Tal cual.
0: ¿Pan rallado o panko?
1: Miti, no sé, pan
0: Miti,
1: rallado, pan
0: miti.
1: rallado.
0: Pan rallado. Yo ni sé qué es el panko, te digo la verdad.
1: Una avena, qué sé yo.
0: ¿Espolvoreada con semillas o no?
1: No,
2: Sí,
1: no me
2: no.
1: molesta, sí, sí
0: Sí.
1: puede ser.
0: Qué rico.
1: Sí,
0: Bueno,
1: suma.
0: ¿cuántos huevos les parece, qué cantidad de huevos hay que poner para hacer milanesas?
1: Y
0: Más o
1: depende la
0: menos.
1: cantidad de
0: Sí, depende de la
1: milanesa,
0: cantidad.
1: claro.
0: Ponele 1 kilo.
1: Sí. Y
0: ¿Sabe
1: un
0: más o
1: kilo entre
0: menos?
1: 3 y 4 huevos.
0: Perfecto. ¿Se acompañan con puré, ensalada o alguna otra guarnición?
2: Puré
1: Papa
2: es
1: frita.
2: elemental.
1: Puré. Papa frita.
0: Sí,
1: Y
0: sí, sí.
1: entonces.
0: Bueno, desde el 2012,
1: Sí.
0: cada 3 de mayo se celebra el Día de la
1: Ah,
0: Milanesa.
1: mira.
0: Ahora, sí, señora, está bueno para que cuando salgan de ahí se coman una rica milanga,
1: Sí.
0: o un sanguchito de milanesa que es tan rico. Bueno, ¿cuándo, dónde y cómo llegó esto? Hay distintas versiones. En principio, el cocinero Pietro Sorba, maravilloso Pietro, sostiene que el origen se remonta a la Edad Media y en el 2008 la municipalidad de Milán dispuso que fuera declarada patrimonio oficial de la ciudad. Y también existe la teoría en realidad del origen austríaco, pero eso ya nos queda muy lejos.
1: Sí.
0: Acá a la Argentina la trajeron, por supuesto, los inmigrantes italianos a fines del siglo XIX. Era una variante siciliana, tenía pan rallado, ajo, perejil, huevo, queso. Algunas eran, nosotros las hicimos un poco más gruesas de lo que vinieron. Y hay una leyenda que indica que la milanesa napolitana en realidad es un invento argentino. Bueno, no importa, donde sea que haya sido su origen,
1: Nos
0: los argentinos nos
1: encanta.
0: adueñamos,
1: Bueno, sé
0: claro,
1: sí
0: y es uno de nuestros platos
1: Tal
0: favoritos.
1: cual. Y Ceci, cerramos que me estoy yendo con
0: Cerramos, cerramos, mi
1: homenaje,
0: amor,
1: ¿no? Sí.
0: cerramos,
1: James
0: sí. Un
1: Brown.
0: 3 de. Sí, señora, el 3 de mayo del 33 en Carolina del Norte nació James Brown. Bueno, fue una figura importantísima de la música, padrino del soul, le decía, tuvo premios, fue la estrella de la fama de Hollywood, etcétera, etcétera. A pesar de haber tenido una vida muy dura, fue capaz de hacer este tema que nos da ganas de bailar y de cantar y
1: Y
0: de
1: así
0: movernos a todos.
1: nos vamos. Gracias, Ceci. Nos vemos el próximo domingo. Un besito.
0: Gracias a vos, Marian. Un beso grande. Chau,
1: Cecilia
0: buen
1: Laratro,
0: domingo.
1: Incorporación de la Red. Ahí estamos. Bueno, Marianito querido, con James Brown nos vamos. ¿Qué hay hoy?
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1: Me encanta. Chicos, voló el programa de hoy. Gracias, Martín, en la puesta en el aire, a Gaby Bolaños, que comanda este barco, a Learse, querida.
3: Beso, Marian, buenas semana.
1: Buena semana, Mariano.
2: Buena semana.
1: Buena jornada de laburo hoy.
2: Gracias.
1: Ya llega Nacho Boano. Yo soy Mariana Contartesi y te espero el próximo domingo a las 8. Llévatelo con James Brown. Dale.

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1: Harry Kane, goles pesados y una deuda gigante. Harry Kane llega al Mundial en un gran momento. Es el máximo goleador histórico de Inglaterra y el primer inglés en alcanzar los 50 goles en Champions League. En Rusia 2018 fue bota de oro con 6 tantos y en Qatar 2022 sumó 2 más para quedar muy cerca del récord mundialista inglés de Gary Lineker. Inglaterra no gana una Copa del Mundo desde 1966 y Kane llega al 2026 como capitán, goleador y gran esperanza para terminar con esa larga espera.
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0: te enamoraste del otoño. 10:10 de la mañana en toda la República Argentina. Bienvenidos a esta gran mañana de Radio La Red. En AM910. Hola, Danchu, ¿cómo te va?
1: ¿Cómo va? Perdón, te repisé el
0: ¡no!
1: La editorial.
0: No, en lo más mínimo. Vos sos la persona fundamental de este programa. Hoy tenemos la participación especial como villano invitado. ¿Qué? De Facu Chiappe.
2: Facu. Muy buenos días, Nacho. Buenos días para todos. Sí, bueno, voy a ser de villano porque les voy a cortar un poquito la buena alegría. No, mentira. Bueno,
0: Vamos a
2: hablar un poquito de lo que fue la jornada de fútbol, esta última fecha, que en realidad es fecha 9, pero es la última. Porque, a ver, ayer hubo
0: Saludamos. Sí. Saludamos,
2: después vendrá. Ya saludé, buen día. Pero bueno, ayer hubo clásico, ganó Independiente San Lorenzo. Después le vamos a estar contando más.
0: Jorge, frío, buen día.
3: Buen día.
0: Bien, ahora, ¿por qué no hay ninguna de las vituallas que vos traes? Estuviste de viaje, ¿no trajiste un mísero alfajor?
3: Estuve de viaje.
0: Una galletita Lincoln.
3: Estuve de viaje, no, los alfajores que hay donde fui son los nuestros, así que no hay chance. Y hoy la tía Patri no quiso cocinar.
0: Bien.
3: Esas vituallas, como vos decís, no hay, hoy no existen.
0: Pero, hola, Alicia Guardasola, buen día, ¿cómo te va?
4: ¿Cómo están, Nacho? ¿Cómo están todos? Muy bien.
0: Bien, me alegro. Dale.
4: No me gusta el otoño.
0: No
4: quiero ser negativa, pero...
0: Escuchá esta que se
4: ve. Arranqué.
0: Me acordé el otro día, medio... A ver, lo que voy a contar no es con necesidad de golpe bajo. Puede que a alguno le toque así, pero bueno. Por una cuestión no importa, estaba revolviendo algunas circunstancias y vi a mi viejo haciendo un asado, una foto. Mi viejo no lo tengo, ya no importa. Hace 20 años se murió mi viejo. Sí. Pero me acordé que el domingo pasado habíamos hablado... de garrones gastronómicos.
3: ¿Ah?
0: ¿Viste? De ir a comer a algún lado y que te digan, che, ¿te gusta este? Vos que es horrible, pero bueno, puede quedar mal con
3: no,
0: este tipo que te cocinó.
3: No.
0: En esta oportunidad,
3: sí,
0: quiero hablar de lo contrario. Ajá. Justamente de bondades gastronómicas.
3: Bien.
0: Y me acordaba de una de mi viejo. Sé que mi viejo, hay un corte que hace mucho que yo no lo veo en las carnicerías, que se llama centro de entraña.
3: Sí, señor.
0: Que es como una entraña patobica. El centro de entraña es una entraña patobica.
3: Sí.
0: Es una entraña gordota, pero gordota.
3: Ajá.
0: Anabólico, o sea,
3: sí,
0: esos fierros.
3: Sí.
0: Y claro, y mi viejo, espera, nada del otro mundo. Mi viejo las cortaba medio como en fetitas y las saltaba al horno, las saltaba en sartén con aceite y cebolla.
4: Ay, qué rico.
0: Entonces resulta que un día le digo, yo tendría 8, 9, 10 años. Papá, ¿qué estás haciendo? Guiso de vaquero, me dice.
3: Epa.
0: ¿Qué? Guiso de vaquero. Digo, ¿cómo guiso de vaquero? Y agarra, mira lo que vende el timo, lo que me vendió el chabón, ¿eh? Me dice, los vaqueros que vos ves en las películas,
3: sí,
0: comen este guiso.
3: Epa.
0: ¿Para qué?
3: Era John Wayne.
0: Era John Wayne. ¿Para qué me lo dijo? Yo quería comer guiso de vaquero,
4: sí,
0: todo el tiempo.
3: Claro.
0: ¿Me entendés? Entonces, sí, no era un... No sé, no, yo en lo que me acuerdo no es más que una cebolla, una carne,
3: claro,
0: salteada en la sartén con cebolla y aceite.
3: Sí. Claro.
0: No era, no. Pero era guiso de vaquero. Y yo volvía del colegio, 5 o 6 de la tarde, y decía, papá, ¿qué querés? ¿Hay guiso de vaquero? Entonces tenía que salir con... Ya tenía pensado otra cosa para comer.
4: Claro.
2: Ah, pero te lo hacía.
0: Sí.
3: Sí.
0: Qué
2: grande.
0: Pero...
2: Sí,
0: que,
2: era rápido.
0: Che, hacemos una buceca.
4: Sí.
0: Claro,
4: era
0: un
4: salteadito.
0: Claro, era un salteadito. Entonces, yo lo que quiero que me cuente, porque debe haber historias en las familias, en todos lados. Ojo, vale también, vamos a lo de Jorge, porque Jorge hace una sopa de zapallo. Entonces caemos lo de Jorge. Jorge, ¿hiciste sopa de zapallo? No, hoy no. Uy, la vamos. Así que 11, 23, 24, 22, 22, mensaje de audio. Quiero escuchar, por favor, justo lo contrario al domingo pasado. En lugar de garrones gastronómicos,
3: sí,
0: comidas que te atraviesan.
3: Sí.
0: Comidas, sí, de familiar o comida, ay, de amigo, bueno, que te atraviesan.
3: Sí, total.
0: ¿Entendés? Sí. Yo propongo el guiso de vaquero.
4: Claro.
3: Guiso de vaquero.
0: Guiso de vaquero.
3: Muy bueno.
0: Totalmente. Así, sí, que voy a querer... ¿Ustedes recuerdan de alguno entre ustedes que más, sí, o menos...?
3: Yo tengo una.
0: A ver.
3: Nosotros, una familia grande, humilde, trabajadora, y los domingos eran desayuno de café con leche con vainillas. Pero las vainillas, ahí viene el detalle épico, las vainillas las hacía mi mamá con pan viejo.
0: Mira, mira.
3: Las remojaba y les ponía azúcar y las tostaba al horno. Y yo conocí las vainillas con pan viejo.
0: No, las vainillas claro, eran no. esto. Era, cuando probaste otro, claro. esto no es vainilla.
3: Claro. Pero eso me marcó la infancia de poder disfrutar una vainilla y un desayuno en familia.
0: Mira qué bueno.
3: Hermoso.
0: Mira qué bueno. ¿Gatos?
1: No, hoy se va a pudrir todo. No. Se va a pudrir el guiso de. ¿Cómo era?
0: Guiso de vaquero.
1: Yo tengo muchos recuerdos. Mi papá y mi abuelo paterno, mi abuelo le decía macho, era contramaestre. Macho, mira, bien.
0: Mirá. Macho Goano. Iba a hacer un programa que se Macho
1: Goano. Sí, te va a quedar bárbaro. Escucha, y mi abuelo, como era contramaestre en los tiempos libres. En el barco aprendía recetas a bordo y se hacía mucho marisco. Entonces mi abuelo, todos los mediodías, prácticamente yo comía pescado.
3: Mira.
1: Uno de sus especialidades era el chupín de pescado. Oh. Y él a mí me decía chulito. Chulito lindo. No sé por qué me decía, yo era un nacardo cuando era chica. Bueno, ahora también. Pero de chica, nacardo. Era.
0: ¿Qué significa un nacardo?
1: Era un pibe. Era, jugaba al fútbol, me gustaban más todas las cosas en ese momento de que se decían de varones, ¿no? Entonces mi abuelo me decía, chulito lindo. Entonces yo al chupín de pescado le decía, abuelo, ¿me haces chulito de pescado? No sé por qué, porque yo chulito. Lo tomaba claro. Entonces, como, entonces para mí era chulito de pescado. Y me encantaba.
0: 11, 23, 24, 22, 22, quiero escuchar sus historias de comidas que te hayan atravesado bien. Con amor.
1: Sí.
0: ¿Sí? Bien, con amor. Y si quieren soltar alguna recetita sin el condimento secreto, porque seguramente alguien debía tener una salsa secreta, un condimento secreto, también me lo cuentan. 11, 23, 24, 22, 22. Empezamos a compartir con todos ustedes de qué vamos a hablar esta mañana. Hoy tenemos un programa mundial, ¿eh? Mundial. Bien. Porque vamos a empezar a palpitar el mundial, por supuesto, de Estados Unidos, México y Canadá. Vamos a hablar del mundial de la yerba mate. Vamos a hablar del mundial de pesca. Vamos. Opa. No. Cientos de cosas que tenemos para el día de hoy. Así que les recomendamos. No cambien de dial. No existe más el dial.
3: No.
0: ¿Existe el dial? No.
3: No. Pero todavía sí, seguimos haciendo el gestito. El gestito lo seguimos haciendo.
0: Quiero que Facu me empiece a contar de qué vamos a hablar en el día de hoy.
1: ¿Cómo no? Vamos a Rodó, ¿te parece,
0: dale,
1: Nacho? 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
2: Sí, Nacho, porque se está jugando la fecha número 9, que es una fecha suspendida de la Liga Profesional, que es la última de esta primera fase del torneo. Se están definiendo lo que son los cruces de octavos de final, donde ayer ya jugaron, por ejemplo, San Lorenzo e Independiente, el clásico que se lo llevó el conjunto de Gustavo Quinteros, donde ganó 2-1. También jugó Boca. Hoy juega, mirá, River contra Atlético Tucumán, sí. Y hay un partidazo que es Racing contra Huracán Cilindro de Avellaneda, donde los dos se juegan la clasificación. Mira, prácticamente el que gana que clasifica y el que pierde queda fuera. Y también más adelante corre Franco Colapinto en Miami, se adelantó la carrera que estaba pactada para las 5 de la tarde y pasa a las 14 por la meteorología de Miami, que es muy cambiante, había anunciado tormenta electrónica. No, tormenta eléctrica. Tormenta eléctrica. Porque, ¿te acordás? En el Mundial de Clubes.
0: Sí, claro.
2: Donde hay tormenta eléctrica. Se suspende por media hora los eventos deportivos. Por eso adelantaron la carrera para las 14 de Argentina.
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0: Tío Jorge.
3: Sí, señor, vamos a hablar, tenemos hoy Nacho, mesa, amigos, escuchas, tenemos...
0: Favorecedores,
3: ahí está. Tenemos temas totales, tenemos desde el 1 de mayo, Día del Trabajador, que fue... hace un par de días, para recordar a ese momento histórico. Y después vamos a hablar de dos ciudades y dos pueblos y dos localidades y emblemáticas de la nación. Porque va a jugar hoy juega, Nacho, 13:30 horas, Aldo Civi, Independiente de Rivadavia de Mendoza. El último de la tabla y el primero de la tabla. Entonces vamos a hablar, le vamos a contar a la gente Mar del Plata y Mendoza, dos ciudades emblemáticas de nuestro país. Claro. Así que, y después tenemos temas, efemérides.
1: Bien.
3: Y por demás.
0: Tal, como siempre.
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0: 10 de la mañana, 19 minutos. Alicia Barbasola le grita al mundo cuáles son sus verdades.
4: No, no puedo, diríamos todos presos. Hasta ustedes, imagínate.
0: Inventame una.
4: No, eso dejamos aparte. Te traigo muchas novedades, Nacho, pero te tiro así dos títulos. Uno, bueno, la salud de Mirtha Legrand, que generó mucho susto en las últimas semanas, pues no pudo presentarse a su programa. Y también lo nuevo de lo que es el encargado de la cuarta temporada. Y te cuento que hay una estatua en Barracas de Belgrano.
0: Sí, la vi. La vi y sabés que...
4: Pero para, no spoilees, porque es mi tema para después. No, no quieras ser todo vos. No, no se puede. Pero después en el desarrollo.
0: No, yo quería... Bueno, está bien, gracias. Gracias, disculpa. Esto a Chiche Gerlo no se lo hacen.
4: Sí, un poco...
0: No se lo hacen a mí solo. Ni importa. Nacho,
4: debatimos un poco el aire con Chiche,
0: le
4: encanta.
0: 19 minutos. Bueno, a ver, arrancamos. Quiero que Facu me cuente de todo el fútbol.
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2: Arrancamos por el clásico de la tarde noche de ayer. Independiente le ganó, como dijimos, 2-1 a San Lorenzo. Fue un partido parejo. Para mí el empate le caía mejor al resultado. Lo empezó ganando con un gol de Abaldo. Después Gutiérrez, el chileno, este chico que arrancó muy bien en la primera Independiente, puso el 2-0 parcial. Y Herrera, sobre el final ya del partido para San Lorenzo, puso el 2-1 final. A ver, empezó mejor San Lorenzo en los primeros 20-30 minutos. Lo tenía en un arco al equipo de Gustavo Quinteros. Después, en la primera llegada que tuvo el conjunto de Independiente, que atacaba muy bien por el sector derecho con Gutiérrez. Hay un desmarque por el costado derecho, tira al centro. Y Abaldo es quien la empuja por el segundo palo. Ahí cambió un poco el partido porque Independiente pasó a dominar lo que era el partido, cómo tenía la pelota. San Lorenzo no se podía encontrar la pelota, lo miraba más que nada. Y así llegó hasta el entretiempo, donde la segunda mitad comenzó de la misma manera. Independiente dominando, teniendo la pelota, y a los 10 minutos del segundo tiempo llega un error defensivo entre Romaña y Herrera, que Gutiérrez se lleva la pelota, se va mano a mano y define para el 2-0 parcial. Después a Lorenzo, más con empuje, con un poquito de la gente, se lo termina llevando puesto, y los últimos 20 minutos pasan a ser del equipo de Gustavo Álvarez, que se encuentra con este gol de Herrera, porque es un rebote en el área, lío, que rebotó en 40 jugadores, le quedó Herrera y la empujó. Lo tuvo para empatarlo sobre el final, hay una de Barrios que define mal, también la Stater también tuvo uno sobre la izquierda, que termina tirando afuera, y después la expulsión insólita que sufrió el delantero de San Lorenzo Cuello, que pasó a uno, pasó a dos, cuando se estaba por meter al área. Paradóvalo, para mí, de mal arbitraje, se termina tirando y le saca la segunda amarilla, expulsado Cuello por simular. Eso queda para la anécdota. Y así, Independiente se llevó el clásico de esta fecha y continúa la mala racha de San Lorenzo en clásicos.
0: ¿Sabés qué? Tengo una sorpresa, porque hoy, para los juegos, en un ratito ya vamos a estar jugando, tenemos la camiseta de Independiente.
3: ¡Qué bien!
0: La camiseta de Independiente, que hoy...
3: ¿Cuál?
0: No la abrí porque yo hice el unboxing.
3: Ah, bien.
0: El unboxing.
3: Ah, bien.
0: Lo que antes era abrir el regalo sin romper el papel. Sí. Romperlo. Ahora le decimos unboxing. Pero bueno. Que cada uno tiempo se sienta moderno. Libre de decirlo. Camiseta de Independiente. En instante vamos a estar jugando. ¿Tenemos voces de los protagonistas?
2: Así es, tenemos al técnico de San Lorenzo, al técnico Independiente, Gustavo Álvarez, Gustavo Quinteros, así que lo vamos a escuchar.
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5: Yo valoro mucho más el camino que se recorre para conseguir esos objetivos. No creo que haya equipo que en el mediano o el largo plazo consiga cosas importantes sin jugar bien. Entonces a mí me parece que hay que construir un equipo que juegue cada vez mejor, en todos los aspectos del juego, porque eso va a hacer que perduren en San Lorenzo la consecución de objetivos. Llevamos poco tiempo, muchos partidos. Mi evaluación es satisfactoria, más allá de los resultados y los puntos obtenidos.
2: Bueno, este fue Gustavo Álvarez sobre el rendimiento del equipo. Concuerdo con el técnico San Lorenzo porque desde que llegó se ve una evolución. Tampoco es que Barcelona, San Lorenzo, pero está jugando mejor el equipo y se ve que está entrenando y lo está haciendo bien.
0: Sí, a ver, siempre lo resalta Nico. Cuando uno después más o menos se acomoda en las cuentas para ir al supermercado, lo digo llanamente, ¿no? Cuando vos te acomodás en las cuentas del supermercado, después es más fácil jugar, ¿no?
2: Sí.
0: Mejorar el juego, mejorar el ánimo. Y eso, evidentemente, lo que pasó con San Lorenzo, más allá de que para mí, este es un plantel, el de San Lorenzo, que le puso la cara siempre, ¿eh?
3: Sí, sí.
0: O sea, el plantel de San Lorenzo, después jugando bien, jugando mal, lo que vos quieras. Pero San Lorenzo, el plantel...
3: Totalmente.
0: Después vino la comisión directiva...
3: Pero lo venimos peleando
2: del año pasado.
0: Claro, pero digo, después de esta cuestión de que se fue
3: la dirigencia,
0: Moretti,
3: claro,
0: y hay una nueva dirigencia,
3: sí,
0: que bueno, encaminó y que acomodó y que viene y que acomoda, pero los jugadores,
3: los chicos se pusieron al hombro la institución. Total. Directamente, no la camiseta, la institución.
0: Totalmente. Bien, ¿tenemos más voces?
2: Sí, lo vamos a escuchar al técnico independiente, a Gustavo Quinteros.
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6: Pintado lejos. Después vi la repetición y es como que él creo que se tira antes. Por supuesto que uno lo ve de un lado, ¿no? Pero sí, lo vi, pareció que Cedré estaba parado con el pie estirado y él se tira Andy y después choca con el pie de Cedré, ¿no? Y a nosotros cobraron una cancha de Boca que fue con el de Iván. Este fue mi, qué sé yo, un árbol también dudoso, de acción del árbol.
0: A ver, Facu, contame hoy los partidos de hoy. Bueno, Independiente no se sabe todavía contra quién va a jugar o ya está determinado.
2: Independiente ya se clasificó, ya está asegurado, pero no se sabe contra quién, porque hoy hay muchos partidos que te definen los puestos. A ver, hoy tenemos muchos partidos. Arranca, como bien dijo Jorge, Aldo Civi contra Independiente Rivadavia en Bar del Plata.
0: ¿Ese define algo? No, porque Independiente es primero.
2: Independiente ya está asegurado
0: uno
2: su primer lugar.
0: 1B, perdón, es 1B.
2: Y Aldo Civi está último. Debería ganar Aldo Civi por el tema del descenso y los promedios. Después, 4 de la tarde, hay 4 partidos. Rosario Central Tigre, Gimnasia La Plata y Argentinos Juniors, Racing contra Huracán y Belgrano contra Sarmiento de Junín. Esos definen quiénes se quedan afuera y quiénes entran en esos últimos dos puestos que tiene este grupo. Y a las 18:30, el último partido del domingo tempranito, en el Monumental, River va contra Atlético Tucumán.
0: Claro, River tiene una pequeña ventaja allí porque juega con los resultados puestos. Si bien River ya está dentro, River con el resultado de Central y el de Argentinos Juniors puesto, sabe cómo va a quedar si gana, cómo va a quedar si empata, cómo va a quedar si pierde.
2: Sí, porque Argentinos tiene 29, al claro, igual que River. Entre ellos dos se van a jugar este segundo puesto. Central un poquito más atrás con 27. Debería ganar Central y esperar que River y Argentinos pierdan.
0: Claro, ver si Argentinos Juniors, si Argentinos golea. Tal vez a River, pero tiene que golear un montón, ¿no? Porque River tiene más 11.
2: Sí, Argentinos tiene más 6. Lo que tiene creo Central que y Argentinos...
3: 7 goles tiene que hacer.
0: Claro.
2: Y que River pierda también por 3-4 es, claro, bueno, muy difícil
0: es
2: de que pase.
0: Pero bueno,
2: puede pasar.
0: ¿Puede? ¿Quién decía puede pasar?
3: Puede pasar.
1: Puede fallar.
3: Puede fallar y falló.
0: Ah, pero claro. Acá se me acaba de destrabar un recuerdo brutal. El ruso Sofovich, entre sí, tantísimo programa que tenía uno donde iba un tal, que en aquel momento Navarrita, un campeón de billar de la hostia, que hacía medio como carambolas imposibles.
1: Tenés razón.
0: Entonces decía, bueno, ahora con la bola blanca le voy a pegar a la negra, va a haber dos bandas y después va a ir a la roja. y decía, sí sale. Ponete el tono. Sí sale. Bueno, vamos a ponernos a jugar. Ya, 10 de la mañana, 28 minutos. En un ratito, Walter Zafarian hablándonos de la carrera de hoy de Fórmula 1 que se adelantó, como bien dije la Facu. ¿A qué hora?
2: A las 14 horas de aquí de la Argentina.
0: En un ratito vamos a estar hablando de ya palpitando el Mundial con Mati Palacios desde España. Vamos a estar hablando del sector previsional con la doctora Natalia Ponce de León. Vamos a estar hablando del Mundial de Yerba Mate.
1: Ay, esa,
0: por favor, salgamos primero que no nos gane Brasil.
1: Claro, esa.
0: Por favor.
1: Por favor.
0: No. Y también un gran humorista allá por el mediodía. Un gran humorista que yo ayer estaba pensando, digo, de la era moderna, ¿no? De los tiempos modernos. Pero, ay, del Mundial de Pesca. No, no, el programa de hoy, chicos. Qué lindo. Si hablan ustedes, no sé. Yo voy a hablar mucho. Ustedes, no sé. Vale.
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0: Muy bien. 10 de la mañana, 29 minutos, qué mejor que la radio líder del fútbol para que hoy, en el juego de las voces y por la camiseta de Independiente que ayer ganó uno de los clásicos que le toca con San Lorenzo en el nuevo gasómetro.
3: Sí, señor.
0: Cinco relatores de fútbol que ya no están entre nosotros, que ya salieron de gira. Cinco enormes relatores del fútbol argentino, de la radio, de la tele, encariñables, que han seguido campañas, son tan identificables todos ellos. Me dio tanto placer imaginar este juego, saben ustedes, Facu, te cuento. Yo me encierro, yo tengo una habitación en casa, que es la habitación Nirvana. Me encierro, está a 58 grados de temperatura. Me meto con mi bata de lana naranja, me pongo en posición de loto.
2: Y ahí te llueven las ideas. Sí. Espectacular.
0: Sí.
2: Me encantó.
1: Quien pudiera,
0: ¿no? Hola, inteligencia artificial, buen día, ¿cómo te va? Gracias por venir, ¿eh? un domingo como el de hoy. Buscame cinco voces de relatores que ya no estén entre nosotros, que hayan salido acá, pero reconocibles, enormes relatores de la historia del fútbol hoy, domingo 910, programa producido por La Red y Fernando Mancini, en una super ultra producción, reíte de la Metro Goldwyn Mayer, bueno, juntame cinco voces, mientras tanto Daniela nos lleva a dónde.
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0: 10 de la mañana. ¿Ya lo tenés? No te puedo believe. Ya lo tenés, pero ¿cómo? Caramba, te contamos, Facu, es un software que trajo Fer Mancini desde la Convención Mundial de Radios. Trajo este software de inteligencia artificial para que nos hagan. Solo lo podemos usar nosotros.
2: ¿Nadie más?
0: Nadie, ningún otro
2: está
0: programa
2: patentado.
0: De la radio. No lo puede usar Yudica. No, me lo pidió Fernando. Me dijo, te pido por favor.
2: No, Mariano está como loco porque lo quiere usar para la noche.
0: No.
1: No se puede usar
0: solamente nosotros. 11, 23, 24, 22, 22. No dejen de mandarme sus historias de comidas favoritas de familiares, de amigos, de parientes favorecedores, parientes políticos. Tal vez, no, los porotos de Doña Irma, mi ex suegra. Y me separé y solamente extraño los porotos.
1: Yo me separaría también.
0: De Doña Irma.
1: Los porotos.
0: 11, 23, 24, 22, 22. El juego de las voces. Homenaje de Radio La Red. Homenaje de Domingo 910. A estos grandes relatores del fútbol argentino. Entre aquellos que me digan y acierten la mayor cantidad de nombres, se va la camiseta de Independiente.
7: Está cargando con el piano de cola sobre los hombros Maxi Rodríguez. Ahí va el penal para la selección argentina que triunfa 3-2. Maximiliano Rodríguez. Perfil de derecha. Le pegó. ¡Gol! final.
8: Pelota dividida, sale Carlos Enrique de cara a Martínez. Roba la pelota Martínez, jugada de gol. Martínez jugada de gol. Se la sacaron a Martínez. Chunta, pegale, Blasito. Centro. Tyson va a esperar. Saca Mainardi. El rebote está quedando para Márcico. Lo tiene el Vito. El Vito Márcico. Meterá el mochazo al área y levantó el centro Márcico. La devolución le quedó a Cabañas.
7: La chancha en el área, la chancha quiere, la chancha viene, la chancha para el descuento. ¡Gol!

0: Independiente.
1: Viene otra vez la pelota al medio para un cabezazo de Cuchufo, quedaba ahí, va picando Acuña, avanza Racing. Primer avance de Racing por la derecha con Acuña, viene el centro, hubo un rebote, sale Jarabina, va tratando de sacar, se acercaba Tapia, la lleva Jarabina entre dos tocando hacia la izquierda. Hasta ahí nomás quedó la pelota, estaba el Colla Gutiérrez.
2: Al fútbol jugué mucho también. Yo pude haber jugado en River. Ajá. Peuccelli lo recibió, quedó Eduardo Resi, del barrio de La Cañita, jugando. Mi padre era viajante, yo lo perdí muy joven a mi padre. Y entonces dijo, no, hay que estudiar. Me veía muy poco mi padre. Y entonces, después fui un día a jugar a Platense.
0: Hermosas voces, hermosos relatos.
3: Qué buen juego.
0: Hermosos relatos. Oye, a ver, yo creo... sí, hay que llamar a abuelo.
3: Hay que llamar a tío. A tío abuelo.
0: Abuelo, tío abuelo.
3: Venga, che, venga.
0: Vení a escuchar la padre, radio.
3: Padre.
0: Vení a ayudar. Yo sé que algunos, en este momento... hay mucha gente que está llevando a sus hijos, su hija, como decimos siempre, a hockey, a básquet, a natación, a fútbol, a lo que sea. Y hay algunos que están esperando en casa, tal vez yendo a la carnicería, yendo a la fábrica de pasta, yendo a buscar el carbón, ya más o menos rasqueteando la parrilla. Nuestro oyente que está en pata, regando la pared, la enredadera de la pared. Así que... vamos a volver a escuchar porque es un juegazo del día de hoy. Se está yendo la camiseta de Independiente, pero el descanso de los equipos no es solo el entretiempo. 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
4: Está cargando con el piano de cola sobre los hombros Maxi Rodríguez. Ahí va el penal para la selección argentina que triunfa 3-2. Maximiliano Rodríguez, perfil de derecha, le pegó, ¡gol! ¡Argentina en la final!
5: Pelota dividida, sale Carlos Enrique de cara a Martínez, robó la pelota Martínez, jugada de gol, Martínez jugada de gol, se la sacaron a Martínez, chunta, pegale, Blasito, centro, Tyson va a esperar, saca Mainardi, el rebote está quedando para Márcico, tiene el Vito Márcico, meterá el bochazo al área y levantó el centro Márcico, la devolución le quedó a Cabañas.
6: La chancha en el área, la chancha quiere, la chancha viene, la chancha para el descuento, ¡gol! ¡Gol!

0: Independiente.
1: Viene otra vez la pelota al medio para un cabezazo de Cuchufo, quedaba ahí, va picando Acuña, avanza Racing. Primer avance de Racing por la derecha con Acuña, viene el centro, hubo un rebote, sale Jarabina, va tratando de sacar, se acercaba Tapia, la lleva Jarabina entre dos, tocando hacia la izquierda. Hasta ahí nomás quedó la pelota, estaba el Colla Gutiérrez.
2: Al fútbol jugué mucho también. Yo pude haber jugado en River. Ajá. Peuccelli me recibió, quedó Eduardo Resi, del barrio de La Cañita, jugando. Mi padre era viajante. Uh-huh. Yo lo perdí muy joven a mi padre. Y entonces dijo, no, hay que estudiar. Me veía muy poco mi padre. Y entonces, después fui un día a jugar a Platense.
0: 11, 23, 24, 22, 22. Está en juego la camiseta de Independiente, el juego de las voces. Me tienen que decir ustedes a quiénes correspondían las voces de estos relatores que acabamos de escuchar.
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0: Gonza Prado, buen día, nene, ¿cómo te va?
4: Hola, Nacho, equipo, ¿todo bien? Casi te corto, quiero que lo sepas.
0: ¿Por qué?
4: Porque estaba escuchando atentamente el juego, ¿viste? De quién relataba, y estaba escuchando la chancha por la chancha Amazoni, gol Independiente, y digo, si llega a ser el gol que nos hizo en el 94. Que perdimos la serie.
0: No era ese. No era ese gol.
4: Ya lo sé, pero bueno, parecía. Dije, bueno, me quedé enganchado. La verdad, espectacular. Uno de los relatos me hizo emocionar porque hacía mucho que no escuchaba la voz de esa persona. Solo eso te voy a decir.
0: Ahí estamos, muy bien. Ayuda. Yo creo que también los hinchas de Boca, las dos primeras voces, las tienen que recontra reconocer. Si hay un hincha de Boca que no me recontra reconoce las primeras dos, chicos, bueno, escúchame, pará, como te salteo de temas, la reaparición de Alberto F, ¿no? También ahí, las voces que reaparecen.
4: Totalmente, sí, y quiero cerrar con esto y no es de Olfa, me encantó, la verdad que me quedé pegado a la radio escuchando el juego, porque es verdad, te hace recordar un montón de cosas, en mi caso, de mi infancia. Así que, la verdad, chicos, no lo he escuchado antes, me pareció un golazo de media cancha.
0: Espectacular, gracias, Gonza.
4: De la mebota, sé lo quiero decir, porque la verdad, no es que me emocionaba, pero me pasaban cosas mientras lo iba escuchando. Me encantó. Bueno, Alberto Fernández, le decía así, el albertismo, ¿viste? Esta cosa que nunca terminó de arrancar, que no tiene éxitos para mostrar, creo, en términos políticos, reapareció fuertemente, con algunos extras, por así decirlo, se fueron sumando, este fin de semana en Parque Norte, buscando ser como la tercera vía dentro del peronismo, una cosa rara, ¿no? Una pelea dentro de la pelea dentro de la pelea. Hubo dirigentes de mucho peso específico dentro del PJ, como por ejemplo Juan Manuel Olmos, titular de la Auditoría General de la Nación, un hombre muy conocido en la política de la ciudad de Buenos Aires, sobre todo el diputado Michel, ¿no?, que fue el ex titular de la aduana. Insisto, todos hablando en un léxico y con un decálogo en algunos momentos mileísta y en algunos momentos peronista, ¿no? Como claro, estando ahí en ese mix. Pero bueno, vos veías las caras y decías, eran todos los que acompañaban la candidatura y al gobierno en el núcleo duro de Alberto Fernández. Faltaba nada más que aparezca el canciller especializado en el idioma inglés, Santiago Cafiero, nada más.
0: Escúchame, Gonza, bueno, esa aparición en Parque Norte, lo que fue la reunión en el día del viernes, ¿no? El viernes por la mañana, allí en Parque Norte.
4: Sí, el Día del Trabajador.
0: Claro, a ver, me voy un poquitito más atrás, un par de días más atrás de esa reunión. Finalmente, ¿pensás que, esto lo venimos hablando domingo tras domingo, que el gobierno pudo sacar de las agendas y de los portales el tema Adorni y sus viajes?
4: No, para nada. La cuestión sigue estando 100% en el tintero, está en la discusión pública. Todos los informes que lo evalúan la situación actual del gobierno, todas las encuestas, por así decirlo, sobre todo de las firmas que son más serias a la hora de trabajar, por ejemplo, Atlas Intel de Brasil, te demuestran que la caída en la imagen de gestión, o sea, en la ponderación de la gestión de Milei, es muy fuerte. te muestran que solamente está manteniendo el núcleo duro, pero, y acá esto es lo que me parece, que por eso se dice que entró tanto la Balubi en el gobierno con la situación Adorni, el que no es votante peronista, pero tampoco es votante mileísta, o sea, el, por así decirlo, el que votó a Bullrich en el 2023, cada vez está rechazando más la gestión de Milei. Y eso es un detalle, porque te está diciendo no me gusta lo que está haciendo y te está marcando no me gusta lo que va a pasar a futuro, que es la expectativa que puede vender un gobierno.
0: Claro.
4: Que es clave para un año electoral que viene ahora. Por eso el gobierno sale a recostarse en su núcleo duro. Y por eso vos tenés que, mientras la Casa Rosada te dice lo de Adorni ya terminó, porque lo tiene que salir a defender, lo tiene que salir a pelear, se tiene que salir con una discusión que mantenga a los propios, por eso el recrudecimiento contra la prensa, ¿no? con los ataques y demás que estuvimos viendo, tiene que salir a plantear algo que sea 100% mileísta.
0: Ahora,
4: Gonza, Adorni, sí.
0: Y en esa grieta sí. Que se va... A ver, no... quito la palabra grieta porque si no se va a confundir. Yo estaba hablando de en esas sendijas que se van formando, en ese resquebrajamiento o esa recostada del gobierno sobre su núcleo duro. Esta cuestión de que Mauricio Macri de nuevo sale y se plantea, bueno, pararme contra Karina Milei. No sé si subirla al ring, pero decir, bueno, ir por ese flanco. ¿Es una buena estrategia del expresidente?
4: A ver, es a la que el expresidente eligió como su enemiga dentro del mileísmo o dentro de la Libertad Avanza. Quedó muy claro en la cena de la Fundación Libertad, quedó muy claro en los movimientos que vas a ver, van a quedar claros los movimientos que vas a ver en los próximos días de Mauricio Macri, que va a estar en Mendoza a mediados de mes, donde vas a ver que va a criticar la gestión, va a decir que la libertad, que Milei no tiene gestión. Y hoy por hoy la gestión es Karina Milei, o sea... Manuel Adorni, que es el jefe de gabinete, ministro de coordinador, está ahí para que Karina Milei sea la jefa de gabinete sin ser la jefa de gabinete. ¿Se entiende?
0: Okay.
4: Es como decir, es mi persona ahí, es mi intermediario ahí. Entonces, lo que está haciendo Macri es eso. Y tiene una bala de plata. Y es la gran discusión que se va a dar ahora, que es qué va a pasar con la interpelación a Manuel Adorni. Y acá hay alguien, y acá acordate de esta figura porque es clave, que es Diego Santilli. Si Karina Milei insiste con que el candidato a disputar la gobernación de la provincia de Buenos Aires tiene que ser Sebastián Pareja, y sigue, si vos querés, esmerilando, como lo está haciendo, al ministro del Interior, y ahí esos 13 votos que tiene el PRO en la Cámara de Diputados, es muy probable que alguno diga vamos a acompañar la interpelación. Y ahí Adorni termina, ya básicamente, o lo echan del gobierno o se lo echa a la oposición.
0: Claro.
4: Me explico, le agregas
0: sí, mucho sí, sí, más sin duda, sí, sí. En este ajedrez...
4: Este
0: en
4: es el que, punto central.
0: Claro, en este ajedrez es donde... Yo siempre hago la misma pregunta muy vendehumo, Gonza, que es, ¿el que va a comprar 100 gramos de salame al supermercado, esto, en qué lo modifica?
4: Bueno, es que si el gobierno no logra calmar la turbulencia política, se le va a complicar calmar la turbulencia económica.
0: Claro.
4: Estamos en un momento donde la verdad que Argentina está... ahí, pero vos tenés que no se termina de arreglar ni de frenar la guerra en Medio Oriente, donde eso te impacta directamente en el precio del combustible, no bajan las tasas de intereses en Estados Unidos como consecuencia de esto, lo que también hace que te sea más caro endeudarte a nosotros, o sea, te resulta más cara la operación del día a día con tarjeta de crédito, le resulta más cara la operación del día a día a los comercios, a las pymes para financiarse, está todo conectado, entonces claro. El gobierno sabe muy bien esto, por eso la semana que viene Milei va a volver a viajar a los Estados Unidos, ¿viste? Intentar nuevamente un acercamiento con la administración de Donald Trump, está complicado, por eso también le sirve discutir esto de los fuegos artificiales, ¿no?
0: Claro.
4: Cerramos la sala de prensa,
0: claro, para fernalia, para distraer. Gonza.
4: Claro, viste como los magos cuando hacen un truco necesitan que la atención esté por un lado cuando en realidad están haciendo la cuestión por el otro.
0: Gonza, te mando un abrazo enorme, que tengas un gran domingo, saludos a la familia.
4: Fuerte abrazo para todos en la mesa y para un gran domingo para ustedes también.
0: 10 de la mañana, 46 minutos, estamos jugando al juego de las voces, 5 voces de enormes relatores del fútbol argentino que ya hemos escuchado y también estamos esperando por sus historias gastronómicas del amor. Lo que Yo poníamos el guiso de vaquero, el que era el chupín. No,
5: el churito de pescado.
0: El churito de pescado.
5: Chupín de pescado.
0: Que hacía tu abuelo.
5: Que hacía mi abuelo.
0: A mí me cocinaba esto mi viejo. Estábamos. Las vainillas.
6: Las vainillas
0: con pan viejo que hacía la mamá del tío Jorge.
5: Las vainillas.
0: Claro, eran panillas. Bueno, escúchame. 11, 23, 24, 22, 22. Estamos en vivo hasta la 1 de la tarde en Domingo 910 en la radio líder del fútbol.
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8: Hola Nacho, ¿cómo te va? Buen día, Maxi de Mashui, te estoy escuchando. Con lo que estás contando, me haces remontar muchos años atrás cuando íbamos todos los domingos la familia a comer los fideos que amasaba mi abuela caseros con albóndigas. Mamá, más allá de eso, son 10:15 de la mañana. Qué lindo recuerdo. Que tengan un gran día. Un abrazo.
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0: Cosa de loco. Tampoco la he vuelto a probar. Pero bueno, un abrazo grande para todos. Héctor es mi nombre.
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8: Nachito querido, buen día, buen domingo. 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
5: ¿Otra vez?
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2: Hecha la recomendación, entonces. Allí lo escucharon a Martín Amarotti y a Nico Luaces para buscar tu cero kilómetro. Yo quiero agradecer a Editorial Duncan, que me mandó La forma del daño, libro de la periodista Daniela Hacker. Que me parece, por lo que más o menos anduve leyendo, tiene mucho que ver con el robo del fentanilo, el propofol. Pero es un libro, o sea,
3: interesante.
2: No, claro, digo, es una ficción, ¿eh?
3: Ah.
2: La forma del daño. Es una lectura muy entretenida, pero además impacta que un libro que haya coincidido
3: claro,
2: tanto
3: con lo que
2: con
3: sucedió.
2: esto. Bien, bueno, escúchame, 10 de la mañana, 59 minutos. Jorge nos tiene una historia hermosísima.
4: Qué lindo que está el día, Nacho. ¿Sabés para qué?
2: ¿Para qué?
4: Para visitar Cañuelas.
2: ¡Hola, Cañuelas!
4: Claro que sí, porque en Cañuelas también está Uribe Larrea, que es un pueblo de película, solo 80 kilómetros de la ciudad de Buenos Aires, y vas a encontrar este pueblo maravilloso. Además, las mejores ofertas gastronómicas, parrillas, chacinados, quesos, cervezas artesanales. Cañuelas, tierra de oportunidades.
2: Le mandamos un abrazo enorme a la intendenta.
4: Por supuesto, Marisa Fassi, un abrazo grande y bueno, una felicitación enorme para, como tiene el pueblo, realmente divino de película, Cañuelas.
2: Ahí estamos, muy bien. Bueno, casi las 11 de la mañana, tío Jorge, todo tuyo.
3: Sí, señor. Bueno, como siempre, vamos a los clásicos. En este momento, clásico no lo es, porque estamos hablando del último de la tabla, que es Aldo Civi, y el primero de la tabla, que es Independiente de Rivadavia de Mendoza. Vamos a hablar de las localidades, dónde están, cómo surgieron y demás. Mar del Plata, en este caso, fundada el 10 de febrero de 1874 por Patricio Peralta Ramos, hoy Avenida, ¿no? Era zona de saladeros en aquel entonces, y era una zona conocida como, se la llamaba, Puerto de la Laguna de los Padres, hoy localidad cercana a nuestra Mar del Plata de hoy. Ya en 1877, Pedro Luro, también hoy devenido en Avenida, dio ese incremento en la infraestructura y generó el famoso puente, el muelle, perdón, y se la llamó a Mar del Plata en aquel momento la Biarritz Argentina. ¿Por qué? Claro, porque era las construcciones muy estilo europeo, fundamentalmente francés, el estilo francés. En 1886 llega el tren por primera vez a Mar del Plata y con ello el crecimiento exponencial de la ciudad. Y el apodo de La Feliz, porque decimos ¿por qué La Feliz? Fue por un periodista que en 1960 escribió en una nota del diario Enrique de Tomás y le puso que era la ciudad feliz porque la gente llegaba, los trabajadores llegaban a disfrutar del mar, cosa que en aquel momento era muy difícil,
4: claro,
3: por aquellos años, llegar a la costa atlántica. Cuenta con 47 kilómetros de costas, con alternando con playas, bahías, acantilados, bosques, una ciudad maravillosa que a mí me trae muchos recuerdos porque fue la ciudad donde mis viejos decidieron pasar su retiro final. Por otro lado, vamos a Mendoza, que en este caso la ciudad fue fundada en 1561, un 2 de marzo, al pie de los Andes, o sea, no estaba donde está situada hoy, porque hubo un gran terremoto en 1861 que devastó la ciudad. Uh-huh. Por ende fue reconstruida con amplias plazas y avenidas para garantizar la seguridad y convirtiéndose así en una zona espectacularmente maravillosa, turística y vitivinícola, ya que empezaron a manejar las sequías, mejor dicho, las sequías no, las acequias,
4: claro,
3: las acequias que manejaban los huarpes ya de antaño, o sea, manejaban las aguas para tener sus sembradíos. Como nota de color de la ciudad de Mendoza, durante 200 años perteneció a la Capitanía General de Chile. Ajá. O sea, pertenecía al territorio nacional de Chile, Mendoza. Y esto fue hasta el año 1776. Y a partir de ahí la tomó el Virreinato del Río de la Plata. Tiene un parque maravilloso donde se encuentra la lepra, el Parque General San Martín. De 500 hectáreas, una zona divina de parque, de lago, de vegetación. Y esto también me trae el recuerdo porque mi hijo jugó un año en Independiente Rivadavia.
2: Ah, mira, ¿de qué juega tu hijo?
3: De número 5.
2: Mirá.
3: Sí, hoy en Europa.
2: Ah, mirá. Apa. Y viene con nosotros y nos da bola. ¿Por qué no le agradecen ustedes, mirá, esto?
4: Gracias, tío Rolo.
3: Sí. Gracias, tío George.
4: SUTEC va a Sindicato Único de Trabajadores del Estado de la Ciudad de Buenos Aires, Avenida Pedro Goyena, 1558. CABA, por un gremio fuerte, unido y solidario. Amadeo Yenta, secretario general.
2: Bueno, escúchame, mayo se viene con muchísimas novedades para el sector previsional y queremos darle una mano, a ver, informarnos también cuestiones que podemos nosotros ayudar a algún pariente,
4: sí,
2: y demás. Estamos comunicados con la doctora Natalia Ponce de León, ella es especialista en previsional. Natalia, muy buenos días, ¿cómo te va? Nacho Boano te saluda.
5: Buenos días, Nacho, y a todos ahí, ¿cómo están?
2: Muy bien, Natalia, mil gracias por atendernos en este ratito de un día domingo. Tenemos entendido que hay muchísimas novedades para el sector previsional en este mes de mayo, aumentos, pagos, algunas cuestiones que ya no están más, lo de los vouchers por discapacidad, por ejemplo. ¿Qué podés contarnos al respecto?
5: Exactamente, Nacho. Empecemos por el aumento, 3,4%, porque fue la inflación de marzo que impacta justamente en este mes de mayo. ¿Cuánto representa el aumento para los jubilados? Alrededor de 12.000 pesos. Vienen estos aumentos hace un tiempo ya, que son poquito por mes. No llegamos a la jubilación mínima, que quedó cerquita de los 400.000 pesos. Esa jubilación mínima siempre se acompaña por un bono que es de 70.000 pesos, por lo cual podremos decir que la mínima para el que tiene un solo beneficio en el mes de mayo va a quedar en 470.000 pesos aproximadamente. Además, te cuento, Nachito, que el que tiene dos beneficios no tiene bono, así que le queda una jubilación de 400.000 pesos, casi solo esa, más la pensión que eventualmente cobrará también. La jubilación máxima es un poco más interesante, te quedan 2.600.000 pesos, que es obviamente la que todo el mundo quiere cobrar. Y después tenemos un beneficio de PUAM y pensión no contributiva, que son beneficios más bajos, que aún con los 70 mil pesos terminan siendo 370 mil, 390 mil pesos mensuales.
2: Natalia, No, lo que te iba a preguntar.
5: Arrancamos. No, que a todo esto el plan de volver al trabajo, que era potenciar trabajo de antes, que se había abierto.
2: Eso es lo que te quería preguntar, porque la justicia ordenó reactivar el programa.
5: Exacto, al final no nos pisamos, estamos conectados, Nacho. Y se reactivó finalmente el programa, todo indicaba que no lo iban a dar más, igual eran 78 mil pesos, me parece que es más polémico el hecho de darlo o no, porque al fin y al cabo es un plan social, pero bueno, se terminaron reactivando por a través de la justicia, 78 mil pesos para todas estas personas que tenían un estado de vulnerabilidad y que también es una parte que quedó del programa, se llama Volver a Trabajo, que justamente es para nuestro team, que es para mayores de 50, que lo van a seguir cobrando.
2: Y el reemplazo de los vouchers de capacitación, ¿sigue, queda frenado?
5: Y bueno, por ahora va a quedar medio frenado, porque vos sabés que esos vouchers iban a ser un poco difícil de implementar. Me parece que hay ideas que están buenísimas, que con el tiempo hay que pensarlas para que se puedan implementar, porque esto era no entregar los 78 mil pesos a las personas y sí darles una capacitación, lo cual está bueno porque era para oficios que hace falta en nuestro país y en el mundo, te diría.
2: Claro.
5: Y es una buena idea. Lo que pasa es que puntualmente en nuestro país tenemos algo que por ahí hay que mirarlo de una forma íntegra. Por el que vive en Buenos Aires puede llegar hasta algún centro, pero el que vive en otros lugares un poquito más alejados, le es difícil allegarse, aun si lo tuviera que hacer virtual. Entonces, bueno, hay que ver una manera de poder implementar y que todos lo puedan hacer.
2: Natalia, también surgen algunas preguntas, ¿no? De gente común que, no sé, por ejemplo, quiere entrar en la moratoria, pero de golpe, no sé, tiene pocos años de aportes, no sé, tiene esta viuda, dos hijos, ¿puede entrar en la moratoria? ¿Cómo es el trámite para entrar en la moratoria?
5: Bueno, esto es polémico, Nacho. Hay gente que está a favor y hay gente que está en contra. Pero bueno, subsistieron en nuestro país 20 años las moratorias. Si estuvieron vigentes tanto tiempo es porque al fin y al cabo en Argentina se necesitaban, porque tenemos algo en particular nosotros. Más allá de que el sistema previsional en el mundo está haciendo mucho ruido porque que eleven la edad, porque los años de aporte y por un montón de cosas, nuestro país en particular tiene mucho trabajo negro. Mucho, claro, desde mira, años.
2: El 50% de la economía, Natalia, está en el sector informal.
5: Exactamente. Entonces, ¿vos qué haces con esas personas que trabajaron 30 años pero no tuvieron un aporte de 30 años porque finalmente o eran independientes y no podían pagar el monotributo o el autónomo de antes, que se usaba mucho más que el monotributo, o de repente trabajaron en una empresa 15 años, le aportaron 2, trabajó 10, no le aportaron nada, trabajó 15, le figuran 8, y así, y lo veo en todos, porque cuando me vienen a ver, aún les da vergüenza, me dicen, oye, Natalia, mirá, yo trabajé, pero la verdad tengo 8 años de aporte, pero yo trabajé toda la vida, como que se quieren justificar, y yo que hace 20 años que hago esto, yo sé que trabajaron esos 30 años, pero no tienen aportados, y ahí las moratorias vinieron a suplir un poquito esa falta de aportes.
2: Natalia, por último, por ejemplo, ponele que mi esposa tuvo, no sé, 25 años de aporte, ponele, y enviudo yo, ¿tengo posibilidad de pedir una pensión?
5: Bueno, ahí está la cuestión de la ley. Vos sabés que para las pensiones, la ley te dice que podés cobrar la pensión de tu viuda o viudo, o de tu mujer o tu esposo o esposa, bueno, ahora es da igual. Y lo que te pide es que tenga una regularidad de aportes. Es decir, si ella fallece o él fallece, tiene que tener por lo menos el último año y medio aportado para que vos puedas percibir esa pensión. Y ahí hay cosas raras, como pasa también con la jubilación. Vos decís por ahí, pero ella aportó 10 años y después se enfermó, que muchas veces pasa esto, y los últimos 10 no aportó. Bueno, no tiene pensión. Y decís, si los 10 años que aportó, bueno, los perdiste. Y pasa algo parecido con la jubilación. Vos por ahí aportaste 25 años. Y si no hay moratorias, como es ahora, que son muy particulares las moratorias que hay, y vos decís, me voy a jubilar. Y no, aunque tenés 25 años de aporte, vas a una PUAM y no te puedes jubilar porque no tenés los 30. Así que bueno, creo que tienen que venir algunos cambios en la ley para que todo funcione un poco mejor.
2: Bien, Natalia, el tema es interesantísimo. Si hay alguna persona que quisiera evacuar alguna duda, ¿se puede poner en contacto contigo? ¿A dónde?
5: Sí, me busca por las redes sociales, Natalia Ponce de León 1. Y si no, al WhatsApp 11-3906-1511.
2: Arroba Natalia Ponce de León 1. Allí tiene la cuenta de Instagram para poder evacuar su duda sobre el sector previsional. Natalia, te agradezco enormemente. Te mando un beso enorme. Que tengas un gran domingo. Saludos a la familia.
5: Gracias, Nacho. Beso a todos.
2: Ahí estamos. 11 de la mañana, 10 minutos. 14.7 la temperatura en la tarde, una mañana. Hermosa en la ciudad de Buenos Aires, que Daniela, en este parlante a cielo abierto que es la red, te cuenta.
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2: Habemos ganador.
3: Ya.
2: Habemos ganador. Claro,
3: se
2: está yendo la camiseta de Independiente hoy en la radio líder del fútbol. Homenajeando a enormes relatores de la historia de la radio. Hay un montonazo. Elegimos 5.
3: Y
2: elegimos 5.
3: Muy bien.
2: 5 enormes relatores que han dibujado fantasías en el aire, ¿sí? De diferentes radios, en la televisión, todos de gira, todos transversales, todos nos emocionan, todos hemos visto. Jarabina. 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Beso grande a Jonathan. Escuchamos y escuchamos al ganador.
6: Está cargando con el piano de cola sobre los hombros Maxi Rodríguez. Ahí va el penal para la selección argentina que triunfa 3-2. Maximiliano Rodríguez. Perfil de derecha. Le pegó. ¡Gol! ¡Argentina en la final!
7: Pelota dividida, sale Carlos Enrique de cara a Martínez. Roba la pelota Martínez, jugada de gol. Martínez jugada de gol. Se la sacaron a Martínez. Suelta, pegale, Blasito. Centro. Tyson va a esperar. Saca Mainardi. El rebote está quedando para Márcico. Le tiene el Vito. El Vito Márcico. Meterá el bochazo al área y levantó el centro Márcico. La devolución le quedó a Cabañas.
8: La chancha en el área, la chancha quiere, la chancha viene, la chancha para el descuento. ¡Gol!
9: Viene otra vez la pelota al medio para un cabezazo de Cuchufo, quedaba ahí, va picando Acuña, avanza Racing. Primer avance de Racing por la derecha con Acuña, viene el centro, hubo un rebote, sale Jarabina, va tratando de sacar, se acercaba Tapia, la lleva Jarabina entre dos tocando hacia la izquierda. Hasta ahí nomás quedó la pelota, estaba el Colla Gutiérrez.
10: Al fútbol jugué mucho también. Yo pude haber jugado en River. Ajá. Peuccelli lo recibió, quedó Eduardo Resi del barrio de La Cañita jugando. Mi padre era viajante. Uh-huh. Yo lo perdí muy joven a mi padre. Y entonces dijo, no, hay que estudiar. Me veía muy poco mi padre. Y entonces, después fui un día a jugar a Platense.
11: Hola, hola Mario de Dominico. Y bueno, uno es Caliero. El otro es Saavedra, Marcelo Araujo. Mauro Viale. Y Gordo Muñoz. Bueno, voy por la camiseta rojo. Mi documento termina en 713.
2: Es por agentes, es el agente 713.
3: Claro, sí, sí. Claro. Bueno, sí, sí, sí.
2: Dale, espectacular. Ganó la camiseta. Tengo otro tengo un juego de película, pero no quiero hacerlo esperar a Matías Palacios desde España para que nos tire el pulso de Mundial. Ya queremos respirar Mundial, nuestro primer contacto mundial del día de hoy, porque hay fecha en España y hay jugadores argentinos involucrados. Matías, ¿cómo te va, nene? Buen día. Buen día para nosotros, buenas tardes para vos.
12: ¿Cómo estás, Nacho? Un fuerte abrazo. Sí, sí, aquí la tarde, un poco con viento y nublada, la tarde del Día de la Madre.
2: Ah, mira.
12: Aquí se celebra el Día de la Madre el primer domingo de mayo. Creo que cosa que también sucede en Estados Unidos, por ejemplo, donde va a estar la Argentina dentro de un mes. En un mes ya está la Argentina alojada en Kansas y empezará su gira para los primeros amistosos en la previa del debut ante Argelia del 16 de junio. Así que aquí estamos, Nacho, bien lo decías, ya cada vez falta menos, estamos en el último mes de competición, tenemos el Atleti que se prepara para disputar las semifinales de Champions y eso creo que es algo muy positivo de cara a la Copa del Mundo, porque en la máxima expresión selección de competitividad que puede haber hoy día en el fútbol mundial. Ahí está, por ejemplo, Julián Álvarez, ahí está Juliano Simeone, los dos con algún tipo de dolencia, pero que no será impedimento para que jueguen en Londres el martes. Está Nahuel Molina, que ayer jugó y hasta casi marcó un golazo de mitad de cancha. Bueno, tenemos muchos representantes en el Atleti, que ayer jugó, como te decía, que ganó con muchos suplentes y algunos juveniles el equipo de Simeone por 2-0 como visitante ante el Valencia, y que se está preparando para en 48 horas disputar la semifinal decisiva de la Champions, Nacho.
2: A ver, me salgo de selección y me meto en el Cholo Simeone. ¿Ya lleva cuánto? ¿14 años al frente del Atlético de Madrid?
12: Sí, y cumplió 1000 partidos entrenados, sumando todo, ¿no? Los de Estudiantes, los de River, claro, los de Racing en dos ocasiones, los de Catania, los de San Lorenzo.
2: Es una pregunta torpe, igual que te voy a hacer, pero corro el riesgo. ¿No depende el futuro de Cholo en el Real Madrid, en el Atlético de Madrid, la semifinal del martes?
12: No, en absoluto, Nacho, en absoluto. A ver, el Cholo tiene contrato hasta junio de 2027, y siempre está esa sensación de que va a estar hasta cuando él quiera estar.
2: Okay.
12: Aquí el tema es que ha cambiado, sí vale contar este contexto, ha cambiado la propiedad, es decir, los dueños del Atlético de Madrid pasaron a ser un fondo de inversión llamado Apollo, con capitales estadounidenses sobre todo, y con una nueva gerencia, que ya deja de ser Miguel Ángel Gilmarín, quien es el que lo llama y el que lo sostiene durante tantos años, ¿no? Claro. Aunque alguna vez tuvo algunos tumbos. Pero acá hay una realidad. El Atleti, al llegar a esta instancia, por encima del Barça, por encima del Real Madrid, para la interna del club, lo vuelve a erigir a Simeone como el hombre, como el entrenador histórico, claro, directamente de lo que es el Atlético de Madrid.
2: Matías, te molesto con España puntualmente. ¿Cómo está? Me parece que España es, junto con Argentina, entiendo que Brasil por obligación desde allá de 2002, Francia por actualidad, no sé si tanto por historia, pero sí por actualidad, pero puntualmente España, ¿cómo lo huelen, cómo lo sienten, qué vibra tiene España con la Copa del Mundo?
12: Mira, está muy buena la pregunta que me hacen, Nacho. Yo creo que lo hablamos también en la previa de la finalísima. Yo te decía, acá no pica la finalísima. Bueno, y acá en este momento estamos hablando domingo 3 de mayo, exactamente a las 4 y cuarto pasadas de la tarde, en la capital de España, donde uno vive y donde uno transita su día a día. Yo te puedo decir que aquí el Mundial no existe.
2: Mirá.
12: El Mundial no prende. ¿Pero por qué? Lo vamos a volver a explicar para nuestro oyente. El Real Madrid... El Real Madrid y la Liga, sí, porque hay una alergia que me entra por la nariz porque estamos en la calle y hay unos árboles, no, pero de verdad, los árboles de la primavera y el polen se te meten, así que necesitaba estornudar. Voy de vuelta. ¿Por qué no pica, por qué no prende la Copa del Mundo? Porque aquí todo pasa por la Liga y por la Champions. Y si bien ya para el Real Madrid la Champions no es historia presente, sí para el Atleti, como contábamos, el Mundial no tiene interés. Y es más, cuanto menos futbolistas haya del Real Madrid, aún menos interés va a haber. Y son muy pocos los del Real Madrid. Y este es un país muy madridista. Mirá. No solamente la capital, este es un país muy madridista, Nacho.
2: Mirá. Matías, te envidio de la peor forma por estar caminando cerca de lo que es la Gran Vía, de lo que es, ¿cómo se llama? La plaza esa que tiene ese lago tan hermoso,
12: la Puerta del Sol. Usted tiene... podemos hacer juntos un recorrido, lo invitamos a Nacho y a todos tus oyentes también. Uno puede hacer un recorrido por la calle Alcalá, desde la Puerta del Sol, y va bajando hacia Cibeles, y después sigue recto, cruzando lo que es Paseo del Prado. A mano derecha está el Palacio de Correo. Sigue caminando, se encuentra con la Puerta de Alcalá y hacia su derecha está el que para mí es uno de los lugares más encantadores que tiene Madrid, que es el Parque del Retiro.
2: El Parque del Retiro, qué lindo el Parque del Retiro.
12: Que tiene una fuente, lo que usted dice, una especie de lago, fuente en el medio, donde hasta puede alquilar su bote y remar un poquito. Bueno, es un lugar realmente encantador el Parque Retiro, son hectáreas y hectáreas dentro, en el centro de la propia Madrid, y después sale de allí y se va a tomar algo por la zona de Ibiza, es el barrio Ibiza, donde hay un bulevar muy, muy bonito, donde está lleno de bares para comerse unas tapitas. ¿Qué le parece la propuesta?
2: Hermoso, Matías, por favor, siempre, de viaje siempre, por todos los lugares del mundo. Matías, te mando un abrazo enorme y mil gracias por este ratito de tiempo en este domingo.
12: Por favor, Nacho. Bueno, y estamos pendientes de Franco Mastantuono, a propósito de lo último que te comento. Estamos pendientes de Mastantuono, a ver si hoy tiene algunos minutos más, porque esto es decisivo para ver si finalmente va a estar o no en la Copa del Mundo, si Scaloni lo va a llevar, porque en realidad a Mastantuono ya le están faltando minutos para poder ser evaluado y que llegue con rodaje. Hoy juega el Real Madrid ante el Español de Barcelona, a las 4 de la tarde en Argentina, por la noche de aquí, a las 9, en Cornellá, y si el Real Madrid no gana, eso decretará que el Barça sea campeón, porque ya no habrá matemáticamente posibilidad de que el equipo de Arbeloa lo alcance al de Hansi Flick. Así que estaremos atentos, sobre todo nosotros, al desempeño, si es que tiene minutos, de Franco Mastantuono.
2: Abrazo enorme, Matías. Gran domingo.
12: Gracias, Nacho. Un abrazo enorme. La seguimos cuando quieras.
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13: Bueno, te voy a contar, Nacho, bueno, un poquito de la salud de Mirta Legrand. Hoy estoy con dolores, no me pelees.
2: No te peleo, solo si caes un poquitito más alto.
13: Sí, no, me quería hacer la seductora como Dani. No, mentira.
2: Hoy viniste, ¿sabes quién? Greta Garbo.
13: No, hoy vino.
2: Viniste en Greta Garbo y te hace la. Hola, ¿qué tal?
13: No, efecto otoño-invierno, viste que una es como más.
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3: Bueno, pero solo ella con esa voz privilegiada.
13: Claro, yo quisiera la voz de Dani como. Bueno, ya no, pero en algún momento para seducir que hubiese querido la voz de Dani. No te lo recomiendo. Bueno, Mirta Legrand, la salud. Trajo mucha preocupación porque las últimas semanas no pudo presentarse a su programa. Hubo mil especulaciones, pero aclaró que ella primero decía que era una gripe leve, después dijo que finalmente tuvo bronquitis y tuvo que enfrentar un tratamiento con antibióticos, entonces prefirió preservarse en su casa.
4: Claro.
13: Fue a ver la obra Rocky. Y ahí es como que tuvo como un enfriamiento y estas fueron las repercusiones. Ahora,
2: ¿qué fue a ver a Rocky le dio como un golpe de
13: gancho. Claro. O sea, ¿te imaginas? Estaban todos, uy, ¿por qué fue a ver a Rocky? Porque la ligaba Rocky. Bueno, pero esto no fue todo, sino que Andrea Frigerio hizo un comentario que obviamente despertó las alarmas en redes. Dijo que ella estaba en el ciclo invitada y al ver que Mirta no iba, decidió no asistir. Recordemos que la que la cubre a Mirta es Juanita Viale.
4: Sí.
13: Y esto obviamente fue tomado a mal. Lo que ella dijo que en realidad es porque quería ver a Mirta en persona y agradecerle que fue a ver la obra desde el jardín que hace con Franchella.
4: Bueno, pero es un desprecio, me parece
13: eso, ¿no? ¿Cómo?
4: Es un desprecio eso, me parece.
13: No, a ver, la realidad. Mirta fue a ver la obra desde el jardín que comparte Frigerio con Franchella y de alguna manera lo que dijo Andrea es yo quería ver a Mirta y agradecerle personalmente. Y obviamente quería estar con Mirta Legrand en la mesa, no con la nieta, que no es nada malo.
2: Para mí,
13: vos que haces, Nacho, te invita a Mirta.
2: Siendo Andrea Frigerio, Andrea Frigerio tiene las herramientas para ir a ver a Mirta fuera del programa y decirle, Mirta, muchas gracias.
13: No le crees.
2: No, ojo. Pará, yo conozco más. No voy a decir quién. Pero yo conozco gente que en su momento, operando para ir a la mesa de Mirta, y cuando lo invitan, ¿quién va? Nacho Bono, Alicia Barbasola, Jorge Brito, no voy. Bueno, dale.
13: Pero Nacho, una pregunta. Si vos te has invitado al ciclo de lo que es Mirta Legrand, justo se enferma y va
2: está
13: a conducir.
2: Juani. ¿Sabés cómo? ¿Sabés
13: cómo voy a ver a Juanita?
2: ¿Sabés cómo voy a ver a Juanita? Es más, me invitan a lo de Juanita y me dicen, no, viene Mirta. Y digo, no voy.
13: Bueno, pero siendo... pero uno que se maneja con el tema de las redes, lo que sirve... Obviamente que Juanita sirve, pero tratándose de Mirta Legrand, digo, ¿no esperarías, en vez de quemar esa ficha, el regreso de Mirta y estar en la mesa con Mirta?
2: No. Digo, cosas que me... Está mal lo que voy a contar, ¿eh? Juanita Viale.
13: Me asustás todo el tiempo.
2: Juana Viale es de esas, lo digo en macho patriarcal, ¿eh? Esa mina que vos la ves de 20 metros, decís, ah, esta es Juanita Viale. Te acercaste a dos Y decís, te separás en ese mismo, te separás a 10 y decís, ahí te van a, te acercaste a 2.
13: Mira. Igual yo creo que depende de cada persona, no hay que generalizar todo. Hoy eso le pasa a Nacho.
2: El metro cuadrado de Juanita Viale
3: tiene su aura.
13: Pero ¿por qué? Da una característica. ¿Por qué? Esperá, vos la conocés.
2: Sí, la conozco. Pero digo, no sé.
13: ¿Tuviste un romance?
2: Compartimos un agua mineral en un gimnasio.
13: Claro. Ya me imagino cómo tomaste el agua mineral después de
2: Ella una y yo otra.
3: Hicieron un chinchín.
2: Hicimos un chinchín de agua mineral. Sí, pero entrate. ¿Y sabés con quién también es así? No la vamos a conocer nunca. Victoria Banucci.
3: Mirá.
2: Son esas personas que vos te separás 10 metros. Te pusiste a 2 y decís,
3: wow.
2: No me pregunté por qué. Claro. Pero pasa eso. Bueno,
13: la energía que emanan entonces.
2: Exactamente. Felicidades a. Pronta recuperación a Mirta.
13: Dijo que ya estaba muy bien y que en cualquier momento vuelve, que hay Mirta para rato.
2: Ahí estamos. Bueno, es genial. Porque como dijo ella, señores, porque prontamente seré centenaria.
3: Claro.
2: Y romperá su propio récord de persona adulta mayor conduciendo programa de televisión.
4: 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Le mandamos un abrazo enorme, por favor, a Silvio Garay de OGP
2: Lubricantes. ¡Hola, Silvio! ¡Claro! Dios. Quiero saber lo que está haciendo Silvio ahora.
4: ¿Qué estará haciendo?
2: No tengo idea.
4: ¿Estará en OGP o estará preparando algo rico para comer con la familia?
2: Y a ver, 11:26, yo a esta hora estoy en el súper buscando un aperitivo.
4: Ajá.
2: Buscando un bitter con un juguito de naranja. Okay. Y así, ¿qué más puede ser? Un mezclamo, un bitter. ¿Qué puede ser? Bitter con Cointreau. Bitter con una medita de Cointreau. Y
4: no tengo mucha naranja. Cultura aperitiva.
2: Hielito. O tal vez quien te dice. A mí me gusta el asado de tira, la carne con hueso.
4: Sí. Ay, sí, a mí también. Sí,
2: me encanta. O si no pasa, la pasta costillar. Rellena.
3: Sí. Los canelones.
2: Bien, pasta canelones. Rellena.
3: Sí.
2: Bueno, escúchame. Igual, para mí, para todos. Yo ahora, una sopresata al vieste corto.
4: Opa, igual yo te digo que después del chimichurri con mango que tiraste la otra vez, te veo comiendo un domingo al mediodía sushi a vos.
2: Bueno, pero está mal.
4: Un domingo al mediodía sube.
2: Bueno, pero uno
3: cada uno come lo que quiere igual. Si quiere comer sushi,
2: me critican porque
13: me
2: critican porque estuve en un asado donde la salsa criolla tenía mango.
3: ¿Y era rico?
2: Y yo lo probé y me pareció agradable, me pareció bien.
4: Salsa criolla, no es salsa criolla.
2: Bueno, está bien, pero...
3: Es un extra.
13: Está bueno para
3: si lo probás y está rico.
2: Escúchame, 11 de la mañana, 27 minutos, ¿saben qué tenemos?
4: ¿Qué tenemos?
2: La camiseta de la selección argentina.
3: Acá juego yo. Juego.
2: La camiseta de la selección argentina. Sí. Tenemos para volver a jugar en esta oportunidad, Hollywood en tus oídos. O la inteligencia artificial de nuevo.
4: Con todo.
2: Juntame 5 canciones de película. 5 canciones de película, pero que estén reconocibles para que la gente juegue.
4: Claro.
2: Por favor, 11, 23, 24, 22, 22. Vamos a jugar ahora en Hollywood en tus oídos por una camiseta de la selección. Sigo escuchando los platos transversales. Me encantó. Es mucho comidas que tal vez hace mucho que no probás porque quienes las cocinaban
3: hoy
2: no están en este plano.
3: Tal cual.
2: Y por más que vos intentes buscar la repetición, y cada plato tiene su transversabilidad, y su coyuntura. La de mi viejo, yo puedo buscar centro de entraña y saltarla con cebolla.
4: Sí.
2: Pero había otra cuestión.
4: Sí,
2: Un amor ahí de decir que cada pedacito de carne tenga su pedacito de cebolla. No podés recrearlo.
3: No.
4: Pero nunca te sale igual, ¿viste?
2: Por eso, en ese marco medio emotivo, exultante, algún esposo o algún novio de brazos fuertes o alguna novia de escote prominente nos hacía ese plato y no la tenemos más.
3: Ay, qué lástima.
2: O peor, sí la tenemos. y justamente nos junta eso. Bueno, 11, 23, 24, 22, 22. Inteligencia, ¿me podés armar el juego? Dale. Mientras me lo armás, Daniela, ¿qué me cuentas?
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2: Hola, bebé. Bueno, ya... no, ¿ya está el juego hecho? Qué canchera, que me apete como canchera, como te dice, papá, hacémela más fácil.
4: No hay de estas para tenerla en tu casa como casa inteligente, ¿viste? Una de estas.
3: Todavía no las trajo. No las trajo. Sería bueno.
2: Debiera mover.
4: Resuelve todo.
13: Es como. No, no, quiero hacer si es como el chat GPT que le podés preguntar cosas y te responde la posta.
2: Vamos de a poco.
4: No la consigues.
3: Por ahora está haciendo esto.
2: Hollywood en tus oídos. Hollywood en tus oídos. Le quiero mandar un abrazo enorme a Mariano Yudica, que nos está escuchando.
3: Abrazo grande.
2: Quiero que Mariano juegue también. No puede participar por la camiseta, pero no. Quiero que juegue. 5 fragmentos de canciones de película para que ustedes en el 11, 23, 24, 22, 22 me contesten cuáles son, y entre aquellos que contesten en mayor cantidad y más rápido, van a estar llevándose la camiseta de la selección argentina, gentileza de Domingo 910, programa producido por La Red y Fernando Mancini.

0: es un dardo duerme elefante, Judy Garland, ¿no?
1: Sí, sí, sí, pero...
0: No, lo digo mal. Y la escuchás y... Oh,
2: con esa dulzura, no, pero esa amor, voz que tenía, es amor. Por favor.
0: Cinco peliculones.
2: Peliculones. Sí. Vos sabés que mi papá, mi viejo es muy cinéfilo y a mí me sentaba a ver con él. Hay una que casi digo el nombre, que prometí que la adiviné.
0: Sí, sí, sí.
2: La vi tantas veces, pero lo disfrutaba tanto y lo disfruto, porque el otro día, el fin de semana pasado, me fui a ver Babylon con mi viejo a la casa, abrazaditos los dos, lo amo. Mi papá Miguel, que nos está escuchando, baboso.
0: Hola,
2: total.
0: Miguel.
2: Hola,
0: Miguel.
2: Claro, Miguel. Pero qué peliculones, Nacho.
0: ¿Viste? Es que no, la inteligencia artificial, porque va mejorando. Como la, o sea, Fernando la trajo. Mancini la trajo, y viste que la tiene que ir entrenando la inteligencia artificial.
2: Sí, claro, claro.
0: Entonces cada vez se va mejorando ella misma.
1: A mí lo que me pasa con estas películas, puntualmente, es que necesito verla varias veces porque sigo descubriendo cosas.
0: Claro, por supuesto.
1: Eso es lo que tiene de atrapante estas películas maravillosas.
0: Ah, quieren repetirla para ver, para escuchar, para ver si podemos jugar mejor. Sí. Pero antes.
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0: 11, 23, 24, 22, 22, 14, 7. La temperatura. Seguimos en Radio La Red, domingo 910, en vivo hasta la 1 de la tarde, jugando por la camiseta de la selección. Ya tuvimos, estamos palpitando el Mundial con Mati Palacios. En instantes, Mundial de Yerba Mate.
1: Opa,
0: hoy también estate atento porque vamos a estar hablando de ciberseguridad. Bien. Para que no te duerman por WhatsApp, para que no te duerman por la computadora, los links de los mails. Vamos a estar hablando del Mundial de Pesca en Goya.
1: Sí, señor.
0: Junto con la Fiesta Nacional del Surubí.
2: Claro. Sí, señor.
0: Un montón de cosas. Que, un humorista de la hostia. ¿Sí?
1: Data.
0: De la era moderna.
1: Data.
0: ¿Le gustó o no le gustó?
1: Oh,
0: bueno, escúchame. 11 y 34, seguimos jugando una vez más. Cinco fragmentos de película. Me tienen que llamar ustedes al 11, 23, 24, 22, 22 y decirme a qué películas corresponden estas canciones. Está en juego la camiseta de la Selección Nacional.

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1: 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Es el máximo goleador histórico de Inglaterra y el primer inglés en alcanzar los 50 goles en Champions League. En Rusia 2018 fue bota de oro con 6 tantos y en Qatar 2022 sumó 2 más para quedar muy cerca del récord mundialista inglés de Gary Lineker. Inglaterra no gana una Copa del Mundo desde 1966 y Kane llega al 2026 como capitán, goleador y gran esperanza para terminar con esa larga espera.
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6: Hola, buenos días, chicos. ¿Cómo andan? Bueno, yo te saludo acá de Concordia, en Río Río. Yo cuando era chico, más o menos tenía 17, 18 años, juntamos en la esquina de Los Vagos a comer cuajo hervido. No sé si conocen el cuajo hervido con chimichurri. Y bueno, eso comía cuando antes con los chicos. Yo ahora no lo veo más, el cuajo. No lo vi más. Pero antes se comía hervido. Qué rico. Y ahí le ponemos una mojanita de vino.
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9: Buen día, ¿qué tal? De Mendoza, Pedro, de San Martín, Mendoza. Yo tengo una historia, tengo 77. Cuando era chico, mi viejo viajaba mucho a San Luis. Tenía un camioncito y llevaba mucha verdura. Nos comíamos cada asado en el campo, pero yo le sentía gusto. ¿Sabés con qué lo hacía? Se perfumaba con la hoja de la jarilla. Hermoso el asado, un sabor extraordinario. Muchos saludos, muy lindo el programa, lo felicito.
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13: Buen día muchachos. Feliz domingo para todos. Mi abuela hacía unos bocaditos con miel. No sé, algo de strunzel, no sé, viste, si es una mala palabra o no, pero eran unos bocaditos de una masa riquísima, caramelada, y las granitas esas como los de la torta se le ponía encima. Hasta el día de hoy, las hizo una tía mía también, me acuerdo, pero lo que hacía mi abuela era fantástico. Abuela Asunta. Tuve a mi abuela bastante grandecita, pero hacía unas comidas bárbaras. Bueno, un abrazo grande para todos. Mi nombre es Adrián, soy de Virrey del Pino.
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16: 11 de la mañana, 41 minutos, 14.7 la temperatura. Una mañana hermosa de toda la paleta de toda la paleta hermosa que te da el otoño. Los 90 días del otoño son maravillosos.
17: Más o menos.
18: Más o menos.
16: Esta mañana que te estamos dando, por favor, 14 grados, divino, podés salir con un sweater. Con una, con un gorro.
19: ¿Con un suegro? ¿Con qué?
16: Claro, yo te hablo en modo, ¿cómo era que diga? Unboxing.
19: Lo bueno es que no empezaste a estar rara como siempre, ¿viste?
16: Ahora vas a ver.
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16: A ver, tenemos, perdóname, Facu. Sí. Rápidamente, háblame de el partido de hoy.
17: El partido de hoy, el partido de la fecha, ¿no? Bueno, Racing Huracán, porque se juega mucho. A ver, sabemos que clasifican los primeros 8 de cada zona. A Racing lo tenemos en el puesto 9 y a Huracán en el puesto 7. Huracán con 21, Racing con 20. En el medio está Barracas octavo, que jugó ayer, perdió ante Banfield. Una sorpresa porque Banfield ya estaba afuera, Barracas de local perdió. Acá el que gana clasifica, Huracán 21 sí, y Racing 20. Racing gana, pasa 23 y lo baja a Barracas. Y también en el medio está Tigre y Gimnasia, Gimnasia sexto y Tigre décimo, que también se juega en la clasificación. Entonces,
16: allá en Arroyito, Tigre juega en
17: Central. Tigre juega en Central y Gimnasia juega de local ante Argentinos Juniors. Todas las luces van a estar en el Cilindro Avellaneda, donde se juegan entre 4 equipos, 2 lugares. Barracas, que ya jugó, por tema de televisación, tuvo que ir separado de estos partidos, está en el medio viendo qué pasa. Si los resultados son a favor, Barracas se queda, y si son en contra, Barracas queda fuera. Racing con Costas, ya fuera de estos 8, se juega todo para meterse de lleno en la próxima fase del torneo de apertura.
16: Ahí estamos. Entonces, hoy es fundamental. El que pierde y se empatan, hay que esperar.
17: Si empatan pasa Racing, ¿por qué? Porque tiene mejor diferencia de gol que Barracas.
16: Ahí está. Entonces Racing sale a la cancha con 2 resultados.
17: Pero dependés de que Tigre no gane. Porque si Racing empata y Tigre gana en Rosario, el que pasa es Tigre.
16: Ya hablamos del Mundial de Fútbol y ahora te morís. El Mundial de Yerba Mate.
20: No, esa quiero conocerla.
16: Mundial de Yerba Mate. Estamos comunicados con Emanuel Ayuazo. Emanuel es uno de los principales influencers yerbateros y materos en las redes sociales. Su cuenta es Emma Vlogs, Emma, E-M-A Vlogs, con B corta, Emma Vlogs, ok, y es uno de los principales y más importantes influencers, mejor dicho, de mate, y que nos va a contar todos los detalles. Hola, Emanuel, buen día, ¿cómo te va? Nacho Bano te saluda.
21: Pero ¿cómo anda Nacho y toda la mesa? Que tengan un excelente domingo. Espero que hayan tomado ya su primer matecito de la mañana.
16: Sí, yo te cuento, yo no soy matero, en lo más mínimo, pero aquí somos 5 personas y 3 tienen su equipo de mate. Sí. El mate con el bolso, con el mate ese grandote, revestido de cuero y con las cosas de metal arriba, cincelado por Dalí. Qué sé yo, todas las cosas que traen.
20: Y acantilados.
16: Claro, escúchame, sí. Emanuel, a ver, un mundial de yerba mate. ¿Podemos hacer algún paralelo con el fútbol? Hay fase de grupo, hay semifinal, hay cuarto de final. ¿Cómo es este mundial? Contame.
21: Bueno, este es el primer mundial de la yerba mate que se va a hacer acá en Buenos Aires, en el Museo del Mate, que está, si no lo conocen, es una cita que no se pueden perder, que está en Avenida de Mayo 853. Es de Alberto Plaza, que ya tiene un Museo del Mate en la Sierra de la Ventana y que lo trajo acá al Centro Porteño. Es un mundial que busca poner en valor a la infusión que está nuestra, pero también poner sobre la mesa que no es solo nuestra, sino que es del mundo, ¿no es cierto? Nosotros, a ver, como creador de contenido, a diario me llegan 40 notificaciones de vos, argentino, no podés hablar del mate, nosotros los uruguayos, nosotros los paraguayos, nosotros los brasileros, digamos, siempre hay esta disputa de quién es el amo y señor del mate, y lo que yo siempre digo, trato de decir, es que es de todos en realidad. Sí, podemos decir que los primeros consumidores fueron los dinosaurios, sí, podemos decir que las primeras comunidades que lo consumieron es la Caigán, después los guaraníes, y después se fue con las misiones jesuíticas, como se llama, industrializando, y con la llegada de los españoles y demás. Pero sí, no podemos decir, no, el mate nació en Buenos Aires en el 1000, no, digamos, es a nivel mundial, y esto es lo que busca hacer un poquito el Mundial de la Yerba Mate. Realmente está tomando una dimensión importante a nivel local y a nivel nacional, y esperemos que para cuando llegue junio a nivel mundial. A ver, van a venir jurados.
16: A eso Emanuel, el tema del jurado.
21: Sí.
16: Porque yo digo, bueno, ponele, sí, está el Mundial de la Pizza, el Mundial del Alfajor, el Mundial. Y uno, qué sé yo, digo, entre mate y mate, ¿cómo el buqué, el paladar, cómo lo limpiás de una, no sé, invento, una yerba paraguaya a una yerba uruguaya a una yerba argentina?
21: En general lo que se recomienda, a ver, uno, si va por gusto, ponen unas facturas, ponen un chipá, ¿no es cierto? Pero si vamos al rigor, con simplemente tomar un vaso de agua ya limpiaste para el siguiente, okay, digamos. Podés empezar a tomar la siguiente sin ningún problema. Y, digamos, sí.
16: Se divide, Emma, en, no sé, no voy a decir la terminología porque yo no la sé, el mate grandote al mate chiquito, al mate mediano, el mate hecho en un vaso de vidrio, hecho en calabaza o hecho en alguno en metal.
19: A los santos.
16: Claro, claro.
21: Bueno, acá hay un tema porque como dije antes, todo el mundo lo toma como le gusta, sería imposible poder comparar, no. A ver, un jurado toma con un mate de calabaza, otro toma con un mate de acero. Entonces, para el momento de la cata, que va a ser una cata ciegas, digamos, no es que se sientan los jurados y llega el paquete de la yerba con la marca, claro. Entonces, bueno, voy a probar.
16: ¿Le tapan los ojos? No. ¿Le tapan los ojos? ¿Te vendan los ojos?
21: No, esas ciegas por lo siguiente. La muestra, cada yerba manda una muestra, y esa muestra está codificada. Está codificada con escribano público, está registrada. Entonces a vos, a la mesa, te llega un paquete negro que no sabes qué es. Sabes qué yerba, pero no sabes qué marca es, qué estacionamiento tiene, qué tipo de secado, qué tipo de molienda. Eso lo vas a ir descubriendo a medida que vos te cebas el mate. ¿Y cómo es la cuestión? Es un mate de acero, que en general el acero y el vidrio son materiales inertes que te ayudan a apreciar cómo debe ser fielmente el sabor de la yerba mate. Entonces, sí, se garantiza la neutralidad.
16: Emanuel, este mundial... A ver, ¿se paga entrada? ¿Es entrada libre y gratuita? ¿Se puede ver? Después, no sé, digamos, se reparten mates, ¿viste? En el Mundial de la Empanada, bueno, van los jueces y después entre el público que está reparten empanadas. Acá uno puede ir a tomar un mate, no sé, ¿cómo figurar? ¿Quiénes son las naciones que participan?
21: Bueno, vamos por partes. En principio sí va a ser una feria experiencial, digamos, va a ser un mundial.

0: ¿Cómo les va?
1: Sí,
0: Bienvenidos.
1: sin ningún problema, sin ningún problema, como quien otrora se ha puesto una empanada para el semáforo
0: Claro,
1: de la marca de
0: claro,
1: empanadas, tal
0: claro.
1: cual.
0: Escucha, a ver, por ejemplo, mate para principiantes. El tipo o
1: Bueno.
0: la persona que quiere decir, bueno, mira, me inicio. O yo, por ejemplo, yo la verdad que no soy de mate. En casa éramos de café con leche, no éramos. Mi vieja no tomaba mate, mi viejo no tomaba mate. No tomaban, tomaban, pero era como una cuestión de ponerle a los premios. Mi viejo y mi vieja eran más de café con leche, mis hermanas eran de café con leche, yo soy de café con leche. Ponele yo entonces,
1: Bien.
0: avanzo. ¿Qué me compro? ¿A dónde voy? ¿Qué hago? El mate, cuando me convierta en matero exigente, el mate grande mejor, el de cuero, el de calabaza, el de vaso.
1: Bueno, sucede muchas cosas acá porque cuando uno quiere iniciarse en el mundo del mate o quiere decir, bueno, a ver, listo, me quiero empezar a tomar mate, nunca tomé, o como te pasa a vos, Nacho, y como le pasa a muchos extranjeros también, que dicen, uy, qué interesante el mate, ¿qué puedo tomar para empezar? Lo que yo siempre digo, la calabaza es un fruto natural, ¿no es cierto? Y que aporta al mate notas amargas. Entonces, si vos ya estás acostumbrado al mate, va a ser una linda experiencia probar algo diferente con calabaza. Ahora, vos estás empezando, lo mejor va a ser un mate primero de acero o de madera. ¿Por qué esta diferencia? Porque si vos le vas a dedicar tiempo al mate, pues esto también es un tema. No, no, no, yo me quiero tomar mate, pero no quiero estar viendo si la virola, si dejo el mate. Yo quiero tomarme un mate y por ahí lo dejo todo un día, que no pase nada. Bueno, ahí claramente te voy a decir, andate por uno de acero, porque no le pasa nada al acero.
0: Claro.
1: Ahora vos a la calabaza o a la madera lo dejaste un día, 2 días, y puedes tener complicaciones de olor, se te puede la calabaza romper, entonces ya es un tema extra que tenés que atender.
2: Emanuel,
1: Después
2: ¿cómo?
1: está el tema de la yerba. Sí.
2: Perdón, ¿cómo estás? Daniela Delgado te saluda. Yo soy fanática del mate, te puedo asegurar que desde que me levanto hasta que me voy a
1: Vamos todavía.
2: acostar, sí, me fascina. En este momento tengo una mezcla de yuyos, pero a eso voy. El mate de yerba, el
1: Bien.
2: tradicional, es la yerba mate sola. Pero ahora se empezó a utilizar todo esto de los blends. Mira, el mío en este momento tiene semillitas de lavanda, semillitas de hinojo, burrito, poleo, y creo que nada
0: Sí, lo que
2: más.
0: menos
2: Ah,
0: tiene
2: y
0: es yerba, el
2: anís.
0: de Dani.
2: Sí. El mío es mitad blend, mitad yerba. Pero no porque no me guste, porque me fascina la yerba mate, pero sí le empecé a mezclar y acostumbrarme, ¿no?, a estos sabores. Yo tengo una pregunta, ¿esto es una moda? Porque no me imagino los gauchos de la época, ¿me entendés?, del
0: No.
2: 1810 mezclando todos estos yuyitos.
1: La verdad es que te puedo decir que no sé si es una moda, pero sí que está en auge por las diferentes necesidades que tienen las personas que toman mate, porque vos decís, no, el mate me da acidez, no, el mate me hace mal. Bueno, ponele, en vez de mate, que sea full mate, bueno, poner un poquito de coco rallado, bueno, poner una
2: Sí.
1: manzanilla. Ah, tomé este mate y la verdad que ya no me hace mal. Listo, esa persona se casa con el coco y la manzanilla para siempre hasta que lo asquee o le haga mal.
2: Claro.
1: Entonces, está en base a la necesidad. Sí es verdad que cuando uno decimos que está de moda es porque hoy las redes sociales te instruyen un poco o te ilustran de, ah, mira, esta persona usó esto, esto y esto, o incluso los emprendimientos de blends o los que otrora fueron de solamente tés, hoy hacen blends para mate y pétalo de rosa y te ponen el anís y te ponen la carqueja, la rosa mosqueta. Entonces, sí, bueno, listo. Entonces pasamos de lo que es una yerba de paquete que vos vas a comprar al supermercado, que es yerba mate con poleo, peperina, cedrón, lo típico que están en las yerbas compuestas, a hacerlo vos en las proporciones que a vos te sirven.
2: Claro.
1: Entonces, eso está bueno de poder tenerlo en cuenta, digamos,
0: Claro.
1: como, bueno, pruebo un mate de coco, no me gusta el coco, listo, lo saco, pongo manzanilla, ah, este me gustó, y vas probando y eso está bueno también.
0: Emma, finalmente, ¿cuándo va a ser el Mundial de Yerba Mate?
1: 5, 6 y 7 de junio. En el Museo del Mate, esto está impulsado por dos senadoras de la Nación, que está buenísimo también, que tiene este respaldo, Sonia Rojas de CUT, que es de senadora de Misiones, y Gabriela Valenzuela, que es de Corrientes. Van a estar ahí apadrinando lo que sería esta primera edición, que es justamente primer mundial, porque se vienen más ediciones seguramente en los años posteriores.
0: Emma Vlogs, ok, Emma, como Emanuel, Emma, B corta, B corta, Logs, ok, Emma
1: Así
0: Vlogs, ok,
1: es.
0: es la cuenta de Emanuel Ayuazo, uno de los más importantes,
1: Aguayo.
0: perdón, ¿qué dije yo?

0: Aguayo. Y, aguayo, es.
1: Aguayo, perdón, es como aguayo. Soy una vergüenza, por favor. Por favor, soy una vergüenza. Bueno, Emanuel, te agradezco enormemente este ratito de tiempo que nos has dado. Éxito en el Mundial y muchísimas gracias por atendernos.
0: Muchísimas gracias a todos ustedes y que tengan un excelente domingo.
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2: Hola Nacho, buen domingo gente. Gabriel desde Funes. Mi abuela paterna, la abuela Nelly, hacía raviolón, que no es un raviol grande, es un rollo de masa de pasta, de fideo, relleno, con espinaca, carne, condimento, tipo lo que se haría un raviol común. Eso se enrollaba, se envolvía en tela, se ataba en las puntas, se hervía, después de hervido se cortaba en rodajas, y eso se cocinaba en una fuente con una salsa mixta. Es la comida que añoro. Los he conseguido acá en Rosario. Yo soy de Funes. Hay una fábrica de pasta que los hace. Pero bueno, lo que hacía la abuela. No he comido nunca más eso. Un abrazo, muchachos.
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6: 12 del mediodía, 5 minutos, ya Mario Eduardo Vallejo, nuestro agente 713, sí, se llevó la camiseta de Independiente. Estamos todavía por saber quién se va a llevar la camiseta de la selección nacional. Estamos con nuestro Hollywood en tus oídos. Fueron 5 canciones de película. Me tienen que decir ustedes a cuáles películas hacen referencia esas canciones.
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8: Muy bien, bueno, ahí vamos a escuchar algo para arrancar, si te parece, Nacho. Dale. Ahí estamos. Un 3 de mayo, un día como hoy, pero de 1785, nace Vicente López y Planes.
6: Qué parecido a Charly García que canta.
8: Claro, pero él no cantaba.
7: Es Mariquita Sánchez.
8: Él no cantaba, él escribía.
6: Claro, él escribía.
8: Claro, y muchos dicen Vicente López y Planes y dicen que son dos. No, era uno solo. Nació
6: catalán.
8: Ese... catalán, por catalán. Supuesto, sí. Claro. Radicado en Argentina en ese momento, en el momento más importante de la nación. Fue presidente de las Provincias Unidas del Río de la Plata desde el 7 de julio, pocos días, desde el 7 de julio hasta el 18 de agosto de 1827, pero fue quien escribió nuestra letra de nuestro himno nacional argentino. Y cambiando radicalmente la información, un día como hoy también nacía nuestro conocido Armando Bó.
6: ¡Mirá, Armando!
8: Sí, actor, director, quien alcanzó gran popularidad con las películas eróticas.
6: ¿De quién?
8: ¿De quién? De nuestra coca Isabel Sarli, realizando más de 30 películas y actuando en más de 50 películas con ella y en otras tantas que participó.
6: Y después la hija de Coca,
7: que es Isabel.
6: Isabelita, sí, que es adoptada, ajá, sí, pero sí, que es idéntica.
8: Es idéntica a ella.
7: Es igual.
6: Es idéntica. Sin faltar respeto y con todo... es toda igual.
8: Toda,
6: no es solamente la cara. Toda, el lomo, el cuerpo, sí. Todo como habla. Sí, divina. Sí, sí. Y que gracias a Isabelita, yo tengo un póster de carne. De la película,
8: de la película Carne.
6: Firmado por la Coca Sala.
8: De la vieja, digamos, del viejo mito de. ¿Qué quieren ustedes de mí?
6: ¿Qué piensan?
8: ¿Qué pretenden?
6: Eso, ¿qué pretenden?
7: Cuando estaba Saltavista, estaba Minguito en Carne, ¿te acordás?
6: Claro.
7: Decía como de
8: después seguimos con algunas otras.
6: Entonces, 7 de la mañana.
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6: Matías Palacio nos palpitó el Mundial de Fútbol. Emanuel, el Mundial de Mate. Y hoy, junto con la Fiesta Nacional del Surubí, termina el Mundial de Pesca y desde Goya, Corrientes, directamente, Luis León, allí casi enviado especial, una de las personas fundamentales para el armado de lo que fue la Fiesta Nacional del Surubí y el Mundial de Pesca. Luis, muy buenos días. Nacho Bano te saluda.
9: Hola Nacho, buen día y buen día a todos. ¿Cómo están?
6: Bueno, sé que estás en medio de... gracias por atendernos, pero en medio de la calificación, en medio de lo que es el gran cierre de la Fiesta Nacional del Surubí y del Mundial de Pesca, que comenzó el día jueves, contanos cómo se desarrolló toda la fiesta y quiénes son los ganadores o por dónde se piensa que van a ir los ganadores.
9: Bueno, la fiesta, tuvimos toda la semana la Fiesta del Surubí, el martes se abrió el predio al público, el miércoles se hizo la inauguración oficial. El jueves tuvimos la peña de pescadores, el viernes tuvimos la elección de reina, la embajadora, el día de ayer a las 3 de la tarde esa magnífica largada, ya con 1.400
6: lanchas. 1.400
9: lanchas,
6: pero es una enormidad, es terrible. Las lanchas son todas, a ver, es por equipos, hay 3 o 4 lanchas que compiten como en equipo, es individual, ¿cuántos pescadores van por lancha?
9: Hay 3 pescadores por lanchas y, bueno, es por equipo y por zona. Digamos, la cancha es casi 100 kilómetros de pesca, desde Ciudad de Goya hasta la Ciudad de Esquina. Cada participante, cada grupo, cada equipo entra a un grupo, a una zona. Eso se sortea antes. Y, bueno, todavía no tenemos ganadores. Se están fiscalizando. Hoy a las 8 de la mañana terminó para... el torneo oficialmente, y bueno, hoy tenemos la elección, digamos, la entrega de premios por la noche.
6: Escuchame,
9: la gran cena de...
6: León, como es pesca deportiva, es pesca con devolución, entiendo.
9: Claro, es pesca y devolución, todos los torneos es pesca y devolución.
6: Escuchame, y hasta este momento, ¿cuál fue la pieza más larga y más pesada que se ha sacado?
9: Hay piezas de 80 centímetros, de 82, de 70, hay buena captura. Ayudó el tiempo, ayudó la luna, así que hizo mucho frío, pero bueno, los pescadores se van contentos con esta gran jornada. Impresionante.
6: Claro.
9: Más de 20.000 personas presenciaron las costaneras de Goya, la salida que durante 40 minutos fue espectacular, esas 1.400 lanchas. Lo más importante, 175 lanchas fiscalizando a todos los pescadores en la red.
6: ¿De cuántos países vinieron a participar, Luis?
9: Vino gente de Europa, vino gente de Brasil, vino gente de Paraguay, vino gente de Chile, vino gente de Uruguay, de casi toda la Argentina, más de 100 barras pesqueras, ese viernes espectacular, esa peña de pescadores, bajo la lluvia, estuvieron participando, estuvieron degustando la comida típica y bueno... Hoy finaliza todo con esta semana importantísima que fue la Fiesta del Surubí en la ciudad de Goya.
6: Qué gran fiestón, Luis, por favor, qué lindo. Y escúchame, hay un solo, ¿cómo es la categorización? ¿Hay un solo campeón? ¿Hay varios ganadores? No sé si será por edad también.
9: No, hay premios, digamos, se premia al equipo más foráneo, después se a la dama mejor clasificada, después hay ganadores por zona, y después el sorteo y el gran ganador. Así que por ahí no tenés suerte, no pescaste nada, pero saliste sorteado y te llevas un gran, importante premio. Este año fueron más de 300 millones de pesos.
6: A ver, 300 millones de pesos, o sea, a ver, ¿qué son los premios? ¿Algo que tenga que ver con la lancha? ¿Algo que tiene que ver con equipo de pesca? ¿Dinero?
9: No, no, el torneo es dinero, pero bueno, se le agrega, el ganador lleva pesca, salvavidas, equipo, caña.
6: ¿Un motor? Ahí todo. ¿Un motor?
9: Un motor.
6: ¡Qué bueno! Por ahí
9: sale un casco, hay distintos premios. Mira, hay muchos premios sorpresa que se van agregando a la fiesta.
6: León, Luis, algo que dijiste medio al pasar y creo que debiéramos darle importancia. ¿Hay mujeres pescadoras en la lancha? ¿En las lanchas?
9: Por supuesto, hay mujeres pescadores y hay un equipo de mujeres.
6: Mira qué lindo. Mira que Malacate no, ahí tenés que ir con caña
10: profesional.
6: Marca caña, ¿no? Marca no vale un medio mundo, si aparezco con un medio mundo, ¿vale?
9: No, tenés que estar un poco tenés que tener cancha para venir viejo, a pescar.
6: Aguanten a los equipos chicos. Que sea para todos. Luis, te agradezco te agradezco enormemente el contacto y bueno, un fiestón allí en Goya. La fiesta nacional del Surubí, te mando un abrazo enorme, mil gracias.
9: Gracias, desde Goya invitamos a todos para que vengan al próximo mundial a fines de abril del año que viene, festejando el 50 aniversario, vamos a tirar la casa por la ventana y bueno, Goya te espera, Corrientes te espera, venite con los brazos abiertos, Corrientes tiene todo para el pescador.
6: Abrazo enorme, Luis, mil gracias. Que tenga lindo domingo.
9: Gracias, Nacho.
6: Hasta abrazo.
7: Nacho.
6: Bueno. Sí, Alicia, contame.
7: Me encanta porque nosotros nos comunicamos con las miradas.
6: No, sí, claro, por supuesto. Alguna mirada.
7: Cuando.
6: Alguna mirada la voy a traducir algún día. Dale.
7: Bueno, vamos con. Estrenó el 1 de mayo El Encargado.
6: Sí.
7: ¿Qué fue lo novedoso? Que Francella estuvo en Belgrano. En Barracas de Belgrano está la estatua de Eliseo.
6: Sí.
7: Estuvo sacándose fotos y eso hizo obviamente la promoción.
6: Al lado de la pérgola de allí, de lo que es la plaza de Barrancas de Belgrano.
7: Sí. Y contá lo que ibas a contar antes.
6: Que a mí me parece mucho una estatua.
7: Pero,
6: pero bueno, siendo me parece lo mismo. Movible.
7: Pará, pero va a estar hasta el 3 de mayo.
6: No, está bien.
7: O sea, la gente puede ir, sacarse
6: hasta
7: fotos.
6: Hoy.
7: Claro, hasta el 3 de mayo, de 11 a 19. Así que hoy tenés tiempo de ir y sacarte fotos. Cuenta de 7 capítulos.
11: Sí.
7: Yo ya estuve viendo ahí un poquito. ¿Alguno lo vio?
11: No, las otras temporadas, la nueva no.
7: Esto surgió lo de la estatua porque realmente alcanzó grandes niveles virales esta serie.
11: Sí, tuvo mucho éxito.
7: Así que por eso creo que fue buena promoción, buena estrategia de marketing. Hacerlo, porque la gente obviamente empezó a juntarse y a promocionar más lo que era la serie.
10: Aparte llama mucho lo que dijo Nacho, una estatua es mucho.
11: Claro.
10: Y choca ver la imagen de Francella en una estatua. Entonces
7: eso también ayudó. Francella al lado de
10: ayudó
7: de
10: a que estatua, se viralice.
7: Se viralizó
11: mucha gente
7: más,
11: se va a sacar fotos al edificio, ¿viste?
7: También el edificio donde se filmó la...
6: Claro, sí, el barrio de Belgrano.
7: Es que eso que dijiste vos le pasó a la gente. No será mucho, otros que fueron y se sacaron fotos, pero eso hizo que tenga más repercusión en la serie.
11: La serie, bueno, llegaron los fiambres de Grasseto.
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11: Sí, bien, le mandamos un abrazo gigante a Mauro Catalano, que está allá en Cañuelas.
6: Obvio.
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6: Podemos, junto con las medialunas de gala, que también llegaron, y un jamoncito de Grasseto... Oh. Cortamos la medialuna, le ponemos el jamoncito, la metemos en el horno, que nos dejó Cantenis.
8: Aplauso.
6: Y nos comemos una medialuna. Tengo, me dicen por cucaracha, ¿saben qué?
11: ¿Qué?
6: Que tenemos ganador y ganadora. En este caso, de la camiseta de la selección argentina en el Hollywood en tus oídos. ¿Pudo todas? ¿Adivinó todas? A ver, vamos a escuchar.

0: días. Mi nombre es Malena y quería participar por la camiseta de la selección. Los últimos tres números de mi DNI es 143 y las películas son Psicosis, James Bond, El Golpe, El Padrino y El Mago de Oz. Un beso a todos, la radio está buenísima.
1: Malena Schiavello es la ganadora de la camiseta de la selección en Hollywood de tus oídos.
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1: Hola Fer, y por supuesto a toda la familia Lepera, que hoy justamente estamos hablando de Vicente López y Plana y Blas Parera.
3: Exactamente,
1: así
3: también.
1: Que seguramente algo deben tener que ver. 12 del mediodía, 20 minutos, se nos adelantó la carrera y Walter Zafarian nos va a contar los pelos y señales y detalles de lo que será la participación de Walter, de Franco Colapinto, hoy en Miami. Walter, querido, ¿cómo te va? Buen día.
4: ¿Qué haces, Nachito? Buen día. Bueno, a ver, un anticipo fue lo que vimos en la Fórmula 2. Una carrera que Barrone terminó décimo tercero, puesto 13, pero que tuvo 5 autos de seguridad en 32 vueltas.
1: Es mucho.
4: ¿Por qué? Porque la pista estaba brava, porque hubo mucho despiste, mucho golpe contra las contenciones, y con los 5 autos de seguridad, la carrera no terminó por vueltas, ni siquiera se corrieron las 32 que estaban pactadas, se corrieron 24, y me parece que esta es una tendencia, no digo a lo que vamos a ver en la Fórmula 1, son otros autos, otra aerodinámica, otra manera de correr, pero digo que vamos a ver una carrera que puede que se largue con neumáticos para lluvia, después vemos si eligen el wet o el full wet, cómo está la pista. La Fórmula 2 no tuvo chance de cambiar el neumático de lluvia por otro, tuvieron que correr con toda la carrera con ese neumático, y se dio la particularidad que se lanzó con lluvia, auto de seguridad 2 vueltas, después de parado, pero con lluvia, después se secó, pero después volvió a llover, y para la hora de la carrera, que va a ser las 2 de la tarde, hora de nuestro país, a esa hora no se anuncian lluvias, o por lo menos no se anuncia la lluvia eléctrica o la tormenta eléctrica que se anuncia para las 5 de la tarde, que era el horario preestablecido de antemano para alargar la carrera. ¿Dónde va a alargar Colapinto? Va a alargar desde el octavo lugar. Es la cuarta fila de carrera, va a tener al lado a Oscar Piastri y por detrás va a tener a su compañero de equipo. ¿Quiénes largan adelante? Kimi Antonelli, que ayer hizo la pole, la tercera consecutiva, algo que solamente habían logrado de manera consecutiva 3 poles, nada más y nada menos que 2 bestias como Senna y como Schumacher, y al lado de él va a largar Verstappen. Acá hay una situación que se da, Nacho. Verstappen es un gran largador, y mucho más con pista mojada o con lluvia, y Antonelli, que ha ganado las últimas 2 carreras del año, ha tenido muchos problemas para largar, inclusive ayer tuvo muchos problemas para largar, y es algo que él mismo dice que vive practicando con la gente de Mercedes para poder mejorar. Creo que estamos delante de una muy buena carrera en la previa, con un montón de condimentos, con los McLaren, que están muy fuerte comparándolo con las 3 carreras anteriores, con las Ferraris que van a largar detrás, porque Leclerc larga en la segunda fila y tienen una gran potencia lanzadora, y con los Mercedes, que parecen imparables. Y veremos cómo le va a los 2 Alpine, que si tomamos lo que se dio ayer, y esto no es un consuelo para pocos, si tomamos como se dio ayer que Gasly terminó octavo y que Colapinto terminó décimo, Gasly sumó un punto y Colapinto no sumó, los 2 se meterían en la zona de puntos otra vez.
1: Claro.
4: Buen fin de semana. Es el mejor fin de semana para Alpine desde que empezó el año.
1: Sí, seguramente. Y desde los últimos 2 años, bueno, salvo cuando suban, claro, desde los últimos 2 años, imagino también, Walter.
4: A ver, si tomamos la carrera de China, que sumaron, ahí fue bueno, pero acá es completo, porque fueron buenos los entrenamientos, fue buena la clasificación para el sprint, fue buena el sprint y fue buena la clasificación para la carrera que, insisto, se va a correr a las 2 de la tarde. Después veremos si es 2, 2 y 5. Si está demorada, ¿por qué digo esto? Porque la carrera de la Fórmula 2 debió largarse a las 10 y 20 y se largó 10 y 32 a partir de la llovizna o lluvia que había sobre el circuito. Da la sensación que arranca un nuevo campeonato en la Fórmula 1 a partir de las modificaciones que desde el reglamento le han introducido los responsables de la parte técnica, con Ferrari, que lleva 11 upgrades, 11 modificaciones en su auto, con Alpine, que lleva 6 modificaciones en el auto de Gasly y 5 en la de Colapinto. Solamente el ala trasera no coincide, porque la están probando de cara a lo que será el Gran Premio de Canadá, si esto prospera, para el auto de Franco y también, por supuesto, para el auto de Gasly.
1: Walter, te mando un abrazo enorme. Mil gracias por acercarnos a la info de Colapa.
4: Un abrazo.
1: Abrazo enorme. Bien, 10 de la mañana. No, 10 de la mañana, ojalá. 12 del mediodía, 24 minutos, y lo veníamos prometiendo. Para mí, yo tuve la oportunidad de casi que, no te digo que nos formamos, pero hemos laburado juntos de muy, muy chiquititos. Tendríamos 20, 21 años y sí, compartimos un año laburando juntos en un programa de radio. No lo hacíamos nosotros, pero sí estamos muy involucrados en la parte de producción. Andy Kuznetsov.
3: Andy.
1: Freddy Villarreal. ¿Ah? ¿Quién les habla? Y esta persona que para mí es uno de los más importantes humoristas de la era moderna. Sí. Tal vez él me va a decir, no, Nacho, tengo 50 y pico, no sé si era moderna, pero es una figura de los últimos 20 años, cuanto menos, sí, una figura de los últimos 20 años, con retazos de Pepe Biondi, con moviéndose al límite del humor porceliano, del humor tatoboresco, dúctil, prestancia, actor de musical.
2: La rompe.
1: Actor
2: la
1: de rompe, musical.
2: Me encantó, lo vi.
1: Y después hay algo de él que es por eso, va a ser gira ahora en octubre por España con Pachu Peña y con Seba Almada. Pero hay algo que dijo de los castings, y él siendo una estrella y una figura, fue un casting. Diciendo, mirá, el casting no tiene nada, no te prejuzga, no te dibuja. Siendo un artista, yo con la estatura de él, sí, te digo, no, me llamás y me contratás o ya. Estamos comunicados con José María Listorti.
3: Qué bueno.
1: ¿Qué hace, José María? ¿Cómo te va? Buen día. Nacho te saluda.
5: Nacho, ¿querés ser mi representante?
1: No, pero es verdad, José María. María.
5: Me voy, pero con un ego. Cuando esté deprimido te llamo, te digo una cosa.
1: Podés llamarme tranquilamente. ¿Cómo andás, no, nene?
5: Fuiste mi primer productor. Yo tenía 20 años cuando empezamos a trabajar en ¿Cuál es? Vos dijiste en un programa de radio. Pues, en el programa de radio.
1: Lo sé, pero bueno, no quería alardear tanto, no quería hablar bien de mí. Pero
5: no, ¿Cuál es? Es el rapidísimo de claro, nuestra generación.
1: Hemos laburado, José María y Freddy eran los encargados del móvil,
3: sí,
1: y Andy Kuznetsov y yo producíamos en sí, ¿Cuál es? Producía. Un programa que conducía Mario Pergolini durante tantísimo tiempo. Pero,
5: sí, José, con un trío bárbaro, Marcelo Gantman, de
1: claro,
5: la Puente y Mario.
1: De la Puente y Mario. ¿Sabés qué, José? A mí siempre, cuando fue el casting para... Ay, ayúdame.
5: Matilda.
1: Para sí, Matilda,
5: sí,
1: vos explicaste algo buenísimo, que decís, mirá, tal vez el casting sirve para que alguien te diga, che, no, vos para este personaje no das, pero das para aquel otro.
5: Claro.
1: Pero el ego ahí te juega, ¿no?
5: Sí, lo que pasa es que a mí me llega el ego, me juega si tengo que hacer un casting, digamos, para conducir un programa. Ahí yo te puedo decir, che, boludo, dale, ya sabés cómo conduzco. Me dice mil programas, mirá, agarrá YouTube y fíjate si sirvo. Pero con la comedia musical nunca había hecho en mi vida, entonces es lógico que me prueben. No es una cuestión de ego, era lógico, o sea, al revés, me parece que era demencial si me ponías a cantar, a bailar, a hacer una comedia musical que tiene un código totalmente distinto de actuación a un tipo que no lo hizo nunca. A mí me pareció bárbaro. Y de hecho la pasé muy mal en la audición, muy mal, porque, repito, yo en el ambiente televisivo, radial, conozco a mucha gente, tengo que hacer un casting televisivo, si tengo que hacer un piloto, conozco a todo el mundo, a los camarógrafos, a los productores, a vos te pasa lo mismo.
1: Sí, claro.
5: Pero en el ámbito de la comedia musical, yo cuando fui, no conocía ni al director, que ahora somos amigos, a Marce Caballero, a Ariel del Mastro, no conocía a los productores, la productora. ¿Viste cuando entras a un lugar, después de tantos años, digo, ¿qué hago yo acá? Encima no es mi palo. Porque también el ambiente de la comedia musical, ¿viste? Es un ambiente muy cerrado, ¿viste? Es como un gueto. ¿Yo qué hago acá? Y aparte había cada talentoso. Y nada, la pasé mal, siempre digo lo mismo, después me contaron por qué fue que la pasé mal. Pero claro, yo canté el tema musical, que lo preparé, y parece que lo había cantado bien. Parece. Después me enteré. Entonces, cuando me empiezo a hacer el monólogo, que también tenías que hacer, que te lo habían mandado para que hagas... me lo hacían hacer 77 veces. Yo terminaba de hacer el monólogo y hablaba entre los directores y uno se paraba y venía y me decía, bueno, ahora hacelo de tal manera. Se iba, lo hacía. Ahora hacelo de tal... Lo habré hecho fuera de joda, sin exagerar, 15, 16 veces. A tal punto que yo le dije, iba a estar a punto de decirle, muchachos, dejen, ya sé que no es para mí. No me sometan más a esto. Y después, cuando hicimos amigos, me contaron que era al revés. Como les gustó mucho cómo canté, me dijeron, no, queríamos ver hasta dónde podíamos tirarte como actor, a ver qué variantes tenías, como para después, como directores, poder ver a ver qué podías hacer. Entonces, nada, me sentí bien. Cosa que después, esto es muy gracioso, porque después, con los mismos productores y con los mismos directores, hice el casting, la audición, para hacer La Sirenita, para hacer El Cangrejo.
1: Ah, bueno, entonces, ahí estaba.
5: Claro, lo mismo, me hice el traje, qué sé yo, canté la canción, hice el monólogo, y cuando termino me dicen, listo, gracias, ya está. Y dije, ah, entonces no le gustó una mierda, dije, no. Porque si antes me había dicho que me hacía hace 10 veces, y yo dije, ya está, sí, es que ya te conocemos, me dijeron, no pasa nada. Y bueno, después quedé, pero muy graciosas las dos cosas, porque en una me hicieron hacer un montón de veces, y en otra nada, y en las dos por suerte quedé. Pero fueron dos castigos. El segundo estaba más tranquilo,
1: claro, porque ya entré,
5: conocía también todo.
1: Con las experiencias.
5: Sí, lo cual no significa que lo, hay que hacerlo de taquito. Los nervios estaban, vale. Obviamente.
1: José, ¿sabés
5: pero
1: que
5: fue una linda experiencia.
1: En algún momento me pierdo en tu carrera, pero no recuerdo que hayas empezado giras de humor mundial. Digo, de irte a España, en esta oportunidad con Pachu, con Seba... que laburan hace mil, que se conocen de memoria, pero sabes que si en algún momento te perdí y ya lo hiciste, te pido disculpas, pero se me hace...
5: No tenés por qué seguir mi carrera, no.
1: Somos compañeros, hemos laburado, somos como compañeros de, ¿sabes qué? De franja etaria y que hemos empezado más o menos juntos y que más o menos conocemos que es lo que hace el otro, ¿viste?
5: Sí, no, empezamos, hicimos Tertagua, que es un espectáculo que hicimos de humor, lo hicimos en la pandemia, ¿viste? El famoso Zoom que hacíamos antes, bueno, nos juntamos, lo hicimos del Teatro Astros, nos fue muy bien, y entonces después cuando pasaron 2-3 años, justo estaba haciendo Matilda, después Matilda, Ezequiel Corvo, el productor, nos dice, che, muchachos, ya tenemos un espectáculo armado, hacemos algo. Hicimos una gira que estuvo muy buena porque hicimos, acá ya cuando quisimos hacerlo en julio, en agosto de 2023 creo que era, ya estaban los teatros tomados. Entonces hicimos gira, hicimos el interior del país, hicimos Uruguay, mucho Uruguay, gastando Seba Almada también nos facilitó el tema de que, bueno, la prensa y todo.
1: Sí, claro.
5: Después hicimos Paraguay, y Paraguay, esto fue terrible, Paraguay, Asunción, fuimos por 3 funciones, la clásica, viernes, sábado y domingo. Terminamos haciendo 42 funciones en Asunción. Sí, en un año, ¿no? O sea, ese año... Hicimos doble viernes, doble sábado, doble domingo. El otro fin de semana volvimos. Una locura lo que pasó en Paraguay. Después hicimos Bolivia, que hicimos La Paz, Santa Cruz de la Sierra. Hicimos Cochabamba. Hicimos Miami, que también hicimos 7 funciones en distintos teatros hermosos. Y bueno, obviamente el interior del país, Neuquén, Córdoba, lo que te imagines. Pero acá en Buenos Aires hicimos nada más que una temporada de 12 funciones los jueves en el Paseo de la Plaza, que también nos fue muy bien. Lo que pasa es que Tertagua lo tenemos como un comodín nuestro, porque yo después, el año pasado, por ejemplo, que íbamos a hacer todo el año, yo entré en La Sirenita y los chicos, tanto Pachu como Seba, estaban haciendo la comedia con Pedro Alfonso, viste que siempre hacen sí, claro. Carlos Paz en Buenos Aires. Y este año Seba quedó para hacer Charlie La Fábrica de Chocolate. Entonces como que... pero ya nos comprometieron en octubre para hacer Tertagua. Nos vamos a octubre a España, tenemos una gira hermosa, Valencia, qué sé yo, Madrid, Barcelona... de todo, la verdad, estamos
1: bueno.
5: Re contentos.
1: Qué lindo.
5: Sí,
1: lindo.
5: En octubre ya vamos para allá. ¿Sabés? Y aprovechamos, yo voy con mi mujer, que no conoce Europa, nos vamos a quedar una semanita más. Sí, va a ser una linda experiencia.
1: Sabés, José, que yo también, cuando hacía este repaso y mental, ¿no? Y de todos tus laburos, por eso viene la pregunta fatal del millón,
5: sí,
1: con la cuestión, sí, de el humor en estos tiempos, ¿no? Y por eso, sí, yo marcaba esta parte tuya biondesca, porceleana, tatoboresca, en donde siempre has podido hacer humor sin necesidad de... Cuando tuviste que pasar un límite, lo pasaste. Pero siempre le gustó, no le gustó. Esa cuestión de poder jugar pícaramente y robar risas pícaras sin necesidad de caer en ¿qué hacés, mamasa? Sin que esto sea un juicio de valor. Sin que esté bien o mal, ¿no?
5: No, no.
1: Pero esa posibilidad y el desafío del humor hoy.
5: Sí, tiene que ver un poco con la época de la sociedad. Si vos ves lo que siempre decimos, si vos ves Porcel ahora o ves Corona, decís, che, y en ese momento la gente iba y pagaba entrada y se cagaba de risa, nadie salía ofendido. Tiene que ver con una cuestión social. Nosotros hacíamos unas cámaras ocultas donde nos poníamos desnudos delante de las minas y ahora no lo podías hacer y es lógico que no lo puedas hacer. Pero en ese momento las cámaras esas hacían picos de 40 puntos de rating, sí, claro. Parecía una final. Y a nadie, imagínate que todos tenemos mujeres, madres, hermanas, en la producción había mujeres, estaban las maquilladoras, las vestuaristas, estaban, bueno, parte del elenco, y nadie le hacía ruido, nadie decía, che, ni la gente, nadie decía, viste, por la calle, qué feo lo que están haciendo. Hoy en día sí, obviamente, no se podría hacer. Igual yo creo que los límites del humor los pone siempre el receptor. El otro día, con el quilombo que se armó con Mario, con ese chiste que hizo del femicidio, sí. Él lo dejó bien marcado, dice, sí, estamos en el límite, a veces en el límite te podés pasar de un lado o del otro, pero no significa que nadie avale un femicidio, ni Mario, ni Rada, ni Evelyn, hicieron un chiste de mal gusto y punto, y queda ahí, no creo que haya que hacer un escarnio que esas cosas, o sea, yo tampoco creo que la gente salga a matar mujeres por el chiste que hizo Mario, ¿viste? Porque ahí se empiezan a mezclar cosas, la gente empieza a decir, no, eso incentiva los femicidios. Yo no sé si eso incentiva a los femicidios, realmente no lo creo. Pero bueno, es otro debate, ¿no? Pero yo creo que ya el tema de la gente entendió que, o por lo menos yo quiero que la gente entienda que el humor es ficción. Yo cuando hago un chiste sobre gays no soy homofóbico, no, eso es ficción, me lo dice Dios, como que... Y tampoco fomento la homofobia. Es como que si yo mañana tengo que hacer de un asesino, alguien podría decirme que yo estoy incentivando a que la gente mate. Sería muy ridículo pensar eso.
1: Ricky Gervais.
5: Pero bueno, hay gente que lo entiende, hay gente que no. Yo tengo una frase siempre muy... O sea, vos ves, por ejemplo, a Mickey Vainilla, el de Capuzotto.
1: Sí, sí, sí, sí.
5: Y vos decís, el tipo tiene un bigotito a los Hitler, peinado a los Hitler, y es discriminador. Y habla mal de los negros, habla mal de los pobres. Y nadie se atrevería a decir que es una apología a eso, sino todo lo contrario, una bajada de línea.
1: Es una caricatura. Entonces,
5: por eso tiene que ver también, para mí se puede hacer chistes con todo, pero tiene que ver cómo lo enfocás. Claro. Fíjate la película Jojo Rabbit, donde un pibe tiene de amigo a Hitler.
1: Es verdad.
5: Y vos decís, che, boludo, ¿vamos a hacer humor con Hitler? Hice un humor con Hitler, incluso tuvo ternada a los Martín Fierro, o sea, a los Oscars.
1: Sí, sí.
5: No sé si lo ganó. Pará,
1: la película es brillante, ¿eh? Jojo Rabbit.
5: Por eso te digo,
1: es,
5: pero si yo te digo, Nacho, che, voy a hacer una película donde soy amigo de Hitler, vos a priori qué me decís.
1: Y, no, cuidado.
5: Ya estoy llamando a la Gaia. La verdad, es la una falta
1: de cuidado.
5: Pero por eso, y sin embargo, cuando la ves, tenés que ver también quién lo dice, cómo lo dice, si lo que está haciendo es una denuncia o es a favor de los nazis. Todo eso tenés que verlo en el contexto. Digo, me parece que Mario queda bien claro que no, ni Nieveli, ni Rada. Yo creo que nadie puede estar a favor de un femicidio.
1: Obvio,
5: nadie.
1: Por supuesto.
5: Entonces, no, me parece que hay que relajarse cuando uno hace humor todos los días. Es muy probable que le pifies en alguna, es muy probable.
1: Sí, o que alguien se moleste.
5: Pedir disculpas, claro, y seguir.
1: Que alguien se moleste.
5: Sí. Los que estamos expuestos hablando todo el tiempo, y podemos mandar, nos vamos a mandar una cagada. Es lógico que nos mandemos una cagada, como se la manda la gente en su trabajo. La gente se equivoca en todos los trabajos. Y bueno, el nuestro es esto, hablar, opinar, hacer humor. Y bueno, le pifias en alguna.
1: José, hasta antes de la gira... contame lo teatral, lo artístico, cómo vas hasta acá, de aquí a octubre.
5: Bueno, ahora estoy haciendo radio en la Pop de 9 a 1 de la mañana, lo cual es un horario que está buenísimo, es justamente ese horario de cuál es, que hablábamos antes.
1: Claro.
5: A la noche a las 11 hago Blender, de 11 a 12 y media, un programa también muy divertido, que estamos re contentos con la repercusión. Y bueno, y ahora lo que pasa es que he tenido propuestas de teatro, pero con el tema de que yo ahora me voy al Mundial con mis amigos, ahora en junio.
1: ¡Qué lindo!
5: Mirá
1: qué bien.
5: Sí, me voy 3 semanas. Ya lo hicimos cuando fuimos a Qatar, fuimos 11 amigos de la primaria y de la secundaria, que nos queremos mucho, que son los amigos de siempre, viste, los de fierro. Y fue tan lindo ir a Qatar que dijimos, bueno, hacemos esto. Entonces, nada, eso me cortó obviamente después la gira en España. O sea, 3 semanas en junio, 3 semanas en octubre. Claro. Nadie me puede. He tenido ofertas re lindas que no voy a contar, obviamente. Claro. Pero no pude. Pero bueno, el año que viene retomaré teatro, haré algo. Pero tengo, por suerte, mucho laburo, mucho trabajo en acciones en redes, ¿viste? Muchos claro. auspiciantes en las redes, eso también se mueve mucho.
1: Mira qué bueno.
5: La verdad que estoy laburando muy bien y muy, muy contento, no me puedo quejar. Y aparte, ¿viste cómo es? Un año te hago teatro, otro año te hago radio, otro
1: claro,
5: año...
1: Claro, bueno, también, bueno, sos arte.
5: Sí, sí.
1: José María, me pone, realmente, te soy sincero, me pone muy feliz que a gente como vos le vaya
5: lo
1: bien.
5: Lo sé.
1: Así que...
5: Sé que lo decís de corazón, igualmente para vos.
1: Mil gracias por este ratito que nos das en este domingo, abrazo enorme para
5: un
1: vos,
5: placer.
1: Para toda la familia y para los amigos que se van de joda a 3 meses, de 3 semanas al Mundial.
3: Me van a pasar bien.
5: Gracias, Nacho, gracias, te quiero, mucha suerte para todos y gracias por esta nota, la pasé muy bien.
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10: Hola Nacho, buenos días. Mi mamá no cocinaba mucho porque trabajaba todo el día en la máquina de coser. Pero yo recuerdo que un par de veces hizo una comida que ella decía sesos con papas a la gratín, que eran las fetitas de los sesos intercaladas de las fetitas de papa, y mezclaba pan rallado, queso, ajo y perejil, y todo eso al horno y arriba huevo y queso hasta que se gratinara. Y no lo volví a comer, no me animé a hacerlo porque no recuerdo exactamente la receta, pero no voy a olvidar nunca esa receta de mi mamá. Habló Silvia de Caseros. Un beso.
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13: 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Hola Nacho, buen domingo para vos y para todos ahí. La verdad que me hiciste rebobinar, no sé, 60 y pico de años atrás, cuando vivía en Victoria, Entre Ríos, y los domingos que nos juntábamos con mi tío Macho era la parrilla, y en la parrilla uno o dos sábalos envueltos en papel madera. Ese aroma a pescadito asado a la parrilla es el día de hoy que tengo 73 años y no me lo puedo olvidar. Soy Lili de Granbur. Un besito. Que pasen lindo fin de...
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3: 12 del mediodía, 43 minutos, estamos llegando al final de Domingo 910, falta un rato largo todavía, pero vamos a meternos en ciberseguridad. Uno de los temas que más nos atraviesa ahora, y ya no por rango etario, porque uno puede decir, che, bueno, mirá, un adulto mayor, una persona que estaba ahí, la durmieron y la abuela le robaron tanta plata y a este. Cualquier persona puede apretar donde no debe o se ahí se ahoga en la seguridad, sí, claro, de que tienen, de que el banco le mandó un mail, de que alguien lo llamó por teléfono. Estamos comunicados con Sebastián Bortnik, él es especialista en ciberseguridad y queremos que nos dé algunos tips para, por lo menos, estar lo más seguros posible con nuestros aparatos electrónicos. Sebastián, buen día, ¿cómo te va? Nacho Guano te saluda.
4: Hola Nacho, ¿cómo estás? Un gusto estar hablando con vos. Y efectivamente, vos ya dijiste dos cosas muy importantes, que esto ya le puede pasar a cualquier edad. No sabes la cantidad de amigos, gente de mi edad, gente que hubiera jurado que no iba a caer una trampa, una estafa digital. Ha caído, me ha escrito en los últimos años. Y después dijiste un elemento clave. Hacer clic en un lugar incorrecto, una cosa así.
3: Claro, eso es claro. Fundamental. Claro, eso es fundamental. A ver, en principio, Sebastián, ¿cuál es la primera, el primer cordón de seguridad que debiéramos tener?
4: Yo creo que el primer cordón de seguridad está compuesto por tres variables, que un poco hay dos que las mencionamos, pero las vamos a hablar. Una es prestar mucha atención dónde hago clic, qué información comparto. O sea, que si querés, perdón, la primera la voy a poner antes, que es estar en estado de alerta, digo yo. O sea, uno, no sé, yo salgo a la ruta y hay un estado de alerta en el sentido de que sé que implica una responsabilidad estar en un auto a 120 kilómetros por hora, estoy mirando todo el tiempo los espejitos. Ese estado de alerta que yo lo puedo poner en la ruta, pero lo puedo poner en cualquier otro lugar, en un recital lleno de gente, no lo solemos tener cuando estamos en el celular, nos relajamos. Entonces, primero estado de alerta. El estado de alerta es el que me permite a mí decir, che, no me conviene acá hacer la pausa, quizás acá no tengo que hacer clic. Y el tercero que yo pondría, al menos para elegir tres primarios, es en todos los lugares donde pueda doble autenticación. O sea, hoy cada vez más aplicaciones nos permiten, además de una contraseña, tener un segundo factor de autenticación. Viste que te valida contra el celular, te valida con un mensaje de texto. Eso hace que sea mucho más difícil para los cibercriminales robarte una cuenta, robarte dinero, porque no, digamos, tienen que tomar control de dos variables tuyas, sino de una sola, digamos.
3: Sebastián, a ver, la visita a páginas, no te digo ilegales, a ver, sí las ilegales, imagino, pero, qué sé yo, tal vez una página en donde puedas ver un partido de fútbol medio que no, por alguna página que no va, o contenido para adultos, o de juego, o demás, ¿esos lugares se quedan con información propia? ¿Pueden acceder a algún tipo de dato mío? Por más que yo haya puesto solamente un mail o un número de WhatsApp.
4: No, a ver, obviamente también con mucha ayuda de Hollywood, hay muchas ideas instaladas respecto a lo fácil que es hacer un ataque informático. Y si querés, antes de contestarte específicamente esto que me preguntas, si vamos a lo que hablábamos antes de la estafa más clásica, que te mandan un mensaje trucho, se hacen pasar por alguien, la gente muchas veces dice, no, yo no hice nada y me robaron la cuenta. Está como esta idea de que te pueden robar la cuenta solamente porque son hackers y saben mucho. No funciona así, y aplica un poco también para esto. Por supuesto que los sitios más truchos, más ilegales, a veces dan lugar a que tienen publicidades, que después te terminan diciendo que tenés un virus. Por ahí muchos lo han visto, viste, que de golpe te entras a algún sitio y te dicen que tenés un virus y en realidad no tenés nada. Entonces, es cierto que tienen menos control que otros sitios. O sea, si yo entro, no sé, a la página web de la radio de ustedes, probablemente no van a tener publicidades engañosas o códigos maliciosos, porque hay un filtrado, porque es un sitio legal. Entonces, aunque son más propensos, tampoco significa que por navegarlos van a saber todo sobre nuestra vida. O sea, hay como un fantasma ahí, claro, instalado de que no saben todo y no están así, o al menos no saben todo por esto, porque dentro de una página tienen información. Hay que estar atento a cuál es la información que me piden. Es clave, vos lo dijiste, yo solo puse el mail. Bueno, si vos solo pusiste el mail, solo pusiste el mail. Ahora, si además de poner el mail, te instaló una aplicación en el celular y te dijeron tenés que instalar una aplicación en el celular y le dijiste que sí, y la aplicación en el celular te pedía permiso a un montón de recursos del celular y no los leíste, bueno, ahí pasas otra historia, pero la clave es estar atento. No es que en general el 90% de las estafas digitales tuviste la información en algún momento frente a tus narices y no la supiste ver. Es decir, son muy poquitos, claro, los ataques informáticos que tienen una especificidad técnica y un conocimiento técnico que hace que no sean tan masivos, en donde alguien te puede robar información y vos ni te enteraste y no fuiste parte de la cadena.
3: A ver,
4: son muy poquitos.
3: También, por último, qué sé yo, yo pago mi abono de River con una tarjeta de crédito, ¿no? Entonces, a veces también hago una compra en algún lugar y me dice, ¿lo quiere usted pagar con la tarjeta terminada en 9942? Y yo me agarro un pánico brutal, hasta que recuerdo que en algún momento en Google yo cargué esa tarjeta y digo, bueno, con esto. Pero digo, ahí esas cuestiones...
4: Es tu propio navegador. Esa información en realidad está local en tu computadora. No es que el proveedor al que vos entraste tiene guardada tu tarjeta. Es que tu equipo tiene guardada esa información de pago y te simplifica la vida diciéndote, che, mira, yo sí tengo guardada información de pago. En general, no suelen guardar el código. ¿Viste el código de 3 dígitos, claro, de 4 dígitos? Porque por regulaciones no lo pueden guardar. Entonces lo que suele pasar es que te simplifican la carga de datos, pero que si es un sitio que vos nunca compraste, es altamente probable que tengas que o poner ese código o poner el código de acceso a tu computadora. A veces tiene guardada toda la información, pero la tiene protegida por contraseña. Pero no pasa nada con eso, no pasa nada. Okay. Es lo que te digo, que es lo muy complejo de esto, es que las cosas que le dan miedo a la gente muchas veces no son las mismas que realmente donde están corriendo peligro, y es una de las dificultades de todo este ecosistema del cibercrimen.
3: A ver, Sebastián, entonces, más allá de, voy a utilizar palabras que no sé qué significan, pero cortafuegos, o bloqueadores, o bat free, bla, bla, bla, bla, es, primero, no pinches en ningún lado. O sea, pinchar. No. Digo, no metas el dedito ni el mouse en ningún lado. Y después también, Sebastián, ningún banco, ningún ente gubernamental, y etcétera, se comunica por teléfono.
4: Totalmente. O sea, que hace una...

0: denuncia, WhatsApp, están los mecanismos dados, sin mucha magia si buscas en Google cómo denunciar una cuenta de WhatsApp, una cuenta
1: Mira.
0: de Instagram hackeada. Todos estos organismos tienen mecanismos, pero te dio cuenta en el momento, o sea,
1: Mira.
0: decís, es que me agarró en la calle, me agarró distraída, nunca le des por teléfono un código que te llegó por mensaje. De hecho, la gran mayoría de esos mensajes suelen decir, no necesites este código a nadie, solamente usarlo en la web.
1: Claro.
0: Pero no, la gente no lee, la gente mira el código a cuatro dígitos.
1: Sebastián, te agradezco enormemente este ratito de tiempo que nos diste. Que tengas un gran domingo.
0: Un placer igualmente para ustedes.
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4: Buen día, Nacho. Buen día a la mesa, a todos los muchachos ahí. Yo tengo un recuerdo de la comida que hacía mi abuela. Hacía un buen puchero. Ponía de todo. Y no me gustaba tomar la sopa. Entonces mi abuela agarraba, ponía pedacitos de queso mantecoso y me decía, mirá, Oscar, esta sopa tiene chicle. Y yo te tomaba dos platos, me tomaba, porque tenía chicle. Es un chicle salado, es rico, me decía. Y mi abuela hacía eso. Qué grande mi abuela.
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5: Hola Nacho y equipo, buen día. Mi nombre es María, yo soy de Villa Urquiza y me hicieron recordar cuando mi mamá amasaba las pizzas, que eran los fines de semana, y con la masa de la pizza hacía como unos buñuelos que le llamaba cípula. Agarraba un poquito de masa, le ponía dentro una anchoa y lo fritaba. No sabes lo que era eso, exquisito. Gracias por hacerme recordar. Besos.
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2: 5 minutos para la 1 de la tarde, ya está Walter Nelson, ya está, bueno, gran parte del equipo, sí, de un buen domingo. Quiero mandarle un beso enorme, no sé si un beso o agradecimiento o un lo lamento mucho a mi esposa.
3: Ah, claro.
2: A no. Mi esposa, con quien cumplo hoy 30 años de novio.
3: No, no, no.
4: Wow, felicitaciones.
2: Hace 30 años por primera vez salíamos.
5: Es maravilloso.
2: Un viernes, viernes 3 de mayo.
5: ¿Te acordás perfectamente cómo
6: hicieron?
5: Fue?
2: Sí, me acordé que fuimos, en realidad salimos y fuimos a una heladería que ya no está más, en Tigre.
5: Ajá.
2: Que, en el Paseo Costero, una que era como una gruta, entrabas y había.

0: era, estaba como si estuvieses metiéndote en una gruta. Sí. Y ahí, nada.
1: Qué lindo.
0: Tomamos un helado y chapamos.
1: Qué lindo.
0: Intenté telear, pero fue por atrás.
2: Está muy bien.
1: No. Felicitaciones.
0: Dale, mil gracias. Bueno, esta es la parte donde hablan bien de mí. Gracias, Dan.
3: ¿Qué querés que te diga? Escribímelo. La próxima.
0: Gracias.
3: Sabes que te quiero.
0: Gracias, Alicia.
2: Gracias, Nacho.
0: Gran domingo. Gracias, Nico. ¿Lo pasaste bien?
4: Muy bien. Cortito, acaba de llegar Messi al Hard Rock Stadium.
0: Nico, dije Facu. Sí.
4: Facu. Acaba de llegar Messi al Hard Rock Stadium en el garage de Mercedes por tema patrocinio, pero para ver a Franco Colapinto con toda su familia.
0: Tío Jorge, mil gracias.
1: Sí, señor. Un abrazo grande y hablaste de vos, hablo de mí. Gracias a mi señora que me aguanta de hace 44 años.
2: Nacho, ¿me dejás decir algo? Que me cortaste justo el saludo. Que lo pasemos el domingo en familia. Saludo a mis papás que están escuchando.
0: Ah, bueno, saludo a
3: mi papá. Estamos re melosos con la familia.
0: Yo no tengo papá, así que...
2: Igual a mi viejo
1: nuestras familias están con nosotros.
0: Dale, bueno, ya nos encontramos. Ya mismo, en 1:20,
5: sí,
0: empieza el pase más esperado,
5: sí,
0: de la radiografía argentina. Dale.
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0: Qué lindo tener este. ¿Hoy qué relatás, Walter?
1: Relaté.
0: Bueno, ayer hiciste.
1: Central Córdoba Boca.
0: Central Córdoba Boca.
1: Sí, sí. No, hoy no relatamos. ¿Cómo andás, Nacho?
0: Bien, ¿vos, Walter?
1: Bien, me lo confundí a Nico Loa, se lo vi de
0: espalda.
1: ¿Qué pasa?
0: Tiene misma espalda, mismo corte de pelo.
1: Lo que pasa es que Nico está más ocupado ahora, ¿no? Viene menos.
0: Parece que sí, dicen.
1: Y, ahora, sobre todo estos días tan lindos de sol, ¿no?
0: Ahora dicen. Walter, mira, vos que sí. Sos una persona que conoce muchísimo.
1: Estaba escuchando una nota con Listorti, cuando dijo muy parecido a Rapidísimo.
0: Claro, bueno,
1: me agarré una nostalgia. Programa, 15 años con la Reda estuve.
0: Programa enorme. ¿Sabés qué, Walter? A mí me parece que el fútbol se ha vuelto un fútbol Barbie. ¿Viste? ¡Ay, ya! ¡Ay, ya!
1: Te escuché la otra noche.
0: ¡Ay, ay, ay, ya!
1: Acá,
0: digo,
1: ¿eh?
0: Claro,
1: acá.
0: Y digo, por ejemplo, en Argentina
1: acá,
0: es.
1: Acá.
0: Es porque, por ejemplo, mira, ¿yo sabés contra quién me gustaría pelearme? Contra Pita. El delantero
1: de Bragantino, terrible.
0: Ahora, sí, el vikingo. Pero al vikingo le agarra la camiseta y el vikingo cae.
1: No, parece un delantero normal.
0: Ya lo sé, pero viste, en esta cuestión en donde, viste, vos lo ves después a los tipos en Instagram, ¿no? Acá musculando. Después en la cancha, le apoyaste el hombro. ¡Ah!
1: No, lo que pasa, ¡ah! Nacho, hay muchos jugadores. Comparando con la época de antes, ya no hay tantos jugadores de potrero, hay más jugadores de gimnasio.
0: Claro, son atletas.
1: Ahora son atletas, no son jugadores de fútbol. Entonces a mí me da un poco de bronca eso, porque la esencia de lo que era el fútbol, la esencia de la gambeta, del engaño, como decía el flaco Menotti, la tiene, por ejemplo, muy pocos jugadores. Te nombro uno, Ceballos. Sí,
0: claro.
1: Ceballos.
0: Claro.
1: Ceballos. Jugador como Ceballos, no me voy muy
0: no,
1: atrás.
0: No, no,
1: ¿eh?
0: No, no, no.
1: Década 90-2000, jugadores como Ceballos abundaban. Qué sé yo, en River, en Boca, Delgado, el Mellizo, Guillermo, en River, Saviola, Orteguita, había un montón. ¿Qué? En Independiente, en Racing.
0: Ojo, no estoy haciendo una oda a lo viejo, sino.
1: No es una oda a lo viejo. Estoy hablando de la esencia de lo que era el fútbol. O sea, hoy hay más atletas, hoy se corre más de lo que se piensa.
0: Y además,
1: al correr con tanta velocidad, se choca, se golpea, se simula.
0: Eso es el tema de. La cuestión de el jugador. Piensa más en entro y al contacto me tiro, entro y en la primera pateo al arco.
1: Bueno.
0: ¿Viste esa cuestión de decir, che, bueno, voy, entro, estoy? Sí, vengo forcejando con el 6, pero pateo al arco, no espero a que el 6 me toque
1: para
0: caerme.
1: Bueno, el Tata Martino cuando se fue de acá, después de dirigir la selección, cuando no tenía los jugadores para jugar, creo que un panamericano.
0: Sí, claro.
1: Bueno, llega a Atlanta y le hacen una conferencia.
0: Juegos Olímpicos.
1: Sí, sí, Juegos Olímpicos, perdón.
0: Va a hablar Ticochea.
1: Sí. Llega a Atlanta y le hacen una conferencia de prensa. Le dijo, ¿qué pasa en el fútbol argentino? ¿Por qué te fuiste del fútbol argentino dirigiendo la selección? Porque estoy harto de la trampa y la simulación.
0: Bueno, claro.
1: Y no le erró, ¿cuánto hace?
0: No le erró, claro, 2016, 2014.
1: Bueno,
0: bueno, 2016.
1: Estoy harto de la trampa, claro. La simulación, todo lo que se hace en el fútbol argentino. Hay cosas que están naturalizadas ya en el jugador.
0: Sí.
1: Vos sacás un lateral, vos lo sacaste al lateral y levantás la mano. Pero si lo sacaste vos, ¿qué levantás la mano?
0: Claro.
1: Pero ya lo tienen tan enquistado, todo. Tan naturalizado la trampa, que hay que sacar ventaja.
0: ¿Sabés, Walter? Yo tal vez, no sé si decir algo polémico, ¿sabés dónde no ocurre eso? En el fútbol femenino.
1: Bueno,
0: el fútbol femenino.
1: Porque es más inocente, quizás.
0: Pero pará, pero el fútbol femenino, a mí me parece, y esto va más allá, es lo patriarcal del fútbol. Los tipos el otro día, el Boca Cruzeiro, era una horda
1: de
0: 22 machos alfa haciéndose.
1: Lo que fue el primer tiempo.
0: Las minas, las chicas que juegan, van, traban. La que pierde se levanta y sigue, y la que gana sigue el juego. No tienen que dirimir a ver quién es. ¿Quién tiene más ovario que la otra?
1: No.
0: Entonces van y juegan, harán falta, falta. Cuando hay una falta, no viene la capitana y le dice al árbitro, le pone las tetas al árbitro, no existe.
1: Bueno, esperemos un par de años, ojalá no se contagien viendo el fútbol masculino.
0: Pero me entendés lo que te digo, es hay foul, claro que hay
1: totalmente.
0: Foul. Pero la que cae, pone cara de dolor, se refriega la rodilla, se levanta y sigue jugando.
1: Vos viste Boca Cruzeiro el otro día, ¿no?
0: Sí.
1: Vos lo viste el partido.
0: Sí.
1: Oh, a mí me hubiera gustado verlo, porque por ahí hubiera cambiado de canal. ¿Sabés lo que es relatar?
0: ¡Uf!
1: ¿Sabés lo que cuesta relatar eso? Lo que me cuesta, no sé si no digo que estoy viejo, pero a esta altura de mi carrera, después de tanto tiempo, yo dije, en un momento determinado, muchachos, jueguen un poquito al fútbol. Bueno, porque Vareiro, que estuvo mal expulsado, es verdad, pero ya venía, viste, 10 minutos antes le dije a Balazone, si no lo saca Úbeda, está jugando al límite. No podés jugar todos los tiros con los codos, con el manotazo. El Beto Acosta, por poner un ejemplo, vos podés aguantar la pelota como nueve de espalda contra los defensores. Sí, claro. El Beto Acosta te ponía el cuerpo, te ponían los codos, el brazo en la cara. No podés jugar así, viejo, todo el partido. Sí. Es increíble, aparte es insoportable verlo. Digo Vareiro porque viene el caso de Boca Crucero, pero hay un montón de casos en el fútbol argentino que vienen jugando a los codazos y a los manotazos cuando saltan. ¿Por qué saltan con el codo?
0: Sí, y disculpen, dejen de mariconear.
1: No, eso ni hablar.
0: Porque después en las trifulcas nadie cae. En las trifulcas se agarra la trompada y nadie cae.
1: Se empujan.
0: Pero esto, viste, lo tocaste y ¡ay! ¡Mamá!
1: Después, el reglamento no se respeta. Acá salió el reglamento que tiene que ir el capitán a hablar con el árbitro. Oh. Cada vez que hay un full van todos encima. Cada vez que tiene que haber una jugada de bar, van todos atrás. De los dos equipos.
0: Sí.
1: No se puede.
0: Walter, me voy a disfrutar chau, querido. El domingo que se ve maravilloso.
1: Muy lindo, muy lindo.
0: Que tengas un gran programa.
1: Chao, Nacho, gracias. Abrazo grande.
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2: Ya.

0: El Changuito Ceballo siempre tiene la llave para romper cualquier defensa. Se metió en el área, pura gambeta. Desbordó como en la jugada del gol que le anularon a Milton. Pero esta vez estaba habilitado. El centro de la muerte y Milton Jiménez, que la tocó muy poquito en el primer tiempo, marca el segundo para Boca.
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2: Se viene Independiente con Abaldo y si lo hacen viene gol. Se viene Abaldo, tocó el medio, gol de Gutiérrez, gol.

0: mayordomo, el mayordomo Maxi Gutiérrez. Un horror en el fondo de San Lorenzo. La pelota la recuperó Abaldo. Picó contra la izquierda. Quedó por la izquierda solito. La entregó hacia el medio y Gutiérrez, que tuvo todo el tiempo para pensar y definió suave ante la salida desesperada de De Becchi para marcar el segundo gol.
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2: Tiro libre para Estudiantes, 32 minutos de la segunda etapa. Le va a pegar el colombiano Cetré. Subió Núñez, subió Funes Mori. Está Lario, centro pinchadito de Cetré para el segundo. ¡Está gol! El Pipa. ¡Gol! Alario. ¡Gol! ¡De Estudiantes! ¡Gol de Estudiantes de La Plata! ¡Lo hizo el Pipa! ¡Lo hizo Alario! ¡Otra buena participación de Cetré! ¡Centro al segundo palo! La bajó Núñez, solamente tenía que empujarla en el área chica. El Pipa Alario estaba al área donde tienen que estar los goleadores. Y a los 33 minutos del segundo tiempo, lo empieza a liquidar Estudiantes. Supera a Boca, gana la zona. Queda primero el Pincha. Estudiantes 2. Platense 0 en Vicente López. Alario, el Pipa Alario, el gol.
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3: Pasaron 10 minutos de la 1 de la tarde y acá estamos, sí, firmes, como rulo de estatua. Un buen domingo. No está Coco. Coco se tomó un descansito tranquilo, pero va a estar por la noche, Va a estar por la noche. ¿Cómo te va, Javi?
4: Querido, hermoso día, ¿eh? Hermoso fresquito
3: día,
4: pero lindo.
3: Hermoso día. Yo diría que es un día de principio de otoño, que arranca, lindo, viste, lindo. Tranquilo, de pronto por la noche baja un poco la temperatura.
4: Pero que no venga la humedad. Así
3: pero muy exacto, que no venga la humedad.
4: Prefiero un poquito de fresco y una humedad.
3: Tenemos un fin de semana, amigo. Estábamos escuchando los goles de Pipi Novello, los goles de Independiente, San Lorenzo. Estamos escuchando a Alejandro Calumite con Estudiantes de La Plata, que termina puntero después de la victoria. ¿Por qué le habrá puesto el mayordomo a Gutiérrez?
4: No lo sé. No sé por dónde viene, si ya venía con ese... Por la duda no mires el monitor, es lo único que te digo.
3: No miro el monitor.
4: No mires por las dudas.
3: Bueno, porque estás jugando en la Premier, estás jugando en Manchester United con Liverpool, el clásico.
4: Iban 2-2, está ganando el Manchester, faltan 10.
3: Faltan 10, gana el Manchester 3-2.
4: 3-2. Ahora miramos.
3: No tuvo un buen año el Liverpool, así que no, ya lo tengo asumido.
4: Para nada.
3: No tengo asumido. Y se va el Faraón, así que en junio se va a Salah, una de las grandes figuras. Se fue Firmino, se fue Mané. Se perdió mucho.
4: El técnico.
3: Alexander Arnold, se fue Jürgen Klopp. Pero vamos a meternos, porque está Colapinto por correr. A las 2 de la tarde en Miami corre Colapinto, de la Fórmula 1. La gran expectativa que hay, luego de lo que pasó el fin de semana pasado, acá en Buenos Aires, que fue realmente sensacional. Lo vamos a saludar a Walter Zafarian y luego nos vamos a meter en el fútbol, porque hay muchas cosas para contar de una fecha que promete ser realmente sensacional. ¿Cómo te va, Walter?
5: ¿Qué haces, Walterio? Javi, ¿me dejan jugar un segundo con la pregunta que planteaste?
3: ¿Cuál?
5: ¿Sabés quién era Gutiérrez? El
3: sí.
5: Mayordomo de Oaki.
3: Por eso le pone el mayordomo
4: por
3: a Gutiérrez. Por ahí viene la mano.
5: No sé, digo yo.
3: Digo yo, no sé.
4: Vamos a buscar.
3: ¿El mayordomo de quién me dijiste?
4: De Oaki, ¿te acordás?
3: De Oaki. Claro, sí, ahora me acuerdo. Bueno, pero tendrá algo que ver.
4: Los más viejos no van a entender, los más jóvenes no saben de qué estamos hablando, Walter.
5: Tenés que ser grande como nosotros.
3: Y sí, bueno, pero lo va a tener que explicar Pipi, ¿no? Bueno, escúchame, ¿qué pasa con Colapinto? Teniendo en cuenta todo lo que ocurrió ayer, teniendo en cuenta lo que pasó con la Fórmula 2, hoy arranca octavo, está bien, ¿no?
5: Mirá, arranca desde el octavo lugar,
3: sí.
5: tiene un muy buen auto, los dos Alpines están muy bien.
3: En la mejor, ¿podemos decir que es el mejor momento del Alpine en los últimos dos años?
5: Mirá, desde que Franco llegó, es el mejor momento. El año pasado sin recursos económicos, porque habían guardado los recursos y la guita para potenciar el motor y el auto de este año. Este año Franco ha tenido buenas y malas en lo que tiene que ver con el rendimiento. Para mí hasta acá tiene un año bueno, comparándolo con lo que había sido el año anterior. Y cuando te digo que es el mejor fin de semana, porque los dos se metieron tuvieron un buen entrenamiento. los dos estuvieron metidos en la Q3 y entre los 10 primeros en la clasificación para el sprint. Los dos terminaron en los 10 primeros en la carrera de sprint, más allá de que suman los primeros 8, Gasly sumó un punto y Franco no sumó porque terminó décimo. Y los dos terminaron metidos entre los 10 primeros en la clasificación para una carrera que se va a alargar no a las 5 de la tarde, como estaba establecido, porque para esa hora anuncian tormentas eléctricas, sino a las 2 de la tarde, es decir, en 45 minutos.
3: Por eso lo ponen a las 2 de la tarde, porque ya estaba anunciado que a las 5 de la tarde iba a llover.
5: Sí, se adelantó todo, inclusive en algún momento hasta se pensó en cancelar la carrera y ver si se podía calzar en el día de mañana, pero ya es más complicado, es un circuito callejero.
3: Sí, pero te quiero hacer una pregunta. De pronto yo no soy tan adicto ni sé tanto de automovilismo, pero uno lee, escucha y ve a los que más saben. ¿Es bueno arrancar con neumáticos para lluvia por si se adelanta la lluvia o no?
5: Bueno, habrá que ver qué decisión toman. Mira, hoy, por ejemplo, en la Fórmula 2, todos arrancaron con el neumático de lluvia. De hecho, no había posibilidades de cambiar en la Fórmula 2. Una vez que se larga con el neumático de lluvia, vos no podés cambiar. Fuiste. Y todos fueron igual llovió gran parte de la carrera. Pero acá habrá que ver qué decisión toman.
3: Pero igual, disculpame, explícalo. De pronto se arranca con neumático de lluvia y no llueve. ¿Cuál es el problema para el auto?
5: No, el auto no tiene el agarre que debería tener. Mira, una cosa, en el auto tuyo de calle, en el auto mío, en el auto de Javier, vos tenés gomas con dibujo.
3: Sí, ¿verdad? ¿Verdad? Sí.
5: Si yo te pongo una goma lisa, yo hablo para que la gente lo entienda.
3: Por eso quería que lo expliques.
5: Si yo te pongo una goma lisa en el auto tuyo de calle, lo más probable es que al auto lo pierdas y lo más probable es que la destroces. ¿Está? Más allá de pincharla. Acá el asfalto es tan la abrasividad que tiene el asfalto y tal el asfalto con el que se corre, que los neumáticos hay tres gamas: el medio, que es el que generalmente se usa, el duro, con el que vas más lento, y el blando, con el que vas más rápido. Rojo blando, amarillo medio, blanco el duro. Cuando llueve vos tenés dos gamas de neumáticos, la que se llama wet, que es para lluvia, cuando la lluvia es, a ver, normal, como era hoy, sin ser una tormenta fuerte, y después el full wet, que es cuando la lluvia es ya permanente, constante, y vos vas a ese neumático. De hecho, en las carreras de automovilismo, en este momento se está corriendo el Turismo Nacional en la Argentina, se está corriendo con sol, se corre con el neumático liso también.
3: Sí.
5: Si estuviese lloviendo, van al neumático de lluvia.
3: ¿Está? Sí, sí. Ahora,
5: lo que puede pasar es que a lo mejor en la sexta vuelta pare de llover, vayan a boxes y cambien cuando la pista se seca por el medio, por el blando o por el duro, según la estrategia que tengan. O puede darse al revés, que la carrera se largue con piso seco y empiece a llover en la vuelta número 8, por ejemplo. ¿Viste?
3: Sí.
5: Son 57 vueltas las que se corren. Y una cosa que me gustaría contarle también a la gente: las carreras con lluvia se corren siempre, salvo una situación que no tiene que ver con lo que pasa en pista.
3: ¿Qué tiene que ver con qué?
5: De la única manera que una carrera de Fórmula 1 no se corre con lluvia es si el helicóptero de seguridad no puede sobrevolar.
3: Mirá vos, cuando cuando se produce una tormenta, tiene que ser una lluvia.
5: ¿Viste Brasil
3: sí,
5: hace dos años?
3: Yacaré Paguá.
5: Este fue Interlagos, cuando Franco se pega. Bueno, ese día, la tormenta era tremenda, que ganó Verstappen con los Alpine siendo segundo y tercero, ¿no? Con Ocon y con Gasly.
3: Sí.
5: Ahora, ese día, en un momento, pensaban que la carrera se podía parar mientras el helicóptero pueda girar, que es el helicóptero de seguridad ante cualquier situación para bajar y hacer algún traslado. La carrera se corre. Si el helicóptero no puede elevarse,
3: ahí no se corre.
5: La carrera se para.
3: Qué quilombo armé con la pregunta de los neumáticos, ¿no?
4: No, pero está bien.
5: No, pero está bueno también para que la gente,
3: claro, por eso,
5: lo sepa. Mirá, es una carrera larga, es una carrera de 57 vueltas en un circuito que tiene partes muy rápidas y que después tiene partes muy trabadas, que te permite el sobrepaso.
3: Es el circuito callejero, ¿no?
5: Es un circuito callejero. A ver, para que la gente lo entienda, el que fue alguna vez a Miami, el eje central del circuito es el estadio Hard Rock donde se jugó la final de la Copa América.
3: Ajá. Epa. ¿No es tan estrecho como el de Mónaco? ¿Es más abierto?
5: No, es un poco más ancho que el de Mónaco. Es un circuito callejero que tiene por quinto año la Fórmula 1. Y ese estadio de fútbol, que es donde habitualmente juegan también los Dolphins al fútbol americano, es el paddock de la Fórmula 1. Y alrededor del estadio se arma un circuito de 5 kilómetros, un poquito más de 5 kilómetros, donde, por supuesto, te arman una playa ficticia, te arman una zona en donde hay, a partir de un sponsor que tiene la Fórmula 1, y también lo tiene Alpine, que es una empresa de cruceros, te arman un crucero también ficticio, para tipo VIP, y está la creme de la creme que te puedas imaginar. Ayer,
3: Fórmula 1, generalmente, además de la gente habitual, está la creme de la creme en esos lugares, ¿no?
4: Siempre.
3: Siempre.
5: Mira, ayer Colin Farrell fue el que le entregó a Kimi
3: Antonelli. Colin Farrell, qué actor, Dios
5: santo. Le entregó el premio por haber hecho la pole. Sí. Hace un rato llegó Messi. Con una particularidad, es la primera vez que Messi va a una carrera de Fórmula 1.
3: Y estando en Miami, porque, si no vas...
5: No, pero el año pasado fueron, por ejemplo, fue Suárez, Mascherano, Alba y Busquets, todos invitados por Red Bull este año, y Messi no fue, y este año Messi fue, está con Antonella, con sus hijos.
3: Sí.
5: Van a ver que está vestido con la ropa de Mercedes. Esta es una situación puntualmente de contrato.
3: Ahora te quiero preguntar algo de eso.
5: Adidas es sponsor de Messi, pero sí, es sponsor, sí, uno de los sponsors principales de Mercedes, por eso la ropa de Mercedes. Se metió en el auto de Antonelli para la foto y se dio un gran abrazo con Colapinto, porque lo fue a buscar al box de Alpine.
3: Claro, vos sabés que me recuerda todo lo que estás hablando de la creme de la creme, la década de los 80, la época dorada del boxeo mundial, cuando peleaban en Las Vegas, en el César Palace. Yo iba mucho por Radio Rivadavia. Invitaban
5: siempre.
3: Bueno, invitaban siempre, y estaban siempre en esas peleas. Esa pelea de Tommy Hearn, Hagler, Leona, hermano de Piedra Durán, que eran peleas memorables. Y estaban siempre Jack Nicholson, Barbra Streisand, Don Johnson, Telly Savalas, por nombrarte algunos, ¿eh?
4: Qué baro.
3: Estaban siempre ahí en la primera fila. Los invitaban.
5: Claro,
3: Jeff Hackman, que murió hace poco,
4: sí,
3: que verdad, iba con su mujer, que era japonesa.
5: Vos sabés, Walter, que de hecho Nicholson, que vive en Los Ángeles...
3: Y siempre estaba también en la primera fila viendo a Los Ángeles Lakers.
5: Bueno, por eso, tiene su abono en la primera fila para ver a los Lakers.
3: Claro, sí, los Lakers, lo que te decía, yo lo vi. Cuando jugaban, no ahora en el Staples Center, cuando jugaban en aquella época, no, estaba el Forum de Englewood.
4: No faltaba nunca.
3: No, claro, faltaba nunca. Allí donde estaban también las grandes peleas, donde peleaban los mexicanos, entre ellos el Púas Olivares.
5: Ahora, vos sabés que esto genera la Fórmula 1 en algunos lugares. Mónaco, Las Vegas, cuando viene fin de año.
3: Sí.
5: Esta carrera de Miami. Otros circuitos que te permiten esta excentricidad, ya no porque los tipos viven ahí, sino porque los invitan, hasta pagándole absolutamente todo, y a lo mejor hasta un caché, es cuando se corre en Qatar y en Abu Dhabi.
3: Sí.
5: En el mundo árabe. Y después, por supuesto, siempre se buscan referencias de los países donde se corre, para que baje la bandera a cuadros en el final, no sé si han elegido a Messi para esta carrera, porque no lo anunciaron, o han elegido algún actor. Yo me acuerdo que, por ejemplo, hace el año pasado, creo que fue, Justin Timberland el que hizo de bajador de bandera,
3: bajador de bandera,
4: cierto.
5: ¿Entendés? Entonces, estas cosas se dan porque también Miami te permite esto. Vos sabés que cuando se hizo el Gran Premio de Miami, primero se hizo por 2 años, después, y era sin sprint. Después le agregaron la carrera sprint a partir del 24, y el año pasado...
3: Perdóname, explícale a la gente qué es la carrera sprint.
5: Antes de la carrera corta.
3: Exacto. Es previa a la carrera que se va a realizar.
5: Claro, a ver, en el año hay 24 carreras de Fórmula 1.
3: Sí.
5: Olvídate que este año hay 2 que no se corrieron por la situación política que se vive de la guerra en el mundo árabe. Son 24 carreras de Fórmula 1.
3: Sí.
5: De esas 24 carreras, en 6 circuitos se corre una carrera sprint.
3: ¿Por qué?
5: Es una carrera, porque es así, porque es una manera también de hacerlo, ellos dicen, más divertido. La carrera sprint es siempre un tercio de duración de lo que es la carrera de domingo. Por ejemplo, la carrera de hoy son 57 vueltas. La carrera sprint son 19. Si te da, por ejemplo, la carrera de sprint anterior en China, te daba 20 con 14, si vos dividís por 3. Entonces van a 21 las vueltas. Siempre es la tercera parte de lo que dura la carrera de domingo. En la carrera sprint hay una clase, antes no, al principio no, después hizo una clasificación especial, se hace el viernes quitándole un entrenamiento para ver de qué manera se van engrillando para la carrera del sábado.
3: Todo esto se hace todo esto se hace para potenciar la Fórmula 1, porque en la época de Fangio, sí, LR, Ultima, esto no existía.
5: No había.
3: Me parece que para darle más publicidad, más resonancia, ¿no?
4: Otro espectáculo,
3: otro espectáculo más dentro del espectáculo, claro. Exactamente.
5: Las carreras, para que también la gente sepa, las carreras sprint se corren desde el 2022 y la de ayer fue la carrera 26. Y de las 26 carreras que se corrieron sprint, 13 ganó Verstappen.
3: ¡Qué locura!
5: ¿Ah? Bueno, ahora, en la carrera sprint se llevan puntos del 1 al 8. Y los puntos son 8, 7, 6, 5, 4, 3, 2 y 1. O sea, 8 se lleva el primero, 1 se lleva el octavo de manera escalonada.
3: O sea que sumás además de la carrera.
5: Exacto. Sí. Por ejemplo, ayer Gasly se llevó un punto por haber terminado octavo la carrera sprint.
4: Es como un bono.
3: Claro, se dan un bono extra.
5: Sí, es como un bono. ¿Y por qué? Y a ver, lo que te iba a marcar es se eligen, a veces hay circuitos que tienen la sprint generalmente siempre. No sé, Brasil tiene la sprint siempre. El final del año en Qatar también siempre hay carrera sprint. Después hay algunas que van rotando. Por ejemplo, Miami tiene el sprint desde el 2022, con una particularidad: el año pasado anunciaron que la extensión de contrato para el Gran Premio de Miami, mirá lo que significa en cuanto a plata, ¿no? El Gran Premio de Miami, el contrato con la Fórmula 1 es hasta el 2041.
3: Oh, ¡qué locura!
5: ¿Está? Y después hay otra situación que se da, no sé, este año, por ejemplo, va a haber... hubo carreras en Silverstone, y va a haber carrera en Silverstone, que es el icono del automovilismo. Como yo te dijera, mirá, es el Maracaná, es el Camp Nou, es el Bernabéu.
3: Lo recuerdo perfectamente cuando vi la película Grand Prix con Yves Montand.
5: Bueno,
3: Silverstone era el icono.
5: Y después, en la carrera que se va a correr a partir de las 2 de la tarde, suman puntos los 10 primeros. Ya ahí los puntos son diferentes, porque el que gana se lleva 25. El segundo se lleva 18, el tercero se lleva 16, después baja a 12, a 10, a 8, a 6, a 4, a 2 y a 1 en cuanto a puntuación. Y suman los 10 primeros. Pero ojo, siempre en una carrera de autos, no importa si es Fórmula 1 o, insisto, la de Turismo Nacional, que se está corriendo en este momento en la provincia de San Juan, siempre, cuando termina la carrera, la clasificación es provisoria, porque los autos van a parque cerrado y tienen que ser revisados. Por ejemplo, ayer, Hadjar, que es el compañero de equipo de Verstappen, fue desclasificado porque no le daba la altura del auto para con el piso. Son un montón de cosas que se van midiendo y pueden que te dejen afuera de carrera. Y muchas veces, hasta ganadores quedaron afuera de carrera y la victoria se heredó. Y terminó ganando el segundo.
3: Con los toques. Vos sabés que, hablando de toque, el toque con Verstappen de Colapinto, ¿lo perjudicó? ¿Podía haberlo capitalizado mucho mejor en la largada hoy?
5: En realidad, el primer toque, no, en realidad eso fue en la carrera sprint de ayer, en la largada. Él hace una buena largada, se quiere meter por la zona externa de la pista para ganarle la posición a Verstappen. El tema es que Hamilton, del otro lado, lo cierra Verstappen, se tocan Hamilton y Verstappen, y sin querer Verstappen lo toca a Colapinto, que venía por el medio. Entran los tres en la curva 1, y ahí es donde termina perjudicándose, no solamente porque pierde dos lugares, sino porque el auto no le queda como le debió quedar. Y eso hizo que, bueno, se terminara retrasando. Y mira, hay una cosa que está bueno a partir de lo que pasó. Los tres son buenos largadores. Hamilton, Verstappen son buenos largadores, y Franco también es un buen largador de carreras. Y ganaba las posiciones en ese momento, porque tanto Verstappen como Hamilton, bueno, Hamilton largó a la par de él y Verstappen largaba por delante la carrera de ayer. Y hoy va a estar lindo también. Hoy va a estar lindo, mira, le contaba recién a Nacho Guano más temprano. Van a alargar Kimi Antonelli y Verstappen en la primera fila. Antonelli lleva 3 poles consecutivas, solamente eso lo consiguieron Senna y Schumacher. Nada más que ellos consiguieron 3 poles consecutivas en la era moderna. Y este chico tiene 19 años, lo tiene fichado Mercedes desde que tiene 12, porque un día Toto Wolff lo vio en una carrera de karting, fue y habló con el papá y le dijo, me lo quiero llevar a Mercedes, y desde los 12 años Antonelli es parte de la estructura de Mercedes, y Mercedes lo banca, y el primer día que se subió a un auto, lo hizo en una práctica con el auto de Russell, y se estrelló contra una pared, y el pibe se puso a llorar, y la madre fue a pedir disculpas, y les dijo a los de Mercedes, no se hagan problema, que nosotros corremos con los gastos del auto, lo único que pido es que no castiguen a mi hijo. Y Peter Bonington, que es el responsable técnico, el ingeniero de Mercedes, y Toto Wolff, que es el máximo responsable, le dijeron, señora, quédese tranquila, no pasa nada, esto suele ocurrir. Y lo llamaron al chico, que estaba llorando, y le dijeron, anda al hotel, descansá, porque mañana vamos a anunciar que el año que viene sos el piloto número 2 del equipo.
3: Te pregunto, ¿fue penalizado Isaac Hadjar de Red Bull? ¿Qué pasó?
5: Claro, por eso es lo que te decía recién. Hadjar fue, que es el compañero de Verstappen. Fue penalizado en el día de ayer, descalificado en realidad, porque no le dio la altura del auto. Por eso te decía que una cosa es cómo termina la carrera, cuando bajan la bandera a cuadros y cuando van al podio, sí. Y después cuando termina la verificación técnica de los autos, que ahí puede haber novedades, inclusive. Hay un montón de pilotos que son penalizados con tiempo por alguna situación de carrera y ellos no van para atrás, sino que van para adelante para tratar de recuperar el tiempo y después, bueno, terminan siendo penalizados y caen del primero al cuarto lugar o del segundo al tercero, según la penalización que tengan o no. O si pudieron recuperar los 5 segundos, terminan ganando la carrera. Sí. Esta es una carrera interesante, por lo que significa el hecho de correr en un callejero. Como te dije antes, por momentos es un circuito rápido, con curvas muy largas, por momentos es un circuito trabado, sobre todo en la curva 11 a la 16, y en la parte de la salida de la recta principal también, y es un circuito que permite mucho sobrepaso, y de esa manera lo que genera que salgan lindas carreras. Acá, mira, corrieron 4 veces. Escucha,
3: hace un puntito, sí. Walter, para un poquito, que te queremos preguntar.
4: Hay algo que me parece interesante consultártelo por lo que pasa, por lo que pasó y por lo que va a pasar. Estamos a media hora de que comience el Gran Premio de Miami. Se adelanta 3 horas de lo previsto. Y quiero consultarte si, por esto que estamos viviendo hoy, por lo que pasó el año pasado con el Mundial de Clubes, tenemos que pensar que en el Mundial de Selecciones va a suceder esto también, que puede haber modificaciones de partidos en función justamente de lo que se pueda prever climatológicamente hablando.
5: Mirá, es muy probable. Hubo partidos, creo que hubo un partido, lo transmitiste vos, del Mundial de Clubes, Walter, que estuvo parado como
3: sí,
5: una hora y
3: por pico. La tormenta.
4: Por eso lo pregunto.
3: Sí, y en el Mundial...
5: En el Mundial, un partido del Bayern Múnich.
3: Sí, Bayern Múnich. En el Mundial puede llegar a pasar también. Seguro.
5: Y sí, porque aparte, una cosa es un mundial como se jugó en Qatar, que tiene una sola sede. Acá vos fijate que no solamente son diferentes sedes, sino también, si bien estamos en verano, el clima y las temperaturas van totalmente hasta más para arriba.
4: Tenés diferencia de sede, de clima, de temperatura, de todo. Tenés, de hora, algo. De horario.
3: Yo estuve en el Mundial 94 y estuve en las 8 sedes.
5: Sí, yo también.
3: Y se jugó, vos lo recordás bien, se jugó todos los partidos con 40 grados. Era una cosa de loco, sí, el calor que hacía, un calor infernal hizo.
5: Walter, una cosa es el calor de Miami, sí, que es más
3: con tropical, la humedad, sí.
5: Con la humedad. Y otra cosa es el clima árido, por ejemplo, de Kansas o de Dallas, donde va a jugar la selección argentina.
3: Bueno,
5: de
3: hecho, en ese mundial no estaba Kansas. Y yo recuerdo un partido que transmitieron.
5: No, estaba Dallas.
3: Estaba Dallas. Bueno, el IBC estaba en Dallas. Nosotros estábamos todos en Dallas, los periodistas.
5: Exacto.
3: Y hacía un calor de 40 grados todos los días. Y yo recuerdo un partido en Orlando, Irlanda-México, sí. En Orlando, el calor que hacía no te puedo explicar. Era agobiante y jugaron a las 3 de la tarde.
4: Bueno, y a esto sumémosle que tenemos 2 países más, Canadá y México. Por eso digo, no, pero diferencia de temperatura, de clima, de sede, de horario.
3: A la FIFA no, bueno, le interesa
5: vos,
3: eso, quédate tranquilo.
5: Vos sabés que ahí tenés todo un tema también, porque una cosa es el verano en Canadá, que a lo mejor es más llevadero, y otra es el verano en diferentes zonas. Una cosa es Seattle, otra cosa es Kansas, otra claro, cosa es Los Ángeles, claro, otra cosa es Houston, otra cosa muy diferente es Miami, otra cosa muy distinta es Orlando.
3: Bueno, pero fíjate,
5: otra cosa muy diferente es México.
3: Pero fíjate que en el Mundial 94 hay muchas sedes que están hoy que no estaban en aquella época. Había 8 sedes, si mal no recuerdo, 8. Nueva York, Los Ángeles, Dallas, voy contando, Nueva York, Los Ángeles, Dallas, Orlando, 4.
5: Boston.
3: Detroit, Boston, 6, me faltan 2.
4: Miami, siempre estaba en New York.
3: ¿Cómo?
4: New York, si loco, estaba en New York.
3: New York ya lo conté.
4: Bien.
3: New York. Sí, ahí jugaron la
5: Arabia. Estaba Miami.
3: Estaba Chicago. York, sí. Chicago.
4: Ah, Chicago.
3: Chicago, que allí ganó Bulgaria 2-0 al equipo de Solari, que era Arabia.
5: Chicago arrancó el Mundial.
3: Claro, 1-0 le ganó Alemania a Bolivia, que estuvo eclipsado por la persecución a O.J. Simpson justo ese mismo día. Todos los canales dejaron de transmitir el partido para transmitir cómo la policía perseguía a O.J. Simpson. Me falta uno, bueno, pero no estaba Kansas, si no me equivoco, Kansas no estaba.
5: Kansas no.
3: ¿Qué otra sede tiene este mundial ahora que no estaba?
5: No, y no sé si nombraste Dallas.
3: Sí, Dallas lo nombré, ahí jugó Argentina. Jugó claro, Argentina bueno, después de lo que pasó con Maradona, el último partido de la primera fase.
5: Exacto, bueno, pero ahora yo digo, a ver, también hay que entender
3: Atlanta.
5: Que.
3: ¿Atlanta era?
4: Atlanta estaba.
3: Bueno, ahí tenés, Atlanta, era el otro, me faltaba ese.
5: Eso. Hay que entender también, Walter, que Estados Unidos es muy propenso, y sobre todo en la zona esta donde se va a correr la Fórmula 1, estas tormentas tropicales.
3: Sí.
5: Y que estas tormentas eléctricas se dan. Es cierto que no es a lo mejor una época, porque la época de los huracanes y la época de las tormentas es otra, pero muchas veces se agarran, ¿viste? Y ellos tienen un sistema climatológico que, mejor dicho, de detectar un montón de cosas desde la climatología, que nosotros pensamos que porque tenemos un teléfono inteligente y el teléfono nos dice si va a llover entre las 4 y las 7, no, ellos tienen a partir de satélites la manera de ver cómo va cayendo cada cosa dentro de la estructura. Por eso también viven muy pendientes de esto. En este momento los autos ya están en la grilla, con lo que tiene que ver con las telas tapándolos. Colapinto está con su chaleco de hidratación para tratar de estar más tranquilo de cara a la carrera. Cuando quieran, vamos
3: sí.
5: a volver.
3: Sí, que vas a volver.
5: Larga la carrera.
3: A las 2 larga la carrera, tenés que volver, muñeco.
5: Sí, acá estoy, tranquilo.
4: Sí,
5: ¿Sabés quién está también y que fue a ver a Colapinto? Porque lo admira Juan Martín del Potro.
3: Está bien. Bueno, quedamos así, Walter. A las 2 arranca la carrera. ¿A quién ves mejor, McLaren, Ferrari o Mercedes, para terminar esta primera entrada?
5: Mirá, si llueve, yo creo que Verstappen es un gran candidato. Y después hay que ver cómo larga Russell. Y yo no le sacaría la ficha a los McLaren, que han llevado muchas mejoras a esta carrera y que con esas mejoras intentarán ganar por primera vez en el año.
3: Dale, Walter, quedamos a la espera, estamos en línea. Dale. A las 2 de la tarde arranca la Fórmula 1 con Colapinto en Miami. Gracias por toda la información.
5: Abrazo, Walterio.
3: Chao, querido. No era Atlanta la otra sede, no, Washington.
4: Fue pre-sede.
3: Sí,
4: Dallas. Acá Washington lo verificando.
3: Fue. Me estoy recordando
4: estaba
3: ahora.
4: Washington, Chicago, Dallas, Los Ángeles, todas las que mencionaste.
3: Todas las que mencioné.
4: Boston.
3: Bueno, estuve en las 8 sedes yo, porque mandaba notas para el programa de Gonzalo Bonadeo, fui como 15 días antes. Volví a Buenos Aires, yo soy flaco, ¿no?
4: Muy.
3: Bueno, 5 kilos de menos.
4: ¡No!
3: 40 grados todos los días. Viajaba con un bolsito para todos lados. Además de los partidos que después teníamos que
4: relatar.
3: No, tremendo el calor que hacía. Era una cosa maravillosa.
4: Qué bárbaro, ¿no?
3: Era 40 grados todos los días.
4: Ahí contestó Pipi, y justo se fue Walter, así que pues se lo decimos. Tenía razón, ¿eh? Era Gutiérrez por el mayordomo.
3: Muy bien, Pipi, muy bien.
4: Qué locura,
3: muy bien, ¿no? Pipi. Esa es la espontaneidad y saber dónde tener que poner el apodo. Que Gutiérrez jugó un partidazo ayer.
4: Juega bien, Gutiérrez.
3: Juega bien,
4: es un muy buen delantero.
3: Muy rápido,
4: la apertura hábil. Rápido, hábil. Quizás exageró un poquito en la que quiso pisar.
3: Sí, la que
4: quedó cara a cara.
3: Cuando quedó cara a cara. Sí, bueno. Lo que pasa, me parece que no le quedaba o hacer la gambeta larga o pisarla para pasar. Bueno, tenemos, ojo, hoy tenemos la camiseta de Independiente, línea de oyentes, agradecimiento a Seven Sport, 11-23-24-22-22, 11-23-24-22-22, el agradecimiento a Seven Sport. sorteamos la camiseta de Independiente. Y pregunto, porque nos metemos en el fútbol, ¿quiénes serán los clasificados a los octavos de final del torneo? Empezamos a develar la incógnita.
4: Yo te puedo decir cómo son los 8 partidos hoy. Pero aclarando eso, que es hoy, sí. Porque dentro de un rato esto se puede modificar. Pero, para los amigos, mirá, esto es fácil. Me dijo Ariel Aristimuño, que está hoy en lugar de Bonjo. Sí. El primero que pase por la radio,
3: sí, ¿qué se
4: mirá
3: lleva?
4: Qué rico. Recetas del campo, polvorones de naranja, sí. Scones de coco, sí. Y pepas con membrillo.
3: Ah,
4: y el domingo tenemos más.
3: Yo pensé que me has traído ellos para tomar el mate acá.
4: Reclamale a Igor, que se quedó la de dulce de leche con merengue.
3: Igor, te quedaste con la de dulce de leche con merengue. Igor es nuestro operador. Pero
4: entonces,
3: qué cosa de loco.
4: 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Son riquísimas estas galletitas. Nos están acompañando. Y el domingo que viene les traigo más.
3: Bueno, Barraca Central jugó con Banfield ayer. Jugó Lanús con Riestra. Jugó Central Córdoba con Boca. San Lorenzo Independiente. Me gustó mucho el segundo tiempo. Fue un partidazo. Unión Talleres y Platense con Estudiantes. ¿Qué quiero decir con esto? Que ya hay algunos equipos que están tranquilos y están esperando rival.
4: Sí, señor.
3: ¿No? Lo de Barraca Central de Darío Herrera ayer otra vez impresentable, ¿no? El penal que no le cobra a Banfield.
4: Y así todo se puede quedar afuera, Barracas.
3: Sí, pero está haciendo los deberes Darío Herrera. Va al Mundial, viejo. Y bueno, ahora me di cuenta, seguramente, ¿no? Pero no puede ser que no cobre ese penal. El otro día no cobró el empujón en el partido de River Boca, el empujón de Lautaro Blanco. Es una cosa infernal. Bueno, está con la Pinto. Me parece que está yendo, estamos viendo por un monitor rumbo al auto. Se viene la carrera a las 2 de la tarde. Qué linda carrera para ver, qué expectativa que hay, ¿no?
4: Sí.
3: Lanús que está jugando Copa, que está jugando el campeonato. También se metió clasificado. Boca, ni que hablar, ya estaba clasificado. Afuera queda Central Córdoba. Qué gran partido del Changuito Ceballos. ¿Será titular en el partido?
4: Está volviendo Ceballos, ¿eh?
3: ¿Será titular en el partido con Barcelona en Ecuador el martes? Porque al no jugar Vareiro, la posibilidad seguramente la puede tener Milton Jiménez, que volvió al gol.
4: Volvió al gol.
3: Puede
4: Milton.
3: Ser doble 9 o jugar con Merentiel. Qué mal que está Merentiel para definir.
4: Ayer los escuché con Hugo y contaban esto de Milton, que no aparecía de golpe, tac, tac.
3: Bueno, dos veces. Te digo que el gol que la anula, ahí, por poco. Sí. Ahora, el gol de Central Córdoba está en posición adelantada.
4: Y lo planteaban ustedes.
3: Está en posición adelantada.
4: Esa cuestión ínfima.
3: Ni con el VAR, ni con el VAR acertamos. Déjense de joder, viejo. Una cosa de loco. Lo del penal de Insúa de Darío Herrera ayer con el VAR fue lamentable. Lamentable. Bueno, estamos... Ya de esto estamos hartos de decirlo permanentemente, ¿no? Y los hinchas se ponen locos y tienen razón. Porque son cosas muy evidentes y muy groseras que no sanciona. Sí. Y tienen el VAR. ¿Cómo hacen para no hacerlo? El segundo tiempo Independiente con San Luis, que me gustó mucho. Estudiantes, fíjate vos que Estudiantes salió campeón el torneo pasado, ¿no?
4: Sí.
3: Entrando por la ventana octavo.
4: Exactamente.
3: Acá está primero. Llega primero. Mirá cómo es el fútbol, ¿no? Unión. Parecía que estaba muerto. Llegó el gol de Tarragona sobre el final. Y tiene posibilidades.
4: Tarragol.
3: No tiene que ganar Instituto y tiene que golear Defensa y Justicia para que Unión se clasifique, si no me equivoco.
4: Sí, a ver, miremos las posiciones otra vez. Porque todo iba cambiando ayer. Porque en un momento Unión, durante gran parte del partido, iba perdiendo con Talleres. Sí. Unión tiene 21 puntos.
3: Sí.
4: Si gana Defensa, ya está, 22.
3: Por eso, no tiene que ganar Defensa.
4: Claro, no solo golear, ganando nada más Defensa. En Mendoza con Gimnasia de Grima. Esto pasa, con 22 puntos lo alcanza San Lorenzo y ahí entra a tallar la diferencia de gol para ver quién termina séptimo y quién termina octavo. Por eso digo, Walter, que los partidos que están definidos hoy solo marcan una tendencia que tranquilamente se puede modificar a partir de los resultados que se den esta tarde. Porque lo que ocurre es que hay clubes, equipos que ya tienen definidos sus lugares en la siguiente fase... Algunos incluidas las posiciones, pero esperan por rivales que van a definirse. No solo para saber cuáles son los que se clasifican, sino también de los que están clasificados, cómo puede variar su posición. Por eso es que decimos que lo de los partidos es algo circunstancial. Cuando quieras decimos cómo sería si fuese hoy, en este momento.
3: No, ahora lo quiero.
4: Bueno,
3: sí.
4: Estudiantes jugaría contra Barraca Central. Pero pende de venirlo la clasificación de Barracas. Cuando jueguen hoy Huracán y Racing, después lo explicamos. Boca jugaría con Huracán. Vélez con Gimnasia. Talleres Belgrano.
3: Para Vélez con Gimnasia.
4: Vélez con Gimnasia.
3: El técnico de Vélez, Guillermo.
4: Sí.
3: Y el hijo juega en Gimnasia.
4: Y bueno. Puede pasar.
3: Puede pasar.
4: Puede pasar. Sí. Talleres Belgrano.
3: El clásico.
4: Duelo cordobés. Rosario Central Independiente.
3: Ese es un buen partido, ¿eh?
4: Argentinos Lanús.
3: También.
4: Duelo de estilos.
3: Duelo de estilos.
4: River San Lorenzo.
3: Uf. San Lorenzo, que ayer perdiendo se clasificó igual.
4: Cambió todo en una fecha.
3: Ahora, ¿quién, para antes del partido, los dos empatando se clasificaban?
4: Exacto.
3: Y uno imaginaba y jugaba con eso, ¿no? Que equipos, viste, que escuché, no quieren arriesgar, que empatando. Ayer jugaron a cara de perro.
4: La fecha anterior, antes de que empiece a jugarse,
3: sí.
4: San Lorenzo estaba noveno, estaba fuera de los clasificados.
3: Increíble.
4: Sin jugar San Lorenzo, como Boca lo golea a Defensa y Justicia, San Lorenzo entra octavo. Sin jugar. Como después ganó su partido, escaló. Pero como ayer perdió, lo volvió a pasar Independiente.
3: Bueno, Independiente estaba pendiendo de un hilo, ganando ayer, se ubicó quinto.
4: Exactamente. Y el que nos quedó por nombrar, el mejor equipo del fútbol argentino hoy, Independiente Rivadavia,
3: sí,
4: ante Unión.
3: Por escándalo.
4: Que también puede quedar afuera, el equipo de Leo. Depende de lo que pase con Defensa y Justicia.
3: Depende de lo que pase hoy con Defensa y Justicia. Bueno, las voces del fútbol, ¿querés escuchar algunas?
4: Sí.
3: Bueno, ayer Barraca le ganó a Banfield. A mí me encanta este pibe, lo vi debutar con Racing. Perrota, que hizo el primer gol. Lo escuchamos a Perrota.
6: Creo que hicimos un esfuerzo enorme en todo el campeonato. Por ahí no sacamos los puntos que queríamos sacar, pero bueno, siempre en todos los partidos bueno, el máximo y hoy por suerte se nos pudo dar. Creo que por ahí nos costó mucho el campeonato de visitante, como decir, la primera victoria. Pero bueno, creo que son cosas a trabajar y que espero que en el próximo, en el segundo semestre, podamos dar vuelta a la situación y poder meternos entre los ocho. Nada, creo que Pedro me dio la oportunidad, me dio la confianza. Y bueno, creo que por suerte le pude rendir y siempre, todos los partidos, trato de dar lo mejor.
3: Qué pibe que tiene unas condiciones tremendas.
4: Ojalá explote.
3: Un pibe joven. Yo quiero referirme también al segundo gol de Banfield. Escuché por ahí qué golazo el segundo gol de Banfield. Que hizo López García.
4: Sí.
3: Tiró centro. No jodamos. Tiró centro y la clavó en el ángulo. Claro que vale. ¿Cómo lo va a valer? Lanús Deportivo Riestra. Lanús que está jugando en las dos puntas. Sí, en la Copa y también en el campeonato. Lo escuchamos, te diría, que a uno de los líderes o el líder de este equipo, que es Carlos Izquierdos.
7: Riestra propone este tipo de juego. Nosotros lo sabíamos de antemano. Intentábamos hacer otra cosa, pero el rival te lleva a jugar así y por ahí vos querés jugar y no sabés después cambiar el chip y jugar en la disputa. Entonces terminás perdiendo la disputa y te terminan llevando a jugar en tu campo. Creo que lo bueno del equipo es que así todo igualó en la disputa y después intentó jugar. Pero bueno, después nos encontramos con un bloque bajo de ellos muy bien trabajado, muy corto entre líneas. Y por ahí la cancha no estaba tan buena como para darle fluidez al juego y nos terminó costando. En Copa también. Los dos partidos que ganamos fue por 1-0, cuando creo que habíamos generado chance para poder irnos con una ventaja un poquito mayor.
3: El equipo Juan Conriestra ya se sabe lo que es, no es fácil, ¿no? Raspan, meten como loco, Lanús no puso...
4: El ADN
3: de ese bueno, equipo. Es el ADN de Riestra ese, y ahí no lo vamos a descubrir nosotros. Nos vamos a Santiago del Estero, ganó Boca. Boca estaba para golearlo, estaba para el 3-0 y terminó sufriendo.
4: Los escuché ayer.
3: Porque no termina
4: la goleada, apareció el gol inesperado.
3: Es que Merentiel se come dos mano a mano increíble.
4: Sí.
3: Lo dejaron solo. Entró Paredes y Boca fue otro equipo. En ese sentido.
4: Como metió, casi siempre que pasa.
3: Como eso. Casi siempre que pasa. Pero lo escuchamos a Malcolm Braida, que jugó un buen partido jugando de lateral izquierdo. Dale. Como lo hacía con Miguelito Russo en San Lorenzo.
4: Vamos.
8: Tenemos un grupo muy lindo, que trabaja muy bien, hay una competencia interna muy sana y eso potencia a todos y cada vez que nos toca obviamente ponernos esta camiseta damos lo mejor. No, la verdad que empezamos de nuevo este año a competir, nos propusimos ser un equipo muy competitivo, tener mucha competencia interna que es lo que se ve reflejado después en la cancha, que vos lo mencionabas, el tema de la rotación, tratamos de que sea un nivel parejo a nivel general. Y la verdad que bueno, tenemos objetivos muy altos, este club demanda eso y trabajamos de esa manera para que así sea partido tras partido. Sabemos respetar las decisiones, cuando no toca entrar tratamos de estar preparados para cuando así sea y eso eleva obviamente la competencia de por ahí el que viene jugando la mayoría de los partidos y también la nuestra de sostenernos para cuando nos toca responder. Nosotros hicimos nuestro trabajo, teníamos que salir rápido de por ahí el traspié que te puede pasar, como bien decías vos con Cruzeiro también. Bueno, no viene al caso, pero ya se habló todo lo del árbitro y que nos condicionó mucho allá. Que...
3: Uno que está jugando cada vez mejor, ¿eh? Volvió al nivel que tenía cuando jugaba en Independiente. Se fue a la MLS, se vino, se rompió, tuvo lesiones, no tenía su nivel, pero de a poco está recuperando su nivel.
4: Afortunadamente.
3: Y le va a traer un problemita lindo a Úbeda, porque va a tener a todos los jugadores en buen nivel. ¿De quién hablo? De Alan Velasco. Decía esto después del partido.
9: Creo que sí, porque me costó bastante a lo primero, después bueno, por lesiones o alguna otra cosa siempre me estuvo costando el año pasado y bueno, este año también había arrancado bien, tuve una lesión ahí con Riestra y bueno, ahora creo que vengo con una seguilla de partido muy buena, el equipo está bien, está ganando, entonces creo que eso hace todo un poco las cosas más fáciles. En un plantel donde te exige como es este club, no hay equipo alternativo. Nosotros puertas adentro lo tomamos así, después afuera si quieren hablar o no de equipos alternativos. Allá ellos, nosotros nos matamos por el compañero en la semana, en el día a día, entonces creo que se ve reflejado en el partido, en los resultados, ¿no? Así que nada, muy contento por eso. Nosotros teníamos la obligación de ganar hoy, después bueno, ahora nos tocará esperar y afrontar los partidos que vienen de la mejor manera, pero nosotros siempre tenemos la obligación de ganar, sin esperar terminar ahí arriba o no, tenemos que ganar todos los partidos. Es una cancha muy grande, bueno, hoy se vio un poquito complicada, pero nada, creo que venimos este año jugando en diferentes tipos de canchas. Nos tocó en Chile, después el clásico, y lo hicimos de la mejor manera, ganamos igual, así que nada, creo que lo hicimos bien hoy también.
3: Seguimos con Central Córdoba y Boca. Alan Aguirre, buen arquero, le tapó dos pelotas a Merentiel.
4: ¿Cuántas veces ayer
3: definió mal Merentiel?
4: Que no sea goleada anticipada.
3: ¿Definió mal Merentiel o esto es mérito de Aguirre?
4: Las dos, ¿no?
3: Me parece, ¿no? Lo escuchamos a Alan Aguirre.
10: Creo que había sido un partido parejo hasta los 40 del primer tiempo. Me parece que por momento da la sensación que nos acomodábamos, pero bueno, tuvimos 5 minutos fatídicos. Creo que fue un poco lo que fuimos a lo largo del semestre, con muchos altibajos. Entonces estos equipos no te perdonan. Vos no podés. Milton Jiménez hizo 2 goles empujándola abajo del arco. Dándole muchos espacios quizá hoy a Ceballos, que es un jugador muy desequilibrante. Y bueno, después se hace todo cuesta arriba. Creo que mantuvimos un poco la actitud, porque no tuvimos problema de actitud, sino que simplemente ellos llegan, te mocan. Y bueno, después se hizo cuesta arriba, pero podríamos haberlo empatado.
3: Y sí, porque entró Iacobelli, entró Baraldo, y ante las oportunidades que desperdició Merentiel, bueno, Central Córdoba descontó y estuvo a tiro de empate. Sí. Lo escuchamos a Michael Santos, el autor del gol que para mí tenía que haber sido anulado. Estaba apenitas posición adelantada, muy similar a la de Milton Jiménez. Milton Jiménez un poquito más adelantado.
11: Creo que el objetivo era entrar entre los 8, no se pudo dar. Bueno, ahora a descansar y hacer una buena pretemporada y a ver si traemos un par de refuerzos para poder mejorar el plantel. Con los puntos que tenemos en la tabla, creo que tenemos que traer refuerzos para poder competir más. Y es difícil con el tema de VAR, las posiciones a veces son muy finas y bueno, siempre el delantero piensa que no está en offside y por suerte fue así. Para todas las chances que he tenido, las participaciones, creo que me voy con un campeonato dentro de todo 6 puntos y bueno, esperemos mejorar para el siguiente. Creo que ahí Bray atajó una pelota ahí que giré y bueno, tuvimos varias chances para poder convertir, pero bueno, lamentablemente no pudimos.
3: La palabra de los protagonistas de los partidos de ayer: nos queda San Lorenzo Independiente, nos queda Unión Talleres, nos queda Platense Estudiantes, todo lo que nos queda. Pero ahora vamos a ir una tanda. Pero antes les digo ¿qué? Que se sortea la camiseta de Independiente. La del rojo, agradecimiento a Seven Sport, a la línea de oyentes, lo vamos a escuchar. 11-23-24-22-22. 11-23-24.

0: 11, 23, 24, 22, 22. Hoy sorteamos la camiseta del Rojo de Avellaneda. 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Consigna, ¿por qué no? Pueden decir, ¿quiénes eran los clasificados a los octavos de final del torneo?
1: ¿Por qué no? Me gustó.
0: ¿Por qué no? Los escucho. Sí. Tanda, en un buen domingo y ya volvemos.
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3: Buenas tardes, Radio La Red, buen domingo. Walter, Coco, felicitaciones por el programa, lo escucho todos los domingos y quiero participar por la camiseta de Independiente.
4: ¿Cómo no?
3: Mis tres últimos números son 758. Y un saludo para mis nietas, Madison e Isabela.
4: Madison.
3: De los Jams. Gracias.
4: Qué lindo nombre, Madison.
5: Sí, sí.
4: Chao, querido, abrazo.
6: Hola Coco, buenas tardes. O buenas tardes para todos ahí.
4: Coco está descansado.
6: Mi nombre es Marcelo, soy hincha independiente. Mis tres últimos números son 665. Quiero ganarme la camiseta. Y bueno, como se ven los partidos hoy, yo creo que el campeonato está para cualquiera. Cualquiera le gana a cualquiera. O fíjate, Independiente dio lástima contra Riestra y ayer ganó un partido jugando bien, dentro de todo bien. Así que, bueno, ojalá sigamos así y ojalá me gane la camiseta. Un abrazo
4: chau,
6: para todos.
4: Chao, Marcelo.
6: Buen domingo.
4: Con Riestra es imposible jugar, complicado.
7: Pero le puedes ganar, eso sí.
4: Sí, sí, pero no le ganó Independiente.
7: No dijimos que están jugando al Losivi e Independiente Rivadavia.
4: ¿Cómo están?
7: 1-1, a los 4 minutos perdón, ganaba...
4: Independiente poniendo jugadores...
7: Listo, claro.
4: Casi cuidado. Un equipo suplente, ¿no?
7: Ganaba al Losivi 1-0, gol de Moya, lo empató 4 minutos después Buca, 1-1 en Mar del Plata.
4: Estamos hablando del mejor equipo del campeonato.
7: Sí.
4: Puntero.
7: Yo diría el mejor equipo del fútbol argentino porque además ganó todo en la Copa.
4: Ganó todo en la Copa y está primero en la tabla anual. Todo. ¿Qué puede discutir?
7: Nada.
8: Hola, soy Osvaldo. Bueno, los clasificados, aparte de los que ya están clasificados en el grupo de Boca, el que falta clasificar va a ser Defensa y Justicia, y en el grupo de River va a clasificar Racing y Sarmiento de Junín, aparte de los que ya están clasificados. Muchas gracias. Mis tres últimos números son 025.
4: Chao, querido. Ya toco con Zafarian.
9: Hola, buen día, Walter, Coco.
4: Buen día.
9: Soy Marcelo de Avellaneda.
4: ¿Cómo va, Marcelo?
9: Los escucho todos los domingos. Está muy bueno. Quiero la camiseta del rojo. Y hoy clasifica Huracán y Barracas.
4: Ah, dice Huracán porque es independiente, ¿no? Uh-huh. Es un deseo.
7: Dice.
4: Chao, querido. Abrazo, Marcelo. Walter Zafarian, te escuchamos. Está por largarse la Fórmula 1 en Miami con Colapinto.
10: Bueno, Walterio, estamos en la vuelta de formación, es decir, lo que se llama habitualmente vuelta previa. La gente con sus teléfonos celulares, este es el tiempo en el que se calientan los neumáticos para después pararse en la grilla y largar. Hadjar va a largar desde los boxes a partir de lo que pasó ayer con la descalificación y esperar a ver de qué manera llegan a esa curva número uno, donde hoy Nicolás Barrone, por querer meterse, terminó perdiendo varias posiciones. Pequeño paréntesis, terminó 13 hoy Barrone en la carrera de la Fórmula 2, y eso no hace para nada opacar lo que fue un gran fin de semana para el piloto argentino en su segunda carrera en la Fórmula 2. Recordando, Walterio, sí, que van a largar Antonelli y Verstappen en la primera fila, Leclerc y Russell en la segunda.
4: Dale, estemos atentos, por favor, avisa cuando larguen.
10: Sí, señor.
4: Chau, abrazo, Walter. Colapinto está corriendo en minutos nomás en Miami. Ya empieza, un ratito,
7: segundos.
4: En segundos nomás. Vamos a la pausa.
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4: Hoy no podemos distraernos. Se largó en Miami, Walter. Ya estoy con Diego Lousani y también con el Tano del Burgo.
10: Se larga la carrera en Miami. Todo está preparado. De un lado Antonelli, del otro lado Verstappen. Sold out, es lo que indican los organizadores. No hay una sola entrada para poder observar este gran premio si no tenés tu ticket. Los líderes del campeonato, o en realidad el líder del campeonato es Antonelli. 19 años para él, viene de ganar las últimas dos carreras y larga a la par de alguien que tiene cuatro grandes premios. El semáforo va a empezar a prenderse, van a ser cinco luces, va a pasar de rojo, amarillo, verde, se va a largar la carrera con Franco Colapinto en la cuarta fila, a la par de Oscar Piastri. 1, 2, 3, 4, 5 semáforos, empiezan a moverse, larga la carrera, a ver quién llega primero a la curva número 1. Qué bien largó Leclerc, qué bien largó Norris, toma la delantera en este momento. Norris se pasó Antonelli, primero Leclerc en la carrera, ¡uy! Se pegaron. Quedó Hamilton atrás, también un Red Bull, que creo que es el de Verstappen. El primero, el que manda ahora en la carrera, es Charles Leclerc. Segundo y tercero, si no estoy mal, están los dos McLaren. Gran largada también de Oscar Piastri.
4: Segundo a segundo, minuto a minuto, estamos con la Fórmula 1, está corriendo con la Pinto en Miami. Estamos con Walter Zafarian, ya vuelvo con vos.
10: Dale.
4: Nos metemos en el fútbol. ¿Qué domingo tenemos,
7: No, es terrible.
4: Terminamos nosotros a las 3 de la tarde y arranca Leo Gentil, Hugo Balazones, Diego Lousani, Gonzalo del Burgo con Racing Huracán. Conexión, estará Pupo con Rosario Central y Tigre. Conexión con Gimnasia Argentino Junior con Vallejo. Conexión con Belgrano Sarmiento con la Ruti, porque juegan los cuatro partidos a las 4 de la tarde.
7: Al viejo estilo.
4: Al viejo estilo, qué lindo.
7: Esto me encanta.
4: Luego a las 6:30 estará Gustavo Sima con Toti Panman, Germán García Groba y Balobra para River Atlético Tucumán. Un domingo a todo fútbol. Me voy ya para conocer qué pasa con Racing Huracán. Primero con Diego Lousán con el equipo de Avellaneda. ¿Cómo te va, Diego?
16: ¿Cómo andan? Buen domingo para todos. ¿Cómo
4: le va? Buen domingo, Diego, muy bien.
16: Aquí estamos en el cilindro ya, bien ubicados, mirando el campo de juego, que está bastante bien a lo que venía haciendo últimamente el campo de juego de Racing.
4: Antes de entrar a la cancha te comiste un choripán ahí, ¿no?
16: No, hoy no. Hoy todavía no.
4: Ah, todavía no, muy bien. Tenés tiempo.
16: No, te iba a marcar. Se ve que tiraron mucha semillita en el campo de juego porque está lleno de palomas.
4: Mirá.
16: Está repleto de palomas el campo, pero quería marcar esto. Está bastante mejor a lo que veníamos viendo en el campo de juego de Racing últimamente.
4: ¿El equipo confirmado?
16: Confirmado no, pero en un rato lo hará Costas con Cambeses, Pardo, Sosa y Di César en la línea de tres, Canavo, Zuculini, Bartazar Rodríguez y Gaby Rojas, Solari, Maravilla y Saracho. Ese sería el 11 de Racing, que hace 5 que no gana, que necesita ganar para no depender de nadie, y hoy va a ser un hervidero la cancha. porque Racing viene mal, porque ya hubo algún cartel aquí pegadito donde está la calle Diego Milito. Hoy sí. A la mañana le pusieron un cartel que decía calle Gustavo Costas. Imagínate lo que es esto. Oh. Hay una interna tremenda en Racing con ese tema y seguramente la cancha va a hablar si el resultado no se da.
4: Bueno, ¿llegan al 100% Sose y Maravilla?
16: Maravilla juega porque es un partido determinante, no llega a 10 puntos físicamente. Sosa sí, Sosa tenía solamente una sobrecarga, se recuperó bien y físicamente está apto. Maravilla, a mí me dijeron, si era otro partido, un partido menos relevante, quizá no jugaba.
4: Abrazo, Diego.
16: Abrazo grande.
4: Me cruzo al otro vestuario, allí está el Tano, Gonzalo del Bulgo, para conocer las novedades de Huracán. Gonzalo, ¿cómo va?
12: ¿Cómo te va, Walter? Aquí estamos, en la antesala del vestuario de Huracán, esperando por la llegada del equipo de Diego Martínez. Me dicen que 14:30 va a llegar aquí al estadio de Racing, y con muchos cambios con relación al equipo que perdió el lunes frente a Argentinos Juniors. Si querés lo repasamos en un ratito, pero vuelve a sorprender Diego Martínez. Si bien vuelve Campo y Blondel a la mitad de la cancha, sorprende por el equipo ultraofensivo que va a meter hoy aquí en el cilindro mágico de Avellaneda, teniendo en cuenta que con la derrota de Barracas, un empate le alcanza al Globo para meterse en los playoffs.
4: ¿Tenés el equipo confirmado o hay que esperar?
12: Sí, no, confirmado.
4: A ver.
12: Va a meter 4 cambios, Diego Martínez, escucha bien, Walter. Campo va a jugar por Palazzo, Lescano va a jugar por Ibáñez, que llegó a las 5 amarillas, Oscar Romero lo va a hacer por el Colo Gil, y la sorpresa, Tayel Peralta, un chico del club Madrid en la Quemita, 17 años, sí, va a jugar por Juan Bizanz. Galíndez va a ser el arquero, Campo, Pereira, Carrizo, Lescano, en la mitad de la cancha, Blondel, Waller, Oscar Romero, Tayel Peralta, y arriba, con la 7, Cortés, y con la 9, el goleador, Jordi Caicedo, los 11 de Diego Martínez.
7: Bien lo dijo Gonzalo, el Tano, Walter, el empate le sirve a Huracán, no así a Racing, porque además están esperando ahí abajo Tigre y Sarmiento.
4: Qué lindo partido para ver, ¿eh? Oh, para escuchar. Oh, hay Gaby, que escucharlo a Leo Gentili, hay que escucharlo a Hugo Balazone, a Diego Lausana, a Gonzalo del Burgo, estará Caño, Pablo Navarro, estará Fernando García acá. Toda la banda de Radio La Red a partir de las 3 de la tarde. ¿Qué me querías decir?
12: No, te decía que todo cambió después del resultado de ayer de Barracas con Banfield.
4: Claro.
12: Porque acá Huracán tenía que venir a ganar porque el empate no lo clasificaba directamente, pero la derrota sorpresiva quizás que nadie esperaba de Barracas frente a Banfield, sí, lo cambió todo.
4: A pesar del penal que no le dieron, no a Banfield, ¿eh? Un penal grande como un estadio. Chao, querido, abrazo.
12: Abrazo grande, Walter.
7: Adiós, Gonzalo.
4: Sí, bueno, les digo, línea de oyente, consigna. ¿Quiénes serán los clasificados en los octavos de final del torneo? Pueden decirlo.
7: Claro.
4: La opinión de ustedes.
7: ¿Por qué no?
4: 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Está corriendo con la Pinto. Tenemos la Erto, la anécdota. Quizá Matías Palacio desde España porque juega al Real Madrid. Si no gana, Barcelona es campeón. Pero Walter Zafarian va a ser seguramente para salir durante todo el día.
7: Todo el tiempo. Colapinto está séptimo, ¿eh? Ganó un puesto desde lo que había sido la largada.
4: Antes de ir a la pausa, ¿cómo sigue Aldo Civi con Independiente Rivadavia? Está por terminar el primer tiempo en Mar del Plata.
7: 1-1. Empatan, ganaba Aldo Civi desde los 4, lo empató el equipo mendocino a los 8 minutos.
4: A todo ritmo, a todo nivel, porque así, todas las informaciones lo requieren. Estamos en un buen domingo. Mete la pausa.

0: Bienvenidos y bienvenidas a un nuevo capítulo de la...
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0: Van a escuchar el insólito, pero muy creativo, pedido que le hizo Carlos Bilardo a los jugadores de la selección argentina en 1988. A ver, doctor, ¿qué le pediste, por ejemplo, a Maradona?
2: En el 88 estábamos en Berlín, Alemania, y hago una charla. Digo, mira, mi sueño sería que ustedes en el avión, en vez de jugar ajedrez, a lo que juegan o a las cartas, vayan con una pelota por el pasillo haciendo jueguitos, vengan, la tengan en el pie en el avión. Digo, le voy a regalar una pelota a cada uno, le di una pelota a cada uno. Digo, estén todo el día con la pelota, ¿a dónde vayan? A dormir, a jugar, a comer. Bueno, fuimos a las habitaciones y después tuvo la cena. Entonces yo bajaba, viste, por la escalera y estaba Diego, ¿no? Estaba Diego así, estaba comiendo y estaba con la zurdita ahí.
3: Diego,
2: Diego sí, estaba con la zurda, dale que dale, ahí estaba, y comía, ¿no?
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2: Y con Javi Tabárez, un buen domingo. No hay tiempo que perder. Tenemos un domingo de loco. Automovilismo, Fórmula 1, fútbol. Nuevamente nos vamos con Walter Zafarian porque están pasando cosas, como diría el amigo el Talibán.
3: Bueno, van pasando cosas. A ver, repasemos. Tenemos hasta acá 9 vueltas de carrera. Arrancó primero Leclerc, segundo Norris y tercero Piastri. En un momento determinado quedó primero Antonelli, segundo Leclerc. Ahora manda Leclerc, el segundo es Norris, el tercero es Antonelli. La carrera está parada. Hubo auto de seguridad por dos motivos. Primero, porque Jarjar se pegó contra la contención, están sacando en este momento el auto, lo rompió todo. Y después, porque se enroscó Pierre Gasly.
2: El compañero de Colapinto.
3: Exacto, venía superando a Liam Lawson, ganándole la posición. Lawson le cierra la línea, se enroscaron las gomas, dio un pequeño vuelco y cayó el auto. Por supuesto, Gasly salió caminando sin ningún problema. Está el auto de seguridad, hace dos vueltas, todavía no se reanuda la carrera. Primero Leclerc, segundo Norris, tercero Antonelli, cuarto Russell, quinto Piastri, sexto Hamilton, séptimo Franco Colapinto, octavo Albon, noveno Sainz, décimo Berman. Hasta acá los 10 que están sumando puntos.
2: Bien, me gusta. Estaremos permanentemente en contacto, Walter. Abrazo.
3: Vale.
2: Chao, querido.
4: Adiós.
2: Séptimo Colapinto.
4: Sí, señor. Un puesto arriba.
2: Suma.
4: ¿Por ahora?
2: Por ahora suma. Por ahora suma. ¿Terminó el primer tiempo en Mar del Plata?
4: 1-1.
2: Bueno, estamos escuchando las voces del fútbol, ¿no?
4: ¿Qué nos queda?
2: Nos quedaba pendiente San Lorenzo Independiente. Independiente le pasó lo mismo que con Independiente Rivadavia.
4: Me lo decías antes.
2: Jugó 30 minutos el segundo tiempo que parecía al Bayern Múnich y parecía Saint Germain junto.
4: Explícame por qué Espo no lo defendió. Pero no lo definió.
2: A mí me. Una de dos, no estoy bien en el tema. Quizá le voy a preguntar a Matías Martínez, que sepa de todo esto. O se cae físicamente, o desde lo futbolístico hay un bajón muy pronunciado.
4: Demasiado.
2: De jugar tan bien a de pronto jugar tan mal. Y dar, tiene la mandíbula floja. Yo le decía a Barreto y yo coincido.
4: Buena comparación con él.
2: Con
4: el boxeo.
2: Totalmente. Porque ayer lo tenía para golear después del segundo gol y terminó pidiendo la hora.
4: Sí.
2: Terminó pidiendo la hora porque San Lorenzo tuvo situaciones como para empatar el partido.
4: Y aparte bajó mucho el rendimiento Independiente.
2: Pero
4: demasiados errores.
2: Pero tremendo en el segundo tiempo.
4: Sí.
2: A mí me parece que tiene un problema en el medio campo. Cuando Marcone no anda bien, Marcone ayer jugó bien, pero yo lo veo muy solo a Marcone.
4: Sí.
2: Lo veo muy solo, lo tienen que acompañar un poco en el medio campo.
4: Sí, pero el corazón no termina de un equipo, todavía.
2: Pero el corazón de un equipo es el medio campo. Si vos no andás bien en el medio campo, tenés problemas atrás. Y lógicamente no abasteces adelante.
4: Totalmente.
2: Bueno, cuando ayer Marcone, mientras estuvo en cancha, jugó un partido bárbaro.
4: Me gustó otra vez mucho el partido de Ábalos, Walter. Bueno,
2: habló muy
4: sin
2: bien.
4: Sin hacer goles, qué bien jugó.
2: No, y las dos puntas. Abaldo y Gutiérrez.
4: Que ya se entiende nada más.
2: El primer gol.
4: Los dos goles encontraron.
2: El primer gol que la baja Ábalos, que Gutiérrez mete el centro y concreta Abaldo. Participan los tres.
4: Exactamente. Y en el segundo también.
2: Sí.
4: En los dos.
2: También.
4: Pivota,
2: también.
4: Ábalos.
2: Sí, sí.
4: Uno gana por afuera y lo encuentra el otro con el pase
2: totalmente
4: cruzado.
2: Bueno, vamos a escuchar a Kevin Lomónaco, que es motivo de preocupación en el cuerpo técnico Independiente porque salió lesionado. Lo escuchamos después del partido.
5: Sabíamos que veníamos una cancha complicada, muy difícil. San Lorenzo tiene su juego, se hace fuerte local. Creo que lo trabajamos bien, hicimos un gran partido y fuimos justo ganadores, creo. Nosotros ya sabíamos que arrancaba una final porque perdiendo este partido se te complica mucho las chances de clasificar. Así que nada, lo jugamos como tal y creo que lo hicimos bastante bien. Al final sufrimos un poco, obviamente. San Lorenzo tiene lo suyo, nada. Pero creo que lo hicimos muy bien y bueno, creo que somos eso. Esta clase de partidos nos gustan. Lo sentimos que lo hacemos bien, así que nada, nos sentimos tranquilos, aunque era complicado.
2: Cupa la lesión del Lomónaco. No se sabe qué le van a hacer estudio. Salió con alguna molestia, pero está para jugar, dicen Marcone. Pero a mí me preocupan las lesiones que tiene permanentemente Montiel.
4: Salió otra vez con... no jugó bien, ¿eh?
2: No, pero salió con un problemita también, una molestia. Habrá que ver qué tiene. Un jugador importante, interesante, desequilibrante, pero que las lesiones lo están perjudicando, y bastante. ¿Lo escuchamos, Rodrigo Rey, el arquero de Independiente?
6: Vamos. Fue un clásico muy lindo, creo que tuvo un poco de todo. Llegadas de los dos lados, buen juego, bueno, por momento y sobre todo sobre el final hubo que resistir y gracias a Dios estuvimos fuertes, trabajamos juntos, pudimos cuidar nuestro arco y eso hizo que nos quedemos con los tres puntos. Creo que por ahí si vemos un poco la tabla a lo largo de todo el semestre, casi durante todo el torneo, tuvimos dentro de los ocho. Y eso es gracias a las cosas buenas que hemos hecho. Está claro que uno siempre quiere terminar en los primeros puestos. Claramente hubo una parte nuestra que no fue buena, que teníamos que poder encontrar el juego que se vio en las últimas fechas, creo yo. Y creo que lo que se destaca ahí es la capacidad que tuvo el equipo de bancar las malas y bueno, de poder salir a flote y creo cerrar la primera fase de la mejor manera.
2: La palabra del arquero de Independiente, en el 47 a la máquina le decían los caballeros de la angustia. Muñoz, Moreno, Pedernera, Labrú y Lusto. Independiente son los caballeros de la angustia, pero al revés, ¿no? Porque la máquina hacía goles sobre la hora. Acá es al revés. Independiente porque sufre sobre el final. Nicolás Tripicchio, una de las figuras de San Lorenzo Almagro, que viene jugando bien hace bastante.
4: Sí, mucha regularidad.
2: Aparte te juega bien de lateral, ahora está jugando mediocampista, es polifuncional.
4: Sí.
2: Acá está hablando, después del partido, Nicolás Tripicchio, jugador de San Lorenzo.
7: Queríamos ganar en nuestra casa, queríamos los tres puntos, obviamente que bueno, sentimos un poco el cansancio de los partidos. Si bien en el primer tiempo nos sentimos muy cómodos, tuvimos varias chances de gol. En el segundo tiempo también lo fuimos a buscar. Pero bueno, nada, tenemos que seguir. Si mal no creo, estamos adentro. Así que nada, seguir por este camino, seguir creciendo. Y bueno, ellos tienen varios jugadores de jerarquía, son buenos. Pero bueno, nosotros también somos San Lorenzo, somos un club grande. En nuestra cancha no tenemos que imponer. Por momentos pudimos desplegar nuestro juego, por momentos lo sufrimos. Pero bueno, hay que seguir entrenando, ahora tenemos un duelo importante el martes. Pero bueno, tenemos que estar todos al 100 porque el que le toca tiene que dar lo máximo. Sí, son todos partidos importantes y no puede bajar. Ahora tenemos un viaje largo a Ecuador. Un Cuenca. Partido en tres días. Es mucho el desgaste que tenemos. Así que bueno, obviamente que con varios chicos del club y con gente que llegó en este mercado tenemos que seguir creciendo.
2: Me trae recuerdos Cuenca, campeonato mundial sub-17 en el 95.
4: Ah, muy bien.
2: Con Pekerman, con José. Se perdió en cuarto de final con Brasil. Se perdió 2-1, un partido que lo perjudicaron mucho. ¿Sabés quién jugaba en ese equipo?
4: No.
2: Pablito Aymar. ¿Sabés quién jugaba de 3? Porque no lo ponían de 5, porque jugaba Leandro Ávila, jugador Independiente. ¿Quién? Pero no lo quería dejar afuera a Pekerman. El Cucho Cambiaso. Es un equipazo.
4: Uf. De Argentina.
2: Bueno, vamos a escuchar también a Gustavo Álvarez, el técnico de San Lorenzo, en conferencia de prensa. A ver qué decía Gustavo.
8: Yo valoro mucho más el camino que se recorre para conseguir esos objetivos. No creo que haya equipo que en el mediano o largo plazo consiga cosas importantes sin jugar bien. Entonces a mí me parece que hay que construir un equipo que juegue cada vez mejor en todos los aspectos del juego, porque eso va a hacer que perduren en San Lorenzo la consecución de objetivos. Llevamos poco tiempo, muchos partidos. Mi evaluación es satisfactoria, más allá de los resultados y los puntos obtenidos.
2: Yo no estoy de acuerdo, ¿no?, con el penal. Para mí no fue penal.
4: No.
2: Para mí no fue, de ninguna manera fue penal. De hecho, nadie protesta.
4: No.
2: Cuando generalmente acá la protesta está instalada, ¿no?
4: Sí.
2: Aunque sea o no sea.
4: Exacto.
2: Pero no me pareció penal.
4: No, a mí tampoco.
2: Yo veo que el jugador independiente pone el pie en el piso. Creo que era Fedorco, no recuerdo.
4: Era bien. Fernández.
2: Fernández.
4: Cruza la pierna y Cuello va. De hecho, Cuello, fíjate que...
2: Fernández Cedrés.
4: Fernández Cedrés. Sí. Cuello va a esa posición, choca él la pierna, recibe la segunda amarilla y lo echan a Cuello. Y fíjate que no dice nada. O sea, no reclama ni el penal ni no, la segunda amarilla.
2: Pero no solamente Cuello, nadie reclama. Los jugadores de San Lorenzo tampoco se le van encima. Sobre el final del partido era prácticamente. Pero, bueno, está bien. Él vio penal, respeto. Yo no vi penal. Unión Talleres, ya voy a estar nuevamente con Walter Zafarian. Está corriendo con la Pinto, estaba séptimo. Voy a estar también con Matías Palacios en España. Juega el Real Madrid, que si no gana el Barcelona es campeón. Pero ahora vamos a escuchar a Guido Herrera, una de las grandes figuras del equipo cordobés, el equipo Carlitos Tevez, el arquero.
9: No, bueno, la verdad que fue un partido durísimo. Sabíamos que podía llegar a ser así por la necesidad de Unión de buscar la clasificación. Obviamente que no es lo que queremos, pero bueno, la verdad que también tuvimos mucho por ahí lesionados, algunas bajas, que no es excusa, pero bueno, nos fuimos armando como pudimos. Hay veces que tocan los partidos estos y bueno, creo que el equipo también, más allá de que creo que Unión tuvo muchas más situaciones, el equipo nada, se la bancó y hay veces que hay que pasar estos sofocones. El cuarto puesto nos hace jugar con nuestra gente en casa, que era un objetivo clarísimo. Y ahora lo que venga, que termine la fecha y el rival que venga va a ser duro porque van a pasar los 8 mejores del otro lado. Entonces nada, a prepararse, a descansar la cabeza y a seguir compitiendo. Cuando más nos quisieron ver en el piso, el equipo se levantó, el club se levantó, la gente nos levantó y es un poco el amor propio que tiene este club. Y bueno, orgulloso porque el equipo sigue compitiendo y eso es lo que queremos.
2: Ya seguiremos con las voces del fútbol, de los partidos, lo que dejaron ayer, pero ahora lo quiero ir nuevamente con la Fórmula 1, con Walter Zafarian, para saber qué pasa con Colapinto.
3: Bueno, Walter, desde hace 2 vueltas se relanzó la carrera, estamos en la vuelta 14 de 57, ahora el que manda es Lando Norris, segundo Antonelli, tercero Leclerc, cuarto Piastri, quinto Russell, sexto Hamilton, séptimo Franco Colapinto, acá Hadjar, Gasly, Lawson y Hülkenberg, los que abandonaron la carrera. ¿Dónde está Verstappen? En el puesto 12, que quedó retrasado. Epa. A partir de un toque en la largada. Y te digo una cosa, les recomiendo ver la cámara on board de Colapinto. La largada del piloto argentino fue extraordinaria.
2: Bien, bien, entonces, seguimos bien. Atentos. Ojalá que siga escalando, no se quede en el séptimo. Me encantaría que siga escalando. Ya estoy con vos, Walter, en algunos minutos. Dale. Más.
3: Vale.
2: Chao, querido. Me voy a España.
4: Vamos.
2: En Madrid está nuestro querido amigo. ¿Quién? Matías Palacio. Matías, ¿cómo va?
10: Hola, Walter. Hola, Javi. ¿Cómo le va? Mati. Un fuerte abrazo para ustedes. ¿Cómo andan? ¿Bien?
2: Todo muy bien. ¿Vos?
10: Bien, bien. Espectacular.
2: ¿Cómo está Madrid?
10: Como bien recién anunciaste. Bueno, no es un día tan primaveral barra casi verano, porque hoy hubo varias nubes, ayer lluvia, bajó un poquito la temperatura, algo de viento, pero bueno, estamos encaminándonos a nivel meteorológico y también a nivel futbolístico, porque hoy puede quedar sentenciada, como dijiste recién, la Liga para el Fútbol Club Barcelona, si es que el Real Madrid no le gana dentro de una hora y media al Español en Barcelona, en Cornellá, como visitante. Y en ese encuentro esperamos que tenga algunos minutos más Franco Mastantuono. Todo indica que no va a ser titular, en minutos va a salir la alineación, el 11 que va a presentar Álvaro Arbeloa, sin Franco Mastantuono desde el arranque, pero esperamos que al menos tenga 30 minutos, porque estamos en momentos claves, sin duda, Walter, para entender qué va a pasar con Franco Mastantuono de cara a la Copa del Mundo. Yo me animo a decir a esta hora que si sigue sin tener minutos, claramente su presencia en el Mundial está muy complicada.
2: Bueno, me parece que acá la competencia era con Nico Paz, que tiene un presente totalmente diferente al de Mastantuono, jugando en el Como en Italia, que ayer empató 0-0. Me parece que ahí está la diferencia. Nico Paz está jugando, está en gran nivel, y Mastantuono no juega.
10: No, yo creo igualmente, Walter, que a nivel de puesto, de posición, si Mastantuono en este momento estamos hablando que, por ejemplo, tuviera el 30-40% de los minutos disputados de su equipo, yo creo que iban los dos. Pero son muy pocos los minutos que ha jugado, sobre todo desde diciembre para acá, en el medio de una lesión, el cambio de entrenador tampoco lo ha beneficiado mucho. Voy a decir esto, que aventuro que si se mantiene esta falta de minutos y esta poca participación en el equipo, que todo indica que va a ser casi imposible, muy difícil que esté en la lista de 26. Sin embargo, y más allá de algunos comentarios, ya lo dijimos la semana pasada, no es que Mastantuono es un futbolista en la interna del Madrid mal visto, o que no haya cumplido expectativas, o que estén desilusionados con él. Entienden absolutamente todo en la interna del Real Madrid, de que le tocó un contexto muy complicado, que es un chico de apenas 18 años, que tenía que adaptarse, que venía del fútbol argentino, y que todavía hay expectativas positivas en él. No por ello significa que a partir de la próxima temporada seguro va a vestir de blanco, pero tampoco como algunos piensan o quieren o aventuran de que va a volver a la Argentina cedido por el Real Madrid, porque hay una política interna del Real Madrid.
2: No, el Real Madrid... Que, Y los equipos europeos generalmente cuando prestan jugadores lo quieren tener cerca, lo prestan a equipos europeos.
10: Exactamente.
4: ¿Y cómo?
10: Exactamente.
4: Y
10: bueno,
2: el Girona.
10: ¿Cómo con Nico Paz? Bueno, que los de Nico Paz no prestan una venta con opción de recompra. Sí, también podés dar ese caso a partir del City Football Group. Podemos dar el caso propio del Real Madrid históricamente con Valverde, por ejemplo, claro, que hizo el Deportivo de La Coruña, con actualmente Endrick, que está en el Olympique de Lyon y va a regresar en la temporada que viene al Real Madrid. Bueno,
2: ese insisto, fue un rumor que no tenía ningún asidero.
10: Bueno, estuvo la palabra del propio Chacho Codé, que le preguntaron y él dijo, bueno, si puede venir, que venga, obviamente.
2: ¿Qué te va a decir? Que no, el Chacho.
10: Ayer. Pero no sería tampoco beneficioso ni para el Real Madrid por la inversión que hizo, ni para el propio futbolista de que regrese a la Argentina. Pero bueno, vamos a estar muy atentos, repito, porque si Mastantuono por lo menos hoy tiene 30 minutos, después van a quedar por delante 4 partidos, en el medio también la semana que viene, el próximo domingo, el clásico en el Camp Nou. Ya sabremos si es con la situación sentenciada del Barça como campeón o no. Después se dará la polémica la semana de si el Real Madrid lo hizo pasillo, cosa que ya la entendemos en Argentina a propósito de lo que sucedió con Estudiantes y Central. Bueno, es una tradición muy de aquí, del señorío, y que si hay que hacer el pasillo al campeón, bueno, el Real Madrid no le haría el pasillo justamente
2: al
10: Barcelona. Sí. Por eso lo traigo a la mesa, muchachos, porque tanto se habló de eso el año pasado, y aquí, más allá de que muchos se golpean el pecho del señorío y de la cabeza.
2: De la educación, de la cultura, que es mucho mejor que la nuestra. Mira qué bien.
10: El madridismo no estaría tan de acuerdo de si hoy el Barça, porque el Real Madrid justamente no le gana al Español, se consagra campeón,
4: eso,
10: próxima fecha juegan Barça-Real Madrid.
4: Contale bien a la gente que tal vez no lo tiene enteramente claro. O sea, hoy juega el Madrid, si no gana se termina. Sí.
2: Se termina
10: porque sale campeón el Barça, ya no hay matemáticamente posibilidades.
4: Si gana, después lo enfrenta.
10: 14 puntos.
4: Si gana, después lo enfrenta la que viene.
10: Sí, y después, bueno, quedan mano a mano, pero la diferencia sería de 11 cuando quedarán 12 por jugar. Y si le gana, bueno, sí, ya sería imposible. Pero bueno, el Madrid todavía tiene chance matemática y justo juega contra el Barcelona. Lo dicho es, con respecto al pasillo y la historia que la podemos vincular con lo nuestro, que tanto se habló y que tanta polémica generó y que tanta discusión hubo, es que el Madrid, si hoy justamente no gana, el Barça es campeón. Y el próximo domingo el Barça saldría del campo de juego y el que lo recibe es el Real Madrid, que debería hacerle el pasillo, pero el madridismo no quiere para nada recibirlo y encima como visitante al campeón, que es el histórico y clásico rival, ¿no?
2: Bueno, escúchame, ¿quién va a ser el técnico del Real Madrid? No me digas porque me pongo de pie, si es Jürgen Klopp, no creo, porque no quiere dirigir más.
10: Mira, a ver, es uno de los nombres que está en la danza. Está el de Klopp, está la vuelta de Mourinho.
2: Mourinho, mirá lo que estás tirando.
10: La posibilidad del retorno de Mourinho, quien siempre fue bien visto por los despachos del Real Madrid.
2: ¿Y sabes por qué?
10: Buena relación.
2: ¿Y sabes por qué? Porque tiene que ordenar el vestuario. Hay muchos egos y muy por arriba. Me parece que más que de lo futbolístico pasa por ahí.
10: Claro. Acá, a ver, el Madrid quiere un técnico que esté acostumbrado a dirigir grandes figuras, por eso busca un seleccionador, que en la mirada del seleccionador está Deschamps, que va a dejar de dirigir a Francia, y Lionel Scaloni en un cuarto puesto. Esa es un nombre que también se ha mencionado por los despachos de Real Madrid y está ahí. ¿Pero por qué? Porque están acostumbrados a manejar grandes figuras y en la actualidad.
2: ¿Vos decís que Deschamps tiene chapa también? Sí, porque deja la selección y agarra a Zidane.
10: Exactamente. Pero por delante de Deschamps y de Scaloni están Klopp, que también sabe manejar figuras estrellas y que le ha ido bien en Liverpool, en el Dortmund antes. Y claro está, como decía recién, Mourinho, por esto de que conoce el Madrid, conoce el club y que ya estuvo acostumbrado a manejar a grandes figuras. No olvidemos que Mourinho estaba en aquella época en la que ya Cristiano Ronaldo empezaba a ser el que quería ensombrecer a Lionel Messi sin ningún tipo de éxito, ya sabemos también, ¿no?
2: Bueno, yo creo que si agarra a Mourinho y lo encierra a Vinicius, Vinicius no protesta nunca más. Se dedica a jugar, que lo hace muy bien, ¿eh?
4: Y lo tuvo enfrente.
10: Bueno, y victimizarse
2: y quejarse, ¿viste? No, basta. Sí. Vinicius, juega al fútbol, que juegas bien.
10: Tener, Sí, pero no solamente Vinicius. Mbappé tiene que tener varios, tiene que cambiar actitud. Bellingham tiene que dejar un poquito más.
2: No, lo que pasa es que Vinicius está siempre. Vinicius está siempre en el ojo de la tormenta, permanentemente.
4: Todo el tiempo.
2: Todo el tiempo.
10: Sí, pero en los últimos tiempos no fue el único. Para ser cuestionado.
2: Es verdad.
10: Por eso mismo.
2: Bueno, la otra. ¿Cómo está el Atleti?
10: Dime.
2: Para enfrentar al Arsenal.
10: Bueno, lo más importante es que guardó a dos de los nuestros que están tocados, que terminaron con algunas molestias, como sabemos, de Julián Álvarez en el tobillo izquierdo.
2: Ayer ganó.
10: De Mariano Simeone con un golpe en la cintura. Ayer ganó, pero el Atleti por la Liga ante el Valencia y con mayoría de suplentes y un equipo con juveniles también. De hecho, los goles vinieron desde el banco de los suplentes y con chicos de 18 años, por ejemplo, de edad de segundo año de juvenil. Aquí lo más importante es lo que va a pasar el martes en Londres. Sí. Yo creo que es un partido en el cual, si el Atleti lo juega a hacerlo largo, puede sacar un buen resultado, puede pasar.
2: Claro, yo te voy a decir algo.
10: No descarto.
2: Ayer lo vi al Arsenal, vi todo el partido. Si Saka juega como jugó ayer, yo creo que van a tener que marcarlo un poquito. Y el otro Jokeres, ¿cómo anda?
4: No para.
2: No para de hacer goles. No para de hacer goles. Lo pasó por arriba el Fulham, pero de una manera brutal. No pasó el medio campo el primer tiempo el Fulham.
10: Sí. Sobre todo el primer tiempo, exactamente.
2: Primer tiempo.
10: Lo que tiene a favor del Atleti es que ayer también, casi a la misma hora, el Atleti tenía su partido y la mayoría, todos los 11 que van a salir a jugar el martes estaban descansando para el Atleti, mientras que el Arsenal, como está compitiendo por la Premier, se esforzó y 72 horas más tarde tiene que salir a jugar. Es decir, que hay un gasto físico que el Arsenal va a tener que pagar. Yo creo que el Atleti... Tiene con qué darle el susto a un Arsenal que ayer volvió a tener el nivel que se le veía en los primeros
2: la primera parte del campeonato de la Premier.
4: Pero coincido con Matías, para mí va a jugar el partido que quiere, que le conviene que venga el Arsenal.
2: Mira, por más que venga, que no se enamore del que venga,
4: no.
2: Porque yo recuerdo el partido con el Barcelona, que había ganado 4-0 y después perdió 3-0 y acá están 1-1.
4: Sí.
2: O sea, que venga, no tanto, ¿eh? Va a tener que atacar también.
4: Sí, elegir los momentos.
10: Y ahí tiene a Julián, que se está recuperando, que está haciendo las sesiones de rehabilitación y de kinesiología y fisioterapia con su tobillo izquierdo para que esté a pleno, 100%, porque es uno de los partidos más importantes que va a jugar Julián también con el Atleti y de las últimas dos temporadas.
2: ¿Va a jugar el noruego con Julián o va a jugar Griezmann, como el otro día?
10: Todo indica que va a jugar Griezmann, que Sorlo además también está con alguna complicación física y por eso no sería de la partida Alexander Sorlo, que sí estaría Julián en compañía de Griezmann y que Lukman se mantendría en el costado izquierdo. Lamentamos mucho, lo confirmamos en la semana también, la lesión de Nico González, que iba a ser titular en el partido de ida y se desgarró y va a estar... recién dado de alta para la última semana de mayo, ya cuando quizá el Atleti tenga la fortuna, si es que como contamos pasa el Arsenal, de jugar en Budapest la final del sábado 30, y si no, estaría recién a pleno Nico para poder sumarse al seleccionado argentino, lo que van a ser los primeros días de trabajo ya en junio en Kansas.
2: Hablando,
10: así que a estar atentos a ello. Sí.
2: Hablando de jugadores de selección, ¿sigue sonando fuerte? Hay un rumor muy fuerte de que el Cuti Romero va al Real Madrid. Teniendo en cuenta que el Tottenham por eso iba al descenso, ¿no?
10: Está muy bien lo que me preguntas. No, a ver, de momento no recobró fuerza esa idea. Sí, la intención del Real Madrid de sumar un marcador central de peso, de renombre, y habrá que esperar. Todavía no volvió a recobrar fuerza el nombre de Cuti en un contexto que lo favorece justamente para salir del Tottenham.
2: Ese jugador ideal para jugar en el Real Madrid, Cuti Romero.
10: Yo creo que sí. ¿Sabes por qué? Porque es lo más parecido que puede haber hoy día en el fútbol mundial al estilo de un jugador que le dio mucho resultado.
2: Sergio Ramos,
10: ni más ni menos.
2: Totalmente.
10: Exactamente.
2: Además de jugar, entre comillas, es malo, mete y te raspa.
10: Exactamente. Pero hay que esperar. Lo que sí yo te puedo confirmar con respecto a argentinos para el Real Madrid de la próxima temporada es la vuelta de Nico Paz, quien va a ser recomprado por el Real Madrid, porque así quedó firmado con el Como. Tras estas dos temporadas, el Real Madrid tiene opción de recompra por solamente 9 millones, cuando ya, por ejemplo, en tasación de mercado hoy día, para el Inter, que tiene ganas de Nico Paz, sería de 50 millones. Pero el Real Madrid lo recompra y lo quiere para la próxima temporada, aún sin saber quién es el entrenador, porque es, como ya sabemos y como está pasando también en la Argentina hoy día, con River Plate, con Longoria, el director deportivo o la dirección deportiva, o en este caso el presidente es el que decide por encima de un entrenador, por lo menos aquí en Europa es así, y la idea es que Nico Paz sí o sí vuelva a vestirse de blanco a partir de la temporada 26-27. Y al respecto de otro nombre, porque sé que me lo vas a preguntar, sobre el Real Madrid, sobre Enzo Fernández.
2: Enzo Fernández.
10: A esta altura, domingo...
2: Me dejaste picando.
10: Escúchame bien, Walter. Sí. Domingo 3 de mayo, desde acá yo te digo que cada vez está más fría la posibilidad de que Enzo sea jugador.
2: ¿Qué pasó?
10: Real Madrid.
2: A pesar de que a Enzo le gusta vivir en
4: y
2: Madrid.
4: Se fue ahí, se fue a ver a la Caja Mágica, claro. Se fue a ver el tenis también.
10: Sí, vino a ver el Open de Madrid, claro. Pero la verdad es que no hay. En este momento, el Real Madrid no está esperando contratar, fichar a un mediocampista central, y de momento no hay acercamientos entre las partes.
2: ¿Sabes qué pasa también? Tiene que poner 120 palos, ¿eh? Chelsea dijo
10: bueno,
2: que esa
10: es la
2: no
10: principal
2: se
10: barrera. Claro. Esa es la principal barrera que yo la vengo contando desde marzo, por lo menos, cuando me vienen llamando, Guante me dice, no, porque va a ir, porque Enzo. Bueno, yo te cuento de buena fuente de que en este momento está muy fría la posibilidad esa, pero muy fría.
4: El tema es que no les agarre, Mati, la locura, la calentura después del Mundial, ¿no? Porque hoy en el nivel y por los elogios que ha cosechado Enzo, de distintos entrenadores, de diferentes ligas, no sé cuántos jugadores hoy tenés de las características, del nivel y de la jerarquía.
2: Es un jugador, pero el tema es el impedimento, para mí la plata, el Chelsea gastó 120 palos, viejo.
4: Eso es cierto.
10: Bueno, ahí lo está explicando Walter muy bien. Claro. La principal barrera es lo que el Chelsea pueda pedir, pero también a nivel planificación deportiva, como decía recién, el Real Madrid está pensando más en un Nico Paz para sumarse y en traer a tres defensores por lo menos. Y no está pensando tanto en el sector de la mitad del campo porque cree que Tchouaméni, que Camavinga, que Güler todavía tienen cosas para darle.
2: No, esa es Nico, Nico Paz con Güler, mamita, si juegan juntos.
10: Bueno, por eso, Walter, hoy te digo, a esta altura, está bien que falta que se juegue el Mundial, falta que termine la temporada, veremos qué dice el Chelsea, pero hoy yo lo veo más cerca. Si sale del Chelsea, si puede salir del Chelsea, o de un City o de un PSG, que del Real Madrid, Enzo.
2: Chao, muñeco. Pasalo lindo. Anda a Plaza Mayor. Chau, Walter. Y reservame un jamoncito crudo con abrazo, vino, Mati. Con vino no. En bota.
10: Te voy a recomendar, ¿sabes qué? Al costado de la Plaza Mayor, uno de los lugares para todos los oyentes que nos escuchan, uno de los lugares donde se come el mejor bocadillo de calamares, que es un sándwich de rabas, para nosotros. No, pero se los recomiendo. Bocadillo de calamares, en la Campana y al costado de Plaza Mayor. Y no es un chivo, no es un canje, nada. Es una recomendación gastronómica y turística, de verdad lo digo.
2: Chao, Matías.
10: Se los recomiendo.
2: Abrazo, te mandamos un abrazo.
10: Chao, Javi, un abrazo enorme.
4: Cuídate.
10: Gracias.
2: No hay respiro,
10: gracias,
2: viejo.
4: No hay respiro porque seguimos subiendo un puesto.
2: Es así, un buen domingo. Walter. Es así, nos vamos nuevamente con Walter Zafarian porque me parece que hay buenas noticias.
3: Bueno, a ver, Walterio, sí, es cierto, Colapinto avanzó del séptimo al sexto lugar, pero esto es producto de las detenciones de Russell primero y de Leclerc después. Sí. El tema es que perdió un lugar con Verstappen, porque Verstappen de atrás, con el cambio de neumáticos, venía muy fuerte y ahora está por delante de Colapinto. Gana hasta ahora Norris, segundo Antonelli, tercero Piastri, cuarto Hamilton, quinto Verstappen, sexto Colapinto, Sainz, Russell y Leclerc, más Albon para completar los 10 primeros. Van 25 vueltas, todavía no ingresó a boxes Colapinto para cambiar neumáticos. Mirá, habrá que ver cómo sigue esto, ¿no? En cuanto a tiempos. Por ahora, Norris en pista es el líder. Pero a medida en la que empiecen a parar, el líder virtual de la carrera pasa a ser Max Verstappen, que de los cinco primeros es el único que entró a boxes a cambiar neumáticos. Y viene muy fuerte. Russell, que está noveno, y viene muy octavo, perdón, y Leclerc, que está noveno.
2: ¿Recordamos cuántas vueltas son?
3: 57, van 26. De a poquito nos acercamos al 50% de la carrera.
4: Y hay cuatro ya fuera de competencia, Walter.
3: Claro, los tres que chocaron, Hadjar contra el paredón, Gasly que chocó contra Lawson, y Hülkenberg que tuvo otra vez problemas en su Audi como lo ha tenido durante todo el fin de semana.
2: Chao, querido, ya estoy con vos nuevamente. Dale. Del automovilismo Fórmula 1 al fútbol, del fútbol al automovilismo. Corriendo. Hoy es un buen domingo. Oh. Estamos envueltos en llamas. ¿Cómo siguen en Mar del Plata Aldo Civi Independiente Rivadavia?
4: 1-1, 13 minutos 30 ya del segundo tiempo. Lo busca Aldo Civi, ¿eh?
2: Vamos a hacer una pausa, un toquecito para escuchar oyentes, mensajitos. Mensajitos, como dice Igor. Algunos mensajitos, como dice un periodista que conozco.
11: Estás diciendo sucia la conciencia, pero claro el porvenir.
12: Hola, mi nombre es Susana.
2: Hola, Susana.
12: Todos me dicen Suri.
2: Suri.
12: Me enamoré de un argentino y lo primero que hice cuando llegué a Argentina, antes de mudarme, fue ir a la cancha. Y no he parado.
2: No ha parado.
12: Voy a la cancha con bastante frecuencia. Adoro Independiente. En 2017, para mí, que fue cuando lo pude ver campeón.
2: Sudamericano.
12: Fue increíble. Y bueno, me enamoré. Soy una diabla completa de pie a cabeza.
2: Muy bien.
12: Y creo que uno de mis planes más lindos es ir con mi marido a la cancha. Entonces me encantaría poder estrenar la camiseta yendo a alguno de los partidos ahora que estamos en playoff. Entonces, espero que se dé la oportunidad.
4: Una diabla vino tinto.
2: No dejó los números del documento. Lo dejó escrito. Fenómeno. Bueno, gracias, Susana. ¿Qué más tenemos?
13: Yo soy Balta. Me quiero ganar la camiseta de Independiente.
14: Muy bien, acá estamos con Balta. Mi nombre es Carla, somos de San Isidro.
2: Hola,
14: si quiere ganar la camiseta de Independiente, fanático de Independiente. Muy bien. ¿Y de grande qué querés ser vos?
13: Independiente.
14: ¿Qué?
13: Marcorra.
14: ¿Querés ser como Marcorra?
2: Como Marcorra.
14: Mis últimos tres del DNI es 590. Saludos para todos.
2: Chau, Carla, un besito al nene.
4: Balta.
2: Gracias.
15: Hola, 485 mi número del DNI para participar por la camiseta Independiente. Lucas Ferrari de Pueyrredón. Abrazo.
2: ¿Cómo va, Lucas? Gracias.
16: Hola, Walter querido, acá Familia Roja, te mandamos un audio. Para mí los que clasifican son Independiente Rivadavia, obvio. River Argentino Central, Belgrano. Y se mete Gimnasia, Huracán y Barracas, que lo están ayudando. Gracias.
2: Deja fuera Racing.
16: Queremos la camiseta del rojo.
2: Sí, Independiente.
16: Son 1-1-1.
2: Chau, querido.
17: Buenas tardes.
2: Buenas tardes.
17: Mi nombre es Eduardo Román.
2: ¿Cómo va,
17: Eduardo? Participar por la camiseta del rojo. Creo que Defensa y Racing tienen muchas chances de clasificar. Está muy bueno el programa. Mis últimos tres números de documento es 538.
2: Chau, amigo.
4: Abrazo.
17: Programa de... Me encanta escucharlo a Walter porque sabe un montón de boxeo, de fútbol, de automovilismo.
2: Automovilismo. Y que sabe esa

0: Y Verstappen también.
1: ¿Qué tal?
0: A ver, Walter.
2: Bueno, el tema es que empiezan a parar. Paró Norris, paró Hamilton, empiezan a pararlo de adelante, paró Antonelli a cambiar neumáticos. Ahora gana Piastri, que por ahora no entró a boxes. El segundo es Max Verstappen, que como sí. Te dije en la salida anterior, es el líder virtual de la carrera, porque fue el primero que paró, y en cuanto pare Piastri, Verstappen va a tomar la punta de la carrera. Franco está quinto, todavía no entró a boxes, al igual que Piastri, que Sainz, que están dentro de los 10 primeros, no pararon a cambiar neumáticos, el resto sí ya cambió. Hasta acá es una muy linda y entretenida carrera. Por supuesto va cambiando la punta. Ahora sí, Piastri para adentro, Verstappen primero en la carrera, segundo Antonelli, tercero Lando Norris. Vamos a ver cómo cae Piastri en clasificador. Cuarto Colapinto ahora.
0: Cuarto ahora.
2: Sin haber parado.
0: Puede ser la mejor carrera Colapinto hasta ahora.
1: Hasta ahora lo es. Vamos a ver cómo termina.
0: Vamos a ver cómo termina.
2: Bueno, vamos a esperar. En este momento llegamos al 50% de la carrera porque estamos en la vuelta 29. Insisto, gana Verstappen, segundo Antonelli, tercero Norris. Los tres ya pararon. Los tres están con neumático duro. Franco está con el neumático medio con el que largó la carrera. Russell, Leclerc y Piastri, del quinto al séptimo, todos con neumático duro, al igual que Hamilton. Y después se mete Esteban Ocon y también Gabriel Bortoleto entre los 10 primeros, a partir de que muchos pilotos van cayendo en el clasificador tras entrar a veces a cambiar neumático. Recordemos que es clave esto, que es obligatorio un cambio de neumáticos mínimo a lo largo de la carrera.
0: Chao, Walter, vamos y venimos permanentemente. Dale. Nosotros terminamos a las 3 de la tarde, pero te vas a quedar con Leo Gentil, Hugo Balazone, sí, Diego Lausán, Gonzalo del Burgo, porque se viene Racing Huracán, uno de los grandes partidos de este domingo. Luego vamos a tener a River Atlético Tucumán a las 6:30 con Gustavo Simi y Pazman. Pero hay tres conexiones, porque hay cuatro partidos a la misma hora.
1: Hermoso.
0: Rosario Central con Tigre, allí estaba Mariano Pupo. El Tiburón Vallejo estará con el Lobo, con Gimnasia Argentinos Juniors. Y Belgrano Sarmiento, allí estará Jorge Arruti. O sea, mirá qué domingo que tenemos. Y ojo que no termina acá, ¿eh? Porque a las 9 de la noche, después de River y Atlético Tucumán, un buen domingo con Coco Ramón.
1: Ahí apareció Coco.
0: Dazo y Germán García Globa.
1: ¿Qué tal?
0: Mirá cómo terminamos hoy, viejo.
1: Qué bárbaro, ¿eh?
0: Y me quedó algo pendiente del fútbol de ayer. Del fútbol de ayer, las palabras, las voces. La palabra de Cristian Tarragona, que le da vida a Unión. Le da vida a Unión con el gol sobre la hora.
1: Señor.
0: Que empató con Talleres 1-1. A ver, Cristian, ¿qué dice?
3: Tuvimos muchas situaciones de gol en el primer tiempo, donde no pudimos convertir. Y bueno, eso es la primera que llegan. Te hacen el gol, después hace todo cuesta arriba, se replegaron bien. Pero bueno, nosotros nunca dejamos de insistir. Creo que por eso vino el gol, así que nada, rescatamos un punto de local con un gran equipo. Y bueno, ahora, como le dije antes a tu colega, hay que esperar algunos resultados que ojalá que se nos pueda dar. Sabíamos que dependíamos nosotros, teníamos todo a favor, de local, con nuestra gente. Dependíamos exclusivamente nosotros y bueno, nos faltó claridad de poder terminar bien las jugadas. Después en el segundo tiempo ellos se replegaron bien, donde no podíamos entrar y bueno, pudimos concretar una y hay que esperar, con fe. Dejamos pasar muchos puntos por el camino, hubo partidos donde quizás por algunos errores perdés puntos y esto, bueno, obviamente que después te cuesta, ¿no? Porque hoy en día esos puntos que perdimos no estaríamos dependiendo de los demás, pero bueno, el fútbol es así, a veces te da alegría, a veces te da tristeza. La verdad que bueno, ahora hasta el lunes vamos a estar con muchas expectativas, que ojalá que se nos puedan algunos resultados, porque como le dije antes, queremos seguir, no queremos parar, así que ojalá que se nos dé.
0: ¡Lo hizo Tarragol! Es grande, lo hizo Tarragol. Platense Estudiante, el puntero de la zona A, Estudiantes de La Plata, le ganó a Platense en Vicente López 2-0. Conferencia de prensa de Walter Zunino, técnico de Platense. Un toquecito, a ver.

0: principalmente para él.
1: La palabra, entonces allí teníamos de Alexis Castro dedicándole el triunfo, por supuesto, con mucho dolor, con mucha tristeza, Adolfo Gay, que perdió a su mamá antes del partido, recibieron la noticia antes del partido con Platense. Walter, un toquecito antes de despedirnos, nos quedan 3 minutos.
2: Bueno, van 31 vueltas, Walterio. Está ahora primero Kimi Antonelli, segundo Lando Norris, tercero Verstappen, y a 7 segundos de Verstappen está Franco Colapinto. Cuarto Leclerc, quinto Russell, sexto Piastri, séptimo Hamilton. El tema es, bueno, ahora sí, Colapinto va para adentro. Lo llamaron al box para cambiar neumáticos en la vuelta 32. Ya en medio no daba para más. Vamos a ver cuando terminen de ponerle el neumático a qué puesto cae, en qué puesto queda, y con un neumático nuevo hasta dónde puede avanzar. Van 32 vueltas, está ganando el Bambino de Oro, Kimi Antonelli, que viene de ganar las carreras en China y también en Japón. Y lleva 3 poles consecutivos en la Fórmula 1.
1: El Bambino de Oro le decían a Gianni Rivera. Ajá, en la década del 60, cuadorazo del Milan, mamá.
3: De la selección.
1: Y de la selección, ni hablar. Chao, muñeco, te quedás en la transmisión de León Gentile, Balazón, el Lausanne y del Burgo en Racing Huracán.
2: Sí, señor, acá estoy.
1: Abrazo, abrazo grande.
2: Abrazo.
1: El ganador de la camiseta de Independiente.
3: ¿Quién es?
1: Suspense.
3: ¡Epa!
1: Luca. Luca se gana la camiseta DNI. 485, Luca, tenés que pasar por Gorriti 5554, Gorriti 5554, y te lleva la camiseta del Rojo de Avellaneda.
3: Bien, Luca,
1: ¿te quedó pendiente?
3: No, contar simplemente que en 24 minutos siguen empatando 1-1, pero cambió el desarrollo del partido. Ahora el que lo busca, el que lo pelotea, es Independiente Rivadavia a Aldo Civi en Mar del Plata.
1: Bueno, yo quiero comunicarme, seguramente están en línea ya. Leo Gentil, Huguito Balazones, los saludo. ¿Cómo están, muchachos, en la cancha de Racing?
4: Hola, maestro querido, qué gusto, Walter. Aquí en Avellaneda se va armando todo, la música de la voz del estadio, los hinchas que lentamente van ocupando su ubicación.
1: Qué partidito, las primeras banderas. Toca, ¿eh? Qué partidito.
4: Y un clima, imagínate, ¿quién hubiera pensado que Racing y Huracán iban a llegar de esta manera a la última fecha de la etapa regular, ¿no? Buscando la clasificación.
3: Pero hermosa tarde, hermosa de tarde fútbol y de radio, Leo.
1: Sí, totalmente. Hermosa.
4: Hugo. Sí, como en las viejas épocas.
1: Totalmente, cuando se jugaban todo.
4: Pero claro, porque acá, Walter, Tavares, querido, la gente viene con la radio pegada a la oreja, escuchando también lo que ocurra en Rosario entre Central y Tigre, en Córdoba entre Belgrano y Sarmiento, porque hay 2 lugares para 5 equipos.
1: Tal cual. En La Plata, Gimnasia Argentino también.
4: Y también Gimnasia y Argentinos, claro, que ya están holgados y van a jugar los playoffs.
1: Sí. ¿Está Huguito por ahí? Que le quiero preguntar qué partido espera.
4: Y Huguito es un tipo muy popular, Walter. Venía recién paulatina, lenta, progresivamente por la platea.
1: Hay que salvar,
4: se para a hablar con los hinchas.
1: Qué raro, este Hugo.
4: Así que debe andar demorado por ahí.
1: Bueno, que tengan un buen partido. Les mando un abrazo grande, los voy a ir escuchando. Van a tener un buen partido. Tiene que ser un buen partido Racing Huracán, porque los dos están, viste, necesitados.
3: Aparte, palo y palo.
1: Palo y palo.
3: Tienen que arriesgar.
1: Tienen que arriesgar.
3: Sí o sí.
4: Así estamos, esperando por un gran partido y por una tarde repleta de emociones en distintos estadios y, como siempre, la radio que nos sirve como puente para llegar a la gente. Gran abrazo, maestro. Gran abrazo, Tavares. Y nos quedamos aquí en Avellaneda.
1: Chao, Leo. Yo quiero tirar 2 líneas en el final con el boxeo de lo que pasó anoche.
3: Dale.
1: Naoji Inoue me está demostrando como cuando lo vi por primera vez el 31 de diciembre del 2014, cuando le ganó el título mundial Supermosca a Narváez. Ganador ya, campeón del mundo en minimosca, supermosca, gallo y supergallo. Para mí ya se puede sentar en la mesa de los grandes.
3: Epa.
1: Y cuando hablo de los grandes, hablo de los Leonard, de los Durán,
3: epa,
1: de los Tommy Herr. En 4 divisiones, un boxeador sensacional.
3: Mirá.
1: Técnica, inteligencia, pegada, que tendría,
3: ¿edad?,
1: mucho más renombre, 30 y algo, 31. Creo.
3: Tiene todavía.
1: Sí. Que tendría mucho más renombre, mucha más publicidad, mucho más marketing, si no fuera japonés. Más allá de que los japoneses y los mexicanos se inmolan arriba de un ring y han tenido campeones sensacionales. Y Naoji Inoue, después de la gran pelea que tuvo ganándole a Nakatani por los 4 cinturones de la categoría supergallo de los 55 kilos, se puede sentar tranquilamente en la mesa de los grandes.
3: Tomamos nota.
1: Y yo lo venía diciendo hace muchos años. Y esto me lo confirma, todo lo que está ocurriendo a través de los años de las peleas que ha tenido. La otra, David Benavides, 3er título mundial que gana, ya es campeón, fue campeón mundial supermediano, semipesado, y anoche ganó en crucero, en un duelo con el zurdo Ramírez, estoy hablando el mexicano, en donde lo pasó por arriba, con una definición extraordinaria. Otro de los tipos grandes boxeadores a futuro y que van a marcar historia. 32 victorias, 26 por nocaut. Y ya es campeón mundial en tres divisiones.
3: Seguimos anotando.
1: Simplemente eso quería decir. Y con los argentinos, el terrible Flores, nadie lo conocía, misionero, vivía en Barcelona. Ayer dio el batacazo en Las Vegas, se empieza a hacer conocer. Le ganó un mexicano que venía invicto, Isaac Lucero. Estoy hablando de Ismael Flores, un boxeador que tiene futuro. Necesitamos un campeón del mundo en la Argentina.
3: Ojalá sea en breve.
1: Flores puede ser, Mirko Cuello puede ser, el Bebe Urán puede ser. O sea, hay proyectos, pero se tienen que confirmar. Les mando un abrazo muy grande.
3: Colapinto octavo.
1: Colapinto,
3: así que bien.
1: Cambió gomas.
3: O sea que hasta el octavo no está mal. Está en la posición en la que había largado.
1: Walter Zafarán se queda con Leo Gentile, se quedan con Racing Huracán y toda la banda de Radio La Red. Por algo somos la radio líder del fútbol y en todos los deportes. Chau, gracias. Adiós.

0: Francesca, otro jugador de Estudiantes, dedicándole la victoria a Adolfo Gais, porque falleció la mamá.
1: Ah. Primero, antes que nada, déjame mandarle un saludo grande a Adolfo Gais, al tanque, que ayer a la noche nos enteramos de una situación muy triste, que falleció la madre, así que, bueno, hablo por todo el grupo, seguramente le deseamos mucha fuerza y, bueno, acá vamos a estar para recibirlo cuando se recupere, así que esta victoria...

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0: última fecha de la etapa regular del torneo Apertura y se levanta el telón en el cilindro, en el presidente Perón, para Racing Huracán. El aire del domingo desparrama partículas de tensión. Era impensado, como hablábamos recién con Walter Nelson, en el comienzo del campeonato, que Racing y Huracán llegaran a esta última fecha como llegan, en búsqueda de la clasificación a los octavos de final. Esto se refleja en el caminar de los hinchas de Racing rumbo a su casa. Apurado, sobresaltado, impaciente, se refleja también en cada esquina y en cada vereda de Parque de los Patricios, donde haya una radio prendida. Racing la tiene más difícil, porque tiene un punto menos que el Globo. Huracán, con un empate, casi que se mete en los playoffs del torneo Apertura. Tarde para vivir con la radio en la oreja y el rosario en la boca, como cuando éramos chicos. ¿Te acordás? Con el viejo, con el nono, porque importa tanto lo que pase acá en Avellaneda como lo que ocurra en el gigante de Arroyito, entre Rosario Central y Tigre, en La Plata, donde juegan Gimnasia y Argentinos, y en Córdoba, donde Sarmiento alimenta sus sueños de clasificación ante Belgrano, como en las viejas buenas épocas. La tarde del domingo estará atravesada por el sonido de la radio. ¡Qué lindo aquello! La radio en la oreja, el corazón en una cancha, pero la atención puesta en otras. Para saber cómo le tiene que ir a nuestro equipo, habrá que depender de otros resultados, de otros relatores. Y así la tarde se irá poblando de sensaciones, de emociones, de alegrías, de penurias y de las voces de los relatores y los comentaristas de la radio líder del fútbol, de Radio La Red. Y como si fuera poco, todo este vendaval emotivo está corriendo en Miami, Franco Colapinto, y casi que todos estamos pendientes de lo que ocurra con Franquito. Estamos pendiendo de sus guantes, colgado del volante de su Alpine, esperando por la mejor suerte para el piloto compatriota. Domingo de fútbol y radio. Juegan Racing y Huracán. Y domingo de Fórmula 1 también. Y si hay fútbol, hay comentarista. Lo voy a saludar. Le voy a dar la bienvenida al tipo de la radio, el que te ayuda a entender el juego, el dueño de las noches de la radiofonía argentina. ¿Cómo va, Hugo Balazone? ¿Cómo va, comentarista?
1: Leo, querido, abrazo grande. Un domingo espléndido, fresco y de sol, bien de sol de otoño, con un cilindro que ya está encendido desde hace rato. Le pido disculpas a Walter Nelson, que no participé en el pase con vos. Walter me dio un buen pálpito ayer del triunfo del argentino frente al mexicano, donde dio un batacazo en boxeo. Y ayer estuvimos junto a él para el triunfo de Boca. Y hoy estamos en el cilindro. Me demoré porque me puse a charlar con los hinchas de Racing, porque el gran debate, diría nacional, del mundo academia es lo que apareció esta mañana, que ya dio cuenta Diego Lousán bien temprano, que tiene que ver con el cambio de la calle Milito para que aparezca el nombre de Costas. Y se ha transformado una grieta en Racing de la que no sabremos cómo saldrá Racing. Ojalá que salga en paz de esto. La única manera que puede conseguir paz Racing es ganando. Sencillo es para nada. Jugando como está, necesita Racing no solo de un partido a tope en lo emocional, cuando Huracán se mete a hacer el calentamiento previo, sino también con algunos rasgos de identificación de su juego, que justamente no tienen mucho que ver con el Racing consustanciado con la elaboración Racing más bien es un equipo directo, que ataca frontal, que busca poblar la zona de ataque con mucha gente, que captura rebotes, que tiene desbordes, que hoy recupera rojas, no es poca cosa. Entonces busca tener amplitud con sus laterales y desequilibrio también con ellos, y busca potenciar y acompañar a un Maravilla Martínez que otra vez rompe con las leyes de la medicina y la kinesiología y la recuperación de lesiones. Porque cuando Maravilla está tocado, Maravilla siempre está. Maravilla dice siempre presente, y ese es un valor agregado en su prueba de carácter y en la capacidad competitiva que tiene el 9 de Racing. Enfrente un Huracán atrevido, hasta el propio Tano del Burgo está sorprendido con la formación. Es un Huracán, el de Diego Martínez, cuestionado entrenador por mucho cambio, por mucha variante, por haber roto ese tándem que funcionó tan bien entre Campo y Blondel la última vez, y haber llegado a Huracán también a un escenario crucial y determinante. Es una tarde de radio con muchas emociones. Racing pendiente de sí, Huracán pendiente también de lo que haga, pero sin soslayar y sin poder apartarse de Tigre jugando en Rosario, sobre todo, y de Sarmiento de Junín. Muchas emociones, Gimnasia, todos involucrados para entrar. Ya están todos los grandes. Esa también es una presión adicional para Racing. Que haya entrado Independiente, que esté adentro San Lorenzo, que digan presente Boca y River, a Racing le genera en lo previo un lastre superior, superlativo, un aditamento extra de presión, por si no le sobran motivos para estar presionado y condicionado.
0: La presentación de Hugo Balazone, nuestro comentarista para el partido que se viene en Avellaneda entre Racing y Huracán. Ya están los muchachos del Globo separados en dos grupos haciendo la entrada en calor. Comienzan a llegar los hinchas de Racing colgando las primeras banderas en el alambrado perimetral de la cabecera que da a la avenida Mitre, Bursaco, Ciudad Evita, 9 de Julio, Caballito, La Cortada, filial San Martín, Villa Ballester, los hinchas de la Academia que llegan con la ilusión de siempre y la preocupación de los últimos partidos. En un ratito voy a estar con Diego Lousán para conocer las novedades de la Academia, con Gonzalo del Burgo para conocer del Globo. Un gran abrazo al querido doctor Domingo de Paola, que está manejando, volviendo de Catamarca por las rutas argentinas, escuchando Radio La Red, y quiere saber de Franco Colapinto cómo le está haciendo a Franquito en Miami. Bienvenido, Walter Zafarian.
2: Leo, querido, llegamos a la vuelta 45 de 57. Franco está octavo. Está en este momento a casi 13 segundos por detrás de Hamilton y está a 13 segundos y uno por delante de Sainz. Está ganando Kimi Andrea Antonelli. Segundo Norris a 2 segundos. El tercero Verstappen. El cuarto Leclerc. El quinto Piastri. Después Russell, Hamilton. Y en el octavo lugar está Franco Colapinto. Quedan exactamente 12 vueltas para terminar la carrera.
0: En un ratito vuelvo con vos, Walter. En un ratito vuelvo con vos. Aquí se escucharon los primeros en Avellaneda aplausos de la tarde para Racing. Están sus futbolistas moviéndose en la etapa previa al partido, en el terreno de juego. Una tarde a pleno sol, parece extraída de una tarjeta postal. Están los de Racing y los de Huracán en la cancha, moviéndose precompetitivamente. Y aprovecho y paso por el sector de Racing con el más y mejor informado de la Academia. Buenas tardes, Diego Lousán.
3: ¿Cómo te va, Leo? Un abrazo grande para vos, otro para Hugo. Bueno, vos lo marcaste recién, salió el equipo a la cancha a hacer la entrada en calor. Hace un rato estaba Cambese ya. Por ahora la gente llega en silencio. Poquitos aplausos para los jugadores cuando salieron al campo de juego. Por ahora no se enciende la final en cuanto a lo que el público tiene que ver. El fin de semana le dio un guiño a Racing. La derrota de Barracas hace que Racing dependa de sí mismo. Sabe la Academia que con una victoria se mete en los octavos de final. un empate, bueno, ahí tendría que depender de otro resultado que llegue de Tigre o de Sarmiento. El equipo está confirmado, Costas va a poner lo que uno imaginaba, no hace demasiado cambio, se recupera Sosa de una sobrecarga y Maravilla Martínez de un esguince de rodilla que en 15 días, un poco menos, ya lo puso bien. Un partido, me dijeron a mí, que si no era tan determinante, Maravilla hoy descansaba, pero Maravilla quiso estar, más allá de ese esguince, hoy va a estar el goleador de Racing. Cambeses en el arco, Pardo, Sosa y Di Cesare, Canavo, Zuculini, Baltasar Rodríguez, Gabriel Rojas, Saracho, Solari, Maravilla, los 11 que quieren meter al equipo en los octavos de final.
0: Y por el lado del globo, ¿qué se cuenta el hombre que sabe todo de Huracán, que conoce sus pasillos, sus historias, sus deseos y necesidades? Qué gusto darte la bienvenida, Gonzalo del Burgo.
4: ¿Cómo te va, Leo? Un saludo para Hugo también. Semana complicada tuvo Diego Martínez después de la derrota frente a Argentinos Juniors el último lunes en el Ducó. Si bien vuelve a las raíces donde mejor jugó este equipo en el campeonato, frente a Gimnasia y frente a Rosario Central, dos partidos que ganó porque lo pone a campo de lateral derecho y a Blondel un poco más adelantado en la mitad de la cancha, Diego Martínez siempre tiene una perlita para sorprender, porque los pone juntos a Oscar Romero y también a Tayel Peralta. Cuatro cambios va a meter el ex técnico de Boca para jugar esta tarde frente a Racing aquí en Avellaneda. Campo va a jugar por Palazzo, Lescano va a jugar por Ibáñez, que llevó las cinco amarillas, Oscar Romero lo va a hacer por el Colo Gil y Tayel Peralta por el Messi Bizán. Anote relator, anote comentarista, los 11 del globo serán: uno, arquero y capitán, Hernán Galíndez, 34 Campos, 6 Pereira, 6 Carrizo, 19 Lescano, en la mitad de la cancha 2 Blondel, 15 Waller, 10 Oscar Romero, 23 Tayel Peralta, y con la 7 Oscar Cortés, y con la 9 el goleador Jordi Caicedo.
0: Vuelvo a Miami, está corriendo Franco Colapinto. Adelante, Walter Zafarian.
2: Sigue estando en el puesto número 8 Franco Colapinto. Ahora se le escapó Hamilton. Hay 14 segundos de diferencia entre el 7 veces campeón del mundo y Colapinto. Casi 15 segundos por detrás de Colapinto está Carlos Sainz en el puesto 9. Maniobrón, para que a la noche en su canal de YouTube analicen Huguito Balazone con el Tano,
1: sí,
2: Fassini. Muy bien, maniobrón de Leclerc para superar a Verstappen. Para mí la gran maniobra de la carrera y estar en este momento tercero. Primero Antonelli, segundo Lando Norris, tercero Charles Leclerc, cuarto Verstappen, quinto Piastri, sexto George Russell. Los seis primeros con Franco Colapinto en el octavo lugar. Y recordando que en la vuelta 7, cuando Gasly lo venía pasando a Lawson, se enroscaron los autos y el piloto francés quedó fuera de carrera.
1: Walter, decime esto, a Verstappen, tras la carrera, ¿lo pueden penalizar?
2: Sí, por lo que pasó en la largada.
1: Bueno, hay que tener en cuenta eso,
2: Sí, hay que tener en cuenta eso, hay que ver cuánto es la penalización. A ver, si vos me decís, con relación a Colapinto, y es muy difícil por la cantidad de segundos, a lo sumo, podría llegar hasta la posición, si es con 10 segundos, podría llegar hasta la posición de Russell.
0: Bueno,
2: que está sexto.
0: Bueno, estaremos atentos. En un ratito vuelvo contigo. Sigue girando, vale, Franco Colapinto con el Hard Rock Stadium de testigo. El estadio donde Argentina se consagró campeón de la Copa América, ganando aquella recordada final ante Colombia. 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Gran abrazo a Mario Romano, oriental, amigo, escuchando desde Uruguay, muy atento siempre con lo que ocurre en el fútbol argentino. Todo el fútbol pasa por Radio La Red. La información por él, por vos, Fernando García. Él es Fernando Primero, el rey de la información, la única monarquía en la que creemos.
1: Abrazo grande, Leo, para vos, para Hugo Balazone, a todos los compañeros, a la audiencia de Radio La Red para este domingo de definiciones en el torneo Apertura de Primera División. 17 grados, 7 décimas la temperatura en Buenos Aires a esta hora. 15, 24 minutos, momento en que el árbitro del partido en Mar del Plata, Pablo Echavarría, pita el final
5: Aldo Civi e Independiente Rivadavia empataron 1-1, gol de Santiago Moya para el Tiburón, 3 minutos del primer tiempo. A los 7 lo empató Lionel Buca para el equipo de Berti, primero en la zona B del campeonato, zona B que hoy tendrá esta definición en varios estadios a partir de las 4 de la tarde, porque además de Racing Huracán van a jugar en Rosario, Central ante Tigre, arbitraje de Hernán Mastrangelo, en La Plata, Gimnasia y Argentinos, Juan Pafundi será el árbitro, en Córdoba, Belgrano Sarmiento, arbitraje de Andrés Gariano, y luego para cerrar el domingo también por este grupo B, para definir la posición de River, el millonario estará recibiendo a Atlético Tucumán, 18:30, arbitraje de Falcón Pérez para mañana, Gimnasia de Mendoza, Defensa, Vélez Newell's, Estudiantes de Río Cuarto ante Instituto. En este grupo B del campeonato, Independiente Rivadavia 34, River y Argentinos 29, Rosario Central 27, Belgrano y Gimnasia 23, quedan 2 lugares para la segunda ronda del torneo. Por el momento, esos cupos son para Huracán, que tiene 21 puntos más 4, la diferencia de goles, y para Barraca Central, que también tiene 21, una diferencia de 0, con posibilidades de meterse. Racing, 20 puntos más 2. Tigre, 19 puntos más 3. Sarmiento de Junín, 19 puntos, diferencia negativa de 3 goles. Luego vamos a estar con todo el fútbol de ascenso, con todo el fútbol internacional. A modo de anticipo, en la Primera Nacional ya ganó Atlanta, gran victoria ante Tristán Suárez por 3-1. Hoy en Italia, con un empate, el Inter será campeón. En 20 minutos recibe al Parma. Hoy en España, si el Real Madrid no le gana al Español a partir de las 4 de la tarde, el Barcelona celebrará un nuevo campeonato.
0: Vuelvo a Miami con Walter Zafarian, que es de la vida de Franco Colapinto.
2: 51 vueltas de 57, Leo. Sigue anclado en el octavo lugar, 14 segundos 4 por detrás de Hamilton, y está 15 segundos 6 por delante de Carlos Sainz. Se cae a partir del desgaste del neumático Verstappen. Hace 42 vueltas que está con la goma dura. Ahora cayó del tercero al quinto lugar. Primero lo pasó Leclerc, después lo pasó Piastri. Repasemos. 51 de 57 vueltas. Primero Antonelli, segundo Norris, tercero Leclerc, cuarto Piastri, quinto Verstappen, sexto Russell, séptimo Hamilton, octavo Franco Colapinto.
0: ¿Firmamos esa ubicación?
2: Obvio.
1: ¿Qué te parece?
2: Obvio.
1: ¿Qué te parece, obvio, viejo?
0: Bueno, en un ratito vuelvo con vos.
2: Dale.
0: Pablo Navarro también juega en el equipo líder de Radio La Red.
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8: 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Muy buena la radio.
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0: Continuamos en Avellaneda, esperando por Racing y Huracán en busca de la clasificación a los playoffs del torneo de Apertura. Ya voy a estar en el Gigante de Arroyito, en Córdoba, en La Plata, pero ahora paso de nuevo por Miami. Está corriendo Franco Colapinto, Walter Zafarian.
1: 54 vueltas de 57. Acá, salvo que pase algo con los autos y que Russell pase a Verstappen, me parece que todo va a terminar así. Antonelli primero, Norris segundo, Leclerc tercero, Piastri cuarto, Verstappen quinto, Russell sexto, Hamilton séptimo, octavo Colapinto, noveno Carlos Sainz, décimo Albon. Hasta acá los 10 que están sumando puntos.
0: En Mar del Plata se empataron a los Ibe Independiente Rivadavia, Fernando.
2: Adelanto del domingo de esta novena fecha, postergada en su momento del torneo Apertura, 1-1, gol de Moya para el tiburón Buca, para el ganador de la zona B del torneo.
0: En la Primera Nacional están jugando Mitre de Santiago del Estero y Acassuso.
2: Y desde los dos minutos del primer tiempo y con gol de Marcos Machado está ganando Mitre 1-0.
0: Almagro y Temperley.
2: Gol de Franco Benítez a los 23, está ganando Temperley en Villarrafo 1-0.
0: En Munro, Colegiales y San Martín de San Juan.
2: Desde el minuto con el gol de Franco Ciccarelli, Colegiales le gana al equipo sanjuanino 1-0.
0: Ya están jugando Almirante Brown y Chaco Forever.
2: Está por comenzar.
0: Están jugando Gimnasia de Jujuy y Deportivo Maipú.
2: Por comenzar en la Tacita de Plata.
0: Todo el fútbol pasa por Radio La Red. Vuelvo a pasar por el sector de Racing con Diego Lausán.
3: Bueno, Leo, los jugadores siguen haciendo la entrada en calor mientras la voz del estadio va a presentar.
0: Me interesa
3: el
0: esto.
3: ¿Cómo?
0: Me interesa esto, ¿eh?
3: Bueno, ahora lo vamos a escuchar. Vamos a escuchar porque lo va a empezar a nombrar uno por uno para ver cómo reacciona la gente.
0: A ver. Esto es bueno para tomarle el pulso al cilindro. Te llevamos el cilindro a tu casa. Muy bien, la garra que le pone, la emoción.
4: Qué pulmones, muy bien.
0: Qué pulmones.
4: Bien como una pelea de boxeo.
0: Sí, señor. A ver. Aplausos para Cambeses. Muchos aplausos para Canavo, También aplausos para Pardo. Hasta aquí todos aplaudidos. Ninguna ovación, A Roja muchos aplausos.
4: Más alto, Roja, más alto.
0: Rojas y Sosa muy aplaudidos. Aplausos para Suculín y la bandera del predio Tita.
4: Jugó muy bien en Caracas para mí.
0: Sí, Baltasar.
4: Metiendo el centro para el gol de Tomás Pérez.
0: Aplausos tenues para Solari. Otro del predio. Y aplausos para Maravilla Martínez.
4: ¿Puedo decir que ya no hay tantas ovaciones para Maravilla?
0: Costas, a ver.
4: Dios es este.
0: Y los aplausos cerrados para Costas. Diga, Hugo.
4: No, que Costas es Dios aquí. Es inmaculado Costas. Por eso está ante una dificultad, Milito, Es tanto una dificultad porque Milito no lo va a echar a Costas. Así están jugadas las cartas, Diego, ¿no?
3: No, totalmente. Costas hoy es más reconocido por el hincha que el propio Diego Milito. Bueno, lo contábamos con Walter Nelson, lo repetía vos. Hoy a la mañana apareció el cartel que tiene Diego Milito en su calle, pegadito al estadio, con un cartel que decía calle Gustavo Adolfo Costas. Obviamente eso tiene que ver con la interna que se está viviendo hoy en el mundo Racing.
4: No ingresé por ahí, ¿lo quitaron?
3: Sí, creo que sí. Yo tampoco ingresé, lo vi temprano por la mañana, pero me dijeron que lo habían sacado.
0: Bueno, así las cosas en Racing, esperando por el partido ante Huracán. Ya se fueron para el vestuario los muchachos de Huracán. Probaron tiros al arco los de Racing. Están haciendo el último pique corto. Gran abrazo a mi amigo Marcelo Stone, fanático de la Academia en algún lugar del mundo, pegado también a Radio La Red. Están los árbitros trabajando precompetitivamente. Se van aplaudidos los chicos de Racing para el vestuario. En un rato reingresarán para enfrentar a Huracán. Y se termina la carrera en Miami. Sigue girando Franco Colapinto, Walter Zafarian.
1: Estamos en la última parte de la última vuelta de la carrera, con Rafa Nadal bajando la bandera a cuadros. Victoria de Kimi Andrea Antonelli. Segundo, Lando Norris. El tercero va a ser Piastri, que un par de curvas antes pasó a Leclerc. El quinto va a ser George Russell, que como te conté antes, lo terminaba superando a Verstappen, que va a ser sexto. El séptimo, aunque todavía viene por atrás, va a ser Hamilton. Y octavo va a terminar Franco Colapinto. Por ahora Russell pasa a Leclerc y termina siendo cuarto en la carrera. Gran final del Gran Premio de Miami. Insisto, tercera victoria consecutiva de este chico que con 19 años no para de sorprender. Hizo la pole y ganó en China. Hizo la pole y ganó en Japón. Hizo la pole y acaba de ganar en Miami. Se llama Kimi Andrea Antonelli. Muchos dicen que es el futuro piloto al que Ferrari le apunta de acá al futuro. Pero por ahora es la cara de Mercedes. Primero Antonelli, segundo Norris. Tercero Piastri, cuarto Russell, quinto Verstappen, sexto Leclerc, séptimo Hamilton y ahora pasa Colapinto, octavo en lo que es su mejor performance corriendo con Alpine. Colapinto vuelve a sumar puntos, suma 5 en lo que va del año, los mismos puntos que había sumado cuando corría en Williams en su primera temporada en la Fórmula 1, Leo.
0: Gran tarea, Walter, nos mantuviste al tanto, bueno, a todo un país mantuviste al tanto de Franco Colapinto en Miami.
4: Acá los hinchas de Racing pendientes de tu relato, Walter.
0: Sí, querido.
1: Bueno, un gran abrazo para todos ellos.
0: Bueno, y gran noticia entonces, ¿eh? El mejor puesto de Franco Colapinto desde acá, desde que ha comenzado su aventura en la Fórmula 1.
1: Sí, bueno, él había terminado octavo también con Williams, en aquel momento sumó también 4 puntos. Vuelve a sumar 4 puntos, ahora ya está en 10 puntos desde que llegó a la Fórmula 1, suma 5 puntos en esta temporada y también son 4 puntos que le vienen muy bien al Alpine para el presupuesto del año que viene, porque cada punto es mucha plata, Leo.
0: Vas a pasear por la Collins, se lo ganó.
1: Dale, un abrazo grande.
0: Abrazo grande. Walter Zafarian desde Miami.
4: Mi productor de Fútbol 910. La rompe toda. Nosotros le pedimos por... Hay algún atrevido como el Pipi, como el Tali que lo interpela, pero es nuestro verdadero especialista.
0: Exacto.
4: Walter es un especialista y es un placer tenerlo hablando de Fórmula 1 con nosotros.
0: Exactamente. En un ratito, Hugo Balazone comenzará a analizar lo que puede ocurrir entre Racing y Huracán a partir de las 4 de la tarde. Me imagino el clima ya en el Gigante de Arroyito. Enseguida van a jugar Rosario Central y Tigre. Tigre que al igual que Racing y Huracán busca su lugar en los octavos de final del campeonato. Así está Mariano Pupo. Buenas tardes, Mariano.
5: Hola, Leo. El abrazo grande para vos y para todos los muchachos. Y un clima bárbaro en el Gigante de Arroyito. Casi a tope, a falta de 20 minutos para que empiece este partido. Y los equipos ya están confirmados con un Central que viene de ganar por Copa Libertadores y arrastra 2 victorias al hilo en este campeonato y quiere terminar lo más arriba posible. Este grupo B irá con Brown en el arco, Verón, Mayo, Quintana y Soto, Ibarra, Duarte, Ramos, Segovia, Oviedo y Cantizano. 8 variantes en relación al equipo que ganó en Río Cuarto la semana pasada para Jorge Almirón. Por el lado de Tigre, 10 partidos sin victorias en el campeonato. Apenas sumó 5 puntos de los 30 disputados en el torneo local y así todo llega con chances a esta última fecha. Diego Dabove dispone a Zenobi en el arco, Soto, Barrio Nuevo, Villalba, Vanegas, Cerrago, Jalil Elías, Mosqueira, Santi López, Medina y Russo buscando la clasificación en los playoffs.
0: Y en Córdoba el que tiene sueños de clasificación es el Sarmiento del Colorado Saba. Qué gusto darte la bienvenida, Jorge Garruti.
6: Leo, querido, el gusto de saludarte. Así es, una tarde espectacular aquí en Córdoba. El Pirata cordobés ya con su clasificación asegurada, pero Sarmiento con la chance intacta. Sale en busca de lo que será una victoria para esperar resultados. Burray en el arco,

0: Iral en el fondo, Suárez, Pasquini, Santa María, Zavala, Gómez, Martínez, Marabel, Magnini, Salle, los 11 titulares del Colorado Saba. Por su parte, Thiago Cardozo, Sporle, Falcón, Maldonado, López Sánchez, González, Metilli, Longo, Rigoni, Pacerini y Hernández. Lo del ruso Zielinski, confirmado ya las dos alineaciones para este partido, va a ser arbitrado por Andrés Gariano.
1: Cantan los hinchas de Racing en Avellaneda y en Gimnasia. También habrá función de fútbol. Van a jugar Gimnasia y Argentinos. Y estará muy atento para nosotros, para la radio líder del fútbol, Fabio Vallejo. Hola, Fabio.
2: Abrazo, Leo. Abrazo para cada uno. Bueno, cantan los hinchas de Gimnasia porque desde que tomó el mando Ariel El Pata Pereira no para de ganar el Lobo. 6 victorias consecutivas contando campeonato local y también la Copa Argentina. Por eso es un choque de clasificados, porque del otro lado Argentinos ganó 6 de los últimos 7 partidos, ambos equipos en racha, ambos equipos clasificados. Gimnasia con Insfrán, Steinbach, Conti, Gianpaoli, Silva, Torrejón, Seoane, Miramón, Nicolás Barros Esqueloto, Nacho Fernández, Ausmendi y el Chelo Torres, mientras que Argentinos, el equipo de Nico Díez, va a estar con Brian Cortés al arco, Kevin Coronel, Francisco Álvarez, Eric Godoy, Sebastián Prieto, Fattori, Oroz, Lescano, Morales, Molina, Jainikoski. El árbitro es Juan Pafundi. En el VAR, Nicolás La Molina en La Plata.
1: ¿Qué pasa con el análisis de Hugo Balazone? Me pregunta Mario, el conductor que anoche me llevó hasta el estadio de Platense, donde relaté para la tele Platense y Estudiantes. En un ratito. No soy impaciente, Mario. Enseguida, esperando. Estamos en Radio La Red, en Avellaneda, por Racing y Huracán.
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7: En la Primera Nacional hay gol de Deportivo Maipú, Marcelo Ejel, el equipo mendocino le gana en Jujuy a Gimnasia 1-0, sigue ganando Mitre 1-0 a Casuso, gana Colegiales 1-0 a San Martín de San Juan, gana Temperley 1-0 a Almagro, empatan Almirante y Chaco Forever 0-0 en la C. Dos goles, Juventud Unida se pone en ventaja ante Mercedes con gol de Diego Cardoso, gol de Atlas, Gustavo Britos, Atlas le gana a Leones 1-0.
8: Continuamos en Avellaneda, ya se van a venir los equipos para la cancha del borrador de Hugo Balazone al aire de Radio La Red, aguardando por Racing Huracán.
9: Un partido determinante para ambos y los dos con formas diferentes. Yo creo que Racing tiene que volver a eso de recargar por los costados, por afuera. En la pelota larga Solari... Si Canavo respalda, como lo hacía Martínez en algún momento, o hasta Mura, y si Baltasar y Zuculini se instalan cerca de esa zona de fuego para que Maravilla quede respaldado, Racing puede llevar el partido a una zona confortable. Si Huracán le copa el medio, está complicado, porque el juego de Racing se sostiene desde la intensidad. Este equipo de Costas, y esto es una crítica para Gustavo, adolece de segundos planes, adolece de un plan B. Cuando a Racing vos le quitás esa posibilidad de morder, luchar, pelear y recargar en ataque, queda partido el equipo. ¿Por qué? Porque no tiene elaboración. Porque si vos analizás de qué está hecho su mediocampo, Zuculini o Baltasar, son dos jugadores que traban y pasan, traban y despegan. Ninguno es de tenencia, como lo pudo ser Almendra, por ejemplo. Y Sosa hoy está más acostumbrado a jugar entre los centrales que a ser el 5 posicional de este Racing. Huracán, por otra parte, entiende también en un juego de extremos con la aventura de Tayel, un atrevido, un atorrante Tayel Peralta, y con el desequilibrio y el desborde de Cortés. También busca emparejarlo por afuera Huracán, sabiendo que tiene jugadores muy desequilibrantes. Si sumo a Blondel, que se puede instalar por adentro, que tiene buen remate de media distancia, también Huracán puede ser un equipo que busque dañarlo a Racing y que puede tomarlo mal parado. Atención a esto en función del partido. No estoy viendo a Racing tan sólido y tan seguro como en otras oportunidades. Me parece que ha cambiado mucho que Rojo, que Pardo, que Di Cesare, que Colombo. Ha cambiado mucho Costas y en esos cambios no encontró la solidez adecuada.
8: Ya volvemos esperando por los equipos.
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0: los equipos para la cancha. En un ratito te voy a preguntar que me repase, Fernando García, la tabla de este grupo y lo que tiene que hacer cada equipo para clasificarse. Pero me quiero quedar con el recibimiento para Racing. Están en la boca de la manga, prestos a ingresar al terreno de juego. Racing y Huracán. Lo veo a lo lejos a Racing, vestido como marca su historia, encabezado por su capitán Santiago Sosa. Esta es la banda sonora del domingo. De rojo el globo, densa humareda celeste y blanca que nos cubre. Gritan los hinchas de la academia, le ponen la música al domingo. Cinco equipos para dos lugares, Fernando García.
1: Exactamente, y en ese partido en Avellaneda, el que gana se clasifica sin esperar otro resultado. Con el empate, Huracán tiene el 95% de la clasificación en el bolsillo. Solamente un resultado muy abultado a favor de Sarmiento ante Belgrano lo puede dejar afuera, sumado esto a una victoria de Tigre en Rosario frente a Central. Racing con el empate se clasifica si Tigre o Sarmiento no ganan sus partidos. Tigre ganando prácticamente tiene que esperar lo mismo que Huracán con el empate, que Sarmiento no consiga una goleada histórica. Con los tres puntos, Tigre se podría asegurar la clasificación y Sarmiento debe ganar y esperar que Tigre no lo haga.
0: Se desparraman los jugadores de Racing por el terreno de juego. Los de Huracán posan para la foto. Se va armando todo para el comienzo del partido. Qué expectativa, cuánta ansiedad, cuánto nerviosismo. ¿Quiénes acompañan al árbitro Leandro Reijilfer, Diego?
2: Diego Bonfá, línea número uno. Eric Grossman, el asistente dos. Lucas Comezani, el cuarto árbitro. Y en el VAR está Samir Pozzi.
0: ¿Qué pasa en el gigante de Arroyito, Mariano Pupo?
3: Impresionante recibimiento de la gente de Rosario Central a su equipo. Ya están los equipos en el campo de juego. El saludo protocolar. En dos minutos están jugando.
0: En Córdoba, Jorge Arruti.
4: En Córdoba, recibido con aplausos, sumo de colores y papeles. El pirata cordobés, está Sarmiento vestido de blanco, se viene el fútbol.
0: En La Plata, Fabio Vallejo.
5: Muchísimo público para recibir en este momento a Gimnasia de Argentinos, los equipos en la cancha.
0: No se disipa rápido como habitualmente ocurre en los estadios del fútbol argentino.
6: Cierto,
0: la humareda, ¿no?
6: Quedó como una densa niebla, ¿no?
0: Sí,
6: no,
0: la verdad no se ve nada. Desde la cabina alienta a los hinchas de la academia con sus globos alargados, blancos y celestes, los telones y la garganta que explota incondicionalmente los hinchas de la academia. Ajusta su cronómetro Reijilfer. Comienza el partido entre Racing y Huracán. Son cinco equipos, solamente dos lugares. Comienza en Avellaneda el juego que más nos gusta y mejor jugamos. Los argentinos, campeones del mundo y bicampeones de América.
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0: Se para Racing para ir contra el estadio del Primo. Huracán atacará en el primer tiempo contra la Avenida Mitre. Pero realmente, ¿no? Es un humo que nos cubre. No nos permite ver ni a nosotros ni a los de la platea que nos miran como diciendo, esto es de locos. Porque habitualmente, Hugo, se disipa rápido el humo de las bengalas.
6: Es llamativo, ¿eh? Que esté condensado allí. Es más, televisivamente y para el VAR, no va a poder arrancar.
0: Y no.
6: No va a poder arrancar en estas condiciones porque la mirada larga, el VAR no puede tener certezas ni de dónde está la pelota, ni las líneas, ni nada.
0: Supongo que comenzará todo al mismo tiempo, pero por las dudas pregunto, ¿comenzó en el gigante de Arroyito, Mariano Pupo?
3: No, acá te...

0: tenemos un problema similar, hay mucho humo, todavía no empieza, ni siquiera hicieron el sorteo y le están entregando una plaqueta a Ledesma por los 100 partidos en Central.
1: En Córdoba, Jorge Ruti.
2: Sorteo de capitanes en este momento, Burray por un lado, Lisandro López por el otro, se va a venir el partido.
1: En La Plata, Fabio Vallejo.
3: El árbitro Pafundi llama a los capitanes, mientras tanto se está disipando el humo azul y blanco de la gente de Gimnasia.
1: Acá tenemos un ratito para el comienzo del partido en Santiago del Estero. Fernando García, Primera Nacional, continúa ganando Mitre.
4: 1-0 a Casuso.
1: En José Ingeniero sigue ganando Temperley.
4: 1-0 Almagro.
1: En Munro, el tricolor.
4: Gana Colegiales, 1-0 a San Martín en San Juan.
1: ¿Qué pasa en el comienzo entre Almirante Brown y Chaco Forever?
4: Están empatando 0-0.
1: Está ganando Deportivo Maipú en Jujuy todavía.
4: 1-0 a Gimnasia.
1: Ya comenzó Ciudad Bolívar Ferro.
4: Está por comenzar el partido, al igual que Patronato frente a Chicago. Los dos comienzan a las 16.
1: ¿Cómo deben estar mis dos amigos, Oliden y Plano, con este partido de Chicago? Los dos son hinchas de Chicago.
5: Sí, señor.
1: Va a comenzar el partido, sí.
6: Con ese apellido, si no sos de Chicago.
1: Sí, claro.
6: Si tu apellido es Oliden y claro. Sos de Chicago, claro.
1: Exacto.
6: No viviste en Mataderos.
1: Exacto. Va a comenzar el partido, tiene que mover la Academia Racing Club. Mira su cronómetro el árbitro Rey Hilfer. Se ve poco y nada, un poquito mejor que hace un rato, pero poco y nada.
6: Tremendo dato contó en la semana Tano del Burgo, que del 90 para acá, Huracán solo ganó 4 veces en el cilindro.
1: Tiene que mover Racing. Mira y mira su cronómetro. Yo creo que estará esperando la orden del comienzo de los otros partidos. Todavía no ha comenzado ninguno de los partidos de las 4 de la tarde del torneo Apertura. Son 5 equipos, solamente 2 lugares. Y el árbitro les dice, síganse moviendo, muchachos, porque tenemos para un rato. Va a hablar Rey Hilfer con los muchachos de Huracán. Corre y corre. Mete piques cortos ahora. Baltasar Rodríguez. Se demora el comienzo del partido. Abierto Saracho por la izquierda. Mira, Saracho por la izquierda en Racing.
6: Como un gran asado, ¿no?
1: Sí.
6: Con este humo. No se dispersa,
7: Leo.
1: Sí, escucho.
7: Hoy estrena camiseta alternativa de Globo. La primera que usa está roja.
1: Mira.
6: Es más linda que la negra, Tano, sí. De las alternativas.
7: Sí, sí, es muy linda esta también.
1: Ahora justo el rojo y contra Racing, ¿no? Va a comenzar el partido, movió la Academia Racing Club. La tiró hacia atrás, Baltasar Rodríguez. La salida del fondo, el cambio de frente de Pardo, mal hecho. Hay lateral para Huracán.
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1: El lateral lo va a tomar Nacho Campo.
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1: Saque de banda para Huracán en la mitad del terreno. Lo va a tomar Campo.
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1: El lateral iba para Caicedo. La saca de punta, Pardo adelante. Otra vez afuera, saque de costado para el Globo en la mitad.
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1: Como un déjà vu, Campo para poner la pelota en movimiento en este lateral. Marca roja, la tira rumbo a la mitad del terreno, intentaba Martínez, se le escapó la pelota del terreno, hubo un desvío, por lo tanto el lateral es para Racing.
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1: Pardo y la apertura por el costado derecho. Se viene Racing, primeros minutos del partido. Va para Canavo, devuelve para Pardo. Pardo más atrás para el arquero, Facundo Cambese.
6: Bueno, Huracán no lo presiona a Racing en la salida. Le permite conducir con sus centrales. Di Cesare sobre la izquierda, Pardo sobre la derecha. Y en la izquierda, en el extremo, juega Saracho con la intención de cerrarse.
1: El tiro potente y alto de Cambese para Maravilla Martínez. Le gana con golpe de cabeza el Payo Pereira. Nace la respuesta de Huracán. La domina en la mitad del terreno Peralta. Le gana con firmeza Di Cesare. Recupera en el fondo. Sale jugando Lescano. Lescano abrió. Anticipa Canavo. Corre a toda velocidad. La deja para Solari. Devuelve para Canavo. Atropella Canavo. Va a llegar al fondo Canavo. Pelea con Lescano. Al piso Lescano. El balón también se cae de la cancha. Hay lateral. Es para la Academia Racing Club. O tiro de esquina dieron. Desde la punta derecha, muy buena la trepada de Canavo. Corner para Racing. Desde el costado derecho va para pegarle al zurdo Roja.
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1: Tiro de esquina. desde la punta derecha, levantará el zurdo Rojas. Por lo tanto, la pelota se va a cerrar peligrosamente. 2 minutos y medio del primer tiempo. 0-0. Racing y Huracán. El tiro de esquina caerá en el área donde están Di Cesare, Martínez, Pardo, Solari, Sukusuku, Suculini. Por atrás de todo Sosa. El centro de Rojas pasadito. Saca Romero con golpe de cabeza, pero no la pueden sacar del área. La peinó posteriormente, haciéndose Sosa. Revienta, la saca Romero rumbo a la mitad del terreno. El golpe de cabeza, la devolución en la mitad de la cancha de Baltasar Rodríguez. Insiste la academia, se da vuelta Baltasar. Escapa por afuera Baltasar. Baltasar traba y pierde. Le queda la pelota a Blondel. Marca dando el paso adelante Di Cesare. Insiste Racing, zurdazo de Di Cesare. Pica Martínez, la toca por un costado. Atento el payo Pereira.
6: Arremete Racing, entusiasmado por su público. Tiene más vigor que en el comienzo que Huracán.
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1: La domina Pardo, altura de la mitad del terreno. Abre para Canavo, adelante lo tiene a Solari. Vuelve sobre sus pasos Canavo. 3 metros en campo rival, la pone atrás para Pardo. Levanta la cabeza, la pelota por abajo. Desprende para Di Cesare, que circunstancialmente queda como último hombre. Va la pelota para Sosa, devuelve para Di Cesare. Sale jugando por el fondo con Pardo. ¿Quién es mejor, Rosario entre los Tigres, Pupo?
0: Es mejor Tigre en el inicio, que ataca con lanzamientos largos. Ya tuvo 2 tiros de esquina, empatan 0-0 en 3 y medio.
1: Belgrano, Sarmiento, Jorge Arruti.
2: Belgrano es el que propone, Sarmiento el que defiende.
1: Gimnasia o Argentino, Fabio Vallejo.
3: Un poco más argentinos, están 0-0.
1: La domina en la mitad del terreno Sosa. Se viene Racing. Sosa coloca por alto a la izquierda. Trepa Roja. La baja Roja. Se apresta a mandar el centro. Marca Blondel. Se le va por un costado. Lateral para Racing en ataque.
6: Bueno, Blondel queda mano a mano con Rojas, ¿eh? Un Rojas subido. Lo obliga a Blondel a replegarse.
1: Saque de costado para la academia. En el confín del terreno, desde la punta izquierda lo va a tomar Rojas. Ya te voy a preguntar quiénes están clasificando con estos resultados. Fernando García, se mueve Baltasar. En el área está Martínez. Se aproxima Martínez, va al lateral para Martínez. No la puede bajar, la saca el payo Pereira. Rumba a la mitad del terreno, salta y va a sacar con golpe de cabeza Di Cesare. Devolvió de medio giro, la aguanta Baltasar. De espaldas a la marca, Baltasar quiere escapar a campo. La tocó atrás Baltasar, no llega Rojas. El balón se va por un costado. Terminó pegando en el futbolista Peralta. Sin embargo, evita que se vaya Rojas. Rechaza a Pereira. Arriba Di Cesare. La para con el pecho. Es impreciso en este tramo el partido. Va para Sosa. Sosa la toca para Soco. Suculini. El pase frontal para Solari. Buen anticipo del Lescano. Cae el Lescano. La baja Blondel. Aparece Pardo. Sale jugando para Racing.
6: Huracán no se serena, ¿eh? Cuando recupera la pierde rápido. Racing juega con otro ímpetu.
1: Falta en ataque de Cortés. Tiro libre para la academia en salida. ¿Cómo están quedando los equipos con estos resultados en el comienzo de la tarde, Fernando?
4: Con estos resultados, Huracán se clasifica 7º, 22 puntos. Racing es el 8º con 21 más 2. Se queda fuera Barracas, 21 y 0 de diferencia.
1: ¡Navarro!
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1: Va Solari, Solari para Martínez, puerta de área. Martínez la cambió, recupera Blondel. Nace la respuesta de Huracán. Blondel se arrima a la mitad del terreno. La filtró para el uruguayo Waller. Levantó Waller, muy lejos de la jugada. Queda Peralta, la domina Cambeses.
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6: Huracán sostiene el tridente de ataque, ¿eh? Con Tayel a la derecha, con Cortés a la izquierda y con el ecuatoriano corriéndolo a todos.
1: A todo esto la domina Cambeses, el arquero de la academia.
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1: La cubre Carrizo sobre el costado. La dejó correr. Gana un lateral para Huracán. 0-0 con Racing.
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1: Lateral en ataque para la academia. Se equivocaron Lescano y Romero. Desde la punta derecha Cannavo para poner la pelota en movimiento. De 7 Solari, de 9 Martínez. La pide Saracho en el área. El lateral va para Saracho, la saca de media vuelta Carrizo, el tucutucu. Otra vez por un costado, lateral para la academia.
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1: El cabezazo al medio de Cortés. Cortés la sacó mal. Recupera Sosa, coloca por alto a la derecha para Canavo, el centro de Canavo. El balón se pierde por atrás del arco, hubo un desvío y hay tiro de esquina para la academia. Lastima Canavo por la derecha.
6: Carga Racing, Aquí juega Racing a cargar.
1: 7 minutos y medio, va Rojas para pegarle desde la punta derecha, córner para Racing, 0-0 con Huracán. La cabeza de Rojas estará pensando en la cabeza de Maravilla Martínez, en la de Sosa, en la de Pardo, en la de Zuculini, en la de Di Cesare, ¿por qué no en la de Santiago Solari? Vendrá el tiro de esquina, toma distancia Rojas, no está convencido, vuelve a acomodar la pelota, vuelve a tomar carrera desde la punta derecha de Zurda, por lo tanto la pelota se va a cerrar, busca el primer grito de la tarde y la clasificación Racing, toma carrera, va Rojas, el centro cerradito, la saca con la cabeza Caicedo, complemento rumbo a la mitad del terreno Lescano, recupera Saracho y se viene Racing, hecho una furia, la apertura para Baltasar, Baltasar que la toca sobre el costado derecho, largo envío de Pardo, el centro al área, entraba Martínez, no podía, la saca de media vuelta Waller, hay un rebote en Solari, cobra altura la pelota, la peinó erróneamente hacia atrás Caicedo, lateral para Racing que no lo deja salir a Huracán,
6: lo ahoga, lo tomó del cuello Racing con su instinto, con su búsqueda, con su desesperación de ratos.
1: Cannavo para tomar el lateral, se prepara Solari, en el área se hace visera con su mano derecha, Martínez, los rayos del sol se le meten como un puñal en los ojos, el lateral para Solari, la peinó para Martínez, no puede Martínez, rechaza violentamente el Romero, le cae la pelota para la contra Caicedo, Caicedo para Peralta, marca de media vuelta del zurdo de Cesare, ganó con la cabeza Carrizo, complementa Waller, la gana de Rivas Sosa, la tira para Rojas, insiste la academia en la mitad del terreno, recoge Sosa, la adelanta con una pisadita, el capitán, cabeza levantada, pechito erguido, desprende para Zuculini, va para Sosa, el cambio para Cannavo, al lado lo tiene a Solari, va Cannavo, rebota en la cabeza de Lescano, se levanta la pelota, gana de arriba Zuculini, la peinó Cannavo, arremete Martínez, pelea Martínez, Maravilla, la termina perdiendo con Waller, de media vuelta, devuelve el zurdo uruguayo, gran anticipo de Pardo, lateral para Huracán.
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1: La peinó Caicedo, corta Cannavo, Cannavo para Pardo, Pardo y el pelotazo frontal para Maravilla Martínez, la peinó, devuelve el Payo Pereira, lo presiona Solari, el Payo Pereira la manda casi que obligadamente atrás para el arquero Galíndez, la primera que toca el arquero de Huracán, responde Zuculini con la cabeza, la deja correr Carrizo, habrá salida para el globo, 0-0 con Racing, una línea en el gigante de Arrocito, Mariano Pupo.
0: Ahora el partido es parejo, no genera situaciones, empatan 0-0 en 9.
1: Otra en Córdoba, Jorge Arruti.
2: 10 minutos, no cruza la mitad de la cancha, Sarmiento no le llega la pelota, Magnin.
1: En la plata, Fabio Vallejo.
3: 9 minutos y medio, es mucho más el bicho de la paternal, empatan en 0.
1: Con estos resultados, ¿quiénes entran?
4: Huracán, séptimo con 22, Racing es el octavo, 21 más 2, afuera Barracas, 21 y 0.
1: Lateral defensivo para el globo, lo hace Lescano.
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1: La va sacando Campo, Campo la tira rumbo a la mitad del terreno para Blondel, Blondel la termina perdiendo Blondel con Rojas, va para Zuculini, anticipa Campo, todavía en terreno propio, desprende para Waller, arranca el uruguayo, Waller la tira por alto a la izquierda para Cortés, a partir de mañana llegaré a esta pelota hoy, de ninguna manera, hay lateral para Racing.
6: Bueno, esto también es Huracán, Waller recuperando y lanzando rápido al costado izquierdo, la idea de Huracán es conectar en ataque fácil, a aprovechar bien el tridente. El tema es que no gana el medio el globo.
1: 11 minutos, ¿qué rompería la tarde? ¿Un gol en qué cancha, Fernando García?
4: Y un gol en Rosario de Tigre o un gol en Córdoba de Sarmiento. Ahí lo sacarían a Racing.
6: Ahí obligan a ganar a uno u otro. Porque vos estás diciendo que con el empate están los dos adentro aquí.
4: Claro, por el momento se está dando eso. Un gol de Sarmiento, un gol de Tigre lo superaría por un punto a la academia.
1: Y quedaría agarrado Huracán.
4: Claro, sí señor.
1: Lateral para el globo en la mitad, lo va a tomar Leandro Lescano. Se mueve por adentro, Blondel, mirá, va de 9 Blondel. Se prepara Peralta también, salta Caicedo, gana Pardo con la cabeza. Le queda para la contra Zuculini, la sacó mal de primera. Rechaza de zurda Campo, la va a buscar Caicedo. Caicedo la deja correr para Cortés, ni uno ni otro. Saque de arco para la academia.
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1: Cortito, una jugada y vuelvo. Relata Mariano Pupo en el gigante de Arrocito.
0: Hay tiro libre para Tigre. Lo tomaron desde abajo al jugador, que era Elías, en la mitad de la cancha. No pasa nada en Arrocito, empatan 0-0.
1: 12 minutos, se viene Huracán, cae en ataque Lescano, responde Racing, la tira adelante Zuculini, le cae la pelota a Solari. Cobró el árbitro, se había escapado antes el balón. Habrá, o cobró tiro libre el árbitro. Tiro libre para la Academia, en la mitad del terreno. Sí, señor, 0 a 0 con Huracán. Cortito Jorge Ruti en Córdoba.
2: Va saliendo desde el fondo Belgrano, 12 minutos con 27. Belgrano 0, Sarmiento 0. La pelota que va pasando por el arquero Thiago Cardoso. Cardoso la va a tirar arriba. Van a correr, pica. No va a pasar nada acá, 12 minutos con 36, 0 a 0.
1: La toca Cortés para Caicedo. Caicedo de 10, la perdió con Canavo. Va Canavo, se escapó la pelota por un costado. Hay lateral para Huracán.
6: Es muy desprolijo el partido, Hay mucho nervio, es muy desprolijo. Es un milagro que Gentili le dé fluidez a su relato.
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1: Golpe de cabeza de Di Cesare. Bueno, chocaron fuerte.
6: Gol de
1: Caicedo
6: Gimnasia
1: en el piso. Sí, sí. Sí, escucho.
3: Gol de Gimnasia, lo hizo el Chelo Torres. Mejor era Argentinos en una contra recuperación de pelota y el Chelo Torres marca para Gimnasia, que le gana 1 a 0 a Argentinos.
1: Choque muy fuerte entre Caicedo y Pardo, Yo creo que el que comete la falta, el que levanta la pierna es Pardo. Lo que pasa es que va como un tren Caicedo. Y la peor parte se la lleva Pardo, ¿no?
6: Chocaron de frente.
7: Quedó más dolorido Pardo que Caicedo.
1: Sí. Con este resultado en La Plata, ¿qué cambia Fernando García? Si es que algo cambia.
4: Gimnasia es quinto en la tabla, mientras que Argentinos Juniors es tercero ahora, con River aún sin jugar. 29 puntos, pero peor diferencia que el Millonario.
1: Y bien Rey Hilfer, porque la falta fue de Pardo, aunque se llevó la peor parte. Mira qué tiro libre le queda a Huracán. Uy, uy, uy. Desde la punta izquierda se prepara para pegarle el paraguayo Oscar Romero. Oscar Romero y Cortés, dos candidatos para un tiro libre. Desde la punta izquierda la pelota va a caer en el área de Racing como un puñal. Toma aire. Para picar al primer palo Blondel junto a El Peralta. ¡Qué descuidado que está Carrizo por atrás de todos! Se relame Caicedo, ojo con Pereira, levanta Romero, el centro pasado. Arriba la saca con la cabeza de Cesare, le queda otra vez para la cabeza al futbolista Rojas. Recupera Waller, la cambió de frente para Romero. Romero la pone sobre el costado izquierdo, quiere escapar por afuera. Quería escapar, pero finalmente se quedó sin distancia Peralta. El árbitro cobra para Huracán. Tiro libre y es para el globo desde la punta izquierda.
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1: Fue falta de Canavo en contra de Tayel Peralta, que circunstancialmente apareció por la izquierda. Otro tiro libre peligroso para Racing. Corresponde a Huracán. Toma poca carrera Oscar Romero. Entrecierra los ojos. Calcula el ángulo de tiro. Tiro libre para Huracán. La pelota va a caer en el área. El centro de Romero abierto. Pasado. Le quedó a Carrizo. Lo mal que le pegó Carrizo. La baja en el área Blondel. Le pegó de media vuelta. No pudo prosperar y la roba Solari. Sale rápido Solari para Baltasar. El pelotazo para Saracho. Gana con la cabeza Lescano. Y otro cabezazo de Zuculini. Zuculini que devolvió, arremete Maravilla Martínez, cierra atento Lescano para su arquero Galíndez.
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6: Están confundiendo apuro y vértigo con lucidez, se patean para arriba Huracán y Racing.
1: ¿Quién está más cerca del primero en el gigante de Arroyito, Mariano Fupo?
0: Leo, acá hace 4 minutos que el partido está parado. Bueno, ahora pudieron agarrar al perro que ingresó a la cancha 16 minutos del primer tiempo desde los 12, que no se jugaba. Ahora sí van a reanudar, empatan 0 a 0.
1: Va por su vagoneta. Ahí se va. Viene por la derecha Blondel. Blondel puerta de área. La pisó Blondel. La hizo muy bien. Blondel que la toca más atrás para Romero. Romero la juega rasante. Cae el futbolista que iba a buscar Lescano por la izquierda. Lescano, digo bien. Le duele. Se detiene el partido. Están 0 a 0. Anda los empujones. Cortés.
6: Para Racing allá. Cobró.
1: Cobró para Racing. Tiro libre.
6: Porque se interpone Solari. Y se lo lleva puesto el hombre de Huracán.
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1: Sosa la tiró para Solari, pica habilitado por adentro, Martínez por afuera, Solari el centro. Barra y termina mandando la pelota al córner en gran esfuerzo. Carrizo, Carrizo, la mandó por última raza. Tiro de esquina para Racing.
6: Bueno, pero mirá qué buen pase de Sosa. Ubicándolo a Solari, eso necesita Racing. Tener pase hacia adelante, claro.
1: Corner para Racing. Dos candidatos para una pelota. Baltasar Rodríguez del predio Tita al mundo. Y Gabriel Rojas en el área. Se relame Maravilla Martínez. Con el solo hecho de pensar que esa pelota puede golpear en su cabeza. Por atrás Santiago Sosa en el punto del penal. Soque, soque, soque, soque. Suculini al ladito del estapardo. Al primer palo también irá Di Cesare. Con mucha gente busca de arriba Racing el primero. El centro de Rojas. Cerradito, cabezazo de Martínez. Afuera, afuera Maravilla. Saltó bien, cabeceó mal. Se fue lejos del palo derecho. Fue la primera de Racing.
6: Era claro, porque había despegado y había tomado distancia nítida de su marcador y no pudo conectar bien de cabeza.
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1: Están como perros de presa, ¿no?
6: Están como de Belén la final, sí, de la Champions, ¿te acordás?
1: Sí, Maravilla Martínez y Baltasar ante la salida de Huracán. Arriba gana con la cabeza roja. Otro cabezazo de Saracho. Anticipa Romero. Se le lleva Romero para Huracán. Romero la termina perdiendo mano de Saracho. Tiro libre en la mitad del terreno para el Globo. 0-0.
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1: El Payo Pereira le va a pegar para el Globo.
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1: El Payo Pereira todavía no le pega.
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1: Cambio de frente de Carrizo. Carrizo que la tira sobre el costado derecho para Blondel. Blondel para Campo. Campo, 3 metros en campo de Racing. Retrasa el juego ligeramente poniéndola para Pereira. Pereira para el arquero mundialista Hernán. Hernán Galíndez.
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1: Rechaza Carrizo, retrocede Franco Pardo, la deja picar, lo apura Caicedo, se recuesta sobre la derecha Pardo, la manda atrás para Cambese, casi queda corto el envío, estaba al acecho Peralta, tuvo que reventar Cambese, pero cobró falta de Caicedo en contra de Pardo. Este es un duelo aparte, Lausanne, ¿eh?
7: Ya el segundo encontronazo y en las dos terminó mal Pardo.
1: ¿Qué se cuenta por el lado del Globo, Gonzalo del Burgo?
7: Ya leo Caicedo, y Diego Martínez no para de dar indicaciones. El cuarto lo viene a calmar cada 2 minutos.
1: La salida de Racing a través de su capitán Santiago Sosa, 20 minutos del primer tiempo. 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La pelota por Sosa, la toca para Rojas. La frena y apenas levanta para Saracho. La domina, va, la quiso dominar. Se le fue por un contado, qué desencanto en la platea. Lateral para Huracán.
6: Cómo le cuesta jugar a Racing, Si no es pase profundo de Sosa para Solari a la carrera, no hay creatividad en el medio.
1: Lo justifica en la plata Gimnasia, Fabio.
3: Ahora sí, después del gol empezó a crecer el Lobo, que le gana 1-0 a Argentinos.
1: Se reanudó el partido en Rosario, Mariano Popo.
0: Ya tenemos 20 del primer tiempo, siguen igual. Juegan feo los dos, empatan 0-0.
1: Arriba el golpe de cabeza de Rojas. Rojas para Saracho. La toca otra vez para Rojas. La picó para Baltasar. Corre Baltasar. Aguanta de espadas al Payo Pereira. Anticipa en el fondo. Waller. Un rebote. Rechaza Pereira. La corre Peralta. Anticipa Di Cesare. La manda adelante. Saltó Maravilla Martínez con el pecho. La aguantó. La pierde con Waller. Va para Romero. La saca rápido Romero para Cortés. Corre Cortés. Llega primero Cannavo. Recuperó Cannavo. Cannavo para Solari. Anticipa Lescano. Responde Huracán en terreno propio. La pisó y la pierde. Qué imprecisión. Cannavo levantó sobre el costado. Derecho mal, no llegó Suculini. Lateral para Huracán.
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1: Levantó Saracho para Martínez, la peina Martínez para Suculini. Quita con la cabeza Waller, se la toma Cannavo para la academia. La apertura de Cannavo, Cannavo para Solari, Solari para Saracho. Saracho aguanta de espaldas a la marca de Carrizo. El cuerpazo de Carrizo, no hay falta. falta, complementa, la saca violentamente Oscar Romero, el cabezazo de Di Cesare, la va a tocar por abajo para Cannavo, la para con el pecho Cannavo, corre Cortés, revienta Pardo, la va a buscar Maravilla Martínez, el pique de Maravilla Martínez, arriba Maravilla, recupera Ignacio Campo para Huracán, la salida de Nacho Campo, va contra Baltasar Rodríguez, el puntazo de Campo, corre Blondel, Blondel la baja, rebota en el pecho de Rojas, recuperó para la Academia, la pisa, hace jueguitos, rebota Blondel, falta, jugada peligrosa de Blondel, planchita de Blondel, tiro libre para Racing, Rojas en el piso.
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6: Un concierto de tirar la pelota para arriba, ¿eh? Y Blondel quedó mano a mano con Rojas y metió la plancha, fue peligroso, aunque no llegó a conectarlo.
1: Gran abrazo a nuestro colega Manu Martín, escuchando la radio, estuvo en la victoria de Atlanta, Fernando, gran victoria del Bohemio.
4: En la Primera Nacional le ganó Tristán Suárez 3-1.
1: 0-0, están empatando una vez Aneda, Racing y Huracán, el pelotazo de Cambeses, la va a buscar Solari, el cabezazo, rechazó Lescano, recupera, la manda adelante Zuccolini, intentaba y no podía Martínez, recupera Waller, hace todos los relevos Waller, el zurdazo de Waller, el tiro potente y alto para Jordi Caicedo, gana con la cabeza haciendo al suelo Pardo de Palomita, la sacó para Di Cesare para Roja, el zurdazo de Gabriel Roja, cae Saracho, no hay falta de campo, sí que hay, tarde pero seguro cobró Rey Hilfer, tiro libre para la Academia.
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1: Sosa la dejó para Zuccolini. Se viene Zuccolini. La filtra para Solari. Escapa Solari. Mete Solari. Al piso Waller. Recupera el zurdo. Había falta anterior en contra de Solari.
6: No me pareció falta de Waller.
1: Y bueno, se iba cayendo Solari, cobre el árbitro, tiro libre para Racing, tres cuartos de Huracán.
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1: Tiro libre para la Academia, va Baltasar Rodríguez para pegarle, escuchalos, escuchate si sos de Racing. Se viene Racing traído por su gente. Desde la punta derecha debe levantar Gabriel Rojas. 24 minutos. 0-0 Racing y Huracán. Di Cesare por atrás en el punto del penal. Martínez junto a Sosa. Busca de arriba Racing el primero. Toma poca distancia Rojas. Se adelanta el centro de Rojas cerradito. El golpe de cabeza la sacó Carrizo. Le queda a Sosa. Sale del área Sosa. Sosa que manda el centro al primer palo. Le rebotó. Le rebotó a Martínez. De momento no es la tarde de maravilla, saque de arco para el Globo.
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1: En el gigante de Arrocito, Mariano Pupo, busca Tigre.
0: Busca, pero no encuentra, mete mucho, pero se juega poco en 25, empata 0-0.
1: Y Sarmiento en Córdoba, Jorge Arruti.
2: Se defiende de esta porque tiene un tiro libre en la media luna, Belgrano, los 25 minutos que quiere el primero.
1: Ahora me pegas el grito, levanta Galín de la peina, Blondel, Blondel para Caicedo, rechaza Di Cesare, cobra altura la pelota, arriba ganó campo con la cabeza, devuelve Baltasar, corre Martínez, el pique frenético de Maravilla, sale del área el arquero Galinde, Galinde rechaza como si fuera un líbero, le cae la pelota a Cortés, en terreno propio tuvo que bajar Cortés, Cortés maniobra para atrás, la domina Cortés, la va a perder, la perdió, dio el paso al frente Solari, se cierra Solari, Solari que la tocó adelante para Baltasar, Baltasar que abre por abajo a la derecha, se puede venir el centro contra el área, el centro que viene de Baltasar Rodríguez, el cabezazo de Saracho, un rebote, rechaza Oscar Romero, de zurda levanta Oscar Romero, el golpe de cabeza de Santiago Sosa, corre Gabriel Rojas, Rojas contra Caicedo, pone el cuerpo Rojas desde el suelo, rebota en Caicedo, lateral para Racing.
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1: 26 minutos, apura el lateral Rojas. Se ejecuta el tiro libre a Ruti.
2: Sí, tiró Rigoni, pegó en la barrera. No logra recuperar el balón. Sarmiento la pasa mal en 26 minutos, 0-0.
1: Devuelve el Escano para Huracán. La toma Pardo. Altura de la raza central para Racing. El pase corto al medio para Santiago Sosa. La pisa Sosa. Sosa la pisa otra vez. Descargó para Pardo. Desembarca en terreno rival. Pardo mete el largo envío para Solari. Corre Solari en el confín del terreno. Falta en ataque. Pierna levantada. Tiro libre en salida. Tiro libre en salida. La falta en contra de Carrizo.
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6: ¡Gol de Ferro!
1: ¡Sí!
6: Emanuel Denig en Bolívar gana Ferro 1-0. No hubo una sola situación clara de gol, Es espantoso el partido. Los nervios y la tensión que tienen. Tal vez cuando se enteren por allí que Tigre no puede en Rosario, se sueltan un poco más.
1: En la Premier están jugando el Aston Villa y el Tottenham.
6: Está ganando el Tottenham, que sale del descenso 2-0.
1: Todavía sin Romero, ¿verdad?
5: Sin Romero, lesionado, claro, no va a jugar.
6: ¿Cómo terminó United y Liverpool?
5: Fue triunfo del Manchester United 3-2.
6: Mirá vos. Al principio, el primer tiempo fue paliza del United.
1: Sí, lo emparejó después Navarrete.
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1: Se la saca encima, sí. El Escano a cualquier parte. La domina Cambese.
6: Eso te iba a decir. Huracán la desprecia también, Porque nosotros acentuamos en Racing y en su imposibilidad, en su impotencia. Huracán es lo mismo.
1: Al ataque Canavo. Falta del Escano. Falta del Escano. ¿No es para amarilla eso?
6: Sí, bien amonestado.
1: Ah, sí. El primero del partido, Tano.
7: Sí, señor. Primero en Huracán y del partido con la 19 del Escano, amonestado.
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1: La tiene Sosa para la Academia. Eleva Sosa para Gabriel Rojas. Rojas de primera, la tiro para Saracho. De una para Rojas. Va Rojas, quita Blondel. Lateral para la Academia en ataque.
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1: El lateral lo hace Rojas. La mandó al fondo para Baltasar. Va Baltasar, hace un rodeo Baltasar. Traba con Blondel, grana Blondel. Mete Saracho. Corta, la deja correr. Atento campo. Pero se le fue al córner. Tiro de esquina. Y es para la Academia Racing Club. Desde la izquierda, córner, desde el sector donde habitualmente está la bandera más añeja del fútbol argentino. La pasión inexplicable. Vendrá el tiro de esquina para la Academia. Toma poca carrera Baltasar Rodríguez. Espera el córner corto Rojas en el área. Se paladea Maravilla Martínez. Atentos con Pardo. Ojo con Sosa. Tiro de esquina para la Academia. Desde la izquierda. Toma poca carrera Baltasar. El córner corto para Rojas. Eleva el centro. Saracho le pegó. Mordido. Hay un rebote. La saca Peralta, recupera Rojas. Rojas se acomoda para tirar otra vez la pelota al área. La picó para Baltasar. Baltasar gira, escapa, le pone bien el cuerpo. Campo, falta. En ataque de Baltasar. No fue un regalo del Rey Mago. Fue infracción. Tiro libre para el Globo.
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1: Le va a pegar Galíndez.
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1: Todavía no repone Galíndez.
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1: Devuelve Galíndez. Arriba la va a buscar Peralta. Corre Caicedo también. El cabezazo de César rechazó. Complementa Saracho. Arriba el frentazo de Waller. Corre Caicedo. Pelea con Sosa. Le queda a Romero. Arranca Romero, mano de Caicedo. Tiro libre, ejecutó rápido Rojas para Saracho. De nuevo, dice el árbitro.
6: Dice más adelante.
1: Se vuelven locos los hinchas de Racing. La tocó Baltasar para Santiago Sosa. La filtró para Zuculini. Se da vuelta Zuculini. Zuculini la juega para Solari. De primero para Canavo. Se soltó Canavo. Corre Canavo. Llega al fondo Canavo. Barre el Escano. Pelea con Canavo. Al piso Canavo. Le queda Waller. Waller la tira rumbo a la mitad del terreno. Anticipa Pardo para Racing. Se viene para atrás Pardo. Pardo tocándola para Di Cesare. Abre por abajo a la izquierda para Gabriel Rojas. Amagó tocarla para Rojas. Prefiere con Sosa. Sosa mete el pase frontal para Martínez. Saca Carrizo con la cabeza. Le queda Oscar Romero. Oscar Romero por abajo la juega para Cortés, va a Repardo, pero le queda Cortés. Cortés retrocede, lucha Cortés en la mitad del terreno. Hay un rebote, lo favoreció a Sosa. Sosa la entrega para Baltasar Rodríguez. Ataca Racing, 0-0 con Huracán, 31 minutos y medio del primer tiempo. Linda pisadita y el toque posterior de Roja para Saracho. Saracho más atrás para Baltasar. Baltasar mano a mano con Romero, todavía en terreno propio. La tocó más atrás para Saracho. Saracho sale jugando por el fondo con Di Cesare.
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1: Devolvió Cambé, se la va a buscar Martínez. Corre Martínez, Martínez, Martínez en el área. Martínez, va a girar Martínez. Le gana muy bien Carrizo, con mucha experiencia. Le quedó Saracho, Saracho para Solari. Enganchó, iba a pegar Solari, no encuentra el hueco. Tiró, se lo comió Carrizo en la marca. Anticipa Rojas, entra al área Rojas, tira un sombrerito Rojas. Rojas abrió para Baltasar, como puntero por la izquierda. Se viene Racing con Baltasar en el confín del terreno. Acusa un golpe en la cara de Waller. De Baltasar, amarilla. Bueno, me parece un poco exagerado para Baltasar Rodríguez, Diego.
7: Amarilla, sí señor, para el número 20.
6: Los hinchas de Racing lo quieren matar a Solari, porque hay un jugador de Huracán que se cae y Solari nunca tuvo la chance del remate, del tiro. Es increíble, lo que la falta de poder de gol que tiene Racing.
1: Se están acostumbrando los árbitros a cobrar, porque la verdad que lo de Baltasar,
6: esta es una amarilla como la de Boreiro por la Copa.
1: Claro.
6: Insólita.
1: Son insólitas.
6: Insólita.
1: Y se están acostumbrando los árbitros a esto. Tiro libre para Globo en defensa.
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1: Gritan los hinchas de Racing. Le ponen la banda sonora al domingo. El pelotazo de Galíndez, la va a buscar arriba, la peinó Peralta. Falta en ataque de Cortés. El árbitro no cobra y se la lleva Cortés. Y va Cortés contra el área. Cortés se prepara para pegarle, le pegó. Débil, atrapa sin problemas Cambeses. ¿Quién está más cerca del grito? Mariano Pupo en Rosario.
0: Y lo tuvo Cantizano, que quedó mano a mano con Zenobio y le erró al arco. Siguen empatando 0-0 en 33.
1: Y en Córdoba, Jorge Arruti.
2: En Córdoba es todo Belgrano. Sarmiento cruzó solo una vez la mitad de la cancha. Fue para un córner. Es Belgrano el que quiere. Es Belgrano que está cerca, 33-0-0.
1: La peinó Blondel para Caicedo. Qué buen cierre de Pardo, pero estaba adelantado. Caicedo, tiro libre y es para Huracán. Lo gana tranquilo Gimnasia, Fabio.
3: Sí, lo gana por 1-0. Argentinos quiere, por ahora no puede.
1: Por cómo está el partido, Hugo, te digo que si hay un gol en Rosario de central, acá se grita.
6: Sí, absolutamente. Los dos están incapacitados de hacer un gol en el corto plazo,
1: Sosa que la toca por abajo para Di Cesare. ¿Cómo están las cosas con estos resultados, Fernando García?
5: Se clasifica séptimo Huracán con 22 puntos. Octavo Racing con 21 más 2. Afuera Barraca Central, 21 y 0 de diferencia.
6: O sea que hasta aquí tenemos un estudiante Racing.
5: Un estudiante Racing en octavo, sí señor.
6: La revancha de la final.
1: ¡Oh! Cae Martínez, no hay falta de Carrizo. Completa Waller, Waller para Cortés, Cortés para Waller. Rumbo a la mitad del terreno, lo bloquea Saracho. Hay lateral para Huracán.
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1: Para Racing lo da Navarro.
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1: La domina Galíndez en sus dominios, el arquero mundialista, el rosarino ecuatoriano de Huracán.
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1: Oscar Romero la sacó para Waller, la levantó por encima de Solari, le cae por allá, por la izquierda a Lescano. Lescano de primera, juega adelante, marca Canavo, recupera Oscar Romero. Oscar Romero la va poniendo por el fondo para el Payo Pereira. Fabio Pereira la pisa y la saca para Carrizo. Lucas Carrizo levanta, rebota en Maravilla Martínez, anticipa con la cabeza Canavo. Canavo para Solari, vuela por la derecha Solari, corre Solari, Solari, Solari. El centro de Solari, el rebote entra Maravilla, trabó y perdió Maravilla con el Payo Pereira. Y nace la respuesta con Blondel, rompe por adentro Blondel. Blondel coloca por alto a la derecha para Jordi Caicedo. Corre Caicedo, la lleva el ecuatoriano en el confín del terreno. Aguanta la embestida de Di Cesare. Se viene para atrás Caicedo, la tocó para Romero. Oscar Romero se prepara para mandar el centro. La cambió de frente, sube Lescano, le pega el zurdo. Le pegó Lescano, rebota en Pardo. Cobra altura la pelota, la quiere bajar y la baja Baltasar. Sale bien Baltasar Rodríguez. Hace un rodeo Baltasar, la juega por abajo para Solari. De 7 Solari, de 9 Maravilla Martínez. Va Solari, levanta el centro, pega en la colita de Carrizo. Se va por un costado la para Racing.
2: Se viene Belgrano, va para González Metilli. ¡Gol de Belgrano! gol de Belgrano. González Metini en los 36 minutos de contraataque. Pisó el área, definió, nada que hacer para el arquero. Gana Belgrano 1-0.
1: Y acá me miran en la platea Fernando García y aprietan el puño los de Racing.
5: Claro, no cambia nada. Séptimo Huracán 22, octavo Racing con 21, Belgrano en el quinto puesto con 26. Más difícil para Sarmiento, que se queda con 19.
1: Lateral para la Academia en la mitad, lo va a tomar Cannavo.
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1: Se la lleva Caicedo por la izquierda y por el medio lo tiene a Peralta y corre Caicedo. Buen cierre de Cannavo, primero de Sosa después, que termina tocando por un costado.
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1: Que se cuenta por el lado de Racing, Diego Lausán.
7: Y Cota está desesperado. Arrancó con una campera, ahora está en remera. Pedro mismo, da indicaciones.
1: Lescano y el lateral. La tiró al área para Caicedo. Caicedo la aguanta. Caicedo la filtró. No llegó por adentro Peralta. Cierra Saracho. La tiró atrás para Cambeses. Devuelve. Larga se va. Lateral para Huracán y por el lado del Globo. Sí.
0: Gol de central. O le cobraron posición adelantada a Soto. Le cobraron posición adelantada a Soto. Para mí llegaba desde atrás. Anulado, sigue 0-0 en 37.
1: Y por el lado del Globo, que se cuenta en Avellaneda,
7: le
1: pide Gonzalo del Burgo.
7: A Peralta, Diego Martínez, que se junte más con Oscar Romero.
1: 38 minutos, el lateral lo hace campo. La manda adelante para Jordi Caicedo. Saca con la cabeza de Cesare. Hay lateral para Racing porque rozó en la nuca de Caicedo. Lo va a tomar Gabriel Rojas.
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1: La lleva Santiago Sosa, va por adentro, la juega por afuera para Gabriel Rojas. 3/4 de campo de Huracán, ataque Racing 0-0. De inmediato abrió para Baltasar, la lleva Baltasar Rodríguez, devuelve para Rojas, llegó al fondo, el centro, saca con la cabeza que haciéndose campo y la domina abierto Oscar Romero, de espaldas a Baltasar, la hace rebotar muy bien Oscar Romero en Baltasar, saque de arco para Huracán.
6: Te digo que es lo más aceptable de Huracán, Oscar Romero, y hasta del partido.
1: Confirmado que anularon ese gol de Rosario Central, Mariano, ¿no?
0: Es muy fina, Leo, la están chequeando todavía. Ah. Es finísima.
1: Bueno, ojo, me pegás el grito, ¿eh?
0: Claro que sí.
1: ¿Vos cómo la viste?
0: Para mí gol. Pero bueno, cuando tiene la línea vemos.
1: ¿Para es usted, García? ¿Para
5: no,
1: usted?
5: No, es muy finita. La van a tener que revisar.
8: Para el gato.
1: Bueno, la va a sacar Galíndez. Galíndez adelante para Caicedo. Hace rato que no salía esa, ¿eh? La saca con la cabeza Pardo. Rebota en Sosa. Mano de Sosa. Tiro libre en la mitad para Huracán.
8: 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Leo.
1: Y se sigue revisando eso en Rosario, Mariano.
0: Sí, Leo, todavía la están revisando. El partido está parado en 39.
1: ¿Quién está en la cancha y quién está en el VAR?
0: En la cancha está Hernán Mastrangelo, en el bar está Fernando Echenique.
1: Padre nuestro que estás en el cielo, santificado sea tu nombre, venga a nosotros tu reino, hágase tu voluntad así en la tierra como en el cielo. Tiro libre en Avellaneda y es para Huracán, ojalá que no fallen, por favor. Le va a pegar el Payo Pereira, el Payo Pereira coloca por alto a la derecha para Blondel, va Blondel, la peina Blondel, arremete Peralta, llega Peralta, la aguantó Peralta, Peralta la manda más atrás para campo, rasante el toque al medio para Oscar Romero, Oscar Romero adelantó mucho, traba y pierde, el balón sale despedido para Maravilla Martínez, barre en el fondo. Muy bien Waller, pegó en Baltasar. Lateral para Huracán. Está jugando bien Waller, está caído Oscar Romero, Gonzalo, ¿eh?
7: Sí señor, dolorido el paraguayo. Creo que la pierna derecha, veremos si puede continuar.
1: Bueno, tengo tiempo para un relato de Mariano Pupo. Segmento de relato en el Gigante de Arroyito.
0: 40 del primer tiempo, partido frenado. Todavía no hay definición sobre este gol de Soto, porque es
1: me
0: muy
1: quedo
0: fina
1: ahí, ¿eh? Me quedo ahí hasta que se reanude el partido aquí.
6: ¿Cómo la ve, Fernando?
5: Mirá, hubo una segunda reiteración. Da la impresión que está habilitado quien convierte el gol, ¿eh? Bueno. Pero es muy fina, muy difícil.
0: Si lo toman con el hombro de Russo, está en posición adelantada, pero Russo tiene un pie que me da la sensación que habilita la altura del hombro de Soto. Ese es el problema. Y lo están chequeando. Se mide todo, ¿viste?
1: Está escuchando todo Avellaneda, Pupo, querido. Al menos la platea de Racing. Se viene Santiago Sosa para la Academia. La juega por abajo. Santiago Sosa para Suculini. La dejó correr para Canavo. Llega para devolver violentamente Lescano. La robó Canavo. La manda Canavo para Solari. Arremete Solari. Buen cierre rápido de Carrizo. La sacó Carrizo. Recupera. Se cae. Quería mandar la pelota contra el área. Suculini. Y rechaza Carrizo. El zurdazo de Carrizo. Hubo una patada hace un rato de Suculini en contra de Romero. Anticipa Romero. Se la lleva Romero. Revienta Pardo. Falta, cobró el árbitro. Falta, cobró el árbitro. Hay un jugador caído de Huracán.
7: Caicedo está caído y se mueve en el colo Gil y Ojeda por si Romero no puede continuar.
1: Por eso detuvo el partido, pero hacía rato que estaba caído Caicedo. ¿Qué pasa en el gigante de Arrocito, Pupo?
0: Y Echenique está hablando con Mastrangelo, todavía no hay definición. Ya tenemos como 3 minutos de parate. A ver. Gol de Rosario Central, lo dieron finalmente, habilitado estaba Soto, gana Central 1-0 en Arroyito.
1: Y ahora están más tranquilos Racing y Huracán, Fernando García.
5: Claro, porque tanto Tigre como Sarmiento tienen que dar vuelta a sus partidos para comprometer a la Academia. Séptimo Huracán con 22, octavo Racing adentro con 21.
1: El partido detenido, lo están atendiendo Caicedo, aportes de Huracán con Gonzalo del Burgo.
7: Me parece que es algo muscular lo de Caicedo. También ya se empiezan a mover otros suplentes en el banco de Diego Martínez. Veremos si puede continuar el ecuatoriano.
1: ¿Y cómo serían los cruces con estos resultados, Fernando, teniendo a Racing y Huracán como protagonistas, no?
5: Bueno, ahí todavía falta definir la posición de River, que juega más tarde. Por ahora, Estudiantes, Racing, Argentinos, Independientes, Central, San Lorenzo, Vélez, Gimnasia. Eso por un lado del cuadro. Por el otro, Independiente, Rivadavia, Unión, Talleres, Belgrano, Boca, Huracán y River Lanús.
2: Desbordó Rigoni, el centro atrás, ¡gol de Belgrano! ¡Gol de Belgrano de Córdoba a los 43 minutos! Belgrano 2, Sarmiento 0.
6: Bueno, las otras canchas le dan el alivio que no tienen, o la calma que no tienen dentro de la cancha Racing y Huracán, que están mostrando de qué están hechos en este momento, de nervios y de impotencia.
1: Sí, sí. Bueno, lo que no hace Racing lo
7: hace... Leo.
1: Volvió Caicedo. Lo que no hace Racing lo hacen los demás por Racing, ¿eh? Y por Huracán, digo. Hay lateral para el Globo, lo va a tomar Campo. Actualizamos. Resultados abiertos de la Primera Nacional, Fernando García.
5: En la Primera Nacional, Mitre le gana a Casus 1-0. Colegiales a San Martín de San Juan 1-0. Templa y Almagro 1-0. Almirante Chaco Forever 0-0. Gimnasia de Jujuy pierde con Maipú 1-0. Ferro le gana a Bolívar 1-0. Patronato le gana a Chicago en Paraná 1-0.
1: Y ya están jugando Godoy Cruz y Morón.
5: Sí, señor, en Mendoza empatan 0-0.
1: Y Midland con Güemes.
5: También marcador en blanco.
1: El balón en la mitad del terreno. Mete con todo Suku, con falta Sucolere. Tiro libre. Y es para Huracán en la mitad del terreno. Otra vez lo atendió a Oscar Romero.
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1: Le va a pegar en la última línea el Payo Pereira en este tiro libre para Huracán 0-0.
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1: 44 minutos, todavía no ejecuta el Payo Pereira. Pereira levantó para Caicedo, la va a buscar Caicedo. Gana Sosa con la cabeza, no la puede sacar Roja después. Pelea con Blondel, se le va muy adelante a Blondel. Corre Blondel. Petronilo, Buenos Aires, te queda chico. Volvé, se le fue la pelota por un costado. Hay lateral para la Academia Racing Club. Chocó Blondel con un futbolista de Racing que no vemos porque está tapado por la estática, con Sosa.
6: Que chocó contra el cartel, ¿no?
1: Sí, sí. Pelean todos, discuten. A todo esto, Mariano Pupo. Métele una jugada, métele que son pasteles, querido.
0: Y a ver si se viene Tigre. Buena presión la pelota. Le va quedando a Quintana. Recupera la pelota. Central la perdieron rápidamente. No puede meterla contra el matador, que está nervioso en 45. Casi pierde 1-0 Rosario.
1: A Ruti, me imagino que luce tranquilo Belgrano.
2: Sí, por supuesto, fue mucho más durante todo el partido. Finalmente el gol fue convertido por Lucas Suárez en contra a los 43. Gana 2-0, no tiene idea, no sabe cómo Sarmiento no cruzó la mitad de la cancha en todo el partido.
1: Ataca Huracán con Lescano. Lescano metió el centro al área. Rechaza violentamente Sosa. La va a buscar Cannavo. Salta Cannavo. No llega Cannavo. Pelea con Lescano. Lescano aguanta de espaldas a Cannavo. Pone el cuerpo Baltasar dando una mano. Gana Baltasar. Rebota en Cortés. Lateral para la Academia. Qué difícil de explicar este partido tan chato.
6: Muy difícil. La página en blanco. Y los apuntes tienen que ver con situaciones de fricción, de corte, con arrebatos, pero poca lucidez de ambos, ¿eh?
1: El lateral lo va a tomar Ezequiel Cannavo. Cannavo la manda adelante. Ganó Waller con la cabeza. Recupera Soco. Soccolini desde el suelo. La toca por un costado. Hubo un desvío. No, en Cortés. Entonces el lateral es para Huracán. Se adelanta para poner la pelota en movimiento. Leandro Lescano, que estaba amonestado. La manda para Caicedo. Caicedo que la dejó para Peralta. Apareció por la izquierda. Se cae Peralta. La pelota también se va de la cancha y se cayó. Hay lateral para la Academia. 0-0. No tuvimos jugadas de peligro, Hugo.
6: No tuvimos ni remates al arco. Uno de Huracán, pero muy débil.
1: Se termina el primer tiempo en el gigante de Arroyito, Mariano Pupo.
0: 46 de 52 entre la situación del perro y el VAR. Adicionaron 7. Gana Central 1-0.
1: Hay lateral en Avellaneda para Racing. 0-0 con Huracán. Con estos resultados se están metiendo los dos en los playoffs. Huracán y Racing. Racing y Huracán en un partido chatísimo. La lleva Di Cesare. La apertura para Rojas en terreno propio. Tomá, anda. Azabá. Desde la mitad de la cancha la tiró para su arquero Cambeses.
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6: Hola, Almagro.
1: Entendió lo malo que era el primer tiempo. Rey Hilfer, que dio 2 y a los 46-58 lo dio por terminado. Se termina el primer tiempo en Avellaneda. Los rumores que bajan de las tribunas son el reflejo de lo poquito que ha dado Racing. Un partido flojísimo, chatísimo, ordinario. Se bajó el telón de la primera etapa, última fecha de la etapa regular del torneo de apertura. Empatan 0-0, Racing y Huracán.
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6: Muy discreto partido. También se encuadra en el contexto de necesidad y de nervio en el que viven los dos. Agobiados están, ¿eh? Racing y Huracán, sin patear al arco, sin generar conjunción, sin tener chances. Recuerdo un buen pase de Sosa para Solari que derivó en un córner. Maravilla desactivado. Huracán allá con los delanteros descolgados, pero sin tener sustancia. Solamente alguna inspiración de Oscar Romero. Nada más que eso.
1: El adelanto de lo que será el comentario de Hugo Balazón en Radio La Red del empate parcial sin goles entre Racing y Huracán. Ahora todos en sus respectivos lugares. En el gigante de Arroyito, Mariano Pupo. En Córdoba, Jorge Arruti. En La Plata, Fabio Vallejo. Y eso va a desembocar en la información deportiva de Fernando García.
0: 48 minutos del primer tiempo lo tuvo Tigre. Se equivocó Soto, dejó mal un pase atrás. Le tapó el mano a mano a Santi López, el arquero Brown. Y después Medina en la línea. Terminó salvando Soto. Sigue ganando el canalla 1-0 en 49 de 52.
2: Nos fuimos al descanso en el gigante de Alberdi. Gana 2-0 el Pirata cordobés, goles de González, Metilli y Lucas Suárez en contra. Sarmiento no tiene ideas, no tiene actitud, deberá cambiar mucho el equipo de Facundo Saba si quiere dar vuelta a esta historia. 2-0 gana Belgrano, descanso.
3: Final de la primera etapa en La Plata, gana Gimnasia por el gol del Chelo Torres a los 12 minutos del primer tiempo. Pero hay malas noticias para Gimnasia porque fue amonestado Nicolás Barros Esqueloto. Se perderá el próximo partido de los octavos de final. En el descanso, gana el Lobo 1-0 al Bicho de la Paternal.
5: Más temprano por este grupo B, Mar del Plata, Aldo Civi, Independiente Rivadavia empataron 1-1. La zona queda con Independiente Rivadavia, primero 34 puntos, segundo Rosario Central con 30, River está tercero con 29, juega más tarde con Atlético Tucumán, cuarto Argentinos Juniors también 29, menor diferencia de goles que el Millonario, quinto Belgrano con 26 más 2, sexto Gimnasia 26, menos 1, se está clasificando Huracán 22 puntos, octavo ingresa Racing con 21 más 2 la diferencia, se están quedando afuera Barraca Central 21 puntos, 0 diferencia de goles, Tigre y Sarmiento con 19 unidades.
1: Pablo Navarro también juega en el equipo líder de Radio La Red.
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12: Rápido repaso con novedades en el fútbol de ascenso en la Primera Nacional. Segundo gol de Mitre, Juan Pablo Zárate. Mitre le está ganando a Casuso 2-0. Colegiales ahora le gana San Martín de San Juan 2-0. Nicolás Tolosa el segundo. Mateo Venegas empata para Almagro. Ahora 1-1 con Temperley. Almirante Brown y Chaco Forever empatan 0-0. Maipú en Jujuy le gana Gimnasia 1-0. Bolívar y Ferro empatan 1-1. Maxi Gutiérrez el gol local. En Paraná segundo gol de Patronato Hernán Rivero. Patronato le gana a Chicago 2-0. Godoy Cruz con gol de Axel Rodríguez le está ganando a Morón 1-0. Empatan con el marcador en blanco Midland y Güemes. En la B Metropolitana gana Talleres, gol de Mateo Muñoz 1-0 a Liniers. En la C, Berazategui y Lugano 0-0. Arenas le gana a Estrella del Sur 2-0. Alem le gana a Puerto Nuevo 2-0. Mercedes y Juventud Unida empatan 1-1. El Porvenir le gana a Claypole 1-0. Atlas le gana a Leones 2-1. Chupanqui y Ballester empatan 0-0. En el fútbol internacional, Inter se está consagrando campeón en Italia con gol de Thuram. Le gana al Parma 1-0. En España se está consagrando el Barcelona, ya que el Real Madrid no puede con el Español. Empatan 0-0. En Inglaterra, el Tottenham salió del descenso. Le ganó al Aston Villa como visitante 2-1. Emiliano Buendía, el gol local.
13: Lo que hay que decir, están empatando 0-0 Racing Huracán y le juegan a Racing a favor las derrotas de Tigre y Sarmiento. Pero un gol de Huracán lo estaría sacando a Racing, Fernando, y metiendo a Barracas. Hay que estar atentos a esto. En Radio La Red es el momento del análisis, del comentario, de la opinión. En la radio líder del fútbol es el momento de Hugo Balazone, que analiza el primer tiempo del partido que empatan sin goles en Avellaneda, Racing y Huracán, el tipo de la radio, el que te ayuda a entender el juego.

0: que está perdiendo Tigre, que está perdiendo Sarmiento, que tal vez un empate lo suelte un poco más para intentar jugar un poco más. La pregunta que me planteo en el comentario es, ¿qué margen de mejora tienen de cara a lo que viene? Porque yo vi al Racing de este último tiempo, este que elige jugar con mucha intensidad, que juega a presionar, pero presiona y recupera sin saber para qué, porque juega el arrebato. Ese arrebato le permitió en los primeros minutos estar cerca de Galíndez. A los 8 apura Racing, obliga a un córner. A los 17 un pase de Sosa profundo para Solari. Un Solari perturbado por un contexto en su contra, forzando un tiro de esquina. Un cabezazo de maravilla donde logra tomar distancia de su marcador, pero no cabecea bien. La chance de Solari, donde se cae un hombre de Huracán, se resbala y termina resultando obstáculo ante el enganche y generando el murmullo y hasta el fastidio del cilindro, porque no le pegaba y porque literalmente Racing no pateó al arco. Huracán tampoco fue mucho más. Martínez dijo, si Racing me va a recargar en ataque, yo hago lo mismo. Pongo a Tayel, desnudo el medio, pongo a Cortés y pongo a Caicedo. Juego con tres atacantes, Blondel cerrado, Waller contención, Oscar como un interior a lanzar, como un 10 cerrado, pero partiendo desde el centro del campo para meter pases en cortada. El partido era tan vertiginoso e iba tan por arriba que es muy perjudicial para futbolistas de las características de Oscar. Así todo, tuvo un par de bochas que no tuvieron resultado en ataque por falta de argumentación del juego de Huracán. Que no se diga Huracán también, ¿eh? Porque desde lo discursivo, Martínez plantea un fútbol de mayor construcción, un juego posicional. No vemos nada de eso en Huracán. Hoy vemos pum para arriba, recuperar y pum para arriba, y a la que salga. Y así no le salió casi nada a Huracán. Blondel fue a buscar una sobre Rojas y fue a presionarlo en ese duelo tan particular, donde los dos se terminan nivelando hacia abajo, porque Rojas no produce en ataque, porque lo bloquea el exfutbolista de Boca, y cuando fue a buscarlo Blondel, terminó cometiendo falta por jugada peligrosa, y Pardo la tira a cualquier parte y al arrebato, y así juegan. Juegan a expensas de lo que ocurre en Rosario. Juegan a expensas de lo que nuestros compañeros canten en otras canchas. Así le veo poco margen de mejora. Racing es casi el de siempre. Lo que ocurre es que esa energía, ese empuje, ese arrebato, Racing en el último tiempo lo construía en situaciones de peligro. Tenía a un Maravilla más conectado, tenía laterales más resolutos, tenía extremos que se mezclaban bien con el gol, que se relacionaban con el gol. Por eso este Racing no patea el arco. Y por eso Huracán hoy también brilla con ese fútbol que idealiza Martínez en las conferencias y que no lleva a la práctica.
1: Te lo dijo el tipo de la radio, el que te ayuda a entender el juego, Hugo Balazone.

0: todavía no están los equipos para el segundo tiempo aquí. Están moviéndose en el terreno de juego Gonzalo del Burgo, los suplentes de Huracán, que es un buen momento para repasar quiénes son.
1: Sí, Leo, recordemos que quedaron tocados Oscar Romero y también Jordi Caicedo. Veremos si salen al segundo tiempo. Espera en el banco Mesa, Nervo, Palazzo, Vera, Colo Gil, Calinger, Mora, Bizanz, Alejandro Martínez, Tequeira y la Perla Ramírez, que se estuvo moviendo.
0: Los suplentes de Racing, Diego Lousán, están todos sentaditos en el banco local.
2: Sí, y van a empezar a salir los titulares también. Tagliamonte, Rubio, Forneri, Colombo, Marcos Rojo, que le dieron solamente dos fechas de las cuatro que tenía que cumplir, Gonzalo Sosa, Nacho Rodríguez, Alejandro Tello con Egni Miljevich, Tomás Pérez y Vergara.
0: ¿Cuándo juega Racing por Copa Sudamericana?
2: El miércoles en Río de Janeiro.
0: Partido fundamental, Fernando García, para la clasificación, ¿no?
3: Sí, absolutamente, porque el grupo se le ha complicado a la Academia.
0: Te decía que está tranquilo relativamente Racing con este empate, pero un gol de Huracán lo sacaría a Racing y lo metería a Barracas.
3: No, claro, por supuesto, porque si Racing pierde queda eliminado. De hecho, arrancó la jornada fuera de zona de clasificación. Con el punto lo supera a Barracas Central por diferencia de goles. Sí, si Racing pierde queda fuera.
0: Están los muchachos de Racing. Mira qué curioso.
2: Haciendo algo que nunca hacen, ¿eh? Lo quiero marcar porque es como una entrada en calor antes del segundo tiempo. Sí. Evidentemente la charla fue bastante extensa.
0: Sí. Piques cortos y ahora se meten en el terreno. Mirá. Sí.
4: Cuánta gente nos está escuchando, ¿eh? El querido Pedro Jalle, que trabajó con nosotros en algún momento en las redes de la radio. Fermín, que cumple años hoy, que está volviendo desde San Antonio de Areco junto a Pedrito.
0: Bueno, los amigos de Afonizán hoy no harán falta las pastillas porque no hay que exigir mucho la garganta, ¿no? Con este resultado y no, cómo están jugando.
4: No te hacen levantar el tono, ¿eh?
0: No. Y uno le pone garra, ¿eh? Les juro que uno le pone garra. Pero han jugado tan mal.
4: Qué mal juegan.
0: Tan mal. ¿Hay cambios en Racing para el segundo tiempo?
2: No hay cambios. Los mismos 11. Recordemos que está amonestado Baltasar Rodríguez, el único.
0: En Huracán, Gonzalo, veo dos.
1: Sí, se vienen a la cancha con la 52, Calinger, y con la 35... Máximo Palazzo, ya te digo quiénes se fueron.
0: Va a comenzar el segundo tiempo.
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0: Comenzó el segundo tiempo en el gigante de Arroyito, Mariano Pupo.
6: No, acá no salieron los equipos todavía.
0: Ah, bueno, entonces tenemos un rato, para un rato aquí también. Entiendo que mantendrán esto de empezar todos al mismo tiempo, más allá de los resultados. Y en Córdoba, Jorge Arruti.
7: Momentos en que se viene Sarmiento al terreno de juego. Todavía no está Belgrano, así que falta también para el inicio aquí. 2-0 gana el Pirata Cordobés.
0: En La Plata, Fabio Vallejo.
8: Están los árbitros, están los jugadores. Va a arrancar en un minuto. Gana Gimnasia 1-0 Argentinos.
0: Calinger, ¿y quién más me dijiste, Gonzalo? Y Máximo
1: Palazzo con la 35. No lo veo a Oscar Cortés y tampoco lo veo al único amonestado, Leandro Lescano.
0: Bueno, está Caicedo en la mitad de la cancha.
1: Seguramente va a ir Carrizo por el lateral izquierdo y Palazzo de central.
0: Bueno, Hugo, y entonces, Balazone.
4: Y raro los cambios, ¿eh? Pues lo que pasa es que Cortés busca nivelar un poco más el medio, esto que decimos. Pasa que Cortés no le dio nada a Huracán hoy, ¿eh? Yo lo vi en buenos partidos como local, desbordante el colombiano. Hoy no le dio nada. Se dio cuenta Martínez que el plan de jugarle de igual a igual a Racing no le resultó.
0: En Rosario está ganando Central 1-0 ante Tigre. En Córdoba, Belgrano 2-0 a Sarmiento. Gimnasia le gana 1-0 a Argentinos. Aquí 0-0. Racing Huracán va a comenzar el segundo tiempo más tarde. River Atlético Tucumán con Gustavo Sima y Toti Pazman. Tiene que comenzar el segundo tiempo. Aquí se oficializan los cambios en Huracán entonces. Palazzo y Calinger.
1: Sí, señor. Palazzo con la 35. Un chico del club que tiene 21 años, debutó en este campeonato. Y Calinger con la 52 también. Madrid, la que mita 21 años. Jugó varios partidos en este campeonato.
4: ¿Qué características tiene Calinger?
1: Ofensivo, mediocampista ofensivo con mucha llegada al área.
0: Muy bien. Se para ir por la izquierda, como decías, Gonza. El chico Palazzo. Va a comenzar el segundo tiempo. mueve Huracán. Caicedo tocará la primera pelota de la etapa final. 0-0 en Avellaneda con Racing. Sin cambios la Academia. Ojalá mejoren con este empate. Y las derrotas de Tigre y Sarmiento se están metiendo Racing y Huracán. Bueno, el árbitro les dice, muévanse muchachos porque todavía no empezó el segundo tiempo en el Gigante de Arroyito, por ejemplo, Mariano Pupo.
6: Los equipos ya están en el campo de juego, también están los árbitros, en breve tienen que estar jugando.
0: En Italia está jugando el Inter, que va por el campeonato ante el Parma, teniendo en cuenta el opaco empate de ayer del Napoli.
3: Exactamente, y está logrando el Scudetto. Inter le está ganando al Parma 1-0, 17 del segundo tiempo.
0: Comenzó el segundo tiempo, el pelotazo de Carrizo movió Huracán, arriba la va a buscar con golpe de cabeza, pedía falta Blondel, no hay falta, sale Rojas, se recuesta sobre la izquierda, el zurdazo de Rojas, arremete por adentro Solari, corre Solari, retrocede el Payo Pereira, mete Solari, se va la pelota de la cancha, hay lateral, es para Huracán.
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0: Campo para poner la pelota en movimiento. Ganó Sosa con golpe de cabeza. Le cae a Maravilla Martínez. Traba con Pereira. Vuela la pelota por un costado. Lateral otra vez para Huracán.
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0: Bueno, lo del Escano, Hugo es puesto por puesto, sí. ¿No? Palazzo juega por ahí.
4: Exactamente, Palazzo central, Carrizo a la izquierda.
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0: Rechaza el zurda Sosa, se mete Solari, retrocede Carrizo, la entrega atrás para Galíndez, el derechazo de Galíndez, la va a buscar Jordi Caicedo, Caicedo que no llega, marca Pardo, la salida de Racing, abre por abajo a la derecha para Cannavo, desembarca en terreno Quemero, el toque cortito adentro para Sosa, la frena Sosa, la abre para Cannavo, la tocó atrás para Pardo.
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0: Di Cesare, levanta Di Cesare para Rojas, la saca con la cabeza, retrocediendo Blondel, la entregó al medio, el pase de Romero, otra vez para Blondel, Blondel la tira en cortada para Caicedo, justo, dio el paso adelante Di Cesare, la pone atrás para Cambeses.
4: Buena salida en triángulo de Huracán, Palazzo quedó de lateral izquierdo, Tano, al final.
1: Sí, es inédito eso porque siempre había jugado de central. Supuesto natural y central, pero hoy lo pone como lateral izquierdo.
0: Navarro.
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3: Gol de Morón.
0: Sí.
3: Franco Fagundes de penal en Mendoza. Godoy Cruz Morón 1-1.
0: La toma Cambeses, el arquero de Racing en Avellaneda.
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0: Va Zuculini de 7, el centro de Zuculini pasado. Saracho arriba, no llegó. Rechazó Blondel, la busca en la mitad del terreno. Y no podía Peralta, ahora sí pudo. Peralta para Romero, Romero la quiere tocar para Blondel. Al piso Romero, la pelota también se cae de la cancha para no ser menos. El árbitro cobra para Racing en lateral.
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0: Ya comenzó el segundo tiempo en el Gigante de Arroyito, Mariano.
6: 2 minutos y medio del segundo tiempo, salió con todo Tigre, gana central 1-0.
0: En Córdoba, Ruti.
7: Está en marcha también, 3 minutos del segundo tiempo, gana Belgrano 2-0 sobre Sarmiento.
0: En La Plata, Vallejo.
8: 2 minutos del segundo tiempo, Gimnasia le gana 1-0 a Argentinos.
0: Derechazo de Waller, afuera. El lateral lo hacen rápido para Solari. Solari la perdió y se la lleva el recién ingresado Kalinger. Corre Kalinger. Kalinger la mandó para Caicedo. Pica Caicedo, sale del área Cambeses. Rompe juego, la toca por un costado el arquero.
4: Buena de Kalinger, ¿eh? Buena de Kalinger. Qué mal está Solari. Cómo cayó en su nivel.
0: Hay lateral, 0-0. Con este resultado se están metiendo los dos, teniendo en cuenta en los playoffs las derrotas de Tigre en Rosario y de Sarmiento en Córdoba. Hay lateral, es para Huracán, se adelanta para poner la pelota en movimiento. Campo comienza a bajar, el aliento para Racing. El lateral para Caicedo, saca Sosa con la cabeza, otra vez saque de banda en ataque para el Globo.
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0: Lateral en ataque, la manda al área con sus manos Campo, el frentazo de Sosa. Le queda a Romero, la perdió después Romero. Se la lleva a toda velocidad Baltazar. Corre y corre Baltazar, falta. Lo agarró Campo para Amarilla.
4: Y Amarilla.
0: Amarilla para Nacho en Huracán, Tano.
1: Sí, señor, ya no está Lescano, es el único amonestado. 34 Campo.
4: Bien Baltazar, buen cambio de marcha metió.
3: Ya son finales en la Primera Nacional. Mitre le ganó a Casuso 2-0. Colegiales a San Martín de San Juan 2-0. Empataron Almagro y Temperley 1-1.
0: 4 minutos y medio. Tiro libre para Racing. 10 metros en terreno rival desde la izquierda. Tiene que pegar Gabriel Rojas. Libre por el otro costado. Cannavo por adentro. Arremeterán Solari, Martínez, Baltazar, Saracho. Prefiere tocarla atrás Rojas. La asegura con Di Cesare. Altura de la raza central. La pisó. El cambio de frente para Franco Pardo. Pardo se arrima sigilosamente a la mitad del terreno. Frena y saca otra vez para Di Cesare.
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0: Hay lateral para la Academia, le toca la cabeza amistosamente Diego Martínez, el entrenador de Huracán, a Gabriel Rojas. Hay lateral para la Academia, como diciéndole, no hagas líos y con el empate nos metemos los dos. El lateral lo hace Rojas, la manda al área, rechaza al Payo Pereira con la cabeza y otro cabezazo de Blondel y la va a buscar Caicedo. Le gana muy bien Di Cesare, mete Di Cesare, pero la pierde con Peralta y va para Caicedo y la toca al medio y da el paso adelante Pardo. Pardo la juega por abajo para Cannavo, responde Racing, 5 minutos del segundo tiempo, todo el fútbol pasa por Radio La Red. La pelota para Zucu, Zuculini para Sosa, el cambio de frente para Gabriel Rojas con el taco de aire, rechazó Blondel, la corre Romero, anticipa Martínez, generoso, maravilla, se la llevó por delante, lateral para Huracán.
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0: Me llamó la atención que recién Rojas tenía un tiro libre para mandar al área y la tiró para atrás.
4: Se rebobinó.
0: ¿Sí?
4: Está neutro el partido, ¿eh?
0: Sí. Lateral para Huracán, la sacó con la cabeza por un costado Sosa.
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0: Saque de costado lo va a tomar Campo desde la punta derecha. Es para Huracán. Se abre Caicedo por el medio Kalinger. Se prepara Blondel. Todavía no hace el lateral. Nacho Campo la tira al área. No llega Sosa, le queda Caicedo. Rechaza Pardo. La levanta como puede Zuculini. Se la lleva por la izquierda Saracho. Responde Raza. El zurdazo de Saracho, arreglate como pueda Solari, Solari con el Payo Pereira, se va la pelota. Hay salida y es para Huracán, como comenzó el segundo tiempo en el gigante de Arroyito, Mariano Pupo.
6: Y era mejor Tigre, pero ahora la situación es para Central, gana el Canalla 1-0.
0: Rosario Central está con equipo alternativo, ¿verdad?
6: Sí, 8 cambios metió en relación a la victoria en Río Cuarto la semana pasada.
0: Arruti, Sarmiento está liqui-liqui, ¿no?
7: No hay un indicio que nos haga pensar que esta historia se puede dar vuelta. Belgrano es el protagonista también en el segundo tiempo. 7 minutos ganados a 0.
0: Mire que si esto cambia nos tenemos que ir los dos de la radio, ¿eh? En La Plata, Fabio Vallejo.
8: Es un poco mejor Argentinos, que busca el empate. Por ahora no puede. Gana Gimnasia 1-0.
0: Campo que va a tomar el lateral, se mueve Romero, 0-0 Racing Huracán, va para Calinge, revienta Santiago Sosa, el pique frenético de Solari, retrocede el Payo Pereira, la deja correr, ay, ay, ay, Dios querido, lateral listo, para Huracán.
4: Gracias por traerme, Gentili, gracias por traerme esta tarde maravillosa,
0: Le voy a tener que pedir disculpas.
4: Esperaba mucho más de este partido, por favor.
0: Mañana lo invito a la Feria del Libro.
4: Ah, bueno, a las 18,
0: ¿no? Ahí está.
4: Ahí voy a estar.
0: A las 18, que presento el relato de los relatores.
4: ¿En qué pabellón?
0: 124, el stand de Editorial Sudamericana, Pabellón Azul.
4: Pabellón Azul, ahí estaré.
0: Ahí estaremos, y me reivindico porque esto, hay salida para Racing.
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0: Se enojó el público de Racing, escuchalo.
1: No le importa que clasifique.
0: Escuchalo. Claro.
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0: Los hinchas no especulan, ¿eh? No les importa que con el empate se metan. Juega muy mal Racing. Lucha Kalinger en la mitad del terreno, le queda a Baltasar. Corre Solari, cierra, atento el recién ingresado Palazzo. Se le fue por un costado a Palazzo. Lo cubrió bien Solari, lateral para la Academia. Finalmente lo va a hacer Cannavo. Ya empiezan a bajar los gritos del disconformismo, del enojo, del repudio a una actuación que no convence. Corre Baltasar, la deja para Maravilla Martínez. Cierra de media vuelta, la saca Palazzo. Revienta Solari, la quiso hacer rebotar en Palazzo. Se fue por última raza. Hay salida para Huracán.
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0: La banda sonora del domingo. Escuchen a la gente. Que no se meta nadie. Bueno, justo ahora se callan, muchachos, ustedes también. Le va a pegar Galíndez.
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4: ¡El Ferro!
0: En la Primera Nacional, el segundo.
4: Felipe Obradovich, ahora Ferro le gana en Bolívar al local 2-1. Y gol de Midland, Rodrigo Cao. Midland le gana a Güemes 1-0.
7: ¡Gol de Belgrano!
0: Elevó Rojas, Rojas que la tira para Maravilla Martínez. Le quita Pereira. Levantó Saracho para Martínez en el área. Va Martínez, sacó Waller. Le va a pegar Baltasar, adelantó. La pierde con Campo, cae Campo. Le queda Baltasar, el centro cerradito. La pelota cruzó todo el arco. La hizo bien Baltasar. Y se perdió por última raza. Salida para Huracán.
4: Baltasar necesita a Gaspar y a Menchón. Es el único rey mago que juega en Racing.
0: Lo liquida Belgrano.
7: Lo liquidó Belgrano. Ramiro Hernández, el gol después de una habilitación bárbara del taco de Pacerini y una mala salida de Sarmiento. 3-0 en 10 minutos del segundo tiempo.
0: La domina Galíndez. Galíndez le va a pegar hasta más allá de la mitad de la cancha. La juega para el Payo Pereira, el pelotazo de Pereira. Arriba Roja, no la puede sacar, pero sí Di Cesare. Largo envío, anticipa Pereira. Pereira al medio para Romero. Romero que la pica para Campo. Había posición adelantada, tiro libre para Huracán. Qué raro lo de Rojas. Era para meter ese tiro libre en el área. La jugó para su arquero. 0-0, están empatando.
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4: ¡Vale, Godoy Cruz!
0: En la Primera Nacional.
4: Martín Pino, ahora Godoy Cruz le gana a Morón 2-1. Y gol de Gimnasia de Jujuy, el polaco Cristian Menéndez. Gimnasia y Maipú 1-1.
0: El balón sobre el costado derecho de Huracán, corría y no llegaba Peralta, se la tocaron afuera. Lateral para el Globo, pondrá la pelota en movimiento Ignacio Campo.
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0: Campo y el lateral para Romero, Romero para Campo. Campo se acomoda para mandar el centro, lo puede tocar para Peralta. Va para Peralta, roba Martínez, generoso, adelanta Baltasar, revienta Waller. Lateral para Racing.
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0: Aportes de Racing, Diego Lausán.
2: Cotas está ahí, a la vera del terreno, dando continuamente indicaciones.
0: ¿Qué dice Diego Martínez, Gonzalo del Burgo?
2: Mandó a todos los suplentes a calentar, pero por ahora no llama a nadie el Cigoló.
0: El cabezazo de Carrizo, la corre el recién ingresado Kalinger. Kalinger atrás para Palazzo, descargó al medio, la hizo bien para Waller. El cambio de frente de Waller y corre Caicedo, habilitado Caicedo, entra al área Caicedo, justito lo cerró Rojas con los ojos llenos de terror. De zurda, la mandó por un costado porque se le filtraba Caicedo.
4: Con mucho oficio Rojas, lo anticipó a un Caicedo pensando en Ecuador y en el Mundial ya, ¿no?
0: Lateral que va a tomar desde la punta derecha Nacho Campo para el Globo. El recientemente amonestado solamente en el área, Jordi Caicedo. En la media luna está Kalinger. De 7, Peralta. Se suma al ataque Blondel. El lateral para Lucas Blondel. Arriba Sosa con golpe de cabeza. Se cayó Blondel. Chocó con su compañero, con Peralta. Esto muestra lo que es el partido, ¿no? Un concierto de desconciertos. Otro lateral para Huracán en ataque. Toma carrera para mandar la pelota con sus manos al área. Campo, el lateral de Campo al área. La va a buscar Caicedo. Sacó Di Cesare con la cabeza. Recupera Romero. Revienta Zuculini. Recupera la mitad del terreno para Huracán Carrizo. El tucumano le pega. Levanta deliberadamente la pelota para Kalinger. Salta y saca con la cabeza Pardo. Anticipa a Romero. Romero hace un rodeo. Tres cuartos de campo rival. Abre por abajo a la izquierda para Palazzo. El centro de Palazzo. entra Caicedo, cabeceó, lejos, lejos del arco, saque de meta para la Academia.
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0: Baja para hacerse la pelota Sosa, sale jugando con Pardo, Hugo.
4: Mirá que el hincha de Racing lo insta a ser más agresivo, a buscar el ataque. Movete, Racing, movete. No hay caso, che. Mirá la que pierde Zuculini. Zuculini está en un nivel subterráneo,
0: Sí, bueno, como todo Racing, ¿no?
8: Hay gol lateral de Gimnasia.
0: Hay lateral en salida para Huracán, Fabio, el segundo.
8: Lo hizo Nacho Fernández de zurda. Todos lo saludan. Gana Gimnasia 2-0 argentinos.
4: ¿Argentinos pone suplente, Fabio?
8: Sí, algunos suplentes, equipo claro. Alternativo.
0: Se prepara cambios en Racing, se va, perdón, Hugo Saracho.
2: Se va Saracho para que ingrese el 17. Tomás Conegni, se va Solari, ingresa el pibe con el 58. Tomás Pérez.
0: Silbido para Solari, che. Silbido.
4: Y eso que este chico en la Copa Libertadores el año pasado tuvo un buen rato, La serie con Vélez, ¿te acordás, Diego?
2: Sí, verdad, pero este último tiempo viene muy cuestionado por la gente.
0: Vamos, Navarro.
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0: Tomás Pérez, que anduvo muy bien en Caracas el otro día, Diego.
2: Sí, es verdad. Hizo un gol y tuvo la chance de hacer otro.
0: Otro, sí. Y se viene Racing con Zuculini. La tira para Tomás Pérez. Del predio Tita para el predio Tita. El centro pasado. Entra por atrás de todos para meter la pelota con la cabeza al área. Conegni. Hay un rebote. La va a buscar Conegni en el confín del terreno. Pelea con campo. Gana Conegni. Mete un centro. Se levanta la pelota de chilena. Rechazó Romero. Le va a quedar al remate de Pérez. El rebote. Y el arquero. El arquero Galíndez contra el palo derecho y después le mandaron por un costado. Pérez, la primera que toca y casi adentro.
4: Bueno, no. Mirá qué manera de llegar al partido. El gran tiro, el primer tiro al arco firme, lo metió el pibe Pérez.
0: Y abra lateral para Racing, que viene con todo, con el impulso del pibe que entró. El lateral de Rojas al área, la va a buscar Maravilla Martínez. No llega Maravilla, revienta posteriormente Kalinger. Todos atrás en Huracán. Abra lateral para la Academia.
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0: Bueno,
4: le erró la cancha al lateral, Pardo.
0: Sí, le erró la cancha. Es que el lateral no lo hace él habitualmente. Lo hace Carnavo.
4: Que no se diga, bueno, por Dios.
0: Ahora salida para el globo.
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3: Hola, Almirante.
0: Sí, en la Primera Nacional.
3: Santiago Vera, Almirante, le gana a Chaco Forever 1-0 y gol de Bolívar. Empata el Pitu, Arnaldo González. Ahora Bolívar y Ferro 2-2.
0: ¿Quién llama?
2: Bueno, después de la chilena que tiró Oscar Romero en la mitad del área, Diego Martínez lo llamó al Colo Gil y a Juan Vistán.
0: Abra lateral 0-0. Racing y Huracanes para el globo. Lo va a tomar Máximo Palazzo.
4: Ahora, es raro Martínez, Tano, Bizanz venía jugando bien y hoy come banco. Es raro este técnico,
2: Pero estos son los cambios, Estos son los cambios que le sirvieron en otros partidos.
0: La domina Cambeses.
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0: ¿Qué pasa si Racing le hace un gol a Huracán, Fernando?
3: No, si Racing le hace un gol a Huracán, Racing se va con 23. Huracán queda con 21, pero lo supera por diferencia de goles a Barracas. El globo sigue clasificándose.
0: Se suelta Tomás Pérez, cubre Carrizo, la saca bien, criterioso, para Palazzo, Máximo Palazzo, el zurdazo de Palazzo, para Jordi Caicedo, arriba, saca con la cabeza Pardo, la domina Sosa, y va Racing, modifica el perfil de salida, tocándola para Rojas, atrás para Di Cesare, se aproxima a la mitad del terreno, el pase corto y frontal para Sosa, coloca por alto, corre, Zuculini, no llega Zucu, saque de arco para Huracán.
9: 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Lo que se perdió. 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
0: Se va Peralta en Huracán, Gonzalo del Borgo.
2: Sí, señor, a la cancha con la 17 Juan Pizán. Se retira con la 23 ahí el Peralta, y se va a venir también el Colo Gil con la 8. Y fue lo último, lo de Oscar Romero y la chilena a la mitad del área.
1: se retira con la 10.
4: Fuera de contexto, decís, Tano, ¿no? Esa chilena.
1: No, pero increíble lo que hizo, porque tiene una chilena del lado derecho a la mitad del área.
0: Claro, claro.
4: Son jugadores que les pasa por alto lo que se están jugando. Son futbolistas que están fuera de contexto. Están para hacer jueguitos en la esquina.
0: La saca Galíndez, resuelve sacándola adelante. El arquero de Huracán mete con todo con Egni. Con Egni, entró muy activo con Egni para Sosa. Levanta para Gabriel Rojas, pica, pica, Rojas. La domina Rojas, mano a mano con Campo. La pisa, aguanta la embestida, barre Campo. La manda por última raza al córner. Bien por Rojas, tiro de esquina para Racing.
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0: Tiro de esquina desde la punta izquierda. Es para Racing, le va a pegar Gabriel Rojas. Arco que da la avenida Mitre. 0-0 con Huracán. 20 minutos del segundo tiempo. En el área con Egni, Martínez, Tomás Pérez, Di Cesare. El centro abierto de Rojas. El golpe de cabeza del Payo Pereira. Rechazó. La toma Baltasar en la mitad del terreno. Baltasar para Canavo. Canavo atrás para Cambeses. De un córner para Racing. A salir jugando con su propio arquero.
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0: La domina Cambese, la toca para Di Cesare.
4: Acá podemos pensar ya en un pacto de no agresión. Ahora el tema es que a Huracán le convendría ganar para evitar a Boca, ponele. Porque Huracán si gana juega con Talleres.
1: Y Hugo, y si gana Racing, ¿no juega con Boca, Fer?
4: Sí.
1: Porque yo creo que no le conviene ganar.
4: Y bueno, ¿viste? Acá está la especulación del rival.
0: Sí, sí.
4: Del posible rival también.
0: Sí, sí.
4: Pero a Huracán le convendría la victoria para no ir a la Bombonera. Sí,
0: lo único cierto es que así se clasifican los dos con el empate, siempre y cuando no dé vuelta el partido Tigre en Rosario.
4: ¿Cómo está eso? ¿Cómo está eso?
0: Pupo, ¿cómo está eso, Pupito?
6: Y acá Tigre va, choca permanentemente y le deja la contra central que la tuvo en los pies Segovia y le rompió el arco. Ah, Zenobio pegó en el travesaño, sigue ganando central 1-0 en 20.
0: Retrocede Di Cesare, la tira para Cambeses, sale Racing, 0-0. Un 0 que refleja la quietud del domingo en Avellaneda, la toma Rojas. Quietud que por momentos se sacude con el griterío de los hinchas de Racing, ¿eh?
4: Que se entusiasman con que el equipo pueda dar un poco más.
0: Sí, y que exigen, ¿eh? Y que exigen y se enojan. Levanta Sosa, ¿ves? Como ahora. La regaló para Campo, anticipa Sosa. Sosa la juega de memoria. La entrega para Conegni. Conegni para Rojas. Rojas la puede jugar para Conegni. Atraviesa la mitad del terreno. Frena repentinamente Rojas. Cae Rojas. No hay falta. La sacó Waller. Responde Huracán. Le cayó a Kalinger. Kalinger la entrega por abajo a la izquierda para Máximo Palazzo. Palazzo acompañado por Kalinger. Por adentro la pide Caicedo. Va para Kalinger. Viene para Palazzo, entre dos, la quiso filtrar, rebotó en la mano de Pérez. Tiro libre para Globo en la mitad.
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0: Levantó Carrizo, la corre Bizanz. El Messi entra al área. Lo fue cerrando muy bien Di Cesare. Y ahora sale jugando Marco Di Cesare. El pelotazo para Maravisa Martínez. Salta y no llega. Recuperó Carrizo. Carrizo la abre por abajo para Waller. Waller para Palazzo. Traba y gana, le cae a Kalinger, 10 metros en campo rival, atrás para el Colo Gil. El Colo Gil la juega adelante para Blondel, el cambio de frente posterior, la recibe por el otro costado Campo. Campo retrocede poniéndola para Carrizo. Carrizo la puede jugar para Palazzo, la manda al medio para Waller, de primera para Carrizo, todavía en terreno propio. La cruza para Blondel, aparece de 5 Blondel, la peinó para Waller, atrás para Carrizo, lo apura Tomás Pérez. Este sí tiene ganas de ganar, parece. Falta en ataque de Pérez, en contra de Carrizo, tiro libre para el Quemero.
4: Que no es serio de este campeonato.
0: Ah, no cobró.
4: ¿Sabes lo que no es serio de este campeonato? Que estos dos equipos estén a 4 de clasificarse a 4 partidos de ser campeón. Eso lo hace inverosímil a este campeonato.
0: Avanza Rojas. Rojas para Conegni. Se juntaron los zurdos de Racing. La manda exageradamente atrás para Marco Di Cesare. Marco Di Cesare, el pase corto para Santiago Sosa. 0-0 en Avellaneda. 23 minutos del segundo tiempo. Va para Rojas. Viene para Sosa. Atrás para Cambeses.
4: ¿Se entiende lo que digo? Jugando así, se supone, se están penando para clasificarse entre 8 en su zona.
0: Zuculini levantó para Tomás Pérez. Pica Tomás Pérez. Primero Carrizo en la marca. Carrizo abriéndola para Palazzo. Palazzo de primera para Caicedo. En la mitad del terreno. La rebotó para Kalinger. De memoria para el Colo Gil. Se cae el Colo Gil. Se levanta, pero le robó Zuculini. Zuculini para Sosa. Sosa en la mitad del terreno. La juega por abajo para Cannavo. Deja que la pelota siga su curso para Tomás Pérez. Hace un rodeo Pérez. Pérez la rifó. Cortó Caicedo. Viene para Waller. Waller para Gil. El Colo Gil cruza la mitad del terreno. Gana Sosa. Deriva para Pérez. Pérez, toca para Zuculini, la juega para Baltasar, Baltasar para Cannavo, rebota en Kalinger, lateral para Racing.
4: Se regalan la pelota, por eso se fastidia el público de Racing. Se regalan la pelota uno con el otro. El Colo Gil se la da uno de Racing y los de Racing se la dan uno de Huracán.
0: Que no reaccione Tigre en Rosario, Mariano Pupo.
6: Y Tigre va, pero choca contra Central, que hace cambios defensivos para aguantarlo. No puede entrar. El equipo de Dabove tiene la contra Central, que gana 1-0 en 24.
0: En Italia se está consagrando campeón el Inter, Fernando García.
3: Le quedan 5 minutos al partido con goles de Turano y de Kitarián. Le está ganando al Parma 2-0.
0: ¿Y en España, Barcelona?
3: No, porque hay 2 goles del Real Madrid, los 2 de Vinicius. Real Madrid como visitante le gana al Español 2-0.
0: 24 minutos, se la lleva con toda la voluntad posible Di Cesare. Se manda al ataque Di Cesare. Di Cesare para Rojas, Rojas para Di Cesare. Recupera Bizanz, se viene el Messi gambeteando, mete con todo Zuculini, sin falta. Quedó tendido Bizanz, se la lleva Baltasar. Baltasar comete falta en ataque en contra de Gil. Tiro libre para Huracán en la mitad. Caído Gil, caído Bizanz. Se levanta Navarro.
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0: Se adelanta el Paio, Fabio Pereira, para pegarle en este tiro libre, altura de la raza central para Huracán. Se va desvaneciendo la tarde del domingo, un domingo atravesado por los sonidos de Radio La Red. 0-0 están empatando. En Avellaneda levanta el Paio Pereira, gana con la cabeza de César, el lateral para el Globo.
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3: Hola, Madrid.
0: Sí.
3: Brian Olivera en contra. Madrid le gana en Córdoba. Racing 1-0 final. Almirante le ganó a Chaco Forever 1-0 final. Gimnasia de Jujuy, Maipú 1-1.
0: Cambios en Racing. Aplaudido se va Zuculini.
2: Se Diego. Fue Zuculini. Ingresó el 8 Forneri. Se fue Baltasar. Ingresó el 44 Gonzalo Sosa.
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0: El balón se va de la cancha y saque de costado para Racing en defensa.
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0: El exjugador de Colón ya va a tomar ubicación en la mitad del terreno. Alan Forneri con sus botines naranjas. Arriba con Agni. La peinó para Forneri. Forneri que la juega por abajo a la izquierda. El cambio de frente de Sosa. Sosa la tira para Cannavo. Y va Cannavo perseguido por Kalinger. Cannavo, Cannavo. Ni centro ni tiro al arco. Cannavo. Hasta pide disculpas. Uy, se deja caer mal, Se deja caer mal Cannavo y se toma el rostro como llorando. Bueno. Atención en Racing, corre Forneri preocupado para ver qué le pasó a su compañero.
4: Todo desplomado,
0: Sí.
2: No, y además está muy dolorido, se toma el rostro.
4: No va más.
2: Yo creo que es una lesión, ¿no? Muscular.
0: Me parece. Bueno, aprovecho y me voy a Rosario, Mariano Pupo.
6: Y ahora el partido se caldeó porque todo Tigre pide todo lo que pasa en el área. Central se defiende, Pastrangelo lo que pierde la rienda del partido, siguiendo Central 1-0.
0: Partido detenido en Avellaneda, 0-0 Racing y Huracán.
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0: No le doy tanto a Ruti porque eso ya está súper liquidado,
7: Sí, porque van 28 minutos del segundo tiempo y Sarmiento sigue sin patear al arco, pierde 3-0.
0: Creo que hasta tiene tiempo para un puchito, a usted que le gusta tanto. Porque ahí no creo que se modifique nada, Navarro.
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0: Se va llorando el pibe, ¿eh? Ezequiel Canavo, aplaudido por el público de Racing, Diego.
2: Sí, porque además venía siendo uno de los mejores de Racing en el último tiempo. No está Martirena con un esguince en la clavícula. Y entra Rubio, el 34.
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0: 29 minutos, repone Galíndez, el arquero mundialista, el rosarino ecuatoriano que tiene Huracán.
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0: Largo envío para Bizanz, que la ve pasar y no la puede agarrar.
4: No puedo creer este partido,
0: No será un mal sueño esto.
4: Es el peor partido de campeonato con el... con ventaja.
0: Capaz que son las 4 con de ventaja. La mañana del domingo y estamos durmiendo. Se viene con Egni. Buen cambio de frente. Aparece Rubio. Pegale, nene. Rubio adelantó. Enganchó. Le pegó. Casi gol en contra. Casi gol en contra de Carrizo. No era ni centro ni tiro al arco de Rubio. Le quedó para romperle el arco a Galíndez. La tiró al medio. Y casi Carrizo, en su afán de rechazar, la mete abajo y contra el palo izquierdo. De milagro. Pegadita al palo, pasó la pelota, se salvó Huracán y quedó tendido Carrizo, Gonzalo.
2: Sí, me parece que la rodilla hizo un gran esfuerzo para sacar esa pelota. Veremos si puede continuar el central de Huracán.
4: Casi la termina metiendo, Se lastimó Carrizo.
0: Increíble.
4: De un tiro de Rubio. En el esfuerzo Carrizo por sacarla, casi se la terminó metiendo, porque estaba jugado Galíndez, no llegaba.
0: Bueno, pasó pegadita al palo, partido detenido.
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0: Pintura. Se va a reanudar el partido con un córner para Racing. Ya está recuperado Carrizo. Va para pegarle Gabriel Rojas. Desde la punta derecha de Zurda. El centro cerradito. El rechazo, remate. Golpe de pelota de Sosa. De media vuelta. Sacudió la red de afuera. Lo tuvo Sosa. No pudo ser.
4: Y llegó Sosa de atrás, Un momento donde casi hay quiebre en el partido, De la monotonía a la acción. Y llegaba Sosa por detrás de todos y a favor de Gentili. La red se movió toda porque pegó en la parte externa.
0: Igual, si no es por una acción como la de Rubio y un gol en contra, que hubiera sido un blooper o un remate de Zurda perdido, es difícil que se mueva el resultado. 0-0 en Avellaneda.
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4: El de Racing de Córdoba.
0: Hay falta en contra de Blondel, mirá qué tiro libre le queda a Huracán. Desde la punta derecha, la pelota va a caer en el área. Se deja caer Blondel en la Primera Nacional, Fernando.
4: Empata Leandro Córdoba, Racing en Nueva Italia. Empata con Deportivo Madrid 1-1. Final en la B Metropolitana, ganó Talleres, visitante de Liniers 1-0.
0: Está cerca el empate Tigre en Rosario, Mariano Pupo.
6: Lo tuvo Vanegas, tapó el arquero Brown sobre la línea, sacó Quintana. Gana Central 1-0 en 32.
0: Ojo si empata Tigre ahí, que se va a ir en busca del triunfo, Y ahí sí puede cambiar todo. Gil le va a pegar para Huracán en este tiro libre. La pelota partirá desde la punta derecha. La vuelve a acomodar el Colorado Gil. En el área Caicedo, Bizanz, Palazzo, que es muy grandote. El Payo Pereira. Va también Lucas Blondel. Se queda Kalinger en la puerta del área. Gil, el centro, entra Caicedo. ¡Gol! ¡Gol de Huracán! ¡Huracán! De Jordi Caicedo, el tiro libre ejecutado por Leo Gil, cayó al área, anticipó Caicedo, definió por abajo, arriba Huracán, cuando estamos entrando a la recta final del partido, de Zurda, el ecuatoriano, de Zurda, Caicedo, quedó tendido el arquero Cambeses, 33 minutos del segundo tiempo, gol de Huracán, gol de Jordi Caicedo en Avellaneda, para que se grite en la quema, en las calles, las esquinas y las veredas, los viejos y los chicos, el aire del domingo no es una brisa, es un huracán que se lleva puesto a Racing. Huracán 1, Racing 0, 33 de la etapa final en Avellaneda.
4: Y llegó Caicedo para abrir el pie. Para mí es una jugada finita, Para mí es una jugada finita para trazar líneas. Para mí está en offside.
0: ¿La cabeza?
4: Para mí está en offside. Para mí está en offside.
0: ¿Vos cómo la viste, García?
3: Para mí está habilitado.
4: ¿Para vos habilitado?
3: Para mí está en la misma línea. Sí, hay un pie de un defensor de Racing estirado.
4: Para mí la cabeza.
0: La cabeza de...
4: La cabeza de Caicedo adelante. La cabeza de Caicedo adelante.
0: Bueno, ¿quién está en el VAR? Lo anularon.
4: Qué ojo tengo,
0: Lo anularon la cabeza de Caicedo.
4: Qué ojo tengo, no fallo.
0: Por una cabeza. Por una cabeza. Un alivio en Avellaneda. Revivió la gente. Revivió la gente. El partido sigue empatado 0-0. Caicedo no lo puede creer. No lo puede creer, Caicedo. El partido sigue empatado.
4: Va al VAR.
10: Se lo anuló. A ver.
0: Ya se lo había comunicado el árbitro a Cambeses, sí, cuando, claro. Porque Cambeses salió a festejarlo. Escucha, se levantó el público de Racing. A los dirigentes, Les cantan a los dirigentes.
4: Qué clima.
0: Se viene Rubio por la derecha. Rubio mete el centro a las manos de Galinde.
4: Qué clima, Qué clima,
0: Y ahora los jugadores.
4: Es un coliseo romano. Hoy Carla me dijo, pasa el coliseo romano. Escucha. Lo salvó el VAR, Lo salvó que Caicedo tenía un rulo más adelante que otro.
0: Anticipa el Colo Gil. Arriba, rechaza con la cabeza Pardo. La va a buscar con Egni. La peinó con Egni para Forneri. Otra vez de cabeza para Rubio. Tobias Rubio. Todavía en terreno propio, marcado por Kalinger. La manda adelante para Pérez. Pobre pibe, le rebotó la pelota. Hay lateral y es para Huracán.
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6: ¡Gol de Tigre!
0: ¡Epa! A ver.
6: ¡Gol de Tigre! David Romero, el despeje de Quintana. Le quedó el 9 de Tigre que definió cruzado. 36 del segundo tiempo, empató el Matador. Ahora en Rosario 1-1.
0: Y ahora Fernando García.
3: Bueno, por ahora Huracán es séptimo con 22, octavo Racing con 21, pero atención, porque un gol de Tigre sacaría a la Academia.
0: Prepárate para relatar mucho sobre el final, Mariano Pupo. En Avellaneda la tiene Cambeses. 0-0 con Huracán.
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0: Va Rubio. Rubio llega al fondo. Traba Rubio. Le quita el Colo Gil. Se desplaza sobre la izquierda. La hace rebotar. Waller era. Waller, el otro zurdo, la hizo rebotar en Rubio. Hay salida para Huracán. Me voy a Rosario. Con Rosario Central Tigre, Mariano Pupo relata.
6: Y acá ataca Rosario Central. La pelota termina saliendo por el costado. No llegaba Cantizano. Queda expuesto Tigre para la contra, pero va a buscar la hazaña en el gigante de Rollito. 37 minutos con poco fútbol, pero con mucho empuje va Tigre, que empata 1-1.
0: La saca el pibito Sosa. Sosa la cambia de frente para Gabriel Rojas. Abierto con Egni, recoge con Egni. Tres cuartos de campo rival. Con Egni la vuelve a tirar atrás para Gabriel Rojas. 0-0 Racing y Huracán. Levanta Rojas deliberadamente la pelota atrás para Di Cesare.
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0: Largo envío, rechaza con la cabeza Palazzo. El frentazo de Santiago Sosa. La atrapa Galíndez. Me voy a Rosario, Mariano Pupo.
6: Y lateral lateral para hacerlo Soto por el sector derecho. Ya lo hace rápido. La va jugando para Leyes. Leyes que dio una media vuelta. Juega a la izquierda ahora para la subida de Villalba. Se viene el matador que lo tiene ahí encerrado. Rosario Central. El que pone bien el cuerpo es Venega. Va a ir hasta el fondo. Es buena esta. Es bien el centro al área. Ganaba de cabeza Rafín. El rebote le va quedando ahora nuevamente a Villalba. Otro centro más. Otra vez Rafín que devuelve de cabeza. Es todo de Tigre. Se defiende Rosario Central en 38.
0: Barroja mete el centro al área con el pecho. Rechaza Waller. La toma Campo afuera del área. Campo para Waller. Le pegó mordido de zurda. Recupera Gonzalito Sosa. Gonzalo Sosa, borde de área. Le va a pegar. La pierde el pibe con el payo Pereira. La saca Pereira. Barre Santiago Sosa. Corre Gonzalo. No hubo falta de Blondel. Rechaza Pereira. Y pica Caicedo contra Pardo. Ay. Se la lleva con corto golpe de cabeza. Estaba adelantado el ecuatoriano. Tiro libre para Racing. Mariano Pupo.
6: Villalba con la pelota. Va a jugar atrás. Rosario Central que lo aguanta. La pelota la tiene Tigre. Intenta llegar por los costados. Se va adelantando Barrio Nuevo. Va por el medio. Cruza la mitad de la cancha. Mete el pelotazo largo. Cruzado. La busca Venega. Devuelve de cabeza. Ahora el jugador Cantizano que daba una mano en la marca y sale de contra Central.
0: La salida de Racing, la busca Santiago Sosa, retrocede, comete falta. Tiro libre para Huracán en salida.
4: Todo Racing escuchando a Tigre, todo Racing pendiendo de tu voz allí en Rosario,
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0: Bueno, está caído Bizanz en Huracán. El partido detenido, relata Mariano Pupo.
6: La tiene Javi Saralegui saliendo en posición de número 2. Ya la va jugando para Cabrera. Largo el lanzamiento de Cabrera y está habilitado. Y el que se viene es Manu Fernández. Otro enganche más. Sigue Fernández. La marca de Rafín. Termina cobrando falta o es córner. No cobra nada. La pelota que termina sacándola Rafín. Le queda Cantizano. La contra para Central. 40 del segundo tiempo. 1-1 el partido.
0: 40 en Avellaneda. 0-0. La peinó Gonzalo Sosa para Conagne, la tira para Maravilla, le erró, rechazó Pereira, le cae a Kalinger, Kalinger la manda más atrás, el toque de Blondel, Blondel para Waller, hace un rodeo Waller, juega por abajo a la izquierda para Palazzo, tres cuartos de campo de Racing, mano a mano con Tomás Pérez, descargó para Waller, levanta Waller, la para con el pecho, recuperó Santiago Sosa, va para Forneris, entregándola para Gonzalo Sosa, zafó de la marca del Colo Gil y la tira para Gabriel Rojas, se rehace el Colo Gil, falta de Rojas, en contra de Gil, tiro libre para Huracán, está en el piso el Colo Gil, comenta Balazones.
4: No volvió bien Rojas, Más allá del impulso, de la bronca, del hincha, el equipo no reacciona, Racing ni cerca está de llevarse lo puesto a Huracán en el final.
0: Y Tigre que lo sigue buscando en el gigante de Arroyito, Mariano Pupo.
6: Y deja los espacios para la contra de Central y la tiene Manuel Cabrera. Se viene la contra para el canalla, sigue Cabrera, llega para cortar Venegas que deja lo último. Toca atrás para Zenobio, sale Tigre desde el fondo, 40 y medio, 1-1.
7: Gol de Belgrano.
0: Va Racing con Forneri. El pelotazo de Forneri para Conegni. Corre Conegni. Cierra con la cabeza Campo. La peina posteriormente el Colo Gil. La robó y se viene Gonzalo Sosa. Gonzalo Sosa le pegó. Un rebote. Le queda a Tomás Pérez. La dejó Tomás Pérez para Forneri. Al centro al área. Rechazó Campo con la cabeza. Le queda Blondel. Blondel que la adelanta. Blondel la tira adelante. Falta de Rojas. Falta en contra de Bizanz. Tiro libre en la mitad del terreno para Huracán. Sí, querido Arruti.
7: 41 minutos. Habilitación bárbara del Mudo Vázquez para que defina Ramiro Tulián. Gana 4-0 Belgrano sobre Sarmiento. 41 del segundo tiempo.
0: Me voy al gigante de Rosito, Mariano Pupo.
6: Lo perdió Tigre. Fernández desbordó hasta el fondo. Entró Romero por el medio y le erró el arco con el arco vacío. Hay salida para Central. Tuvo la victoria el matador. Esto sigue 1-1.
0: Tiro libre en Avellaneda y es para Huracán en la mitad del terreno. Tiene que levantar el payo Pereira.
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0: Hay lateral para Huracán en ataque, lo va a tomar Nacho Campo. ¿Por dónde anda la pelota en el gigante de Arroyito, Mariano Pupo?
6: Hay tiro de esquina para Rosario Central desde la derecha. Cuando quiera seguimos, Leo.
0: 42 minutos, el lateral de Campo la va a meter en el área, 0-0 en Avellaneda, Racing y Huracán. Un gol de Huracán, lo saca Racing y lo mete a Barracas, un gol de Tigre lo mete a Tigre y lo saca Racing. El centro por atrás del arco le pegó Blondel, hubo un desvío, pegó en Rojas, hay tiro de esquina para Huracán.
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0: Tiro de esquina y es para el globo desde la punta derecha. Nadie le va a pegar. Es insólito esto. Ahora le va a pegar el Colo Gil. Sí, ahora va el Colo Gil. Habían tirado algo de la platea.
4: Va con una parsimonia el Colo.
0: Sí, que retiró el asistente. 43 minutos, 0-0. Un gol de Huracán lo saca Racing y lo mete a Barracas. Vendrá el tiro de esquina desde la punta derecha de Zurda. Le va a pegar el Colo Gil en el área. Caicedo, el Payo Pereira, Blondel, Bizanz. Atención con este córner cerradito de Gil. Bizanz cabeceó, entra Caicedo. Un rechazo de cabeza de Maravilla Martínez. Complementa Rubio, no la pueden sacar del área. Y ahora sí, con la cabeza la sacó con Egni. Recupera Waller, que hacía el relevo. Anticipa y se viene con Egni. La pone para Martínez, de 10 Martínez. Maravilla Martínez, tira un caño Maravilla. La toca atrás para el cambio de frente de Rojas. Había falta en contra de Maravilla. Tiro libre para Racing.
9: 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Leo.
0: En la toma de Cesare. ¿Qué pasa en Rosario? Mariano.
6: La va bajando Leyes. No, terminó cobrando falta en ataque de Vanegas. Es tiro libre para Central, que respira casi 44-1-1.
0: Gran marca de Campo. Mirá qué pisadita. Se la sacó a Conegni. Corre Campo. Campo la manda adelante. Anticipa y se viene Rojas. Rojas que la tiró al medio para Forneri. Forneri para Martínez. Martínez atrás. No podía Forneri. Le queda Maravilla Martínez. Descargó para Rubio. Levanta el centro al área. Rojas la dejó correr para Conegni. Conegni como un karateca atrás. El remate de Sosa, desviado de Gonzalito Sosa, no de Santiago, de Gonzalito. Le pegó fuerte pero muy desviado, saque de arco para Huracán. Me voy al gigante de Arrocito, Mariano Pupo. Tremendo domingo vivimos en Radio La Red.
6: El lateral de Soto la va jugando para Leyes, mete la pelota en el área, la va aguantando Romero, sigue Romero, gana bien la posición, se mete en el área, el rebote le va quedando ahora Soto, rebotaba

0: Se le tiró a Pérez, ¿no?
1: Le agarró un ataque de habilidad.
0: Sí. Repone Cambeses, el tiro frontal del arquero, responde con golpe de cabeza el Colo Gil, la va a buscar Blondel, la peina Blondel, recuperó para Racing Di Cesare, cinco más se van a jugar, cinco más en Avellaneda, anticipa Campo, revienta Campo, había posición adelantada de Konechny, tiro libre para Huracán, me voy al gigante de Arroyito, Mariano Pupo.
2: Lo perdió Barrio Nuevo, que entró solo por el medio del área, le dio sin fuerza, enfrente estaba nada más Brown, le apuntó al arquero, se lo perdió Tigre, era la victoria, ya pasamos los 45. Ahora hay tiro libre para el matador en la mitad de la cancha. Empatan 1-1.
3: ¡Ganó Belgrano!
0: Sí.
3: Sí. Final, ganó Belgrano 4-0.
0: Bueno, los goleadores me recuerdan, Jorgito Arruti.
2: ¡Gol de Tigre!
0: ¡Sí!
2: ¡Gol! ¿O se lo anularon? Me parece que se lo anularon. Ganó Vanegas arriba, le cobraron posición adelantada. Se lo anularon. Hay que ver qué pasa. Le anularon el gol a Vanegas. Era gol de Tigre. Bueno, vamos a esperar,
1: Míralo, ayúdalo, Fernando, ayúdalo.
4: Otra vez.
0: Acaba Blondel para Bizán. Va a meter el centro en el área. Ataca Huracán, escapa, llega al fondo Bizán. Rebota en Rojas. Se va por un costado lateral en ataque para Huracán. Entonces, Fernando.
4: Sí, parece adelantado el futbolista de Tigres.
2: Era posición adelantada, un cuerpo adelantado de Vanegas.
0: Los goleadores en Belgrano, Sarmiento, Jorge.
3: González Metile y Lucas Suárez en contra de Ramiro Hernández y Ramiro Tulián para la victoria 4-0 de Sarmiento, que nunca estuvo en partido.
0: Abrazo, Jorge.
3: Otro gigante.
0: En La Plata se ganó Gimnasia, Fabio.
1: Quedan 2 minutos, gana Gimnasia 2-0.
0: Abra lateral para Huracán en ataque. Campo lo va a tomar. Ojo, porque en el área mete mucha gente Huracán, Kalinger, Blondel, Bizanz y Caicedo. Se arrima Caicedo. El lateral de campo para Caicedo. Gana Santiago Sosa. Complementa el zurdo Rojas con la derecha. La corre Tomás Pérez. Gana con la cabeza Kalinger, pero queda Pérez. Corre Pérez. Quedaron huecos en el fondo de Huracán. La adelanta Pérez. Por adentro Martínez. La tiró en cortada para Konechny. Cierra rapidísimo Carrizo. Como la rea. Rapidísimo. La saca Carrizo. Recupera Santiago Sosa. La juega por abajo a la izquierda para Gabriel Rojas. Rojas mete el centro al área. La va a buscar Konechny. Anticipa Carrizo. ¡Qué bien Carrizo! La tira para Caicedo. Devuelve con la cabeza Pardo. Recupera Bizán. Se viene Bizán. La gente se enoja con Pardo. Recupera Rubio. Se levanta la pelota. La va a buscar Blondel para Huracán. Blondel que pelea. Blondel la pierde. Mete con todo Rubio, que aparece por la izquierda circunstancialmente. Rompe juego. Le pega violentamente Campo. Lateral para Racing. Me voy al gigante de Arroyito, Mariano Pupo. Tremendo final.
2: Tiro libre para Rosario Central en la salida. Luego del enésimo centro que llegaba al área y contenía muy bien Brown. Salida para el canalla, 47 y medio de 50 que vamos a jugar 1-1 el partido.
0: Y acá hay cambio en Huracán en Avellaneda, Gonzalo del Burga.
5: La gota variante, Diego Martínez a la cancha con la 11, la Perla Ramírez. Se retira Caicedo con la 9.
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0: La saca Pardo, rebotó en Eric Ramírez. Corre Waller, recuperó Maravilla. Maravilla la tira atrás para Forneri. Coloca por alto a la izquierda para Konechny. Con la cabeza la manda al medio. Rechaza Carrizo. Para mí de lo mejor. Anticipó Santiago Sosa. Revienta Waller. Retrocede desesperado Di Cesare. Se lo va a comer el recién ingresado Ramírez. Primero Di Cesare. Se la sacó de encima, la hunde en la platea. Lateral para Huracán, 48 de 50. Me voy al gigante de Arroyito.
2: El pase adentro la va jugando para Verón. Sale Zenobio, se queda con la pelota. Queda 1-1 marcando Tigre en el fondo, pero va con vergüenza deportiva. 48 y medio, salida para Tigre, 1-1.
0: Lateral que hace Campo en ataque. La tira adelante, la va a buscar Ramírez. Saca la pelota con la cabeza por un costado Santiago Sosa. Lateral para Huracán, 0-0 empatado el partido. Recordame con estos resultados cómo está quedando la tabla y cómo están quedando los playoff, Fernando García.
4: Se clasifica Huracán en el séptimo lugar, 22 puntos. Octavo se clasifica Racing, 21 más 2. Afuera Barracas, afuera Tigre.
0: 49 minutos, qué tremendo final en Avellaneda, porque si gana Huracán cambia todo. Y en el gigante de Arroyito, que si gana Tigre también cambia todo. La maneja Kalinger, la pierde con Pardo. Revienta Pardo, largo envío de Pardo. Corta con la cabeza Pereira. Saque de banda para Racing. Mariano Pupo relata en el gigante de Arroyito.
2: Fantástica la tapada de Zenobio sobre su palo izquierdo ante el remate de Cantizano. Hay tiro de esquina para Central. Ya 49-15, últimos 45 segundos. Se va a terminar el partido en Arroyito. Empatan 1-1. El centro al área de Cabrera. Devuelve Russo. Después había falta en ataque. Tiro libre para Tigre.
0: Forneri la manda atrás para Di Cesare. Se va a terminar el partido en Avellaneda. Recoge Santiago Sosa. Eleva Santiago Sosa. No llega Martínez. Revienta Pereira. Le cae a Eric Ramírez. Levantó Eric Ramírez y corre por la derecha. Waller va a Bizanz. Cierra con lo justo Santiago Thiago Sosa, cuando tropezaba Bizanz,

0: Habrá lateral para Huracán. Se termina. Se terminó el partido. Escuchen los silbidos. 0-0. Igualaron Racing y Huracán. Silbidos para Racing. Me voy al gigante de Arrocito, quédate con el final, Mariano Pupo.
1: Hay tiro de esquina para Tigres, la última base en obvio. Viene el centro a la área, ganaba de cabeza Verón. El tiro, el remate cruzado de Leyes. Y se viene la contra y lo cierra acá central, ¿eh? Lo cierra acá central porque no hay oposición, no hay arquero. Se viene el segundo del canalla. Sigue Kevin Gutiérrez, la falta desde atrás. La falta desde atrás de Soto y será expulsado. Expulsado, era Sara Ley el que lo terminaba cortando. Es tiro libre para Rosario Central.
0: Y en Avellaneda se expresa el público de Racing. Habla el cilindro. Vuelve a Rosario, Mariano Pupo.
1: Hay tiro libre para Rosario Central. Vamos a ver si Mastrangelo lo permite que se juegue o no. Ya estamos sobre los 51. Fue expulsado Javi Saralegui por la falta ante Cantizano en la contra. Todavía no ha dicho nada Mastrangelo, pero esto ya está terminado. Va a ser empate nomás, porque la última pelota... se armó tole tole. Se armó de todo aquí en Arroyito, porque Quintana se agarra con Arias, que estaba de suplente en el banco. Se agarraron entre los jugadores de Rosario Central y de Tigre. Mucha calentura en el partido, pero esto ya está, no está para seguir esperando por la orden de Mastrangelo, que todavía no dio por finalizado el partido. Se armó una importante en la mitad de la cancha. De a poquito se van calmando los ánimos. Quintana estaba metido también Arias. Claro, los jugadores de Tigre quieren que se apure porque Cantizano está tirado. Y ahí saltó Quintana por su compañero. Sigue
2: final en La Plata.
0: Bueno, Fabio, dale.
2: Ganó Gimnasia 2-0 Argentinos por los goles de Chelo Torres y Nacho Fernández. Sexta victoria consecutiva con el Pata Pereira, el Lobo. Ganó ante su gente.
0: Abrazo, Fabio.
2: Abrazo.
0: Acá silbaron a los jugadores cuando se fueron también. Insultaron a los dirigentes. Y todavía está pendiente el partido entre Rosario Central y Tigre, Mariano Pupo.
1: Ya estamos en 52 minutos. No debería seguir porque ya está. Se pasó el tiempo, esto ya terminó. Hay tiro libre para Rosario Central. Sigue alguna gresca más. Todo se originó porque Quintana le dijo algo a Saralegui por la falta. Y después reaccionaron los jugadores de Tigre. Todavía no da el ok Mastrangelo para terminar el encuentro. Esto está 1-1, ya casi 53 minutos de este segundo tiempo. Ya se paró Cantizano.
0: Vamos, todo tuyo, Mariano, porque un gol de Tigre lo estaría sacando a Racing. Racing que se empató 0-0 con Huracán.
3: La gente te está escuchando a vos.
0: Te escucha el pueblo de Racing, Pupo.
1: Hay mucho enojo en los jugadores de Tigre, pero claro, esto ya está. Pero Mastrangelo no da el ok, ahí está el problema. Sigue tirado Cantizano, el partido que no termina. Tuvo posibilidades Tigre para ganar el partido en un remate de Romero con el arco vacío que le erró. En un cabezazo de Barrio Nuevo que tapó Brown. Sin dificultad, pero estando muy solo en el área. Todavía esto no termina. Muchas discusiones, muchos nervios. Honestamente, no sé qué protestan los muchachos de Rosario Central, los de Tigre, que están tratando de apurar la infracción sobre Cantizano. Ya fue pasada los 50 minutos. No es que hay que adicionar más tiempo. Esto debería finalizar. Si no finaliza, solamente porque a Mastrangelo lo están llamando para sacar alguna tarjeta. Ahora en línea número uno, el señor Hugo Páez le marca algo sobre los bancos. Hay un expulsado. Me parece que si no es Arias, pega en el banco. Y si no es un ayudante.
0: Todo, ¿no? Que ha hablado todo.
1: Muy caldeado, todo. Muy caldeado.
0: Todo sobre el final. Acá los hinchas de Racing se congregan en la cabina de Radio La Red para escuchar el relato de Mariano Pupo. Depende Racing de ese final para saberse adentro de los playoffs. El que ya está clasificado, Fernando García, es Huracán, pase lo que pase con Tigre.
4: Exactamente, sí señor. Depende la suerte de Racing del final del partido en Rosario.
0: En Rosario está Mariano Pupo.
1: Y va con el tiro libre, ¿eh? No termina el partido, va con el tiro libre. No lo va a buscar Central, pero tiene un tiro libre a favor. Mastrangelo le dice a Zenobio, volvé al arco. Esto va a continuar, ya nos pasamos.
3: ¿Quién es el tiro libre? ¿Para quién es?
1: Es para Central, es por la falta en la contra que correspondía para Central. Cerraba el partido ahí y Javi Saralegui lo volteó a Cantizano en la puerta del área. Lo expulsaron a Saralegui, por supuesto. El tiro libre es para el canalla. va a venir el tiro, le va a pegar Cabrera, va a buscar el tiro al arco, imagino que será este y termina el partido. Va Cabrera para pegarle, ya casi 55, Cabrera pegó en la barrera, deja seguir el árbitro y a ver si puede meter la contra. Vanegas deja seguir, le va quedando cuando el árbitro dice final. Sí señor, final o no final, ¿qué pasó ahora? El árbitro se pone, ahora sí, final en Arroyito, empate entre Central y Tigre, igualaron 1-1.
0: Clasificado Racing entonces, Fernando García, repasame cómo quedaron las cosas.
4: Bueno, clasificados entonces Huracán y Racing, los dos cupos que faltaban en la zona B son para el Globo y para la Academia. La tabla con Independiente Rivadavia primero, 34, River va a ser segundo por la diferencia de goles que tiene sobre Argentinos. 29 puntos para River más 11, 29 puntos para Argentinos más 4, cuarto Rosario Central con 28, quinto Belgrano con 26 más 4, sexto Gimnasia con 26, 0 la diferencia, séptimo Huracán con 22, octavo Racing con 21, más 12 quedó afuera Barraca Central con 21 y 0 de diferencia, Tigre con 20 y Sarmiento con 19. Hasta el momento y a la espera de la resolución del Grupo A en la jornada de mañana, por ahora se está clasificando Unión, pero pueden clasificarse también Defensa y Justicia e Instituto. Los cruces son, por un lado del cuadro, Estudiantes Racing, Rosario Central Independiente, River San Lorenzo y Vélez Gimnasia. Del otro lado, Independiente Rivadavia Unión, Talleres Belgrano, Boca Huracán y Argentino frente a Lanús.
0: Bueno, una línea, Hugo Barazone.
3: Bueno, de un partido espantoso, horroroso. Pocas veces vamos a ver un partido así, de tan poco nivel. Tal es así que el hincha de Racing, que estaba esperando el desenlace de Pupo en la cancha del Central con lo que le pasaba a Tigre, casi que ni apretó el puño, sabiéndose que aquel resultado lo clasificaba a Racing. Por supuesto que está en un campeonato que es inverosímil en la Argentina, solamente acá jugamos un campeonato así, que desde el ejemplo Estudiantes de La Plata, Racing entrando último tiene ilusiones de ser campeón. Ahora jugando así, ¿puede ser campeón? Jugando así no. La respuesta es contundente, es lapidaria, es definitoria. El hincha despidió con silbidos, se acordó otra vez de la comisión. El equipo entró en una pausa donde no le sale nada. Ni Maravilla participa del juego. Ustedes fíjense que Maravilla, que es todopoderoso para recuperarse de lesiones, para ganar en el área, participa del juego. Hoy hasta Rojas jugó mal. Así está Racing. Así llega a los playoffs, metiéndose por la endija, metiéndose por la claraboya. Veremos cómo termina. Necesita de un cambio sideral en su juego para gritar campeón. Huracán fue un equipo también inestable. Quiero decir una cosa ante tanta sospecha que tenemos. El VAR hoy estuvo impecable. El gol que le anula a Caicedo es offside. Milimétrico, de cuadros, apenas la cabeza del ecuatoriano, pero honor a la claridad del juego, porque ese gol de Huracán a Racing lo liquidaba y metía a Barracas, ¿sí? Y nosotros somos campeones en eso de la sospecha. Con lo cual, por suerte hemos tenido una definición transparente, de apasionante por el nervio, por el suspenso, por la radio, por todas las voces. El fútbol, Racing y Huracán, hoy se lo llevaron al año que viene.
0: Comentó Hugo Balazone. Gran abrazo, Mariano Pupo en Rosario.
1: Abrazo, Leo.
0: Ha clasificado Racing al igual que Huracán. Por el sector de Racing se le viene quién y cuándo por la Copa Sudamericana, Lausán.
5: Botafogo, Leo. El día miércoles, una final con Botafogo. Por ahora Racing no está bien en la Copa. Necesita ir a buscar puntos a Río de Janeiro y después tendrá que ir a La Plata. Veremos, se supone que sería domingo.
0: Abrazo, Gonzalo del Burgo, en el sector de Huracán.
6: Abrazo grande, Diego Martínez. Cuando terminó el partido apretó el puño y se metió rápido en el vestuario. Salvo una goleada de Vélez, Huracán va a enfrentar a Boca en la Bombonera.
0: Nos vamos, ustedes se quedan. con Gustavo Sima, con Toti Pazman, para River Atlético Tucumán. Me quedo con lo que me dijo un hincha recién al paso cuando se iba del estadio de Racing. Me levantó las cejas, me abrió las manos y me dijo: Estudiante también el año pasado se metió por la ventana. Y la verdad que tiene razón, pero Racing tendrá que mejorar mucho si quiere aspirar a quedarse con el campeonato. 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

0: Cervecitas, país campeón del mundo y bicampeón de América. El saluda desde el Estadio Monumental, donde se hace bastante engorroso llegar hasta este magnífico escenario con un verde ahora mejorado, el del campo de juego de River. Lo están regando en este preciso instante, ya han trabajado los equipos River y Atlético Tucumán en una etapa de definición del torneo, la etapa regular, donde no te garantiza absolutamente nada ser el mejor hasta aquí, y hasta hay un elevado porcentaje mayoritario, para decirlo mejor, de triunfos visitantes cuando se topen en los cruces. En los cruces que se van a dar en octavos de final. Así las cosas, River piensa también en la Sudamericana, viene de un buen triunfo en Brasil, emergiendo la figura de su arquero Beltrán. En espera sigue Franco Armani, la rehabilitación y la recuperación para ponerlo otra vez en el arco de River. Pero este chico está dando que hablar. El equipo de River con algunos remiendos, con algunas modificaciones, eso propone Chacho. Y del otro lado, Atlético Tucumán, el equipo de Julio César Falcioni, que necesita acumular puntos permanentemente. Una fiesta en el estadio, muchísimo público. Cae una tarde realmente maravillosa en la ciudad de Buenos Aires. Un poco fresco se va a poner en el regreso, pero aquí estamos con el dueño de las mañanas radiales en Radio La Red, camino a un nuevo campeonato del mundo, el Mundial Tripartito, con toda la fe depositada en el equipo argentino. Bienvenido, Toti Pazman, ¿cómo estás?
1: Hola, querido amigo Gustavo Sima, dueño de las medianoches de Radio La Red, junto a Mariano Yudica. El fútbol argentino siempre da noticias. Por ejemplo, con los resultados que se dieron en la última fecha, River y Boca solo se enfrentarán en una final. Digo bien, Fer García, ¿no? Siendo los dos segundos, solamente habrá una final. Boca-River, River-Boca en estadio neutral. No tienen que volverse locos ni los de River ni los de Boca con un cruce morboso en la Bombonera, en el Monumental. Primera reflexión. Segunda, o información. A esta hora, River enfrenta la semana que viene a San Lorenzo Almagro. En esta cancha. Mirá qué clásico tenés, no te cruzás con Boca, es verdad. Pero podría jugar en una semana contra San Lorenzo de Almagro, aquí en el Monumental. ¿Qué puede cambiar esto? Si Defensa le gana por 2 goles a Gimnasia de Mendoza mañana de visitante. Que en ese caso el rival sería el equipo de Mariano Soso. Los de Varela. River sale sin presión. A mí me sorprende el equipo super ultra titular que pone el Chacho, sabiendo todo esto que acabo de mencionar, que ya sos segundo, que no te enfrentás con Boca, o sea que ganar hoy, más allá de darle alegría a la gente, de seguir encontrando el equipo, no, deportivamente para los playoffs no te cambia nada, no te modifica nada, y vos tenés que jugar en Venezuela con Carabobo, un partido clave para asegurar la clasificación. Tenés octavo de final, tenés cuarto de final, tenés semifinal. Toda una semana. Yo creo que era un buen partido para rotar más de lo que rota. Ya lo va a contar bien Germán García. Porque aparecen algunos suplentes, es verdad. Bustos, Pesela, Maxi Mesa, Ruberto. Pero yo creo que era para poner, hacer la gran Úbeda hoy. Poner Beltrán y 10 suplentes. Y después encarar con todo Carabobo y playoff. Eso es lo que hubiese hecho yo. Pero el que más sabe lo que hace y lo que necesita es Chacho.
0: Sí, señor. Y también lo sabe Germán García Grova, que está en el vestuario Ángel Amadeo Labruna. Bienvenido, Triple G.
2: Hola, Gustavo. Hola, Toti. Muy buenas tardes para todos. Aquí estamos, pegadito al vestuario local, donde hace un buen rato River ya realizó la entrada en calor. Previamente Chacho pegó planilla y, como lo decía el comentarista, sorprende la cantidad de titulares que mete Chacho para jugar este partido, que no le modifica nada en el torneo actual, porque pase lo que pase va a ser segundo, pero sí quiere sumar de a tres pensando en terminar con mayor cantidad de puntos, pensando en los playoffs y obviamente con la cabeza puesta en lo que va a ser un posible título de la tabla anual allá por diciembre cuando estemos terminando el año. 4 modificaciones de Pone Coudet argentino en Brasil. A la cancha Bustos por Montiel, se mete Pesela por el chino Lucas Martínez cuarta, Roberto por Salas y Maxi Mesa juega por su hermano, por Juan Cruz, que está en el banco de los relevos. La bueno, 41 para el sí. arquero, Santiago Beltrán, 16 el tractor Fabricio Bustos, 20 su capitán, el campeón del mundo, Germán Pesela, 13 Lautaro Rivero, 21 el huevo Marcos Acuña. 6 salió el Moreno, 26 Tomás Galván, la 8 vuelve después de un buen rato, Maxi Mesa, 38 para Ian Zubiabre, la 11 Facundo Colirio, la 32 la llevará el chino, Agustín Roberto.
1: Bueno, es bueno el aporte de Germán García. Otro Germán, mi amigo Germi Paulowski, me decía lo mismo. Piensa en la tabla anual, es verdad. Porque si River suma 3 hoy, suma 32, queda 2 de la lepra. Y este torneo, después del el de Central, el año pasado, de Estrella. Entonces, es verdad, es un título más que puede ganar, que tiene a la lepra con 34, Estudiantes 31, Boca 30, River Argentino 29. Si River gana, se va a 32, ubica segundo. ¿No? Dedicada a la formación a mi soldado número uno. ¿Sabe quién es mi soldado número uno?
0: ¿Quién?
1: Mi cuñado, Pedrito Belmont.
0: Gran saludo para Pedrito. Y además, gran saludo a Germán, que está atento y vigilante, ¿no?
1: Siempre, sobre todo vigilante. ¿Estará con su hijo Beltri?
0: Seguramente.
1: ¿O con Leoncito?
0: Grande, Germán Paulowski. Fuerte abrazo para vos. Vamos con Martín Balobra con la actualidad del DECA. Así va Atlético Tucumán. Bienvenido, Martín.
3: Hola, Gustavo. Para todos, con bueno, este Atlético Tucumán que viene a empatar ante Banfield Tucumán 1-1, que va a repetir el equipo que hace 4 partidos que no gana, y escuchen bien, 22 partidos que no gana de visitante, la peor racha de su historia sin victoria fuera de su casa, hace 464 días que no gana fuera de Tucumán. Está 13 de 15 en el grupo B, y así va a terminar, pase lo que pasa en el día de hoy, ya no tiene posibilidad de clasificar entre los 8, confirmado el equipo de Falcioni para jugar ante River, en el arco con la número 1, Luis Golotti, en el fondo con la 3, Maxi Villa, 26 para Clever Ferreira, con la 20, Gastón Suso, 21 para Ignacio Galván, en la mitad de la cancha, el capitán con la 11, Renzo Tesuri, 19 para Lionel Vega, con la 31, Lautaro Godoy, 10 para Franco Nicola, con la 23, Nicolás Lamendola, y con la 9 estará el goleador Leandro Díaz, los 11 confirmados del Atlético Tucumán, dirigidos por Julio César Falcioni.
0: Gracias para Silvio Nava, es siempre tan atento con todas las noticias de Atlético Tucumán para este relator. Estamos rápidamente saludando al rey de la información en su trono. Se acomoda la corona y dice desde el estudio de Radio La Red, Fer García, bienvenido.
4: Abrazo grande, Gustavo, para todos allí en el Estadio Monumental para este River Atlético Tucumán. Continuidad de la fecha 9, en su momento postergada del torneo Apertura. Racing y Huracán empataron 0-0 en Avellaneda y ambos se clasificaron para jugar los playoffs del campeonato. Ganó Gimnasia 2-0 Argentinos. Goleó Belgrano a Sarmiento 4-0. No le alcanzó a Tigre, que empató en Rosario ante Central 1-1. Temprano en Mar del Plata, Aldo Sivin, Referente Rivadavia, también empataron 1-1. La Lepra Mendocina ganó el grupo con 34. River segundo, 29 más 11. Argentinos tercero, 29 puntos más 4. ¿Cómo está el cuadro de playoff hasta el momento? Por un lado, Estudiantes enfrentando a Racing, Rosario Central Independiente, River San Lorenzo y Vélez Gimnasia Esgrima La Plata. Por el otro lado del cuadro, Independiente Rivadavia Unión, Talleres de Córdoba frente a Belgrano, Boca Huracán, Argentinos Juniors ante Lanús. Queda un cupo en el grupo A que se va a resolver mañana. ¿Será para Unión? Por ahora es octavo con 21. ¿Será para Defensa? Por ahora es noveno con 19. ¿O será para Instituto, que es décimo con 18? Mañana, Gimnasia de Mendoza, Defensa, Vélez Newell's, Estudiantes de Río Cuarto, Instituto.
0: Cristian Prieto, nuestro locutor comercial, y ya vamos a estar con el arranque del partido, junto con Toti Pazman, River Atlético Tucumán, en la radio líder del fútbol.
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4: La final en la Primera Nacional en Bolívar ganó Ferro. Gran victoria del equipo de Caballito, 4-2. Patronato en Paraná le ganó a Chicago 2-1. Últimos minutos en Mendoza, Godoy Cruz Morón empatan 2-2 y Midland le gana a Güemes 2-1. En Córdoba, Racing de Nueva Italia y Deportivo Madryn empatan 1-1. En Italia, el Inter es campeón, le ganó al Parma 2-0. Volvió a jugar Lautaro Martínez. En España, Real Madrid le ganó al Español de Barcelona 2-0, a falta de 4 fechas, 88 puntos para el Barça, 77 para el Real Madrid, y se viene el Clásico.
5: Y puede ser campeón en Barcelona.
4: Así es.
5: ¿Contra Real Madrid si gana?
4: Sí, señor, le lleva 11 puntos de ventaja, quedan 2 en disputa. De hecho, si el Real Madrid hoy no ganaba, ya festejaba el equipo catalán. O sea,
5: empatando el Clásico es campeón.
4: Sí, señor.
5: Bien, muy bien. Pero no tiene que hacerle pasillo al Real Madrid.
4: Claro, se ahorró eso.
5: Claro, no tiene que hacer el pasillo. Gran dato, sí señor.
6: Bueno, están los equipos en la cancha, esto va a arrancar. Lindo los saludos para Falcioni, ¿eh? Cómo no abrazarlo con el cariño que lo hizo el Chacho Caudet. Allí también el saludo del Chacho con Leandro Somoza, asistente de Falcioni. Va Fabricio Bustos, que fue dirigido por Falcioni en Independiente, el árbitro del partido en el sorteo, Yael Falcón Pérez con los capitanes, sí.
7: En línea número uno será Maxi Del Yeso, en línea número dos Sebastián Rainieri, el cuarto árbitro Ariel Penel, en el VAR estará Felipe Viola y en el AVAR Mariana de Almeida.
6: Muy bien, Fabián Marino nos pone en el aire desde esta cabina del Estadio Monumental, y lo bien que me escucho con esa consola tipo DJ Marino que tenés. Bueno, vamos con vos, Germán García Grova.
8: Tomó nota Caudet que Suyabre jugó un partido realmente flojo por derecha frente a Bragantino. Vuelve a recostarlo sobre el sector izquierdo el Chacho.
6: Sí, señor. Y lo quiero ver a Ruberto con Suyabre. Una pareja que dio que hablar en los seleccionados juveniles.
5: Sí, gran anticipo de Ricky Dasso en la semana que iba a tener chances otra vez Ruberto.
6: Mira vos. Muy bien, Leandro Díaz va a bendecir la pelota. Todo está por suceder, lo mejor por comenzar en la noche de Radio La Red, la radio líder del fútbol. Van a jugar River, el Millo, la banda contra el Deca, Atlético Tucumán.
5: Gracias.
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5: Mira, mientras se retira el autito que va a llevar a Macaya al Mundial, es 4-1-3-2. Los cuatro al fondo, Aníbal Moreno. Después tenés Galván, Mesa, Suyabre y los dos delanteros, Colidio y Roberto.
6: Para mí, el que más arriesga es Aníbal Moreno, porque no sé si tiene un sustituto en esa funcionalidad.
5: Y con la lesión, ¿no?, de Vera, no. Borrado Castaño, no.
6: ¿Cuánto tiene Vera de recuperación?
8: La idea es que empiece a sumar minutos frente a Carabobo.
6: Va a arrancar el partido, va a tocar la pelota Leandro Díaz. Enseguida estaremos reseteando toda la información con Fer García para saber cómo serán los emparejamientos para los octavos de final de este torneo Apertura. Y actualizaremos todos los campeones, todo lo que ha sucedido en el mundo futbolístico y también en nuestro querido ascenso. Estamos esperando que el árbitro pite. Beltrán vestido de verde, el arquero de River, de un tono rosado. Está Ingolotti, el goalkeeper de Atlético Tucumán. ¿Qué estamos esperando? Me pregunto. Ahí mira para un costado, Yael Falcón Pérez.
8: Técnicamente faltan 30 segundos todavía para las 18.
6: Tenés razón. Así es. Ahí está Yael, está esperando la hora señalada. Ahora sí, Vamos a ver, Leandro Díaz va a tocar hacia atrás para Vega. ¡Ya se juega! Viene para Ferreira Ñamandú. El pelotazo del Guaraní. La tira arriba para Leandro Díaz. Va al choque con Pechela. Gana en las alturas Pechela. La corre Maxi Mesa. ¿Cuánto hace que no veíamos a Maxi Mesa? La corre por derecha, marca con todo allí. Va a buscarla otra vez. Maxi Mesa vuela por el aire, lo trabaron. Y al final todo deriva en Ferreira Ñamandú. Toca por derecha para el uruguayo Villa. Villa la prolonga por el costado para la inserción del jugador Laméndola. Cierra muy bien Lautaro Rivero. Peina ahora su vía, abre, la busca Colidio. La baja para Moreno, no llega. La tiene Leandro Díaz, el Tucu Tucu Díaz. La tira para Renzo Tesuri. El cierre relámpago de Acuña. Amaga Marcos Acuña de selección. Toca para Lautaro Rivero. Queda corto, hay un desvío allí. La va a buscar finalmente Maxi Mesa. La coloca para Roberto. Le hacen un sándwich. El árbitro deja seguir. Pelota que viene atrás de Ignacio Galván, que viene de la academia. Toca para Engolotti. Sale el arquero del Deca.
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6: Pelota que toma Subiabre en el círculo. Subiabre toca corto para Tommy Galván. Galván sale por la derecha, juega para Fabricio Bustos. Bustos que domina, toca al centro del campo para el catamarqueño Aníbal Moreno. Se adelanta River, 0-0 el partido. Recordemos que empataron 0-0 Racing y Huracán. Central y Tigre igualaron. Y me falta el triunfo de Gimnasia. ¿Cómo fue lo del Lobo?
4: Le ganó Argentinos 2-0.
6: Y goleó Belgrano.
4: 4-0 Sarmiento.
6: Se recuperó el equipo de Zielinski, ¿no? ¿Cómo terminó la tabla?
4: Belgrano terminó en el quinto lugar del grupo.
6: Pelota por la izquierda la tiene Maxi Mesa. Ahí entra en funcionamiento River Mesa, jugándola para Acuña por el borde. Allí por el sector izquierdo. La toca atrás Acuña. Acuña para Lautaro Rivero. Presiona Leandro Díaz. Un giro completo de Lautaro Rivero para el joven arquero Beltrán.
5: Va a ser un buen sparring para Pesela en su recuperación el Loco Díaz. Ya tuvieron un choque. El 9 y el 2, el 9 de Atlético, el 2 de River. ¿Viste? En la fricción te va a demostrar cómo estás, el Loco Díaz.
6: Pechela es el capitán de River esta noche. Va a buscar la Acuña por la izquierda. La marca Renzo Tesuri. Le amaga Acuña por un lado, sale por el otro. El toque viene para Lautaro Rivero. Todo Atlético Tucumán metido en su propio campo. Pelota para Germán Pechela. Pechela toca de zurda para Galván. Galván presionado por Nicola. Juega atrás para Pechela. Pechela abre el juego por la izquierda para Lautaro Rivero. Avanza River. Juega contra Atlético Tucumán en lo que es el último partido de la noche, ¿no, Fer?
4: Claro, porque la jornada va a continuar mañana con 3 encuentros.
6: Ya la repasamos. Pelota que viene para Roberto. Retrocede Roberto, toca para Pechela. Pechela juega cortito contra la mitad de la cancha para Maxi Mesa. Levanta Mesa, va para Colidio de cabeza. Peinó para la llegada de Ian Subiabre. Encara Subiabre, mano a mano con Villa. Enganchó para adentro, tocó al medio, viene Mesa. No puede, toca atrás Colidio. Le queda Roberto, más atrás para Moreno. Moreno a la derecha para Bustos. Ataca con mucha gente River. Se viene Fabricio Bustos, abrió para Colidio, va como win derecho, cierra Galván. La banda fuera, lateral para River.
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6: Se enredó Mesa, tocó cortito Mesa. Mesa jugándola por la derecha para Galván, presiona River. Tenía un lateral en ofensiva, el toque atrás viene para Pechela. Pechela juega ahora para Lautaro Rivero en el círculo. Juega cortito otra vez para Acuña. Ahí va a presionar Tesuri. La toma Rivero. Rivero juega por la derecha para Pechela. Persigue la pelota Atlético Tucumán. Y esto es muy desgastante también en lo anímico, además de lo físico. Pelota que lleva por la mitad de la cancha. Allí se venía la Méndola. Tocó para Tesuri. Parecía falta de Acuña. El árbitro
5: sí,
6: no interpretó lo mismo, Toti.
5: Para mí era foul. Sí, para mí era foul. 4-5-1 juega Julito en el Monumental. Un 5, dos internos. Dos mediocampistas bien abiertos y lo dicho, el Loco Díaz de 9.
6: Se viene por la izquierda Acuña, toca corto, viene para Colidio. Colidio toca atrás otra vez para Marcos Acuña.
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6: Buen cierre de Suso cuando esa pelota se filtraba en el área grande de Atlético Tucumán. Insiste River, la tiene Galván, Galván para Maxi Mesa, monopoliza la pelota al conjunto millonario del Chacho. Va de Acuña para Colidio, Colidio de taco, la juega bien para Subiabre. Subiabre de zurda, la toca para Acuña, la pelota traspasó la raya, es lateral para Atlético Tucumán, llegando a la mitad de la cancha, lo tiene que realizar Villa.
5: Tesuri y Laméndola son los que hacen las veces de extremos cuando ataca Atlético Tucumán. Leonel Vega es el 5 Y a los costados juegan Lautaro Godoy por la derecha y Franco Nicola, el 10, por la izquierda.
6: Ya te pregunto si Lautaro Godoy todavía tiene que ver con River. Ha hecho las divisiones juveniles aquí, tengo entendido. Toca atrás de Villa. Villa para Ferreira, Ñamandú. Ahí está el paraguayo. La perdió. Arremetió con todo Roberto. Traba otra vez Ferreira, Ñamandú. La manda afuera. El lateral favorable a River. Ahí estaba cerrando Suso por detrás del paraguayo. Y se le complicó la noche cuando le apareció por detrás Roberto. Lateral favorable a River. Lo tiene que realizar Marcos Acuña. Primeros instantes, 5 minutos y medio en Radio La Red, la radio líder del fútbol. Saque de costado, lo realiza Acuña. Entrega para Colidio. De espalda al arco, tiene que tocar atrás para Moreno. Moreno de primera. Lateraliza con Bustos. La tiene Fabricio Bustos. Bustos al medio para Moreno. Moreno que toca atrás para Petzela. Ahí está Petzela. Es un solo de River. Otra vez la tiene Lautaro Rivero. Toca por la izquierda, va para Marcos Acuña. Le sale al cruce Tesuri. Acuña toca al medio para Moreno. Moreno de primera juega atrás para Rivero y Rivero cambia por la derecha para Germán Petzela.
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6: Tendrá seguro Galván porque lo chocaron en la mitad de la cancha, hubo foul, lo cobró ya el Falcón Pérez, ataca River, ya está recuperado Tomás Galván, toca atrás, viene para Marcos Acuña, cambio de frente, exacto, para Bustos. Bustos la domina con el vientre, tocó bien para Mesa, Mesa para Bustos, Bustos para Galván, Galván para Bustos, de zurda. Lindo, lindo, lindo el disparo de Fabricio Bustos con el pie izquierdo, volaba Ingolotti, no llegó a tocarla, saque de meta para Atlético Tucumán, rozó el travesaño.
5: Doble pared de Bustos. ¿Vos sabés que lo veo mejorado con Chacho? A Bustos, cada vez que lo vi jugar con Coudet, lo veo mejor. Al ex lateral de Independiente, que repito, tiró dos paredes, muy buena, le pegó de zurda, apenas alto, y hace bien en ponerlo, porque sí, hasta que motiva mucho más, pero si no está bien físicamente, más vale poner uno como Bustos, que está al 100 y que está jugando bien, que uno, que es superior, que tiene más jerarquía, pero que no está 10 puntos en lo físico.
6: Sí, señor, lo conoce muy bien de Inter de Porto Alegre, ¿no, Germán?
8: Sí, correcto, marcaba Totti el buen nivel de Bustos con Coudet. Recordemos que dio la asistencia frente a Blooming en aquel partido a la altura, sí, que River terminó igualando 1-1 con gol de Diusi. Hablaba Gustavo de Maxi Mesa, no ve minutos desde el 9 de noviembre del año pasado, fue operado, recién vuelve.
6: Salida equivocada de Rivero. ¿Qué le está pasando al Lautaro Rivero? Centro de Villa, saca Rivero de cabeza y enmienda su equivocación primaria. Saca de sobrepique Acuña. Roberto se encuentra con la pelota. Toca para Galván, Galván para Mesa. Se viene River solo por la derecha. Bustos, de Mesa para Bustos. Bustos mano a mano con Galván. Cerró muy bien Ignacio Galván. Escapa por la izquierda, puede tocar para la Méndola. Por adentro Leandro Díaz, por la derecha Tesuri. Pelota al costado, mal jugada por Galván. No llegará nunca a ese pase, lamento, la lateral para River, sí.
8: Lautaro Godoy, me preguntaba si hizo las inferiores en River, pero llegó libre en julio del 24 Atlético Tucumán, tiene contrato hasta diciembre del 27, 35 partidos con la camiseta del Atlético Tucumán.
6: Lo dice Martín Balobra en Radio La Red, 0 River, 0 Atlético Tucumán.
4: En la Primera Nacional, ya final en Mendoza, Godoy, Cruz y Morón empataron 2-2, ganó Midland 2-1 a Güemes.
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6: Se viene con buena onda River. Bustos entrega un pase largo para Roberto. Cerró Suso, toca Vega por la izquierda. Atención, la tiran atrás para Galván. Pelotazo de Galván, golpe de cabeza de Leandro Díaz. Toma la pelota otra vez en el centro del campo. Allí estaba ubicado el jugador Vega, intenta maniobrar por el sector izquierdo, avanza Atlético, se viene, gran maniobra, gran arranque, atención, la pide Leandro Díaz, el pase a la derecha es para Tesuri, a ver si lo espera Villa, va Tesuri, tiró en el camino, la desvía Leandro Díaz, pero en fuera de juego, era gol, pero había fuera de juego de Leandro Díaz, un remate mordido de Tesuri, le quedó a Leandro Díaz que levemente la tocó para desviarla y vencía a Beltrán, había fuera de juego.
5: Estaba como 20 metros adelantado más o menos Leandro Díaz, la gran Guanchope Ávila, mira, estaba, y sí, un metro claro, habilitado el 9 que es peligroso, pero bueno, en esta estaba inhabilitado por un montón.
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6: 10 minutos, arranca por la mitad de la cancha Colidio, lo sacudió Nicola. Dura infracción del uruguayo, tiro libre para River cuando se ponga de pie Colidio.
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6: Sale por la mitad de la cancha Aníbal Moreno. El toque atrás para Germán Pezzella. Pezzella para Lautaro Rivero. El toque cortito para Maxi Mesa. Mesa juega muy mal por bajo. Está robando esa pelota Villa. Toma ahora Godoy. Había mano. Había una mano allí. Es tiro libre para River. Mano de Godoy.
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6: Y un domingo ganó el Porvenir en la primera C.
4: Sí, puede celebrar, claro, ganó el Porvenir su partido 2-1 como visitante. Frente a Claypole perdió Leones, el equipo de Messi, 3-2 con Atlas.
6: Ataca River, pero contrarresta Suso y sale Nicola entregándola por la izquierda para el arranque de la Méndola. La adelanta la Méndola mucho, la adelantó, roba Pezzella de zurda. La toca atrás para Beltrán, la tiene el arquero Beltrán en el área chica. Se venía con toda la Méndola, levantó de zurda Beltrán a buscarla, subía, abre con Villa, rebota en el pecho de Villa que robó. Tocó para Renzo Tesuri, empujaba a Acuña, empujaba a Marcos Acuña. Tiro libre para Atlético Tucumán, que está completamente vestido de celeste.
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6: El tiro libre lo va a ejecutar Franco Nicola, el zurdo que lleva la 10 de Atlético Tucumán. La pelota viajará contra el área y se va a generar una buena chance de gol para el conjunto del noroeste argentino. Vendrá el tiro libre, la orden de Yael Falcón Pérez, le va a pegar Franco Nicola. Allí va Ferreira, Ñamandú también en Suso, viene el centro para Suso. Golpe de cabeza de Pezzella, que viene mal, la saca Lautaro Rivero en costado. La busca Pezzella, la baja la Méndola. Ahí va por el sector izquierdo Ignacio Galván también. El toque atrás, ahí está atacando esa zona nuevamente el jugador Godoy. Godoy que toca atrás, se viene ahora Vega. Vega la quiere filtrar para Galván. Llegó al fondo Galván, se cruza yendo al piso y la manda al lateral Bustos. Es lateral para Atlético Tucumán.
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6: Lateral centro para Leandro Díaz, pelota en el área chica. La saca Pezzella, la vuelve a meter Galván, despeja. Finalmente Aníbal Moreno, insiste Atlético Tucumán. La buscaba la Méndola, se la estaban robando otra vez. Le queda Nicolás Lamendo, la perdió ante Galván. Toma la mitad de la cancha Vega, la juega hacia el costado derecho Leonel Vega para Ferreira. Ñamandú, centro frontal, sale rápidamente y se abraza a esa pelota el arquero Beltrán.
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6: Bien la enganchó allí Maxi Mesa contra el costado izquierdo, eludió Tesuri, cambio de frente para Pezzella. Se adelanta River, ahí está, la tiene Pezzella, toca corto para Bustos. Bustos otra vez atrás para Pezzella y Pezzella la va a jugar para Lautaro Rivero. No, prefiere tocar para Maxi Mesa. Arma la jugada de ataque River, la tiene Maxi Mesa en el círculo, ya está replegado otra vez en su campo Atlético Tucumán. Viene por la derecha Moreno, Moreno proyecta en ataque a Bustos, va como win, engancha a Bustos. Bustos toca corto, viene para Galván, Galván para Moreno, Moreno otra vez para Galván. La pide Colidio, también Roberto. Va para Maxi Mesa, por el medio Mesa. Levanta contra la posición de Bustos. De cabeza atrás para Colidio. La mató Colidio, media vuelta, rebote. Sigue Mesa para el gol, pegó en Ferreira Ñamandú, que tenía los brazos por detrás del torso para no generar una hipotética posibilidad de penal. Ahora se desmaya el jugador guaraní. Qué salvada, ¿eh? Era gol de Mesa, Toti.
5: Sí, con muy poquito River lo lastima Atlético Tucumán. No, no está jugando brillante para nada. el equipo de Chacho otra vez. Pero fíjate que con algunas combinaciones, otra vez de Bustos, Mesa lo busca profundo, Auto la baja de cabeza y le queda, después de bajarla con el pecho, primero a Colidio y después la más clarita, más de frente al arco, a Mesa, que bueno, que en River no ha tenido lucidez, ¿no? Ya que el Independiente iban al arco, acá fueron a la humanidad de un rival. Sí, rebotó en Ferreira el remate de Mesa.
6: Lo dejó sin aire.
5: Que tenía el gol, ¿eh? Tenía el gol.
9: Dijeron que el técnico estaba firme, a las dos horas lo echaron, pero qué quilombo, nuevos sabores de Cetita Toctex, asadazo, Milanga Cancha, un quilombo, mi sabor, che, Vagoneta, si tu perro ladra cuando tu equipo hace un gol, alimentalo con Vagoneta, Vagoneta, mascotas con calle.
6: Sacará Luisito Ingolotti para Atlético Tucumán, que iguala con River en el Estadio Monumental, 0 a 0, esta es la novena fecha postergada en su momento, que terminó siendo la última de la etapa regular. ¿Contra quién va River a esta hora?
4: En el playoff, River va a jugar su partido frente a San Lorenzo. Boca va por el otro lado del cuadro contra Huracán.
6: Claro, por ahora se encontrarían en una final en campo neutral.
4: Van por lados distintos del cuadro.
6: Sí, señor. Ahí va Roberto, lucha por esa pelota Roberto. Abre las piernas, cae. Y finalmente la falta es de Roberto, que pisoteó a un jugador de Atlético. Reclamaba Falcioni, ¿no, Martín Balobra?
8: Sí, exactamente, pedía amarilla para jugar de River, pero bueno, ahí el caído es el número 21, Galván,
6: sí,
8: el
6: señor.
8: Que está préstamo de Racing.
6: Sí, fue muy fuerte el muchachito de River, Roberto. Tiro libre para Atlético.
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6: El tiro libre para Atlético. Viene el centro de un zurdo. Arriba el arquero, sale Beltrán. Sale con mucha convicción a descolgar el arquero de River.
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6: Pelotazo de Aníbal Moreno. Uy, muy largo. Se pierde afuera. Retrocede Bustos, lateral para Atlético Tucumán en zona defensiva. 0 a 0 el partido. Recordemos los resultados del día con Fer García.
4: Empataron en Avellaneda, Racing y Huracán 0 a 0. Ambos se clasificaron a playoff. Gimnasia le ganó a Argentinos 2 a 0. Belgrano goleó a Sarmiento 4 a 0. Central y Tigre 1 a 1. Aldo Civi e Independiente Rivadavia también 1 a 1.
6: Despeja violentamente Ferreira Ñamandú. La pelota se hace luna, diría el turco de Río Cuarto. Y lateral para River lo hará Bustos. Entrega para Maxi Mesa. Maxi Mesa cortito para Aníbal Moreno. Faules de atrás, ¿no? El árbitro deja seguir. Pelota que va al pecho de Ignacio Galván. Levanta el lateral izquierdo, ex Racing. Entrega para Leandro Díaz, de cabeza para la Méndola. Se viene la Méndola. Tocó al costado para Franco Nicola. Va el uruguayo, la tiene Nicola. Amagó, desairó al defensor. Tiró centro, llega para el gol solo Villa. Tiró al medio Tesuri, gol. ¡Gol! De Atlético Tucumán. Lo hizo Renzo Tesori. Definición de número 9 del mediocampista que juega por la derecha. En una jugada excepcional de Franco Nicola por la izquierda. Le hizo un nudo a Bustos. Desbordó, tiró el centro. Pifiaba el lateral por la derecha a Villa, le salió un centro atrás para Tesuri. La desesperación de todo River para cubrir el arco, pero definió Tesuri en ese arco donde hay hinchas de River ahora preocupados. Atlético Tucumán está ganando en el Monumental 1 a 0. 19 minutos del primer tiempo. Renzo Tesuri, el goleador.
5: Nicola lo gambeteó con mucha facilidad a Pesela por la izquierda. Tiró un buen centro al segundo palo. Acuña estaba con el que llegaba al área. Y acá, esto es lo que es el fútbol, ¿no? Villa, el lateral derecho, entra por el segundo palo. Le quiere pegar al arco. Le pifia la pelota. Y con esa pifia le sale un centro perfecto para que Tesuri la empuje con todo el arco de posición. Beltrán esta vez no la pudo sacar. Contra fulminante, mal parado River, otra vez queda pagando Pesela. Pesela sale fuera del área, queda pagando, es gambeteado por Nicola. Llegan, le hicieron el 2-1 a Cunha, llegó uno por atrás. Y después, bueno, la casualidad, un accidente, una pelota pifiada le queda a Tesuri para quedar el primero.
6: Gran gol de Atlético Tucumán que sorprendió al Chacho, Germán García Groba.
8: Recriminaciones varias, de Colillo para Falcón Pérez porque le marcaba que había fuera, que había infracciones del arranque de la jugada. Y el que le dijo de todo fue a Cunha, su viable por no seguir al lateral derecho tucumano.
6: Estamos con vos, Martín Balobra, con la alegría tucumana.
8: Sí, lo gritaron todos, 13 goles. 54 partidos para el capitán, para Tesuri, hace 22 partidos que Atlético Tucumán no gana de visitante.
6: Pelotazo de Pechel, atención, pica con efecto favorable, aquí en arriba ganó Ferreira Ñamandú cuando llegaba Colidio. El pelotazo se pierde afuera por intermedio de Villa, el lateral le corresponde a River que pierde 1-0.
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6: Pelota por izquierda, Latina Cuña. Cuña para Zubiabre. Zubiabre que toca para Aníbal Moreno. Cambia por la derecha para Pechela, que todavía se tiene que desatar las piernas después del amago de Franco Nicola. Excepcional jugada por la izquierda del uruguayo para generar el gol de Atlético Tucumán que conquistó Tesuri. Responde River con Pechela, justamente toca corto para Tomás Galván, otra vez atrás para Germán Pechela. Pechela abrió para Bustos que engancha para adentro, lo marca Ignacio Galván, toca para Aníbal Moreno, este juega para Maxi Mesa. Mesa de media vuelta y de zurda coloca pase para Acuña. Acuña va a tocar para Zubiabre, rebota en Tesuri que presionaba lateral para River. Está crispado todavía Acuña, por lo que decía anteriormente Germán García, que no descendió Zubiabre con el lateral derecho Maxi Villa de Atlético Tucumán. La pelota viene para Bustos que toca atrás para Pechela. ¿Dónde estaba Bustos cuando encaraba Nicola? Viene la pelota de Pechela para Mesa. Mesa en la mitad de la cancha, maga Mesa, escapa por la zona central, presionaba por allí Lautaro Godoy. Pelota que viene para el capitán Pechela, se frena Pechela, se desprende Aníbal Moreno de la marca de Leandro Díaz, mete pase contra el área, no estaba nadie para picar, quedaba lejos Bustos, también Roberto recoge el arquero en Golotti para Atlético.
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4: Ole Madrid.
6: Sí.
4: Facundo Giacopuzzi sobre el cierre del partido. Deportivo Madrid le gana a Racing de Córdoba 2-1.
6: Pelota que va a buscar Aníbal Moreno en la mitad de la cancha, lo presiona Tesuri, deriva en Bustos que mete un cambio de frente que roza la cabeza de Rivero, la tiene que perseguir Acuña, a él lo persigue Tesuri, Acuña para Rivero, ¿qué le pasa a Rivero? Despeja a Rivero para Colidio, peinó para Zubiabre, corta bien yendo al piso, excelente cruce de Maxi Villa, lateral para River.
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6: Lateral que realiza Bustos para River, hacia atrás para Pechela, en propio campo Pechela. Toca para Maxi Mesa, Mesa arranca desde el círculo, se viene el correntino, la tiene Maxi Mesa, engancha frente a la marca de Lautaro Godoy, lleva la pelota a Mesa, se va encerrando solito, va Acuña, corta Godoy, lateral para River, Totti.
5: ¿Sabés que noto, Gus? Un River frío.

0: y de una formación colectiva que no entra en la gente, ¿no? Y que tampoco le levanta a la gente de la platea, estos futbolistas, estos apellidos.
1: No hay referentes, decís. La busca Acuña, gira Acuña, escapa por la izquierda Acuña, no lo pueden derribar, se manda al frente Acuña, lateral cedido por Villa.
0: Me conformo con un poco menos que referente, porque Pesera por ahí es referente, pero está volviendo una lesión. Digo, jugadores que te levanten a la gente, que pidan la pelota, que metan una gambeta, un caño, una pisadita, un remate al arco.
1: Bueno, se apropiaba de un córner Roberto, pero el saque de meta, dice Yael Falcón Pérez.
2: Había sido córner, salvo que se lo marque el VAR Blue y lo corrija. Me voy a apoyar en Fer García, pero tengo el dato que son casi 20 los partidos que River no da vuelta al resultado. El último, según mis cómputos, 6 de noviembre del 2024 contra Instituto.
1: Sí. Era córner de Ferreira, Ñemandú. Hay saque de meta para Atlético Tucumán.
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1: La tira para adelante Mesa después de trabar. Roberto divide con Galván. Gana Roberto. Buen anticipo con Bustos. Se viene por la derecha otra vez. Roberto vuelve sobre sus pasos y roba Ignacio Galván. Toca Suso. Suso jugando para la Méndola otra vez para Ignacio Galván. Enganchó por la izquierda, pero se le fue la pelota. Lateral para River.
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1: Está exaltado, está enojado el chacho. Pelota para Colidio, domina Colidio en la mitad de la cancha, le tira el cuerpo encima Vega, lucha Colidio, le ganó a Nicola, escapa Colidio, gran acción individual, toca para Roberto, no se decidió la media vuelta, ahora sí zurda, Ingolotti voló y la mandó al córner. Gran recurso de Roberto, le pegó de zurda y el arquero, la Pantera Rosa, Ingolotti la mandó al córner.
0: Hizo Roberto lo que pedía, alguien que levante a la gente, un enganche, un zurdazo. Buena respuesta de Ingolotti. Llegó River en la jugada más clara del partido, recién a los 26 para el millonario, ¿no?
1: Subi abre en el córner. Estamos en 27 minutos. Arco que da al Río de la Plata. Busca el gol del empate. Quiere redimirse Pechela. Viene el centro. La pega en nombre de Atlético y falla. Ahora Pechela, que la levanta por encima del travesaño. Saque de meta para Atlético Tucumán. Lo tuvo el capitán de River.
0: Sí, dos errores. Porque, a ver, creo que es el Loco Díaz el que cabecea en el primer palo. Cuando, que es la clásica, ¿no? Mandar el 9 ahí.
1: Sí.
0: Cuando iba a rechazar con los puños Ingolotti. ¿Y qué hace? El Loco Díaz se la regala a Pesela. Se la regala a Pesela. Y Pesela, sin arquero, la tiene que empujar de volea. Pero lo molesta Nicola. Y es por eso que la tira por arriba. Tenía el empate, Pesela.
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1: Como que se sorprendió también Pechela al caerle la pelota allí. El tiro libre favorable a River, pero está en una noche desgraciada. El zaguero y capitán de River. La toca justamente Pechela en la salida hacia atrás para Lautaro Rivero. Escuché al público de River lo
0: sí,
1: que pide.
0: No era tan fácil tampoco, ¿no? La de Pechela le vino rápido, era de volea, tiene un jugador encima. Quizás más fácil para un delantero, ¿no?
1: Tal vez. Pelota que busca su viable por la izquierda al piso. Va con todo. Renzo Tesuri, el goleador de la noche. Lateral para River, lo hace Acuña. Gana Atlético Tucumán 1-0. No modifica la posición de River esta derrota, ¿no, Fer García?
4: No, por la diferencia de goles que tiene a su favor. A River y Argentinos, 29 puntos, más 10 para River, más 4 para Argentinos.
1: Toque atrás, viene para Aníbal Moreno. La salida para el conjunto millonario. La toma Pechela. Pechela para Rivero. Se desprende Rivero. Rivero toca para Ian Zubiabre. Amaga Zubiabre. Lo traba con todo Vega. Recupera Rivero. No, se la entregó a Tesuri. Se la birla Colidio desde atrás. La búsqueda de Godoy. Godoy va por la derecha y va a Lautaro Godoy. La manda fuera Acuña. Se desvía en Godoy. Dice Yael Falcón Pérez. El lateral millonario lo hace Acuña. Introduce esa pelota para Aníbal Moreno. Moreno juega en cortada para Galván. Galván para Roberto. Roberto para Galván. Galván va por la izquierda, la pide Zubiabre. Galván tiene que tocar atrás para Acuña. Acuña por el medio para Maxi Mesa. Se muestra Colidio.

0: pelota para Colidio, sacó de cabeza Villa y va a complementar ahora por la izquierda Franco Nicola, la regaló, toma Aníbal Moreno, Moreno atrás para Acuña y Acuña desde la mitad de la cancha, más atrás para Petzela.
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0: Ataca por la izquierda River, la tiene el catamarqueño de San Fernando del Valle, Aníbal Moreno. Media hora, River 0, Atlético Tucumán 1. 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Pelota que busca Acuña, toca al medio, va para Colidio, arranca retrasado. Encara Colidio con campo a su disposición. Toca atrás para Galván, Galván de primera para Petzela, Petzela para Bustos, se va a juntar con Galván. Ahí va, tiraron la pared, Galván Bustos por la derecha. Lo tenía sujetado Ignacio Galván, no. El rechazo se pierde afuera, se desvía. El lateral para Atlético de Tucumán.
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0: 30-32, lateral que viene para el Loco Díaz. La bajó con el pecho, la pone en órbita. Ignacio Galván había salido. Dice el asistente de aquel lado, lateral para River, ya lo hace Bustos. Entregándola por la mitad de la cancha para Aníbal Moreno. Pasa entre dos, Aníbal Moreno empuja a River ahora, busca a Bustos. Hay obstrucción de Ignacio Galván. No, dice el árbitro, despeja la Méndola. La tira contra la mitad de la cancha, la va a buscar con el pecho Germán Petzela. La baja muy bien Germán Petzela, toca para Maxi Mesa. Mesa juega por la izquierda para Lautaro Rivero. Gana Atlético Tucumán, que ahora trata de conservar el arco en cero. La tiene Subiabre, se frena Subiabre, toca por el medio para Maximiliano Mesa. Mesa cambia por la derecha, viene otra vez para Aníbal Moreno. Moreno pisa el fútbol en la mitad de la cancha, toca por la derecha para Germán Petzela. Petzela toca otra vez para Aníbal Moreno. Avanza Aníbal Moreno, lo espera el Loco Díaz también. Le sale el cruce Franco Nicola. Viene para Maxi Mesa. Maxi Mesa para Subiabre. Mano a mano con Villa. Engancha para adentro Subiabre. Tiene que tocar atrás para River. La gente murmura. No está conforme con el rendimiento de River. La tiene Maximiliano Mesa. Lo empuja un cachito Tesuri. La mete contra el área. Buen anticipo de Ferreira. Ñamandú tira un caño Tesuri. Viene para Godoy. Godoy abrió para la Méndola. Puede tocar para Franco Nicola. Se viene la Méndola. Jugó para Nicola. Se cruza Petzela. Llega a tiempo. La manda a la platea. Lateral para Atlético Tucumán. Ya lo está realizando Galván, pero la toca mal Nicola con la de palo. La mandó afuera, lateral para River.
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2: Gol de Racing de Córdoba.
0: Vamos con el gol del Nueva Italia cordobés.
2: Empata en tiempo adicionado Sergio González. Ahora Racing de Córdoba y Deportivo Madryn 2-2.
3: Hoy, a diferencia de otros partidos, Gusso creo que sí tiene lindas variantes en el banco Chacho. Juanfer, Salas, Galopo, ¿no? Kendry, me parece que son jugadores que se van a imponer si River no levanta.
0: Ataca River, por la izquierda Marcos Acuña, se le tira los pies Tesuri, escapa Acuña, vuelve a amagar, lo dejó sentado detrás de Tesuri. Buena pelota para Subiabre, centro y gol, pero lo traba justo Villa. ¿Había fuera de juego? No, es córner. ¿Qué dice el árbitro?
4: Bien, saque de arco, por eso le protestan al árbitro.
0: Pegó un Subiabre finalmente. Saque de meta para Atlético Tucumán, pero también lo están reprendiendo el banderín.
3: ¿Cómo le está costando a Subiabre sacarse un rival de encima, que es su fuerte? Es lo mejor que tiene el famoso uno contra uno, el dribbling. Está habilitado Subiabre, pero le tapan los centros.
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0: ¿Cómo anduvo Colapinto por las calles de Miami en Fórmula 1?
2: En la pista terminó octavo, pero en la clasificación oficial ya lo va a ampliar Walter Zafarian. Colapinto, séptimo, desclasificación para Leclerc.
0: Sí.
4: Bueno, mientras queda caído el Chino, Roberto, te cuento que se mueven Kendry Páez y Chico Silva, que todavía no tiene contrato, y el juvenil Lautaro Pereira.
0: El lindo centro tiró Luquita Silva allí en Braganza Paulista el otro día para el gol de Martínez Cuarta. La tiene Petzela, avanza Germán Petzela para River, toca a la derecha para Aníbal Moreno, toca para atrás con Petzela, juega más atrás aún para Lautaro Rivero. Y este abre por la izquierda con Maxi Mesa. Se viene Maxi Mesa, tocó corto para Colidio. Colidio otra vez para Maxi Mesa, se desenredó frente a la marca de Lautaro Godoy. Toca para Aníbal Moreno, abre para Fabricio Bustos. Se viene River, la tiene Bustos. Bustos vuelve a tocar atrás para Aníbal Moreno. Engancha Moreno, desaira la presencia de Nicola. Toca Moreno, foul del jugador Godoy, estiro libre para River, queda en el piso dolorido Galván.
3: ¿Y cuántos puntos suma siendo séptimo, Franquito Fer?
2: Ahora ya te lo va a ampliar Walter, Dotti.
3: Bueno,
2: ya,
3: porque sumaba seis en octavo.
2: Claro, pero hay que ver algún informe técnico más, a ver si hay algún auto más fuera de la clasificación. Ya lo va a ampliar Walter.
0: La falta fue de Leonel Vega, estiro libre para River. Con este centro de Marcos Acuña, River quiere igualar el partido. Vendrá el tiro libre desde la punta derecha. Arriba Pechela, también va Lautaro Rivero, Roberto, Maxi Mesa, y por el fondo va a ingresar Facundo Colidia. El tiro libre para River, 35 minutos 32 de la primera parte. Estadio Monumental repleto. Derrota parcial de River. Va por la paridad de centro de Acuña. Arriba Roberto, no pudo, la despejaron, le quedó su viable, zurdazo. Lo trabaron y es córner. Lo trabó Nicola. Tiro de esquina para River.
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0: Corner de Subiabre, tiro de esquina para el centro del comodorense. Advertencia del árbitro, están apretujados los jugadores dentro del área grande de Atlético Tucumán. Viene el centro de Subiabre, pasado para Rivero, salta y despeja, atento Ferreira Ñamandú, toma la pelota Cuña a la izquierda para Subiabre, controló mal Subiabre y le robó Tesuri, la tira para adelante el goleador de Atlético Tucumán. Derrota River 1-0 a falta de 8 minutos 30 para el final de la primera parte.
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0: Ahí salida de River por la izquierda, la tiene Maxi Mesa. Está ganando Atlético Tucumán en Buenos Aires con gol de Renzo Tesuri. Exactamente a los 19 minutos. Se viene por derecha Bustos. Bustos la tira por abajo. Hay un rebote en el marcador. La Méndola. El saque de costado otra vez para River.
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0: Tiene la pelota River, encara Maxi Mesa. Uy, lo trabaron. Va a robar Leandro Díaz. No, llega para el auxilio Lautaro Rivero. La tira para arriba, devuelve Gastón Suso. Arriba, gana de cabeza a Mesa. La va a devolver de cabeza Ignacio Galván. Peina la Méndola, corre Nicola. Llega primero Aníbal Moreno. Toca atrás para Germán Pechela. Se vendrá River.
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0: Bueno, se queda la gente reclamando falta contra Colidio. A todo esto va el contraataque de Atlético Tucumán. Lo encabeza la Méndola, va por la izquierda la Méndola, le tiran el cuerpo encima a la Méndola y pierde esa pelota que le queda a Aníbal Moreno. Buena en la marca de Tomás Galván. Se viene Galván, sigue Colidio en el piso. Va para Subiabre, ahí juega Subiabre atrás para Maxi Mesa. Maxi Mesa para Acuña, sigue dolorido Colidio, pelota para Subiabre. Sale lejos el arquero, se choca con un defensor. La busca Subiabre, el arco está vacío. Subiabre la va a tirar por arriba y la pelota se va por el costado contra el parante derecho. Qué locura la de Ingolotti. Queda golpeado el defensor de Atlético y ahora todo River reclama la falta contra Colidio.
3: Bueno, ahora Atlético hace todo lo posible para que River empate y River no empata, ¿no? Porque vos fíjate, el anterior, el Loco Díaz se le había regalado a Pesela. Ahora es Ingolotti que choca a Ferreira. Quedan los dos en el piso, aunque se incorpora rápidamente el arquero. La pelota le queda a Subiabre, desde afuera del área, una posición no fácil, pero tampoco imposible o tan compleja para meter el gol. Y bueno, desde afuera del área le erró al arco Subiabre, sin arquero. en el empate. Atlético más no puede hacer para que empate River.
4: Totti, una falta clarísima, Colidio. En línea sí. Adelante, Falcón Pérez está totalmente perdido.
3: Bueno, la falta de... en la jugada previa.
0: Claro, la falta de Suso, dice Germán.
4: Tremenda patada de Suso.
3: En la jugada previa, también yo hablo de la que se pierde sube abre.
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0: 40 minutos de la primera parte, golpe de cabeza de Pechela, la despeja Suso, la busca Acuña, lucha por esa pelota Tesuri, Acuña se apoya en Lautaro Rivero, sale River.
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0: Lateral para River en la mitad de la cancha. 0 para River, 1 para Atlético Tucumán. Gol de Tesuri.
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0: Lo tengo en boxes a Walter Zafarian. Ya vamos a hablar de Colapinto, que se queda con el séptimo lugar entonces del Gran Premio de Miami. Lautaro Rivero la pierde con Leandro Díaz. La adelantó demasiado Leandro Díaz cuando se iba a meter en el área. Propicia el quite de Pechela. Atrás para Beltrán. Pelotazo de Beltrán. La vaca sube y abre. Qué lío tiene Rivero.
3: Se están peleando para ver quién hace el blooper más grande, ¿no? El de Ingolotti saliendo a chocar a su defensor. Ahora Rivero regalándole la pelota al Loco Díaz. Así que al Loco le faltó explosión, velocidad para encararlo al chico Beltrán.
0: Bueno, ¿quién amonestaron a Vega? Fue finalmente...
4: Sí, el 19, el primero, la visita Lionel Vega.
0: El tiro libre es para River en la mitad de la cancha. 41-40, avanza Maxi Mesa. Gana el Deca 1-0 con gol de Tesuri a los 19. Avanza Pechela, abre la cancha para Bustos. Bustos va por derecha, toca cortito para Aníbal Moreno. Juega para Colidio, Colidio trata de girar contra el área. Prefiere tocar para Mesa, Mesa para Colidio. Gran quite, gran de Godoy. La busca ahora Rivero, barre con todo. La pelota rebota, Nicola la persigue, Pechela la va a dejar salir. Había falta de Leandro Díaz. El árbitro dice que es lateral.
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0: Arriesgó el físico Lautaro Rivero en un corte allí en campo de Atlético Tucumán y quedó dolorido, Germán.
4: Sí, pero ya se pone de pie el marcador central.
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0: Muy bien, apenas concluya el partido, un comentario de Totti y voy a charlar con Walter Zafarian de la carrera de hoy por la tarde en Miami. Pelota atrás, va para Beltrán, arriesgado lo de Acuña, toca al costado, sale River con lo justo, viene para Bustos, recibió de Moreno, la cruza Bustos, golpe de cabeza de Ferreira Ñamandú, estaba caminando muy adelantado.
3: Parece un partido
0: Leandro Díaz.
3: Amateur por momentos, ¿eh?
0: Sí.
3: Por las malas salidas. Sí, de los defensores que le regalan la pelota al rival, por las imprecisiones. La verdad que no parece un partido de River, Atlético Tucumán, lo estamos viendo.
0: Bueno, pierde la pelota Zubiabre, que estaba rodeado por tres camisetas de Atlético. Sale por el costado izquierdo la Méndola. Se manda el ataque Ignacio Galván. Busca el segundo gol ahora el conjunto de Julio César Falcioni. Se frena Ignacio Galván, busca el fondo. Amaga frente a Bustos, toca al medio para Franco Nicola, el zurdo atrás. Para Godoy, Godoy más atrás para Vega. Vega la va a cambiar por derecha, viene para Ferreira Ñamandú. Se repliega ahora River, pelota al costado, viene para Maxi Villa. La tira Villa, Villa toca atrás para Ferreira Ñamandú. Ahí está cortando Maxi Mesa, la manda fuera, lateral para Atlético Tucumán. Diga.
4: Última victoria de Atlético Tucumán como visitante, 24 de enero del año pasado en San Juan ante San Martín. 22 partidos han pasado, de esos 22 empató 2 y perdió 20.
0: Está consiguiendo el triunfo. 1-0 en el Estadio Monumental, nada menos. Con gol de Renzo Tesuri. Se acaba el primer tiempo. Se manda Villa. Marca Zubiabre. Le queda Aníbal Moreno. Había falta de Villa que lo estrujó a Maxi Mesa. Tiro libre para River. Toca Lautaro Rivero. Juega para Germán Pechela. Pechela sale por la derecha. Avanza el capitán de River esta noche. Pechela cambia por la izquierda para Marcos Acuña. La recibe el campeón del mundo. La tira Marcos Acuña. Va a tocar cortito para Maxi Mesa. La pide Aníbal Moreno. Allí va Maxi Mesa. Lento el transporte de la pelota por parte de River. La está buscando Pechela. La busca Bustos. Por adentro Tommy Galván. Va para Galván. Encara Galván por el medio. Galván vuelve a retroceder. Juega para Maxi Mesa. La pide Colidio. Va para Acuña. Se manda el ataque a Acuña. Lo marca Tesuri. Toca para Zubiabre. Va Zubiabre. Amaga. Busca al fondo. Tira centro. Pasado. Oh, devuelve de cabeza Ignacio Galván. Era para Bustos ese centro. Se la lleva la Méndola por el medio. Eludió a Moreno. Se va la Méndola. Contraataque de Atlético Tucumán. Puede ser gol de Leandro Díaz. La Méndola para Leandro Díaz. Ahí está. Ahí está. Tapó el arquero con las piernas. Tapó el arquero Beltrán. Le queda ahora por derecho. Atraviesa la Méndola. Centro para Leandro Díaz. Devuelve Lautaro Rivero. Gran tapada del arquero de River. Totti.
3: Enorme Beltrán. Qué tapada, Tapada a lo Dios, amigos.
0: Se viene por la derecha. Atención. Encara Godoy. Lo cruza Rivero, que la envía al córner. Tiro de esquina para Atlético Tucumán, que casi lo emboca otra vez a River.
3: Tapó 0-2. El 0-2 tapó Beltrán. El gigante el pibe, Un pibe gigante que lo salvó en Brasil el jueves atajando un penal con un par de atajadas. River juega muy mal. Una noche pésima de River. Menos mal que está Beltrán para evitar el 0-2 de Loco Díaz.
0: Impactante la tapada del joven arquero de River. Era gol de Leandro Díaz. Vendrá el tiro de esquina. Le va a pegar Franco Nicola. Arriba Suso. Arriba Ferreira Ñemandú. ¿Qué le pasa al árbitro? Demora la ejecución del córner, una advertencia. Va a venir el tiro de esquina de Franco Nicola. Le pega el zurdo Nicola bajito. Devuelve Roberto, le pega como viene Godoy. Y vuela Beltrán. Y déjenlo volar al arquero de River para atrapar contra el parante derecho.
3: Y vuela y retiene la pelota sin ni siquiera tirarla al córner. Qué arquero serio contra River, por favor,
0: Vuela, vuela Beltrán.
3: Qué proyecto de arquerazo este Beltrán.
0: Se la lleva Zubiabre por la izquierda. Acelera Zubiabre, toca, roba Tesuri. Cayéndose, devuelve Villa. Ahí está buscándola por la derecha Godoy. Quiere escapar Godoy, el árbitro pita al final del primer tiempo. Será silbado River. Silbatina para River al finalizar la primera parte. En el Monumental gana Atlético Tucumán 1-0 con gol de Renzo Tesuri a los 19 minutos.
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3: Involución permanente del River de Chacho. Yo creo que el River de Coudet evolucionó, llegó a su pico en el partido con Belgrano y empezó a involucionar, empezó a caer, a caer, a caer, a caer. Cada vez juega peor. Hay veces que gana. El jueves en Brasil lo salvó Beltrán. Hoy el pibe lo acaba de salvar, de irse 2-0 abajo. Pero es muy pobre, muy pobre el juego de River, del River de Chacho, que está perdiendo 1-0 con Atlético Tucumán.
0: Sin los relevos, describimos la salida de los jugadores al vestuario. Germán García, Martín Balobra.
4: Bueno, ya está River en la zona de vestuario, se quedan moviéndose los tres futbolistas que te mencioné. Seguramente River, a través de su técnico, meta modificaciones en el entretiempo.
6: También se retira Atlético Tucumán con un solo amonestado del 19, Lionel Viga, muy conforme Falcioni.
0: Bien, excelente los dos. Estoy con Walter Zafarian, las precisiones de lo que fue la actuación de Franco Colapinto en Miami. Walter.
7: Bueno, a ver, Gustavo, cuando faltaban un par de vueltas para terminar la carrera, Leclerc hace un trompo, pega contra un costado. Cuando endereza el auto y vuelve a pista, corta cuatro curvas. La comisión directiva de los comisarios entiende que lo que hace es antirreglamentario, antideportivo. Le pusieron 20 segundos de sanción, lo tiraron para atrás en la grilla y por eso finalmente Franco Colapinto termina redondeando su mejor carrera desde que corre en la Fórmula 1, terminando en el séptimo lugar. Es decir, que ya no suma 4 puntos, sino que va a sumar 6, más el que tenía 7, y ahora también corona su mejor cantidad de puntos en lo que va desde que corre en la Fórmula 1, porque en su primera temporada con Williams había sumado 5.
3: ¿Y en qué puesto queda de la clasificación, Walterio? Abrazo grande.
7: Séptimo.
3: No, digo en el campeonato de pilotos.
7: Y en el campeonato va a quedar, te digo exactamente, si me das un segundo me fijo y te digo, pero sí, va a quedar...
3: Dale. Qué lástima que no pudo sumar ayer el sprint, que arrancó octavo, que terminó sumando Gasly, porque hubiese sido el fin de semana ideal, sumando en las dos carreras, además de todo el glamour que se vivió hoy, ¿no? Con Messi, con Lucho Suárez, con Nadal, con Delpo. Qué linda previa nos regaló la Fórmula 1 hoy. Y encima, bueno, esa foto, otra foto más, de Franco con Messi. Y encima con un séptimo puesto, o sea, octavo en la pista, séptimo en el escritorio. Bueno, impresionante, ¿eh? Impresionante el fin de semana.
7: Va a quedar en el decimoprimer lugar.
3: Decimoprimer, fíjate vos, mirá. Casi entre los 10 primeros. Bueno, impresionante lo de Franco este fin de semana. ¿La próxima carrera cuándo es, Walterio?
7: El fin de semana del 22, 23 y 24 de mayo en Canadá, con horarios similares a los que hubo este fin de semana, con carrera sprint también y con la Fórmula 2, porque va a reemplazar al Gran Premio de Arabia.
3: ¿Y en el campeonato manda Antonelli?
7: En el campeonato manda Antonelli, tiene 100 puntos en 4 carreras.
3: Mirá vos. Un pibe que tiene, ¿cuántos años tiene, Kimi?
7: 19.
3: 19, qué animal, qué animal.
0: Impresionante. Walter, mirá,
7: 19,
0: gracias.
7: Tiene 19 años. Sí, hizo, señor, las últimas 3 pole y ganó las últimas 3 carreras.
0: No, impactante.
3: Un animal.
0: Gran futuro, más allá de ser esta realidad que cuenta Walter Zafarian. Abrazo grande, Walter.
7: Abrazo.
0: Hacemos una pausa y enseguida Toti Pazman te explica por qué Atlético Tucumán está derrotando a River. Y enseguida voy a estar con Fer García para actualizar los cruces de octavos de final de la apertura y toda la data del fútbol nacional e internacional.
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tiempo en el estadio Monumental. Preocupados los hinchas de River con el rendimiento del equipo. Cae frente a Atlético Tucumán con algunos jugadores que no son titulares comúnmente. 1-0, gol de Renzo Tesuri. La opinión que se escucha más en la radio a esta hora es la de Toti Pazman para este triunfo parcial tucumano.

0: River con el Chacho gana mucho. La verdad que ganó muchísimo, 8 de 10. Después empató uno, perdió uno con Boca. Está perdiendo el segundo. Hoy frente a Atlético Tucumán, que tiene una estadística tremenda, Valobra. Los últimos 22 partidos de visitante no había ganado, 20 derrotas, 2 empates. Pero más allá de esto, hay una constante en River, que es que no encuentra el juego. River no está funcionando. River no está jugando bien, aún ganando 8 de 10. 8 de 11 con el de hoy. Y esto reconocido por el técnico en un discurso que es medio contradictorio de Coudet. Porque por un lado, después de ganarle al Dosivi el sábado del fin de semana pasado, dice, che, pará, no nos castiguen tanto. Pero después de ganarle a Bragantino, él se sienta en la sala de conferencia y dice, no me gusta River, no me gustó River. Cosa que también se había repetido antes. Entonces, Chacho sabe el problema. Él creía, como creen todos los técnicos, que son Harry Potter. Que llegan con la varita, le dicen a Colidio alguna frase mágica, algún gualicho, y Colidio pasa a ser Francescoli. No, no sucede. Ocurrió con Driussi. Sí, con Driussi sí, un jugador de mucha jerarquía y hacía goles, goles, goles, y lo está sufriendo un montón River, el desgarro de Driussi frente a Boca, que era el mejor jugador del ciclo Coudet y el que le daba un toque de distinción al River de Chacho, que para mí tuvo su pico con Belgrano acá en el Monumental. Después volvió a bajar su rendimiento. Tuvo algunos buenos ratos frente a Racing en Avellaneda. Contra Boca no jugó bien. Contra el Dosivi no jugó bien. En Bragantino no jugó bien. Con Carabobo acá no jugó bien. Con Blooming en Bolivia no jugó bien. Y hoy contra Atlético Tucumán acá está jugando muy mal. No solo no bien. Entonces ya son 6 partidos que te marco. Que River, la verdad, juega flojito. Y es un River de apellidos flacos. Es un River. Mirá la formación de hoy. Beltrán, el mejor de todos. La tapada al Loco Díaz para evitar el 0-2 con las piernas abiertas, atorándolo, es magnífica. Bustos, con algún ataque interesante en los primeros 10 minutos, pero que es un apellido que no contagia al hincha de River. Pesela, el capitán, está volviendo, lo gambetearon en el gol de Atlético Tucumán. Rivero, errático. Acuña, el nombre más pesado. Hoy, intrascendente el huevo. Aníbal Moreno, impreciso. Galván, ausente. Mesa, no es determinante. No determinante. Tuvo una en el área, además, servida y le pegó a un rival. Zubiabre, no se puede sacar un rival de encima. Colidio, otro jugador que no termina de entrar en el hincha de River. Ruberto tuvo una buena media vuelta, enganchó y le pegó de zurda y poco más. Poco más, por eso están calentando los suplentes de River. Si hay apellidos pesados que yo tiraría a la cancha Salas, yo tiraría a la cancha Juanfer, yo tiraría a la cancha Kendry y tiraría a la cancha también a Galoppo. Que Galoppo solamente con sus ganas, su sangre, su empuje para ir adelante te da más de lo que acabo de mencionar. Yo creo que es preocupante el momento de River. Obviamente que Coudet tiene el argumento, tiene la coartada de la herencia. Esto no lo armó él. Este desastre futbolístico, económico, financiero, de compras millonarias que no le dan nada a River, ya sabemos quién es el responsable. Ya sabemos quién es. Es el muñeco. Es Napoleón, que gastó a diestra y siniestra y dejó un equipo pobrísimo. Pobrísimo en nombres, pobrísimo en fútbol. Por supuesto que el responsable ahora es Chacho. Pero hasta mitad de año tiene la coartada de la herencia. Yo le digo la verdad, este semestre va a dejar un campeón. No creo que sea River. River clasificará en la Sudamericana y buscará aire para lo que viene. Quedará bien posicionado en la tabla anual y tratará de arremeter en el final. Quedará también con expectativas en la Copa Argentina. Yo, a una semana de los playoffs, yo le tengo que decir, para mí River no es candidato a ganar los playoffs, esta Copa de la Liga. no es candidato, aunque el River de Chacho haya ganado 8 de 10. Jugando así no puede ser candidato a nada. Después, bueno, se puede recuperar Drews y puede mejorar, puede meter goles. Pero la verdad que no lo veo de candidato. Es más, hoy está jugando con San Lorenzo, que sería un partido chivo para River el fin de semana que viene recibir a San Lorenzo acá. Y sobre todo que antes tiene que ir a Venezuela a jugar con Carabobo. Chacho tiene la coartada. Tiene la coartada de la herencia. Pero en la semana apareció Ramón con la motosierra. Así que cuidado, Chacho, cuidado, cuidado. Siempre guardia alta en River, ya lo dijo Gallardo, siempre guardia alta, porque los serruchos se están afilando.
1: La firma de Toti Pazman, luego de este primer tiempo con derrota parcial de River ante Atlético Tucumán 1-0, gol de Renzo Tesuri.

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12: Rodolfo.

0: vuelven los equipos para disputar el segundo tiempo. Pregunto, Germán García Groba, ¿hay novedades en River?
1: Sí, está algo adelantado. Ah, perdón, son tres las modificaciones porque lo veo a Maxi Salas también. Se viene Kendry Páez con la 19, Lautaro Pereira con la 25 y Maxi Salas con el 7. Se retiraron. El 8, Maxi Mesa. Estaba pautado que juegue 45 nada más.
2: 25, Lautaro Pereira.
1: El 32, el chino Roberto.
2: Y el 7, Maximiliano Salas.
1: Y el otro que se va por el ingreso de Kendry Páez es...
0: Bueno, las tres modificaciones ya lo anunciaba Totti en su comentario.
3: ¿De qué juega Lautaro Pereira, Germi?
1: Enganche, media punta, encarador, revulsivo, buena gambeta, las principales características, Totti.
3: Bárbaro.
0: Ah, la pucha, tres cambios de una, realiza
3: bueno,
0: Chacho.
3: Esto demuestra, ¿no?, que el comentario que dijo un River pésimo, el técnico vio lo mismo, ¿no? Tres
0: sí,
3: cambios.
0: Señor. Bueno, se fue el muchacho de Villa Luz Uriaga, Agustín Roberto, y ya se juega la segunda parte.
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0: Y salió con todo River, la estaba buscando Acuña por la izquierda, pero devuelve de cabeza a Ferreira Ñamandú. Insiste River, la tiene Colidio. Va por la izquierda Colidio, bien de punta Salas. El toque atrás de Colidio para Aníbal Moreno. La pide por la derecha Bustos. Entrega cortito para Kendry Páez. Páez, el ecuatoriano, juega el pase atrás de apoyo con Lautaro Rivero. ¿Algunos silbidos para Rivero? No me pareció. Aníbal Moreno toca por la derecha, viene para Tomás Galván. Juega siempre Galván. El toque de Kendry Páez va al costado con Galván. Galván juega para Aníbal Moreno. Urge el empate de River para ganar en tranquilidad. En una noche que viene para la Silvatina, para este equipo del Chacho. La busca Pereira, gira muy bien Lautaro Pereira. Qué bien la hizo. Enganchó, se va a meter en el área. Tiró, colocar. Y la pelota pasa rozando el poste izquierdo, volaba Ingolotti para no llegar. Aplausos y más aplausos para el pibe Lautaro Pereira.
3: Bueno, en la primera demostró todo eso que dijo Germán García. Incisivo, encarador. Sí, no sé qué otro atributo le dijo, pero esto es lo que... Gambeteador, bueno, demostró todo eso, Mirá, se dio vuelta, recibió un pase a Acuña. Se sacó uno de encima, gambeteó a otro. Y la quiso poner con cara interna al lado del palo. ¿No la tocó Ingolotti? A ver. Si no la rozó el arquero.
0: La punta,
3: bueno,
0: de los dedos.
3: Gran presentación del pibe Pereira en el partido.
0: Martín Balobra, no hay cambios en Atlético Tucumán.
5: No, señor, lo vimos 11 que en el primer tiempo.
0: Pelotazo que va a buscar Pechela. Atención, se pasa Pechela. Había empujón, dice el árbitro. Ya el Falcón. Para River, falta de Leandro Díaz.
3: Ahora River juega a Gus de la mitad de la cancha para adelante con Aníbal Moreno y Galván. De doble 5, Kendry juega por la derecha. Lautaro Pereira juega por la izquierda y el doble 9 es Colidio Salas.
0: Juan Pablo Plano, Gabriel Oliden, Ezequiel Llano en la producción. ¿Quién está en la mesa de control operando, Fer?
6: Hace un minuto estuvimos con Laurita López, ahora llega Quique Pendaz.
3: Qué gran equipo todo,
0: qué espectacular.
3: El claro, sí, señor.
6: En la radio.
3: Mejor no se consigue.
0: Sale Pechela de zurda, la tira a cualquier parte. La pelota está llorando. Lateral para Atlético Tucumán en su campo.
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0: ¿Qué nos queda para mañana, Fer?
6: En la primera división, los tres partidos que cierran la fase regular. Gimnasia Esgrima de Mendoza, defensa a las 17, 19, 15, Vélez Newell's, 21 a 30, Estudiantes de Río Cuarto Instituto.
3: La única que juega que se juega chance es defensa, el partido de defensa.
6: Defensa, si gana, se mete en playoff. Instituto tiene una mínima posibilidad y San Lorenzo espera en qué puesto va a jugar la segunda ronda.
3: Hasta ahora rival de River.
6: Hasta ahora rival de River porque está séptimo.
3: ¿Y por qué repasame los cruces si puedes cómo están quedando?
0: Perdón, ¿no? Totti. ¿Y por qué no jugó defensa al mismo tiempo?
6: Y bueno, es una gran pregunta.
3: No había tantos bares, ¿no?, disponibles, sí. Eso es lo que dicen.
6: Una versión es esa. Una versión, otra que no hay pantalla. Bueno,
0: salvo que hayan cerrado como la mayoría de los locales en Capital Federal, por ejemplo, y en el conurbano.
6: Puede ser.
5: Gustavo, hablando de los cruces, me pasan día sábado Gimnasia Vélez, día domingo Estudiantes
1: Estudiantes Racing, día sábado, Huracán Boca.
0: La ansiedad de Salas, que va a buscar esa pelota arriba, gana Sousa, la corre Villa, y... pero lateral para River.
3: ¿River San Lorenzo sería domingo, Germán?
1: Aquí no, hasta domingo o lunes, porque River juega el jueves,
0: jueves en Venezuela. ¿Ah? Pelota por mitad de la cancha, atención, está entregándola hacia atrás Galván para Moreno. Moreno para Bustos, River al ataque, gana Atlético Tucumán 1-0, la tiene Kendry Páez. Ahí se viene Kendry Páez, el exjugador de Independiente del Valle. Amaga Kendry, se frena frente a la marca de Ignacio Galván, toca atrás para Aníbal Moreno. Aníbal Moreno para Tomás Galván, abierto por la izquierda, espera Pereira. Viene para Pereira, encara Pereira y pasa Pereira y entre tres mete el pase al medio. Roba finalmente Vega y sale por la derecha Villa. Toca con Tesuri, se viene Atlético Tucumán, corta juego allí con la pierna arriba Acuña y un desvío. No, no hubo desvío. Acuña ya tenía la pelota para hacer el lateral, pero le corresponde al Deca.
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0: Se viene Atlético Tucumán, la presión es de Aníbal Moreno, traba con todo Villa. Uy, quedó dolorido Villa, le entró fuerte, creo que fue Pereira. Ataca Colidio, le quiere filtrar para Salas, no para el juego el árbitro. Está Villa en el piso, ataca River, pelota a la derecha, viene para Bustos, marca Ignacio Galván. Pase para Kendry Páez, baja para marcar, allí con todo la Méndola. Gira Páez, roba Galván, Galván se adelanta por el sector izquierdo, la juega. Atención, para el juego el árbitro, porque está muy dolorido Villa, cuando se venía a la contra de Atlético Tucumán. ¿Cómo es esto entonces?
1: Está golpeado, caído Villa. Ahí va el árbitro para ver si lo pueden atender los médicos de Atlético Tucumán. Un dato más de este equipo de Falcioni: los 7 partidos que jugó como visitante en este año, en esta apertura, perdió los 7. Y desde agosto del año pasado, que no suma ni un punto de visitante. 256 días, aquel día empató 2-2 con Sarmiento.
3: Y mirá si el emperador lo hace hoy en el Monumental, ¿no? Él con Boca, siempre le dice a mi amigo Leto, nunca perdió con River, dirigiendo a Boca. Después, con otros equipos, sí, por supuesto. Galván, por ejemplo, ¿no? Para ser titular todos los partidos, creo que va a tener que dar un poquito más, ¿no? De lo que está dando.
1: Sí, hasta ahora no tiene más por descarte de los demás, porque su llave no se lo gana nunca, porque Páez un ratito así, porque Juanfer se lesiona.
3: Sí, yo creo que está, no sé para cuántos minutos está Galopo, ¿no? Porque Galván está jugando más cerca de Aníbal Moreno, pero de, los minutos que vi de Galopo, los minutos que vi de Galván, me gusta más Galopo que Galván. Pero, Chacho, evidentemente en los entrenamientos otra cosa.
0: Bueno, vuelve Villa, está dolorido, se le torció el pie, me parece.
1: Fuera, pero en cualquier momento vuelve al campo de juego.
0: Quedó enganchado con el pie de Pereira, que fue más fuerte. Pero no hubo infracción, ¿estamos de acuerdo? Sale Aníbal Moreno por la mitad de la cancha para River. Gana Atlético 1-0, segunda parte. Va el pelotazo, devuelve de cabeza Ferreira Ñamandú. 7 minutos 15, viene por la mitad de la cancha Tomás Galván. Galván que toca atrás para Aníbal Moreno. Aníbal Moreno para Pereira. La tiene Lautaro Pereira. ¿De dónde es este chico? Ahí la juega Pereira. Había un Pereira que jugó mucho tiempo en Europa, que era tucumano. Muy bien, es porteño. La tire por la izquierda, Rivero. Buen dribbling de Rivero. Rivero tocó al medio. ¿Qué pasó? Paró el ataque de River. El árbitro para amonestar a un jugador de Atlético que tomaba de la cintura a Rivero. ¿Quién es Godoy?
1: Exactamente, el 31, el segundo amonestado de Atlético Tucumán, Lautaro Godoy.
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0: Ataca Aníbal Moreno por la derecha, lo trabó y le robó firmemente la Méndola. Sale el Tucu Díaz por la izquierda, rebotan Aníbal Moreno, lateral para Atlético Tucumán. Gana 1-0 en el Monumental, tenemos 8 minutos.
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0: Sale River con Rivero, arriesga demasiado. Mete plancha contra Tesuri, queda dolorido. Se viene de contra Atlético Tucumán, la tiene Leandro Díaz, tocó por el medio para Godoy. Pone el cuerpo Rivero lícitamente y despeja Acuña. Hay dos jugadores de Atlético en el piso. Va Pereira por la izquierda, levanta Lautaro Pereira. Marca Villa, la tira afuera, lateral para River. Pausa en el partido. Bueno, tienen que entrar dos ambulancias para los jugadores de Atlético.
3: Y se vuelven locos los hinchas porque hace unos minutos lo hizo Villa. Ahora lo hace Tesuri. Godoy también.
5: Sí, Godoy y Tesuri, los dos tendidos. El árbitro que ingrese el carrito para sacarlo a Tesuri. Y otro dato más, Atlético no gana en este estadio desde el 2011, cuando estaban en la B, aquel día ganó 2-0.
3: Mirá que recuerdo traes para los hinchas de River. Bueno, te resolvió mal en la última contra el Loco Díaz, ¿eh? El pase era para Nicola,
0: sí,
3: que le pasaba por la izquierda y él intentó buscar a Godoy ahí en la media luna.
0: Bueno, se pone de pie el Laucha Godoy, pero está con problemas Tesuri, me dijiste, ¿no?
5: Sí, sí, el capitán Tesuri, el que marcó el gol, está el carrito, se va subiendo a poquito. Da la sensación que no va a poder seguir. Esperemos a ver qué termina diciendo Falcioni.
0: Métale, Baglietto.
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0: Lateral que realiza Bustos para River. Entrega para Colidio. Colidio se va alejando de su zona de influencia. La toca atrás para Lautaro Pereira. Se viene el porteño Pereira. Tocó para Colidio. Colidio para Pereira. Pereira para Kendry Páez. Kendry Páez cortito para Tomás Galván. Este para Colidio. Colidio para Galván. Galván para Acuña. Toquetea River, pero lejos todavía del área mayor. Se viene Acuña por la izquierda. Entrega mal. Cierra relámpago de Villa. La tira para el medio. Sale bien Tesuri. Tesuri para el Laucha Godoy. Toca para Leandro Díaz, Leandro Díaz atrás, la regaló, le queda a Godoy dentro del área, enganchó Godoy, le quedó para la zurda, tiró centro, gol de Kendry Páez, tapó el arquero, tapó Ingolotti, le quedó un cachito atrás, la tuvo que enganchar de zurda y no le dio, muy fuerte Kendry Páez, tapó Ingolotti.
3: Bueno, otra de Atlético para que empate River, pero ni aún ayudado por su rival empate River, otra buena de Lautaro Pereira, y en esta definición Kendry le dio la razón a Mostaza cuando dice que blandito. Definió blandito, tenía que romperle el arco, estaba sí, en el punto del penal casi.
0: Viene para Colidio, el pase fuerte de Kendry Páez, la pelota pasa por debajo del pie derecho de Colidio y se arroja al piso. Luis Ingolotti presionaba Salas, pelota del arquero de Atlético Tucumán que sigue ganando 1-0.
3: Mirá Chacho cómo le pide a la gente caliente, mirá Chacho cómo trata de levantar a la gente.
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0: Mano de Vega en la mitad de la cancha cuando quería progresar. Kendry Páez, tiro libre para River, el toque atrás para Lautaro Rivero, juega para Pechela, avanza el millonario, la tiene Pechela, puede tocar al medio para Aníbal Moreno, prefiere jugar para Tomás Galván, presiona el Laucha Godoy, toca Galván por la izquierda para Acuña, trata de profundizar, saca de palomita Villa, entrega para Vega, Vega para Villa, va por la derecha el uruguayo, Villa traza una diagonal, juega para el Laucha, ¿qué hizo? ¿Qué hizo? No se puede creer, Leandro Díaz, perdón, entrega mal por la derecha para Tesuri, un pase muy largo, sale River desde el fondo.
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0: Uy, se manda Tesuri enganchado frente a Acuña, que dejó la pierna. El árbitro dice que no pasó nada. Y la terna entonces pérdida de Tesuri. Apura River con Galván, que sale desde el fondo.
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0: Gran saludo para McWilly, que nos escucha desde Chivilcoy. Cambio de frente de Rivero, prepara Coco Ramón, una edición extra de un buen domingo. Lateral favorable, Atlético Tucumán. Mal cambio de frente aquí, no llegó Kendry Páez. Lateral, cara Ignacio Galván para Atlético.
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0: Al ataque Atlético, la toma Tesuri. Tesuri que amaga arrancar, prefiere tocar atrás, arriesga con Villa, pelotazo de Villa, atento Lautaro Rivero para bajarla de cabeza, va para Marcos Acuña, Acuña toca por costado para Lautaro Pereira, me encanta este pibe, ¿eh? La juega con Tommy Galván, ahora para Aníbal Moreno, este para Páez, Páez para Pensela, Pensela para Rivero, y como River no avanza, el público comienza otra vez a murmurar. Toca Acuña por abajo para Colidio, Colidio para Galván, Galván para Sala, Sala la juega muy fuerte para Galván, roba esta vez el jugador Godoy, pelotazo de Villa, va Leandro Díaz, que es el llanero solitario de Atlético. La recupera Peche y la entrega para Lautaro Rivero. Va con calma, toca mal. Roba Villa, le queda Tesuri y la tira para Leandro Díaz. Solo contra Pechela, a ver si llega Leandro Díaz. Llegó, la domina ante Pechela que lo trata de apretar. La toca atrás, viene para la subida de Godoy. La tira el Laucha Godoy, trabó Pechela. Deriva Nicola, la tiene Franco Nicola. Toca atrás para la ubicación de Villa. Villa más atrás para Ferreira Ñamandú. Y este con el zaguero Suso. Entrega para Ignacio Galván. Eluda Kendry Páez. Toca atrás otra vez para Clever Ferreira Ñamandú. Se viene el joven Guaraní. La toca por la derecha para Maxi Villa. Se adelanta Villa. Está ganando Atlético Tucumán. No encuentra la pelota arriba ahora. Viene para Tesuri. Se desespera el Chacho. Se viene con pelota dominada. Tesuri. Tesuri abrió por el costado para Laucha Godoy. Toca otra vez para Renzo Tesuri. El goleador de Atlético lo traba y le quita muy bien Lautaro Rivero. Juega por el medio. Y sale el millonario con Tomás Galván. Tommy Galván tocó para Moreno. Entregó mal. Roba Ignacio Galván. Ay, perdón, era la Méndola. Entrega mal para Ignacio Galván. Se la regala a Salas, gira Salas, el correntino de Cruz Ocuatía, elude a Franco Nicola, pero no va para adelante y la gente se enoja, la pone Salas por la derecha para Bustos, busca River el empate, queda media hora todavía por delante, la tiene Kendry Páez, tocó atrás para Galván, recortó bien frente a Leandro Díaz, tocó para Salas, media vuelta de Salas, quiere pasar entre tres, la materia es impenetrable, decía el comandante, y sale por la izquierda Ignacio Galván para Atlético, la lleva Ignacio Galván en la contra, va la Méndola, va Nicola, pelota para Nicola, marca Rivero, al piso va Nicola, la deja salir Rivero, saque de meta para River.
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3: Contame más de este pibe Pereira que nos encanta con Sima, Germán. ¿Cuántos partidos tiene ya en primera? ¿Quién lo descubrió? ¿Quién lo trajo? ¿Hace cuánto está en River? ¿Es habilidoso? ¿Es interesante? ¿Tiene clase el pibe para jugar?
1: Sí, Toti, vos sabés que tuvo un puñado de partidos en la primera, en la reserva de River, lo vio Chacho, lo hizo debutar, ha jugado en reserva más de media punta, que de interior Chacho lo atrasó unos metros.
0: Transporta esa pelota Aníbal Moreno. Entrega para Kendry Páez, mitad de la cancha. Juega con Aníbal Moreno. Aníbal Moreno toca corto para Marcos Acuña. Acuña como un mediocampista más. Trata de avanzar frente a la marca de Laucha Godoy. Tocó la izquierda, atención, tira un sombrero. Quiere escapar Pereira, la manda afuera Villa, lateral favorable a River. Lo tiene que realizar el propio Pereira, entregándola para Tomás Galván. Muy retrasado Tomás Galván. Cambió por la derecha para Germán Pechela. Pechela más atrás otra vez para River. Rivero, y Rivero toca para Tomás Galván, y este la quiere filtrar, estaba recuperando Godoy, pero aparece Pereira por detrás, la toca para Kendry Páez, encara Kendry, Páez de derecha no, Páez de zurda, de pie a pie, quiere escapar, y no puede, lo traban, y se viene Nicola, riguroso el fútbol argentino, hay falta sin pelota contra Villa de Pereira, tiro libre para Atlético Tucumán.
3: Se creyó que era Messi Kendry, porque gambeteó uno, gambeteó un segundo con pisadita, ya el tercero no pudo. No sé si el momento está para tanto lujo, ¿no? En la media luna, más vale meterle un fierrazo al arco, buscar una pared que tratar de gambetear a tres en una baldosa como hizo el ecuatoriano.
7: Dijeron que el técnico estaba firme a las horas, lucharon. 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
0: Sale River, la tiene Aníbal Moreno. Se viene Juanfer en River. Pelota para Colidio. Va como win izquierdo. Cierra la puerta Clever.

0: tocó, va para Bustos, centro otra vez para Kendry Páez, le quedó para la derecha, la lleva de zurda, centro de media vuelta, espera Colidio, la bajó para Salas, tiró y el remate cruzado se va desviado en un jugador al córner. Ahora el arquero se acalambra, tiro de esquina para River.
1: No la puede meter el Mencho, fue buena esta. Fue buena de Kendry, se la bajó bien Colidio. De cachetada le dijo tomá y hacelo, le quedó para la derecha. A Sala le pegó suavecito. Así, de haber hecho 20 goles hacía en Racing y acá no puede entrar.
0: El cambio.
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0: ¿Sabés cómo soluciono esto? Meto otro arquero, ¿eh? Si se lesiona el arquero, que entre otro hasta que se recupere el titular. Hay córner desde la punta derecha al centro. River al ataque, viene el centro de Juanfer, cerradito. Devuelve de cabeza Renzo Tesuri. Toma otra vez Kendry. Combina con Juanfer, toca Juanfer para Kendry. Bloqueo allí de la Méndola. ¿Qué pasa con el arquero? Hay un tipo adentro del arco de Atlético. Piden el cambio, ¿eh?
3: Está caído el susto en el hombre de Platense, que está caído, pide inmediatamente que vengan los médicos.
1: Parece... pero tiene razón, Germán, está fuera, no tiene por qué parar el partido. Metió tres números 10, Chacho. Está Juanfer, está Kendry, está el pibe Pereira. Un 5 que salió el Moreno y los dos delanteros, Colidio y Salas.
0: El tema que no sé si puede estar adentro del arco, ¿no? Piden el cambio.
1: Está fuera, ¿eh? Yo lo veo fuera del arco.
0: Ah, ya está fuera. Bueno, pelota para Juanfer. Juanfer que la toca por el sector izquierdo, viene. Así River nuevamente con Pereira. Pereira tocó para Acuña, va por la izquierda Acuña, el centro pasado. Llega Kendry Páez, la peina Galván, Ignacio Galván de Atlético. Toca Bustos para Juanfer, Juanfer para Kendry, Kendry para Bustos, centro atrás. La está devolviendo Renzo Tesuri. ¿Cuánto más aguantará Atlético Tucumán? Aníbal Moreno tocó por la izquierda para Acuña. Acuña y el centro, va Salas, cabeceó, viene. Pegó el travesaño, va Colidio, el rebote, se desgañita. Ferreira Ñemandú para mandarlo al corner. Tiro de esquina para River, otra vez el arquero dolorido y también el otro zaguero.
1: Y no le entra, jugada muy parecida, ¿se acuerdan? A la que le cobraba un foul contra Boca. Centro de la izquierda de Acuña, Salas que se eleva en el área, la cambia, agarra al arquero con otra pierna, el travesaño, y no la puede meter el Mencho. Después dígame, ¿hace cuánto no hace un gol Salas en River?
0: ¿Quién entra por Suso? Vallejo entra entonces en Atlético Tucumán. Se están peleando Pechela y Laucha Godoy. También Villa está ahora diciéndole a Pechela, ¿por qué no te calmás con el pibe? Vendrá el córner, agárratela conmigo, le dice Villa. Vendrá el córner desde la punta izquierda, va River, va a buscar la paridad. Viene el centro, Salas arriba, saca Ignacio Galván. Le queda Juanfer, Juanfer domina por derecha, cambio de frente. Juanfer para Lautaro Pereira, va para el pibe Pereira, el porteño Pereira. La trata de aguantar, quiere desbordar, espera Colidio, se frenó muy bien Acuña. Tocó ahora sí para Pereira, Pereira entre tres, tocó al medio, la volea de Pechela, que quedó sentado en el aire. La conectó de zurda y atrapó el arquero Luis Ingolotti.
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0: Ataca Atlético. Se viene Godoy. Va para el segundo gol. Le pegó al arco. Tenía descarga por la derecha con Renzo Tesuri. El balón rebotó en Rivero. También andaba por allí Acuña. Lateral para Atlético.
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1: Mirá si metió un doblete Tesuri en la cancha de River. Lo miró a Godoy, dámela, dámela. Ya es su noche de gloria. Imagínate si metió el segundo.
0: Upa, toca Tesuri contra la raya de zurda. Hacia atrás llegaba Leandro Díaz y tiene que salir rápidamente el arquero Beltrán. Qué agilidad tiene.

0: y sale por la derecha con Petzela, responde River que sigue perdiendo.
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2: Gustavo,
0: sí.
2: El único gol que tiene Salas en este campeonato fue contra Estudiantes de Río Cuarto.
3: Ah, claro, que entró y metió el 2-0.
2: Exactamente.
3: Claro, de contra. ¿Qué fecha fue?
2: Fue la fecha 12, 22 de marzo.
3: Bueno, 5 partidos, porque esta es la 9, 5.
0: Sí, señor. Pelota por la derecha, la tiene Bustos. Se manda el ataque Fabricio Bustos, toca al medio, se esfuerza Juanfer, pero después la está regalando. Taco de la Méndola, viene para Leandro Díaz, la trata de aguantar entre dos, la va a perder, la perdió con Bustos. Jugó para Colidio, centro al medio para Salas, está lejos del gol, toca a la izquierda, viene para Pereira y va Lautaro Pereira, quiere pasar entre dos, pasó nomás, le pegó, rebotó, la toma Kendry Páez, juega atrás para Marcos Acuña, Acuña otra vez para Salas, ahora como puntero izquierdo, va al Correntino, Salas se frenó, tiró centro atrás, devuelve, finalmente el jugador Vega, insiste River con Juanfer, Juanfer la tira atrás para Lautaro Rivero, Rivero para Petzela, se juega cada vez más cerca del arco de Bengolotti, más atrás no puede ir Atlético Tucumán, la tira Kendry Páez en cara, marca con todo Vallejo, la manda fuera, lateral para River.
3: Otra lectura es, claro, metió un gol en 16 partidos, le sumaron los 3 de Sudamericana, uno en 19, es muy pobre para el
0: poco
3: que pagaste tanto como pagaste además por Salas, ¿no?
0: Es poco.
3: Claro, Manchi lo diría mucho. No. Es poco.
4: Es un jugador que seguramente se ha negociado a mitad de año.
0: Epa.
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0: Se viene con todo Rivero, eludía dos, tres jugadores, se cruza Villa, pega en Pereira. Y saque de meta para Atlético Tucumán, Cristian.
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0: Bueno, el público pide más. Movete, sí. River, movete.
3: ¿Cuándo vuelve Driussi? Que en este estado de cosas es medio equipo, Germán. ¿Cuándo está para volver?
4: Perdón, me repetiste el apellido.
0: Driussi.
4: Vamos, le quedan 10 días de mínima. Driussi tuvo un desastre importante frente a Boca.
3: O sea que al ponerle si juega con San Lorenzo, ¿no llega a octavos o llegaría justo a octavos?
4: No, con San Lorenzo descartalo.
3: Oh, mira.
0: Bueno, una falta en perjuicio de Maxi Salas, tiro libre. Le corresponde a River. Se venía apoyando Salas en Villa. Inventó una falta el árbitro, me parece. Es tiro libre desde la punta izquierda. Le va a pegar Juanfer Quintero. ¿Llegará al centro o el remate al arco? Va a venir el disparo. Acuña espera por adentro. Al rebote va Kendry Páez. Va Petzela al gol. Viene el centro de Juanfer. Arriba Rivero, cabeceó. Muy por arriba del travesaño. Saque de meta para Atlético Tucumán, que sostiene el triunfo.
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0: Con Coco Ramón va a estar Dazo también, con todo lo que deje este partido. Sacará para Atlético Tucumán Luis Ingolotti. Está ganando el Deca 1-0, gol de Tesuri a los 19 del primer tiempo. Golpe de cabeza de Ignacio Galván, que bien la mató con el pecho Nicola. Tocó para Leandro Díaz, lo quiere taclear y no puede Petzela. Hay falta de Petzela, dice el árbitro. Tiro libre favorable a Atlético Tucumán.
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0: Atentos a este centro. Llega muy poco, pero va en esta ocasión Atlético Tucumán con un centro aéreo de Laucha Godoy. ¡Le pega el arco! ¡Arriba el arquero! ¡Qué bien atrapó sin dar rebote! Beltrán cuando llegaba en la búsqueda de Ignacio Galván. Salida de River desde el fondo, la tiene Aníbal Moreno. A ver si sorprende River, transporta demasiado. Aníbal Moreno la perdió insólitamente, se quedó reclamando falta. Se la lleva Villa, Villa para Nicola, que fue el que le quitó a Aníbal Moreno. Abre el juego con Ignacio Galván. Espera Leandro Díaz, va por más ahora Atlético Tucumán, la tiene Ignacio Galván. La pausa de Ignacio Galván. Ahí está bordeando el área, tira centro para Leandro Díaz. Más allá de Leandro Díaz, va para Tesuri que no llega. Saque de meta para arriba.
3: Se nos vienen 16 minutos más lo que agrega Falcón Pérez, dramático. O sea, además la gente se va a hacer sentir, River va a ir, Atlético va a tener espacio para la contra. Será vibrante, emocionante lo que queda, encima.
0: Sí.
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0: Gran cambio de frente de Juanfer para Acuña. Tiro centro, va Colidio. Y la pelota le rebota cuando fue a trabar contra Ferreira Ñemandú. Y le quedó el arquero Ingolotti. No se le da a River, no liga el equipo, sí, del Chacho.
3: Buen centro de Acuña, anticipo de Colidio, que le termina cediendo la pelota a Ingolotti. No se metió en el partido Juanfer, o sea, entró, le sacó un córner a Kendry, después metió una buena pelota en profundidad y no la volvió a tocar Quintero.
0: Se viene River otra vez con Kendry Páez, toca por la izquierda para Colidio. Ahora puede estar, pero lo traban a Colidio, que estuvo lento en la resolución. Va por la derecha ahora el jugador Lautaro Godoy. ¿Qué pasó? Hay otro hombre dolorido de Atlético Tucumán. Se interrumpe el partido, Valobra.
4: Sí, está caído justo ahora. En cualquier momento se van a venir más cambios en Atlético Tucumán.
0: Me parece que es el guaraní, ¿eh? Susu ya no está.
4: Pero de a poquito se va recuperando. Veremos si puede seguir.
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0: Atención, se viene Nicola de taco, la quiso jugar para Tesuri, atento, Acuña para recuperar, la entrega para Aníbal Moreno. Juega para Juanfer y Juanfer lo manda al ataque a Bustos. Así se va River por la derecha con Bustos. La pide Salas, la pide Kendry Páez. Lleva Bustos, se demoró y al final le robó la Méndola. Lateral para River, lo hace Bustos. Bustos se entrega para Juanfer. Juanfer recostado por la derecha, como ha sido típico en el ciclo de Gallardo también, no solamente en este tramito con el Chacho. Pelota de Acuña, Acuña para que se venga otra vez Ferreira. Esta vez le adivina la intención Godoy. El Laucha Godoy se la lleva por la derecha. Escapa Godoy. Godoy la toca por el medio para Tesuri. Trabó, luchó y ganó Moreno. Le queda otra vez a Juanfer. Juanfer quiere esquivar gente. De taco la deja para Aníbal Moreno. Tocó para Kendry Páez. Páez para Moreno. Moreno para Petzela. Apura River el trámite. Viene para Bustos. Bustos que va a tocar para Kendry Páez. La pide Maxi Salas. Ahí va Páez. Páez escapa de la marca de la persecución de Vega. Toca por el otro lado para Marcos Acuña. La luna se asoma por encima de la tribuna que tenemos enfrente. Pelota que va a buscar ahora Kendry Páez. Páez para Aníbal Moreno. Aníbal Moreno para Juanfer. Juanfer toca por el medio para Kendry. Apunta al arco. Va Kendry. Pasa entre dos, entre tres. Pero hay un quite imperial de Ferreira Ñamandú. Y ahora lo derriban allí al Laucha Godoy. El árbitro dice que se dejaba caer.
3: Esa puede ser la sociedad, ¿eh? Juanfer Kendry. Los dos zurdos, los dos del Pacífico, el colombiano y el ecuatoriano.
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0: Le pega el arco desde lejos Juanfer, hay un rebote en Nicola, lateral favorable a River. Desde la izquierda lo tiene que realizar Acuña, la pide Pereira, viene para Lautaro Pereira, va Pereira, pierna arriba de Tesuri, pero la sacó Pereira. Finalmente el porteño. Lateral favorable Atlético Tucumán en zona defensiva. Cristian.
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0: Muy bien, se interrumpe el partido. ¿Qué pasa ahora, Valobra?
4: Sí, está caído Tesuri, nada más. Me parece que va a terminar saliendo homenaje que se viene es el 28, Gabriel Compagnucci, 34 años para él, el ex hombre de Tigre, Newell's y Belgrano.
1: Pero cómo la hizo. Cómo la salvó el arquero. 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
0: Repetinos el cambio, Martín.
4: Como no, se retiró con la 11, Renzo Tesuri, el capitán, a la cancha con la 28, Gabriel Compagnucci.
3: Estaba agotado ya.
0: No, sí, señor. Más. Y ahora corre por la izquierda Nicola, media vuelta de Nicola, llega Galván, encara Galván por la izquierda, gran jugada, pisó esa pelota, Galván se frena ahora, se la pide la Méndola, viene para la Méndola, la mete en el área, Pechela, era pelota del arquero, Pechela la domina y le saca de media vuelta, la busca Salas, pierde ante la aparición de Laucha Godoy, pelota para Galván, la perdió Galván, lateral para River.
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0: Así las cosas. Ya quedan 10 minutos, más lo que adiciona Chael Falcón Pérez, y River no lo puede empatar.
3: No, y salvo el cabezazo de Salas en el travesaño, bueno, sumale la de Pereira cuando entró, la primera jugada del segundo tiempo, claro, que hizo una doble gambeta y un remate a colocar al segundo palo, a ras del suelo, River
4: la
3: no generó nada.
4: Le quedó cortita, Toti.
3: ¿Cuál, perdón?
4: La de Kendry, que le quedó cortita, siempre.
3: Ah, también, bueno, una más, sí, atrás, sí. La que le bajó un golillo, verdad, tres jugadas.
0: Uh-huh. Y la de Sala se dio porque estaba fuera el marcador central lesionado, Suso, estaba con 10, Atlético. Ataca Rivero, Rivero toca para Acuña, Acuña la filtra para Pereira, va Salas, Salas domina dentro del área, Salas de zurda, centro, que rebota y se va al córner y se desmaya un jugador otra vez, de Atlético. ¿Qué le pasó? Le rebotó la pelota en la cabeza.
3: No se aguanta más, diría el amigo Tali, ¿eh?
0: Sí, señor.
3: Se tiraron los 11.
0: Bueno.
3: No se aguanta más el tiempo Atlético. ¿Cuánto va a agregar? ¿Va a agregar 10 minutos? ¿8 minutos?
0: Y no sé. 36. Se enfría la cena. Viene el centro. Arriba para despejar de cabeza Ignacio Galván. El jugador Pereira la busca por la izquierda, va Lautaro Pereira, toca al medio con Aníbal Moreno, se la quiere birlar Nicola, escapó Moreno. Moreno tocó para Pechela, Pechela abrió. Ahora para Kendry Páez, encara al zurdo. Se viene Kendry, se frenó, le quiere tocar al medio, lo hace muy mal para Juanfer. Roba Nicola y va a la contra de Atlético Tucumán por la hazaña. Pero recupera Kendry Páez con gran amor propio. El ecuatoriano se manda el ataque, cambió a la derecha para Juanfer, es largo el pase. Lateral para Atlético Tucumán, lo hará Ignacio Galván dentro de 2 días más o menos.
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0: Saca desde el fondo esa pelota para River, Marcos Acuña, toca para Aníbal Moreno, atrás para Rivero. Y este por la derecha para Juanfer Quintero, avanza River otra vez, la tiene Juanfer, todo atrás Atlético Tucumán, Quintero la mete en cortada para Salas, Salas para Kendry, Kendry quiere pasar entre dos, se tira, no pasa nada, hay contacto pero se venía cayendo. Kendry Páez, el arquero, otra vez en el piso de Loride, Ingolotti, ahora se pone de pie.
4: No, le pide que lo amonece a Juan.
3: Claro, Martín, porque dice que Kendry vive tirándose.
0: Pero se quedó un ratito en el piso, reclamando Ingolotti.
3: Lo que se tiró en todo el segundo tiempo fue lo del decano.
0: Claro,
3: ¿no?
0: Bueno, le contabiliza el saque. Ya el Falcón Pérez al arquero. Se viene Nicola, se quedó Moreno. Le queda ahora por la derecha. Atención a Compagnucci, tocó para Nicola. Eluda uno, eluda dos, toca para Compagnucci. Pero llega el cierre Acuña, sí.
4: Hablaba del tiempo neto de los 37 que llevamos jugados, apenas 19 y medio tuvieron actividad.
0: Mirá si tiene para agregar el árbitro, ¿no? Ahí lateral para River, todavía en su campo lo realiza Colidio.
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0: Bueno, no era lateral, sino tiro libre. Acuña está exhausto, Atención, mete un cambio de frente a la cabeza de Ignacio Galván, que la tira afuera. Lateral para River, sale Rivero, toca para Acuña, que estaba buscando aire. Ahí se viene por la izquierda Acuña, camina la cancha. Acuña, que engancha, la tiene que tocar atrás para Lautaro Rivera. Tenemos 39 minutos del segundo.

0: tiempo. River 0, Atlético Tucumán 1. River iría con San Lorenzo, que hay que esperar todavía los partidos de mañana. Pai la tira por la derecha para Bustos, se va Camowin, llega al fondo Bustos, córner de Ignacio Galván, tiro de esquina para River, córner de la Méndola.
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0: Kendry Páez va a ejecutar el córner. Juanfer se queda en el borde del área. Vendrá el tiro de esquina para River. Preparado Kendry Páez. Busca a River el empate con Pechela y Lautaro Rivero. También va Salas, viene el centro, sale Ingolotti. La devuelve finalmente un jugador de Atlético que pedía falta. El árbitro deja seguir. Tocó Bustos para Kendry Páez. Mete otro centro. Sale Ingolotti. Arriba Rivero. El arquero no sabe dónde está la pelota. La busca Pechela. Pide mano Lautaro Rivera. Se tira un jugador de River. Esto parece rugby. Y desde el piso remata desviado. Finalmente, ¿quién entraba? Bustos allí. Queda en el piso el arquero Ingolotti. Otra vez va a pedir médico.
2: A ver si hubo mano o no. Después del... A ver... ¿Hubo mano o no hubo mano como reclama Salas?
3: Ahí la están viendo en el banco de River. Un gusto en la tablet a ver qué le marca el técnico.
2: A ver, viene el centro de Kendry desde la derecha. Sale Ingolotti. A ver si acá es el brazo. No, no veo, no.
0: Leandro Díaz era.
2: No, pero no vi golpe en el brazo, ¿eh?
0: A ver.
2: Sale Ingolotti, pega con los puños, luego mete penal.
0: No.
2: Ah, le roza el codo, pero para mí no es penal.
0: No, es penal.
2: Yo no lo doy. A ver acá. No, yo no lo doy.
0: No.
2: Yo
0: lo
3: doy por...
0: No.
3: En el bar está Felipe Viola.
0: Bueno, ahora la luna se esconde detrás de la nube, como no queriendo ver el final del partido. Va a sacar el arquero Ingolotti. Ahí le pega fuerte la pelota Ingolotti. Quedan 4 minutos. 0 para River, 1 para Atlético Tucumán. Gol de Renzo Tesuri. Golpe de cabeza de Aníbal Moreno. Arriba Kendry Páez. Para Juanfer. Latigazo de Juanfer. Buscándolo a Salas. La pierde Salas después del control. Lateral favorable Atlético Tucumán.
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0: Escapa la Méndola por la izquierda. Va por el borde. Marca Bustos. Se quita. Casi se arman un lío entre Pechela y Rivero en una pelota aérea. Casi se chocan al ir a buscarla. Lateral para River, no prosperó finalmente.
2: Además, ¿sabes que veo un equipo sin brújula? Un equipo sin rumbo. Un equipo que son arrestos individuales, pero... Y por lo menos ni siquiera eso es el River de Coudet.
0: Ahora veremos si lo minimiza el entrenador en conferencia de prensa. Si esto culmina así, de acuerdo a que está pensando más en la Copa el jueves
2: y los octavos. Que no creo que esté pensando más en la Copa.
0: No, digo, a ver qué responde.
2: No encuentra el funcionamiento... No encuentran los jugadores. Y cada partido River juega peor. Cada partido involuciona River.
0: Digo, bueno, para encontrar alguna excusa. Hay falta contra la Méndola. En el piso la Méndola. Kendry Páez se enoja con el árbitro. El árbitro le muestra amarilla al ecuatoriano. Para mí no hubo falta contra Kendry Páez allí en el centro del campo. Y Falcioni mete 2 variantes.
3: Sí, señor, a la cancha con la número 45, Kevin Ortiz, el volante ex Rosario Central, de hecho está a préstamo, y a la cancha con la número 30, Manuel Brondo, el delantero a préstamo de Argentinos, ya te digo quiénes van a salir.
0: Y uno el Tucudía, seguramente.
3: Sí, seguramente, porque está muy cansado.
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0: Se viene en el centro, arco. No pudo torcer la cabeza allí para meter el golpe. El jugador la Méndola insiste. Atlético, pelota por la derecha. Atención, lucha Lautaro Godoy. Abrió para Compañucci, tiro centro. Llega libre Ignacio Galván, la metió al medio. Increíble, increíble lo que marró Leandro Díaz. Lo tuvo Atlético Tucumán, era el segundo y liquidaba la historia.
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0: Encara Juanfer, engancha Juanfer, se tira Juanfer, no hay foul. Sale de contra Atlético Tucumán, que tiene posibilidad de liquidarlo. Viene por el sector izquierdo la Méndola. Traza una diagonal Nicola, Nicola habilitado por Rivero. Va Nicola, solo está Leandro Díaz, centro de Nicola, rebota en Rivero, la recupera Nicola dentro del área, tocó para la Méndola, encara entre tres, quiere tocar con Nicola, pero cerró con lo justo. Pechela.
2: Lo que es Gus la cosa, que en estos últimos minutos Atlético está más cerca del segundo que River del empate.
0: Sin duda.
2: Fíjate lo que será River.
0: No se mete en el área grande River de Atlético.
2: Que este Atlético que pelea el descenso, que no gana de visitante hace 22 fechas, está más cerca del 0-2 que River del 1-1.
0: Pero viene con fe Pereira, va Pereira, Pereira tocó para Colidio, apuntó, le pegó arriba del travesaño. El disparo de Colidio, saque de meta para Atlético Tucumán. Las variantes entonces, ahora sí.
3: Sí, señor, se retira la Méndola a la cancha con la 45, Ortiz a la cancha con la 30, Brondo, y el otro que se va a retirar cuando el cuarto árbitro levante el cartel y diga que sea el número, exactamente, el número 9, Leandro Díaz, se retira del campo de juego, está a 4 cambios, ya no tiene más cambios porque hizo las 3 ventanas Julio César Falcioni.
2: Para mí agrega 7 Falcón Pérez. Entre los cambios y...
3: 7.
2: Mira cómo la pega. No lo he visto.
0: Sí, muy bien. No lo he visto. Lo felicito, doctor Pazman. Bueno, la que salvó Moreno en la anterior, porque si no era gol de Leandro Díaz. Díaz, ¿eh? Sí. Salvó Moreno, llegó con lo justo. ¿Cómo?
3: Se viene Freitas en River, a Chacho le parece poquito los 7.
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0: Bueno, no entró Freitas todavía, se juega. Sale por la izquierda Beltrán con Marcos Acuña. Cambió de frente, atención. Irrumpe Nicola, pero saca Bustos con Juanfer. Ahí lucha por esa pelota nuevamente. Muy bien, Kevin Ortiz. Le va a quedar por la izquierda Nicola. Nicola toca para Ignacio Galván, juega por el medio para Vega, desde atrás casi le roba Salas, de frente sale muy bien Moreno para Juanfer, la tira muy largo para Colidio, recoge el arquero Ingolotti, la hace recorrer por el área y ahora sí atrapa el arquero.
2: Es difícil, Chacho, que te den 8, 9, 10 minutos también,
0: sí,
2: ¿no?
0: Sí, es verdad.
2: Ya 7 es un montón.
0: Es mucho.
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0: Toma la pelota Kevin Ortiz, la eleva para Villa. Upa, el pelotazo de Villa, bien alto. Cae en el pie izquierdo de Acuña, que rechaza para Colidio. Colidio toca suavecito para Kendry Páez. Va Kendry Páez. La toca por la derecha para Juanfer. Juanfer ahí está en su parcela. La juega Juanfer de zurda largo para Kendry. Un pase imposible para Páez. Y saque de meta para Atlético Tucumán, que sigue ganando 1-0 y esto ya se termina.
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0: Sí, señor. Conecta Freitas en River. ¿Quién sale?
3: El 16, Fabricio Bustos.
0: Muy bien. Por ahora River, ¿contra quién va en octavos, Fer?
4: Por ahora el rival de River en la próxima fase del campeonato es San Lorenzo de Almagro. Lo enfrenta en condición de local.
2: Mirá qué llamativo. Lo metió de 4, Freitas. Si vos querés de lateral volante, de... Sí. De 4-8, sí. Pero no lo metió de triple 9, lo metió a jugar en lugar de Bustos.
0: Es verdad, el toque atrás de Rivero. Rivero para Beltrán, a la desesperada River, a por el empate. Pelotazo de Beltrán, arriba Colidio, anticipo notable allí en la mitad de la cancha de Kevin Ortiz. Brondo la toca atrás, traba Acuña, mete Moreno, toca para Colidio. Y si no es ahora River, ¿cuándo? La toma Colidio, encabeza el ataque Colidio, abrió por la derecha para Juanfer. La pide Freitas, va Juanfer, le va a pegar el alarco, ahí va Juanfer, tiró abajo, Ingolotti contra la base del poste izquierdo. Gran respuesta del arquero Ingolotti.
2: Por lo menos una aparición de Quintero, que no tuvo un buen ingreso, la verdad. Y acá hizo lo que mejor sabe hacer: enganchar, pegarle con su zurda mágica. De muy lejos le pegó fuerte, pero estaba Bien parado Ingolotti en el primer palo.
0: Pelotazo de Ingolotti, busca a Brondo, le rebota en la nuca. El balón se va a lateral para River, lo hará Freitas. Ahí está, le alcanza la pelota Aníbal Morín. La pide Juanfer Quintero. Queda poco, quedan 2 minutos con 40 segundos de los 7 que adicionó Yael. La está buscando Freitas, se la pirla finalmente allí.
2: ¿Sabés, Gus, sí, otra sensación que...
0: ¿Cuál es?
2: Que viene quedando en River? Es como que el plantel es corto, ¿viste? Como que no tenés, claro, como que no tenés a quién poner. Por decir, che, el jueves con Carabobo y tienen que jugar esto. Y el domingo, lunes con San Lorenzo, tienen que jugar esto. Ya no hay mucho más, Germán.
3: Hoy tiene afuera Martínez Cuarta, Vera, Armani, Diusi, Castaño, Paulo Díaz, el chico Tobias Ramírez y Portillo.
2: Está bien, pero ¿de esos cuántos son titulares? Martínez Cuarta
3: y... Fausto Vera y Diusi, ya tendré.
2: Sí, claro. Bueno, está bien, pero Diusi me dijiste 10 días y a Vera cuánto le falta.
3: Vera para la U, después de Carabobo.
0: A River le falta un número 9 que defina,
2: ¿eh? Si está Diusi, es Diusi. Diusi con Chacho, sí, estaba haciendo casi un gol por partido. Ahora, de Driussi al resto, ahí te dio un Río de la Plata de, sí, de distancia en calidad, en jerarquía, en prestancia para resolver dentro del área.
0: Bueno, quedan 2 minutos 10, pelota contra el área de River. Atento Lautaro Rivero, va a tocar para el joven Beltrán, que es el titular. Beltrán que toca para Germán Pechela. Sale Pechela por la derecha, va River, la pide arriba Salas, va el pelotazo de Pechela, arriba en... Impecable, sí señor, es Ferreira Ñamandú el que gana las alturas. Cae ahora Freitas, sin foul. Se la está llevando por la izquierda Nicola. De gran prestación la tiene Nicola. Se frena ahora Nicola, se vuelve Nicola. No se la pueden quitar. Tocó para Kevin Ortiz, otra vez para Nicola, la gran figura de Atlético. Atrás para el pelotazo del zaguero Vallejo. La tira afuera, lateral para River. Último minuto.
2: Mirá el triunfazo que está metiendo Julito Falcioni. El triunfazo que está metiendo para escaparle a la zona del descenso en la tabla general.
0: Se manda Acuña, va a la aventura. Acuña casi pierde, lo traban. Lucha, se revela, escapa entre tres. Pero aparece Ortiz para robarle a Acuña. Se viene Kevin Ortiz para Atlético, a ver si lo liquida con Nicola. Nicola se manda por el medio. Uy, va con bronca Acuña a cometer una falta agresiva. Amarilla para Acuña.
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0: Tiene que agregar un poco más el árbitro por este dolor que siente Nicola. Qué duro, lo cruzó Acuña, ¿eh? Vendrá el tiro libre. Como pierde los estribos Acuña con mucha facilidad. Y además está agotado. Mirá,
2: desde que yo te marqué, la verdad que te dije 16 más lo que agregué, fueron 7, 23 sí, minutos. River no generó una chance de gol.
0: No, es verdad. Bueno, se viene en los últimos segundos. Levanta Nicola, la tira a la derecha. La mata con el pecho, engancha, escapa muy bien Godoy. Se viene Laucha Godoy. Marca Salas. Insiste Godoy, Salas dentro del área defendiendo. La saca Acuña. La toca para Pereira. Pereira cambió para Juanfer. Pitó el árbitro al final antes de tiempo. Lo terminó Yael Falcón Pérez. Hazaña de Atlético Tucumán. Le ha ganado a River después de mucho tiempo. Logra triunfar como visitante. Falcioni lo lleva Atlético Tucumán al triunfo en el Monumental. El Deca festeja. River preocupadísima luego de esta derrota y de la silbatina de su propio público. Ha ganado Atlético Tucumán 1-0 con gol de Renzo Tesuri a los 19 minutos del primer tiempo.
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2: La verdad pensé que la silbatina iba a ser más estruendosa. A ver ahora... Ya muchos se fueron, ¿eh? Ya muchos, mirá. Es tan apático lo de River que la gente no tenía ni ganas de silbar. Que no tenían ni ganas, no tuvieron ganas ni de quedarse a silbar los hinchas de River hoy. Me voy con esto que fui repitiendo durante el partido. Me quedo con esto. River involuciona partido a partido. El River de Coudet, de Boca para acá, cada partido juega peor, cada encuentro empeora, cada partido parece que tiene menos plantel, que el equipo es más flaco, que el equipo no tiene nombres, que el equipo no tiene referentes. Y decir que el pibe Beltrán está en un momento impresionante. Va a hablar Pesela. A ver, escuchemos a Pesela.
6: Muy mal partido, no le encontramos la vuelta. Hay que trabajar.
7: Bueno, ¿qué te parece que le faltó a River?
6: No, nos faltó crear situaciones. Tuvimos en el segundo tiempo, tuvimos alguna que otra, pero no tuvimos la claridad para llegar. Tuvimos varias pérdidas. Hay que mejorar.
7: Se da una cosa particular. Hoy es el partido 22 que arrancan perdiendo y no pueden dar vuelta. Hace 22 partidos que River no da vuelta un resultado.
6: Sí, son estadísticas y si están ahí es por algo. Hay que hacer autocrítica, hay que revisarlo e intentar dar vuelta.
7: Muchas gracias.
2: Buena autocrítica de Pesela. Y hablando con nuestro compañero Gustavo Jarroch, esto lo marcó Germán García Grova cuando hace el gol Atlético Tucumán, Tesouri. Dice, hace como 20 partidos que River no ha vuelto un partido y no lo pudo dar vuelta. Y ahí Jarroch le marcaba que son 22 partidos. Pero bueno, ahora va a hablar un jugador Atlético. Lo tenemos Fer Ferreira.
8: Sí, Clever Ferreira, lo escuchamos.
2: Elegido por la tele figura.
9: Sí, la verdad que sí. Veníamos trabajando de la mejor manera. No se nota dando el resultado de visitantes. Bueno, ahora cortamos una racha muy larga en una cancha muy difícil. La verdad que es contento, pero a la vez triste, porque le queríamos dar una alegría a la ciudad tucumana, que queríamos clasificar, pero bueno, no se dio y ahora toca trabajar de vuelta.
10: Pensando en esa larga mala racha en condición de visitante, más de 400 días sin ganar, ¿esta victoria tiene un gustito especial?
9: La verdad que sí, porque teníamos un rival muy difícil, muy duro como es River. Veníamos trabajando muy bien y bueno, hoy cortamos una racha muy larga.
10: Se vio retirar a Gastón Suso del campo con un dolor muy fuerte en una de sus rodillas. ¿Pudiste hablar con él?
9: La verdad que no dijo él cuando salió, dijo que se rompió, pero bueno, hay que esperar los estudios y esperemos que no sea nada grave.
10: Gracias y éxitos para lo que viene.
9: Gracias.
2: Pobre Gastón.
0: Clever Ferreira Ñamandú.
2: Sí, hablaba de la lesión de Suso que se rompió, le dijo él. Pobre Gastón.
0: Pobre.
2: Abrazo grande para el ex platense, Gimnasia de La Plata. Vuelvo arriba. Me quedé con lo de Ferreira. Dice, queríamos clasificar tan lejísimo, eran 7 puntos, ¿no?
0: Pero ahí, queríamos clasificar, pero bueno, no se dio.
2: El sueño en la previa del campeonato.
0: Sí.
2: Pero lo de River es preocupante, la verdad. Es preocupante. Reitero, jugó mal con Boca. Jugó mal con Aldo Civi. Jugó mal con Atlético Tucumán. Jugó mal con Carabobo. Jugó mal con Bragantino. Ya son 5 partidos consecutivos. Jugó mal con Blooming, 6. 6 partidos seguidos que el equipo de Chacho va empeorando. Le quedan en el semestre. Le quedan 3 por la Copa Sudamericana, ¿no? 3 partidos,
3: sí, sí. Tres partidos, sí, por la Sudamericana. Visita Carabobo y tiene adentro a Bragantino y a Blooming.
2: Bueno, después, como máximo, el torneo 4. Yo digo que así River no es candidato en la Copa de la Liga, ¿eh? No descubro nada. Pero a River lo ponés como... Lo ponés a Boca, lo ponés, si querés, Racing está en un mal momento también. A Independiente, pues son los grandes. Los podés poner, si querés, como candidatos. Pero la verdad, hoy River no es candidato. River está jugando pésimo. Buena autocrítica de Pesela. Tenemos que mejorar. Mal partido, no generamos situaciones. River terminó poniendo 3 número 10. Juanfer, Kendry y el chico Lautaro Pereira, que la verdad tuvo un par de destellos, demuestra que tiene calidad y no pudo crear. A ver, no pudo empatar, generó 3 situaciones. La primera de Lautaro Pereira, que se va cerca del palo, un cabezazo de Salas en el travesaño y una que después de un centro de Kendry le baja Golidio a Salas. Muy poquito, sí, Germán.
3: Sí, yo entiendo la autocrítica toda. Ahora, el tenemos que mejorar se escucha desde octubre del año pasado.
2: Sí, es verdad.
3: Desde que Gallardo.
2: Lo que pasa es que
3: tenemos que mejorar, hay que trabajar,
2: En un momento,
3: no se ve nada.
2: En un momento yo creo que el hincha por ahí se ilusionó el partido con Belgrano acá con Goudet, que fue el mejor partido. Me parece más un ratito con Racing, que bueno, se vieron algunas cosas que parecía que Goudet sí le podía contar la vuelta.
0: Pero el superclásico te golpeó fuerte,
2: sí,
0: en el mentón.
2: Y perdió a Drusi, que para mí era el mejor jugador junto a Beltrán. O sea, Beltrán te definía en el área tuya, Drussi en el área rival, perdiste al goleador que estaba haciendo un gol por partido, y lamentablemente Colidio, que ya... ¿A segundo está Colidio en River?
3: Y es el único refuerzo que trajo Martín de Micheli que todavía está en el club.
2: Y bueno, o sea que son casi
3: tres años
2: y no termina de afianzarse, no termina de explotar, no es mal jugador, pero de un 9 de River, si vos estás marcando que Sala, que llegó hace un año, ya le muestran la puerta de salida, viste mucho tiempo para que vos no te conviertas en goleador, en figura y sigas en River. Preocupante actuación de River, decepcionante actuación de River, que no mira con ilusión el futuro cercano. A mitad de año va a tener que meter con Longoria y compañía un super libro de pase para que el segundo semestre sea mejor.
0: Y ya se hablan de nombres muy importantes. No exageramos en nada. Solamente te contamos por Radio La Red la realidad del rendimiento de River hoy y de todo este tiempo. Repercute quizás el dolor todavía de haber caído en el Superclásico y esa última jugada del final del arbitraje que tanto se ha hablado, y veremos cómo puede resurgir River, que tiene el viaje a Venezuela ahora. Germán García Groba.
3: Sí, va a jugar el día jueves en condición de visitante frente a Carabobo, por eso probablemente el partido frente a San Lorenzo se juegue el día lunes. Ustedes hablaban de Drussi, cierto, no tiene a Drussi, no tiene al goleador, pero los evitaba Beltrán y los hacía Drussi. El problema de River es la mitad de la cancha, no hay nadie que genere juego, y ahí es donde está la principal falencia. Hablaban de apellidos, ya son conocidos, hemos adelantado acá en Radio de la Red en exclusiva tres de ellos. Lo de Otamendi lo va a decidir a fin de mayo, pero es la primera vez que el campeón del mundo le abre la puerta a River. Ya hay una oferta formal para Mauro Larrambarri, tanto a nivel contractual como para el club Getafe. Y el otro futbolista con el que se está avanzando todo es Gio Simeone. Seguimos hablando de un defensor, un 9, un mediocampista mixto, pero los generadores de juego todavía no aparecen en el libro de pases.
0: Y habrá que recuperar la mejor forma de Juanfer, que se ensamble un poco más Kendry Páez, no sé si darle rodaje ya a este chico Lautaro Pereira, Tomás Galván, Maxi Mesa, Juan Cruz Mesa, bueno, tiene jugadores para potenciar y para mejorar el Chacho Coudet. Quiero ir con la alegría de Atlético Tucumán, Martín Balobra.
11: Sí, señor, alegría absoluta en el vestuario visitante, se abrazaban todos los jugadores de Atlético, hacía 4 partidos que no ganaba, 22 partidos que no ganaba como visitante, la última victoria fue el 24 de enero del año pasado en San Juan ante San Martín, 1-0, la última victoria en este estadio fue en el 2011. Pasó mucho tiempo, sí, y es más, desde agosto del año pasado que no sumaba ni un punto de visitante, pasaron 256 días, los 7 partidos que había jugado como visitante en esta apertura los había perdido. Bueno, mirá cómo cerró el torneo, ganando nada más y nada menos que aquí en el Monumental. Pensar ya en lo que viene, que será la Copa Argentina, 16avos de final con Talleres de Córdoba. Veremos si se juega antes del Mundial. Dependerá de Talleres cómo termina este torneo apertura. Después vacaciones y ya pensar en el próximo semestre, que tendrá que sumar y mucho porque está 27 de 30 en la tabla anual.
2: Impresionante la vigencia de Julito Falcioni como técnico, ¿eh? La verdad, un fenómeno. Julio César Falcioni. Fer, ¿le contás a la gente, a todo lo que están yendo de la cancha, cómo está el cuadro? ¿Cómo quedó el cuadro?
12: Como no,
2: los octavos de final.
12: Como no, Toti, repasamos.
2: Despacito, ¿eh?
12: Sí. A ver. Por el lado izquierdo del cuadro, para que se vayan imaginando, sí, como el dibujo, el diagrama del cuadro de playoff. Por el lado izquierdo van a jugar Estudiantes de La Plata frente a Racing.
2: Partidazo.
12: El ganador, una especie, no sé si decir de revancha, pero ya tuvimos una definición en el último torneo.
2: Es verdad, claro, la revancha en la final, tal cual.
12: Claro. Y por el mismo lado, el ganador de ese partido enfrentará al vencedor de Rosario Central Independiente. Mirá, cuarto de la zona B contra quinto de la zona A.
2: O sea que podés tener un Racing Independiente en cuartos.
12: En cuartos de final, exactamente.
2: Tremendo, impresionantes cruces. Estudiante Racing Central Independiente, excelente.
12: Bueno,
2: dame más.
12: Por el mismo lado del cuadro, pero por la parte inferior, hasta ahora River contra San Lorenzo.
2: Terrible.
12: Y el ganador de ese partido va contra el vencedor de Vélez Gimnasia Esgrima La Plata.
2: Primero... Dos cruces espectaculares, River de San Lorenzo. Y fíjate vos, para el mellizo jugar contra Gimnasia.
12: Sí. Bueno,
13: y después podés tener un Vélez San Lorenzo, un Vélez River.
12: Correcto. Sí,
0: bueno, en familia queda ahí, ¿no? Ese Vélez Gimnasia y Esgrima,
12: claro,
0: La Plata.
12: Sí, sí, sí. Especialmente.
3: No, juega Nico Barros Esqueloto, que llegó a la quinta.
12: Claro, ahí.
3: A prender a su hijo Guillermo.
12: Ahí está suspendido. Pero bueno, aquí hay que hacer la salvedad que todavía el tema de la zona A no está definido, el octavo lugar, que va a ser importante para el otro lado del cuadro, que es el que te voy a describir a continuación. Independiente Rivadavia hoy está enfrentando a Unión, que es el octavo precisamente de la zona A. El ganador de ese partido va contra el ganador de Talleres Belgrano, clásico cordobés.
13: Bueno, acá a favor de la Lepra es que si pasa Unión, contra cualquiera de los cordobeses definiría de local.
12: Correcto, porque es no, primero, define hasta el final, digo, de local.
13: No es un cuadro el que digas que no puede llegar a semifinal la Lepra con el nivel que está teniendo.
12: Y es el mejor equipo de la fase, sí, regular, con 34 puntos. Por ese mismo lado del cuadro, pero por la parte inferior, vienen Boca, segundo de la zona A. Seguramente esto va a quedar confirmado mañana porque Vélez todavía tiene que jugar. Lo puede alcanzar en puntos a Boca, pero la diferencia de goles de Boca es de más 13 contra más 6 de Vélez. Boca enfrentando al séptimo del grupo B, que es Huracán.
13: Claro, con Diego Martínez en el banco, que estuvo hace poco en...
12: Así es.
13: En tu club. ¿Y Boca con quién podría cruzar en cuarto si pasa el globo?
12: Si pasa, el ganador de ese partido va a enfrentar a Argentinos o Lanús.
13: Mirá. Primero, qué lindo choque Argentinos-Lanús. Y después, difícil, si Boca pasa Huracán, difícil cualquiera.
12: Claro.
13: Bueno. Argentinos o Lanús.
12: Sí, absolutamente. Absolutamente.
13: Sí, en la zona A... A ver, creo que el séptimo lugar tampoco está
12: resuelto, no está, ¿no? No, el rival de River todavía no está definido.
13: Claro.
12: Hoy es San Lorenzo el séptimo, pero Defensa quedar... lo puede pasar por goles, claro, a San Lorenzo.
13: ¿Puede pasar a Unión o puede pasar a los dos?
12: A los dos, claro, exactamente. San Lorenzo tiene 22.0 diferencia de goles. Defensa y Justicia tiene 19, si gana se va a 22. Y su diferencia es de menos 2, por lo tanto Defensa puede superar a Unión y a San Lorenzo, sí, de Almagro, y quedarse con ese séptimo lugar.
13: Y San Lorenzo, si queda octavo, puede ser rival de la Lepra.
12: Claro, pasa para el otro lado del cuadro. Si San Lorenzo queda octavo, enfrentaría a Independiente Rivadavia.
13: Acá Pablito Schneider me dice, mi amigo, che, pero si River tiene poco plantel, que queda para nosotros, San Lorenzo. Lo que digo es que vos tenés que pensar que River gastó 100 palos verdes. Entonces, 100 palos verdes para terminar jugando Lautaro Pereira, Freitas, Lautaro Rivero. Decís, che, ¿dónde está la plata? ¿Dónde están las compras? ¿Dónde están los millones que gastó River? Eso le pasa a San Lorenzo. Sabemos que, está haciendo malabares y maravillas Constantino, que primero evitó la quiebra, después evitó la privatización y un montón de cosas, y lo tiene clasificado y también con futuro en la Sudamericana. Pero River es otra cosa. River puso 100 palos verdes para ganar todo y hoy, la verdad, te digo, no aparece el equipo.
3: Toti, ¿cuántos salieron mal para vos? Porque el número de 100 palos verdes es fuerte.
13: Sí, casi todo. Mirá, los 10 de Sala salieron mal. Los 10 de Portillo Galarza salió mal.
3: Coincido, 80.
13: Ya tenés 20. Los 5 de Pesela no salieron bien. Porque...
3: ¿Con el diario del viernes o el del lunes? ¿Cómo opinamos?
13: No, con el diario del lunes.
3: Ah, ok, o sea, vos sí, no lo hubieras traído a Pesela en ese momento.
13: No, lo hubiese traído, pero ¿rindió o no rindió?
3: No, pues está bien, pero River lo trae antes, no sabe si va a rendir o no.
13: No, está bien.
3: Te banco la de Castaño, la de 14 de Castaño te banco, los 8 de Salas te banco, los 10 de los cordobeses te banco.
13: Pero a ver...
3: sumemos los 4 de gusto, te los sumo los 4 de gusto.
13: Pero decime, ¿Pesela rindió para vos?
3: Claro, pero River cuando los compra no sabe si va a rendir o no.
13: No, está bien, pero yo no, lo que tengo que... hoy, en su momento, cuando Gallardo lo iba a traer, charlábamos, che, está bien, está mal, me encanta. Ahora hoy te voy a decir que no rindió.
3: Si vos claro, por eso.
13: Si vos querés, digo que...
3: ¿Lo opinamos con el del lunes o con el del viernes?
13: No, con el del lunes, claro.
3: Con el del lunes,
13: claro.
3: Estuvo bien pagado.
13: Siempre con el del lunes. Después...
3: Ah, no, está bien. Entonces, estuvieron mal todos, está bien, son 120 si querés.
13: Pero yo, a ver, Pesela no, pero Martínez Cuarta, yo dije, me pareció una locura pagar 7 palos cuando lo trajeron, ¿eh? Me parecía una locura pagar 7 palos. Después gastaste 10 por Driussi, que para mí Driussi los vale, es el mejor, pero está mucho tiempo lesionado.
14: Está. Claro, pero River, pues vuelvo al punto, cuando River trajo a Driussi por 10 palos, sí, no dijo, vamos a traerlo y se va a lesionar una vez por semana.
13: No, está bien, pero después tiene que ver lo que pasa. Porque si no le pegamos a Riquelme, porque no juega Cavani, que no es lo mismo.
14: No, yo no hago River Boca. Yo digo, está instalado no, que River tiró 100 palos a la
13: yo
14: basura.
13: Digo,
14: no,
13: yo digo, no, tampoco palos, hago un River Boca.
0: ¿Me permitís, Toti?
13: Quiero ser justo con todo. Y no, no, en mi caso no es una frase hecha, ¿eh? Te estoy dando número por número, incorporación por incorporación.
0: Pero por algo River trae a otra persona para que tome decisiones en cuanto a la gente que contrata y los jugadores con los cuales va a contar a futuro y se va a desprender. El señor que viene de España era porque se ha hecho mal las cosas. Creo que ese es el análisis, en definitiva, del presidente de River, Ricardo, ¿no?
14: No, no sé, por eso digo, o hablamos con el del viernes o con el del lunes. Bueno, con el viernes los dirigentes pagan,
0: tenemos que analizar lo que ha sucedido hasta aquí, hasta este partido.
13: No te entiendo, Germán, ¿qué quieres plantear? ¿Te vos querés quedarte con el diario del viernes? Quédate con el diario del viernes. Yo te hablé con el diario del lunes.
14: Cuando vos invertís 100 palos, no tenés garantía ni de que funcionen ni de que no funcionen.
13: En el fútbol argentino te tienen que funcionar o fuiste un burro, ¿qué querés que te diga? Sí, acá me está diciendo Pablito Schneider que San Lorenzo se mete con la tercera en octavo de final y River no le puede hacer la diferencia a Atlético Tucumán. ¿Querés que te repase con el diario el lunes o el diario el viernes?
14: O
13: el del martes, o el del jueves, o el del el miércoles. El que te gusta a vos, el equipo con el que perdió River hoy. Perdió con Ingolotti, Villa, Ferreira, Suso y Galván, Vega, sí, Tesuri, Godoy, Nicola, Lamendola y el loco Díaz le ganaron.
14: Hay que rescindir 100 contratos, digamos.
13: No, rescindirlo vos si querés. Yo lo que te quiero decir es que la política de Gallardo de 100 palos fue el peor fracaso quizás de la historia de River, mirá lo que te digo.
14: Creo que nunca es un residual de todo lo que hizo Gallardo en la primera etapa, pero
13: creo
14: bueno,
13: que nunca, mirá, creo que nunca River invirtió tanto y tan mal en la historia de River. En la historia de River creo que no hubo 100 palos gastados mal o invertidos mal, como te guste, con el diario del lunes, del viernes, del jueves, del sábado a la tarde.
14: Con Pereira tenemos que hablar con el diario del viernes. Con el diario del lunes habla el hincha.
13: No, perdoname, el periodista también habla con el diario del lunes. ¿O vos te crees que nuestro comentario va a ser igual si alguien tiene el campeón del mundo si pierde en primera ronda? Y no te lo puedo decir hoy. Yo hoy viajo ilusionado. Vos decís lo que vos tengas ganas de decir, no me digas a mí lo que yo tengo ganas de decir, porque yo digo lo que tengo ganas de decir. No me vengas a dar clase de periodismo a las 8:48 de la noche. Te lo pido por favor.
14: Tenemos un postpartido y vos tenés una opinión y yo otra, nada más.
13: Sí, sí, pero no me digas a mí lo tengo que decir. Vos decís lo que quieras. Yo digo lo que quiero y digo que estos libros, pues fueron tres libros de pases. El primero fue Pesela, Acuña, Maxi Mesa, Bustos, el primero.
14: Sí, ahí se vieron bien traídos o mal.
13: Pero no rindieron, Germán. No rindieron. ¿Qué me importa si estuvieron bien traídos? Si no rinden. Si River no gana nada. ¿Qué me importa que el diario del viernes estuvieron bien traídos? Fueron un fracaso. Las decisiones, los jugadores, los millones. ¿Qué me decís que estuvieron bien traídos? No estoy de acuerdo, pero escúchame, 3 millones de dólares por año, ¿vos te parece para esta Acuña que no te mete un gol?
14: No creo que hayan traído a Acuña por 3 palos para que meta goles.
13: Bueno, en Argentina metía goles. Le hacían penales, metía pase gol, pateaba fuera del área. ¿Qué hace de todo eso Acuña en River?
14: Exactamente lo mismo, pero en lugar de tirar la pelota a Di María, se la tira a Suárez.
13: Bueno, vemos otra cosa. Entonces, es la peor inversión en la historia de River, ¿eh? Yo recuerdo cuando vino Menotti y gastó mucha plata, pero lejísimos de esto. También que hoy se manejan otros números, millones de dólares. Pero no recuerdo fracaso deportivo tan grande y plata tirada y plata mal gastada como en esta segunda gestión de Gallardo en River, ¿eh?
0: Bien, hacemos una pausa esperando por un buen domingo edición extra con Coco Ramón, con Ricardo Dazo. ¿Se queda usted, Fer?
12: Claro, por supuesto, sí, señor.
0: Muy bien, perfecto. Usted está todo el domingo.
12: Sí, señor.
0: Con todas las transmisiones, en todos los programas. Bueno, hacemos aquí una pausa y enseguida nos despedimos desde el Estadio Monumental.
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3: Muy bien, estamos cerca del final de nuestra tarea desde el Estadio Monumental. Ya se vendrá Coco Ramón con Ricardo Dazo, con Fer García en la edición extra de Un Buen Domingo. Luego de la derrota de River contra Atlético Tucumán, ¿a qué hora hablará Chacho Germán García Groba?
4: Recién entró Falcioni y va para rato.
3: Bueno, va para rato entonces. A ver si podemos tener por lo menos un par de frases del gran Julio César Falcioni, que después de casi 500 días le ha dado un triunfo en condición de visitante al Club Atlético Tucumán. Lo tengo a Falcioni, ¿Valobra?
4: A ver, por línea alternativa, por acá estamos en zona mixta esperando por la salida de los jugadores, Gustavo.
3: Bueno, a ver, Fer, ¿lo tenemos por ahí?
5: No lo tenemos por aquí, por línea alternativa no.
3: Bueno, entonces después lo vamos a escuchar seguramente en el programa con Coco, con Ricardo y con vos. Mientras tanto, hacemos un repaso de todo lo sucedido en esta jornada dominguera en la radio líder del fútbol.
5: Bueno, lo más importante entonces, Gustavo, tiene que ver con las clasificaciones de Racing y de Huracán. Empataron 0-0 en Avellaneda, ambos clasificados entonces en la zona B de este torneo apertura de primera división, que disputó partidos de la novena fecha en su momento postergada. Todo arrancaba tempranito en Mar del Plata con el empate entre Aldo Civi e Independiente Rivadavia de Mendoza 1-1. A los 3 minutos del primer tiempo, Santiago Moya, el gol del tiburón que no ganó en el campeonato. Lionel Buca, a los 7, el empate para el mejor equipo.

0: Luis Marcelo Torres y de Nacho Ignacio Martín Fernández derrotó a Argentinos Juniors 2-0 y Belgrano terminó con las pocas ilusiones que tenía Sarmiento, goleó 4-0 al equipo de Junín, goles de Francisco González Metilli, Lucas Suárez en contra, Ramiro Hernández y Ramiro Tulián. Ahora sí, una frase de Falcione en conferencia.
1: Dale.
2: Buen aliciente este triunfo.
3: Afuera se tira el primer palo de Fatura Bravo.
2: Es un logro conseguido por los jugadores. Uno, viste, analiza los partidos en lo previo, estudia al rival, ve por dónde lo pueden dañar. Después los jugadores siempre son los que escriben la historia dentro del campo. Creo que nos viene bien, nos vino muy bien este triunfo para demostrar que estábamos en una buena senda. Yo creo que tendríamos que tener, por lo menos en el periodo mío de trabajo, fácil, 5 puntos más, 6 puntos más. Si contamos los de los Civil, el otro día de Banfield, ahí tenemos 4 nomás. Más algún empate en Rosario. Creo que merecían una alegría los muchachos. Y ahora vamos a hacer un trabajo que comenzamos el miércoles. Hasta el fin de semana vamos a trabajar miércoles en un turno, jueves, viernes y sábado en 2 turnos. Y ver qué pasa con el partido de Talleres. A mí me gustaría realmente, me parece que sería bueno y sin ventaja para nadie que se jugara post vacaciones o en lo previo del inicio del torneo que viene. ¿Por qué? Porque Talleres va a seguir compitiendo en forma oficial y nosotros no. Entonces, esa es una ventaja importante que tiene el rival y que me parece que en una instancia tan importante de Copa Argentina, ninguno de los dos tendría que tener esa ventaja. Pero bueno, decidirán las autoridades cuando nos toca jugar.
1: Bueno, no quiere jugar el partido por la Copa Argentina contra Talleres, Julio César Falcione. Es increíble, ¿no? La racha negativa se cortó después de aquel triunfo contra San Martín de San Juan, pero de esa hilera la mayoría fueron derrotas. Solo había sacado 2 puntos.
4: Claro, tal cual.
1: Contra Talleres en Córdoba y contra Sarmiento en Junín, ¿no?
0: Sí, cero de, tal cual. Cero de 39 partidos, tenía.
4: 2 empates y 20 derrotas. 464 días han pasado. Y también desde agosto del año pasado, Gustavo, no sumaba ni un punto de visitante. Pasaron 256 días. Aquel fue 2-2 con Sarmiento en Junín. La última victoria como visitante había sido el 24 del año pasado en San Juan ante San Martín, 1-0 en la primera fecha. Hoy, bueno, dicen, ¿no?, que las rachas están para romperse, y bueno, y hoy rompió unas cuantas.
1: Bueno, y la preocupación es por el tema de Gastón Suso, que se fue lesionado con un problema en la rodilla. Esperemos que no sea grave para Gastón Suso. Veremos después la evaluación de los médicos de Atlético Tucumán para tener un diagnóstico que nos dé la certeza de para cuánto tiempo de recuperación tendrá. Bueno, ha sido llamativo lo del Chacho Coudet pidiendo los gritos de la hinchada de River para apoyar al equipo, para alentar en el momento en el cual había desperdiciado una chance Kendry Páez durante el segundo tiempo. Bueno, ha caído River 1-0, un golpe duro otra vez para los dirigidos por el Chacho, que igualmente estaban clasificados, pero el tema es que no tiene un buen funcionamiento su equipo, y ha probado con gran variedad de futbolistas desde que llegó. Se recuperó Juanfer Quintero, pero hoy jugó ahí paradito en la mitad de la cancha, tratando de meter alguna pelota en el área o muchos cambios de frente, ¿no? Para cambiar la orientación del ataque, pero bueno, en verdad no funcionó. La chance de Salas, que ganó de cabeza en el travesaño, fue justamente cuando Suso estaba fuera de la cancha. Le faltaba un marcador central a Atlético Tucumán para defender, estaba con 10 jugadores. Voy con Germán García Grova, seguimos esperando por Chacho Coudet. ¿Algún jugador ya ha salido del vestuario?
5: No, estamos en otro sector, nosotros estamos en zona de conferencia.
1: Bueno, recordemos, ¿cuándo viaja River a Venezuela? Ya tenés el programa que va a seguir River para llegar allí.
5: Sí, River se va a volver a entrenar en la jornada de mañana, va a estar jugando el jueves en Venezuela frente a Carabobo. Va a estar viajando a Venezuela River el día miércoles. se iba a descansar allí en Venezuela, va a llegar por la tarde-noche, cena, descansa para jugar el día jueves contra Carabobo, un viaje